0: y enciende en ellos el fuego de tu amor.
1: Envía tu Espíritu Creador
0: y renueva la faz de la tierra.
1: Oh Dios, que has iluminado los corazones de tus hijos con la luz del Espíritu Santo, haznos dóciles a sus inspiraciones para gustar siempre del bien y gozar de su consuelo. Por Cristo nuestro Señor. Amén.
2: Si tienes alguna intención o petición de este rosario, este es el momento de ponerlas en manos de la Virgen María y de su Hijo Jesucristo. Escríbela en la caja de comentarios para juntos unirnos en común oración.

0: Padre nuestro que estás en el cielo, santificado sea tu nombre. Venga a nosotros tu reino. Hágase tu voluntad, así en la tierra como en el cielo.
1: Danos hoy nuestro pan de cada día. Perdona nuestras ofensas, así como nosotros también perdonamos a los que nos ofenden. No nos dejes caer en tentación, y líbranos del mal. Amén.
0: Dios te salve María, llena eres de gracia. El Señor está contigo. Bendita tú eres entre todas las mujeres, y bendito es el fruto de tu vientre, Jesús.
1: Santa María, Madre de Dios, ruega por nosotros los pecadores, ahora y en la hora de nuestra muerte. Amén.
0: Dios te salve María, llena eres de gracia. El Señor está contigo. Bendita tú eres entre todas las mujeres, y bendito es el fruto de tu vientre, Jesús.
1: Santa María, Madre de Dios, ruega por nosotros los pecadores, ahora y en la hora de nuestra muerte. Amén.
0: Dios te salve María, llena eres de gracia. El Señor está contigo. Bendita tú eres entre todas las mujeres, y bendito es el fruto de tu vientre, Jesús.
1: Santa María, Madre de Dios, ruega por nosotros los pecadores, ahora y en la hora de nuestra muerte. Amén.
0: Gloria al Padre, al Hijo y al Espíritu Santo.
1: Como era en el principio, ahora y siempre, por los siglos de los siglos. Amén.
0: Oh Jesús mío, perdona nuestros pecados, líbranos del fuego del infierno.
1: Lleva al cielo a todas las almas, especialmente a las más necesitadas de tu misericordia.
2: Misterios gloriosos.
3: Primer misterio, la resurrección de Jesús. Pasado el sábado al rayar el alba, el primer día de la semana, fueron María Magdalena y la otra María a ver el sepulcro. De pronto hubo un gran terremoto, pues un ángel del Señor bajó del cielo, se acercó, hizo rodar la losa del sepulcro y se sentó en ella. Su aspecto era como un rayo, y su vestido blanco como la nieve. Los guardias temblaron de miedo y se quedaron como muertos. Pero el ángel, dirigiéndose a las mujeres, les dijo: «No temáis, sé que buscáis a Jesús, el crucificado. No está aquí. Ha resucitado, como dijo. Venid, ved el sitio donde estaba. Id enseguida a decir a sus discípulos: ha resucitado de entre los muertos, y va delante de vosotros a Galilea. Allí le veréis. Ya os lo he dicho».
1: Padre nuestro que estás en el cielo, santificado sea tu nombre. Venga a nosotros tu reino. Hágase tu voluntad así en la tierra como en el cielo.
0: Danos hoy nuestro pan de cada día. Perdona nuestras ofensas, así como también nosotros perdonamos a los que nos ofenden. No nos dejes caer en tentación y líbranos del mal. Amén.
1: Dios te salve María, llena eres de gracia. El Señor está contigo. Bendita eres entre todas las mujeres, y bendito es el fruto de tu vientre, Jesús.
0: Santa María, Madre de Dios, ruega por nosotros los pecadores, ahora y en la hora de nuestra muerte. Amén.
1: Dios te salve María, llena eres de gracia. El Señor está contigo. Bendita eres entre todas las mujeres, y bendito es el fruto de tu vientre, Jesús.
0: Santa María, Madre de Dios, ruega por nosotros los pecadores, ahora y en la hora de nuestra muerte. Amén.
1: Dios te salve María, llena eres de gracia. El Señor está contigo. Bendita eres entre todas las mujeres, y bendito es el fruto de tu vientre, Jesús.
0: Santa María, Madre de Dios, ruega por nosotros los pecadores, ahora y en la hora de nuestra muerte. Amén.
1: Dios te salve María, llena eres de gracia. El Señor está contigo. Bendita eres entre todas las mujeres, y bendito es el fruto de tu vientre, Jesús.
0: Santa María, Madre de Dios, ruega por nosotros los pecadores, ahora y en la hora de nuestra muerte. Amén.
1: Dios te salve María, llena eres de gracia. El Señor está contigo. Bendita eres entre todas las mujeres, y bendito es el fruto de tu vientre, Jesús.
0: Santa María, Madre de Dios, ruega por nosotros los pecadores, ahora y en la hora de nuestra muerte. Amén.
1: Dios te salve María, llena eres de gracia. El Señor está contigo. Bendita eres entre todas las mujeres, y bendito es el fruto de tu vientre, Jesús.
0: Santa María, Madre de Dios, ruega por nosotros los pecadores, ahora y en la hora de nuestra muerte. Amén.
1: Dios te salve María, llena eres de gracia. El Señor está contigo. Bendita eres entre todas las mujeres, y bendito es el fruto de tu vientre, Jesús.
0: Santa María, Madre de Dios, ruega por nosotros los pecadores, ahora y en la hora de nuestra muerte. Amén.
1: Dios te salve María, llena eres de gracia. El Señor está contigo. Bendita eres entre todas las mujeres, y bendito es el fruto de tu vientre, Jesús.
0: Santa María, Madre de Dios, ruega por nosotros los pecadores, ahora y en la hora de nuestra muerte. Amén.
1: Dios te salve María, llena eres de gracia. El Señor está contigo. Bendita eres entre todas las mujeres, y bendito es el fruto de tu vientre, Jesús.
0: Santa María, Madre de Dios, ruega por nosotros los pecadores, ahora y en la hora de nuestra muerte. Amén.
1: Dios te salve María, llena eres de gracia. El Señor está contigo. Bendita eres entre todas las mujeres, y bendito es el fruto de tu vientre, Jesús.
0: Santa María, Madre de Dios, ruega por nosotros los pecadores, ahora y en la hora de nuestra muerte. Amén.
1: Gloria al Padre, al Hijo y al Espíritu Santo.
0: Como era en el principio, ahora y siempre, por los siglos de los siglos. Amén.
1: María, Madre de Gracia y Madre de Misericordia.
0: En la vida y en la muerte, ampáranos, Gran Señora.
1: Oh Jesús mío, perdona nuestros pecados, líbranos del fuego del infierno.
0: Lleva al cielo a todas las almas, especialmente a las más necesitadas de tu misericordia.
3: Segundo misterio, la ascensión de Jesús al cielo. Dicho esto, lo vieron subir, hasta que una nube lo ocultó a su vista. Ellos se quedaron mirando fijamente el cielo mientras él se iba. Cuando se les aparecieron dos hombres vestidos de blanco, que les dijeron: Galileos, ¿qué hacéis ahí mirando al cielo? Este Jesús que acaba de subir al cielo volverá tal como lo habéis visto irse al cielo.
1: Padre nuestro que estás en el cielo, santificado sea tu nombre. Venga a nosotros tu reino. Hágase tu voluntad así en la tierra como en el cielo.
0: Danos hoy nuestro pan de cada día. Perdona nuestras ofensas, así como también nosotros perdonamos a los que nos ofenden. No nos dejes caer en tentación y líbranos del mal. Amén.
1: Dios te salve María, llena eres de gracia. El Señor está contigo. Bendita eres entre todas las mujeres, y bendito es el fruto de tu vientre, Jesús.
0: Santa María, Madre de Dios, ruega por nosotros los pecadores, ahora y en la hora de nuestra muerte. Amén.
1: Dios te salve María, llena eres de gracia. El Señor está contigo. Bendita eres entre todas las mujeres, y bendito es el fruto de tu vientre, Jesús.
0: Santa María, Madre de Dios, ruega por nosotros los pecadores, ahora y en la hora de nuestra muerte. Amén.
1: Dios te salve María, llena eres de gracia. El Señor está contigo. Bendita eres entre todas las mujeres, y bendito es el fruto de tu vientre, Jesús.
0: Santa María, Madre de Dios, ruega por nosotros los pecadores, ahora y en la hora de nuestra muerte. Amén.
1: Dios te salve María, llena eres de gracia. El Señor está contigo. Bendita eres entre todas las mujeres, y bendito es el fruto de tu vientre, Jesús.
0: Santa María, Madre de Dios, ruega por nosotros los pecadores, ahora y en la hora de nuestra muerte. Amén.
1: Dios te salve María, llena eres de gracia. El Señor está contigo. Bendita eres entre todas las mujeres, y bendito es el fruto de tu vientre, Jesús.
0: Santa María, Madre de Dios, ruega por nosotros los pecadores, ahora y en la hora de nuestra muerte. Amén.
1: Dios te salve María, llena eres de gracia. El Señor está contigo. Bendita eres entre todas las mujeres, y bendito es el fruto de tu vientre, Jesús.
0: Santa María, Madre de Dios, ruega por nosotros los pecadores, ahora y en la hora de nuestra muerte. Amén.
1: Dios te salve María, llena eres de gracia. El Señor está contigo. Bendita eres entre todas las mujeres, y bendito es el fruto de tu vientre, Jesús.
0: Santa María, Madre de Dios, ruega por nosotros los pecadores, ahora y en la hora de nuestra muerte. Amén.
1: Dios te salve María, llena eres de gracia. El Señor está contigo. Bendita eres entre todas las mujeres, y bendito es el fruto de tu vientre, Jesús.
0: Santa María, Madre de Dios, ruega por nosotros los pecadores, ahora y en la hora de nuestra muerte. Amén.
1: Dios te salve María, llena eres de gracia. El Señor está contigo. Bendita eres entre todas las mujeres, y bendito es el fruto de tu vientre, Jesús.
0: Santa María, Madre de Dios, ruega por nosotros los pecadores, ahora y en la hora de nuestra muerte. Amén.
1: Dios te salve María, llena eres de gracia. El Señor está contigo. Bendita eres entre todas las mujeres, y bendito es el fruto de tu vientre, Jesús.
0: Santa María, Madre de Dios, ruega por nosotros los pecadores, ahora y en la hora de nuestra muerte. Amén.
1: Gloria al Padre, al Hijo y al Espíritu Santo.
0: Como era en el principio, ahora y siempre, por los siglos de los siglos. Amén.
1: María, Madre de Gracia y Madre de Misericordia.
0: En la vida y en la muerte, ampáranos, Gran Señora.
1: Oh Jesús mío, perdona nuestros pecados, líbranos del fuego del infierno.
0: Lleva al cielo a todas las almas, especialmente a las más necesitadas de tu misericordia.
3: Tercer misterio, la venida del Espíritu Santo. Al llegar el día de Pentecostés, estaban todos juntos en el mismo lugar. De repente, un ruido del cielo, como de viento impetuoso, llenó toda la casa donde estaban. Se les aparecieron como lenguas de fuego, que se repartían y se posaban sobre cada uno de ellos. Todos quedaron llenos del Espíritu Santo y comenzaron a hablar en lenguas extrañas, según el Espíritu Santo les movía a expresarse.
1: Padre nuestro que estás en el cielo, santificado sea tu nombre. Venga a nosotros tu reino. Hágase tu voluntad así en la tierra como en el cielo.
0: Danos hoy nuestro pan de cada día. Perdona nuestras ofensas, así como también nosotros perdonamos a los que nos ofenden. No nos dejes caer en tentación y líbranos del mal. Amén.
1: Dios te salve María, llena eres de gracia. El Señor está contigo. Bendita eres entre todas las mujeres, y bendito es el fruto de tu vientre, Jesús.
0: Santa María, Madre de Dios, ruega por nosotros los pecadores, ahora y en la hora de nuestra muerte. Amén.
1: Dios te salve María, llena eres de gracia. El Señor está contigo. Bendita eres entre todas las mujeres, y bendito es el fruto de tu vientre, Jesús.
0: Santa María, Madre de Dios, ruega por nosotros los pecadores, ahora y en la hora de nuestra muerte. Amén.
1: Dios te salve María, llena eres de gracia. El Señor está contigo. Bendita eres entre todas las mujeres, y bendito es el fruto de tu vientre, Jesús.
0: Santa María, Madre de Dios, ruega por nosotros los pecadores, ahora y en la hora de nuestra muerte. Amén.
1: Dios te salve María, llena eres de gracia. El Señor está contigo. Bendita eres entre todas las mujeres, y bendito es el fruto de tu vientre, Jesús.
0: Santa María, Madre de Dios, ruega por nosotros los pecadores, ahora y en la hora de nuestra muerte. Amén.
1: Dios te salve María, llena eres de gracia. El Señor está contigo. Bendita eres entre todas las mujeres, y bendito es el fruto de tu vientre, Jesús.
0: Santa María, Madre de Dios, ruega por nosotros los pecadores, ahora y en la hora de nuestra muerte. Amén.
1: Dios te salve María, llena eres de gracia. El Señor está contigo. Bendita eres entre todas las mujeres, y bendito es el fruto de tu vientre, Jesús.
0: Santa María, Madre de Dios, ruega por nosotros los pecadores, ahora y en la hora de nuestra muerte. Amén.
1: Dios te salve María, llena eres de gracia. El Señor está contigo. Bendita eres entre todas las mujeres, y bendito es el fruto de tu vientre, Jesús.
0: Santa María, Madre de Dios, ruega por nosotros los pecadores, ahora y en la hora de nuestra muerte. Amén.
1: Dios te salve María, llena eres de gracia. El Señor está contigo. Bendita eres entre todas las mujeres, y bendito es el fruto de tu vientre, Jesús.
0: Santa María, Madre de Dios, ruega por nosotros los pecadores, ahora y en la hora de nuestra muerte. Amén.
1: Dios te salve María, llena eres de gracia. El Señor está contigo. Bendita eres entre todas las mujeres, y bendito es el fruto de tu vientre, Jesús.
0: Santa María, Madre de Dios, ruega por nosotros los pecadores, ahora y en la hora de nuestra muerte. Amén.
1: Dios te salve María, llena eres de gracia. El Señor está contigo. Bendita eres entre todas las mujeres, y bendito es el fruto de tu vientre, Jesús.
0: Santa María, Madre de Dios, ruega por nosotros los pecadores, ahora y en la hora de nuestra muerte. Amén.
1: Gloria al Padre, al Hijo y al Espíritu Santo.
0: Como era en el principio, ahora y siempre, por los siglos de los siglos. Amén.
1: María, Madre de Gracia y Madre de Misericordia.
0: En la vida y en la muerte, ampáranos, Gran Señora.
1: Oh Jesús mío, perdona nuestros pecados, líbranos del fuego del infierno.
0: Lleva al cielo a todas las almas, especialmente a las más necesitadas de tu misericordia.
3: Cuarto misterio, la Asunción de María al cielo. Desde ahora me llamarán dichosa todas las generaciones, porque el Todopoderoso ha hecho conmigo cosas grandes.
1: Padre nuestro que estás en el cielo, santificado sea tu nombre. Venga a nosotros tu reino. Hágase tu voluntad así en la tierra como en el cielo.
0: Danos hoy nuestro pan de cada día. Perdona nuestras ofensas, así como también nosotros perdonamos a los que nos ofenden. No nos dejes caer en tentación y líbranos del mal. Amén.
1: Dios te salve María, llena eres de gracia. El Señor está contigo. Bendita eres entre todas las mujeres, y bendito es el fruto de tu vientre, Jesús.
0: Santa María, Madre de Dios, ruega por nosotros los pecadores, ahora y en la hora de nuestra muerte. Amén.
1: Dios te salve María, llena eres de gracia. El Señor está contigo. Bendita eres entre todas las mujeres, y bendito es el fruto de tu vientre, Jesús.
0: Santa María, Madre de Dios, ruega por nosotros los pecadores, ahora y en la hora de nuestra muerte. Amén.
1: Dios te salve María, llena eres de gracia. El Señor está contigo. Bendita eres entre todas las mujeres, y bendito es el fruto de tu vientre, Jesús.
0: Santa María, Madre de Dios, ruega por nosotros los pecadores, ahora y en la hora de nuestra muerte. Amén.
1: Dios te salve María, llena eres de gracia. El Señor está contigo. Bendita eres entre todas las mujeres, y bendito es el fruto de tu vientre, Jesús.
0: Santa María, Madre de Dios, ruega por nosotros los pecadores, ahora y en la hora de nuestra muerte. Amén.
1: Dios te salve María, llena eres de gracia. El Señor está contigo. Bendita eres entre todas las mujeres, y bendito es el fruto de tu vientre, Jesús.
0: Santa María, Madre de Dios, ruega por nosotros los pecadores, ahora y en la hora de nuestra muerte. Amén.
1: Dios te salve María, llena eres de gracia. El Señor está contigo. Bendita eres entre todas las mujeres, y bendito es el fruto de tu vientre, Jesús.
0: Santa María, Madre de Dios, ruega por nosotros los pecadores, ahora y en la hora de nuestra muerte. Amén.
1: Dios te salve María, llena eres de gracia. El Señor está contigo. Bendita eres entre todas las mujeres, y bendito es el fruto de tu vientre, Jesús.
0: Santa María, Madre de Dios, ruega por nosotros los pecadores, ahora y en la hora de nuestra muerte. Amén.
1: Dios te salve María, llena eres de gracia. El Señor está contigo. Bendita eres entre todas las mujeres, y bendito es el fruto de tu vientre, Jesús.
0: Santa María, Madre de Dios, ruega por nosotros los pecadores, ahora y en la hora de nuestra muerte. Amén.
1: Dios te salve María, llena eres de gracia. El Señor está contigo. Bendita eres entre todas las mujeres, y bendito es el fruto de tu vientre, Jesús.
0: Santa María, Madre de Dios, ruega por nosotros los pecadores, ahora y en la hora de nuestra muerte. Amén.
1: Dios te salve María, llena eres de gracia. El Señor está contigo. Bendita eres entre todas las mujeres, y bendito es el fruto de tu vientre, Jesús.
0: Santa María, Madre de Dios, ruega por nosotros los pecadores, ahora y en la hora de nuestra muerte. Amén.
1: Gloria al Padre, al Hijo y al Espíritu Santo.
0: Como era en el principio, ahora y siempre, por los siglos de los siglos. Amén.
1: María, Madre de Gracia y Madre de Misericordia,
0: en la vida y en la muerte, ampáranos, Gran Señora.
1: Oh Jesús mío, perdona nuestros pecados, líbranos del fuego del infierno.
0: Lleva al cielo a todas las almas, especialmente a las más necesitadas de tu misericordia.
3: Quinto misterio, la coronación de María Santísima. Una gran señal apareció en el cielo, una mujer vestida del sol, con la luna bajo sus pies, y una corona de 12 estrellas en la cabeza.
1: Padre nuestro que estás en el cielo, santificado sea tu nombre. Venga a nosotros tu reino. Hágase tu voluntad así en la tierra como en el cielo.
0: Danos hoy nuestro pan de cada día. Perdona nuestras ofensas, así como también nosotros perdonamos a los que nos ofenden. No nos dejes caer en tentación y líbranos del mal. Amén.
1: Dios te salve María, llena eres de gracia. El Señor está contigo. Bendita eres entre todas las mujeres, y bendito es el fruto de tu vientre, Jesús.
0: Santa María, Madre de Dios, ruega por nosotros los pecadores, ahora y en la hora de nuestra muerte. Amén.
1: Dios te salve María, llena eres de gracia. El Señor está contigo. Bendita eres entre todas las mujeres, y bendito es el fruto de tu vientre, Jesús.
0: Santa María, Madre de Dios, ruega por nosotros los pecadores, ahora y en la hora de nuestra muerte. Amén.
1: Dios te salve María, llena eres de gracia. El Señor está contigo. Bendita eres entre todas las mujeres, y bendito es el fruto de tu vientre, Jesús.
0: Santa María, Madre de Dios, ruega por nosotros los pecadores, ahora y en la hora de nuestra muerte. Amén.
1: Dios te salve María, llena eres de gracia. El Señor está contigo. Bendita eres entre todas las mujeres, y bendito es el fruto de tu vientre, Jesús.
0: Santa María, Madre de Dios, ruega por nosotros los pecadores, ahora y en la hora de nuestra muerte. Amén.
1: Dios te salve María, llena eres de gracia. El Señor está contigo. Bendita eres entre todas las mujeres, y bendito es el fruto de tu vientre, Jesús.
0: Santa María, Madre de Dios, ruega por nosotros los pecadores, ahora y en la hora de nuestra muerte. Amén.
1: Dios te salve María, llena eres de gracia. El Señor está contigo. Bendita eres entre todas las mujeres, y bendito es el fruto de tu vientre, Jesús.
0: Santa María, Madre de Dios, ruega por nosotros los pecadores, ahora y en la hora de nuestra muerte. Amén.
1: Dios te salve María, llena eres de gracia. El Señor está contigo. Bendita eres entre todas las mujeres, y bendito es el fruto de tu vientre, Jesús.
0: Santa María, Madre de Dios, ruega por nosotros los pecadores, ahora y en la hora de nuestra muerte. Amén.
1: Dios te salve María, llena eres de gracia. El Señor está contigo. Bendita eres entre todas las mujeres, y bendito es el fruto de tu vientre, Jesús.
0: Santa María, Madre de Dios, ruega por nosotros los pecadores, ahora y en la hora de nuestra muerte. Amén.
1: Dios te salve María, llena eres de gracia. El Señor está contigo. Bendita eres entre todas las mujeres, y bendito es el fruto de tu vientre, Jesús.
0: Santa María, Madre de Dios, ruega por nosotros los pecadores, ahora y en la hora de nuestra muerte. Amén.
1: Dios te salve María, llena eres de gracia. El Señor está contigo. Bendita eres entre todas las mujeres, y bendito es el fruto de tu vientre, Jesús.
0: Santa María, Madre de Dios, ruega por nosotros los pecadores, ahora y en la hora de nuestra muerte. Amén.
1: Gloria al Padre, al Hijo y al Espíritu Santo.
0: Como era en el principio, ahora y siempre, por los siglos de los siglos. Amén.
1: María, Madre de Gracia y Madre de Misericordia,
0: en la vida y en la muerte, ampáranos, Gran Señora.
1: Oh Jesús mío, perdona nuestros pecados, líbranos del fuego del infierno.
0: Lleva al cielo a todas las almas, especialmente a las más necesitadas de tu misericordia.

0: Dios te salve, Reina y Madre de Misericordia, vida, dulzura y esperanza nuestra. Dios te salve. A ti llamamos los desterrados hijos de Eva. A ti suspiramos, gimiendo y llorando en este valle de lágrimas. Ea pues, Señora abogada nuestra, vuelve a nosotros esos ojos misericordiosos, y, después de este destierro, muéstranos a Jesús, fruto bendito de tu vientre. Oh clemente, oh piadosa, oh dulce Virgen María, ruega por nosotros, Santa Madre de Dios, para que seamos dignos de alcanzar las promesas de nuestro Señor Jesucristo. Amén.
1: Señor, ten piedad. Cristo, ten piedad. Señor, ten piedad. Cristo, óyenos. Cristo, escúchanos. Dios, Padre Celestial, ten piedad de nosotros. Dios, Hijo, Redentor del mundo, ten piedad de nosotros. Dios, Espíritu Santo, ten piedad de nosotros. Santísima Trinidad, un solo Dios, ten piedad de nosotros.
2: Santa María,
3: ruega por nosotros.
2: Santa Madre de Dios,
3: ruega por nosotros.
2: Santa Virgen de las Vírgenes,
3: ruega por nosotros.
2: Madre de Cristo,
3: ruega por nosotros.
2: Madre de la Iglesia,
3: ruega por nosotros.
2: Madre de la Misericordia,
3: ruega por nosotros.
2: Madre de la Divina Gracia,
3: ruega por nosotros.
2: Madre de la Esperanza,
3: ruega por nosotros.
2: Madre Purísima,
3: ruega por nosotros.
2: Madre Castísima,
3: ruega por nosotros.
2: Madre Siempre Virgen,
3: ruega por nosotros.
2: Madre Inmaculada,
3: ruega por nosotros.
2: Madre Amable,
3: ruega por nosotros.
2: Madre Admirable,
3: ruega por nosotros.
2: Madre del Buen Consejo,
3: ruega por nosotros.
2: Madre del Creador,
3: ruega por nosotros.
2: Madre del Salvador,
3: ruega por nosotros.
2: Virgen Prudentísima,
3: ruega por nosotros.
2: Virgen digna de veneración,
3: ruega por nosotros.
2: Virgen digna de alabanza,
3: ruega por nosotros.
2: Virgen poderosa,
3: ruega por nosotros.
2: Virgen clemente,
3: ruega por nosotros.
2: Virgen fiel,
3: ruega por nosotros.
2: Espejo de justicia,
3: ruega por nosotros.
2: Trono de la sabiduría,
3: ruega por nosotros.
2: Causa de nuestra alegría,
3: ruega por nosotros.
2: Vaso espiritual,
3: ruega por nosotros.
2: Vaso digno de honor,
3: ruega por nosotros.
2: Vaso de insigne devoción,
3: ruega por nosotros.
2: Rosa mística,
3: ruega por nosotros.
2: Torre de David,
3: ruega por nosotros.
2: Torre de marfil,
3: ruega por nosotros.
2: Casa de oro,
3: ruega por nosotros.
2: Arca de la Alianza,
3: ruega por nosotros.
2: Puerta del cielo,
3: ruega por nosotros.
2: Estrella de la mañana,
3: ruega por nosotros.
2: Salud de los enfermos,
3: ruega por nosotros.
2: Refugio de los pecadores,
3: ruega por nosotros.
2: Consuelo de los migrantes,
3: ruega por nosotros.
2: Consoladora de los afligidos,
3: ruega por nosotros.
2: Auxilio de los cristianos.
3: Ruega por nosotros.
2: Reina de los ángeles.
3: Ruega por nosotros.
2: Reina de los patriarcas.
3: Ruega por nosotros.
2: Reina de los profetas.
3: Ruega por nosotros.
2: Reina de los apóstoles.
3: Ruega por nosotros.
2: Reina de los mártires.
3: Ruega por nosotros.
2: Reina de los confesores.
3: Ruega por nosotros.
2: Reina de las vírgenes.
3: Ruega por nosotros.
2: Reina de todos los santos.
3: Ruega por nosotros.
2: Reina concebida sin pecado original.
3: Ruega por nosotros.
2: Reina asunta a los cielos.
3: Ruega por nosotros.
2: Reina del Santísimo Rosario.
3: Ruega por nosotros.
2: Reina de la familia.
3: Ruega por nosotros.
2: Reina de la paz.
3: Ruega por nosotros.
2: Cordero de Dios que quitas el pecado del mundo.
0: Perdónanos, Señor.
2: Cordero de Dios que quitas el pecado del mundo.
0: Escúchanos, Señor.
2: Cordero de Dios que quitas el pecado del mundo.
0: Ten piedad de nosotros. Ruega por nosotros, Santa Madre de Dios, para que seamos dignos de alcanzar las promesas de nuestro Señor Jesucristo. Amén.
1: Bendita sea tu pureza y eternamente lo sea, pues todo un Dios se recrea en tan graciosa belleza. A ti, celestial princesa, Virgen Sagrada María, yo te ofrezco en este día alma, vida y corazón. Mírame con compasión. No me dejes, Madre mía, y dame tu santa bendición, que la recibo. En el nombre del Padre, del Hijo y del Espíritu Santo. Amén.
4: Virgencita de Guadalupe, Madre amorosa y llena de ternura, al finalizar este Santo Rosario, queremos acercarnos a ti con humildad y con confianza. Hoy ponemos delante de tus manos todas nuestras preocupaciones, nuestras angustias y esas situaciones que nos quitan la paz. Tú conoces perfectamente el corazón de cada persona que hoy está orando con nosotros. Sabes lo que nos preocupa en silencio, aquello que llevamos guardado desde hace tiempo y esas peticiones que repetimos cada noche esperando una respuesta del cielo. Madre Santísima, hoy queremos pedirte especialmente por todas las personas que viven desesperadas por alguna situación difícil. Hay quienes esperan una oportunidad laboral y sienten miedo porque los días pasan y no llega esa llamada tan esperada. Hay quienes buscan una solución económica para sacar adelante a su familia. Hay personas esperando un milagro de salud, una recuperación, una respuesta médica favorable o simplemente una señal de esperanza para continuar. También hay corazones cansados que esperan reconciliaciones familiares, decisiones importantes o puertas que parecen cerradas. Y en medio de toda esa incertidumbre, hoy queremos recordar algo muy importante. Los tiempos de Dios son perfectos. Virgencita de Guadalupe, ayúdanos a comprender que las cosas no siempre sucederán cuando nosotros queremos, sino cuando Dios sabe que es el momento correcto. Muchas veces queremos respuestas inmediatas. Queremos soluciones rápidas. Queremos entenderlo todo en este instante. Pero tú, como madre buena, sabes que Dios prepara cada cosa con sabiduría infinita. Lo que hoy parece tardanza, mañana puede convertirse en bendición. Lo que hoy sentimos como silencio quizás sea preparación para algo mucho más grande de lo que imaginamos. Madre querida, enséñanos a tener paciencia y confianza, porque a veces el corazón humano se desespera fácilmente. Nos angustiamos cuando las cosas no salen como planeábamos. Nos entristecemos cuando vemos puertas cerradas. Nos desesperamos cuando sentimos que nuestras oraciones tardan en ser escuchadas. Pero hoy queremos aprender a esperar con fe. Queremos recordar que tú nunca abandonas a quienes ponen confianza en Dios. Virgencita de Guadalupe, mira a las personas que hoy sienten ansiedad por el futuro. Hay madres preocupadas por sus hijos. Padres angustiados por el trabajo. Jóvenes confundidos sin saber qué camino tomar. Personas que lloran en silencio porque sienten que ya no pueden más. Abrázalos con tu amor de madre. Hazles sentir que no están solos. Recuérdales que incluso cuando no entendemos los planes de Dios, Él sigue obrando en nuestra vida. Hoy queremos entregarte también nuestras decisiones importantes. Tú sabes cuántas veces tenemos miedo de equivocarnos. Hay personas que no saben si aceptar un trabajo, mudarse, iniciar algo nuevo o cerrar etapas dolorosas. Madre Santísima, ilumina nuestra mente y nuestro corazón para tomar decisiones correctas. Danos serenidad para no actuar impulsivamente. Danos paciencia para esperar el momento adecuado. Y sobre todo, ayúdanos a confiar en que Dios abrirá los caminos correctos cuando llegue el tiempo indicado. Virgen de Guadalupe, también queremos pedirte por quienes hoy esperan un milagro. Tal vez alguien está orando con lágrimas en los ojos por la salud de un familiar. Tal vez una persona espera salir adelante de una enfermedad, de una deuda o de un problema que parece imposible. Hoy queremos decirles a todos ellos que no pierdan la fe, que no dejen de orar, porque aunque el milagro tarde, Dios jamás abandona a sus hijos. Madre querida, ayúdanos a comprender que muchas veces las bendiciones más grandes llegan después de largos momentos de espera. Hay cosas que Dios necesita preparar primero dentro de nuestro corazón. A veces necesitamos aprender humildad, paciencia o fortaleza antes de recibir aquello que tanto pedimos. Por eso hoy queremos confiar más y desesperarnos menos. También queremos pedirte por nuestras familias. Virgencita de Guadalupe, cubre nuestros hogares con tu manto bendito. Protege a nuestros hijos, a nuestros padres, a nuestros abuelos y a cada persona que amamos. Aleja de nuestras familias las divisiones, los problemas y las tristezas. Derrama paz en nuestros hogares. Que nunca falte el amor, la unión y la esperanza. Protege especialmente a las familias que atraviesan momentos difíciles. Hay hogares donde existen preocupaciones económicas, enfermedades, discusiones o tristezas profundas. Madre Santísima, entra en esos hogares y trae consuelo. Ayúdanos a permanecer unidos incluso en las pruebas más difíciles. Que nunca olvidemos que mientras permanezcamos cerca de Dios, jamás estaremos completamente derrotados. Virgencita de Guadalupe, hoy queremos descansar nuestro corazón en tus manos. Queremos dejar atrás la desesperación y abrazar la confianza. Ayúdanos a entender que cada cosa llegará en su momento perfecto. Esa oportunidad laboral llegará cuando Dios lo disponga. Ese milagro llegará cuando sea el tiempo correcto. Esa puerta se abrirá cuando Dios sepa que estamos preparados. Y mientras tanto, ayúdanos a vivir con esperanza y serenidad. Gracias, Madre querida, por escucharnos esta noche. Gracias por acompañarnos siempre, incluso en nuestros momentos más difíciles. Quédate junto a nosotros, cuida a nuestras familias y enséñanos a confiar plenamente en los tiempos perfectos de Dios. Amén.
0: Te pedimos, Señor, que nosotros, tus siervos, gocemos siempre de salud de alma y cuerpo, y por la intercesión gloriosa de Santa María, la Virgen, seamos librados de las tristezas de este mundo y concédenos las alegrías del cielo. Por Jesucristo, nuestro Señor. Amén.
1: Por la señal de la Santa Cruz de nuestros enemigos, líbranos, Señor Dios nuestro.
5: En el nombre del Padre, del Hijo y del Espíritu Santo. Amén.
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7: Son las 6:46.
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10: El Santo Rosario de hoy. Por la señal de la Santa Cruz de nuestros enemigos, líbranos, Señor Dios nuestro.
11: En el nombre del Padre, del Hijo y del Espíritu Santo. Amén.
10: Señor, abre mis labios.
11: Y mi boca proclamará tu alabanza.
10: Señor mío Jesucristo, Dios y hombre verdadero, Creador y Redentor mío, por ser tú quien eres y porque te amo sobre todas las cosas, me pesa de todo corazón haberte ofendido.
11: Quiero y propongo firmemente confesarme a su tiempo. Ofrezco mi vida, obras y trabajos en satisfacción de mis pecados. Y confío en tu bondad y misericordia infinita me los perdonarás, y me darás la gracia para no volverte a ofender. Amén.
10: Ven Espíritu Santo, llena los corazones de tus fieles,
11: y enciende en ellos el fuego de tu amor.
10: Envía tu Espíritu Creador,
11: y renueva la faz de la tierra.
10: Oh Dios, que has iluminado los corazones de tus hijos con la luz del Espíritu Santo, haznos dóciles a sus inspiraciones para gustar siempre del bien y gozar de su consuelo. Por Cristo nuestro Señor. Amén.
12: Si tienes alguna intención o petición de este rosario, este es el momento de ponerlas
10: para gustar siempre del bien y gozar de su consuelo. Por Cristo nuestro Señor. Amén.
12: Si tienes alguna intención,

0: Padre nuestro que estás en el cielo, santificado sea tu nombre. Venga a nosotros tu reino. Hágase tu voluntad, así en la tierra como en el cielo.
1: Danos hoy nuestro pan de cada día. Perdona nuestras ofensas, así como nosotros también perdonamos a los que nos ofenden. No nos dejes caer en tentación, y líbranos del mal. Amén.
0: Dios te salve María, llena eres de gracia. El Señor está contigo. Bendita tú eres entre todas las mujeres, y bendito es el fruto de tu vientre, Jesús.
1: Santa María, Madre de Dios, ruega por nosotros los pecadores, ahora y en la hora de nuestra muerte. Amén.
0: Dios te salve María, llena eres de gracia. El Señor está contigo. Bendita tú eres entre todas las mujeres, y bendito es el fruto de tu vientre, Jesús.
1: Santa María, Madre de Dios, ruega por nosotros los pecadores, ahora y en la hora de nuestra muerte. Amén.
0: Dios te salve María, llena eres de gracia. El Señor está contigo. Bendita tú eres entre todas las mujeres, y bendito es el fruto de tu vientre, Jesús.
1: Santa María, Madre de Dios, ruega por nosotros los pecadores, ahora y en la hora de nuestra muerte. Amén.
0: Gloria al Padre, al Hijo y al Espíritu Santo.
1: Como era en el principio, ahora y siempre, por los siglos de los siglos. Amén.
0: Oh Jesús mío, perdona nuestros pecados, líbranos del fuego del infierno.
1: Lleva al cielo a todas las almas, especialmente a las más necesitadas de tu misericordia.
2: Misterios gloriosos.
3: Primer misterio, la resurrección de Jesús. Pasado el sábado al rayar el alba, el primer día de la semana, fueron María Magdalena y la otra María a ver el sepulcro. De pronto hubo un gran terremoto, pues un ángel del Señor bajó del cielo, se acercó, hizo rodar la losa del sepulcro y se sentó en ella. Su aspecto era como un rayo, y su vestido blanco como la nieve. Los guardias temblaron de miedo y se quedaron como muertos. Pero el ángel, dirigiéndose a las mujeres, les dijo: «No temáis, sé que buscáis a Jesús, el crucificado. No está aquí. Ha resucitado, como dijo. Venid, ved el sitio donde estaba. Id enseguida a decir a sus discípulos: ha resucitado de entre los muertos, y va delante de vosotros a Galilea. Allí le veréis. Ya os lo he dicho».
1: Padre nuestro que estás en el cielo, santificado sea tu nombre. Venga a nosotros tu reino. Hágase tu voluntad así en la tierra como en el cielo.
0: Danos hoy nuestro pan de cada día. Perdona nuestras ofensas, así como también nosotros perdonamos a los que nos ofenden. No nos dejes caer en tentación y líbranos del mal. Amén.
1: Dios te salve María, llena eres de gracia. El Señor está contigo. Bendita eres entre todas las mujeres, y bendito es el fruto de tu vientre, Jesús.
0: Santa María, Madre de Dios, ruega por nosotros los pecadores, ahora y en la hora de nuestra muerte. Amén.
1: Dios te salve, María. Llena eres de gracia. El Señor está contigo. Bendita eres entre todas las mujeres, y bendito es el fruto de tu vientre, Jesús.
0: Santa María, Madre de Dios, ruega por nosotros los pecadores, ahora y en la hora de nuestra muerte. Amén.
1: Dios te salve, María. Llena eres de gracia. El Señor está contigo. Bendita eres entre todas las mujeres, y bendito es el fruto de tu vientre, Jesús.
0: Santa María, Madre de Dios, ruega por nosotros los pecadores, ahora y en la hora de nuestra muerte. Amén.
1: Dios te salve, María. Llena eres de gracia. El Señor está contigo. Bendita eres entre todas las mujeres, y bendito es el fruto

0: de tu vientre, Jesús.
1: Santa María, Madre de Dios, ruega por nosotros los pecadores, ahora y en la hora de nuestra muerte. Amén.
0: Dios te salve, María. Llena eres de gracia. El Señor está contigo. Bendita eres entre todas las mujeres, y bendito es el fruto de tu vientre, Jesús.
1: Santa María, Madre de Dios, ruega por nosotros los pecadores, ahora y en la hora de nuestra muerte. Amén.
0: Dios te salve, María. Llena eres de gracia. El Señor está contigo. Bendita eres entre todas las mujeres, y bendito es el fruto de tu vientre, Jesús.
1: Santa María, Madre de Dios, ruega por nosotros los pecadores, ahora y en la hora de nuestra muerte. Amén.
0: Dios te salve, María. Llena eres de gracia. El Señor está contigo. Bendita eres entre todas las mujeres, y bendito es el fruto de tu vientre, Jesús.
1: Santa María, Madre de Dios, ruega por nosotros los pecadores, ahora y en la hora de nuestra muerte. Amén.
0: Dios te salve, María. Llena eres de gracia. El Señor está contigo. Bendita eres entre todas las mujeres, y bendito es el fruto de tu vientre, Jesús.
1: Santa María, Madre de Dios, ruega por nosotros los pecadores, ahora y en la hora de nuestra muerte. Amén.
0: Dios te salve, María. Llena eres de gracia. El Señor está contigo. Bendita eres entre todas las mujeres, y bendito es el fruto de tu vientre, Jesús.
1: Santa María, Madre de Dios, ruega por nosotros los pecadores, ahora y en la hora de nuestra muerte. Amén.
0: Dios te salve, María. Llena eres de gracia. El Señor está contigo. Bendita eres entre todas las mujeres, y bendito es el fruto de tu vientre, Jesús.
1: Santa María, Madre de Dios, ruega por nosotros los pecadores, ahora y en la hora de nuestra muerte. Amén.
0: Gloria al Padre, al Hijo y al Espíritu Santo.
1: Como era en el principio, ahora y siempre, por los siglos de los siglos. Amén.
0: María, Madre de Gracia y Madre de Misericordia.
1: En la vida y en la muerte, ampáranos, Gran Señora.
0: Oh Jesús mío, perdona nuestros pecados, líbranos del fuego del infierno.
2: Lleva al cielo a todas las almas, especialmente a las más necesitadas de tu misericordia.
3: Segundo misterio, la ascensión de Jesús al cielo. Dicho esto, lo vieron subir, hasta que una nube lo ocultó a su vista.
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0: Son las 7:02.
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2: No siempre entendemos esta lógica del Evangelio. Muchos últimos serán primeros y muchos primeros serán últimos. Lo que logramos en este mundo, si lo logramos solo para este mundo, no sirve para la vida eterna. Pero lo que trabajamos en este mundo, si lo trabajamos de cara a la eternidad, edificará esa eternidad. ¿Dónde está puesto tu corazón? Porque este mundo algún día pasará, pero la eternidad que te espera nunca pasará. Espero que tu corazón esté anclado en el cielo, pero con los pies bien firmes en la tierra. Soy el Padre Adolfo, recen por mí, yo rezo por ustedes.
1: Bendiciones. 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

0: Hoy, martes 26 de mayo, escuchemos el Santo Evangelio según San Marcos. En aquel tiempo, Pedro le dijo a Jesús: Señor, ya ves que nosotros lo hemos dejado todo para seguirte. Jesús le respondió: Yo les aseguro, nadie que haya dejado casa, o hermanos o hermanas, o padre o madre, o hijos o tierras por mí y por el Evangelio, dejará de recibir en esta vida el 100 por 1 en casas, hermanos y hermanas, madres e hijos y tierras, junto con persecuciones, y en el otro mundo la vida eterna. Y muchos que ahora son los primeros serán los últimos, y muchos que ahora son los últimos serán los primeros. Palabra del Señor. Para ponernos en contexto, este pasaje es continuación del episodio del joven rico, al que Jesús ve irse cabizbajo y triste, después de que llegó con sus mejores intenciones de ser bueno y conseguir la vida eterna. Pero cuando Jesús lo invitó a desprenderse de sus riquezas y seguridades para seguirlo con plena libertad, ya no pudo dar el paso. Tenía demasiados anclajes, demasiados compromisos. Tuvo demasiado temor de perder aquello a lo que estaba acostumbrado. Y prefirió malo por conocido que bueno por conocer. Solo pensó en lo que iba a perder, pero no tuvo visión para vislumbrar lo que iba a ganar. Viéndolo marcharse, Jesús, con un aire de tristeza, les hace ver a sus discípulos lo difícil que será para los que confían en las riquezas entrar al reino de los cielos. Pero Simón Pedro, de cabeza un poco dura, lo único que se le ocurre en ese momento es que no había pensado antes en lo que él dejó atrás por irse en seguimiento de Jesús. Entonces le hace al Señor una insinuación para ver si de verdad va a haber valido la pena todo lo que tuvo que renunciar por seguirlo. ¡Qué pregunta tan fuera de lugar! ¡Y qué mal se dejó ver Pedro! Aquel joven que tenía dinero, propiedades, sirvientes, él sí hubiera podido decir que fue mucho lo que dejó. Pero Pedro, y con él la gran mayoría de sus apóstoles, ¿qué dejaron? ¿Una barca toda destartalada y unas redes viejas? ¿Tendría Pedro motivos para echarle en cara a Jesús lo que tuvo que dejar por él, cuando fue muchísimo más lo que recibió? ¿Quién era Pedro antes de su encuentro con Jesús? Un pescador frustrado, de una humilde provincia, de un pueblo oprimido. Cuando Jesús llegó a su vida, obtuvo una pesca milagrosa y el llamado a ser parte de algo más grande, ser pescador de hombres. De ser un don nadie, pasaría a ser el líder del grupo de los apóstoles. Y sería además designado por Jesús como la roca en la que edificaría su iglesia. Y mucho, mucho más. ¿Qué hubiera sido de Simón Pedro si Jesús no lo hubiera llamado? ¿O si él tampoco hubiera respondido? Esta pregunta nos la tenemos que hacer también tú y yo. ¿Qué sería de mí si no hubiera conocido a Jesús? ¿Si él no me hubiera rescatado? ¿Si borrara de mi historia ese momento en que supe de él? La respuesta que daríamos muchos es que, seguramente, seguiríamos sin rumbo en la vida, quizás sumidos en la tristeza, en el vicio, con nuestra familia destrozada, haciendo sabe qué cosas, pero sin vivir para nada grande ni importante. Muchos le debemos a Jesús todo lo que somos. Él nos dio una misión y un propósito, una familia de hermanos en la fe. Nos hizo descubrir nuestros carismas, nos dio una nueva esperanza y nos hizo conocer la felicidad de vivir para servir. Si no hubiéramos conocido a Jesús, podríamos estar haciendo cualquier otra cosa, pero que no valdría más de lo que tenemos ahora. Muchos somos los que nos morderíamos la lengua si echáramos en cara a Jesús que lo hemos dejado todo por Él, porque lo que hemos recibido ha rebasado con mucho, pero con mucho, lo que dejamos. Cristo, siendo rico, se hizo pobre para que nosotros, siendo pobres, nos enriqueciéramos de tantas maneras. ¿Y a ti cómo te encontró Jesús? ¿Cómo imaginas tu vida ahora si no lo hubieras conocido? ¿Realmente renunciaste a algo que ahora te haga sentir miserable por no tenerlo? ¿Y tú, que quizá no has dado aún el paso de seguir en serio a Jesucristo, a qué le temes? ¿A perder lo que tienes ahora? Más bien deberías temer a perderte de lo que te espera cuando te atrevas a responder a su llamado.
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2: Hay personas que quieren dones, pero no compromisos. Quieren fuego, pero sin sacrificio. Quieren inspiración, pero sin transformación. El Espíritu Santo no reparte dones para presumir espiritualidad. Los entrega para servir, levantar, sanar y evangelizar. También trae una responsabilidad delante de Yahvé.
3: Reflexión del día de hoy. Los dones del Espíritu Santo no son adornos espirituales, son responsabilidad.
2: Reflexión del día de hoy. Los dones del Espíritu Santo no son adornos espirituales, son responsabilidad. El Espíritu Santo no llena corazones para decorar bancas. Los llena para mover vida, sabiduría, consejo, fortaleza o ciencia. No son medallas espirituales. Son herramientas para amar mejor y servir con humildad.
3: Dos citas bíblicas. 1 Corintios 12:7. A cada uno se le otorga la manifestación del Espíritu para el bien común.
2: 1 Corintios 12:7. A cada uno se le otorga la manifestación del Espíritu para el bien común. San Pablo deja algo claro. Los dones no son propiedad privada, son para ayudar a otros. Un servidor que solo piensa en lucirse termina pagando la obra de Dios.
3: Lucas 12:48. Al que mucho se le dio, mucho se le reclamará.
2: Lucas 12:48. Al que mucho se le dio, mucho se le reclamará. Cada talento recibido trae una misión. Yahvé no pregunta cuántos dones tienes, pregunta qué hiciste con ellos. El Espíritu Santo no improvisa regalos, confía responsabilidades.
3: Texto de un Papa.
2: El Papa Benedicto XVI, en la homilía de Pentecostés del 15 de mayo del 2005.
3: El Espíritu Santo abre las fronteras.
2: Benedicto XVI pronunció estas palabras al inicio de su pontificado. El mundo vivía tiempos de miedo y división cultural, y el Papa recordó que el Espíritu Santo rompe egoísmos y encierros personales. Un servidor lleno del Espíritu deja de vivir para sí mismo y aprender a construir comunidad.
3: Encíclicas papales.
2: Lumen Fidei, Papa Francisco, numeral 57. La fe no aparta del mundo ni es ajena al compromiso concreto.
3: Reflexión.
2: La fe verdadera se nota en acciones reales. El Espíritu Santo impulsa servidores disponibles, no cristianos cómodos que solo hablan bonito.
3: Redemptoris Missio, San Juan Pablo II, numeral 21. El Espíritu Santo al anuncio del Evangelio.
2: Redemptoris Missio, San Juan Pablo II, numeral 21. El Espíritu Santo al anuncio del Evangelio. Reflexión. El Espíritu Santo no nos deja estáticos, empuja a evangelizar. A veces queremos sentir paz, pero evitamos servir. Y el Espíritu siempre nos mueve hacia la misión.
3: Catecismo de la Iglesia Católica, numeral 2003. La gracia del Espíritu Santo confiere dones para el bien común de la Iglesia.
2: Catecismo de la Iglesia Católica, numeral 2003. La gracia del Espíritu Santo confiere dones para el bien común de la Iglesia. El catecismo enseña algo importante. Los dones tienen propósito comunitario. Si tu don no ayuda a otros, algo necesita corregirse. El Espíritu Santo construye iglesia, no egos.
3: Frases de santos.
2: Frases de santos.
3: San Vicente de Paúl, el amor es inventivo hasta el infinito.
2: San Vicente de Paúl, el amor es inventivo hasta el infinito.
3: Santa Teresa de Calcuta, no todos podemos hacer cosas grandes, pero sí pequeñas cosas con gran amor.
2: Santa Teresa de Calcuta, no todos podemos hacer cosas grandes, pero sí pequeñas cosas con gran amor.
3: San Juan Bosco, haz el bien mientras todavía tienes tiempo.
2: San Juan Bosco, haz el bien mientras todavía tienes tiempo. Conclusión de estas tres frases. Los dones del Espíritu brillan más cuando sirven humildemente.
3: Dos filósofos católicos.
2: Dos filósofos católicos. Santo Tomás de Aquino enseñó que los dones del Espíritu ayudan al hombre a actuar según Dios. No son emociones pasajeras, son ayuda divina para vivir correctamente. Emmanuel Mounier defendió que la persona encuentra sentido cuando se entrega a otros. El cristiano no fue creado para encerrarse en sí mismo.
3: Tres acciones prácticas.
2: Tres acciones prácticas.
3: Primero, usa esta semana un talento tuyo para ayudar gratuitamente.
2: Primero, usa esta semana un talento tuyo para ayudar gratuitamente.
3: Segundo, pregunta a alguien cercano en qué necesita apoyo espiritual.
2: Segundo, pregunta a alguien cercano en qué necesita apoyo espiritual.
3: Tercero, haz una oración diaria pidiendo humildad para servir mejor.
2: Tercero, haz una oración diaria pidiendo humildad para servir mejor.
3: Ejemplo cotidiano.
2: Ejemplo cotidiano. Una joven cantaba hermoso en el coro parroquial. Todos la admiraban, pero fuera de misa trataba mal a su familia y despreciaba a otros servidores. Un día entendió algo fuerte. Cantar bonito no significa amar bonito. San Martín de Porres. Tenía grandes dones espirituales, pero jamás buscó reconocimiento. Barría, limpiaba y ayudaba a enfermos humildemente. El Espíritu Santo lo hizo grande porque decidió servir en lo pequeño. Un testimonio contemporáneo. Chiara Badano, joven italiana beatificada, ofreció su enfermedad con alegría. Tenía solo 18 años y su fe inspiró a miles de jóvenes. El Espíritu Santo no le quitó el dolor. Le dio fuerza para transformarlo en amor. Una imagen. Imagina una lámpara hermosa apagada. Tiene diseño perfecto, pero no ilumina nada. Así son los dones sin servicio.
3: Oración final.
2: Oración final. Maestro Jesús, no permitas que use tus dones para alimentar mi orgullo. Enséñame a servir con sencillez, que tu Espíritu Santo haga en mí una herramienta para amar, sanar y acompañar. Dame valentía para usar cada don con responsabilidad y humildad. Amén.
3: Resumen pastoral. Los dones del Espíritu no son trofeos espirituales. Son responsabilidad de amor. Y tú, el don que Yahvé puso en tus manos, ¿está transformando vidas o solo alimentando aplausos?
2: Resumen pastoral. Los dones del Espíritu no son trofeos espirituales, son responsabilidad de amor. Y tú, el don que Yahvé puso en tus manos, ¿está transformando vidas o solo alimentando aplausos? Hasta aquí su hermano en Cristo, Jorge Gutiérrez. 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Bendiciones.
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5: Hoy, 26 de mayo, la Iglesia recuerda a San Felipe Neri, presbítero. Nació en Florencia el 21 de julio del año 1515. Cuando tenía 18 años, se fue a Roma y allí estudió. Enseñó teología y filosofía y llevó a cabo muchas obras de caridad con los pobres y los enfermos. En el año 1548, junto con su confesor San Felipe, fundó la Cofraternidad de Santísima Trinidad, una comunidad de seglares dedicada a ayudar a peregrinos enfermos y pobres. Siempre se preocupó por llevar una perfecta vida cristiana, sincera y plena. Fue ordenado sacerdote en el año 1551 e ingresó en la comunidad eclesiástica de San Girolamo en Roma. Fundó el oratorio en la nave de la iglesia de esta comunidad. Las actividades del oratorio incluían programas de canto y música religiosa, instrucción espiritual y obras de caridad que llevaban adelante San Felipe y sus seguidores más comprometidos. El amor al prójimo, la sencillez evangélica y la alegría en el servicio de Dios fueron las notas distintivas de su personalidad. A los jóvenes, San Felipe acostumbraba a repetirles: «Dichosos ustedes que tienen tiempo por delante para hacer mucho bien». A los que sufrían les recomendaba: «No huyan nunca de la cruz que les ofrece el Señor, porque si lo hacen, ciertamente encontrarán otra más grande». Su oración personal era: «Señor, si no me pones tu mano sobre mi cabeza, Felipe, sin tu ayuda, hará una de las suyas». Y cuando terminaba la misa, el padre Felipe despedía a la gente con estas palabras: «La hora de su oración ha terminado, pero no ha terminado el tiempo de hacer el bien». De 1564 a 1575 fue rector de la iglesia de San Giovanni, donde fundó un nuevo oratorio al que se dedicó hasta su muerte, acaecida en el año 1595. La congregación del oratorio fue aprobada por el Papa Pablo V en el año 1612 y 10 años más tarde, en el año 1622, el Papa Gregorio XV canonizó a San Felipe Neri. Hoy, 26 de mayo, la Iglesia recuerda a San Felipe Neri, presbítero.

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4: Con 3 toneladas de peso, una ruta en barco desde España y traída en camión grúa hasta el Vaticano, llegó la nueva campana que corona la parroquia donde León XIV es rector titular en Valencia. La parroquia de San Nicolás tiene un título especial. El rector tiene que ser siempre el pontífice vigente. En este caso, es el Papa León. Esta tradición se debe a la elección de Alfonso de Borja, electo Papa Calixto III, quien fue párroco de San Nicolás en Valencia.
5: En 1420 fue nombrado el rector de la iglesia de San Nicolás, obispo cardenal y elegido Papa Calixto III. Calixto III estableció que en adelante el rector de la iglesia sería siempre el romano pontífice y que el que estuviera al frente de la iglesia sería el vicerrector.
4: Quien es el párroco de San Nicolás posee el título de vicerrector y el encuentro entre el rector y su segundo llegó gracias a una campana. La que sonaba antes en esta parroquia necesitaba un cambio y qué mejor manera de estrenar la nueva con una bendición del jefe, es decir, del Papa.
5: Había que renovar la campana mayor porque estaba rota. Se rehizo el año pasado y en la tradición valenciana también las campanas tienen una dedicatoria, una dedicación. La dedicamos al Papa León XIV con la fecha de su elección, el 8 de mayo, y como rector de la Iglesia de San Nicolás. Hoy le hemos traído al Papa la campana para que la bendiga. Le hemos recordado esa tradición que ha escuchado con mucho agrado y simpatía.
4: A San Nicolás la llaman la Capilla Sixtina Española. Y no solo por bonita, sino porque la restauró el mismo que realizó la de la Sixtina, la de verdad.
5: Tiene una bóveda de 1.800 metros pintada por Antonio Palomino y Dionís Vidal, con unos frescos extraordinarios que tuvieron una restauración extraordinaria bajo la dirección de Gianluigi Colalucci, que fue el restaurador de la Capilla Sixtina y que hoy es uno de los monumentos más visitados en la ciudad de Valencia.
4: Ahora queda lo más difícil. Llevar la campana de vuelta a la parroquia con el peso de la bendición.
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0: Buenas noches, bienvenidos al rezo de las completas, correspondientes a los miércoles del tiempo ordinario.
1: Invocación inicial. Dios mío, ven en mi auxilio.
2: Señor, date prisa en socorrerme.
1: Gloria al Padre, al Hijo y al Espíritu Santo.
2: Como era en el principio, ahora y siempre, por los siglos de los siglos. Amén.
1: Examen de conciencia. Hermanos, habiendo llegado al final de esta jornada que Dios nos ha concedido, reconozcamos sinceramente nuestros pecados. Señor, ten misericordia de nosotros.
2: Porque hemos pecado contra ti.
1: Muéstranos, Señor, tu misericordia.
2: Y danos tu salvación.
1: El Señor Todopoderoso tenga misericordia de nosotros, perdone nuestros pecados y nos lleve a la vida eterna.
2: Amén.
1: Himno. Cuando la luz del sol es ya poniente, gracias, Señor, es nuestra melodía. Recibe como ofrenda amablemente nuestro dolor, trabajo y alegría. Si poco fue el amor en nuestro empeño de darle vida al día que fenece, convierta en realidad lo que fue un sueño, tu gran amor que todo lo engrandece. Tu cruz, Señor, redime nuestra suerte de pecadora injusta e ilumina la senda de la vida y de la muerte del hombre que en la fe lucha y camina. Jesús, Hijo del Padre, cuando avanza la noche oscura sobre nuestro día, concédenos la paz y la esperanza de esperar cada noche tu gran día. Amén. Salmo 30. Súplica confiada y acción de gracias. Padre, en tus manos encomiendo mi espíritu. Lucas 23, 46.
2: Sé tú, Señor, la roca de mi refugio, un baluarte donde me salve.
1: A ti, Señor, me acojo, no quede yo nunca defraudado. Tú que eres justo, ponme a salvo, inclina tu oído hacia mí.
2: Ven a prisa a librarme, sé la roca de mi refugio, un baluarte donde me salve, tú que eres mi roca y mi baluarte.
1: Por tu nombre dirígeme y guíame, sácame de la red que me han tendido, porque tú eres mi amparo.
2: En tus manos encomiendo mi espíritu. Tú, el Dios leal, me librarás.
1: Gloria al Padre, al Hijo y al Espíritu Santo.
2: Como era en el principio, ahora y siempre, por los siglos de los siglos. Amén. Sé tú, Señor, la roca de mi refugio, un baluarte donde me salve.
1: Salmo 129. Desde lo hondo a ti grito, Señor. Él salvará a su pueblo de los pecados. Mateo 1:21.
2: Desde lo hondo a ti grito, Señor.
1: Señor, escucha mi voz. Estén tus oídos atentos a la voz de mi súplica.
2: Si llevas cuenta de los delitos, Señor, ¿quién podrá resistir? Pero de ti procede el perdón y así infundes respeto.
1: Mi alma espera en el Señor, espera en su palabra. Mi alma aguarda al Señor más que el centinela a la aurora.
2: Aguarde Israel al Señor, como el centinela a la aurora, porque del Señor viene la misericordia, la redención copiosa, y Él redimirá a Israel de todos sus delitos.
1: Gloria al Padre, al Hijo y al Espíritu Santo.
2: Como era en el principio, ahora y siempre, por los siglos de los siglos. Amén. Desde lo hondo, a ti grito, Señor.
1: Lectura breve. Efesios 4, 26 a 27. No lleguéis a pecar, que la puesta del sol no os sorprenda en vuestro enojo. No dejéis lugar al diablo. Responsorio breve. En tus manos, Señor, encomiendo mi espíritu.
2: En tus manos, Señor, encomiendo mi espíritu.
1: Tú, el Dios leal, nos librarás.
2: Te encomiendo mi espíritu.
1: Gloria al Padre, y al Hijo, y al Espíritu Santo.
2: En tus manos, Señor, encomiendo mi espíritu.
1: Cántico evangélico.
2: Sálvanos, Señor, despiertos, Protégenos mientras dormimos, para que velemos con Cristo y descansemos en paz.
1: Cántico de Simeón. Cristo, luz de las naciones y gloria de Israel. Lucas 2, 29 a 32. Ahora, Señor, según tu promesa, puedes dejar a tu siervo irse en paz, porque mis ojos han visto a tu Salvador, a quien has presentado ante todos los pueblos, luz para alumbrar a las naciones y gloria de tu pueblo Israel. Gloria al Padre, al Hijo y al Espíritu Santo, como era en el principio, ahora y siempre, por los siglos de los siglos. Amén.
2: Sálvanos, Señor, despiertos. Protégenos mientras dormimos, para que velemos con Cristo y descansemos en paz.
1: Oración. Señor Jesucristo, tú que eres manso y humilde de corazón, ofreces a los que vienen a ti un yugo llevadero y una carga ligera. Dígnate, pues, aceptar los deseos y las acciones del día que hemos terminado, que podamos descansar durante la noche, para que así, renovado nuestro cuerpo y nuestro espíritu, perseveremos constantes en tu servicio. Tú que vives y reinas por los siglos de los siglos.
2: Amén.
1: Bendición. El Señor Todopoderoso nos conceda una noche tranquila y una santa muerte.
2: Amén. Madre del Redentor, Virgen fecunda, puerta del cielo siempre abierta, estrella del mar, ven a librar al pueblo que tropieza y se quiere levantar. Ante la admiración de cielo y tierra, engendraste a tu santo Creador y permaneces siempre virgen. Recibe el saludo del ángel Gabriel y ten piedad de nosotros, pecadores.
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6: San Agustín de Canterbury, fundador de la Iglesia en Inglaterra. Nació en Roma, Italia, el 13 de noviembre del año 534. Fue un monje benedictino. Llegó a ser abad. Era un líder con grandes capacidades. Fue obispo de Francia. El Santo Padre Gregorio Magno lo envió a evangelizar Inglaterra, que era pagana. Llegó a la isla de Thanet, gobernada por el rey Ethelberto. Allí convirtió al rey, y éste le dio permiso para evangelizar a sus súbditos. Fueron muchísimos los que fueron instruidos en el cristianismo, y para el año 597 ya habían 10.000 bautizados. San Agustín fue consagrado como apóstol de los anglosajones, apóstol de Inglaterra. Fue nombrado por el Papa jefe de toda la Iglesia Católica de Inglaterra. Arzobispo primado. Como arzobispo de Canterbury, convocó a los obispos arrojados por los anglosajones a tierras distantes y los exhortó a adoptar las costumbres del resto del occidente, que le ayudaran a evangelizar a los anglosajones. San Agustín hizo muchos milagros y curó enfermos. Fue cuando el Papa le habló y lo aconsejó. Usted debe regocijarse de temor y alegría por este don. Debe estar feliz que, a través de los milagros que se están obrando, todo el pueblo inglés se está convirtiendo. pero debe tener mucho cuidado del orgullo y la vanidad, porque los milagros fueron realizados por Dios a través de usted. Siguió su labor incansable por evangelizar, difundiendo la fe en más y más personas. Instituyó las sedes de Londres y Rochester. Su testimonio fue constante, permanente y decidido. Murió el 26 de mayo del año 605. Hoy se venera como santo en las iglesias anglicana, ortodoxa y católica. Enseñanzas para la vida. San Agustín de Canterbury fue un evangelizador incansable. Hoy estamos llamados a dar testimonio de vida en el amor, servicio, perdón, paz y alegría. Oración por la Iglesia Misionera. Padre de bondad, tú que eres rico en amor y misericordia, que nos enviaste a tu Hijo Jesús, permite que todos los bautizados sepamos responder a tu llamado, donde dices: vayan y hagan que todos los pueblos sean mis discípulos. Fortalécenos en el fuego de tu Espíritu, que seamos iglesia viva, iglesia valiente y comprometida con el anuncio de tu palabra. Acompáñanos y concédenos perseverancia en nuestro compromiso evangelizador, para que muchos lleguen a ti, te conozcan y te amen así como nosotros te amamos. Bendícenos y guíanos en esta misión de vida. Amén.

0: Son las 7:47.
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6: Muy, pero muy buenos días, queridos hermanos. Un gusto saludarles en este bonito, los últimos días de mayo, 27 de mayo. Hoy saludamos a todas las personas que nos ven desde tantos lugares. Quiero hoy saludar a la gente que nos ven en lugares complicados, como son los hospitales, la cárcel, ¿verdad? Orfanatos, asilo de ancianos, lugares donde se vive la vida de una manera difícil, realmente difícil. A mí me toca ir aquí enfrente al Hospital General de Chilpancingo y es complicado enfrentar las personas que, ellos no, pues, pero es complicado enfrentar la realidad humana cuando la enfermedad pega, cuando las dolencias, la edad, personas con demencia que ya no conocen, ya no saben quiénes son, ni siquiera ellos mismos. Vamos a mandar un saludo a todos los trabajadores de salud, todas las enfermeras, médicos, administrativos de los hospitales, de un asilo de ancianos, de un orfanato, todas las congregaciones religiosas que trabajan en estos asuntos tan importantes de la pastoral social de la Iglesia, los que trabajan en una cárcel, en un reclusorio, en un albergue tutelar de menores, infractores, también por todos ellos. Le pedimos a Dios nuestro Señor y les mandamos nuestro saludo, hermanos. Esperemos que estos programitas de Despertando Católicos, aparte de que yo sé que los ven, les animen, les fortalezcan la palabra de Dios que escuchamos todos los días. Vamos a escuchar la primera lectura, luego el Salmo y luego el Evangelio. ¿Vale? Lectura de la primera carta del apóstol San Pedro. Hermanos, aparte de que yo sé que los ven, les animen, les fortalezcan la palabra de Dios que escuchamos todos los días. Vamos a escuchar la primera lectura, luego el Salmo y luego el Evangelio.

los tiempos que son los últimos. Por Cristo, ustedes creen en Dios, quien lo resucitó de entre los muertos y lo llenó de gloria, a fin de que la fe de ustedes sea también esperanza en Dios. Así pues, purificados ya internamente por la obediencia a la verdad, que conduce al amor sincero a los hermanos, anímense los unos a los otros de corazón e intensamente, porque han vuelto ustedes a nacer. Y no de una semilla mortal, sino inmortal, por medio de la palabra viva y permanente de Dios. En efecto, todo mortal es hierba, y toda su belleza es flor de hierba. Se seca la hierba y cae la flor. En cambio, la palabra del Señor permanece para siempre. Y esa es la palabra que se les ha anunciado. Palabra de Dios, te alabamos, Señor. Vamos a escuchar en este día en las misas allá en su parroquia el Salmo 147, donde dice, demos gloria al Señor, demos gloria al Señor. El Señor esté con ustedes y con tu espíritu. Lectura del Santo Evangelio según San Marcos. Gloria a ti, Señor. En aquel tiempo Jesús y sus discípulos iban de camino subiendo a Jerusalén y Jesús se les iba adelantando. Los discípulos estaban sorprendidos y la gente que lo seguía tenía miedo. Él se llevó aparte otra vez a los 12 y se puso a decirles lo que le iba a suceder. Ya ven que estamos subiendo a Jerusalén y el Hijo del Hombre va a ser entregado a los sumos sacerdotes y a los escribas. Van a condenarlo a muerte y a entregarlo a los paganos. Se van a burlar de él, van a escupirlo, a azotarlo y a matarlo. Pero al tercer día resucitará. Entonces se acercaron a Jesús, Santiago y Juan, los hijos de Zebedeo, y le dijeron, Maestro, queremos que nos concedas lo que vamos a pedirte. Él les dijo, ¿qué es lo que desean? Le respondieron, concede que nos sentemos uno a tu derecha y otro a tu izquierda cuando estés en tu gloria. Jesús le replicó, no saben lo que piden. ¿Podrán pasar la prueba que yo voy a pasar y recibir el bautismo con que seré bautizado? Le respondieron, sí podemos. Y Jesús les dijo, ciertamente pasarán la prueba que yo voy a pasar y recibirán el bautismo con que seré bautizado. Pero eso de sentarse a mi derecha o a mi izquierda, no me está permitido a mí concederlo. Eso es para quienes está reservado. Cuando los otros 10 apóstoles oyeron esto, se indignaron contra Santiago y Juan. Jesús reunió entonces a los 12 y les dijo, ya saben que los jefes de las naciones los gobiernan como si fueran sus dueños y los poderosos los oprimen. Pero no debe de ser así entre ustedes, al contrario, el que quiera ser grande entre ustedes, que sea su servidor, y el que quiera ser el primero, que sea el esclavo de todos. Así como el Hijo del Hombre que no ha venido a que lo sirvan, sino a servir y a dar su vida por la redención de todos. Palabra del Señor. Gloria a ti, Señor Jesús. Válgame Dios, qué evangelio tan fuerte el que escuchamos el día de hoy en el Evangelio de San Marcos. Un evangelio que pudiéramos llamar o pudiéramos resumir como aquella añoranza y aquel amor que toda persona tiene por el poder. Miren, vamos a hacer una explicación de esta tentación tan grande. Nuestro Señor Jesucristo nos enseñó en el Monte de las Tentaciones, en Jericó, que todos los pecados comienzan a través de las tentaciones. Las tentaciones son aquellas trampas, aquellas seducciones que el demonio pone frente a nosotros. Y nosotros, si no tenemos fuerza de voluntad, si no tenemos firmeza en lo que sabemos, en lo que somos y en lo que creemos, es muy fácil caer. Tener tentaciones no es pecado, porque las tentaciones de hecho no las ponemos nosotros, no las pone el demonio. Una persona, incluso tú le puedes poner una tentación a otra persona y tú eres cómplice del demonio.
O sea, las tentaciones.

0: Es muy difícil que tú mismo te pongas tus tentaciones, ¿no? También lo puedes hacer, pero es más complicado. Las tentaciones siempre llegan de afuera, de afuera, pero la respuesta viene de ti, ¿no? Porque hay personas que culpan a todo mundo de sus problemas, pero ellos no tienen problemas, ¿no? Yo tengo una señora que ahí está media como que le falta un tornillo, ¿verdad? O dos o tres, o hace falta que le aflojen algunos. Que yo no sé de dónde saca tiempo esa persona, todo el tiempo manda WhatsApp, ella sola escribe y se responde, nadie le dice ni hola siquiera, y nos llegan unos WhatsApp de esa señora quejándose de todo el mundo le quiere hacer daño, todo el mundo le quiere robar, todo el mundo le pide, todo el mundo la trata mal, pero pues dice uno, bueno, pues pero ¿quién será una persona que todo el mundo le hace daño? Bueno, eso no me estoy refiriendo. Me estoy refiriendo a que las tentaciones, Jesús las resume en tres, ¿no? Cuando el demonio quiere tentar a Jesús y lo resume en tres y le dice la tentación del tener, la tentación del placer y la tentación del poder. Bueno, cada una nos da para hablar horas, pero hoy vamos a hablar, no horas, pero un poquito de la tercera. La tentación del poder. Miren, a todo mundo nos gusta más mandar que obedecer. A todo mundo nos gusta más estar arriba que estar abajo. A todo mundo nos gusta más estar en lo cómodo que lo incómodo, ¿no? A todo mundo nos gusta más estar en el centro de todo que en la orilla de todo, ¿no? Y a lo mejor habrá algunas personas que ven este programa y dirán, no, padre, a mí no me gusta ser importante ni nada. Bueno, hay personas que sí de verdad son santos, ¿eh? Yo he conocido laicos comunes que de verdad viven una santidad plena, ¿eh? De verdad, yo me quito el sombrero ante algunas personas que me han enseñado la santidad en su sencillez de su vida, a veces sin tener tantos conocimientos, incluso sin conocer tanto las cosas de Dios, llevan una vida muy, pero muy sencilla, muy apegada a lo que Dios quiere de nosotros. Y no son personas muy estudiadas, ni muy importantes, ni de ciudades muy sobresalientes, ni tienen grandes puestos, ni grandes fortunas, ni grandes casas, ni grandes carros, ni nada. Son personas muy simples en su vivir. Bueno, para ellos no aplica esto que estoy diciendo, pero para la inmensa mayoría sí aplica. Mira, todos nos gusta el poder por tres razones principalmente. Y nadie está exento del poder. Unos lo hacen por ambición, ¿no? Por tener más poder. Yo conozco personas de verdad en la iglesia y fuera de la iglesia que tienen los 1,000 cargos que yo no sé cómo le harán. Por ejemplo, yo como sacerdote casi ni tengo cargos y siento que no alcanzo a atender lo que me toca. Me tocan cualquier cosita, no tengo cargos de mucha importancia, se puede decir. Pero me ha tocado conocer, no sé si ustedes conozcan, un día me platicaron unas personas de una parroquia, fíjense cómo todo se sabe, ¿no? Unos laicos de unos movimientos me dijeron, oiga padre, nos gustaría que un día viniera a darnos un tema aquí, nomás que pues no puedo porque no alcanzo y segundo no voy, porque si voy a un lado, ¿cómo les voy a decir a todos los que quieren que vaya que no voy, ¿no? Entonces procuro no ir a ningún lugar. No porque no pueda, sino porque no es momento, no me voy a dar abasto si empiezo a ir a un lugar y a otro y a otro y a otro. No voy a poder, me voy a terminar hasta muriendo. Entonces, ahorita no, ahorita aquí en YouTube vean todo lo que quieran, aquí tengo mucho contenido, no es necesario que yo vaya. Entonces, pero les dije, ¿pero por qué me insisten tanto? Dicen, no, padre, pues aquí el párroco de nuestra iglesia es encargado de esto, del otro, del otro, del otro. Bueno, me contaron como unos 9 cargos. Es responsable de este movimiento, es asesor de este movimiento, es el sabe qué del obispo, el obispo lo puso acá, el obispo le encargó esto, el obispo le... ¡Santo Cristo vencedor! Miren, a veces hay algunos, y no nomás en la iglesia, no se diga en el gobierno. Yo conozco algunos que trabajan en gobiernos municipales o del Estado Federal, que son asesores de la de esta, encargados de la dimensión esta, encargados de la asociación otra, encargados de la del sindicato fulano, encargados de la asociación fulana, son presidentes, son diputados, son senadores. Digo, pues ¿cómo le hará a este cuate? Pues no hace nada. No lo hace. El que mucho abarca, pues poco aprieta realmente, ¿no? Realmente tenemos que a lo mejor estar encargados de alguna cosa, pero tener a una persona allí que lo haga. Porque hoy nos hemos llenado de personas que tienen muchísimos cargos, muchísimos nombramientos, muchísimas responsabilidades, pero no hacen ninguna. Una se justifica con la otra, ¿no? Van a un lado y le dicen, oiga, ¿dónde está don fulano? Anda en tal lugar haciendo esto. ¿Vas a qué lugar? No, ya anda ya, se regresó a donde usted fue. Y ahí se la van pasando, ¿no? Y nomás pican aquí, como la gallina, pican acá, pican acá, pican acá, pican acá, pican acá. Y así se la pasan como la gallina que parece que come, pero ni come nada, ¿no? Nomás pica y pica y pica y pica y pica. Ah, pero no deja que nadie más pique, nomás él o nomás ella. Bueno, yo les invito, hay algunas personas que manifiestan esta tentación del poder por ambición. O sea, quieren y sueñan con hacer esto. Y cuando llegan y lo llegan a tener, pues ya no hace nada. Dice uno, pues oye, esta persona tanto que luchó por esto, que según él y que según ella, y que iba a hacer y que iba a lo otro, ¿no? Y bueno, pues la verdad no logró nada. Yo me acuerdo mucho de un seminarista que estaba terminando los estudios y llegó a una parroquia, ¿no? Y de seminarista y luego dijo, no, dice, yo cuando sea padre voy a hacer esto, esto y esto y esto. Le dije, no, pues no te esperes a que seas padre. No, no, no crees que va a cambiar mucho la posibilidad y la capacidad, ¿no? No, y luego ya se ordenó diácono y luego dijo, no, yo ya soy diácono, pero ahora que sea padre voy a hacer esto, esto y esto y esto, ¿no? Y luego ya se ordenó sacerdote y yo le dije, ¿y cómo vamos con aquello que me decías? No, dice, no he podido, dice, pero ahora que el señor obispo me haga señor cura o párroco de una parroquia, entonces sí voy a hacer, Arturo, aquello que te platiqué. Ah, pues muy bien, le dije, órale pues. Pasaron 2, 3 años y lo hicieron párroco de una parroquia, bien, ¿no? Y luego le dije, ¿cómo vas con estos proyectos que me contaste cuando era seminarista hace como 6 años? No, dice, pues es que esta parroquia donde estoy, no, no puedo, dice. Espero que pronto el obispo me mande a esa otra parroquia y ahí sí voy a poder. Ándale pues. Bueno, pasaron 3 años y lo mandaron a esa parroquia. Y ya llegó allí y allí está. Y lo fui a ver y le pregunté y le dije, oye, ¿cómo vas? ¿A quién? ¿Ya empezaste a trabajar aquello que me decías hace 9 años? No, dice, pues en eso ando, pero no sé cómo, a ver cómo le hago. Y bueno, pues entonces, ¿qué pasó con esta persona? Pues hoy mucha gente cree que el problema es el ambiente, las personas, la comunidad. Y no, el problema eres tú, que a veces quieres algo simplemente por ambición y no lo quieres porque verdaderamente seas cualificado o tengas la voluntad de hacerlo. Así es, miren, bien dice el dicho que el que es cotorro donde quiera es verde, ¿no? Así mero, así mero. Yo les platico, hermanos, esto que se acercaron el apóstol Santiago y Juan con Jesús a decirle, queremos sentarnos al lado de ti cuando estés en tu reino, uno a tu derecha y el otro a tu izquierda, es el poder, es las ganas de estar donde se manda, ¿no? Así es. Entonces, qué tristeza me da ese padre que desde seminarista iba a ser y que iba a ser y que iba a ser, se hace diácono y que va a ser y se hace padre y que iba a ser, lo hace el señor cura y no, y ahora de otra parroquia y no. Y entonces dices, pues entonces no, el problema no es que ni era seminarista, ni diácono, ni padre, ni el problema es él, exactamente. Pero también esto pasa con los políticos, miren cuántos de ellos han prometido y han prometido y han prometido y fueron síndicos y fueron regidores y fueron presidentes municipales y ya son diputados federales o locales por segunda o tercera vez y quieren ser gobernadores y dicen, pero ahora que sea, ahora que llegue, y ya llegaron y ya llegaron y ya regresaron y otra vez y nomás no, porque esta tentación maldita es la ambición de querer tener poder, no de querer llegar para hacer, sino de querer tener el poder por tenerlo. Qué lamentable, ¿no? Qué lamentable. ¿Y cómo existe esto en la política, en la iglesia, en las familias, en los trabajos, en las asociaciones, en las empresas? Qué pena de personas. Dios nos libre de un ambicioso. Bueno. Luego, otros quieren el poder por complejos, ¿no? Por complejos. Hay personas que en su infancia, en su adolescencia, fueron muy minusvalorados, humillados, discriminados, corridos, expulsados de la escuela, del trabajo, de la familia, una manipulación tremenda hacia ellos. Entonces, cuando abren los ojos y se dan cuenta que pueden llegar a cierto poder, pues bien dice el dicho que el que no tiene y llega a tener, loco se quiere volver, ¿verdad? O loco se vuelve. Realmente no haya qué hacer. Miren, yo he conocido personas que llegaron a un puesto en algún gobierno de algún nivel, del que sea, del partido político que sea, y esta persona pues hace un tiempo era ahí una persona, pues un trabajo natural, normal, una persona como nosotros, ahí que va por el mundo, ¿verdad? Pero pues resulta que su compadre, o resulta que alguien, o resulta que en una elección se juntó con alguien y la pegaron, y llegaron a donde había mucho poder y le dieron una responsabilidad a la que él debió negarse, ¿no? O sea, pero la ambición de poder, aquel complejo de inferioridad, dice, no, pues de aquí soy, ¿no? ¿Y cuántas personas hoy, por ejemplo, en México, nos damos cuenta que están en algún puesto que no saben nada, ¿no? Llegan y dicen, no, pero... Y van a decir, ay, el padre, ¿qué le importa? ¿Qué no cree que la gente sea capaz? No, no, no, todos somos capaces de todo, todos somos seres humanos. Pero tenemos que darle oportunidad que esté en los cargos de poder personas que estudiaron o que tengan ese perfil académico, ¿no? O sea, yo, por ejemplo, si a mí me dicen, padre Arturo, te vamos a... Ya no seas padre, te vamos a poner ahora en la Secretaría Forestal de ¿sabe qué? Pues no, pues yo allí no sé nada y aparte muchas gracias, ¿no? Yo no puedo con eso. Pero hay quien no sabe nada, nada, nada, nada de árboles y le dicen, y estudió educación física y le dicen, ¿cómo ves? Hay un puesto aquí para alguien que se encargue de las plagas de los árboles en el gobierno de... Ah, está bien, yo voy allí, pero tú estudiaste educación física, pues ya ahí aprendo en el camino. Y por eso tenemos hoy cada persona acomplejada en un puesto que no debería de estar. O sea, a ver, hermanos, hay que saber decir no. Miren, hasta en la iglesia. Yo como sacerdote, si a mí el obispo me dice, Arturo, me gustaría que hicieras esto, y yo sé, que no puedo o que no la voy a hacer, tengo derecho a decirle, señor obispo, la verdad, eso que usted me pide, yo estoy muy menso, yo no soy bueno para eso. Mire, yo soy bueno para esto, para esto, para esto, para esto. ¿Cómo ve? Y aunque sea un cargo importante, un lugar sobresaliente, pero realmente si yo sé que no soy competente, que no la voy a hacer, hay que saber decir no. Y saber decir, a mí, miren, antes a mí me costaba decir no, pero hoy no. Y tengo mis complejos y yo digo, no, pues yo soy bueno para esto. Y en esto lo hago bien y me gusta y lo sé y lo puedo hacer. Pero si a mí me ponen a hacer esto, esto y esto, pues no. Entonces, no es malo decir que no, ¿verdad? Y por eso a veces hay perfiles de la iglesia, de algún sacerdote que está en algún lugar haciendo algo que no sabe hacer o que no quiere hacer, pero simplemente por no saber decir no, allí está, ¿no? Sufriendo él y sufriendo la gente. Entonces, cuidado con los complejos. Hay personas que están acomplejados y que también no nomás acomplejados. Pues si yo sé que no soy capaz, qué sencillo es decir, no puedo, no es lo mío, discúlpeme, ¿no? Y también en la política, ustedes, todos ustedes los que están aquí y les llegue alguna oportunidad, mejor sean sinceros y niéguense y digan, no, esto no, mejor le ayudo en esto, ¿cómo ve? ¿No? Qué sencillo, qué bonito poder vivir sin este tipo de complejos, porque hay quien, por la ambición maldita de poder, se mete en cargos de la iglesia, del gobierno o de otras instancias, simplemente por el poder, ¿no? Por decir, ah, yo cuando era niño no, pero ahora van a ver lo que soy. No, no se puede. Cuidado. Y lo otro, que es a mí lo que más me da tristeza, son las personas que son capaces de aceptar un cargo en la política, en la iglesia o en el pueblo por malicia. Cuidado, ¿eh? ¿Qué es la malicia? Es esas personas que están esperando, aguantan lo que sea, fingen una cara, ocultan sus verdaderas intenciones, viven escondiéndose, aparentando algo que no son para poder llegar a ese lugar, ¿no? Personas que a veces las autoridades por ejemplo, un gobernador, un presidente municipal, un diputado o un presidente de la República, incluso un obispo, ve a una persona, ve a una encargada, a una mujer, a un sacerdote que dicen, mira qué buena gente es, mira qué bonito habla, mira qué bien se porta, ¿no? Y ustedes ven a esa persona muy buena gente, muy... Pero a veces el corazón está lleno de malicia, de malicia, de malicia, de malicia, ¿no? Entonces lo ponen en un lugar donde va a manejar personas o va a manejar dineros o va a manejar instituciones y dice, me voy a hacer el menso, me voy a hacer el menso hasta que me pongan allí. Y luego cuando llega, agárrense, porque parece que soltaron a un perro desamarrado, a un perro amarrado, ¿no? Pues yo me acuerdo, mis abuelos paternos, mi abuelo Sotero y mi abuela Nicha, Dionisia, tenían un perro bien bonito, pero como era muy bravo, lo amarraban, ¿verdad? A veces, cuando había visitas, lo amarraban. Entonces, una vez se les olvidó amarrado, y entonces, como 2 días estuvo amarrado, pobre perrito, me acuerdo, qué triste, los perritos no se deben de amarrar, pero bueno, eran otros tiempos. Entonces, pues era muy bonito el perro, y andaban unos niños jugando allí, ¿no? Y entonces el perro... lo desamarraron porque ya se les había olvidado y se les olvidó que andaban unos niños y ese perro salió como alma que lleva el diablo y fue y mordió a un niño, ¿no? Entonces, ¿qué les quiero decir con esto, hermanos? Que a veces hay personas que están fingiendo, ¿no? Incluso en la iglesia. Yo he conocido personas en la iglesia y no me refiero a sacerdotes. También hay laicos, también hay hasta obispos que están así muy buenas gentes, muy esto y lo otro. Y de repente les dan un cargo y Dios guarde la hora, que Dios nos agarre confesados. Este o esta mujer llegó, pero como a... contra todos, ¿no? Eso se llama malicia. Y cuidado con estas últimas personas, ¿no? Todos, hermanos, en este mundo y sobre todo en la iglesia, todo es un don de Dios. Si a ti un día tu párroco o tu obispo, padre, padres o seminaristas, o si tu superiora, madrecita, porque también en las monjas hay mucho esto, ¿eh? También las monjitas, ahí van. Si tu superiora o si tu superior como religioso te pide un servicio... y tú sabes que no eres capaz, pues hay que decir no. Y dar las razones. Dar las razones, ¿verdad? Y el superior, el obispo, entenderá. Es muy maduro saber decir no. Pero también, si alguien te pide un servicio, una falsa humildad es negarte. Si tú eres capaz, di que sí, y en nombre sea de Dios. Y algo que a mí me ha servido, ¿saben? Que a mí que me ha servido mucho cuando me han dado algún carguito, ponerme una fecha límite. ¿Sabe qué? Sí, hasta tal fecha, ¿no? Y yo le voy a echar todas las ganas hasta tal fecha y se acabó y que venga otro, ¿no? Y eso es muy bueno porque eso te hace sentir que la obra es de Cristo. Y no más te hace sentir, la obra es de Dios, no es mía. Y yo estoy en una parroquia ahorita y en 10 años estaré en otra y hasta un día me va a morir y se acabó todo, ¿no? Y la obra de Cristo sigue porque la obra es de Cristo, no es mía. Pero a veces nuestros complejos, nuestras ambiciones, nuestras malicias, nuestros traumas no nos permiten entender que no es nuestro, que no somos eso. Mucho cuidado con la tentación del poder. Porque Cristo se molesta, Cristo dice, el que quiera ser grande, que sea el servidor de los demás. En la iglesia, ustedes los que están viendo este programa, laicos que están viendo este programa, hey, ustedes valoren mucho a los sacerdotes que son serviciales, que son amables, que son entregados, que trabajan. Esos sacerdotes valen oro. No los que tienen un cargo, que acá, que importante, y que son esto, y que son lo otro, y que son... Pues muchos cargos, a veces, como dice el dicho, mucho ruido y pocas nueces. Los verdaderos servidores de Dios son aquellos que Jesús dice hoy, el que quiera ser grande, que sea el servidor de los demás. Le mando un gran saludo a todos los sacerdotes amables, serviciales, entregados, que se entregan, que dan la vida, que atienden enfermos, que atienden a la gente, que sirven. Mis respetos. Hay muchos sacerdotes buenos. Que Dios los bendiga a todos ellos, de todo corazón. Mi oración fraterna por ti, hermano, y por todos los laicos que sirven en el silencio en una parroquia, donde a veces nadie les dice, nadie los aplaude, nadie los anima. Dios me los bendiga mucho, hermanos. Quédense a continuación con la misa como todos los días. El Señor esté con ustedes y con tu espíritu. Y la bendición de Dios Padre, Hijo y Espíritu Santo descienda sobre ustedes y permanezca para siempre. Hasta mañana.
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2: Hola a todos, mi nombre es Andrés López y estaré siendo corresponsal para Cristo Rey Radio en la visita del Papa León XIV al país de España. El Papa León estará visitando España del 6 al 12 de junio y nosotros podremos estar presentes en esta visita histórica del Papa León al país de España. Déjenme les explico un poco cómo será la visita del Papa a España. La agenda ha sido confirmada oficialmente. Él estará visitando la ciudad de Madrid el 6 de junio. En su visita, su primera visita pública será al centro Cedia, que es el Centro de Acogida Integral de Cáritas Diocesana de Madrid para personas sin hogar. Entonces el Papa estará visitando a Cáritas Diocesanas de Madrid. Después tendrá una vigilia con los jóvenes. Esto es el 6 de junio. Ustedes recen por mí y después estaremos presentes en la visita del Papa León al país de España. Les mando un fuerte abrazo y les saluda Andrés López. Dios les bendiga.
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8: Hola, hola, bienvenidos a un episodio más de Ya Oíste. Yo soy Génesis Aine Silva, su conductora el día de hoy. Y hoy vamos a hablar sobre un tema que poco se habla, pero que viven muchísimos hombres, que es la ginecomastia. Y para eso nos acompaña el día de hoy el doctor Manuel Alejandro Catalán Ruiz. Así que, doctor, pues le doy la bienvenida. Este es su espacio, con toda la confianza, para hablar sobre este tema tan, pues, poco común.
10: Muchas gracias, Génesis. Estoy muy contento y agradecido por la invitación. En efecto, es un tema bastante interesante, poco conocido, pero muy frecuente en los motivos de consulta en los niños adolescentes. Entonces, va a estar muy, muy, muy buena la plática y yo encantado de estar aquí contigo platicando.
8: Pues muchas gracias, y sí, definitivamente creo que es una, para empezar la palabra, le decía, ¿cómo se pronuncia? Ginecomastia.
10: Sí, exacto, es ginecomastia.
8: Ginecomastia, ok.
10: Es un poquito complicado, pero vamos a empezar, ¿te parece?, por definir ginecomastia.
8: Me encantaría.
10: Mira, ginecomastia básicamente es el crecimiento de la glándula mamaria en los hombres, ¿sale? Es una proliferación de este tejido mamario, y que básicamente puede ser uni o bilateral, ¿ok?
8: Ok.
10: ¿Por qué en los hombres? Porque pues en las mujeres ya sabemos que es la glándula mamaria, básicamente es el pecho, pero los hombres no debería de desarrollarse. Por eso claro, se denomina, o el término es ginecomastia en los hombres. Es un motivo frecuente de consulta en los adolescentes, y esto tiene que ver por la fisiología. Hay diferentes tipos de ginecomastia. Hay una ginecomastia fisiológica y una ginecomastia, pues, patológica, que no debería de ocurrir.
8: Okay.
10: Entonces, existen tres picos donde se puede presentar esto. Hay una ginecomastia neonatal, es decir, ocurre en los bebitos. Y esto, wow, es estimulado por los estrógenos y progestágenos maternos en útero. Es decir, a través de la placenta pasan estas hormonas y estimulan unos receptores que se encuentran en la glándula mamaria, por lo que en los primeros meses de vida los bebitos podrían tener un crecimiento de su pecho que se denomina como botón mamario.
8: Okay.
10: Eso es algo transitorio, va a desaparecer una vez que hay una caída de este estímulo hormonal cuando nacen y no se resuelve sin ningún problema.
8: Okay.
10: Hay un segundo pico que es la ginecomastia puberal y básicamente ocurre en la etapa entre los 10 y los 14 años en los niños, ¿ok? Esto es estimulado porque una vez que empieza la pubertad de los niños hay un incremento de los estrógenos que también se producen en los hombres, también producimos estrógenos que pueden sensibilizar los receptores también de la glándula. A medida que vamos avanzando en edad los hombres y nuestros niveles de testosterona se incrementan en su pico más alto, que llegan a ser hasta 30 veces mayor, es cuando se resuelve esta parte de la ginecomastia puberal. Es decir, también es algo transitorio, pero toma más tiempo, alrededor de 1 a 3 años, más o menos.
8: Pero no es algo definitivo, o sea,
10: no es algo definitivo.
8: Tiene que quitar.
10: Exactamente.
8: ¿Cómo saber que realmente pues es ginecomastia o no es por a lo mejor incremento de peso por obesidad? ¿O en dado caso es realmente algo malo?
10: Sí, eso que mencionas, Génesis, es muy importante. La ginecomastia puberal se presenta entre el 60 y el 90% de los adolescentes. Y lo primero va a ser definir si es ginecomastia o es algo que se llama como pseudo-ginecomastia, que básicamente sería un incremento en el tejido adiposo, lipomastia,
8: okay,
10: o adipomastia. Esto es por, bueno, a lo mejor las personas tienen un exceso de peso, el área del pecho tiende a concentrar mayor cantidad de tejido adiposo y da una apariencia como si fuera un crecimiento mamario.
8: Claro.
10: Entonces, por eso es muy importante la exploración. Los síntomas que presentan los niños por los que llegan a consulta, en caso de que sea una ginecomastia, el primer dato es un aumento de volumen. Se palpan una bolita, la bolita tiende a estar indurada, es una bolita indurada que ocurre por debajo de la areola y el pezón y les produce dolor. Es un dolor de tipo punzante, es intermitente, pero eso es lo que les llama la atención. En algunas ocasiones el mismo cambio de ropa, el roce de la ropa,
8: les molesta.
10: Les molesta, exactamente. Entonces le dicen a sus mamás, las mamás no las llevan a la consulta y entonces se preocupan porque dicen qué es lo que está pasando. Entonces puede ser una bolita solo en un lado del pecho, a veces es de los dos lados y entonces es justamente donde se tiene que discernir. La adipomastia no se palpa indurada, la bolita realmente no está por debajo de la areola del pezón, sino que es una distribución más generalizada, digamos que es un crecimiento del pechito como más homogéneo,
8: okay,
10: el tejido se palpa laxo y no produce dolor, que serían dos o tres datos clínicos que diferenciarían a una ginecomastia de una adipomastia. Pero también algo que les llama la atención es que puede haber una asimetría. Es decir, perdón, puede ser de un solo lado, y eso les llama la atención porque se me creció la bolita de un solo lado, y generalmente cuando es adipomastia es bilateral, generalmente es como simétrico.
13: Okay.
10: Y eso es algo también muy característico que se puede referir a la madre para que lo lleve al médico. Entonces esto es muy importante porque para los niños les genera mucha inseguridad.
13: Sí.
10: El hecho de que empiecen con un crecimiento del pecho siendo niños. Se vuelve objeto de bullying en las escuelas.
13: Exacto.
10: Y genera, incluso los limita en algunas partes de su vida. Tengo pacientes que han dejado de hacer actividad física, por ejemplo, van a natación y no les gusta ya practicarla porque hay que quitarse la playera y sienten que su pecho tiene un aspecto que para ellos no es agradable, no es algo que sea normal, y dejan de hacer actividad física, dejan de ir. Y entonces esto es muy importante también por cuestiones pues psicosociales para los niños, poderlos informar para poderlos tratar y orientar adecuadamente.
13: No, y en esa edad es muy importante porque creo que es donde de ahí pues son jóvenes, son adolescentes, la pubertad, lo que hablábamos hace ratito, que un simple comentario que a lo mejor para nosotros es exacto, un simple comentario, para ellos no. Entonces eso marca y decíamos, tal vez la ginecomastia no puede ser tan grave en a nivel físico, pero sí en la parte como psicológica. Y que le, o sea, siente inseguridad de su cuerpo, que le dé pena hacer ejercicio. Por ejemplo, usted, doctor, ¿qué le puede decir a un niño como de... yo te recomiendo que cada cierto tiempo hagas esto? ¿Cómo es la zona de autoexploración?
10: En el caso de la ginecomastia en los niños, casi siempre les digo que tienen que detectar si tienen alguna bolita siempre en la parte de alguno de sus pechos, porque empiezan con dolor, incluso ni siquiera pueden tener a lo mejor de forma inicial como tal un aumento de volumen. Entonces empiezan con una hipersensibilidad al cambio de ropa o dolor punzante, y es ahí donde yo les sugiero pueden palpar justamente su pecho. La ginecomastia ocurre por debajo de la areola y el pezón. Entonces, si se palpan alguna molita, sería un punto como de alarma a detectar para que le comenten a sus padres. Pero sí, en general, esta es la forma en la que se les comunica. Casi siempre todos los niños que presentan una ginecomastia.
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18: Bienvenidos todos ustedes a esta celebración, hermanos, de la Santa Misa. Quiero agradecerle a Dios por todas las personas que nos hacen, pues seguimos pidiéndole a Dios el don de la lluvia, como todos los días lo estamos haciendo, para que ahora que empiece junio o a mediados de junio, ojalá se vengan las aguas como Dios manda. Comenzamos esta misa en el nombre del Padre y del Hijo y del Espíritu Santo. La gracia de nuestro Señor Jesucristo, el amor del Padre y la comunión del Espíritu Santo esté con todos ustedes. Pidámosle perdón a Dios por todas nuestras faltas. Yo confieso ante Dios Todopoderoso y ante ustedes, hermanos, que he pecado mucho de pensamiento, palabra, obra y omisión. Por mi grande culpa. Por eso ruego a Santa María, siempre Virgen, a los ángeles, a los santos y a ustedes, hermanos, que intercedan por mí ante Dios nuestro Señor. Dios Todopoderoso, tenga misericordia de nosotros, perdone nuestros pecados y nos lleve a la vida eterna. Concédenos, Señor, que tu poder pacificador dirija el curso de los acontecimientos del mundo y que tu Iglesia se regocije al poder servirte con tranquilidad. Por nuestro Señor Jesucristo, tu Hijo, que vive y reina contigo en la unidad del Espíritu Santo y es Dios por los siglos de los siglos.
19: Amén.
18: Siéntense, vamos a poner atención a la palabra de Dios.
20: De la primera carta del apóstol San Pedro. Hermanos, bien saben ustedes que su estéril manera de vivir heredada de sus padres los ha rescatado Dios, no con bienes efímeros como el oro y la plata, sino con la sangre preciosa de Cristo, el Cordero sin defecto ni mancha, al cual Dios había elegido desde antes de la creación del mundo. Y por amor ustedes los ha manifestado en estos tiempos, en que son los últimos. Por Cristo, ¿ustedes creen en Dios? ¿Quién lo resucitó de entre los muertos y lo llenó de gloria a fin? De que la fe de ustedes sea también esperanza en Dios. Así pues, purificados ya eternamente por la obediencia de la verdad que conduce el amor sincero a los hermanos, ámense unos a los otros de corazón intensamente porque han vuelto ustedes a nacer y no de una semilla mortal, sino de inmortal por medio de la palabra viva y permanente en Dios, en efecto. Toda mortal es hierba y toda su belleza es flor. De hierba se seca la hierba y cae. La flor, en cambio, la palabra del Señor permanece para siempre. Y esa es la palabra que se le ha anunciado. Palabra de Dios.
19: Amén.

Glorifica al Señor Jerusalén, a Dios ríndele honores a Israel, Él refuerza el cerrojo de tu

Le muestra a Jacob su pensamiento, sus normas y designios a Israel. No ha hecho nada igual con ningún pueblo, ni le ha

0: El Señor esté con ustedes. Lectura del Santo Evangelio según San Marcos.
1: Gloria a ti, Señor.
0: En aquel tiempo Jesús y sus discípulos iban de camino subiendo a Jerusalén y Jesús se les iba adelantando. Los discípulos estaban sorprendidos y la gente que lo seguía tenía miedo. Él se llevó aparte otra vez a los doce y se puso a decirles lo que iba a suceder. Ya ven que estamos subiendo a Jerusalén y el Hijo del Hombre va a ser entregado a los sumos sacerdotes y a los escribas. Van a condenarlo a muerte y a entregarlo a los paganos. Se van a burlar de él, van a escupirlo, a azotarlo y a matarlo. Pero al tercer día resucitará. Entonces se acercaron a Jesús, Santiago y Juan, hijos de Zebedeo, y le dijeron: Maestro, queremos que nos concedas lo que vamos a pedirte. Él les dijo: ¿Qué es lo que desean? Le respondieron: Concede que nos sentemos uno a tu derecha y el otro a tu izquierda cuando estés en tu gloria. Jesús le replicó: No saben ustedes lo que piden. ¿Podrán pasar la prueba que yo voy a pasar y recibir el bautismo con que seré bautizado? Le respondieron: Sí podemos. Y Jesús les dijo: Ciertamente pasarán la prueba que yo voy a pasar y recibirán el bautismo con que yo seré bautizado. Pero eso de sentarse a mi derecha o a mi izquierda no me toca a mí concederlo. Eso es para quien está reservado. Cuando los otros 10 apóstoles oyeron esto, se indignaron contra Santiago y Juan. Jesús reunió entonces a los 12 y les dijo: Ya saben que los jefes de las naciones los gobiernan como si fueran sus dueños, y los poderosos los oprimen. Pero no debe de ser así entre ustedes. Al contrario, el que quiera ser grande entre ustedes, que sea su servidor, y el que quiera ser el primero, que sea el esclavo de todos. Así como el Hijo del Hombre, que no ha venido a que lo sirvan, sino a servir y a dar la vida por la redención de todos. Palabra del Señor. Siéntense, por favor. Todos los seres humanos, todos, inigualablemente, incluido yo, incluidos ustedes que están conmigo aquí en misa y la gente que nos está viendo en su casa, incluso los que no nos están viendo, todo mundo giramos alrededor de tres tentaciones. ¿Y cuáles son esas tres tentaciones o por qué? ¿Por qué quiero citar hoy esas tres tentaciones? Bueno, las tentaciones son como aquellas cosas que de vez en cuando nos hacen resbalarnos, casi caernos, y a veces nos caemos. Las tentaciones son como un piso resbaloso, como una cáscara de plátano, o algo que parece insignificante, pero que nos puede causar una resbalada muy fuerte, incluso una herida o incluso la muerte. Y hoy quiero fijarme en esas tres tentaciones y luego en una en particular. ¿Cuáles son esas tres cosas que a toda persona, sea quien sea, incluidos los sacerdotes, los obispos, las monjas, los curas y todos ustedes que me están viendo? La tentación del tener, la tentación del placer. ¿Y cuál me falta? Díganmelo. Y la tentación del poder, exactamente. Esas tres cosas, allí las tenemos siempre. Hagan de cuenta que son como el cáncer. Dicen los doctores que a veces el cáncer ya lo tenemos los seres humanos, que lo único que pasa es que se desarrolla, ¿no? Pero que a veces ya lo traemos por ciertos factores de fuera se desarrolla más rápido, ¿no? Nuestra mala alimentación, nuestra falta de ejercicio, nuestra vida muy sedentaria, nuestra comida muy, muy fea que tomamos, refrescos y puras harinas, pues eso causa que más pronto se desarrolle esta enfermedad. Bueno, hagan de cuenta que así como tenemos esas células malas en el cuerpo, todos, sin falta, tenemos esas tentaciones. Placer, tener y poder. Y se manifiesta de muchas formas. Pero hoy, Cristo toca una. Una de ellas la toca. Dice que iban caminando cuando dos de sus apóstoles, los hijos de Zebedeo, que se llamaban, ¿cómo? Santiago y Juan. Ajá. Dice que se acercaron y le dijeron, oye, amigo Jesús, te podemos pedir así un pequeñito favor. Y Jesús dijo, pues me van a decir que sí, como con ellos hoy, o cosas así, ¿no? Pues un pequeñito favor, pues algo sencillo. ¿Qué le pidieron a Jesús? Dice, mira, está sencillo lo que te vamos a pedir, está fácil, mira. Queremos sentarnos uno a tu derecha y el otro a tu izquierda cuando estés en tu gloria. O sea, allá en el cielo, queremos sentarnos contigo, uno a la derecha y el otro a tu izquierda. ¿Cómo ven? ¿Eh? Está como esa gente rara que viene a veces a pedirme favores muy complicados, ¿no? Dice, oiga, yo quisiera que fuera a casarme, pero en tal lugar, a tal hora, y nomás así, nomás así. No, pues está muy difícil esos favorcitos tan que dicen pequeñitos, pero no es cierto. Lo que yo les quiero decir, hermanos, en este día, que debemos de saber qué cosas verdaderamente necesitamos y qué cosas no. ¿Por qué Jesús, qué les va a responder a estos dos? Les va a decir, no, dice, ese lugar ya está reservado, dice, y a mí no me toca darlo. Yo no puedo dejarlos que se siente uno a mi derecha y otro a mi izquierda. ¿Por qué querían sentarse allí Santiago y Juan? ¿Por qué querían? ¿Querían mucho a Jesús o tenían muchas ganas de mandar? Tenían muchas ganas de mandar. Tenían muchas ganas de tener poder. Así es. Yo les quiero platicar ahorita. Estamos en plenas elecciones. ¿Ustedes creen que todos los candidatos andan por servir ahí? ¿Por ayudar a las personas? Habrá quien sí quiere llegar allí por ayudar a los demás. Pero yo creo que son contados, ¿no? A lo mejor se quieren ayudar a ellos, pero no para ayudar a los demás, ¿no? Y ahorita vemos en todos los partidos unas frases, híjole, increíbles, ¿no? Todo por servir y todo por ayudar y todo. Unas frases que dices, wow, qué increíble, qué ingenio, qué capacidad de querer servir. Lo mismo le pasó a Santiago y a Juan. Santiago y Juan se acercaron con Jesús para pedirle el favor de sentarse uno a derecha y uno a su izquierda para ayudarlo a mandar, para ayudarlo a gobernar, para tener. Si ustedes se fijan, a veces hay buenos candidatos. Yo no digo que no hay buenos candidatos hoy a gobernarnos, pero díganme si los que les rodean a ustedes les caen muy bien. A veces el candidato, hombre o mujer, son buenos. Pero por ahí andan dos o tres o cuatro, como que dices, no, pero fulana, ¿qué? No, fulano, no, así es, ¿no? Quizá puede haber un buen candidato, pero a veces la gente que los rodea quieren estar allí para mandar. Y peor aún, hay algo más fuerte. Ahorita vamos a ver los hijos del poder. Uno de ellos es la venganza. ¿Cuántos han llegado al gobierno para vengarse de alguien que les hizo, que no les dio? Y también existe la venganza, y la venganza es una hija de un señor que se llama poder, la venganza. Lo que yo les quiero decir, hermanos, es que dice el evangelio que iban con Jesús los 12, y o sea que los otros 10, Judas, el otro Santiago, Simón, escucharon esto que estaban pidiendo, y dicen que se indignaron contra ellos. se enojaron y dijeron, ¿cómo se les ocurre a ustedes pedir eso? ¿Qué les pasa? A lo mejor les molestó, pero a lo mejor también les molestó porque a lo mejor querían ser ellos. ¿Mm? Y puede pasar que a veces hay otra hija del poder que se llama envidia. Si ustedes se fijan, la envidia se da desde niños. Yo me fijo, por ejemplo, el domingo que celebro la misa en Pochagüisco a las 11:30, antes leían personas mayores, hoy ya leen niños. Y yo me fijo que algunos de ellos, como los de masa, leen muy bien. Algunos, otros no. Les falta, pero ahí la llevan. Y yo me fijo que hay algunos que no leen, que van a misa nomás y ponen mucha atención a ver en qué se equivoca el muchacho. Y eso se llama envidia. Hay personas que ponen mucha atención. Yo me fijo en la escuela, cuando yo estaba en la escuela, yo hacía mis trabajos muy bien, me gustaba hacer mis maquetas, mis dibujos, entregar todos mis trabajos sin faltas de ortografía. Me gustaba mucho la limpieza y siempre me iba muy bien en las calificaciones. Y tenía compañeros yo que me echaban mucho malo, que se burlaban de mi trabajo. Incluso alguna vez me lo rompieron. Yo llegué a la escuela con mi maqueta y yo había dos que les caía yo muy mal y me tumbaron mi banqueta, mi maqueta. Yo me acuerdo que lloré de coraje porque ellos eran grandes y yo estaba chiquito. Y eso se llama envidia. ¿Por qué? Porque a ti te van a felicitar porque tú hiciste las cosas bien y porque yo no las hice. Así es. Y esto es muy común. Los apóstoles se indignaron contra Santiago y Juan. Se indignaron contra ellos. Y cuando Jesús ve la disputa que hay aquí, el pleito que hay por sentarse uno a su derecha y el otro a su izquierda, Jesús les dice, ¡Ey! A ver. Dice, los jefes de las naciones los gobiernan como si fueran sus dueños y sus poderosos, dice, los poderosos los oprimen, dice, pero no debe de ser así entre ustedes. Dice, al contrario, el que quiera ser grande entre ustedes, que sea el servidor de los demás. Dice, fíjense, dice, si fueran sus dueños y sus poderosos, dice, los poderosos los oprimen, dice, pero no debe de ser así entre ustedes. Dice, al contrario, el que quiera ser grande...

Se sienten dueños de las personas y dueños de aquella y dueños de ustedes y dueños de la calle y dueños de la casa y dueños de la conciencia de los demás. Señores, yo les quiero invitar de todo corazón. ¿Saben cómo comienza un tirano? Hay países donde un hombre o una mujer se apodera del país y ya no permite que mande nadie más. Hay países en América incluso, no puedo decir el nombre porque pero ustedes saben dónde, hubo personas que llegaron a liberar a un país y cuando se sentaron en el poder, ¿les gustó? Pues ¿a quién no le gusta que le sirvan, que le saluden, que le aplaudan, que le paguen? Pues ¿a quién no? Y cuando llegó el momento de mandar nuevas elecciones, dijo, elecciones mangos, yo me quedo. Y ahí comienza un tirano. ¿Quién es un tirano y un dictador? El que no permite que alguien más mande. Los griegos fueron los que inventaron la democracia. ¿Qué quiere decir la democracia? Que todo el pueblo puede escoger a sus gobernantes, ¿no? Y que los gobernantes no sean eternos. México, gracias a Dios, hasta el día de hoy, es un país democrático, donde nosotros podemos escoger. Cada 3 años cambiamos a los presidentes municipales, a los diputados federales y locales. Cada 6 años cambiamos al gobernador y al presidente de la República y a los senadores. ¿No les da gusto eso? ¿O les gustaría que una sola persona nos dominara 50 años? No. Y sus hijos, y luego sus nietos, y ahí va toda la familia, ¿no? Hay países donde esto se da. ¿Por qué? Porque la persona se convierte y cree que es dueña del país y cree que es dueña de las personas. Y no, nosotros no somos dueños. Los cambios son buenos y debemos de agradecerle a Dios que por lo menos en México hay democracia. Hay democracia y el pueblo puede cambiar a sus gobernantes por lo menos cada 3 o cada 6 años. Y eso es muy bueno porque cualquiera puede estar allí. Por eso Jesús dice, hey, dice, que no sea así entre ustedes. Dice, aquí entre nosotros, el que quiera ser grande, que sea el último. Y el que quiera ser grande, que sea el servidor de los demás. Miren, todos los que trabajamos en la iglesia debemos de distinguirnos de los que trabajan en lo político. Por ejemplo, una persona que es encargada de una capilla debe de entender que su servicio es a Dios, al pueblo, pero no es para sentirse importante, no es para dominar a los demás. No es para prohibirles a los que me caen gordos cosas. No. Yo soy coordinador de monaguillos. Ah, pero me la voy a llevar bien con ellos. Porque me pusieron por 1 año o por 2. Voy a ser coordinador y luego que sea otro. Yo soy sacerdote. Cuando un sacerdote dura 30 años en una parroquia, pues ¿ustedes creen que no se va a sentir dueño el padre de allí? ¿Sí o no se va a sentir dueño? Sí, por eso es bueno que a los sacerdotes nos cambien a los 6 años, máximo 10, cambio, y viene otro, y viene otro, y otro, y otro, y otro, y así es esto. Porque también los cambios hacen que hagan cosas buenas dentro de la iglesia. Jesús nos enseña el peligro del poder. Miren, el otro día estaba viendo a una persona que dice, yo voy a volver a ser quería ser candidata, era mujer a otra cosa. Le digo, oiga, pero usted ya ha estado como 5 veces ahí. Dice, es que el pueblo me lo pide. Le digo, ¿cuál pueblo? Sus 3 barberos y achichincles que trae allí, que le dicen que el pueblo le pide. No es cierto. Debemos de darle chance. Y yo saludo a los políticos más viejos que me están viendo. Oigan, ya denle chance a los jóvenes. ¿Cómo ven? Desde que yo era niño ya andaban allí. Ya denle chance a otros. Hay muchos jóvenes, mujeres y hombres súper preparados, que tienen amor al país, que tienen amor al pueblo, que pueden hacer las cosas mejor que ustedes ya. Hay que saber decir basta, hay que saber decir ya no. ¿Por qué? Porque una persona que se eterniza en el poder, al rato siente que nadie lo merece. Yo les voy a platicar algo que me sorprende mucho reflexionar. Oigan, ¿ustedes creen que algunos políticos tienen poquito dinero o mucho dinero?

0: ¿Mucho o poquito? Los que ya llevan ahí como 20 años o 30 en eso, ¿tendrán mucho o poco? Mucho, ¿no? Y les hago yo una pregunta. ¿Por qué querrán seguir gobernando si no ayudan a la gente? ¿No tendrán dinero? ¿Están pobres? ¿Les hace falta dinero? ¿O qué es lo que los mueve a estar allí? ¿Por qué no le dan chance a otros jóvenes? A mí me da mucho gusto ver candidatos jóvenes. Cuando yo veo un muchacho, una muchacha, candidato joven, me convenzo. Yo soy partidario de que los jóvenes deberían de gobernar. Los viejos ya tuvieron su tiempo y todo tiene su edad y todo tiene su etapa, todo tiene su tiempo, ¿no? Estaba viendo yo un debate de un candidato ya bien mayor contra un joven y el candidato mayor se quedó dormido en el debate, ¿cómo ven? Le tuvieron que hablar, dije, no, pues ya no, ¿verdad? Pues hay que atender la salud, vaya a ver qué tiene, por qué se queda dormido, ¿no? Y a lo que yo quiero, les vuelvo a preguntar esta pregunta, disculpen la redundancia. ¿Por qué una persona que ya tiene 30, 15 años allí viviendo de ser candidato de una cosa o de otra, ¿por qué quiere seguir allí? ¿Habrá muchas ganas de tener dinero, muchas ganas de ayudar a los demás? ¿O qué es lo que mueve a estas personas? ¿Saben cuál es? El poder y la ambición. Yo siempre he dicho que el poder es el hombre y la ambición es la esposa. Y eso es muy peligroso. ¿Por qué? Porque ya... Yo una vez me platicó un secretario particular de una persona que ganó muchas elecciones. Dice, no, dice, padre, fulano de tal lo conoce. Le dije, pues, ¿cómo no lo conozco? Dice, no, padre, una vez por error dejó su...
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0: Son las 9:02.
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1: El 13 de mayo de 1917, en un pequeño pueblo perdido de Portugal, tres niños aseguraron haber visto a la Virgen María. Eran Jacinta, Francisco y Lucía. Tenían 7, 9 y 10 años. Lo que comenzó como un relato imposible de tres pastores, terminó convirtiéndose en una de las devociones marianas más influyentes del mundo contemporáneo. Las apariciones de Fátima estuvieron marcadas por un elemento, los llamados tres secretos, mensajes que, según los niños, la Virgen les habría confiado en forma de profecías. Los dos primeros los reveló la propia Lucía en sus memorias en 1941. Eran la visión del infierno y el anuncio de la Segunda Guerra Mundial, pero el tercero permaneció oculto mucho tiempo.
2: El tercer secreto de Fátima tardaron décadas y décadas, no se cumplió cuando la Virgen dijo que se debía de decir, no se dijo y pasó mucho tiempo hasta creo que Juan Pablo II, que es el que lo cuenta bien.
1: Aunque el tercero se escribió en 1944, Lucía pidió no revelarlo hasta 1960 y cuando llegó la fecha, el Vaticano decidió no publicarlo. 21 años después, un 13 de mayo, día de Fátima, pasó esto. Juan Pablo II recibió un disparo durante la audiencia general. El Papa siempre estuvo convencido de que sobrevivió gracias a la intervención de la Virgen.
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En aquel tiempo, como el pueblo estaba en expectación y todos pensaban que quizás Juan el Bautista era el Mesías, Juan lo sacó de dudas diciéndoles: «Es cierto que yo bautizo con agua, pero ya viene otro más poderoso que yo, a quien no merezco desatarle las correas de sus sandalias. Él los bautizará con el Espíritu Santo y con fuego». Sucedió que entre la gente que se bautizaba, también Jesús fue bautizado. Mientras éste oraba, se abrió el cielo y el Espíritu Santo bajó sobre él en forma sensible, como de una paloma, y del cielo llegó una voz que decía: «Tú eres mi Hijo, el predilecto, en ti me complazco».

0: Con la fiesta del bautismo del Señor se inaugura el tiempo ordinario. Lo ordinario del tiempo, pues, es la vida de la gracia, y precisamente por eso hoy en el bautismo vemos el elemento central de la vida cristiana, que es el Espíritu Santo que recibimos en el primer momento en que nosotros somos bautizados. Es tan importante el bautismo en la vida testimonial, en la vida cristiana, que cuando los apóstoles tienen que reemplazar a Judas, uno de los criterios que van a estar al frente de lo que ellos tienen que discernir para incluir al nuevo miembro del consejo será que haya estado con ellos desde el bautismo del Señor. Porque en ese momento se revela a Jesús como Mesías, y es a través del Espíritu Santo como Él inicia toda su vida. Hoy, pues, uno de los temas centrales que quiero tratar con ustedes es precisamente este, la acción del Espíritu Santo en nosotros como bautizados. Sin embargo, antes de iniciar con este tema, que es el que nos propone hoy la liturgia, yo quisiera tratar otro tema que también es importante, porque de la misma forma que el Espíritu Santo nos va a ir acompañando a lo largo de todo este año, en nuestro ciclo litúrgico, en nuestro crecimiento espiritual, hay un tema también que es fundamental y que debe de estarnos acompañando a lo largo de toda nuestra vida, de todos nuestros ciclos, que es el tema de la Sagrada Escritura. Y antes entonces de entrar al tema que nos propone la liturgia, yo quisiera reflexionar un momentito con ustedes sobre este tema tan importante que es la Sagrada Escritura. Desde hace 3 años les propuse que en vez de nuestros libritos ordinarios, los libritos donde viene la misa con sus oraciones, nos propusiéramos traer a la misa nuestra Biblia. Y sin embargo, pues todavía después de 3 años descubro que hay gente que todavía no la trae, que no la valora. Y esto me puso a pensar. Este tema lo saco porque en esta semana también me informaron que aquí en la librería parroquial, que es en donde vamos llevando las Biblias que dejan aquí en el templo, pues que había unas 30 Biblias que se habían dejado más o menos en los últimos 3 meses. Y yo me puse a pensar, ¿qué es lo que pasa? ¿Cómo es posible que haya 30 Biblias que no se hayan recogido? Y esto pues me lleva a la conclusión de que es muy posible que todavía la Sagrada Escritura, la Biblia, pues no sea parte de nuestra experiencia cristiana. Y digo esto porque les pongo un ejemplo muy trivial, que seguramente todos hemos experimentado. Hoy en día, díganme si no es cierto que el celular forma parte de nuestra vida. Hasta a veces los niños ya traen su propio celular y nos hemos hecho casi dependientes de él. Para todo, estamos llamando ahora con el tema este de los mensajitos, nos mandamos mensajitos que a la novia, que al novio, que a la esposa, todo el mundo anda con los mensajitos, o nos llamamos o nos llaman. De tal manera que si por alguna situación yo dejo extraviado mi celular, yo creo que a los 15, 20 minutos, digo, ay, jole, mi celular, ¿dónde lo dejé? ¿Dónde? Ay, es que estuve en casa de fulano y le llamo o lo busco. Oye, ¿no dejé ahí mi celular? ¿No es cierto? ¿Por qué? Pues porque forma parte de nosotros. Porque es algo con lo que hoy la gente se comunica continuamente. Casi podríamos decir, hoy no podemos dejar nuestro celular. El día que lo dejamos casi nos sentimos desnudos, ¿no? Como que ahora, ¿cómo le hago para comunicarme? Y entonces si lo dejas en algún lado, pues inmediatamente vas, lo buscas, se te perdió, te lo robaron. ¿Cuánto tiempo, hermanos, nos tardamos en reponer nuestro celular? A veces ni una semana. Quienes lo utilizan más, ese mismo día. A veces ya no podremos comprar un celular muy bonito, muy sofisticado, pero nos vamos aquí a un Oxxo y uno de esos de 800 pesos o de 600 pesos y sopas, ¿verdad? Con su chip y vámonos a jalar otra vez. Y la Biblia, que es el instrumento a través del cual nosotros vamos conociendo al Señor y vamos creciendo en la vida espiritual, podemos dejar 30 días incluso dejarlas perdidas. Yo les digo que después de 3 meses, las que no las hayan recogido, las vayan regalando. Ahí las tenemos más o menos identificadas por la fecha en que se dejaron aquí en el templo. Y hemos regalado muchas a hospitales y a otras personas. Porque hay gente que la dejó, no sabe ni siquiera que la perdió. Quiere decir que no es asiduo a la Sagrada Escritura, porque yo, esta es la Biblia que generalmente uso para predicar, y es en donde voy marcando algunas de las citas, y generalmente en las noches, esta es la que utilizo para mi reflexión personal. De manera que si en la noche la dejé aquí, hoy tengo que levantarme a veces y decir dónde la dejé, y bueno, pues ya la encuentro. O sea, es algo que, pues, no lo puedo dejar donde quiera. Hay otra Biblia que la tengo forrada en cuero, nada más que esa es la que utilizo con mucho cariño, pero no es la versión que usamos aquí en el templo, por eso no predico con esa. Y esa la he dejado en algunas partes. Pero cuando al día siguiente digo, ¿dónde está mi Biblia? ¿Dónde la dejé? Ah, pues es que el sábado fui a predicar a esta parte. Y le, oye, no dejé mi Biblia, pues aquí hay una Biblia. Pues si tiene cuero así, así, ah, pues es la mía. Ahorita voy por ella o mando por ella. Es algo que utilizo todo el tiempo, porque es algo con lo que Dios instruye mi vida. Yo quisiera que ahorita levantaran todos los que traen Biblia, levanten su Biblia. Más alto para que se vea que la trajimos, ¿verdad? Dice este hermano. Muy bien, bájenla. Hay una buena cantidad, pero hay una buena cantidad que tampoco la trae. Y yo quisiera, mis amados hermanos, después de 3 años de estarles insistiendo en que traigan su Biblia, yo quisiera que se preguntaran con honestidad, ¿por qué no la traigo? Hermanos, la mayoría de ustedes es difícil por el tipo de vida que hoy llevamos en nuestra sociedad que puedan meterse a un curso aquí en la parroquia, un curso de Biblia, a un curso de formación evangélica, a un apostolado. ¿Por qué? Pues porque nuestros horarios son disímbolos, porque tenemos a veces que trabajar también en la noche, en fin, razones podríamos encontrar muchas. Eso hace que la gran mayoría de la gente que viene a misa, su experiencia de formación se reduzca a la homilía, se reduzca a la misa. Por eso en la parroquia buscamos que nuestra liturgia sea brillante, para que sea evangélica, pero al mismo tiempo que nuestra formación pues sea efectiva. Y por eso pues, sobre todo en esta misa, padecen el que la homilía sea larga. Que pensé que la semana pasada había roto mi récord, pero no lo rompí todavía. También en una misa de 8, de 7 de la noche, el récord son 55 minutos. Ese es mi récord aquí con ustedes. Y en todas partes, nunca he predicado más de 55 minutos. Y la semana pasada creí que lo había roto, pero no, prediqué nomás 53 minutos y medio. Y es que esta es la única oportunidad que tengo de que nos formemos. A través de este espacio puedo ayudarles a ustedes a conocer más sobre la palabra de Dios. Puedo ayudarles a que podamos ir comprendiendo los pasajes y a que vean que cada pasaje tiene una integración a nuestra vida personal. O sea, que la Sagrada Escritura pues no es andar cortando pelos en el aire ni haciendo teología que no sirve para nada, no. La palabra de Dios realmente ilumina mi vida y me ayuda a ser mejor. Y no tengo más espacio porque ya no los voy a volver a ver a ustedes, a la mayoría, no los voy a volver a ver, sino hasta la próxima semana. Entonces yo tengo que asegurarme que en este espacio pueda tener los elementos necesarios para darles un poquito más de formación. ¿Qué pasa si no traes la Biblia? Pues el libro de texto ya no lo leíste. A veces no es cierto que les digo, hoy también les voy a decir, porque muchas veces hay citas en las que les digo, por favor, subrayen esta palabra. Porque es importante dentro de esa cita. Si no trajiste tu Biblia, pues ya no la subrayaste. Yo no sé exactamente, es también misterioso, qué pasa cuando tú lees la palabra de Dios. No cuando la escuchas nada más, sino cuando la lees. Algo misterioso espiritualmente también ocurre en nuestra vida. Por eso es importante leerla. Es importante traer nuestra Biblia. Pregúntate con sinceridad, ¿por qué no la traes? ¿Porque pesa mucho? ¿O porque, pues, como en la mayoría de los cristianos católicos, pues, simplemente para qué? Ya les he comentado cómo muchas veces me invitan a dar una plática sobre Cristo, ¿verdad? Obviamente. Y veo que no hay una sola persona que traiga su Biblia. ¿Cómo es posible? Bueno, esa ha sido una de las grandes problemáticas en nuestra iglesia, el no tener un contacto con la Sagrada Escritura. Pero más aún, me encuentro con que la gente no toma apuntes, no toma ningún apunte. Y una de dos, o son tan inteligentes que absolutamente todo lo que digo, así como si fuera una máquina, se está grabando aquí, ¿no? Toda la conversación del Padre, te puedo mencionar todos los detalles que nos dijo. No creo, la verdad, que demos para tanto, ¿verdad? Y si no es eso, pues entonces la única explicación que me queda pensar es, no me interesa. Realmente no me interesa para mi vida, ¿no? No me interesa lo que está diciendo el Padre. Qué bonita plática. Digo, qué bueno, pues que si el Padre fue ameno y si se echó un chiste y así. Pero, ¿y mi vida? ¿Cómo voy a recordar algunos de los elementos que el Padre dijo para mi vida y que luego yo tengo que darle un poco de seguimiento? Pues ya no puedo. ¿Por qué? Pues porque ni me acuerdo. Necesitamos traer en qué apuntar. Imagínense ustedes, hermanos, un niño yendo a clases que no lleva su libreta, pues está perdido. Se va a acordar de algo de lo que dijo el maestro ese día, pero ¿y al día siguiente? ¿Y al otro día? Y eso que son conceptos, no son situaciones para la vida. Nosotros tenemos que acostumbrarnos a que la homilía es nuestro espacio de formación, con un libro de texto y con una serie de apuntes que nosotros tenemos que tomar, para que luego, como les he comentado en algunas ocasiones, a media semana sacamos nuestros apuntes, volvemos a sacar nuestra Biblia, volvemos a recordar de qué se trató el tema, y entonces podemos empezar a evaluar si realmente estoy o no estoy viviendo lo que la Sagrada Escritura nos dice. Yo quisiera, pues, invitarlos al inicio de este año a que trajeran sus Biblias. Pregúntense con sinceridad, ¿por qué no traigo mi Biblia? Si has perdido tu Biblia, pregúntate, ¿dónde la dejaste? Es algo fundamental en nuestra vida para podernos formar evangélicamente. A mí me gustaría algún día, antes de morir, o antes de que me vaya, creo que me voy a ir antes de morirme, pero quién sabe, ver a toda la comunidad que diga, levanten sus Biblias. Y así como ahorita me dijo, le decía un señor a su hija, levántala bien alto, que todos levantáramos nuestra Biblia. Y ojalá haya algún día también, algo que le pido al Señor que me permitiera ver, es que toda la comunidad comulgue. Todavía un poco más difícil, ¿no? Porque la Biblia nada más que hay que comprarla, y la otra hay que confesarse, y hay gente que todavía le sigue sacando la vuelta. Que también sería bueno que me preguntara por qué no me confieso, ¿verdad? Pero bueno, ese es tema de otra homilía. Ahorita quiero cerrar con esto, este tema, y empezar el otro tema que también recorre toda nuestra vida, que es el tema del Espíritu Santo. Yo quisiera que, para iniciar este tema, abriéramos nuestras Biblias en el capítulo 4 de San Lucas, que es el evangelio que, en el que hoy leímos. Y hoy hemos escuchado cómo en el texto evangélico Jesús recibe el Espíritu Santo. Jesús como hombre también necesitaba el Espíritu Santo. Él es Dios y en Dios pues la Trinidad forman un solo Dios. Pero Dios quiso manifestarse enviando el Espíritu Santo a Jesús. Y esta es una de las grandes definiciones del cristianismo. El cristiano es una persona que vive llena del Espíritu Santo, porque dice San Pablo en el capítulo 5, los primeros 5 versículos de la carta a los Romanos, que es un tema que ya hemos visto, dice que Dios lo derramó en nuestros corazones. El día de nuestro bautismo, Dios derramó el Espíritu Santo en nuestros corazones. San Pablo, en su primera carta a los Corintios, en el capítulo 3, verso 16, dice que somos su templo. Dios nos habita interiormente como en un templo. ¿Y por qué esto? Porque sin la fuerza del Espíritu Santo, hermanos, sin algo que esté moviendo interiormente nuestro corazón, no podremos hacer la voluntad de Dios, no podremos ser realmente cristianos, no podremos ser felices. Yo quisiera que ahora nos situáramos en el capítulo 4, el primer versículo. Dice el texto: Jesús, lleno del Espíritu Santo, volvió del río.
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2: Hola a todos, mi nombre es Andrés López y estaré siendo corresponsal para Cristo Rey Radio en la visita del Papa León XIV al país de España. El Papa León estará visitando España del 6 al 12 de junio y nosotros podremos estar presentes en esta visita histórica del Papa León al país de España. Déjenme les explico un poco cómo será la visita del Papa a España. La agenda ha sido confirmada oficialmente. Él estará visitando la ciudad de Madrid el 6 de junio. En su visita, su primera visita pública será al centro Cedia, que es el Centro de Acogida Integral de Cáritas Diocesana de Madrid para personas sin hogar. Entonces el Papa estará visitando a Cáritas Diocesanas de Madrid. Después tendrá una vigilia con los jóvenes. Esto es el 6 de junio. Ustedes recen por mí y después estaremos presentes en la visita del Papa León al país de España. Les mando un fuerte abrazo y les saluda Andrés López. Dios les bendiga.
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0: Verso 16 dice lo siguiente: por lo tanto digo, vivan según el Espíritu y no busquen satisfacer sus propios malos deseos, porque los malos deseos están en contra del Espíritu y el Espíritu está en contra de los malos deseos. El uno está en contra del otro y por eso ustedes no pueden hacer lo que quisieran. Pero si el Espíritu los guía, entonces ya no estarán sometidos a la ley. Hemos ya leído muchas veces el capítulo 7 del verso 14 en adelante en la carta a los Romanos, en donde nos narra San Pablo cómo hay una lucha dentro de nosotros. Dice: descubro dentro de mí que hay una fuerza que me empuja a hacer lo que no quiero. Dice: es el pecado que obra en mí. Hay una lucha entre nuestros deseos, malos deseos, y el Espíritu. Cuando el Espíritu no tiene fuerza, mis amados hermanos, pues ya saben quién vence. Recientemente recordarán que hablaba con ustedes sobre el egoísmo. Y hablábamos de cómo el egoísmo está desde los niños chiquitos hasta los grandotes. El niño que no le quiere prestar el control a su hermano para que vea el programa que quiere. El esposo que no está dispuesto a sacrificar una noche para ir con la esposa a cenar porque quiere ver el partido de fútbol. Y así podemos ir escalando este tema del egoísmo hasta los gobernantes, que son capaces de irse a apoderar del petróleo, del oro, de la tierra, de lo que sea, del vecino. O sea, dentro de nosotros anida el egoísmo. Y el egoísmo lo combate el espíritu. Y cuando el espíritu no está fuerte, pues entonces, ¿qué es lo que sucede? Pues lo que sucede es que el egoísmo siempre gana. Por eso necesitamos ayuno y oración. Jesús se va movido por el Espíritu Santo, se pone 40 días y 40 noches a orar y ayunar, y dice el verso 14, regresó con el poder del Espíritu Santo. Dentro de nosotros, mis amados hermanos, necesitamos esta fuerza para poder hacer las cosas tal y como Dios nos las está pidiendo. Cuando nosotros no tenemos esta fuerza, pues es fácil que seamos vencidos por nuestras propias tentaciones. Necesitamos entonces de la fuerza del Espíritu Santo. Pero no solamente nos ayuda a combatir nuestras tentaciones, no solamente nos ayuda a combatir interiormente nuestro pecado. Quisiera que abrieran ahora sus textos, el Evangelio de San Juan, en el capítulo 16, que habla abundantemente sobre el tema del Espíritu. Quisiera que centráramos, aunque les digo, prácticamente los primeros 16 versículos nos hablan del tema del Espíritu. Yo quisiera que leyéramos ahorita únicamente el versículo 13. Dice Jesús en San Juan: cuando venga el Espíritu de la verdad, Él os guiará a toda verdad, porque no hablará por su propia cuenta, sino que dirá todo lo que oiga y les hará saber las cosas que van a suceder. El Espíritu Santo no solamente fortalece nuestra vida y nuestra relación interna para no ser vencidos por el egoísmo, sino que además, papás, atención, les da luz y discernimiento. Los llevará, dice, a la verdad. Y esto es muy importante porque, ¿cómo educar a los hijos? Ya en alguna ocasión he tratado este tema dentro de la formación de padres. ¿Cuándo le tengo que decir a mi hijo que sí y cuándo le tengo que decir a mi hijo que no? He platicado con ustedes de que hay muchos libros sobre este tema, pero ustedes, papás, lo saben igual que yo, que cada hijo es como los dedos de una mano, cada uno diferente. Mientras a uno tengo que apretarle, al otro tengo que empujarlo. Mientras que uno está siempre, pues, extrovertido, pues el otro es medio introvertido. ¿A quién le voy a decir o los voy a tratar a todos igual? ¿Qué le voy a contestar a mi hijo cuando éste me diga por qué él sí y yo no? ¿De dónde nos viene esta sabiduría, hermanos? Esta sabiduría viene del Espíritu. Por eso una pareja, unos padres de familia que oran, van a tener siempre la sabiduría necesaria para poder educar adecuadamente a cada uno de sus hijos. Por eso cuando dicen, no, es que este me salió mal. No, ningún hijo sale mal. Lo que pasa es que queríamos tratar al segundo como tratamos al primero, no más que el segundo era completamente diferente. Y entonces, pues empezamos a tener errores graves a veces en estos temas, y pues el niño se empieza a descontrolar y en ese descontrol lo podemos perder. Una pareja que alimenta el Espíritu Santo que recibió en su bautismo, esa pareja va a tener ordinariamente suficiente sabiduría para poder educar adecuadamente a sus hijos. ¿Y qué decir de los jóvenes? Hoy los necesitan muchísimo, sobre todo en la etapa en la que están saliendo, por ejemplo, de la preparatoria. ¿Qué carrera voy a elegir? Yo les confieso, creo que ya lo he hecho en alguna ocasión, de que yo entré a estudiar ingeniería mecánico administrador, porque era la carrera de moda, porque muchos de mis compañeros iban para allá, porque se preveía, como era una cosa nueva y veían cosas de administración y todo este tema, pues que iba a ser así como el gran éxito esa carrera, ¿no? Y ahí me metí. Cuando salí, la primera empresa en la que trabajé fue una empresa agrícola, y entonces descubrí que me hubiera gustado estudiar más agronomía, ingeniero agrónomo. Y luego pasaron los años y me doy cuenta que el Señor me llamaba a otra cosa. Debo de ser honesto conmigo mismo y reconocer que en mi etapa de prepa, pues escasamente iba a misa, ¿verdad? Yo vine a conocer a Jesús y su palabra hasta los 21 años, 22 años. Antes, pues, ciertamente, como les he comentado, tuve la dicha de nacer en una familia practicante. Y con esto quiero decir que iba a misa los domingos. Creo, aunque no estoy completamente seguro, que comulgaría todos los domingos, pero no estoy completamente seguro de esto. Pero era practicante. Yo empecé a leer la Sagrada Escritura, les digo, a los 20, 21 años. Antes de eso, no conocía realmente yo al Señor. Me habían platicado de Él, pero yo no me había encontrado personalmente y yo no lo conocía. ¿Por qué? Porque no tenía oración. Porque en mi casa no me enseñaron a orar, me enseñaron a rezar. No me enseñaron a ayunar. Yo ayunaba pues como ayunan hoy todavía, hoy que ahora cada vez es menos. Porque en mi tiempo todavía en cuaresma pues era así, el viernes un día un poquito más austero, ¿verdad? Hoy los viernes es día de ir a comer pescado al puerto si se puede, ¿verdad? Para que nos lo sirvan con una copita de vino. Y de esa manera hacemos unas penitencias, pero que qué barbaridad. Ojalá y las hiciéramos todos los días y todo el año, ¿verdad? Ayuno y oración. Pienso yo que si hubiera hecho ayuno y oración desde mis primeras etapas de mi vida juventud, pues creo, aunque Dios tiene un proyecto para cada uno, y estoy seguro que todo lo que he aprendido en mi vida hoy me sirve, pero pues a lo mejor hubiera podido servirle, ahorita tengo 18 años de ordenado, entre a los 30, a esa edad muchos de mis compañeros ya tendrían 3 o 4 años de ordenados. A lo mejor ahorita pues ya estaría cumpliendo 30 años de ordenado. ¿Cuántas cosas a lo mejor podría haber hecho? Eso no lo sé porque el hubiera no existe. Pero con esto quiero remarcarles la importancia del discernimiento del Espíritu Santo en nuestra vida, muchachos, en el momento en que estás decidiendo qué es lo que Dios quiere para tu vida. Mucho más importante, chicos, el discernimiento para escoger la pareja. ¿Cómo saber si este muchacho o esta muchacha es la persona adecuada para mi vida, con la que yo podré realizar un matrimonio y con el que podré ser inmensamente feliz el resto de mi vida? ¿Cómo lo voy a saber? ¿Cómo voy a escoger? ¿Cuáles son los criterios que debo de tomar? ¿Que esté bonita? Muchos se van por ese criterio. Porque está muy guapa, porque está muy guapo, porque tiene dinero, porque tiene gran porvenir. Ay, porque es tan bueno. No, hombre, en la etapa del enamoramiento, hasta el más arisco es bueno, ¿no? Y todo mundo le decimos, pero mire, es que, ay, pero si es un dulce, pero con chile adentro seguramente, ¿verdad? De esos que venden ahora que yo no sé cómo se los pueden comer, apenas te los comes y a las 3 horas ya traes ahí la úlcera, todo lo que da. El Espíritu Santo viene en nuestro auxilio, muchachos. Viene a iluminar nuestros criterios y te da una luz especial. Les comento que hace un par de semanas vino una muchacha a platicar conmigo porque se va a casar. Y me platicó un poquito de su experiencia y me dice que ella había estado comprometida, había andado con un muchacho cerca de 4 años. Y claro que al principio pues todo era dulzura y todo, y pues muy bien, o sea, a ella le parecía todo muy bien. Sin embargo, a lo largo de su proceso en el noviazgo, ella empezó a asistir a un grupo y en ese grupo empezó a tener oración y empezó a conocer al Señor y empezó Dios a iluminar su vida. Y dice, de repente, quiero poner este de repente casi entre comillas, empecé a notar ciertas cosas en el muchacho. Y poco a poco me fui dando cuenta de que no era la persona con la que yo podría ser feliz. Y así, después de 4 años, casi 4 años, terminó su experiencia de noviazgo. Me decía: Padre, si yo no hubiera conocido al Señor, yo creo que me hubiera casado con Él. Y casi creo que mi matrimonio hubiera fracasado, hubiera sido muy difícil. Porque hoy puedo ver qué difícil era su carácter y qué difícil eran ciertas cosas que ella vivía. Y decía: pero cuando yo lo vivía con ella, todo se lo disculpaba y todo me parecía que estaba a todo dar. Hoy me doy cuenta que no hubiéramos funcionado. Conocí 1 año y medio después a la persona con la que me voy a casar, y estoy seguro, porque el Espíritu Santo me decía, porque el Espíritu Santo me hace conocer que esa es la persona que Dios tiene para mi vida. Un muchacho cristiano, comparten la Eucaristía, comparten muchas cosas ahora en su vida. Y claro, me decía, ya no me dejo ir tanto por el corazón, sino que ahora dejo que el Espíritu ilumine mi vida, y con ese criterio voy viendo si realmente tiene todos los elementos que van a hacer que mi vida pueda ser realmente feliz en el matrimonio. Vean qué importante en la etapa de escoger a la pareja, que el Espíritu Santo esté activo en nuestra vida. Por eso San Pablo invita a que no lo apaguemos, sino que al contrario, lo avivemos. Miren ustedes lo que dice el apóstol en su carta a los Efesios, en el capítulo 4. Dice en el capítulo 4: no hagan que se entristezca el Espíritu de Dios con el que ustedes han sido sellados para distinguirlos como propiedad de Dios el día en que les dé la liberación definitiva. No lo agüiten, no lo entristezcan. Hay un texto que es todavía más evidente, me gusta más la expresión de San Pablo, que está en Primera de Tesalonicenses, en el capítulo 5, en donde dice en el versículo 19, no apaguen el fuego del Espíritu. No apaguen el fuego del Espíritu. Mis amados hermanos, con esto nos damos cuenta que el Espíritu que recibimos es algo que se tiene que estar alimentando, que se tiene que estar regenerando, que se tiene que estar fortaleciendo. Jesús recibió la plenitud del Espíritu, ¿no es cierto? Sin embargo, nos dice el capítulo 4, verso 1, que simplemente fue dirigido. Pero cuando regresa, estaba lleno del poder del Espíritu. Nosotros tenemos que estar llenos de este poder. Si San Pablo hubiera vivido en este tiempo, en vez quizás de usar el texto del fuego, hubiera utilizado a lo mejor el texto de una pila. ¿Qué necesitamos para que no se apague el fuego? Echarle leña, ¿no? Bueno, pues era la experiencia de ellos. O sea, no dejes que se apague, échale leña. Oración y ayuno. Nuestra vida interior, el Espíritu Santo, funciona como una pila. Yo creo que todos tenemos la experiencia de las pilas recargables, ¿no? O de los aparatos esos que necesitamos conectar para que se recargue la pila, ¿verdad? Todas estas pilas de litio que a veces ya traen adentro, y con eso se vuelve a recargar. ¿Qué pasa con un juguete de esos, digamos, un carrito o un monito de esos de pilas? ¿Qué pasa cuando empieza a bajársele la pila? ¿Ya? O lo vemos caminar bien despacito y va el carrito. Y dice, ya se le bajó la pila. Ya no tiene fuerza la pila. Ya no tiene poder la pila. ¿Qué necesitamos hacer? Pues necesitamos cargar la pila. Lo mismo le pasa al cristiano. El cristiano necesita cargar continuamente el Espíritu Santo, esta pila interior que produce la fuerza para no caer en tentación, para tener luz, para poder tener discernimiento, necesitamos cargarla. Y la toma de corriente es el mismo Dios a través del ayuno y la oración. Espíritu Santo, esta pila interior que produce la fuerza para no caer en tentación, para tener luz, para poder tener discernimiento, necesitamos cargarla.

A veces pensamos que los santos son gente que viene de otro planeta. No, es gente que tiene una pila exactamente como la tuya. Imagínense una pila de esos camiones Thornton, ¿se han visto esos camionzotes, verdad? No sé si hayan visto una de esas pilas que casi se necesita una pala mecánica para ponerla donde va. Una tremenda pila. Bueno, pues esta pila tiene que estar siempre cargada, todos la traemos. En el día de nuestro bautismo, Dios la colocó dentro de nosotros. Y ahora hay que mantenerla cargada. Pero ¿qué es lo que pasa? ¿Con qué la queremos cargar? Imagínense qué tontería sería, díganme si no es cierto. ¿Qué tontería sería tratar de cargar una de estas pilas con uno de sus cargadores de celular? La gente quiere tener una vida de santidad, una vida activa, y se reza un Padre Nuestro y un Ave María al día. No, hermano, estás tratando de cargar una pilota con un de esos adaptadorcitos chiquitos de celular. Pues ¿para cuánto te sirve? Vas y te conectas en la mañana y sales. Ya. Al tercer paso. Los santos, la diferencia con los santos es que esa pila, que es exactamente del mismo tamaño y de la misma marca que tú tienes, o sea, no es que ellos usaron de una marca especial y les dieron una pila más grandota. No, es exactamente la misma pila porque es el mismo Espíritu Santo. Nada más que estos hermanos, San Juan de la Cruz, Santa Teresa, Santa Brígida y todos los santos, en la mañana, en la tarde y en la noche, se conectaban 1 hora, 2 horas, 3 horas. Y no, hombre, por ahí pasaba el flujo de corriente y llenaba esa pila. Y entonces ahí lo siguen. Miren todo lo que hacen los santos. Piensen, por ejemplo, a veces pensamos, no, son extraplanetarios o solamente los religiosos, los que se dedican a esto nada más para orar. Yo les quiero poner el caso de Conchita Cabrera de Hermida. Conchita Cabrera es una mexicana, nacida en la Ciudad de México, creo, en San Luis Potosí, no sé, pero vivió mucho tiempo en México. Se casó, tuvo 9 hijos, hoy no puede ni con uno. Bueno, pues Conchita tuvo esposo, tuvo 9 hijos y fundó las Obras de la Cruz. ¿De dónde le salía todo esto? Le salía de su trato con Dios. De la misma forma como Jesús fue conducido al desierto y ahí estuvo 40 días y 40 noches en oración y ayuno, pues ni qué dudar que Conchita hacía cosas muy parecidas y se pasaba noches y se pasaba días en oración y ayunaba. Y dejaba que la corriente poderosa y potente del Espíritu Santo cargara su batería de Thornton. Y hermanos, tenemos una gran santa que condujo a su familia, que ayudó a su esposo a alcanzar la santidad también, que fundó las Obras de la Cruz. Es la misma pila, nada más que tú la quieres cargar con 2 Aves Marías y un Padre Nuestro en la mañana. Pues difícilmente te va a cargar la pila, te va a alcanzar la carga para todo el día. El Señor, en el día de nuestro bautismo, nos equipó, amados hermanos, con este don maravilloso que se llama Espíritu Santo, para que pudiéramos ser santos, para que pudiéramos dirigir correctamente nuestra familia, para que pudiéramos tomar las decisiones acertadas en la conducción de la familia, en la educación de los hijos, en la elección de mi vocación, en la elección de mi pareja. Dios me equipó con el Espíritu Santo para que tuviera fuerza en mi alma y pudiera vencer las tentaciones. Dios, cuando me dio el Espíritu Santo, me equipó con todo lo que necesito para que mi vida sea plena y feliz. Pero para que el Espíritu Santo

0: Santo actúe continuamente en nuestra vida, tiene que estar alimentado y fortalecido con nuestra vida espiritual. Busquemos pues que este año nuestra vida se vea continuamente cargada y fortalecida con nuestra vida espiritual, para que el Espíritu Santo se desarrolle en nosotros y ese don maravilloso que recibimos en el bautismo nos ayude a ser felices y a construir una nueva sociedad, una nueva familia y un nuevo mundo. Alabado sea Jesucristo.
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1: Don José Luis Bone Menchaca, de feliz memoria, quien confió en esta estación para continuar con contenido católico, pedimos por su eterno descanso, que el Señor lo recompense su generosidad y siempre nuestras oraciones por su alma y su eterno descanso.
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3: La alta calidad de las imágenes y la posibilidad de apreciarlas dentro de una experiencia inmersiva permite descubrir detalles nunca vistos de la Capilla Sixtina. Son trazos, miradas y colores que no se aprecian a tantos metros de distancia. Bajo el título de Relevations, la Archidiócesis de Sídney acogerá el estreno mundial de esta muestra única de la gran obra de Miguel Ángel el día 15 de mayo. Lo hará en un nuevo pabellón construido para la muestra.
4: Esta muestra inmersiva de la Capilla Sixtina forma parte de la preparación para el Congreso Eucarístico Internacional. Pensamos en cuál sería la mejor forma para hacer entender la Eucaristía o la Iglesia a quienes lo conocen. Y la respuesta está en la Capilla Sixtina, que interesa a todo tipo de personas.
3: Creada en estrecha colaboración con los Museos Vaticanos, la recreación de la Capilla Sixtina es en sí una obra maestra a través de la que se narra la historia de la salvación humana. ¿Cuál es el origen de las pinturas? ¿Por qué se ha convertido en un icono mundial? Son cuestiones a las que se le dan respuesta en un recorrido virtual de unos 60 minutos.
4: Creo que miles de personas van a participar en este evento, que probablemente viajará fuera. El siguiente destino será Dallas, en Texas, y después a otras partes del mundo. Creo que a mucha gente le gustará el arte de la Capilla Sixtina y que querrán saber más de ella. Quizá no tienen la oportunidad de visitar el Vaticano o de ir a Italia, así que ya se la llevamos nosotros a casa. Y creo que es también algo bueno para la evangelización de la gente.
3: La experiencia inmersiva sobre la Capilla Sixtina estará activa en Sídney, Australia, desde el 15 de mayo hasta el 19 de julio.
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5: Son las 10 con 5 minutos.
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12: Oré, le pedí a Dios que no se muriera mi hermano, mi hijo. Pedí a toda la iglesia que orara. Soy un servidor de la iglesia. Señor, ¿dónde estás? Salva a mi hijo. Y muere. ¿Realmente existes? ¿Realmente me escuchas? ¿Realmente eres Dios? Emprendí una empresa. Todo iba sobre ruedas. Y de repente se empezaron a complicar las cosas. Y yo oraba y le decía, Señor, dame luz, ayúdame para sostener esto, porque tú sabes que de esto dependen tantas gentes ahí en la empresa y mi familia. Y de repente, pao, se acabó la empresa. Tuve que despedir a toda la gente, quedé en bancarrota. ¿Dónde estabas? ¿No te grité? ¿No te dije? ¿Realmente existes? ¿Dónde estabas?
13: Terminamos hoy prácticamente nuestro tiempo de la Pascua. Ciertamente la ascensión culmina un periodo de la estancia de Jesús entre nosotros, que va desde su nacimiento o desde su concepción hasta este momento en que regresa al cielo. Y esto es lo que consideramos el tiempo de su estancia aquí. La Pascua desde su resurrección hasta la ascensión, que la iglesia ahora extiende como la cincuentena pascual, no solamente 40 días que han pasado desde su resurrección, sino que ahora todavía se extendería 10 días más. Normalmente en el calendario anterior, los que somos del Chocomil para atrás, recordaremos que esta fiesta se celebraba el jueves pasado, es decir, 40 días después de la resurrección, y nos quedarían estos 10 días que mediarían entre este jueves y el próximo domingo, que es Pentecostés. En la reforma que se hizo después del Concilio Vaticano II, pues esto se unió y todo quedó dentro de una cincuentena pascual que nos da a entender que el misterio de Cristo se culmina totalmente con la fiesta de Pentecostés. Es decir, aun cuando Él ya ha resucitado, ha vencido ya la muerte y nos ha dado ya la posibilidad de participar de su misterio, todavía esto no es posible, o al menos no sería posible totalmente si el Espíritu Santo no descendiera sobre cada uno de nosotros. Por eso la Iglesia ha alargado todo este proceso hasta la próxima semana, que será la venida del Espíritu Santo, y que esto pues es lo que nos posibilita realmente a poder vivir en el reino de los cielos y poder tener también acceso a la vida eterna. Pero bueno, poquito así, tratando de situarnos en la fiesta, quisiera hoy reflexionar sobre algunas ideas que me parecen importantes. Es un texto que, como dice una buena amiga mía, no tiene desperdicio. Realmente cada uno de los elementos que aparecen en este pequeño segmento del Evangelio de Mateo, en su parte final, pues es verdaderamente una enseñanza de la cual no podemos nosotros pues dejar nada fuera. Aún así, quiero centrar sobre una idea que me parece importante, porque creo que es algo que nos pasa con cierta frecuencia. Quizás no a todos, pero creo, me parecería que todos entramos dentro de esto, que es dudar de Dios. O sea, todos los que estamos aquí, todos somos creyentes, todos creemos en el Señor, todos profesamos la fe, pero siempre independientemente de todas las situaciones? Pues quizás no. Entonces quisiera hoy tocar este punto porque nos dice el texto claramente que cuando llegan todos los apóstoles a este monte en donde los había citado, dice, unos se postraron y lo adoraron. Es decir, unos inmediatamente, al menos dentro de la escena que podamos recrear, lo reconocen como Dios, se postran. Recuerden que para los judíos solamente se podían postrar delante de Dios, porque todo lo demás sería idolatría. Es decir, esto pues nos suena a nosotros un poquito ya lejano, pero para ellos era algo tremendamente fuerte, arrodillarse delante de un hombre o de alguien que semeja a un hombre, porque no tenía ninguna otra apariencia más la que de un ser humano como cualquiera de nosotros. Entonces, dice, unos dudaron. Entonces, a veces nos pasa esto, a veces nos pasa que no obstante que tenemos esa fe, no obstante que incluso trabajamos para diferentes apostolados, o incluso tengo que contarme entre ellos, aún siendo sacerdote y siendo maestro de tantas gentes, esta parte no siempre nos resulta tan simple como pudiera parecer. Y bueno, diciendo que nada de esto está para desperdiciarse, quisiera entonces empezar desde el principio. Y lo primero que nos deja ver, pues no es una despedida. Jesús no se despide de nosotros. Jesús simplemente nos dice, mi participación entre ustedes ha terminado de una manera visible y plausible. Pero eso no quiere decir que, bueno, pues ahora sí, chicos, ahí se ven, háganle como quieran. No. Él promete estar con nosotros. Él simplemente termina una fase del proceso de salvación, pero ahora nos encarga a nosotros el continuarla, cosa que nosotros sin Él no podríamos hacer. Recuerden ustedes el capítulo 15, dentro de lo que se llaman los sermones de o los discursos de despedida de San Juan, en el capítulo 15 dice, sin mí nada pueden hacer. Es decir, ya desde ahí, ya desde esta preparación previa que hace en la cena, les dice, hermanos, sin mí no van a poder ir adelante, ¿no? Porque quizás ya para esa época y dentro de esta cena donde pues sí realmente se está despidiendo, como que nos pudiéramos sentir así un poco envalentonados, ¿no? Tanto es así que Pedro le dice, yo iré contigo y no te voy a dejar solo y yo soy Juan Camaney. Y pues no, la verdad, nos damos cuenta de que ninguno de nosotros solo puede hacer las cosas. Ella platicaba con un chico que casé hace casi 20 años y estaba comentando acerca de su boda y le digo, pues no me acuerdo de qué les prediqué. Y dice, no, pues a lo mejor usted no se acuerda, pero yo sí me acuerdo muy bien de qué nos predicó. Y nos dijo, es más fácil caminar por el mar que sacar adelante un matrimonio cristiano. Ah, caray, pues sí. Sí me acuerdo en algún momento, no precisamente quizás en esa boda, pero cuando toca el pasaje de que Pedro camina por el mar, en alguna ocasión utilizado esa imagen, ¿no? Realmente, creo los que están casados aquí entre nosotros, quizás estarán pues muy de acuerdo en que no es fácil, ¿sí? No es fácil sacar adelante un matrimonio y llegar a la ancianidad amándose, buscándose, cuidándose. Entonces, no es fácil. Sin mí, nada pueden hacer. Y esto, pues, nos ayuda a entender por qué Jesús dice, ¿recuerdan hace poquito predicaba? No me acuerdo si me tocó predicarlo con ustedes. Pienso que sí, porque me acuerdo haberlo escrito. La homilía, no los dejaré huérfanos. O sea, Jesús, cuando está en los sermones de la despedida, les dice, no los dejaré huérfanos. Me voy a ir, pero no los voy a dejar huérfanos. Enviaré al Espíritu Santo. Les enviaré otro Consolador, dice en Juan 14. Este final solo significa que su obra entre nosotros está ya terminada. La victoria sobre el pecado ha quedado ya consumada y ahora comienza plenamente la misión de la Iglesia. pero para ella necesitamos orar. Y entonces nos deja este periodo que va desde hoy hasta la próxima semana para incrementar nuestra oración, para que esa gracia fundante de la vida cristiana, que es el Espíritu Santo, se renueve. El Espíritu Santo no viene otra vez a nosotros. El Espíritu Santo está siempre en nosotros, desde el momento de nuestro bautismo. Pero esta presencia se renueva continuamente en la medida que oramos y en la medida que le pedimos al Señor que renueve en nosotros esta participación del Espíritu. ¿Y qué significa esta renovación del Espíritu? Significa liberar en nosotros los carismas, es decir, todos estos elementos que el Señor ha puesto ya en nuestros corazones, estas formas maravillosas en las que actúa el Espíritu Santo dentro de nosotros. Una parte para el beneficio de la comunidad, que llamamos, por distinguirlos, carismas, aunque la palabra significa regalo en griego. Y la diferenciamos de la palabra dones, que son los que hace que nosotros podamos llegar a ser santos. Los carismas, pues tendremos algunos, cada uno de nosotros, según sea conveniente para la edificación de nuestra familia, de nuestra comunidad, de nuestro matrimonio, y bueno, aparecen y desaparecen según vayan siendo necesarias. Mientras que los dones, esos dones están siempre presentes, y esos son los que necesitamos que se incrementen, que se desarrollen. Esta oración que les invito a hacer de aquí hasta la próxima semana, y bueno, siempre es pidiéndole al Señor que renueve toda esta gracia que ha dado a nuestros corazones, que le permita al Espíritu Santo desarrollar nuestros dones, el don de ciencia, el don de sabiduría, el don de fortaleza, todos esos dones que son necesarios para nuestra vida de santidad. Y bueno, ¿por qué no? Cada uno de nosotros puede tener situaciones particulares en su casa, o en su trabajo, o en su comunidad, en donde necesitaría ciertos carismas, ciertos dones particulares que harán que la familia mejore, que la relación matrimonial mejore, que la relación entre los hermanos mejore. En fin, son carismas especiales que Dios da a quien se los pide. Sería pues también un momento pues muy adecuado para que durante esta semana le pidiéramos al Señor esos dones, esos carismas que estamos necesitando, tanto para nuestra santidad como para que nuestro matrimonio funcione mejor, para que nuestra familia funcione mejor, para que nuestra sociedad funcione mejor. Llegada esta consumación de la misión de Cristo, Jesús deja una misión para nosotros, es decir, ahora nosotros tenemos que continuar lo que Él empezó. Lo haremos con Él, pero tenemos que continuar la misión. Y por eso termina su evangelio diciendo, vayan y hagan discípulos. Él hizo discípulos, ahora nosotros tenemos que también hacer discípulos. Sin embargo, antes de despedirse, cuando los discípulos ven al Maestro, surge una situación muy humana, la duda. Que a decir verdad, será una duda que pues va a golpear a la iglesia por más de 4 siglos. Durante 4 siglos la iglesia se va a preguntar, ¿quién es este ser Jesucristo? ¿Es solamente Dios? ¿Se hizo Dios en el seno de la Virgen María? ¿Lo que nació fue un hombre y después en el Espíritu Santo, en el Jordán, desciende y lo hace que tenga esos poderes, o verdaderamente es Dios? O sea, ustedes imagínense la mentalidad del judío, que solamente conoce un Dios, conoce a Yahvé, y no puede entender, como también nosotros creo que tampoco, que ese Dios sea 3 personas, que hay un Dios que llamamos Padre, un Dios que llamamos Hijo, un Dios que llamamos Espíritu Santo, pero no son 3 dioses, sino que estas 3 son 3 personas que tienen naturaleza divina y que son el mismo Dios. Pues un misterio. A nosotros, después de 2000 años de reflexión, nos queda un misterio
12: imagínense estas pobres criaturas, los apóstoles, con una mentalidad totalmente cuadrada, porque esa era la mentalidad del judío, todavía está la fecha, ¿no? Pero tiene una mentalidad muy cuadrada en cuanto a su religión. De tal manera que decir que este hombre, ¿qué es lo que están viendo? Es Dios. Se tardó la iglesia cerca de 400 años hasta que finalmente el concilio de Éfeso distingue claramente y dice, es un solo Dios y Jesucristo es la segunda persona de la Trinidad, es igual que el Padre e igual que el Espíritu Santo, que se ha encarnado verdaderamente Dios y verdaderamente hombre. Esto se tardará en definir 400 años. Estas criaturas han pasado 40 días desde que Jesús resucita. Tienen 3 años de conocerlo. Y nos dice el texto, y dudaron. Dice, algunos. Mi opinión personal es que no son algunos, sino que todos dudaron. Unos basados en la experiencia, en la fe y en un movimiento interno, se postran ante él. Pero como dice Pablo, ¿verdad? Con temor y temblor, no vaya a ser que vaya a estar ofendiendo a Dios poniéndome de rodillas ante un simple mortal. Dudaron. Fueron algunos, fueron todos, hermanos. Dice el texto, aunque algunos dudaron. Por ello el evangelista nos dice que no todos tenían esa certeza como para hincarse delante de él y adorarlo. Se hincaron y lo adoraron, es decir, lo reconocieron realmente como Dios. Esto nos revela algo muy importante. La fe no es una certeza matemática, ¿sí? Tengo fe y esto es matemático. No, la fe sigue siendo un misterio, sigue siendo un regalo de Dios para creer en lo que no puedo ver. Cada semana y en cada misa, aquí sobre el altar, un pedazo de pan y un poco de vino se transforman realmente se transforman en el cuerpo y en la sangre de Cristo. Cuando yo levanto la hostia, me imagino, a menos de que alguno de ustedes tenga dones especiales, pero me imagino que ven lo mismo que yo, el mismo pedazo de pan que yo vi en la patena antes de decir las palabras, ese mismo pedazo de pan aparece ante mis ojos. Sin embargo, la fe me dice, mientras estuvo en el altar, era un pedazo de pan. Pero una vez que lo tomé en mis manos y dije las palabras consagratorias, milagrosamente, misteriosamente, dejó de ser pan, aunque parezca pan, aunque sepa pan, aunque huela pan. Es la fe la que nos lo dice. Y todos lo aceptan así, y todos lo vemos así, y todos en algún momento no hemos dicho, ¿y realmente se convertirá? Y realmente el Padre tendrá el poder de transformar, porque yo sigo viendo un pan, como ellos veían a un simple hombre, a un simple mortal, no tenían la coronita y la aureola esa que tenemos en las pinturas, eso no existía. Ellos veían una persona como nosotros. ¿Será realmente Dios? ¿Será realmente pan? La fe a mí me dice, en mis manos tengo a Jesús. Verdaderamente, de la misma forma que existió hace 2000 años entre nosotros, así, ni más ni menos. La fe tampoco es una emoción. Por lo tanto, no es una constante inquebrantable. La fe en nuestra vida, hermanos, es un camino. Es un camino en donde se va creciendo poco a poco en la fe. Ellos creían ya en esto, pues el Evangelio nos dice, sí, pero tendrán que seguir pasando los años. Y esto pasa también en nuestra vida y por eso quise tocar este tema particularmente en esta homilía, porque es un camino en donde hay luz, pero también hay oscuridad. Hay momentos de certeza, pero también momentos de fragilidad. Y esto nos ayuda a entender momentos que hemos pasado en donde parece que perdemos la fe, pero en realidad hay una luz que nos hace ver una realidad que nos trasciende. Y esta realidad parece ser frecuente en muchos hermanos, pero creo que todos la compartimos. Creemos, pero bajo ciertas circunstancias dudamos. Y le voy a poner un ejemplo, porque esto cuando se ejemplifica, porque a veces decimos, yo siempre he creído, yo siempre la verdad. Realmente, muy bien. El caso más clásico que me toca ver a mí es la enfermedad. O momentos de gran dificultad y desolación, en donde a pesar de nuestra fe, de nuestra oración, las cosas no resultan como nosotros esperábamos. Oré, le pedí a Dios que no se muriera mi hermano, mi hijo. Pedí a toda la iglesia que orara. Soy un servidor de la iglesia. Señor, ¿dónde estás? Salva a mi hijo. Y muere. ¿Realmente existes? ¿Realmente me escuchas? ¿Realmente eres Dios? Emprendí una empresa. Todo iba sobre ruedas. Y de repente se empezaron a complicar las cosas. Y yo oraba y le decía, Señor, dame luz, ayúdame para sostener esto, porque tú sabes que de esto dependen tantas gentes ahí en la empresa y mi familia. Y de repente, se acabó la empresa, tuve que despedir a toda la gente, quedé en bancarrota. ¿Dónde estabas? ¿No te grité? ¿No te dije? ¿Realmente existes? ¿Dónde estabas? ¿Creemos o dudamos? La verdad, hermanos, es que estos dos elementos conviven siempre. Siempre hay elementos de la fe que causan duda, en algunos más, en algunos menos. Y hay elementos de una certeza grandísima, en algunos más y en algunos menos. Estos se alternan en diferentes momentos de nuestra vida. Esto no quiere decir que sea permanente o no debería de ser permanente, pero siempre conviven. ¿Por qué? Porque estamos tocando el misterio de Dios. Un misterio que no podemos, pues, ir más allá. Tenemos entonces que dudar.
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12: ¿Alguna vez te ha pasado que estás leyendo la Biblia, sobre todo el Antiguo Testamento, y te encuentras con pasajes que dan miedo? ¿Que lees sobre guerras, castigos, amenazas, pueblos que se enfrentan entre sí? Y en el fondo te surge una pregunta que no siempre nos atrevemos a decir en voz alta. ¿Dios era malo en el Antiguo Testamento? Y la pregunta es importante ciertamente porque si no la respondemos bien, podemos quedarnos con una imagen equivocada de Dios. Podemos pensar efectivamente que en el Antiguo Testamento Dios era duro, castigador, casi violento, y que después con Jesús, bueno, pues cambió y bueno, se volvió misericordioso. ¡Ey! Cuidado, porque eso no es lo que enseña la fe cristiana. ¿Por qué? Porque eso no es cierto. ¿Qué tal, queridos hermanos, querida hermana, mi querido hermano? Soy el padre Ernesto María Caro, ya me conoces, Y hoy quiero ayudarte a responder esta pregunta con calma, con fe y sobre todo con la enseñanza de la Iglesia. Porque no se trata de negar que hay pasajes difíciles en la Biblia. Sí los hay, por supuesto, pero tampoco podemos leerlos de manera aislada, es decir, sin contexto, sin formación y sobre todo sin mirar a Cristo, el centro de todo, pues Él es el que ilumina desde el Nuevo Testamento todo el Antiguo Testamento. Lo primero que tenemos que decir es que no hay dos dioses. No existe un Dios del Antiguo Testamento y otro del Nuevo Testamento. Dios no cambia de carácter con el paso de los siglos. No empieza siendo severo y luego, bueno, pues aprende a amar. No, Dios es el mismo siempre. Dios no cambia, es inmutable. Entonces el problema no está en que Dios antes fuera malo y después se volviera bueno. Es más bien que estamos interpretando incorrectamente ese pasaje. La clave está en entender que Dios se fue revelando poco a poco a la humanidad. Dios entra en una historia concreta, en un pueblo concreto, en una época concreta, y desde ahí comienza un camino de educación, de purificación y de salvación. Dios toma al ser humano donde está, pero no lo deja ahí. El Concilio Vaticano II lo dice así: la economía del Antiguo Testamento estaba ordenada sobre todo a preparar la venida de Cristo. Esto quiere decir que el Antiguo Testamento no se entiende plenamente si lo separamos de Jesús. No es un libro aparte, como si hablara de otro Dios, de otro tiempo. Es una preparación, es una historia donde Dios va formando a su pueblo para recibir la plenitud de la revelación en Cristo. Y aquí conviene mucho ubicarnos en la historia. El Antiguo Testamento no sucede en un mundo ideal, pacífico y moderno. No, hermanos, nada de eso. Estamos hablando de pueblos antiguos, de tribus, de luchas por la tierra, de esclavitud, de idolatría, costumbres duras, guerreras y de una humanidad profundamente herida por el pecado. Dios no se revela en una humanidad perfecta. Dios se revela en una humanidad rota. La Biblia no nos muestra un mundo donde todos se portan bien. Al contrario, muchas veces nos muestra lo que sucede cuando el ser humano se aleja de Dios. Violencia, ambición, idolatría, injusticia, traición, dureza de corazón. Dios entra en esa historia para conducirlo hacia la verdad. Por ejemplo, Dios llama a Abraham, forma un pueblo, lo libera de Egipto, hace una alianza con él, le entrega una ley, le envía profetas, lo corrige cuando se aparta y lo perdona cuando vuelve. Si lo ves bien, todo este camino va preparando la venida de Jesucristo. Por eso el Catecismo de la Iglesia Católica dice: la ley antigua es una preparación para el Evangelio. Esta palabra nos ayuda mucho, preparación. Dios está educando a su pueblo. No porque Dios no supiera amar todavía, sino porque el corazón humano necesitaba ser formado poco a poco. Jesús mismo nos da una clave para entender esto. Por ejemplo, cuando le preguntan sobre el divorcio, Él responde: por la dureza de su corazón les permitió Moisés repudiar a su mujer. Pero al principio no fue así. Es decir, hubo cosas toleradas en una etapa de la historia, no porque fueran el ideal de Dios, sino porque el corazón humano todavía estaba endurecido. Ahora bien, quizás alguien podría decir: padre, entiendo eso, pero ¿qué hacemos con los castigos? ¿Qué hacemos con esos textos donde parece un Dios que se enoja y amenaza? Bueno, aquí tenemos que tener cuidado en la interpretación. En la mentalidad antigua, muchas cosas se atribuían directamente a Dios. Si alguien prosperaba, se decía que Dios lo bendecía. Pero si alguien sufría, se pensaba que Dios lo estaba castigando. pero la misma Biblia va purificando esta manera de pensar. De hecho, el libro de Job nos enseña que no todo sufrimiento es castigo de Dios. Esta obra se escribió precisamente para probar que, pues, Dios es un Dios bueno, pero que el hombre, en un momento dado, puede sufrir. Que los buenos no son los que siempre prosperan y los malos, a eso siempre les va mal. Jesús también corrige esta mentalidad. En el Evangelio de Juan, cuando los discípulos ven a un hombre ciego de nacimiento, le preguntan quién había pecado, él o sus padres. Y Jesús responde, ni él pecó, ni sus padres pecaron, sino que esto es para que se manifieste la gloria de Dios. Y esto es importantísimo porque todavía hay muchas personas que viven con esta imagen de Dios. Les pasa algo doloroso y piensan, Dios me está castigando. Pero Dios no es un padre cruel, esperando a que sus hijos se equivoquen para golpearlos, por el amor de Dios. No se alegra del sufrimiento humano. Dios no quiere destruir al pecador, lo dice claramente. El profeta Ezequiel lo dice con mucha claridad. Escucha, ¿acaso quiero yo, dice Dios, la muerte del malvado y no que se convierta de su conducta y que viva? Hermanos, ese es el corazón de Dios. Dios no quiere la muerte del pecador, al contrario, Dios quiere que se convierta y que viva. Ahora, esto no significa que Dios sea indiferente ante el mal, porque ese sería otro error. A veces pensamos que si Dios es misericordioso, entonces no puede corregir, como si misericordia significara decir, ah, no pasa nada, todo igual, sigue viviendo como quieras. No, eso no sería misericordia, eso sería abandono. Un padre que ama no se queda callado mientras su hijo se destruye, al contrario, un padre que ama corrige, pone límites. Un padre que ama dice la verdad, aunque esa verdad incomode o incluso duela. Dios es misericordioso, sí, pero también es justo. Y en Dios la justicia y la misericordia no se contradicen. Es decir, el emet y el geset, la misericordia y la justicia, siempre están unidos e integrados en Dios. Su justicia, por ello, no es venganza. Su justicia busca salvar, poner un límite al mal y llamar al hombre de regreso. Porque el pecado no es cualquier cosa. El pecado destruye, la idolatría esclaviza. La mentira divide, la injusticia hiere y la violencia destruye. Y Dios, precisamente porque ama, no puede mirar todo eso y decir, bueno, pues no importa. No, es un padre. Por eso, si leemos con atención, descubriremos que el Antiguo Testamento está lleno de misericordia. En el libro del Éxodo, por ejemplo, Dios se revela así. El Señor es compasivo y misericordioso, lento a la ira, y rico en amor y fidelidad. El Salmo 103 dice, el Señor es compasivo y misericordioso, lento a la ira y rico en clemencia. Por ejemplo, también el Salmo 136 repite una y otra vez, porque eterna es su misericordia. No dice porque es eterno su castigo, no dice porque es eterna su ira, dice porque es eterna su misericordia. Entonces, no podemos decir que en el Antiguo Testamento Dios solo castiga y que en el Nuevo Testamento Dios ya perdona. La misericordia de Dios está desde el principio. Lo que pasa es que en Jesucristo esa misericordia se nos muestra de manera plena, visible y definitiva, en casos muy concretos. Por eso, si queremos saber cómo es Dios, tenemos que mirar a Jesús. Él mismo le dice a Felipe, recuerda esto, el que me ha visto a mí, dice Jesús, ha visto al Padre. Ahora, por favor, te pido que mires a Jesús tocando al leproso, perdonando a los pecadores. Mira a Jesús llorando ante la tumba de Lázaro, denunciando la hipocresía de quienes usaban la religión para aplastar a los demás. Mira a Jesús en la cruz diciendo, Padre, perdónalos, porque no saben lo que hace.
20: Cristo no viene a contradecir al Dios del Antiguo Testamento. Cristo viene a revelar plenamente quién es Dios. Él mismo dice: "No he venido a abolir la ley o los profetas, sino a llevarlos a la plenitud". Y aquí hay algo que nos toca personalmente a ti y a mí. Tal vez la pregunta "¿Dios era malo en el Antiguo Testamento?" quizás esconde otra pregunta más íntima: "¿Dios será duro conmigo? ¿Dios me castigará por mis errores? ¿Dios se cansará de mí?" Esto lo tenemos que responder a la luz del Evangelio. Dios no quiere destruirte. Entiéndelo de una vez y para siempre. Dios quiere salvarte, vino para salvarte. Dios no se alegra de tus caídas. Siempre busca levantarte. Dios no llama pecado al pecado para humillarte, sino para liberarte. Dios no corrige porque te odie, sino porque te ama demasiado como para dejar que te pierdas, que te destruyas. Pero también quiero dejarte algo muy claro: que Dios sea misericordioso no significa que todo dé igual. Si algo te está alejando de Él, si algo está endureciendo tu corazón, si algo está rompiendo tu vida, Dios no lo va a llamar bueno solo para no incomodarte, como solimos hacer hoy, que queremos ser políticamente correctos. No, Dios quiere ser verídicamente correcto. Dios te ama con ternura, pero también con verdad. Y esa verdad alcanza su plenitud en la cruz. San Pablo lo dice de una manera preciosa. Dice: "La prueba de que Dios nos ama es que Cristo murió por nosotros cuando todavía nosotros éramos pecadores". Entonces, ¿Dios era malo en el Antiguo Testamento? Por supuesto que no. Dios siempre ha sido bueno. Dios siempre ha sido amor. Pero su revelación fue progresiva, sigue siendo progresiva. Dios entró en una historia herida, formó un pueblo, corrigió el pecado de ese pueblo, purificó su fe, preparó la venida de Cristo y en Jesús nos mostró plenamente su rostro. Por eso no debemos de tener miedo de leer el Antiguo Testamento, pero hay que leerlo bien. Hay que leerlo con Cristo y en Cristo. Hay que leerlo con la iglesia y en la iglesia, con contexto y con humildad. Y para ello necesitamos formación, para poder descubrir la unidad de toda la Escritura. Y por eso quiero hacerte una invitación. 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Finalmente, queridos hermanos, quiero cerrar este video diciendo que muchas veces nuestras dudas no se resuelven dejando de preguntar, sino aprendiendo a buscar respuestas con la luz de Cristo y la guía de la Iglesia. Dios no era malo en el Antiguo Testamento. Dios estaba preparando la salvación, estaba educando a un pueblo, estaba mostrando la gravedad del pecado, estaba conduciendo la historia hacia Jesucristo. Que el Señor nos conceda leer su palabra con humildad y dejarnos formar por su iglesia y descubrir incluso en las páginas más difíciles de la Biblia la historia maravillosa de un Dios que no se cansa de buscar a sus hijos. Así que nos vemos en nuestro próximo encuentro. Hasta pronto y no dejes de suscribirte para que tomes este curso que es totalmente gratuito y que hemos hecho especialmente para ti. Nos vemos próximamente. Hasta entonces.

Hay momentos en la vida en la que uno se da cuenta de que no puede controlar casi nada. Y eso, queridos hermanos, nos provoca miedo, ¿no es cierto? Tenemos miedo cuando la salud se vuelve frágil, cuando una persona que amamos se enferma y no sabemos qué va a pasar. Da miedo cuando el trabajo se vuelve incierto o cuando nos toca pensar en la soledad. Da miedo imaginar que un día quizás tengamos que depender de alguien más o simplemente sentir que el futuro ya no es tan claro como antes. Y se los dice una persona que ya va en el ocaso de la vida. Y bueno, pues muchas veces lo más difícil no es solo el problema en sí, sino la sensación de no tener el control. Porque creo que a casi nadie le gusta sentirse vulnerable. A casi nadie le gusta no saber qué sigue. A casi nadie le gusta reconocer que hay cosas que no puede detener, resolver o acomodar a su manera. Por eso, en esta fiesta de Pentecostés, quisiera invitarte a mirar algo muy importante. Pentecostés no ocurrió en un momento de seguridad, de calma total o de certezas humanas. No. Pentecostés ocurrió cuando los discípulos estaban reunidos. Sí, pero también nos dice la Escritura que estaban encerrados, muertos de miedo, sin tener claro todo lo que venía. Y bueno, pues ahí, en medio de ese ambiente de fragilidad, de incertidumbre, de temor, llegó el Espíritu Santo a renovarles la vida por completo. ¿Qué tal, mi querido hermano, mi querida hermana? Soy el padre Ernesto María Caro, ya me conoces. Y yo quiero acompañarte con esta certidumbre de temor. Llegó el Espíritu Santo a renovarles la vida por completo. ¿Qué tal, mi querido hermano, mi querida hermana? Soy

conmigo, porque esta fiesta puede iluminar de una manera muy profunda esos momentos en los que uno se siente rebasado por la vida. Y bueno, pues lo primero que quisiera comentarte es que sentir miedo no te hace una mala persona, ni te hace un mal cristiano. A veces, en ciertos ambientes religiosos, pareciera que tener miedo es casi una falta de fe. No es así. El miedo, pues, es una reacción profundamente humana frente a lo incierto, frente a lo doloroso, frente a lo frágil. Y el problema no es sentir miedo. El problema empieza cuando el miedo gobierna tu vida, cuando decide por nosotros, cuando nos encierra por dentro, cuando nos quita la paz, la esperanza y la capacidad de seguir caminando. Y justamente eso fue lo que vivieron los discípulos antes de Pentecostés. Ellos ya habían conocido a Jesús, ya habían escuchado su palabra, ya habían visto su resurrección y aún así seguían siendo hombres frágiles, heridos y desconcertados. En el libro de los Hechos de los Apóstoles leemos: al llegar el día de Pentecostés estaban todos reunidos en un mismo lugar y todos quedaron llenos del Espíritu Santo. Esa escena es bellísima porque nos recuerda que el Espíritu Santo no vino para personas que ya lo tenían todo resuelto, sino vino para personas que necesitaban fuerza. No vino para hombres que controlaban perfectamente el futuro. Vino para hombres y mujeres que necesitaban ser sostenidos desde dentro. Y no vino solo a darles una experiencia emotiva. Vino a transformarlos, a sacarles del encierro, a darles valentía y enseñarles a vivir de otra manera. Y eso sigue siendo hoy actual, porque si lo piensas, muchos de nosotros también vivimos encerrados. Hay quienes viven encerrados en la preocupación por su salud, otros encerrados en el miedo de perder a alguien. Hay quien vive encerrado en la angustia económica o en la idea de que no soportaría quedarse solo. Y hay también quienes están encerrados en la tristeza de ver cómo pasa el tiempo y cómo el cuerpo ya no responde igual. Por eso Pentecostés tiene mucho que decirnos, porque esta fiesta no nos habla de control, no nos habla de que ya nunca habrá dificultades, sino nos habla de que Dios no nos deja solo dentro de ellas. Está siempre con nosotros. Jesús mismo lo había prometido, recordarás. En el Evangelio de San Juan dijo claramente: el Paráclito, el Espíritu Santo que el Padre enviará en mi nombre, les enseñará todo y les recordará todo lo que yo les he dicho. Y esa promesa sigue viva. El Espíritu Santo no es un recuerdo del pasado. Es Dios actuando hoy en el corazón del creyente. Es Dios fortaleciendo lo débil. Es Dios consolando lo herido. Y es el Dios que va dando luz cuando no sabemos qué hacer. Ahora bien, aquí hay que decir algo con mucha claridad para no malinterpretar el mensaje cristiano. Abrirse al Espíritu Santo no significa que ya no habrá enfermedad, que nunca perderás a nadie, que siempre tendrás trabajo, que jamás sentirás soledad o que todo saldrá como tú quieres. No. La fe no es una garantía de que la vida será fácil. Y Pentecostés tampoco es una promesa de control total sobre lo que pasa. Más bien, Pentecostés nos recuerda que incluso cuando no controlamos lo que ocurre, no estamos solos frente a ello. Que el Espíritu Santo puede darte fortaleza para vivir lo que hoy te da miedo. Puede darte paz en medio de la incertidumbre. Puede ayudarte a no caer en desesperación. Puede enseñarte a caminar aún cuando el panorama no está claro. San Pablo lo dice de una manera preciosa en la carta a los Romanos: el amor de Dios se ha derramado en nuestros corazones por el Espíritu Santo que nos ha sido dado. Fíjate bien, derramado en nuestros corazones, no solo alrededor de nosotros.
no solo como una idea peregrina, ni como

0: o consuelo lejano. Derramado en el corazón quiere decir que está ahí. Ahí donde tienes tus añoranzas, tus cansancios, tus preguntas, tus temores, tus luchas interiores. Ahí se ha derramado el Espíritu. Y quizás aquí conviene hacernos esta pregunta. ¿Qué miedo es el que hoy me está encerrando? Porque a veces hablamos del miedo en general, pero no le ponemos nombre. Y cuando no lo nombramos, nos domina fácilmente, o al menos más fácilmente. Tal vez tu miedo hoy tiene...
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0: Son las 11 con 2 minutos.
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2: Es la más grande de Europa y se estima que unos 122.000 estudiantes están matriculados en sus diferentes programas de grado y posgrado. La Universidad de la Sapienza, fundada en el siglo XIV por voluntad del Papa Bonifacio VIII, es una institución emblemática del estudio y la investigación a nivel mundial y recibió la visita de León XIV en la festividad de la Ascensión del Señor. Además, León XIV también tuvo oportunidad de visitar la exposición que lleva por nombre La Sapienza y el Papado, sobre la relación histórica que existe entre la Universidad Romana y la Autoridad Pontificia. Y, al dirigirse a los verdaderos protagonistas de este centro, los estudiantes, les insistió en no ceder a la resignación de un mundo atestado de sufrimiento, guerras y conflictos. Antes de llevar a cabo esta visita, el Papa recibió cientos de preguntas por escrito por parte de los estudiantes. Aclaró que no las respondió todas, pero que este es un motivo más para buscar otras ocasiones y organizar encuentros en los que finalmente responderlas.
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3: Y a veces le dice religión a eso, ¿eh? Y bueno, en medio de todo esto, sale esta cancioncita.
10: Es una canción llena de piedras, le advierto por si le cae alguna. La canción que sigue, caramba, miren, si tiene algún parecido con alguien de la vida real, por favor, discúlpenos, ¿ok? Es completamente a propósito.

Estará pequeña mi autenticidad, pero es mía. Jóvenes, especialmente ustedes, vístete de ti mismo. Es la mejor ropa que te puedes poner. Se arruga, pero no pasa de moda. Vístete de ti mismo, pobre de la gente que depende de los trapos que se pone o los que no. Depende en que trabaje para sentirse bien. Hagan la prueba. Hoy sus papás los van a criticar por la moda que tienen, pero si gustan, hagan lo que le hizo exactamente mi hija a mi esposa. Fue maravillosa, la Daniela es terrible, es como Mafalda. Y le dijo a mi esposa: mamá, ¿tienes una foto tuya de cuando tenías 15 años? Haz lo mismo tú, vete con tu mamá, con tu papá. Papá, mamá, ¿me dejan ver una foto de cuando tenían 15 años? No te la van a enseñar. Pues es que son otras modas, pero eran modas, con el pelo todo engominado, así como listo para un incendio, la señora bien pintada con una torre gemela en la cabeza, como dice, bueno, ¿de qué se trata? Pero eran modas. Hoy, por ejemplo, los muchachos y las muchachas traen una moda fabulosa. Yo por lo menos en mis 40 años no recuerdo haber visto jamás tantos ombligos como ahora, De eso estoy seguro. Y luego las muchachas traen el clásico pantalón que uno dice, en buen plan, ¿cómo se metió ahí? Y obliga a la pregunta, ¿cómo se va a salir de ahí? Mientras en la otra esquina están los chavos con el pantalón que uno sufre. No hablo de lo que no conozco, yo tengo dos adolescentes. Y el pantalón de los muchachos hoy es muy interesante, ¿no? Es el clásico pantalón que uno dice, ¡ay Dios! Se le cae, se le va a caer, de veras se le va a caer. ¡Hay que ayudarlo! Son modas. Vístete de ti mismo y te lo dejo de tarea, porque la persona que se viste de sí misma, a donde quiera que vaya, va de gala. Sí.

es el que tiene más, rico es el que menos necesita. Y yo estoy plenamente convencido, no tienen que decírmelo dos veces, que esta noche le estoy cantando a millonarios. De eso no me cabe la menor duda, no me cabe la menor duda. ¿Cómo no? Ahora, de todas maneras, hay gente que se apega al dinero. Puede ser un peso, puede ser un millón, ¿eh? Tan puede ser una señora muy ricachona o doña Florinda en la vecindad del Chavo. El chiste es que los demás son chusma. A lo que me estoy refiriendo es que hay gente que se apega al dinero y dan ganas de preguntarle de pura curiosidad. Oiga, disculpe, ¿cuánto? Es que no lo oí bien. ¿Cuánto dijo que se llama?

0: se me hace que el sonido está un poco molesto por lo que le estoy diciendo.
1: Discúlpeme, pero no.
0: Esta es buenísima.

más claro todavía. A los muchachos que están por acá, mis queridos jóvenes, varones, si tu vocación es el matrimonio, tenemos que dejar claro este asunto. Don Bosco decía, no es frase mía, es de él: no le pidas ni le reclames a Dios una mujer hasta que no le compruebes a Dios que ya eres un hombre. Antes de eso no se toca el tema. Pero bueno, voy al departamento femenino y ahí pesco más peces todavía. Mi querida amiga mujer, mi querida hermana mujer, ámate, respétate, sé digna contigo misma. Dice la palabra que la mujer es más frágil que el hombre, no más débil, más frágil. La fragilidad es sinónimo de vital, importante, único, valioso. El Todopoderoso necesitó la fragilidad de María para funcionar. Si no, tenía que acudir a un plan B. La palabra mujer en la boca de Jesús es un título. Chéquenlo en sus Biblias. San Jerónimo decía: quien no conoce la palabra no conoce a Dios. Venga, entonces por ahí se las paso al costo. La palabra mujer en la boca de Jesús es un título. Mujer, le dijo aquella que le tocó la orillita del manto, pero le quitó todas las baterías que traía. Tu fe te ha sanado, mujer. Mujer, le dijo aquella que no le pidió el milagro, se lo exigió. De las migajas, pero me lo haces. Mujer, le dijo a su mamá cuando fuera de programa, le sacó el primer milagro. Ya no le dijo mamá, le dijo mujer por mañosa. Mujer, chécalo en tu Biblia. Es la primer palabra que Jesús dice resucitado. Ámate y respétate, mujer. Si tienes un llamado a una vida consagrada, religiosa, un celibato, con la cabeza en alto, tu esposo es muy importante y encima te quiere muy feliz. Y si estás llamada al matrimonio, ámate, respétate, toma tu lugar, sé digna contigo misma. La mujer que se ama va a encontrar un hombre, la que no se queje. Le toca un macho y que se lo aguante porque es por pedido. Ella lo pidió.

misma. Ama a tu prójimo como a ti, no en vez de a ti. Sé tú misma, es todo lo que se te está pidiendo, nada más. Hay gente que no le va a gustar, te lo advierto. Hay gente que te va a decir, oye, pero antes cuando eras hipócrita eras más amable. Bueno, si eso le molesta...

0: Alza la mirada, himno oficial de la visita del Papa a España.
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2: El próximo sábado 23 de mayo, el Papa se trasladará a la que se conoce como Tierra de los Fuegos o Triángulo de la Muerte. Este nombre hace referencia a años de incendios y vertidos ilegales de residuos que han marcado el territorio y la salud de sus habitantes, convirtiendo a la zona en un símbolo ambiental a nivel nacional.
3: Lamentablemente, el fenómeno de la Tierra de los Fuegos nace de la eliminación de residuos tóxicos, de residuos ilegales, que en un determinado momento envenenó el aire de estos campos y de nuestras ciudades, y aún así siguen siendo tan fértiles que antiguamente incluso producían 3 cosechas al año de unos productos excelentes.
2: A tan solo unos kilómetros de Nápoles, esta ciudad ha gozado de la riqueza de campos que ha marcado durante todos estos años la vocación agrícola de sus 60.000 habitantes.
3: Nace fundamentalmente con una vocación agrícola y es, por así decirlo, una ciudad que tiene una parte que, bueno, es el corazón de la ciudad, que todavía mantiene esta orientación cultural, esta orientación religiosa, todavía ligada al mundo agrícola y al mundo de antaño, podríamos decir.
2: El sentido de la visita, por lo tanto, tiene un objetivo muy claro: el cuidado de la casa común y recordar su importancia en un lugar que ha tenido tanto golpe ambiental.
3: El Papa León vendrá ante todo para recordar el 10º aniversario de la encíclica del Papa Francisco, la Laudato Si, sobre el cuidado de la casa común, precisamente sobre el cuidado de la creación.
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4: Son las 11 con 29 minutos.
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10: Hola a todos, mi nombre es Andrés López y estaré siendo corresponsal para Cristo Rey Radio en la visita del Papa León XIV al país de España. El Papa León estará visitando España del 6 al 12 de junio y nosotros podremos estar presente en esta visita histórica del Papa León al país de España. Déjenme les explico un poco cómo será la visita del Papa a España. La agenda ha sido confirmada oficialmente. Él estará visitando la ciudad de Madrid el 6 de junio. En su visita, su primera visita pública será al centro Cedia, que es el Centro de Acogida Integral de Cáritas Diocesana de Madrid para personas sin hogar. Entonces el Papa estará visitando a Cáritas Diocesanas de Madrid. Después tendrá una vigilia con los jóvenes. Esto es el 6 de junio. Ustedes recen por mí y después estaremos presentes en la visita del Papa León al país de España. Les mando un fuerte abrazo y les saluda Andrés López. Dios les bendiga.
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0: En el nombre del Padre, y del Hijo, y del Espíritu Santo.
1: Amén.
0: La gracia y la paz de nuestro Señor Jesucristo esté con todos vosotros.
1: Y con tu espíritu.
0: Celebramos hoy la memoria de San Felipe Neri, que fue presbítero y fundador del oratorio. Vamos a prepararnos para celebrar la Eucaristía reconociendo con humildad que somos pecadores. Tú que has venido a salvar a los pobres, Señor, ten piedad.
1: Señor, ten piedad.
0: Tú que dijiste que había en el cielo más alegría por un solo pecador que se convirtiera que por 99 justos que no necesitan conversión, Cristo, ten piedad.
1: Cristo, ten piedad.
0: Tú que eres el camino, la verdad y la vida, Señor, ten piedad.
1: Señor, ten piedad.
0: Dios Todopoderoso, tenga misericordia de nosotros, perdone nuestros pecados y nos lleve a la vida eterna.
1: Amén.
0: Oremos. Oh Dios, que no cesas de enaltecer a tus siervos con la gloria de la santidad, concédenos por tu bondad que el Espíritu Santo encienda en nosotros aquel mismo fuego que atravesó el corazón de San Felipe Neri, por Jesucristo nuestro Señor.
1: Amén.
2: Lectura de la primera carta del apóstol San Pedro. Queridos hermanos, la salvación fue el tema que investigaron y escrutaron los profetas, los que predecían la gracia destinada a vosotros. El Espíritu de Cristo, que estaba en ellos, les declaraba por anticipado los sufrimientos de Cristo y la gloria que seguiría. Ellos indagaron para cuándo y para qué circunstancia lo indicaba el Espíritu. Se les reveló que aquello de que trataban no era para su tiempo, sino para el vuestro. Y ahora se os anuncia por medio de predicadores que os han traído el Evangelio con la fuerza del Espíritu enviado del cielo. Son cosas que los ángeles ansían penetrar. Por eso, estad interiormente preparados para la acción, controlándoos bien, a la expectativa del don que os va a traer la revelación de Jesucristo. Como hijos obedientes, no os amoldéis más a los deseos que teníais antes en los días de vuestra ignorancia. El que os llamó es santo. Como Él, sed también vosotros santos en toda vuestra conducta, porque dice la Escritura, seréis santos porque yo soy santo. Palabra de Dios.
0: Te alabamos, Señor.
2: El Señor da a conocer su victoria.
0: El Señor da a conocer su victoria.
2: Cantad al Señor un cántico nuevo, porque ha hecho maravillas. Su diestra le ha dado la victoria, su santo brazo.
0: El Señor da a conocer su victoria.
2: El Señor da a conocer su victoria, revela a las naciones su justicia. Se acordó de su misericordia y su fidelidad en favor de la casa de Israel.
0: El Señor da a conocer su victoria.
2: Los confines de la tierra han contemplado la victoria de nuestro Dios. Aclamad al Señor tierra entera. Gritad, vitoread, tocad.
0: El Señor da a conocer su victoria.

0: El Señor esté con vosotros. Lectura del Santo Evangelio según San Marcos. En aquel tiempo, Pedro se puso a decir a Jesús: ya ves que nosotros lo hemos dejado todo y te hemos seguido. Jesús dijo: os aseguro que quien deje casa, o hermanos o hermanas, o madre o padre, o hijos o tierras, por mí y por el Evangelio, recibirá ahora en este mundo 100 veces más casas y hermanos y hermanas y madres e hijos y tierras con persecuciones, y en la edad futura vida eterna. Muchos primeros serán últimos, y muchos últimos serán primeros. Palabra del Señor. Hace años leí la técnica que utiliza una tribu africana para lograr obtener presas, en este caso monos. Y decía el libro que esta tribu africana se le había ocurrido llenar una bolsa de arroz y que la bolsa de arroz, para que el mono pudiera meter la mano, tenía una pequeña abertura, pero tan pequeña que solo cabía la mano del mono. Y que cuando el mono metía la mano y agarraba el arroz, lógicamente el puño se hacía más ancho y ya no podía sacar la mano por el agujero. Qué sencillo habría sido que el mono hubiera soltado el arroz y entonces sí se habría podido liberar de la atadura del pequeño agujero. Pero el ansia por comer, por coger ese arroz, impedía que el mono pudiera quedar liberado. Yo tengo la sensación de que algo similar nos ocurre a nosotros con el interés y con la avaricia. Con el interés en nuestra relación con Dios, porque por más que una y otra vez lo escuchamos en los evangelios, no acabamos de entender. ¿Qué tenemos o por qué tenemos que venir? No tenemos que venir por interés, aunque estamos necesitados y lógicamente hemos de pedir a nuestro Padre Dios por nuestras necesidades. Hemos de venir simplemente por amor. Ese soneto que es el culmen de la mística: no me mueve mi Dios para quererte, el cielo que me tienes prometido, ni me mueve el infierno tan temido para dejar por ello de ofenderte. Muéveme el verte clavado en una cruz y escarnecido. Cuando tú vienes por interés, eres como el mono, que solo metes la mano para coger el arroz. Pero es que ese interés te está condenando, porque no es lo que el Señor espera de ti. No espera que vengas por interés. Cuando una persona viene por interés, cuando se soluciona el problema que tiene, ya no regresa más. Cuando siente que su corazón ya está tranquilo porque ha pedido perdón y se le ha liberado del pecado, ya no viene más. No busca a Dios, busca su interés. Como el mono, buscas comer. No buscas realmente encontrarte con el Señor. Pero hay un segundo aspecto que a veces pasa desapercibido a nuestros ojos, que es el aspecto de la avaricia. Avaricia no es solo querer tener cosas materiales, ese es un tipo de avaricia. Pero hay otro tipo de avaricia espiritual que con frecuencia se da mucho en el corazón de las personas, de los católicos. Es la avaricia por sentir. Solo vengo cuando siento necesidad. Solo vengo cuando mi corazón me lo pide. Y nunca te planteas que hay alguien que te está esperando y que como padre espera que tú vengas. Es el padre de la parábola del hijo pródigo. Es Jesús que se queda en la Eucaristía no solo para ser tu alimento. Esa es una visión demasiado pequeña de lo que es el sacramento de la Eucaristía. El Señor se queda para ser tu alimento y darte su vida, pero también para encontrarse contigo, porque siente y te ama, porque en ese sentido necesitaba estar con nosotros y habiendo amado a los suyos, los amó hasta el extremo. Por eso, ¿cuántas veces la avaricia nos hace simplemente buscar a Dios por nuestro interés o buscar a Dios para sentir? ¿Y cuántas veces se desarrollan en la Iglesia iniciativas que promueven esto, solo sentir. Exposición del Santísimo donde los sentidos quedan tan impactados que por eso vengo. Pero tú no vienes por Cristo. Lo importante no es ni la música que te ayuda, ni el ambiente que se crea, que puede ser propicio. Lo importante es Jesús. Ah, no, es que si no siento, ¿qué sentido tiene venir? Si no experimento que lo necesito, ¿para qué? Pues porque hay alguien que te espera, porque vienes a amar simplemente. Por eso, huyamos del egoísmo del mono. Seamos inteligentes. Busquemos no solo la salvación, la vida eterna, busquemos también y sobre todo amar al Señor. Que aunque no hubiera infierno, yo te amara. Que aunque no hubiera cielo, te quisiera. Lo que no tiene que mover es el deseo de corresponder al Señor. ¿Qué me va a tocar? Preguntó Pedro. ¿Seguimos nosotros preguntando eso? ¿Estará el Señor contento con ese razonamiento, con esa actitud, con esa manera de tratarle? Yo entiendo que no. Espero que cambiemos y que lo que mueva nuestro corazón sea el amor, la gratitud y de verdad el deseo de corresponder al Señor. Que Él nos ayude. Nos ponemos en pie. Oremos a Dios, nuestro Padre, que no quiere la muerte del pecador, sino que se convierta y viva. Pedimos por la Iglesia, para que sea siempre testimonio de esperanza en medio del mundo, por sus obras de caridad y misericordia, roguemos al Señor. Pedimos también por la paz en el mundo, para que cesen las guerras y el terrorismo, roguemos al Señor. Pedimos al Señor también por toda la humanidad, para que haga un buen uso de los dones y talentos que Él le ha concedido. Ayer el Santo Padre presentó la encíclica sobre la inteligencia artificial como instrumento que ayuda a la humanidad, pero que también puede ser mal utilizado, como todo lo que tenemos los hombres, para que los dones de este mundo los utilicemos para el bien y para los fines que el Señor desea. Roguemos al Señor. Pedimos también por nuestras familias, para que en ellas se transmita la fe de padres a hijos. Roguemos al Señor. Pedimos por nuestros hermanos difuntos, para que descansen en paz en el seno de Dios Padre. Roguemos al Señor. Escucha, Padre, las súplicas de tus hijos, que nos dirigimos a ti, confiando en tu amor. Te lo pedimos por Jesucristo nuestro Señor. Bendito seas, Señor, Dios del universo, por este pan, fruto de la tierra y del trabajo del hombre, que recibimos de tu generosidad y ahora te presentamos. Él será para nosotros pan de vida.
1: Bendito seas por siempre,
0: Señor. Bendito seas, Señor, Dios del universo, por este vino, fruto de la vid y del trabajo del hombre, que recibimos de tu generosidad y ahora te presentamos. Él será para nosotros bebida de salvación.
1: Bendito sea Dios.
0: Orad, hermanos, para que este sacrificio mío y vuestro sea agradable a Dios Padre Todopoderoso.
1: El Señor reciba de tus manos este sacrificio para alabanza y gloria de tu nombre, para nuestro bien y gloria de tu santa
0: iglesia. Al ofrecerte, Señor, este sacrificio de alabanza, te rogamos que, a ejemplo de San Felipe Neri, nos consagremos siempre con entusiasmo a glorificar tu nombre y a servir al prójimo. Por Jesucristo nuestro Señor. El Señor esté con vosotros. Levantemos el corazón. Demos gracias al Señor nuestro Dios. En verdad, es justo y necesario, es nuestro deber y salvación darte gracias, siempre y en todo lugar, Señor Padre Santo, Dios Todopoderoso y Eterno, por Cristo Señor nuestro, porque nos concedes la alegría de celebrar hoy la fiesta de San Felipe Neri, fortaleciendo a tu Iglesia con el ejemplo de su vida, instruyéndola con su palabra y protegiéndola con su intercesión. Por eso, con los ángeles y los santos, te aclamamos diciendo sin cesar: Santo, santo, santo es el Señor, Dios del universo. Llenos están el cielo y la tierra de tu gloria. Hosana en el cielo. Bendito el que viene en nombre del Señor. Hosana en el cielo. Santo eres en verdad, Señor, fuente de toda santidad. Por eso te pedimos que santifiques estos dones con la efusión de tu Espíritu, de manera que se conviertan para nosotros en el cuerpo y la sangre de Jesucristo nuestro Señor, el cual, cuando iba a ser entregado a su pasión, voluntariamente aceptada, tomó pan, dándote gracias, lo partió y lo dio a sus discípulos, diciendo: tomad y comed todos de él, porque esto es mi cuerpo, que será entregado por vosotros. Del mismo modo, acabada la cena, tomó el cáliz y, dándote gracias de nuevo, lo pasó a sus discípulos, diciendo: tomad y bebed todos de él, porque este es el cáliz de mi sangre, sangre de la alianza nueva y eterna, que será derramada por vosotros y por muchos para el perdón de los pecados. Haced esto en conmemoración mía. Este es el sacramento de nuestra fe. Así pues, Padre, al celebrar ahora el memorial de la muerte y resurrección de tu Hijo, te ofrecemos el pan de vida y el cáliz de salvación, y te damos gracias porque nos haces dignos de servirte en tu presencia. Te pedimos humildemente que el Espíritu Santo congregue en la unidad a cuantos participamos del cuerpo y sangre de Cristo. Acuérdate, Señor, de tu Iglesia, extendida por toda la tierra, y con el Papa León, con nuestro obispo José y todos los pastores que cuidan de tu pueblo, llévala a su perfección por la caridad. Acuérdate también de nuestros hermanos que durmieron en la esperanza de la resurrección, de tus hijos Maite, Alfonso, Felicita y Genera, y de todos los que han muerto en tu misericordia, admítelos a contemplar la luz de tu rostro. Ten misericordia de todos nosotros, y así con María, la Virgen Madre de Dios, su esposo San José, los apóstoles y cuantos vivieron en tu amistad a través de los tiempos, merezcamos, por tu Hijo Jesucristo, compartir la vida eterna y cantar tus alabanzas. Por Cristo, con él y en él, a ti, Dios Padre omnipotente, en la unidad del Espíritu Santo, todo honor y toda gloria por los siglos de los siglos. Fieles a la recomendación del Salvador y siguiendo su divina enseñanza, nos atrevemos a decir: Padre nuestro que estás en el cielo, santificado sea tu nombre. Hágase tu voluntad en la tierra como en el cielo. Danos hoy nuestro pan de cada día. Perdona nuestras ofensas, como también nosotros perdonamos a los que nos ofenden. No nos dejes caer en la tentación y líbranos del mal. Líbranos de todos los males, Señor, y concédenos la paz en nuestros días, para que, ayudados por tu misericordia, vivamos siempre libres de pecado y protegidos de toda perturbación, mientras esperamos la gloriosa venida de nuestro Salvador Jesucristo. Señor Jesucristo, que dijiste a tus apóstoles: la paz os dejo, mi paz os doy, no tengas en cuenta nuestros pecados, sino la fe de tu Iglesia, y conforme a tu palabra concédele la paz y la unidad. Tú, que vives y reinas por los siglos de los siglos, la paz del Señor esté siempre con vosotros.
2: Y con tu espíritu.
0: Daos fraternalmente la paz.
3: Cordero de Dios, que quitas el pecado del mundo,
4: ten piedad de nosotros. Cordero de Dios, que quitas el pecado del mundo, ten piedad de nosotros. Cordero de Dios, que quitas el pecado del mundo,
0: danos la paz. Este es el Cordero de Dios, que quita el pecado del mundo. Dichosos los llamados a la cena del Señor.
4: Señor, no soy digno de que entres en mi casa, pero una palabra tuya basta para sanar.
2: Creo, Jesús mío, que estás realmente presente en el Santísimo Sacramento del altar. Te amo sobre todas las cosas y deseo recibirte dentro de mi alma. Pero como ahora no puedo comulgar, ven al menos espiritualmente a mi corazón. Y como si ya te hubiese recibido, te abrazo y me uno del todo a ti. Señor, no permitas que me aparte de ti. Amén.
0: Oremos. Alimentados con las delicias del cielo, te pedimos, Señor, que a imitación de San Felipe Neri, procuremos siempre aquello que nos asegura la vida verdadera. Por Jesucristo nuestro Señor.
5: Amén.
0: El Señor esté con vosotros.
4: Y con tu espíritu.
0: Y la bendición de Dios Todopoderoso, Padre, Hijo y Espíritu Santo, descienda sobre vosotros.
4: Amén.
0: Podéis ir en paz.
4: Demos gracias a Dios.
0: Dios te salve, Reina y Madre de Misericordia, vida, dulzura y esperanza nuestra. Dios te salve. A ti llamamos los desterrados hijos de Eva.
4: A ti suspiramos gimiendo y llorando
0: en este valle de lágrimas. Ea, pues, Señora abogada nuestra, vuelve a nosotros esos tus ojos misericordiosos y después de este destierro, muéstranos a Jesús, fruto bendito de tu vientre, oh clementísima, oh piadosa, oh dulce y siempre Virgen María. Ruega por nosotros, Santa Madre de Dios, para que seamos dignos de alcanzar las promesas de nuestro Señor Jesucristo.

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1: Son las 12 con 2 minutos.
2: Muy estimados amigos, salve María. Bienvenidos al rezo del Santo Rosario del día de hoy. Decía Nuestra Señora que para alcanzar la paz, recemos el Santo Rosario. El mundo se encuentra en una situación muy preocupante. Así que unámonos todos juntos, con mucha devoción, con mucha fe, pidiendo a la Santísima Virgen que cumpla esa promesa que nos hizo, que a los que recemos el Rosario, ella nos concedería la paz. Y pidamos especialmente en el Rosario del día de hoy, por la paz en el mundo entero.
3: Hoy contemplaremos los misterios dolorosos.
2: Recuerde que puede dejarnos sus intenciones y sus peticiones en el chat en vivo o en los comentarios de este video.
3: Por la señal de la Santa Cruz de nuestros enemigos, líbranos, Señor Dios nuestro, en el nombre del Padre, y del Hijo, y del Espíritu Santo.
2: Amén.
3: Creo en Dios Padre Todopoderoso,
2: Creador del cielo y de la tierra. Creo
3: en Jesucristo, su único Hijo, nuestro Señor, que fue concebido por obra y gracia del Espíritu Santo. Nació de Santa María Virgen, padeció bajo el poder de Poncio Pilato, fue crucificado, muerto y sepultado, descendió a los infiernos, al tercer día resucitó de entre los muertos, subió a los cielos y está sentado a la derecha de Dios Padre Todopoderoso. Desde ahí ha de venir a juzgar a vivos y muertos. Creo en el Espíritu Santo, en la Santa Iglesia Católica, la comunión de los santos, el perdón de los pecados, la resurrección de la carne y la vida eterna. Amén.
4: En honor y gloria de la Santísima Trinidad, Padre nuestro que estás en el cielo, santificado sea tu nombre. Venga a nosotros tu reino, hágase tu voluntad así en la tierra como en el cielo.
2: Danos hoy nuestro pan de cada día, perdona nuestras ofensas como también nosotros perdonamos a los que nos ofenden. No nos dejes caer en tentación y líbranos del mal. Amén.
3: Dios te salve María, hija bien amada del Padre Eterno. Dios te salve María, llena eres de gracia, el Señor es contigo. Bendita tú eres entre todas las mujeres y bendito es el fruto de tu vientre, Jesús.
2: Santa María, Madre de Dios, ruega por nosotros pecadores, ahora y en la hora de nuestra muerte. Amén.
3: Dios te salve María, Madre admirable de Dios Hijo. Dios te salve María, llena eres de gracia, el Señor es contigo. Bendita tú eres entre todas las mujeres y bendito es el fruto de tu vientre, Jesús.
2: Santa María, Madre de Dios, ruega por nosotros pecadores, ahora y en la hora de nuestra muerte. Amén.
3: Dios te salve María, esposa fidelísima del Espíritu Santo. Dios te salve María, llena eres de gracia, el Señor es contigo. Bendita tú eres entre todas las mujeres, y bendito es el fruto de tu vientre, Jesús.
2: Santa María, Madre de Dios, ruega por nosotros pecadores, ahora y en la hora de nuestra muerte. Amén.
3: Gloria al Padre, y al Hijo, y al Espíritu Santo.
2: Como era en el principio, ahora y siempre, por los siglos de los siglos. Amén.
3: Misterios dolorosos del Santísimo Rosario. En el primer misterio contemplamos la agonía de Jesús en el huerto de los olivos. Padre nuestro que estás en el cielo, santificado sea tu nombre. Venga a nosotros tu reino, hágase tu voluntad así en la tierra como en el cielo.
2: Danos hoy nuestro pan de cada día, perdona nuestras ofensas como también nosotros perdonamos a los que nos ofenden. No nos dejes caer en tentación y líbranos del mal. Amén.
3: Dios te salve María, llena eres de gracia, el Señor es contigo. Bendita tú eres entre todas las mujeres y bendito es el fruto de tu vientre, Jesús.
2: Santa María, Madre de Dios, ruega por nosotros pecadores, ahora y en la hora de nuestra muerte. Amén.
3: Dios te salve María, llena eres de gracia, el Señor es contigo. Bendita tú eres entre todas las mujeres
4: y bendito es el fruto de tu vientre, Jesús.
2: Santa María, Madre de Dios, ruega por nosotros pecadores, ahora y en la hora de nuestra muerte. Amén.
4: Dios te salve, María, llena eres de gracia, el Señor es contigo. Bendita tú eres entre todas las mujeres, y bendito es el fruto de tu vientre, Jesús.
2: Santa María, Madre de Dios, ruega por nosotros pecadores, ahora y en la hora de nuestra muerte. Amén.
4: Dios te salve, María, llena eres de gracia, el Señor es contigo. Bendita tú eres entre todas las mujeres, y bendito es el fruto de tu vientre, Jesús.
2: Santa María, Madre de Dios, ruega por nosotros pecadores, ahora y en la hora de nuestra muerte. Amén.
4: Dios te salve, María, llena eres de gracia, el Señor es contigo. Bendita tú eres entre todas las mujeres, y bendito es el fruto de tu vientre, Jesús.
2: Santa María, Madre de Dios, ruega por nosotros pecadores, ahora y en la hora de nuestra muerte. Amén.
4: Dios te salve, María, llena eres de gracia, el Señor es contigo. Bendita tú eres entre todas las mujeres, y bendito es el fruto de tu vientre, Jesús.
2: Santa María, Madre de Dios, ruega por nosotros pecadores, ahora y en la hora de nuestra muerte. Amén.
4: Dios te salve, María, llena eres de gracia, el Señor es contigo. Bendita tú eres entre todas las mujeres, y bendito es el fruto de tu vientre, Jesús.
2: Santa María, Madre de Dios, ruega por nosotros pecadores, ahora y en la hora de nuestra muerte. Amén.
4: Dios te salve, María, llena eres de gracia, el Señor es contigo. Bendita tú eres entre todas las mujeres, y bendito es el fruto de tu vientre, Jesús.
2: Santa María, Madre de Dios, ruega por nosotros pecadores, ahora y en la hora de nuestra muerte. Amén.
4: Dios te salve, María, llena eres de gracia, el Señor es contigo. Bendita tú eres entre todas las mujeres, y bendito es el fruto de tu vientre, Jesús.
2: Santa María, Madre de Dios, ruega por nosotros pecadores, ahora y en la hora de nuestra muerte. Amén.
4: Dios te salve, María, llena eres de gracia, el Señor es contigo. Bendita tú eres entre todas las mujeres, y bendito es el fruto de tu vientre, Jesús.
2: Santa María, Madre de Dios, ruega por nosotros pecadores, ahora y en la hora de nuestra muerte. Amén.
4: Gloria al Padre, y al Hijo, y al Espíritu Santo.
2: Como era en el principio, ahora y siempre, por los siglos de los siglos. Amén.
4: Oh Jesús mío, perdona nuestros pecados, líbranos del fuego del infierno, y lleva al cielo a todas las almas, especialmente a las más necesitadas de tu misericordia. Nuestra Señora de Fátima,
2: ruega por nosotros.
4: Madre del Buen Consejo,
2: ruega por nosotros.
4: En el segundo misterio contemplamos la flagelación de nuestro Señor Jesucristo.
2: Padre nuestro que estás en el cielo, santificado sea tu nombre. Venga a nosotros tu reino, hágase tu voluntad, así en la tierra como en el cielo.
4: Danos hoy nuestro pan de cada día, perdona nuestras ofensas, como también nosotros perdonamos a los que nos ofenden. No nos dejes caer en tentación y líbranos del mal. Amén.
2: Dios te salve, María, llena eres de gracia, el Señor es contigo. Bendita tú eres entre todas las mujeres, y bendito es el fruto de tu vientre, Jesús.
4: Santa María, Madre de Dios, ruega por nosotros pecadores, ahora y en la hora de nuestra muerte. Amén.
2: Dios te salve, María, llena eres de gracia, el Señor es contigo. Bendita tú eres entre todas las mujeres, y bendito es el fruto de tu vientre, Jesús.
4: Santa María, Madre de Dios, ruega por nosotros pecadores, ahora y en la hora de nuestra muerte. Amén.
2: Dios te salve, María, llena eres de gracia, el Señor es contigo. Bendita tú eres entre todas las mujeres, y bendito es el fruto de tu vientre, Jesús.
4: Santa María, Madre de Dios, ruega por nosotros pecadores, ahora y en la hora de nuestra muerte. Amén.
2: Dios te salve, María, llena eres de gracia, el Señor es contigo. Bendita tú eres entre todas las mujeres, y bendito es el fruto de tu vientre, Jesús.
4: Santa María, Madre de Dios, ruega por nosotros pecadores, ahora y en la hora de nuestra muerte. Amén.
2: Dios te salve, María, llena eres de gracia, el Señor es contigo. Bendita tú eres entre todas las mujeres, y bendito es el fruto de tu vientre, Jesús.
4: Santa María, Madre de Dios, ruega por nosotros pecadores, ahora y en la hora de nuestra muerte. Amén.
2: Dios te salve, María, llena eres de gracia, el Señor es contigo. Bendita tú eres entre todas las mujeres, y bendito es el fruto de tu vientre, Jesús.
4: Santa María, Madre de Dios, ruega por nosotros pecadores, ahora y en la hora de nuestra muerte. Amén.
2: Dios te salve, María, llena eres de gracia, el Señor es contigo.
5: Bendita tú eres entre todas las mujeres y bendito es el fruto de tu vientre, Jesús.
4: Santa María, Madre de Dios, ruega por nosotros pecadores, ahora y en la hora de nuestra muerte. Amén.
5: Dios te salve María, llena eres de gracia, el Señor es contigo. Bendita tú eres entre todas las mujeres y bendito es el fruto de tu vientre, Jesús.
4: Santa María, Madre de Dios, ruega por nosotros pecadores, ahora y en la hora de nuestra muerte. Amén.
5: Dios te salve María, llena eres de gracia, el Señor es contigo. Bendita tú eres entre todas las mujeres y bendito es el fruto de tu vientre, Jesús.
4: Santa María, Madre de Dios, ruega por nosotros pecadores, ahora y en la hora de nuestra muerte. Amén.
5: Dios te salve María, llena eres de gracia, el Señor es contigo. Bendita tú eres entre todas las mujeres y bendito es el fruto de tu vientre, Jesús.
4: Santa María, Madre de Dios, ruega por nosotros pecadores, ahora y en la hora de nuestra muerte. Amén.
5: Gloria al Padre, y al Hijo, y al Espíritu Santo.
4: Como era en el principio, ahora y siempre, por los siglos de los siglos. Amén.
5: Oh Jesús mío, perdona nuestros pecados, líbranos del fuego del infierno. Lleva al cielo a todas las almas, especialmente a las más necesitadas de tu misericordia.
4: Nuestra Señora de Fátima,
5: ruega por nosotros.
4: Sagrado Corazón de Jesús,
5: en vos confío.
4: San José,
5: ruega por nosotros.
4: En el tercer misterio contemplamos la coronación de espinas de nuestro Señor Jesucristo. Padre nuestro que estás en el cielo, santificado sea tu nombre. Venga a nosotros tu reino, hágase tu voluntad así en la tierra como en el cielo.
5: Danos hoy nuestro pan de cada día, perdona nuestras ofensas como también nosotros perdonamos a los que nos ofenden. No nos dejes caer en tentación y líbranos del mal. Amén.
4: Dios te salve María, llena eres de gracia, el Señor es contigo. Bendita tú eres entre todas las mujeres y bendito es el fruto de tu vientre, Jesús.
5: Santa María, Madre de Dios, ruega por nosotros pecadores, ahora y en la hora de nuestra muerte. Amén.
4: Dios te salve María, llena eres de gracia, el Señor es contigo. Bendita tú eres entre todas las mujeres y bendito es el fruto de tu vientre, Jesús.
5: Santa María, Madre de Dios, ruega por nosotros pecadores, ahora y en la hora de nuestra muerte. Amén.
4: Dios te salve María, llena eres de gracia, el Señor es contigo. Bendita tú eres entre todas las mujeres y bendito es el fruto de tu vientre, Jesús.
5: Santa María, Madre de Dios, ruega por nosotros pecadores, ahora y en la hora de nuestra muerte. Amén.
4: Dios te salve María, llena eres de gracia, el Señor es contigo. Bendita tú eres entre todas las mujeres y bendito es el fruto de tu vientre, Jesús.
5: Santa María, Madre de Dios, ruega por nosotros pecadores, ahora y en la hora de nuestra muerte. Amén.
4: Dios te salve María, llena eres de gracia, el Señor es contigo. Bendita tú eres entre todas las mujeres y bendito es el fruto de tu vientre, Jesús.
5: Santa María, Madre de Dios, ruega por nosotros pecadores, ahora y en la hora de nuestra muerte. Amén.
4: Dios te salve María, llena eres de gracia, el Señor es contigo. Bendita tú eres entre todas las mujeres y bendito es el fruto de tu vientre, Jesús.
5: Santa María, Madre de Dios, ruega por nosotros pecadores, ahora y en la hora de nuestra muerte. Amén.
4: Dios te salve María, llena eres de gracia, el Señor es contigo. Bendita tú eres entre todas las mujeres y bendito es el fruto de tu vientre, Jesús.
5: Santa María, Madre de Dios, ruega por nosotros pecadores, ahora y en la hora de nuestra muerte. Amén.
4: Dios te salve María, llena eres de gracia, el Señor es contigo. Bendita tú eres entre todas las mujeres y bendito es el fruto de tu vientre, Jesús.
5: Santa María, Madre de Dios, ruega por nosotros pecadores, ahora y en la hora de nuestra muerte. Amén.
4: Dios te salve María, llena eres de gracia, el Señor es contigo. Bendita tú eres entre todas las mujeres y bendito es el fruto de tu vientre, Jesús.
5: Santa María, Madre de Dios, ruega por nosotros pecadores, ahora y en la hora de nuestra muerte. Amén.
4: Dios te salve María, llena eres de gracia, el Señor es contigo. Bendita tú eres entre todas las mujeres y bendito es el fruto de tu vientre, Jesús.
5: Santa María, Madre de Dios, ruega por nosotros pecadores, ahora y en la hora de nuestra muerte. Amén.
4: Gloria al Padre, y al Hijo, y al Espíritu Santo.
5: Como era en el principio, ahora y siempre, por los siglos de los siglos. Amén. Amén.
4: Oh Jesús mío, perdona nuestros pecados, líbranos del fuego del infierno. Lleva al cielo a todas las almas, especialmente a las más necesitadas de tu misericordia. Nuestra Señora de Fátima,
6: ruega por nosotros.
4: Salud de los enfermos,
6: ruega por nosotros.
4: En el cuarto misterio contemplamos a nuestro Señor Jesucristo con la cruz a cuestas camino del Calvario.
7: Padre nuestro que estás en el cielo, santificado sea tu nombre. Venga a nosotros tu reino, hágase tu voluntad, así en la tierra como en el cielo.
4: Danos hoy nuestro pan de cada día, perdona nuestras ofensas, como también nosotros perdonamos a los que nos ofenden. No nos dejes caer en tentación y líbranos del mal. Amén.
8: Dios te salve María, llena eres de gracia, el Señor es contigo. Bendita tú eres entre todas las mujeres, y bendito es el fruto de tu vientre, Jesús.
4: Santa María, Madre de Dios, ruega por nosotros pecadores, ahora y en la hora de nuestra muerte. Amén.
8: Dios te salve María, llena eres de gracia, el Señor es contigo. Bendita tú eres entre todas las mujeres, y bendito es el fruto de tu vientre, Jesús.
4: Santa María, Madre de Dios, ruega por nosotros pecadores, ahora y en la hora de nuestra muerte. Amén.
8: Dios te salve María, llena eres de gracia, el Señor es contigo. Bendita tú eres entre todas las mujeres, y bendito es el fruto de tu vientre, Jesús.
4: Santa María, Madre de Dios, ruega por nosotros pecadores, ahora y en la hora de nuestra muerte. Amén.
8: Dios te salve María, llena eres de gracia, el Señor es contigo. Bendita tú eres entre todas las mujeres, y bendito es el fruto de tu vientre, Jesús.
4: Santa María, Madre de Dios, ruega por nosotros pecadores, ahora y en la hora de nuestra muerte. Amén.
8: Dios te salve María, llena eres de gracia, el Señor es contigo. Bendita tú eres entre todas las mujeres, y bendito es el fruto de tu vientre, Jesús.
4: Santa María, Madre de Dios, ruega por nosotros pecadores, ahora y en la hora de nuestra muerte. Amén.
8: Dios te salve María, llena eres de gracia, el Señor es contigo. Bendita tú eres entre todas las mujeres, y bendito es el fruto de tu vientre, Jesús.
4: Santa María, Madre de Dios, ruega por nosotros pecadores, ahora y en la hora de nuestra muerte. Amén.
8: Dios te salve María, llena eres de gracia, el Señor es contigo. Bendita tú eres entre todas las mujeres, y bendito es el fruto de tu vientre, Jesús.
4: Santa María, Madre de Dios, ruega por nosotros pecadores, ahora y en la hora de nuestra muerte. Amén.
8: Dios te salve María, llena eres de gracia, el Señor es contigo. Bendita tú eres entre todas las mujeres, y bendito es el fruto de tu vientre, Jesús.
4: Santa María, Madre de Dios, ruega por nosotros pecadores, ahora y en la hora de nuestra muerte. Amén.
8: Dios te salve María, llena eres de gracia, el Señor es contigo. Bendita tú eres entre todas las mujeres, y bendito es el fruto de tu vientre, Jesús.
4: Santa María, Madre de Dios, ruega por nosotros pecadores, ahora y en la hora de nuestra muerte. Amén.
8: Dios te salve María, llena eres de gracia, el Señor es contigo. Bendita tú eres entre todas las mujeres, y bendito es el fruto de tu vientre, Jesús.
4: Santa María, Madre de Dios, ruega por nosotros pecadores, ahora y en la hora de nuestra muerte. Amén.
7: Gloria al Padre, y al Hijo, y al Espíritu Santo.
4: Como era en el principio, ahora y siempre, por los siglos de los siglos. Amén.
7: Oh Jesús mío,
4: perdona nuestros pecados, líbranos del fuego del infierno. Lleva al cielo a todas las almas, especialmente a las más necesitadas de tu misericordia. Reina de nuestros corazones,
7: ruega por nosotros.
4: Reina de la familia,
7: ruega por nosotros.
4: Reina de la paz,
7: ruega por nosotros.
4: En el quinto misterio contemplamos la crucifixión y muerte de nuestro Señor Jesucristo. Padre nuestro que estás en el cielo, santificado sea tu nombre. Venga a nosotros tu reino, hágase tu voluntad así en la tierra como en el cielo.
7: Danos hoy nuestro pan de cada día, perdona nuestras ofensas como también nosotros perdonamos a los que nos ofenden. No nos dejes caer en tentación y líbranos del mal. Amén.
4: Dios te salve María, llena eres de gracia, el Señor es contigo. Bendita tú eres entre todas las mujeres y bendito es el fruto de tu vientre, Jesús.
7: Santa María, Madre de Dios, ruega por nosotros pecadores, ahora y en la hora de nuestra muerte. Amén.
4: Dios te salve María, llena eres de gracia, el Señor es contigo. Bendita tú eres entre todas las mujeres y bendito es el fruto de tu vientre, Jesús.
8: Santa María, Madre de Dios, ruega por nosotros pecadores, ahora y en la hora de nuestra muerte. Amén.
4: Dios te salve María, llena eres de gracia, el Señor es contigo. Bendita tú eres entre todas las mujeres, y bendito es el fruto de tu vientre, Jesús.
8: Santa María, Madre de Dios, ruega por nosotros pecadores, ahora y en la hora de nuestra muerte. Amén.
4: Dios te salve María, llena eres de gracia, el Señor es contigo. Bendita tú eres entre todas las mujeres, y bendito es el fruto de tu vientre, Jesús.
8: Santa María, Madre de Dios, ruega por nosotros pecadores, ahora y en la hora de nuestra muerte. Amén.
4: Dios te salve María, llena eres de gracia, el Señor es contigo. Bendita tú eres entre todas las mujeres, y bendito es el fruto de tu vientre, Jesús.
8: Santa María, Madre de Dios, ruega por nosotros pecadores, ahora y en la hora de nuestra muerte. Amén.
4: Dios te salve María, llena eres de gracia, el Señor es contigo. Bendita tú eres entre todas las mujeres, y bendito es el fruto de tu vientre, Jesús.
8: Santa María, Madre de Dios, ruega por nosotros pecadores, ahora y en la hora de nuestra muerte. Amén.
4: Dios te salve María, llena eres de gracia, el Señor es contigo. Bendita tú eres entre todas las mujeres, y bendito es el fruto de tu vientre, Jesús.
8: Santa María, Madre de Dios, ruega por nosotros pecadores, ahora y en la hora de nuestra muerte. Amén.
4: Dios te salve María, llena eres de gracia, el Señor es contigo. Bendita tú eres entre todas las mujeres, y bendito es el fruto de tu vientre, Jesús.
8: Santa María, Madre de Dios, ruega por nosotros pecadores, ahora y en la hora de nuestra muerte. Amén.
4: Dios te salve María, llena eres de gracia, el Señor es contigo. Bendita tú eres entre todas las mujeres, y bendito es el fruto de tu vientre, Jesús.
8: Santa María, Madre de Dios, ruega por nosotros pecadores, ahora y en la hora de nuestra muerte. Amén.
4: Dios te salve María, llena eres de gracia, el Señor es contigo. Bendita tú eres entre todas las mujeres, y bendito es el fruto de tu vientre, Jesús.
8: Santa María, Madre de Dios, ruega por nosotros pecadores, ahora y en la hora de nuestra muerte. Amén.
4: Gloria al Padre, y al Hijo, y al Espíritu Santo.
8: Como era en el principio, ahora y siempre, por los siglos de los siglos. Amén.
4: Oh Jesús mío, perdona nuestros pecados, líbranos del fuego del infierno. Lleva al cielo a todas las almas, especialmente a las más necesitadas de tu misericordia. Nuestra Señora de Fátima,
8: ruega por nosotros.
4: Sagrado Corazón de Jesús,
8: en vos confío.
4: Terminamos el Santo Rosario con una salve y las letanías. Dios te salve, Reina y Madre, Madre de misericordia, vida, dulzura y esperanza nuestra. Dios te salve, a ti clamamos los desterrados hijos de Eva. A ti suspiramos gimiendo y llorando en este valle de lágrimas. Ea pues, Señora abogada nuestra, vuelve a nosotros esos tus ojos misericordiosos, y después de este destierro muéstranos a Jesús, fruto bendito de tu vientre. Oh clemente, oh piadosa, oh dulce Virgen María, ruega por nosotros, Santa Madre de Dios,
8: para que seamos dignos de alcanzar las promesas y gracias de nuestro Señor Jesucristo. Amén. Letanías de la Santísima Virgen. Señor, ten piedad.
4: Señor, ten piedad.
8: Cristo, ten piedad.
4: Cristo, ten piedad.
8: Señor, ten piedad.
4: Señor, ten piedad.
8: Cristo, óyenos.
4: Cristo, óyenos.
8: Cristo, escúchanos.
4: Cristo, escúchanos.
8: Dios Padre, Creador del mundo,
4: ten piedad de nosotros.
8: Dios Hijo, Redentor del mundo,
4: ten piedad de nosotros.
8: Dios Espíritu Santo,
4: ten piedad de nosotros.
8: Trinidad Santa, un solo Dios,
4: ten piedad de nosotros.
8: Santa María,
4: ruega por nosotros.
8: Santa Madre de Dios,
4: ruega por nosotros.
8: Santa Virgen de las Vírgenes,
4: ruega por nosotros.
8: Madre de Cristo,
4: ruega por nosotros.
8: Madre de la Divina Gracia,
4: ruega por nosotros.
8: Madre Purísima,
4: ruega por nosotros.
8: Madre Castísima,
4: ruega por nosotros.
8: Madre Intacta,
4: ruega por nosotros.
8: Madre Incorrupta,
4: ruega por nosotros.
8: Madre Inmaculada,
4: ruega por nosotros.
8: Madre Amable,
4: ruega por nosotros.
8: Madre Admirable,
4: ruega por nosotros.
8: Madre del Buen Consejo,
4: ruega por nosotros.
8: Madre del Creador,
4: ruega por nosotros.
8: Madre del Salvador,
4: ruega por nosotros.
8: Madre de la Iglesia,
4: ruega por nosotros.
8: Virgen Prudente,
4: ruega por nosotros.
8: Virgen digna de veneración,
4: ruega por nosotros.
8: Virgen digna de alabanza,
4: ruega por nosotros.
8: Virgen poderosa,
4: ruega por nosotros.
8: Virgen clemente,
4: ruega por nosotros.
8: Virgen fiel,
4: ruega por nosotros.
8: Espejo de justicia,
4: ruega por nosotros.
6: Trono de sabiduría,
4: ruega por nosotros.
6: Causa de nuestra alegría,
4: ruega por nosotros.
6: Vaso espiritual,
4: ruega por nosotros.
6: Vaso honorable,
4: ruega por nosotros.
6: Vaso insigne de devoción,
4: ruega por nosotros.
6: Rosa mística,
4: ruega por nosotros.
6: Torre de David,
4: ruega por nosotros.
6: Torre de marfil,
4: ruega por nosotros.
6: Casa de oro,
4: ruega por nosotros.
6: Arca de la alianza,
4: ruega por nosotros.
6: Puerta del cielo,
4: ruega por nosotros.
6: Estrella de la mañana,
4: ruega por nosotros.
6: Salud de los enfermos,
4: ruega por nosotros.
6: Refugio de los pecadores,
4: ruega por nosotros.
6: Consoladora de los afligidos,
4: ruega por nosotros.
6: Auxilio de los cristianos,
4: ruega por nosotros.
6: Reina de los ángeles,
4: ruega por nosotros.
6: Reina de los patriarcas,
4: ruega por nosotros.
6: Reina de los profetas,
4: ruega por nosotros.
6: Reina de los apóstoles,
4: ruega por nosotros.
6: Reina de los mártires,
4: ruega por nosotros.
6: Reina de los confesores,
4: ruega por nosotros.
6: Reina de las vírgenes,
4: ruega por nosotros.
6: Reina de todos los santos,
4: ruega por nosotros.
6: Reina concebida sin mancha original,
4: ruega por nosotros.
6: Reina asunta al cielo,
4: ruega por nosotros.
6: Reina del Santísimo Rosario,
4: ruega por nosotros.
6: Reina de la familia,
4: ruega por nosotros.
6: Reina de la paz,
4: ruega por nosotros.
6: Cordero de Dios que quitas el pecado del mundo,
4: perdónanos, Señor.
6: Cordero de Dios que quitas el pecado del mundo,
4: escúchanos, Señor.
6: Cordero de Dios que quitas el pecado del mundo,
4: ten piedad de nosotros.
6: Bajo tu amparo nos acogemos, Santa Madre de Dios. No desprecies nuestras súplicas en las necesidades que te presentamos. Antes bien, líbranos siempre de todos los peligros, Virgen gloriosa y bendita. Ruega por nosotros, Santa Madre de Dios,
4: para que seamos dignos de alcanzar las promesas y gracias de nuestro Señor Jesucristo. Amén.
6: Oremos. Concédenos, Señor, a nosotros, tus siervos, gozar de perpetua salud de alma y cuerpo, y por la gloriosa intercesión de la bienaventurada siempre Virgen María, vernos libres de las tristezas de esta vida y gozar de las alegrías eternas. Por Jesucristo nuestro Señor.
4: Amén.
6: En el nombre del Padre, y del Hijo, y del Espíritu Santo.
4: Amén. ¿Quieren tener la paz? Recen el Santo Rosario todos los días. Es lo que acabamos de hacer juntos, pidiendo a Nuestra Señora que nos obtenga la paz para el mundo. Recordemos que no estamos solos y que como ella, como una verdadera madre, nos acompaña, nos protege y nos guía por este valle de lágrimas.
6: Obedezcamos el pedido de nuestra madre y recemos el Santo Rosario todos los días. Mañana les esperamos para continuar pidiendo por la paz en el mundo.
4: ¡Salve María!

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7: Año 2008, Benedicto XVI había sido invitado a la Sapienza, una de las universidades más famosas de Italia, para inaugurar el curso académico. Tendría que haber sido el 17 de enero. El evento se produjo, pero el Papa alemán nunca llegó a participar.
8: Unos meses antes de que se celebrara esta ceremonia, en un periódico italiano, El Manifiesto, apareció una carta abierta de un profesor emérito de la Sapienza, un físico muy famoso, el profesor Marcello Cini, que cuestionaba la participación del Papa Benedicto por diversos motivos, algunos de método, otros de contenido.
7: Por un lado, cuestionaban al rector, decían que había sido una invitación personal sin haber consultado antes a las autoridades académicas. Por otro, recurrieron a un discurso del entonces Ratzinger en la Sapienza en 1990. Los críticos alegaban que el cardenal había defendido la condena de la Iglesia contra Galileo Galilei. Pero la realidad fue más allá. Ratzinger estaba citando al filósofo Feyerabend, intentando explicar cómo incluso la ciencia moderna llegó a dudar de Galileo. En su momento esto ya se aclaró y el punto álgido estuvo en Wikipedia. En este portal se incluyó la cita como si fuese de Ratzinger, los medios se hicieron eco para justificar por qué los docentes rechazaban la visita y todo se polarizó. El otro punto discordante que resaltaba el profesor Cini fue este, ya con Benedicto XVI como papa.
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0: Gloria, honra y honor al Rey de Reyes. Gloria, honra y honor a Jesucristo, Señor y Salvador de tu vida, de tu alma y de la mía también. ¿Qué tal, queridos hermanos y amigos? Soy el Padre Pedro Núñez y bienvenidos a este subprograma Conozca Primero Su Fe Católica. Hoy, como de costumbre, tenemos un programa muy especial, cargado de bendiciones para todos y cada uno de nosotros. ¿Por qué no? Ahí me incluyo yo. Y también, pues, va a ser un programa en que vamos a edificar, construir nuestra relación con el Señor. Pero antes de hacer absolutamente nada, hermana que me escuchas, hermano que me escuchas, nos ponemos en la presencia del Señor Jesús, de ese Dios que nos ama al extremo y que nos dice: ven a mí tú que estás cansado y agobiado, porque yo, porque te amo, te haré descansar. En este momento, hermano, hermana, vamos a orar. Padre Santo, Padre bueno, Padre amantísimo, gracias, oh Dios, por el regalo grande, poderoso, maravilloso que nos haces en el regalo del amor. Gracias, Señor, porque al fin y al cabo el que ama te conoce a ti, Señor, porque tú eres amor. Así dice tu palabra, mi Dios, y así lo creemos. El amor viene de ti porque tú eres amor, Señor. El amor perdona todo, como dice San Pablo. Disculpa todo, como dice San Pablo. Lo espera todo. El amor nunca pasará, porque tú eres amor y tú nunca pasas, Señor. Yo te pido con todo mi corazón, Señor, que nos enseñes a amar, sabiendo que al fin y al cabo, el amar, si bien es cierto que es un don maravilloso que viene de ti, el amar también es una decisión. Amar a aquella persona que nos hace daño, desear su mejor bien, en cualquier forma que podamos atenderle, para que esa persona pueda acercarse sobre todo más a ti, tú que eres fuente de amor, de esperanza, de salvación. Señor, que nosotros los cristianos podamos ser diferentes al resto del mundo. El mundo que dice ojo por ojo y diente por diente, el mundo que se lastima, el mundo que se ofende, el mundo que se desprecia, el mundo que se destruye, Señor. Tantas matanzas, tantos crímenes, tanta violencia, Señor. Tantos jóvenes suicidándose hoy día, especialmente en los Estados Unidos de Norteamérica, porque sienten que no tienen esperanza, Señor, porque se sienten no amados, mi Dios. Jesús, tú que eres el amor de los amores, Señor, enséñanos a nosotros cristianos, a nosotros que nos llamamos seguidores tuyos, Señor, discípulos tuyos, mi Dios, enséñanos el camino del amor. Enséñanos, oh Dios, a sobrepasar barreras, obstáculos que a veces ponemos nosotros entre nosotros y otras personas, y decimos: yo te amo si tú eres capaz de amarme a mí como yo te amo a ti, o como yo quisiera que tú me amaras a mí. Que podamos decir como tú, Señor Jesús: yo te amo aunque tú no me ames. Yo quiero rendirme a ti, yo quiero ayudarte a ti, yo quiero servirte a ti. Como tú, Señor Jesús, te rendiste a cada uno de nosotros en una cruz en el Calvario, mi Dios, que lo diste todo, hasta la última gota de tu sangre. Como nos amaste, Señor, aun cuando no éramos dignos de tu amor. Padre, perdónalos, Señor, porque no saben lo que hacen. Y tú nos dices, Señor Jesús, el discípulo no puede ser diferente al maestro. Más aún si el discípulo se deja, tú dices, Jesús, podremos llegar a ser como tú, llegaremos a ser como el maestro. Danos, oh Dios, la certeza en este preciso momento de que tenemos la capacidad, Señor, de amar hasta el extremo que tú amas. Y ese extremo, mi Dios, es infinito, porque el amor no tiene límites. Sana nuestros corazones heridos, Señor. Sana nuestros corazones rotos, Señor. Sana nuestra incapacidad de amar, de perdonar y de ayudar aún a nuestros peores enemigos cuando necesiten de nosotros. Entonces, mi Dios, estaremos cumpliendo con el más importante de tus mandamientos, que es amar, y estaremos juntos formando y forjando, sí, mi Dios, un mundo diferente, un mundo donde ya no reine el desprecio, la discriminación, el odio, la venganza, la muerte, sino que un mundo, mi Dios, donde reines tú. Tú, Jesús, que eres amor. Tú, Jesús, que nos enseñas el mejor camino, el camino del gozo y la felicidad plena, el camino de la paz, el camino de la unidad, el camino de la esperanza, sí, el camino de la victoria, que es el amor. A ti, mi Dios, amor, gloria, honra y honor por los siglos de los siglos. Amén, Señor. Amén. Damos gracias, Señor, por tantos hermanos y hermanas que nos escriben, que nos llaman, pidiendo ayuda en sus oraciones, reconociendo que cuando dos o más estamos reunidos en el nombre de Cristo Jesús, en tu nombre, Señor, hay poder. Y las oraciones, pues, las podemos contemplar en sus frutos con más fuerza, con más poder, porque en la unidad está la fuerza, ¿verdad que sí? Damos gracias a Dios por Reina Urdaneta, que pide por su esposo, por su hermano, por su mamá, y también por la salud del padre Hernán Portillo, por la señora Teresa de Colombia. Que el Señor nos bendiga en abundancia a todos y cada uno de ustedes. También por María del Carmen Díaz, que pide por la salud de su hija. Que el Señor le bendiga en abundancia a tu hija María y a ti también, a toda tu familia. Cristian Gutiérrez, que pide oración también. Él ya, pues, se comunica con nosotros desde Guayaquil, Ecuador. Pide por la salud de su pequeña hija, Alejandrita Gutiérrez Rodríguez, quien va a ser sometida a una operación muy delicada. Esperamos que todo salga bien y que ella pueda regresar a casa saludable, llena de vida, para gloria a Dios. Marina Hernández pide por la salud de su mamá, Francisca Manríquez, quien fue operada recientemente de la columna, perdón, de la cadera. Que el Señor le bendiga en abundancia y que esté, pues, totalmente bien, para gloria a Dios. Elvira Reyes pide por la salud de su nieto Germán Almazán, quien tendrá una operación pronto, que pueda sobrepasar pues a la cirugía perfectamente bien y que regrese a casa saludablemente. Pedimos también por Ernesto y por Juan, que están pidiendo oración. Que el Señor los bendiga abundantemente. También pedimos por el diácono, el alma del diácono Ernesto Morales, que, pues, fue a la casa del Señor hace poco tiempo. Que el Señor le bendiga y que toda la familia, pues, experimente la paz que solamente en Cristo Jesús podemos tener. Leticia Padilla Domínguez, de Holanda, pide por la sanación de su cuñada Claudia Elizabeth Carrasco y también por su familia. Que Dios les bendiga en abundancia. Y también por todos aquellos que solicitan oración a través de la página de Facebook de ese servidor. Que Dios les bendiga y que supla todas sus necesidades hoy y siempre. Amén. Dicen que el corazón del evangelio, y al fin y al cabo sabemos que hay cuatro evangelistas, cuatro formas de mirar al mismo Jesús, al mismo Dios encarnado, al Dios hecho hombre, Jesucristo. Cuatro maneras de ver lo que el Señor hizo, lo que el Señor dijo. Y sabemos bien que hay tres que se llaman los sinópticos, ¿verdad? Porque son similares. Sinópticos, la palabra similar, parecidos. Y hay uno que es un poquito diferente, que es el Evangelio según San Juan. Pero los otros tres sinópticos, Mateo, Marcos y Lucas. El Evangelio según San Mateo, capítulo 5 y capítulo 6 y capítulo 7, el Señor nos habla acerca de algo maravilloso. Y conocemos, pues, esa parte, el Evangelio según San Mateo 5, 6 y 7, como el sermón de las bienaventuranzas. Y el Señor Jesús sube a un monte que se conoce también como el monte de las bienaventuranzas, en el área de Galilea, la región norte de Israel o de Tierra Santa. Y de pronto dice la palabra de Dios que ve un gentío que se está acercando a él. Dice la Santa Biblia: subió Jesús al monte, se sentó y vio a una enorme muchedumbre. Y dice la palabra de Dios: entonces comenzó a hablar y les enseñaba diciéndoles. Y fíjense lo que dice la palabra de Dios, lo que dice Jesús a toda esa gente: felices los que tienen espíritu de pobre, es decir, los que reconocen que necesitamos de Dios, que sin Dios no somos nada, porque de ellos será el reino de los cielos. Y sigue el Señor Jesús diciendo: felices los que lloran, es decir, cuando tú te compadeces por alguien necesitado, cuando lloras con esa persona, cuando sientes necesidad de extender una mano a aquel que necesita de ti, porque recibirás consuelo. Felices los pacientes cuando ya nos sacan de quicio, cuando tenemos deseos de, pues, decirle cuatro cosas a la persona, que podamos tener paciencia con esa persona, entender a esa persona, ponernos en los zapatos de esa persona, dice el Señor, recibirán ustedes la tierra por herencia, es decir, el cielo. Felices ustedes que tienen hambre y sed de justicia, porque serán saciados. Qué hermoso el estar consciente de que podemos hacer de este mundo un mundo más justo, un mundo mejor donde todos podamos recibir de Dios las abundancias, las abundantes bendiciones que por amor nos quiere dar. Feliz es su corazón limpio, es decir, los que buscan la pureza interior, los que se afanan por imitar a ese que es el puro, el santo, que es Jesucristo, porque ellos verán a Dios. Felices son los que trabajan por la paz, porque serán reconocidos como hijos de Dios. Tanta necesidad de paz que hay en este mundo, tantos problemas, tantas divisiones, tantas dificultades que hay en nuestra sociedad hoy día. Gente pues que vive en sus casas, pero con un montón de medios para protegerse de aquellos que quieren tal vez robarles o hacerles daño. Felices los que son perseguidos, dice el Señor, por causa del bien, los que luchan por un mundo mejor, porque Dios es el reino de los cielos. Felices ustedes, dice el Señor, cuando por causa mía los insulten, los persigan y levanten toda clase de calumnias en contra de ustedes. Alégrense, dice el Señor, alégrense cuando te ridiculizan, cuando hablan mal de ti injustamente, cuando tratan de estropear el trabajo que estás haciendo para gloria a Dios. Alégrate, dice la palabra de Dios, dice el Señor, porque grande será tu recompensa que recibirás en el cielo. En el Evangelio según San Mateo capítulo 5, 6 y 7, el Señor está hablando a esta multitud. Les está diciendo realmente lo que ellos tienen que hacer, no solamente para ellos poder caminar en el camino de la victoria y de la salvación, que al fin y al cabo es Cristo Jesús, pero qué tienen que hacer para hacer de este mundo lo mejor. Y Jesús va a hablar de que ellos son la sal de la tierra, que son la luz del mundo. Jesús va a hablar acerca de amar al enemigo. Jesús va a hablar acerca de ayudar a otras personas que necesitan. Jesús está hablando acerca de la importancia de ver en el ser humano la misma presencia de Dios. Muchos teólogos hablan de que el sermón de las bienaventuranzas es el corazón del evangelio. Realmente, de los cuatro evangelistas que presentan estas diferentes dimensiones de la vida de Jesús, de la vida de servicio de Jesús, de la vida de entrega de Jesús. Pero todo esto se puede resumir en una sola palabra. Todo esto se puede condensar en una sola palabra. Todo lo que dice Jesús en el Sermón de la Montaña, que ocupa tres capítulos del Evangelio según San Mateo, en una sola palabra, y esa palabra es, imagínense, amor. Amor. El cristianismo se puede reducir a una sola palabra, y esa palabra es amor. Decía un gran santo de la iglesia, ama y haz lo que tú quieras, porque el que ama con el corazón de Cristo Jesús no puede hacer absolutamente nada malo. Jesús sube al monte. El monte es donde usualmente Dios se manifiesta, es en el monte Sinaí donde Dios se le manifiesta a Moisés y le da los 10 mandamientos. Jesús va a darnos una sola palabra que resume los 10 mandamientos, que resume la ley y los profetas, y esa palabra es el amor. Por eso el Señor Jesús va a decir en el Evangelio según San Juan capítulo 13 versículo 34 y 35, les doy un mandamiento nuevo y aplíquenlo por favor, ámense los unos a los otros como yo los he amado. Entonces, Padre, el mundo reconocerá, mi Dios, Padre, que tú me has enviado. Queremos un mundo mejor, comencemos a amar, y especialmente a aquellos que están más cerca de nosotros, los miembros de nuestra propia familia. Pequeñísima pausa, pero regresamos en cuestión de momentos, así que hermanas y hermanos, por favor no se vayan, quédense con nosotros.
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0: al Rey de Reyes, al Señor de Señores, gloria, honra y honor, que nuestras vidas lo glorifiquen a Cristo Jesús. Tenemos a Fernando de Orlando, Florida, vía telefónica. Fernando, ¿me escuchas?
1: Sí, padre, ¿qué tal? ¿Cómo está?
0: Muy bien, por la gracia de Dios, Fernando, gusto de tenerte, bienvenido, adelante, por favor.
1: Sí, igualmente, un placer saludarle. Mire, padre, no le quito mucho tiempo
0: a Cristo Jesús. Tenemos a Fernando de Orlando, Florida, vía telefónica. Orlando, Fernando, ¿me escuchas?
1: Sí, padre, ¿qué tal? ¿Cómo está?
0: Muy bien, por la gracia de Dios, Fernando, gusto de tenerte.

0: porque dice que estamos como agradeciéndole a Satanás, diciéndole, líbranos del mal, amén. Y dice que tenemos que decir, líbranos del maligno. E incluso he leído unas Biblias que dice así, líbranos del maligno y no del mal. La segunda pregunta es, cuando el sumo pontífice vivía, Juan Pablo II, no me acuerdo en qué país oriental visitaba él, él estaba sentado en una silla que tiene una cruz invertida, y muchos hermanos no católicos se agarran de esa imagen, de esa fotografía del Santo Padre, cuando vivía, que dicen, mira, ¿ves? Él es el anticristo, o sea, está sentado en una silla donde está invertida la cruz. Le digo, no puede ser, tiene que haber una explicación, y no sé si usted me puede ayudar, Padre.
1: Sí, Fernando, dos cosas. Vamos a ir con la cruz primero. Lo que representaba esa cruz es la cruz en que muere Pedro. Pedro, de acuerdo a la tradición, muere con la cabeza hacia abajo. Es decir, él no quería morir como Jesús, él no quería tener la dignidad de la muerte de Jesús, consideraba que era un privilegio morir como Jesús, y por lo tanto pide que él muera con la cabeza hacia abajo. Y eso es lo que significa la cruz al revés. Y es precisamente el vicario de Cristo, en este caso el Papa, que pues representando a Pedro, sucesor de Pedro, pues entonces se toma ese símbolo de Pedro, que lo da todo por amor a Jesucristo hasta el punto de dar su muerte, pero no como Jesús, sino que en forma invertida a la muerte de Jesús. Y lo segundo que tú me estabas hablando, pues acerca, ay, se me olvidó la pregunta, ¿cuál? Me metí tanto en esta pregunta que se me olvidó la otra pregunta. No sé si mis productores tienen la pregunta acerca del Padre Nuestro. Gracias, muy agradecido. Sí, pues si vamos a la Santa Biblia, en el Evangelio según San Mateo capítulo 6, en el versículo 13, el sacerdote tiene razón, dice la palabra de Dios, sino líbranos del maligno, es decir, líbranos de Satanás. Pero, ¿qué es lo que hace el maligno sino el mal? Entonces, entendemos perfectamente bien que cuando en el Padre Nuestro decimos líbranos de todo mal, nos estamos refiriendo a líbranos de todas las influencias maléficas o las influencias negativas del maligno, que utiliza al mundo y utiliza la carne para apartarnos del camino del Señor. Entonces, al fin y al cabo, las dos formas de expresión están correctas. Líbranos del maligno, muy correcto, porque queremos liberarnos de Satanás y de sus seducciones, y queremos liberarnos de todo mal cuando rezamos el Padre Nuestro, porque al fin y al cabo son las consecuencias de la tentación del maligno que nos hace caer, si no tenemos fuerza para, en el nombre del Señor Jesús, echar fuera todas esas tentaciones. Bueno, bendito sea Dios. Tenemos en estos momentos otro correo electrónico con otra pregunta. Adelante, por favor.
2: Padre Pedro, creo en Dios, soy católica y estoy muy involucrada en la iglesia. Hace como un año sentí que perdí al Señor. Algunas personas me dicen que tal vez hice algo que ofendió al Señor y otros me hablan de la noche oscura. ¿Qué es eso y por qué pasa? Bendiciones, Cruz.
1: Cruz, Dios te bendice. Primero que todo, nosotros los cristianos, especialmente cristianos católicos, como que esperamos que Dios nos resuelva todas nuestras necesidades. Y tenemos que estar conscientes, primero que todo, que Dios nos da libre albedrío, es decir, nos da la capacidad de tomar decisiones y nos da la gracia para que esas decisiones sean correctas, estén de acuerdo a la voluntad de Dios. A veces, desafortunadamente, tomamos decisiones incorrectas y después como que le exigimos a Dios que nos busque la solución para nuestros problemas. Y el Señor, pues, no está ahí para resolver todos los problemas nuestros. El problema que Él quiere resolver por encima de todo es la adicción que tenemos al pecado, separarnos del pecado para que podamos caminar en el camino de la victoria hacia la meta, que es la salvación eterna, que es el cielo, unión con Cristo Jesús, nuestro Salvador y nuestro Señor. Entonces, muchas veces al desilusionarnos, pensamos que Dios nos ha dejado su mano, comenzamos a sentir aridez, comenzamos a sentir frialdad, comenzamos a sentir como que no vale la pena luchar tanto, buscar tanto a Dios, porque al final...
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1: Hace 45 años, en esta misma plaza de San Pedro, también durante una audiencia general, Juan Pablo II sufrió un atentado. El extremista turco Ali Akçak disparó 2 veces contra el Papa polaco. León XIV, a su llegada a la plaza, quiso pararse en el lugar exacto en el que se produjo la catástrofe. Ese día era el 13 de mayo, día de la Virgen de Fátima y mismo día del atentado. Y León XIV dedicó también su catequesis a María.
2: María es un modelo perfecto de lo que la Chiesa tutta es llamada a ser. Creatura de la parola del Signore e madre dei figli di Dio generati nella docilità all'azione dello Spirito Santo.
1: Además, el Papa concluyó el ciclo de catequesis dedicado a la Lumen Gentium, uno de los textos del Concilio Vaticano II y en el que se explica la figura de María. Una fecha que precede a otra muy importante y que León XIV también quiso recordar, la ascensión del Señor a los cielos, que se celebra justo 40 días después del inicio de la Pascua, con el Domingo de Resurrección.
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3: Es la 1:13.
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En aquel tiempo, como el pueblo estaba en expectación y todos pensaban que quizás Juan el Bautista era el Mesías, Juan los sacó de dudas diciéndoles: «Es cierto que yo bautizo con agua, pero ya viene otro más poderoso que yo, a quien no merezco desatarle las correas de sus sandalias. Él los bautizará con el Espíritu Santo y con fuego». Sucedió que entre la gente que se bautizaba, también Jesús fue bautizado. Mientras éste oraba, se abrió el cielo y el Espíritu Santo bajó sobre él en forma sensible, como de una paloma, y del cielo llegó una voz que decía: «Tú eres mi Hijo, el predilecto, en ti me complazco».

0: con la fiesta del bautismo del Señor se inaugura el tiempo ordinario. Lo ordinario del tiempo, pues, es la vida de la gracia, y precisamente por eso hoy en el bautismo vemos el elemento central de la vida cristiana, que es el Espíritu Santo que recibimos en el primer momento en que nosotros somos bautizados. Es tan importante el bautismo en la vida testimonial, en la vida cristiana, que cuando los apóstoles tienen que reemplazar a Judas, uno de los criterios que van a estar al frente de lo que ellos tienen que discernir para incluir al nuevo miembro del consejo será que haya estado con ellos desde el bautismo del Señor. Porque en ese momento se revela a Jesús como Mesías, y es a través del Espíritu Santo como Él inicia toda su vida. Hoy, pues, uno de los temas centrales que quiero tratar con ustedes es precisamente este, la acción del Espíritu Santo en nosotros como bautizados. Sin embargo, antes de iniciar con este tema, que es el que nos propone hoy la liturgia, yo quisiera tratar otro tema que también es importante, porque de la misma forma que el Espíritu Santo nos va a ir acompañando a lo largo de todo este año, en nuestro ciclo litúrgico, en nuestro crecimiento espiritual, hay un tema también que es fundamental y que debe de estarnos acompañando a lo largo de toda nuestra vida, de todos nuestros ciclos, que es el tema de la Sagrada Escritura. Y antes entonces de entrar al tema que nos propone la liturgia, yo quisiera reflexionar un momentito con ustedes sobre este tema tan importante que es la Sagrada Escritura. Desde hace 3 años les propuse que en vez de nuestros libritos ordinarios, los libritos donde viene la misa con sus oraciones, nos propusiéramos traer a la misa nuestra Biblia. Y sin embargo, pues todavía después de 3 años descubro que hay gente que todavía no la trae, que no la valora. Y esto me puso a pensar. Este tema lo saco porque en esta semana también me informaron que aquí en la librería parroquial, que es en donde vamos llevando las Biblias que dejan aquí en el templo, pues que había unas 30 Biblias que se habían dejado más o menos en los últimos 3 meses. Y yo me puse a pensar, ¿qué es lo que pasa? ¿Cómo es posible que haya 30 Biblias que no se hayan recogido? Y esto pues me lleva a la conclusión de que es muy posible que todavía la Sagrada Escritura, la Biblia, pues no sea parte de nuestra experiencia cristiana. Y digo esto porque les pongo un ejemplo muy trivial, que seguramente todos hemos experimentado. Hoy en día, díganme si no es cierto que el celular forma parte de nuestra vida. Hasta a veces los niños ya traen su propio celular y nos hemos hecho casi dependientes de él. Para todo, estamos llamando ahora con el tema este de los mensajitos, nos mandamos mensajitos, que a la novia, que al novio, que a la esposa, todo el mundo anda con los mensajitos, o nos llamamos, o nos llaman. De tal manera que si por alguna situación yo dejo extraviado mi celular, yo creo que a los 15, 20 minutos, digo, ay, jole, mi celular, ¿dónde lo dejé? ¿Dónde? Ay, es que estuve en casa de fulano y le llamo o lo busco. Oye, ¿no dejé ahí mi celular? ¿No es cierto? ¿Por qué? Pues porque forma parte de nosotros. Porque es algo con lo que hoy la gente se comunica continuamente. Casi podríamos decir, hoy no podemos dejar nuestro celular. El día que lo dejamos casi nos sentimos desnudos, ¿no? Como que ahora, ¿cómo le hago para comunicarme? Y entonces si lo dejas en algún lado, pues inmediatamente vas, lo buscas, se te perdió, te lo robaron. ¿Cuánto tiempo, hermanos, nos tardamos en reponer nuestro celular? A veces ni una semana. Quienes lo utilizan más, ese mismo día. A veces ya no podremos comprar un celular muy bonito, muy sofisticado, pero nos vamos aquí a un Oxxo y uno de esos de 800 pesos o de 600 pesos y sopas, ¿verdad? Con su chip y vámonos a jalar otra vez. Y la Biblia, que es el instrumento a través del cual nosotros vamos conociendo al Señor y vamos creciendo en la vida espiritual, podemos dejar 30 días, incluso dejarlas perdidas. Yo les digo que después de 3 meses, las que no las hayan recogido, las vayan regalando. Ahí las tenemos más o menos identificadas por la fecha en que se dejaron aquí en el templo. Y hemos regalado muchas a hospitales y a otras personas. Porque hay gente que la dejó, no sabe ni siquiera que la perdió. Quiere decir que no es asiduo a la Sagrada Escritura, porque yo, esta es la Biblia que generalmente uso para predicar, y es en donde voy marcando algunas de las citas, y generalmente en las noches, esta es la que utilizo para mi reflexión personal. De manera que si en la noche la dejé aquí, hoy tengo que levantarme a veces y decir dónde la dejé, y bueno, pues ya la encuentro. O sea, es algo que, pues, no lo puedo dejar donde quiera. Hay otra Biblia que la tengo forrada en cuero, nada más que esa es la que utilizo con mucho cariño, pero no es la versión que usamos aquí en el templo, por eso no predico con esa. Y esa la he dejado en algunas partes. Pero cuando al día siguiente digo, ¿dónde está mi Biblia? ¿Dónde la dejé? Ah, pues es que el sábado fui a predicar a esta parte. Y le, oye, no dejé mi Biblia, pues aquí hay una Biblia. Pues si tiene cuero así, así, ah, pues es la mía. Ahorita voy por ella o mando por ella. Es algo que utilizo todo el tiempo. Porque es algo con lo que Dios instruye mi vida. Yo quisiera que ahorita levantaran todos los que traen Biblia, levanten su Biblia. Más alto para que se vea que la trajimos, ¿verdad? Dice este hermano. Muy bien, bájenla. Hay una buena cantidad, pero hay una buena cantidad que tampoco la trae. Y yo quisiera, mis amados hermanos, después de 3 años de estarles insistiendo en que traigan su Biblia, yo quisiera que se preguntaran con honestidad, ¿por qué no la traigo? Hermanos, la mayoría de ustedes, es difícil por el tipo de vida que hoy llevamos en nuestra sociedad, que puedan meterse a un curso aquí en la parroquia, un curso de Biblia, a un curso de formación evangélica, a un apostolado. ¿Por qué? Pues porque nuestros horarios son disímbolos, porque tenemos a veces que trabajar también en la noche. En fin, razones podríamos encontrar muchas. Eso hace que la gran mayoría de la gente que viene a misa, su experiencia de formación se reduzca a la homilía, se reduzca a la misa. Por eso en la parroquia buscamos que nuestra liturgia sea brillante, para que sea evangélica. Pero al mismo tiempo, que nuestra formación pues sea efectiva. Y por eso pues, sobre todo en esta misa, padecen el que la homilía sea larga. Que pensé que la semana pasada había roto mi récord, pero no lo rompí todavía. También en una misa de 8, de 7 de la noche, el récord son 55 minutos. Ese es mi récord aquí con ustedes. Y en todas partes, nunca he predicado más de 55 minutos. Y la semana pasada creí que lo había roto, pero no, prediqué nomás 53 minutos y medio. Y es que esta es la única oportunidad que tengo de que nos formemos. A través de este espacio, puedo ayudarles a ustedes a conocer más sobre la palabra de Dios. Puedo ayudarles a que podamos ir comprendiendo los pasajes y a que vean que cada pasaje tiene una integración a nuestra vida personal. O sea, que la Sagrada Escritura pues no es andar cortando pelos en el aire ni haciendo teología que no sirve para nada. No, la palabra de Dios realmente ilumina mi vida y me ayuda a ser mejor. Y no tengo más espacio porque ya no los voy a volver a ver a ustedes, a la mayoría, no los voy a volver a ver sino hasta la próxima semana. Entonces yo tengo que asegurarme que en este espacio pueda tener los elementos necesarios para darles un poquito más de formación. ¿Qué pasa si no traes la Biblia? Pues el libro de texto ya no lo leíste. A veces no es cierto que les digo, hoy también les voy a decir, porque muchas veces hay citas en las que les digo, por favor, subrayen esta palabra. Porque es importante dentro de esa cita. Si no trajiste tu Biblia, pues...
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2: Hola a todos, mi nombre es Andrés López y estaré siendo corresponsal para Cristo Rey Radio en la visita del Papa León XIV al país de España. El Papa León estará visitando España del 6 al 12 de junio y nosotros podremos estar presente en esta visita histórica del Papa León al país de España. Déjenme les explico un poco cómo será la visita del Papa a España. La agenda ha sido confirmada oficialmente. Él estará visitando la ciudad de Madrid el 6 de junio. En su visita, su primera visita pública será al centro Cedia, que es el centro de acogida integral de Cáritas Diocesana de Madrid para personas sin hogar. Entonces el Papa estará visitando a Cáritas, a Diocesanas de Madrid. Después tendrá una vigilia con los jóvenes. Esto es el 6 de junio. Ustedes recen por mí y después estaremos presentes en la visita del Papa León al país de España. Les mando un fuerte abrazo y les saluda Andrés López. Dios les bendiga.
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0: Verso 16 dice lo siguiente: por lo tanto digo, vivan según el Espíritu y no busquen satisfacer sus propios malos deseos, porque los malos deseos están en contra del Espíritu y el Espíritu está en contra de los malos deseos. El uno está en contra del otro y por eso ustedes no pueden hacer lo que quisieran. Pero si el Espíritu los guía, entonces ya no estarán sometidos a la ley. Hemos ya leído muchas veces el capítulo 7, del verso 14 en adelante, en la carta a los Romanos, en donde nos narra San Pablo cómo hay una lucha dentro de nosotros. Dice: descubro dentro de mí que hay una fuerza que me empuja a hacer lo que no quiero. Dice: es el pecado que obra en mí. Hay una lucha entre nuestros deseos, malos deseos, y el Espíritu. Cuando el Espíritu no tiene fuerza, mis amados hermanos, pues ya saben quién vence. Recientemente recordarán que hablaba con ustedes sobre el egoísmo. Y hablábamos de cómo el egoísmo está desde los niños chiquitos hasta los grandotes. El niño que no le quiere prestar el control a su hermano para que vea el programa que quiere. El esposo que no está dispuesto a sacrificar una noche para ir con la esposa a cenar porque quiere ver el partido de fútbol. Y así podemos ir escalando este tema del egoísmo hasta los gobernantes, que son capaces de irse a apoderar del petróleo, del oro, de la tierra, de lo que sea, del vecino. O sea, dentro de nosotros anida el egoísmo. Y el egoísmo lo combate el Espíritu. Y cuando el Espíritu no está fuerte, pues entonces, ¿qué es lo que sucede? pues lo que sucede es que el egoísmo siempre gana. Por eso necesitamos ayuno y oración. Jesús se va movido por el Espíritu Santo, se pone 40 días y 40 noches a orar y ayunar, y dice el verso 14, regresó con el poder del Espíritu Santo. Dentro de nosotros, mis amados hermanos, necesitamos esta fuerza para poder hacer las cosas tal y como Dios nos las está pidiendo. Cuando nosotros no tenemos esta fuerza, pues es fácil que seamos vencidos por nuestras propias tentaciones. Necesitamos entonces de la fuerza del Espíritu Santo. Pero no solamente nos ayuda a combatir nuestras tentaciones, no solamente nos ayuda a combatir interiormente nuestro pecado. Quisiera que abrieran ahora sus textos, el Evangelio de San Juan, en el capítulo 16, que habla abundantemente sobre el tema del Espíritu. Quisiera que centráramos, aunque les digo, prácticamente los primeros 16 versículos nos hablan del tema del Espíritu. Yo quisiera que leyéramos ahorita únicamente el versículo 13. Dice Jesús en San Juan: cuando venga el Espíritu de la verdad, Él os guiará a toda verdad, porque no hablará por su propia cuenta, sino que dirá todo lo que oiga y les hará saber las cosas que van a suceder. El Espíritu Santo no solamente fortalece nuestra vida y nuestra relación interna para no ser vencidos por el egoísmo, sino que además, papás, atención, les da luz y discernimiento. Los llevará, dice, a la verdad. Y esto es muy importante porque, ¿cómo educar a los hijos? Ya en alguna ocasión he tratado este tema dentro de la formación de padres. ¿Cuándo le tengo que decir a mi hijo que sí y cuándo le tengo que decir a mi hijo que no? He platicado con ustedes de que hay muchos libros sobre este tema, pero ustedes, papás, lo saben igual que yo, que cada hijo es como los dedos de una mano, cada uno diferente. Mientras a uno tengo que apretarle, al otro tengo que empujarlo. Mientras que uno está siempre pues extrovertido, pues el otro es medio introvertido. ¿A quién le voy a decir o los voy a tratar a todos igual? ¿Qué le voy a contestar a mi hijo cuando este me diga por qué él sí y yo no? ¿De dónde nos viene esta sabiduría, hermanos? Esta sabiduría viene del Espíritu. Por eso una pareja, unos padres de familia que oran, van a tener siempre la sabiduría necesaria para poder educar adecuadamente a cada uno de sus hijos. Por eso cuando dice, no, es que este me salió mal. No, ningún hijo sale mal. Lo que pasa es que queríamos tratar al segundo como tratamos al primero, nomás que el segundo era completamente diferente. Y entonces, pues empezamos a tener errores graves a veces en estos temas, y pues el niño se empieza a descontrolar y en ese descontrol lo podemos perder. Una pareja que alimenta el Espíritu Santo que recibió en su bautismo, esa pareja va a tener ordinariamente suficiente sabiduría para poder educar adecuadamente a sus hijos. ¿Y qué decir de los jóvenes? Hoy los necesitan muchísimo, sobre todo en la etapa en la que están saliendo, por ejemplo, de la preparatoria. ¿Qué carrera voy a elegir? Yo les confieso, creo que ya lo he hecho en alguna ocasión, de que yo entré a estudiar ingeniería mecánico administrador, porque era la carrera de moda, porque muchos de mis compañeros iban para allá, porque se preveía, como era una cosa nueva y veían cosas de administración y todo este tema, pues que iba a ser así como el gran éxito esa carrera, ¿no? Y ahí me metí. Cuando salí, la primera empresa en la que trabajé fue una empresa agrícola, y entonces descubrí que me hubiera gustado estudiar más agronomía, ingeniero agrónomo. Y luego pasaron los años y me doy cuenta que el Señor me llamaba a otra cosa. Debo de ser honesto conmigo mismo y reconocer que en mi etapa de prepa, pues escasamente iba a misa, ¿verdad? Yo vine a conocer a Jesús y su palabra hasta los 21 años, 22 años. Antes, pues, ciertamente, como les he comentado, tuve la dicha de nacer en una familia practicante. Y con esto quiero decir que iba a misa los domingos. Creo, aunque no estoy completamente seguro, que comulgaría todos los domingos, pero no estoy completamente seguro de esto. Pero era practicante. Yo empecé a leer la Sagrada Escritura, les digo, a los 20, 21 años. Antes de eso, no conocía realmente yo al Señor. Me habían platicado de Él, pero yo no me había encontrado personalmente y yo no lo conocía. ¿Por qué? Porque no tenía oración. Porque en mi casa no me enseñaron a orar, me enseñaron a rezar. No me enseñaron a ayunar. Yo ayunaba pues como ayunan hoy todavía, hoy que ahora cada vez es menos. Porque en mi tiempo todavía en cuaresma pues era así, el viernes un día un poquito más austero, ¿verdad? Hoy los viernes es día de ir a comer pescado al puerto si se puede, ¿verdad? Para que nos lo sirvan con una copita de vino. Y de esa manera hacemos unas penitencias, pero que qué barbaridad. Ojalá y las hiciéramos todos los días y todo el año, ¿verdad? Ayuno y oración. Pienso yo que si hubiera hecho ayuno y oración desde mis primeras etapas de mi vida juventud, pues creo, aunque Dios tiene un proyecto para cada uno, y estoy seguro que todo lo que he aprendido en mi vida hoy me sirve, pero pues a lo mejor hubiera podido servirle, ahorita tengo 18 años de ordenado, entre a los 30, a esa edad muchos de mis compañeros ya tendrían 3 o 4 años de ordenados. A lo mejor ahorita pues ya estaría cumpliendo 30 años de ordenado. ¿Cuántas cosas a lo mejor podría haber hecho? Eso no lo sé porque el hubiera no existe. Pero con esto quiero remarcarles la importancia del discernimiento del Espíritu Santo en nuestra vida, muchachos, en el momento en que estás decidiendo qué es lo que Dios quiere para tu vida. Mucho más importante, chicos, el discernimiento para escoger la pareja. ¿Cómo saber si este muchacho o esta muchacha es la persona adecuada para mi vida, con la que yo podré realizar un matrimonio y con el que podré ser inmensamente feliz el resto de mi vida? ¿Cómo lo voy a saber? ¿Cómo voy a escoger? ¿Cuáles son los criterios que debo de tomar? ¿Que esté bonita? Muchos se van por ese criterio. Porque está muy guapa, porque está muy guapo, porque tiene dinero, porque tiene gran porvenir. Ay, porque es tan bueno. No, hombre, en la etapa del enamoramiento, hasta el más arisco es bueno, ¿no? Y todo mundo le decimos, pero mira, es que, ay, pero si es un dulce, pero con chile adentro seguramente, ¿verdad? De esos que venden ahora que, yo no sé cómo se los pueden comer, apenas te los comes y a las 3 horas ya traes ahí la úlcera, todo lo que da. El Espíritu Santo viene en nuestro auxilio, muchachos. Viene a iluminar nuestros criterios y te da una luz especial. Les comento que hace un par de semanas vino una muchacha a platicar conmigo porque se va a casar y me platicó un poquito de su experiencia y me dice que ella había estado comprometida, había andado con un muchacho cerca de 4 años. Y claro que al principio pues todo era dulzura y todo, y pues muy bien, o sea, a ella le parecía todo muy bien. Sin embargo, a lo largo de su proceso en el noviazgo, ella empezó a asistir a un grupo, y en ese grupo empezó a tener oración, y empezó a conocer al Señor, y empezó Dios a iluminar su vida. Y dice, de repente, quiero poner este de repente casi entre comillas, empecé a notar ciertas cosas en el muchacho. Y poco a poco me fui dando cuenta de que no era la persona con la que yo podría ser feliz. Y así, después de 4 años, casi 4 años, terminó su experiencia de noviazgo. Me decía: Padre, si yo no hubiera conocido al Señor, yo creo que me hubiera casado con Él. Y casi creo que mi matrimonio hubiera fracasado, hubiera sido muy difícil. Porque hoy puedo ver qué difícil era su carácter y qué difícil eran ciertas cosas que ella vivía. Y decía: pero cuando yo lo vivía con ella, todo se lo disculpaba y todo me parecía que estaba a todo dar. Hoy me doy cuenta que no hubiéramos funcionado. Conocí 1 año y medio después a la persona con la que me voy a casar, y estoy seguro, porque el Espíritu Santo me decía, porque el Espíritu Santo me hace conocer que esa es la persona que Dios tiene para mi vida. Un muchacho cristiano, comparten la Eucaristía, comparten muchas cosas ahora en su vida. Y claro, me decía, ya no me dejo ir tanto por el corazón, sino que ahora dejo que el Espíritu ilumine mi vida, y con ese criterio voy viendo si realmente tiene todos los elementos que van a hacer que mi vida pueda ser realmente feliz en el matrimonio. Vean qué importante en la etapa de escoger a la pareja, que el Espíritu Santo esté activo en nuestra vida. Por eso San Pablo invita a que no lo apaguemos, sino que al contrario, lo avivemos. Miren ustedes lo que dice el apóstol en su carta a los Efesios, en el capítulo 4. Dice en el capítulo 4: no hagan que se entristezca el Espíritu de Dios con el que ustedes han sido sellados para distinguirlos como propiedad de Dios el día en que les dé la liberación definitiva. No lo agüiten, no lo entristezcan. Hay un texto que es todavía más evidente, me gusta más la expresión de San Pablo, que está en Primera de Tesalonicenses, en el capítulo 5, en donde dice en el versículo 19, no apaguen el fuego del Espíritu. No apaguen el fuego del Espíritu. Mis amados hermanos, con esto nos damos cuenta que el Espíritu que recibimos es algo que se tiene que estar alimentando, que se tiene que estar regenerando, que se tiene que estar fortaleciendo. Jesús recibió la plenitud del Espíritu, ¿no es cierto? Sin embargo, nos dice el capítulo 4, verso 1, que simplemente fue dirigido. Pero cuando regresa, estaba lleno del poder del Espíritu. Nosotros tenemos que estar llenos de este poder. Si San Pablo hubiera vivido en este tiempo, en vez quizás de usar el texto del fuego, hubiera utilizado a lo mejor el texto de una pila. ¿Qué necesitamos para que no se apague el fuego? Echarle leña, ¿no? Bueno, pues era la experiencia de ellos. O sea, no dejes que se apague. Échale leña, oración y ayuno. Nuestra vida interior, el Espíritu Santo, funciona como una pila. Yo creo que todos tenemos la experiencia de las pilas recargables, ¿no? O de los aparatos esos que necesitamos conectar para que se recargue la pila, ¿verdad? Todas estas pilas de litio que a veces ya traen adentro, y con eso se vuelve a recargar. ¿Qué pasa con un juguete de esos, digamos, un carrito o un monito de esos de pilas? ¿Qué pasa cuando empieza a bajársele la pila? O lo vemos caminar bien despacito y va el carrito y dice, ya se le bajó la pila, ya no tiene fuerza la pila, ya no tiene poder la pila. ¿Qué necesitamos hacer? Pues necesitamos cargar la pila. Lo mismo le pasa al cristiano. El cristiano necesita cargar continuamente el Espíritu Santo, esta pila interior que produce la fuerza para no caer en tentación, para tener luz, para poder tener discernimiento. Necesitamos cargarla. Y la toma de corriente es el mismo Dios a través del ayuno y la oración. Una persona que tiene esto en su vida pues va a traer la pila siempre cargando. ¿Ya? Pero quien no, siempre anda con mucha dificultad. Su pila está siempre descargada. Vean ustedes, a veces pensamos que los santos son gente que viene de otro planeta. No, es gente que tiene una pila exactamente como la tuya. Imagínense una pila de esos camiones Thornton, se han visto esos camionzotes, ¿verdad? No sé si hayan visto una de esas pilas que casi se necesita una pala mecánica. Es gente que tiene una pila exactamente como la tuya. Imagínense una pila de esos camiones Thornton, se han visto esos camionzotes, ¿verdad?

0: queremos cargar. Imagínense qué tontería sería, díganme si no es cierto. ¿Qué tontería sería tratar de cargar una de estas pilas con uno de sus cargadores de celular? La gente quiere tener una vida de santidad, una vida activa, y se reza un Padre Nuestro y un Ave María al día. No, hermano, estás tratando de cargar una pilota con un de esos adaptadorcitos chiquitos de celular. Pues, ¿para cuánto te sirve? Vas y te conectas en la mañana y sales. Ya. Al tercer paso. Los santos, la diferencia con los santos es que esa pila, que es exactamente del mismo tamaño y de la misma marca que tú tienes, o sea, no es que ellos usaron de una marca especial y les dieron una pila más grandota. No, es exactamente la misma pila porque es el mismo Espíritu Santo. Nada más que estos hermanos, San Juan de la Cruz, Santa Teresa, Santa Brígida y todos los santos, en la mañana, en la tarde y en la noche, se conectaban una hora, dos horas, tres horas, y no, hombre, por ahí pasaba el flujo de corriente y llenaba esa pila, y entonces ellos decían, miren todo lo que hacen los santos. Piensen, por ejemplo, a veces pensamos, no, son extraplanetarios o solamente los religiosos los que se dedican a esto nada más para orar. Yo les quiero poner el caso de Conchita Cabrera de Hermida. Conchita Cabrera es una mexicana, nacida en la Ciudad de México, creo, en San Luis Potosí, no sé, pero vivió mucho tiempo en México. Se casó, tuvo 9 hijos, hoy no puede ni con uno. Bueno, pues Conchita tuvo esposo, tuvo 9 hijos y fundó las Obras de la Cruz. ¿De dónde le salía todo esto? Le salía de su trato con Dios. De la misma forma como Jesús fue conducido al desierto y ahí estuvo 40 días y 40 noches en oración y ayuno, pues ni qué dudar que Conchita hacía cosas muy parecidas y se pasaba noches y se pasaba días en oración y ayunaba y dejaba que la corriente poderosa y potente del Espíritu Santo cargara su batería de Thornton. Y hermanos, tenemos una gran santa que condujo a su familia, que ayudó a su esposo a alcanzar la santidad también, que fundó las Obras de la Cruz. Es la misma pila, nada más que tú la quieres cargar con 2 Aves Marías y un Padre Nuestro en la mañana, pues difícilmente te va a cargar la pila, te va a alcanzar la carga para todo el día. El Señor, en el día de nuestro bautismo, nos equipó, amados hermanos, con este don maravilloso que se llama Espíritu Santo, para que pudiéramos ser santos, para que pudiéramos dirigir correctamente nuestra familia, para que pudiéramos tomar las decisiones acertadas en la conducción de la familia, en la educación de los hijos, en la elección de mi vocación, en la elección.
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1: Él recordaba algunos pronunciamientos del Papa Benedicto, en especial algunos pasajes de su lección magistral en la Universidad de Ratisbona en 2006, y los cuestionaba. Por lo tanto, se pronunciaba de manera bastante fuerte contra la participación del Papa Benedicto en esta ceremonia académica.
2: La carta al rector para evitar la participación de Benedicto la firmaron 67 docentes de los más de 4.000 que tenía la universidad. Sumado a la polémica incrementada en los medios, hubo protestas y Benedicto decidió no ir.
1: A Benedicto XVI no se le prohibió ir, pero se evaluó en la Santa Sede y el Papa mismo, con su delicadeza, consideró que no existían las condiciones porque el evento no se habría podido desarrollar de manera serena, ni estaba garantizada la incolumidad de los presentes, por lo que se podía temer algún enfrentamiento, alguna protesta. He aquí entonces que, a la luz de todo esto, pues se prefirió cancelar la visita.
2: Benedicto, que fue profesor unos 25 años, a pesar de no ir, les hizo llegar su discurso. Aunque parezca que no hay un nexo entre la Iglesia y esta universidad, sí que existe.
1: Ciertamente es una universidad absolutamente laica, ya no tiene ningún vínculo con la Iglesia. Pero no debemos olvidar la historia, porque fue precisamente la Iglesia, de hecho el Papa Bonifacio VIII en 1303, fue quien la fundó y de ahí viene el vínculo.
2: 18 años después, un pontífice va a la Sapienza. Es León XIV.
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6: Son las 2:07.
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0: Hola, hola, muy buenos días a nuestra querida audiencia de la 1540 AM. Un placer para mí, su servidor, Yurán Rodríguez, poderles acompañar en esta bendecida semana, en este bendecido ombliguito de la semana. Hoy es miércoles 27 de mayo del 2026, 7 de la mañana, 2 minutos y 55 segundos, hora de Washington, D.C. ¿Qué mañana tan neblinosa? Entiéndase, por favor, qué mañana con tanta neblina. Hemos amanecido hoy acá en el área, al menos de Maryland y sus circundancias, muchísima humedad. Así que bueno, por favor, aquellos que nos sintonizan en carretera, la recomendación para al menos la mañana de hoy, mientras persiste esta cuestión de la neblina, es que mantenga las luces de su vehículo encendidas. Por favor y gracias, evitemos accidentes, cuidémonos y también cuidemos a quienes están a nuestro alrededor. Mañanita de miércoles y hoy traemos un par de temas muy bonitos en los que vamos a conversar una vez más. Yo creo que desde el casco puesto, ¿sí? Porque yo creo que va a ser justo y necesario que lo conversemos con el corazón en la mano y sobre todo con la conciencia bien preparada. Porque bueno, lo que vamos a compartir hoy hay que hacer mucha, pero mucha conciencia. Déjenme saludar, hablando de conciencia, a la doctora Mirta Hunter, que ya está con nosotros por acá. Buenos días, doctora.
1: Buenos días, un saludito, un abrazo a todos. Y sí, hablando de neblina, un abracito. Hablando de accidentes, opa, pues nada que hacer, un accidente en el camino, calle completamente cerrada, volteretas alrededor, hasta que finalmente aquí llegué. Gracias a Dios.
0: Gracias a Dios.
1: Gracias a Dios, todo bien, pero sí, vale la pena reiterar lo que dijiste, bastante neblina en el aire, en el área, así que a poner un poquito más de atención al conducir.
0: Por favor y
1: nada
0: gracias.
1: Nada que hacer, por favor y gracias. Ya finalmente aquí, y sí, tenemos dos temas. Así que cuéntanos, Yurán.
0: Vamos a
1: muy especiales en la mañana de hoy, en realidad.
0: En la primera hora, sobre cómo combatir la vanidad y el reconocimiento con humildad, nos propone la producción.
1: Y es interesante cuántas veces recibimos un elogio por algo, bonitas palabras por algo, que son respuesta quizás a un trabajo muy bien hecho, a una labor muy bien realizada, pero ¿cómo responder a ello con humildad?
0: Sí. Justamente por alguna razón el día de ayer o antier estaba teniendo un recuerdo en el que pensaba yo, este tipo de respuestas generalmente las personas las da pensando como que es humildad, o sea, el ponerse por debajo de la
1: no
0: realidad
1: fue nada,
0: de tus talentos.
1: Es una
0: talentos.
1: Tontería.
0: Ese, a ver, síndrome del impostor.
1: ¿Sí? Sí,
0: en el que no me siento...
1: pensar que no soy suficiente.
0: Exactamente, y en este caso como para pensando, ¿verdad?, en recibir los elogios que tal vez muy merecidamente te los están dando. Sin embargo, podemos confundir eso de humildad con la falsa humildad en la que, bueno, no reconocemos también que humildad también es reconocer aquellas cosas positivas que tenemos.
1: Santa Teresa de Ávila, la humildad es caminar en la verdad. Mira qué bonito.
0: Amén, amén, amén.
1: Y segundo bloque, Yurán.
0: Segundo tema, vamos a estar conversando acerca de enseñanzas de fe que todo adolescente necesita escuchar de sus padres.
1: Y digamos que hay muchas maneras de escuchar y hacia allí nos dirigimos un poco. Claro, unas son, escuchamos las palabras, pero escuchamos, digámoslo así, permitamos extender esta palabra, escuchar, escucho el mensaje que me da tu forma de actuar cotidianamente, escucho el mensaje que me dan tus actos, escucho el mensaje que me da tu cuerpo, tus gestos. Así que sí, nuestros muchachos necesitan escuchar un mensaje de fe claro, concreto, específico, que hable no solamente de las cosas que hay que hacer, sino de las razones por las cuales hacemos lo que hacemos. Por ejemplo, vamos el domingo a la misa. ¿Por qué? Ah, porque la Biblia lo dice, porque los sacerdotes lo dicen, porque Dios lo dice. Espérate, hay otras razones y muy probablemente tu adolescente está buscando genuinamente conocer esas razones. Entonces, qué bonito pensar nosotros como adultos en por qué hacemos lo que hacemos. Y por otro lado, ay Dios mío, el casco hay que ponerlo.
0: Sí, avisamos porque, desde temprano.
1: Porque es que el mensaje más claro que puede recibir
0: dígalo, si
1: un adolescente en relación a la fe y a cualquier otra cosa en realidad es el testimonio, la acción clara, coherente de sus padres.
0: Sí, claro, de acuerdo.
1: Nada
0: porque
1: que hacer.
0: Necesitamos verbalizar aquello que en lo que queremos dirigir a nuestros hijos, ¿sí? Porque seguramente parte de las enseñanzas es verbalmente decirles este es el camino
1: claro,
0: indicado,
1: es
0: el camino
1: por aquí,
0: correcto.
1: Hijo, hija.
0: Pero también, por supuesto, es importante no solo verbalizar, sino también demostrarlo. ¿Cómo?
1: Ajá.
0: Pues a través de tu testimonio de vida, o sea, dentro de tu cotidianidad, dentro de tus distintas relaciones, que tus hijos puedan ver que mi papá, que mi mamá es el ejemplo de todo lo mismo que me dice.
1: Claro que
0: y
1: sí.
0: Y de todas aquellas enseñanzas que dentro de nuestra fe se nos ha llamado a que las sigamos también.
1: Y no estamos hablando de perfección porque perfecto es solo Dios, por supuesto. Pero estamos hablando de que se nos note que cotidianamente hacemos esa lucha por ser mejores.
0: Claro.
1: Por ser un poquito más como Cristo.
0: Que seamos
1: ahí
0: coherentes.
1: Está el punto, la coherencia, la coherencia. Bueno, me viene a mi cabeza antes de continuar esta historia, ¿no? Este cuentito de papá que va tomado de la mano de su hijo pequeño. Y el papá le dice, cuida tus pasos, mira dónde te pones tus pies. Y el niño pequeño le dice, no papá, cuida los tuyos porque yo voy siguiendo tus pasos. Hay que cuidar muy bien nuestros pasos. Pero bueno, antes de entrar de lleno con esos dos temas interesantes, les propongo, hagamos un momento de oración. Allí donde usted se encuentre, donde nos escucha en este momento, hagamos juntos una oración diciendo... En el nombre del Padre, del Hijo y del Espíritu Santo. Amén. Amado Señor, te damos gracias en esta jornada, porque nos cuidas, nos proteges con tu amor, con tu misericordia. Ponemos delante de ti nuestra jornada, Señor, esperando poder sintonizar nuestro corazón, nuestra mente, nuestras acciones, con lo que deseas para nosotros hoy. Ayúdanos, Señor, a descubrir tu voluntad. Y ayúdanos, Señor, en nuestra vida cotidiana, con todo lo que tenemos programado, pensado para este día, poder cumplir tu voluntad. Te presentamos de una manera muy especial, Señor, aquellas personas que se acogen a nuestra oración, que atraviesan momentos difíciles por enfermedad, o quizás, Señor, porque están elaborando pérdidas, tal vez relaciones difíciles, situaciones de trabajo, toda esta incertidumbre de tantos en este tiempo. Que llegue hasta nosotros, Señor, y ellos, tu fuerza, tu palabra de fe, de esperanza. Ayúdanos a reconocer que tu plan es mucho mejor que el nuestro y que tú abres horizontes para nosotros a cada momento. Lo pedimos así en tu nombre, Jesús, porque eres Dios y vives y reinas por los siglos de los siglos. Amén. En el nombre del Padre, del Hijo y del Espíritu Santo. Amén. Continuamos, seguimos aquí en Familia Nueva con sabor a Cristo. ¿Cómo combatir la vanidad y el reconocimiento con humildad? Y es que, bueno, como lo decíamos al comienzo, recibimos halagos quizás por tareas muy bien hechas, por el esfuerzo que pusimos en algunas cosas, por... el tiempo que empleamos preparando o haciendo algo y entonces recibimos un halago, digámoslo así, merecido, por usar ese término. ¿Qué hacemos con ello? Pero por otro lado también es importante saber que humanamente tenemos esa necesidad de reconocimiento, o sea, esa necesidad
0: sí,
1: completamente válida, ajá, de ser vistos. O sea, porque, claro, otra cosa distinta es mostrarnos. Ahí es donde los límites se hacen tan... no tan claros a veces, ¿no? Pero claro, todos nosotros tenemos esa necesidad de ser reconocidos por nuestras buenas acciones. O sea, qué bueno y qué necesario que te digan, Luisito, hiciste muy bien tu cama hoy. Excelente, te quedó muchísimo mejor que ayer. Claro, partimos de la idea de que es verdad, ¿no? De que Luisito está haciendo un mejor trabajo cada día al hacer su cama, al tender la cama, decimos en Colombia. O qué sé yo, como empleado, como trabajador, qué bueno también que reconozcan tu tarea y que te digan, Pedro, estás haciendo un muy buen trabajo esta semana. Esto te quedó excelente, muchas gracias. Sí, necesitamos eso, necesitamos eso. Y por otro lado también necesitamos controlar ese deseo desproporcionado del yo. Eso es otra cosa. Ese deseo desproporcionado de mírenme a mí, felicítenme a mí, apláudenme a mí. ¿Cómo manejar todas estas cosas? ¿Cómo manejar? Incluso, por ejemplo, ¿cómo manejar la situación en la que no somos vistos? Me pasó una cosa muy curiosa ayer.
0: Acá todos estos extremos que está contando, claro, son difíciles de manejar.
1: Claro, sí, que sí. Ayer, por ejemplo, estábamos haciendo un trabajo, dos personas, okay, o sea, otra persona y yo, y por alguna razón, después de presentada la tarea y el trabajo, se supuso que había sido trabajo de la otra persona. Okay. Entonces alguien dijo, fulano, excelente todo ese trabajo, muchas gracias.
0: Ok.
1: Y qué impresionante la tentación de decir, ¿cómo bueno, que gracias, fulano? que fui yo, pues. Que yo también hice mi parte ahí. Qué interesante eso. Y pensar en todas las posibles reacciones que podamos tener en estas circunstancias y preguntarnos realmente qué de esas posibles reacciones o posibles respuestas son las que verdaderamente nos llevan a Cristo.
0: ¿Y cuál fue la respuesta real en la situación?
1: En la situación real, no dije nada.
0: ¿Y la otra persona?
1: Tampoco.
0: Ok, bueno. Un reconocimiento silencioso fue entonces.
1: Sí, sí, claro que sí. Porque en realidad, qué bueno saber que el trabajo estuvo bien hecho. Que creo yo que era lo importante.
0: Sí.
1: Que el trabajo estaba bien hecho ya. ¿Quién lo había hecho? Bueno, de la oficina, ya. Pero sí, hubo como ese segundo de, ¿y yo? Y qué bonito reconocer que ahí está nuestra tarea cotidiana, ahí está nuestra tarea diaria, ¿no?
0: Sí, sí.
1: El ajustar esas reacciones que podemos sentir algunas veces quizás desde la vanidad.
0: Y a lo mejor o sea, la meta de lo que sea que hagamos es lo que le puede dar más peso a estas decisiones que podamos tomar. Porque, bueno, claro, tenía la tentación, bien lo dice usted, de decir, yo también lo hice. Era la tentación, no la tomó, pero estaba ahí presente.
1: Claro,
0: por
1: claro
0: supuesto,
1: sí,
0: como en todas, como en muchas otras situaciones. Pero el objetivo de la tarea era que la tarea que hicieron se hiciera correctamente y que fuese
1: ¿y
0: funcional y estuviese disponible, qué sé yo, y así fue como se logró, ¿no? En este
1: pasa,
0: tipo de
1: Durán?
0: Temas, yo pienso, por ejemplo, en Juan el Bautista, ¿sí? Que a mí me fascina.
1: Él la tenía clarísima, me encanta eso.
0: A mí me fascina ese pasaje en el que sí, él dice que yo disminuya para que él crezca.
1: Bueno, y la gente le pregunta a él directamente, ¿eres tú el Mesías? ¿Eres tú el que estamos esperando? Y él clarísimo lo tenía, yo no, el que viene detrás de mí, yo no. Y yo pienso, ¿cuántos de nosotros caeríamos en la tentación de decir, pues yo creo que sí, a ver cómo va resultando todo? Mira, Juan el Bautista la tenía clarísima, yo no soy el Mesías, el que viene detrás de mí, ese sí es. ¿Qué pasa también en situaciones en que nosotros no somos los escogidos, no somos los reconocidos, no somos los felicitados? ¿Qué pasa cuando nos quedamos con el segundo puesto, por decirlo así? Con el tercer puesto, a lo mejor. Y tenemos que reconocer que hay otras personas que hicieron una mejor tarea que nosotros. Que hay otras personas que están en el primer puesto. Yo no, que hay otro quizás que está en segundo, yo no. ahí yo creo que aparece mucha de nuestra verdad, de quienes somos y de cómo sentimos en el fondo del corazón.
0: Claro, tu reacción al respecto.
1: Dicen por allí, ¿no?, que en el juego, en Colombia dicen algo así como que en la mesa y en el juego se conoce el caballero. Claro, cuando comes, dice mucho de quién eres. Y también, por supuesto, en el juego, porque ¿qué pasa cuando pierdes, por ejemplo?
0: Sí, sí. Respetar las reglas, claro, durante el juego también.
1: Durante el juego, eso dice mucho de ti.
0: Y cuando perdés, ¿cuál es tu reacción?
1: Claro, o sea, te enojas, te frustras, volteas la mesa del juego y te vas, si se trata de un juego de mesa, por ejemplo.
0: Mire cuánta cosa estamos recolectando a la vez. Porque no solamente estamos hablando de vanidad y de humildad, sino también todo lo que está a su alrededor. Estamos hablando de gestión de emociones también, o sea, claro, inteligencia emocional está muy presente en este tema. Estamos hablando de que necesitamos también ser conscientes, porque si no sos consciente de que realmente estás tomando generalmente la tentación de yo también querer resaltar en ese tipo de situaciones, pues son patrones que se van a seguir repitiendo. Y conectándolo un poco más con el segundo tema que vamos a tener hoy, entonces, ¿qué tipo de testimonio le estás dando a tus hijos también?
1: Claro que sí.
0: Que tenemos que estar muy conscientes realmente de todas nuestras acciones,
1: mucho,
0: de todas nuestras palabras, porque si queremos ser un buen ejemplo, no solamente para los hijos, sino también para quienes están a tu alrededor, sin tratar de glorificarte y todo eso, yo creo que tenemos que ser muy conscientes de cómo son nuestras acciones y también nuestras reacciones ante las distintas situaciones que se te presenten respecto a esto. Sos una persona humilde que sabe reconocer sus errores y que sabe también aceptar los elogios cuando los mereces, o sos una persona que está en constante búsqueda del aplauso y el reconocimiento.
1: Qué interesante. Bueno, vamos a ir en ese momento a nuestro corte musical y comercial y regresamos para seguir conversando sobre esto. ¿Cómo combatir la vanidad y el reconocimiento con humildad? Y cómo tener ese claro punto intermedio, ese punto de equilibrio, ese punto de armonía en reconocer, ¿sí? Pero también hacerlo precisamente en humildad. Continuamos aquí en Familia Nueva con sabor a Cristo. Bueno, la verdad es que somos tremendamente vulnerables. Somos en este aspecto de caer, por ejemplo, en la vanidad. Ay, tan vulnerables, tal cual. O sea, sí, que queremos a Dios, estamos dispuestos a seguir a Cristo, pero es que otra parte de nosotros, por decirlo así, o al mismo tiempo queremos el aplauso, la mirada buena de los demás. ¿A quién no le gusta sentirse importante, reconocido? Es como si dijéramos, queremos servir, pero siempre que se note y que nos ganemos ese aplauso. Qué difícil. El otro día en el programa, y qué ironía, en el programa el Toronjo Martincillo hablaba de un señor que por muchos años en la renovación en Monterrey estuvo, su servicio era encargarse de los baños. Entonces cuando había un congreso, cuando había un retiro, cuando había, por muchos años su servicio fue los baños. Y lo hizo con mucha disponibilidad, con mucha alegría, siempre estaba ahí dispuesto. Y uno dice, imagínate la calidad de la vida, el corazón de esta persona que estaba dispuesto a hacer una de las tareas que usualmente le rehuimos, y toda la vida fue su servicio. Muy, muy interesante ese tipo de cosas. Pensar, por ejemplo, en el pasaje de los Hechos de los Apóstoles cuando narran la elección del apóstol número 13, ¿no? De este que viene a tomar el lugar de Judas Iscariote, que pues fue el que vendió al Señor. Es escogido Matías, y lo recordamos, San Matías, por supuesto que sí. Pero ¿qué pasa del otro? El otro que estaba en la por decir así, en la lista, que eran dos y finalmente echaron suertes. El otro, José Barsabás el Justo. Y realmente lo único que se sabe de él era que había sido considerado digno, había permanecido fiel a Cristo toda su vida, y por eso precisamente está allí con Matías, los dos. ¿Cuál de los dos escogimos? Y finalmente pues no salió su nombre, de José Barsabás, y ahí termina su historia en la escritura. Entonces mira, fue el segundo, y no sabemos nada más, no sabemos si lloró, no sabemos si sintió rabia, no sabemos si tuvo que tragarse su orgullo mientras todos felicitaban a Matías, o no sabemos si permaneció. Yo supongo personalmente que sí, porque si había sido considerado digno a nivel de su corazón, de su vida, de su deseo de servicio a Dios, lo más probable es que, o lo esperado mejor, era que él hubiera sido uno de los que abrazó a San Matías también. Uh-huh, sí. Y continuó su tarea, como la de todos nosotros, ¿no?
0: Y su nickname lo decía también, José Barsabás el Justo. Sí, porque justo no se refería a implementar justicia.
1: Ajá, sino sí, a la santidad.
0: Sino exactamente a eso, ¿no? Y parte de la santidad tiene muchísimo que ver con el...
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3: Continuamos, seguimos aquí en Familia Nueva con Sabor a Cristo, iniciando este segundo bloque de nuestro programa. Vamos a conversar sobre algunas enseñanzas de fe que nuestros adolescentes deben escuchar de sus padres. Y recuerden ustedes que hablamos varias cosas aquí del término escuchar. Por supuesto, escuchamos las palabras, pero permítanme esa expresión, escuchamos también el mensaje que trae los silencios, el mensaje que trae la conducta cotidiana, lo que hacemos todos los días. Escuchamos también el mensaje que traen los actos con los otros, el mensaje corporal. Todo eso también lo escuchamos, así que hay que tener en cuenta eso para este tema, ¿no? No vamos a hablar solamente de nuestras palabras, sino de la autenticidad de esas palabras, de la coherencia con nuestros actos, del ser buen testimonio en todo tiempo, de manera muy especial si hay adolescentes cercanos. Dicen por allí que los adolescentes tienen un radar que detecta claramente la falta de coherencia. Y tarde o temprano, en algún momento quizás de enojo, de frustración, lo van a expresar. ¿Y por qué me pidas eso si tú nunca lo haces? Qué difícil para un papá, para una mamá, escuchar ese tipo de cosas y saber que el adolescente que te lo está gritando, a lo mejor no lo está diciendo de una buena manera, pero hay que preguntarnos qué tanta razón tiene en esto que está diciendo. ¡Ay, qué difícil! Bueno, saludemos mejor a Jorge Rojas Fofe. Muy buen día.
4: Hola, mi querida Mirta, buenos días, mi querido Yurán, mi querida Rita María, buenos días para ustedes y para todos nuestros oyentes y televidentes que nos disfrutan a través de las redes sociales. Feliz de estar aquí con ustedes de nuevo, ombliguito de la semana y bueno, un día nublado y calientito también. No está tan frío como los anteriores, pero nubladito, esperando que salga el rey sol y nos...
3: En la tarde habrá un poquito de él, tal vez.
4: Sí, sí, sí. Parece que sí. Feliz de estar aquí con ustedes y bueno, con un tema que me gusta mucho. Ayer tuvimos nuestra segunda sesión de formación con los jóvenes adultos de Tira la Red, los que acabaron de estar en el retiro de iniciación. Y de verdad muy bonito, y el tema, lo comento porque el tema tiene que ver mucho con eso, de cómo padres inculcamos en nuestros hijos con respecto a la fe, que es tan importante, es fundamental. Y si yo soy un papá o una mamá que es católico, que quiere dirigir a sus hijos por ese camino, pues tenemos que ser un buen ejemplo y tenemos que ser esos faros que los guíen a ellos en este camino de la fe. Y aquí también nos tenemos que poner el casco, porque muchas veces queremos que nuestros hijos caminen por la fe, pero nosotros no queremos ir por ese lado. Y entonces recuerdo yo tantos momentos en las formaciones que tuvimos hace algunos años en retiros de formación de confirmación y otros eventos, donde los muchachos iban y nos los dejaban allá casi a la fuerza, y hacíamos una conversación, una charla para los papás, y ellos no tenían tiempo. Sí, entonces, papá, deben quedarse porque vamos a tener un momento con ustedes. No, tengo que ir a lavar la ropa, tengo otra cosa que hacer, se me quedaron los otros niños en la casa, voy para el taller, voy para otras cosas. Y entonces ahí se queda uno pensando, los traen a que aprendan de la fe, pero como papás y mamás no queremos vivir la experiencia, y eso también hace una gran diferencia en términos de lo que los hijos viven dentro de la misma fe y esperan dentro de la fe.
3: Adicionalmente, pues en la adolescencia, que es posiblemente la edad más complicada del ser humano, y es porque hay muchos cambios que están ocurriendo en esta época, ¿no? El cuerpo sufre cambios importantes, y el adolescente está sufriendo esos cambios, está reaprendiendo a manejar su cuerpo, tal cual. Los hijos quieren liberarse de la protección de sus padres, muchas veces rechazan lo que los padres viven o les transmiten o tiene que ver con autoridad, pero en realidad necesitan ese diálogo con papá y con mamá. Cuando no está presente ese diálogo, mira, las redes sociales, el bombardeo de ideologías, la pornografía, un clic de distancia, hacen el resto. Y es muy, muy complejo todo esto. Puede parecer algunas veces que los adolescentes no quieren escuchar, pero eso no es cierto. La mayoría de veces ellos están dispuestos a escuchar cuando el mensaje es auténtico, cuando el mensaje es coherente con la vida. Y ahí está el asunto. O sea, hay que evaluar nuestra coherencia y nuestra autenticidad. Vamos a hablar de estos consejos desde la fe, que en realidad no son solamente para la adolescencia, como esa etapa de la vida, sino para que el adolescente pueda enfrentarse a ese mundo que le toca vivir, que no es nada fácil, además, muy complicado, y que pueda reconocer y pueda recordar que Dios siempre está con ellos, que no están solos, que son realmente amados, que son muy especiales a los ojos de Dios, que son realmente amados. Y una de estas primeras enseñanzas es precisamente lo que hablamos de la siembra y la cosecha. O sea, tus decisiones de hoy, esas son las que van construyendo tu mañana. Lo que siembras hoy, eso es lo que vas a cosechar. Y son ideas que aparecen en la palabra de Dios, en la Biblia, muchas veces. O sea, mira qué bonito poderle decir al adolescente, claro, abraza el hoy, disfruta el hoy, pero con el futuro en la mente, porque eso que decides hoy es lo que es el material con el que se construye tu futuro. Diviértete hoy, por supuesto que sí, pero recuerda que las consecuencias de tus decisiones de hoy van a estar presentes, van a afectar tu mañana.
4: Sí, ayer compartíamos esa frase con el grupo de jóvenes y era: preocúpate por el futuro porque es allí donde vas a vivir el resto de tu vida. Y esa preocupación tiene que empezar en el hoy. Bueno. Pero tú dijiste algo que yo quiero darle fuerza a mi querida Mirta, lo dijiste hace unos minutos, unos segundos, y es la importancia de esta experiencia de la fe como una herramienta, como un recurso para enfrentar la vida. Claro. Y esta vida que se hace cada vez más compleja. Y le quiero hacer énfasis porque muchas veces vemos el tema de la fe como algo suave, como algo que no es trascendente, como hay que cumplir con esto porque es que mi familia, todos hemos sido de esta tradición católica y de iglesia, pero le quitamos esa connotación tan relevante como herramienta para la vida. ¿Sí? No es solamente ir por ir, sino como esta experiencia de fe, como esta experiencia espiritual que se vive en casa desde el ejemplo, se vuelve una herramienta fundamental para enfrentar los desafíos del día a día. Porque son muchos los desafíos, cada vez más grandes, más complejos, y la fe se convierte en un gran asidero para salir adelante, para construir relaciones significativas, para darle valor a lo que muchas veces pierde el valor porque las otras cosas son más importantes en esta época tan moderna. Entonces, no es un simple detalle, un cliché, el ser católicos, sino que es una herramienta para la vida que nos sirve muchísimo para crecer y para avanzar.
3: La vida es distinta cuando podemos reconocer realmente a Dios caminando junto a nosotros. Hablábamos con alguien hace un par de semanas de lo que yo vivía en grupos juveniles, de lo que se hacía en la parroquia, de lo que vivíamos con esas jornadas armando el pesebre, limpiando la iglesia, preparando el banquete para los... tantas cosas que viví yo como adolescente, como joven, en torno a la parroquia y la experiencia de fe. Claro que sí, muchos lobos ahí. Y fíjate que esta persona cercana a mi edad, un poquitito mayor, me decía, ¿qué hubiera dado yo por tener ese tipo de aprendizaje durante mi adolescencia? ¿Qué hubiera dado yo por encontrarme con gente así, con experiencias así? Y yo creo que qué bonito el redescubrir que la experiencia de fe a un adolescente literalmente le cambia la vida. Porque la experiencia de Dios hace eso, nos cambia, nos transforma la vida. Mira, uno de las situaciones más complicadas con la adolescencia y con cualquier etapa de la vida en este momento tiene que ver con la depresión, con pensar, con sentir que no le importas a nadie, que no eres importante para nada, para nadie, que no vales nada. Muy, muy triste eso. Y cuando tú experimentas en el corazón, cuando lo experimentas realmente, que Dios está contigo, que eres muy amado, que eres muy especial a los ojos de Dios porque lo somos, que Dios es un Padre que nos ama y nos protege y nos cuida. Y si estamos en las manos de Dios, estamos en las mejores manos, por supuesto que esa experiencia cambia la manera en que te ves a ti mismo. Cuando tú descubres que vales la sangre de Cristo y que tienes una dignidad, la dignidad de los hijos de Dios, por supuesto que eso cambia la manera en que te relacionas contigo y la manera con que te relacionas con los otros también. Porque los otros no son enemigos, los otros son hermanos en Cristo, son hijos de Dios también. Eso cambia la vida. Y hablando del futuro, pues mira, lo que sembramos es lo que cosechamos. Entonces, ¿qué estás sembrando hoy? ¿Qué estás sembrando hoy? Gálatas 6, del 7 al 9. Lo que uno siembre, eso cosechará. El que siembre en su carne, de la carne cosechará corrupción. El que siembre en el espíritu, del espíritu cosechará vida eterna. No nos cansemos de obrar el bien, que a su tiempo nos vendrá la cosecha si no desfallecemos. Yo creo que esta cita, tanto para los adolescentes como para los papás, valdría la pena tenerla por allá en al lado del espejo, del baño, en la puerta de la refri, donde podamos verla concretamente y pensar continuamente en eso. O sea, por una parte que no me puedo cansar de sembrar, porque en algún tiempo va a haber cosecha. A lo mejor no la veo yo, a lo mejor otra persona va a cosechar. Pero si yo me canso de sembrar, nunca habrá esa cosecha porque nunca fue sembrada. Y al mismo tiempo para nuestro adolescente, que piense realmente en eso que está sembrando hoy. ¿Qué quieres para tu vida? Bueno, pues hay que sembrar eso hoy. Hay que hacerlo hoy. Qué bonito. Vamos ahí mientras nos quedamos pensando en esto. Tus decisiones de hoy son importantes para el mañana. Continuamos compartiendo en esta mañana estas enseñanzas de fe que todo adolescente necesita escuchar de sus padres. Y por supuesto que estas no son cosas que las digamos una vez al año y listo, ya las escuchó mi adolescente. Ni siquiera son cosas que cuando el adolescente es adolescente necesita hacer la primera vez que las escucha. Estas son cosas que se dicen con la vida cotidiana. Estas son cosas que se dicen con la actitud de todos los días en relación a nuestros hijos desde que son muy pequeños. Y tenemos que poner mucha, mucha atención a esos mensajes que nuestros niños escuchan desde que son pequeños. porque es lo que va forjando o no su vida, es lo que les va dando herramientas o no para enfrentar al mundo que les toca vivir, que es un mundo muy difícil, que es un mundo muy, muy complejo. La primera enseñanza, decíamos, tus decisiones de hoy, eso es lo que va construyendo tu futuro, tu mañana, lo que siembras, cosechas. Segunda enseñanza, muy importante, fuiste hecho a propósito y para un propósito. O sea, el hecho de que un hijo crezca reconociendo que es valioso, que tiene una misión, una tarea puesta por Dios, precisamente para que él o ella puedan ser plenos y puedan ser felices. Esa verdad de que lo que Dios quiere es nuestra felicidad, lo que Dios quiere es precisamente que nos salvemos, que alcancemos la plenitud, que seamos felices, no solamente en el cielo, allá algún día, sino desde hoy, ¿por qué? Mira, Efesios 2, capítulo, versículo 10, porque somos hechura suya, creados en Cristo Jesús para buenas obras, las cuales Dios preparó de antemano para que anduviésemos en ellas. ¡Qué frase más bonita esta! ¡Qué versículo hermoso! El que nos regala Efesios en el capítulo 10, este versículo, Efesios capítulo 2, versículo 10.
4: Y es que es muy bello cuando lo entendemos en términos del día a día.
3: Claro.
4: Del cotidiano, no la experiencia espiritual que apaga incendios, esa idea del Dios bombero.
3: Sí.
4: No, es en el cotidiano, es en el todos los días, es en el levantarme y darle gracias a Dios por el milagro de la vida que recibimos, en esos momentos en que nos sentimos afligidos, que a todos nos pasa muchas veces a diario, porque las situaciones no son las mejores, y es ahí donde se hace vida. Y tú dices algo muy importante, y es no solamente hablar de la fe, sino representarla en términos de lo que nosotros como papás,
3: claro,
4: y mamás transmitimos a diario. Sí, yo le pregunto a muchos adultos en espacios de formación, ¿cuántos de ustedes oran con sus hijos? ¿Sí? ¿Cuándo fue la última vez que oraron con sus hijos? ¿Cuándo fue la última vez que sus hijos lo vieron a usted teniendo un momento de oración?
3: Confesarse,
4: ¿sí?
3: Claro,
4: o,
3: por ejemplo.
4: O ir a la misa a confesarse, uh-huh, o hacer parte de los rituales. La mayoría dice, no es algo que hagamos en familia. Yo siempre comento en estos temas lo que fue mi experiencia espiritual con mi papá. Yo sabía que mi papá era católico porque éramos de tradición católica, pero lo único que veía en él era antes de adormirse, cuando se quitaba los lentes, él se persignaba y ya.
3: Uh-huh.
4: Era lo único que yo veía que mi papá hacía en términos de una experiencia de fe. Y obviamente, pues cada uno tiene su experiencia de fe, no tiene que ser pública, pero como papás y mamás nosotros tenemos que brindarle a nuestros hijos esa clase de ejemplo que se ve. Sí, vamos a misa los domingos, yo voy y me confieso, tengo relaciones de amistad con sacerdotes, tengo la posibilidad de conversar con ellos, tengo un guía espiritual. Eso da muchas herramientas y se vuelve como un, ok, mi papá, mi mamá tienen esa cercanía, algo bueno ha de haber en esa cercanía, en esa relación. Yo también quiero seguir ese buen ejemplo, pero muchas veces estamos lejos, muy lejos, de darles esas opciones, esos ejemplos a nuestros hijos.
3: Con esa segunda enseñanza, fuiste hecho a propósito, no eres un error, no eres fruto de la casualidad, sino que realmente estabas en el corazón de Dios antes de ser creado. Dios nos hizo con el regalo de tu vida, el regalo más hermoso que pudo darnos a nosotros. Fíjate qué bonita esa experiencia, que yo sé que está en lo profundo del corazón de muchos papás, de muchas mamás. El asunto es, ¿cómo transmitimos eso a nuestros hijos? Claro, con el cuidado, con la atención, pero también con nuestras palabras. O sea, nuestros hijos necesitan escuchar desde muy pequeños lo importante que son para nosotros. El regalo grande y enorme que Dios ha dado a nuestras vidas, y por eso los cuidamos y por eso los protegemos, porque son muy valiosos, porque son muy importantes. y no solamente para nosotros como papá y mamá, sino son muy importantes para el mundo, porque tienes una misión. Y encontrando esa misión, vas a encontrar el para qué de tu vida. Y la única manera de encontrar esa misión es estar cerca a Dios, porque Dios es quien te da esa misión. Mira qué cosas tan bonitas estas. O sea, la confianza de que no te rindas. O sea, puedes probar una cosa y cambiar de opinión. Claro que sí, pero no te rindas, persevera. Dios está contigo siempre porque tú eres muy especial para Dios. Dios te va a guiar siempre. Yo creo que ese tipo de enseñanzas son muy profundas y en nuestro tiempo son muy necesarias, son importantísimas.
4: Y mi querida Mirta, hay que reconocer que nosotros, Dios actúa a través de nosotros para nuestros hijos. Es sentir, hacerles sentir que son valiosos para Dios. ¿Cómo le hago yo sentir eso a mis hijos?
3: Porque pues son valiosos para mí. Claro.
4: Claro, a través del cariño, de las palabras de afecto, de ese consentirlos, de ese apapacharlos. Yo no sé cuándo fue la última vez, y lo pregunto para todos los quienes nos están escuchando, ¿cuándo fue la última vez que tú abrazaste con amor a tus hijos, les diste unas palabras de aliento, los animaste? Nosotros tenemos esa gran tarea, y lo digo porque muchas veces en el cotidiano, en el cotidianicidio, como le digo yo, en el que vivimos, se nos olvidan esos gestos de amor. Y es ahí donde el amor de Dios se le revela a nuestros hijos.
3: Tan importantes, claro.
4: Sí, es importantísimo. Ahora, tú decías algo valioso y es, nuestros hijos también tienen malos días, hay momentos en que no la están pasando bien. Qué bueno que a través de nuestro amor, nuestro cariño, sigue adelante. ¿Qué te pasa? ¿Te he visto cansado? ¿Has estado muy callado? De un abrazo, de un cariñito, les estamos diciendo, Dios te está diciendo a través de nosotros que te ama y que está aquí contigo. Y que puedes confiar en él. Esa es una gran tarea de nosotros como papás y como mamás, que por estar en el corre-corre, como ya lo decía, se nos pierde de vista.
3: Y muy pegadito con este tercer mensaje, recuerda que estaré siempre para sostenerte. Mira, es la promesa que Jesús nos hace, ¿no? Que estará con nosotros siempre, permanentemente, hasta el final de los tiempos. Ojalá como papá y mamá pudiéramos hacer una promesa de este calibre, pero sabemos que somos temporales en esta tierra, en este mundo. Y por eso es lo importante de entender que no podemos dejar estas enseñanzas para después. Es que mi niño tiene solamente 5 años, después le digo que es importante, después le digo que siempre voy a estar con él, después le digo que puede confiar en mí. No, es que no sabemos si tenemos un después o no. ¿O cuánto puede ser un después? Y ese tipo de enseñanzas hay que darlas desde muy pequeño. El hijo tiene que saber, tiene que reconocer que su papá y su mamá son ese lugar seguro, ¿eso no? ¿O cuánto puede ser un después? Y ese tipo de enseñanzas hay que darlas desde muy pequeño. El hijo tiene que saber, tiene que

0: lugar seguro. Ahora la pregunta es, yo como papá, yo como mamá, hoy en mi relación con mis hijos, ¿estoy hablándoles de que soy ese lugar seguro? Donde no van a ser juzgados, donde van a ser acogidos, donde esa pista suave donde pueden aterrizar, aunque nos enfademos, somos ese lugar seguro para ellos. ¿Lo saben nuestros hijos? Porque tristemente, lo que sabemos como hijos es que mi papá no puede saber esto porque me mata. Donde mi mamá sepa esto, no. Le da un ataque de nervios, le da un ataque de pánico. ¿Quién le aguanta la cantaleta? Y no estoy diciendo que papá y mamá tengan que acoger todo y no decir nada. No. Aunque tengas que corregir, porque necesitas corregir algunas veces. Aunque tengas que enfadarte, porque es natural enfadarte algunas veces. Aún por encima de eso, tú les has hecho saber a tus hijos que vas a estar ahí acompañándoles, porque de esa manera, como tú actúes como papá y como mamá, es que ellos van a poder entender que Dios Padre, que nos ama con corazón de madre, está permanentemente cuidándonos, no juzgándonos. El Evangelio del próximo domingo es una belleza, y es el Evangelio de la Santísima Trinidad, que es la celebración que tenemos del domingo, que nos dice que tanto amó Dios al mundo, que mandó a su único Hijo, no para condenarnos, no para juzgarnos, sino para salvarnos. ¿Cómo pongo ese evangelio yo en lo cotidiano del trato con mi hijo? Ay, Dios mío, por ahí es donde yo tengo que hacer entenderle a mi hijo con lo cotidiano, que aunque yo me enoje, que aunque algunas veces me decepcione o sienta que mi hijo, que mi hija me está decepcionando, sigo siendo su mamá, sigo siendo su papá, y este hogar sigue siendo su hogar. Continuamos, seguimos aquí en Familia Nueva con Sabor a Cristo. La próxima enseñanza tiene que ver con la palabra de Dios, que la palabra de Dios sea tu arma. Y aquí, mira, es que realmente es así para nuestra vida cotidiana. La palabra de Dios es un arma, digamos así, para usarla, para utilizarla en momentos específicos de nuestra vida. ¿Cuántas veces un versículo, un salmo, un personaje de un evangelio, una palabra de Jesús nos ha levantado, nos ha transformado el ánimo, nos ha ayudado a enfocarnos más y mejor en algo? Pues imagínate, si queremos pasar esta enseñanza a nuestros hijos, tenemos que presentarle el arma, que nuestro hijo sepa utilizarla, que sepa cómo acercarse a lo que está ocurriendo allí en la Biblia. Y eso se hace precisamente pues con la lectura de la palabra de Dios, no solamente con la Biblia más grande.
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0: Son las 3:02.
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2: Además, el que también lo invitó a ir fue el director general de la UNESCO y León ha aceptado. Aunque no ha salido la agenda oficial o el programa, está previsto que el Papa visite la sede de esta institución en París y también haga una posible visita a Lourdes. De hecho, el último papa que hizo una visita apostólica a Francia fue Benedicto XVI en 2008, con motivo del 150 aniversario de las apariciones. Uno de los momentos más emocionantes, sin duda, su vigilia con los jóvenes en la Catedral de Notre Dame, una de las insignias de París y que se vio afectada por un fuerte incendio en 2019. Otro papa que visitó varias veces el país fue Juan Pablo II. Aquí lo ven en un barco por el Sena con la Torre Eiffel de fondo. Imágenes que ya han pasado a la historia y que quizá repetirá León.
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Oración para el miércoles 27 de mayo de 2026. San Agustín de Canterbury, Obispo. Amado Dios, hoy me presento ante ti para darte infinitas gracias por tu bondad y por tu amor. Gracias por brindarme la oportunidad de despertar en esta mañana con el don de la salud y con la fuerza de voluntad para ponerme de pie y luchar por alcanzar mis sueños y más grandes anhelos. ¡Qué maravilloso es sentir tu hermosa presencia a cada instante de mi vida! Gracias también, Padre Celestial, por multiplicar mis fuerzas, por renovar mi corazón y por abrir las puertas de la prosperidad ante mí. Mi vida, mi fe y todas mis esperanzas están puestas en tus manos, pues confío en tu palabra y sé que mi esperanza en ti será correspondida. Señor, te pido que en esta nueva jornada me dé paz para alivianar mi mente y mi alma, sabiduría para tomar buenas decisiones y que me ayudes a cultivar el don de la esperanza, pues aquellos que siembran sus semillas en campos de fe, siempre habrán de cosechar hermosos frutos. Por favor, tómame de la mano, toma de la mano a las personas que amo y orienta nuestros pasos, por caminos de luz y de verdad. No permitas que el enemigo malintencionado cause daño en nuestras vidas, ni nos dejes caer en tentación. Permítenos la dicha de ser sabios y danos la gracia de amarte con todo el corazón y servirte con todas nuestras fuerzas. Señor, te pido que nos acompañes en cada una de las actividades que tengamos que realizar a lo largo de esta jornada y que seas nuestro guía y ayudador. Permite que todo lo que hagamos sea para honrar tu santo nombre y al final de la jornada, permítenos ir a descansar con la hermosa satisfacción del deber cumplido. Gracias, amado Dios, por escuchar mi oración, por todo lo que me has dado y las bendiciones que están por llegar. Gracias por tu amor e infinita bondad. Amén. Confío, Dios siempre estará a mi lado y Él cumplirá su palabra de amor, generosidad y esperanza en mi vida. Haciendo esta oración lleno de gratitud y esperanza me permitirá acercarme a Dios para darle gracias por los hermosos regalos que Dios me brinda sin cesar y pedirle que en este nuevo día siga bendiciéndome a mí y a todas las personas que amo.

Hola, ¿qué tal? Les saluda su amiga y servidora Esmeralda González. Está usted escuchando su programa Alegra tu Día. Le doy la bienvenida y lo invito a que nos acompañes en este su programa Alegra tu Día. Vamos a juntos a gozarnos, a alabar al Señor y a darle gracias al Señor por permitirnos estar aquí el día de hoy, en esta hermosísima tarde. También queremos invitar a toda la comunidad de Cristo Rey Radio que invite a su prima, a su tía, a su vecina, a todos. Dígales que en Cristo Rey Radio hay una bendición para todos y cada uno de ellos. Invítelos a que escuche esta su estación favorita para juntos alabar y glorificar al Rey de Reyes, Señor de Señores. Amén. Le recuerdo los que se puede comunicar con nosotros vía WhatsApp. En nuestro WhatsApp nos puede enviar un mensaje de voz o mensaje de texto al teléfono 915-799-1967. 915-799-1967. Me envía mensaje de voz o mensaje de texto y con mucho gusto estaré complaciéndole. También queremos invitar a toda la comunidad de Cristo Rey Radio unirnos en oración en esta hora de alabanza por todas las necesidades de la comunidad, por salud, por bienestar de la familia y especialmente por la unidad del mundo y por la paz. Amén. Los invitamos a que nos acompañen y no se despeguen, no se despegue de este su programa Alegra tu Día. Recuerde, este es un lugar donde le ponemos gozo a sus tristezas y ritmo a sus problemas, así que lo invito a que me acompañe todos los días de 4 a 5 de la tarde y también en la mañana de 11 de la mañana a 12 del mediodía en este su programa Alegra tu Día. Bueno, y sin más ni menos, nos vamos con la siguiente alabanza y regresamos con más. 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
1: Cuando me toca leer y meditar en estos evangelios me dan mucho consuelo. ¿Por qué? Porque reflejan también la humanidad de los apóstoles. Estos apóstoles, Santiago y Juan, que querían estar a la derecha y a la izquierda de Jesús en el reino, y los otros que se enojan con ellos. Humanos, seres humanos con problemas, con anhelos, con dificultades, como tú y como yo. Pero con la presencia de Cristo, eso se transforma, porque solo Cristo es capaz de transformarnos. Acude a Él y Él hará que tus debilidades se conviertan en sus fortalezas. Soy el Padre Adolfo, recen por mí, yo rezo por ustedes. Bendiciones.
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3: Hoy, 27 de mayo, la Iglesia recuerda a San Agustín de Canterbury, obispo. No se conoce a ciencia cierta el año del nacimiento de este santo. En el año 596, el Papa Gregorio I le envió a Inglaterra desde el monasterio de San Andrés de Roma, en el que residía, para que evangelizara al pueblo anglosajón. Cuando iba rumbo a Canterbury, Agustín y su grupo de monjes fueron persuadidos de la peligrosidad de los celtas paganos. Agustín sintió un enorme temor y regresó a Roma para pedir permiso de abandonar la misión, pero no le fue concedido y se vio obligado a reemprender el viaje. Agustín y sus misioneros desembarcaron en Kent en el año 597 y allí el rey anglosajón Etelberto salió a recibirles y les brindó cobijo y protección en Canterbury. Berta, la esposa de Etelberto, era cristiana y esto fue lo que favoreció a los misioneros. El 2 de junio del año 597, el rey Etelberto fue bautizado y la nueva fe se extendió con rapidez entre los anglosajones. Agustín fue nombrado primer arzobispo de Canterbury. Murió en su tierra de misión el 26 de mayo del año 604. Hoy, 27 de mayo, la Iglesia recuerda a San Agustín de Canterbury, obispo.

en aquella casa donde estaban tus discípulos, llenos de miedo, y les dijiste: paz a vosotros, entra en mi corazón y dale tu paz. Dame tu paz, llénalo de tu amor. El amor echa fuera el temor. Señor, pasa por mi vida y sana mi corazón. Dame un corazón nuevo, bondadoso, afable, generoso, humilde. Un corazón como el tuyo. En tus manos, Señor, está mi vida. Sana todas mis heridas. Esos momentos que me he sentido solo, abandonado, destruido, decepcionado. Esos recuerdos dolorosos de mi ayer. Los malos tratos que he recibido. Esas crueles palabras que han marcado todo mi ser. Esas veces que me fallaron. Los rechazos y el amor que no recibí. Las cosas que nunca tuve y las que perdí. Entre tus manos, Señor Jesús, estoy. Sáname con tu amor. Devuélveme hoy la alegría de tu salvación. Porque en ti soy más.

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5: Hola a todos, mi nombre es Andrés López y estaré siendo corresponsal para Cristo Rey Radio en la visita del Papa León XIV al país de España. El Papa León estará visitando España del 6 al 12 de junio y nosotros podremos estar presentes en esta visita histórica del Papa León al país de España. Déjenme les explico un poco cómo será la visita del Papa a España. La agenda ha sido confirmada oficialmente. Él estará visitando la ciudad de Madrid el 6 de junio. En su visita, su primera visita pública será al centro Cedia, que es el centro de acogida integral de Cáritas Diocesana de Madrid para personas sin hogar. Entonces el Papa estará visitando a Cáritas Diocesanas de Madrid. Después tendrá una vigilia con los jóvenes. Esto es el 6 de junio. Ustedes recen por mí y después estaremos presentes en la visita del Papa León al país de España. Les mando un fuerte abrazo y les saluda Andrés López. Dios les bendiga.
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Hola, ¿qué tal? Le saluda su amiga y servidora Esmeralda González. Está usted escuchando su programa Alegra tu Día. Le doy la bienvenida y lo invito a que nos acompañe en este su programa Alegra tu Día. Vamos a juntos a gozarnos, a alabar al Señor y a darle gracias al Señor por permitirnos estar aquí el día de hoy, en esta hermosísima tarde. También queremos invitar a toda la comunidad de Cristo Rey Radio que invite a su prima, a su tía, a su vecina, a todos, dígales que en Cristo Rey Radio hay una bendición para todos y cada uno de ellos. Invítelos a que escuche esta su estación favorita para juntos alabar y glorificar al Rey de Reyes, Señor de Señores. Amén. Le recuerdo los que se puede comunicar con nosotros vía WhatsApp. En nuestro WhatsApp nos puede enviar un mensaje de voz o mensaje de texto al teléfono 915-799-1967. 915-799-1967. Me envía mensaje de voz o mensaje de texto y con mucho gusto estaré complaciéndole. También queremos invitar a toda la comunidad de Cristo Rey Radio unirnos en oración en esta hora de alabanza por todas las necesidades de la comunidad, por salud, por bienestar de la familia y especialmente por la unidad del mundo y por la paz. Amén. Los invitamos a que nos acompañen y no se despegue de este su programa Alegra tu Día. Recuerde, este es un lugar donde le ponemos gozo a sus tristezas y ritmo a sus problemas, así que le invito a que me acompañen todos los días de 4 a 5 de la tarde y también en la mañana de 11 de la mañana a 12 del mediodía en este su programa Alegra tu Día. Bueno, y sin más ni menos, nos vamos con la siguiente alabanza y regresamos con más. 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

Hoy, miércoles 27 de mayo, escuchemos el Santo Evangelio según San Marcos. En aquel tiempo, Jesús y sus discípulos iban camino de Jerusalén y Jesús se les iba adelantando. Los discípulos estaban sorprendidos y la gente que los seguía tenía miedo. Él se llevó aparte otra vez a los 12 y se puso a decirles lo que iba a suceder. Ya ven que nos estamos dirigiendo a Jerusalén, y el Hijo del Hombre va a ser entregado a los sumos sacerdotes y a los escribas. Van a condenarlo a muerte y a entregarlo a los paganos. Se van a burlar de él, van a escupirlo, a azotarlo y a matarlo. Pero al tercer día resucitará. Entonces se acercaron a Jesús, Santiago y Juan, los hijos de Zebedeo, y le dijeron: «Maestro, queremos que nos concedas lo que vamos a pedirte». Él les dijo: «¿Qué es lo que desean?». Le respondieron: «Concede que nos sentemos uno a tu derecha y otro a tu izquierda cuando estés en tu gloria». Jesús les replicó: «No saben lo que piden. ¿Podrán pasar la prueba que yo voy a pasar y recibir el bautismo con que seré bautizado?». Le respondieron: «Sí podemos». Y Jesús les dijo: «Ciertamente pasarán la prueba que yo voy a pasar y recibirán el bautismo con que yo seré bautizado. Pero eso de sentarse a mi derecha o a mi izquierda no me toca a mí concederlo. Eso es para quienes está reservado». Cuando los otros 10 apóstoles oyeron esto, se indignaron contra Santiago y Juan. Jesús reunió entonces a los 12 y les dijo: «Ya saben que los jefes de las naciones las gobiernan como si fueran sus dueños, y los poderosos las oprimen. Pero no debe ser así entre ustedes. Al contrario, el que quiera ser grande entre ustedes, que sea su servidor, y el que quiera ser el primero, que sea el esclavo de todos, así como el Hijo del Hombre, que no ha venido a que lo sirvan, sino a servir y a dar su vida por la redención de todos». Palabra del Señor.

el Papa León XIV ha publicado ya su primera encíclica. Una encíclica es una carta que el Papa envía a todos los católicos, incluso a toda la humanidad, para iluminar desde el Evangelio un tema de actualidad. Esta encíclica se llama Magnifica Humanitas y viene a ser una actualización de la famosa encíclica que el Papa León XIII escribió hace 135 años, la Rerum Novarum, una verdadera joya de doctrina social de la Iglesia que iluminaba una situación muy urgente de aquella época, la Revolución Industrial, que vino con la invención de la máquina de vapor, la cual hacía de manera más eficiente, rápida y barata los procesos industriales, más que el trabajo de 10 obreros juntos. Fue una época de gran crisis social, porque las máquinas desplazaban a las personas de sus trabajos, y los que tenían trabajo eran jornadas agotadoras, sueldos de miseria, acaparamiento de la riqueza de unos cuantos. Crecía la economía, pero de manera injusta para la gran mayoría. Ahí fue donde el Papa León XIII hizo el llamado a que el progreso económico y técnico jamás podía ponerse por encima de la dignidad humana. Que no todo lo que se puede hacer se debe hacer, pues si no cuidamos los límites morales, la ambición de progreso nos lleva a deshumanizar la sociedad. Esto enseñaba la Rerum Novarum de León XIII hace 135 años. La Magnifica Humanitas de León XIV nos viene a recordar prácticamente lo mismo, pero en un nuevo escenario. Ya no estamos en la época de la máquina de vapor, estamos en la era de la inteligencia artificial. Una máquina de aquellas podía suplir la fuerza de muchos hombres. Era capaz de automatizar procesos como cargar, cortar, triturar, separar. Pero las máquinas y los algoritmos de ahora pueden suplir no el trabajo físico, sino el intelectual. Pensar, razonar, crear, decidir. Las cosas que solo un ser humano podría hacer y que podría llevarle años, esta tecnología puede hacerlo en segundos. Y a veces hasta mejor que una persona real. Hoy en día estamos asombrados de lo que la IA es capaz de hacer y que ya es parte de nuestras vidas como una poderosa herramienta. Pero, ¿hacia dónde va a llevarnos esto? Hoy en el Evangelio, escuchamos la petición de los apóstoles Santiago y Juan de querer ocupar los primeros puestos. Ellos tienen la legítima aspiración de superarse, de alcanzar la grandeza. Jesús no condena ese deseo, pero lo redirige. No quiera sobresalir a costa de dejar abajo a los demás. La verdadera grandeza no radica en dominar, sino en servir. Si quieres la grandeza, está bien, pero primero debes recorrer el camino del servicio, del amor, del sacrificio. Y ahí está el mensaje de la encíclica. No convirtamos una buena herramienta en un poder absoluto que domine y tiranice a la humanidad. El Papa no está condenando el progreso tecnológico, al contrario, reconoce sus enormes beneficios, pero advierte que si no es usado con límites, conciencia y responsabilidad, puede traer consecuencias que se salgan de control. Y ya está sucediendo. ¿Cuántos ya están dejando de pensar por sí mismos? Porque todos se lo preguntan a ChatGPT. ¿Cuántas imágenes falsas andan circulando que son casi imposible de distinguirlas de una imagen real? ¿Cuántos ya están prefiriendo consultar la inteligencia artificial que al maestro, que al psicólogo, que al sacerdote, que al médico, que a sus propios padres, que a los libros? Incluso prefieren conversar con la inteligencia artificial que con un amigo de verdad. ¿Y para qué buscaríamos respuestas rezándole a Dios si la inteligencia artificial me las puede dar en un instante? ¿La tecnología nos está ayudando en el trabajo o lo está haciendo por nosotros?

Seguimos con más en este su programa Alegra tu Día con su amiga y servidora Esmeralda González y queremos invitarle a que se registre en nuestro WhatsApp el 915-799-1967. 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Hagamos el milagro, recuerde que pronto estaremos iniciando con la colecta para continuar transmitiendo los próximos meses en los puntos de colecta ya conocidos. Hagamos el milagro y seguimos con más en este su programa Alegra tu Día. Súbale.

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1: Hay personas que quieren dones, pero no compromisos. Quieren fuego, pero sin sacrificio. Quieren inspiración, pero sin transformación. El Espíritu Santo no reparte dones para presumir espiritualidad. Los entrega para servir, levantar, sanar y evangelizar. También trae una responsabilidad delante de Yahvé.
2: Reflexión del día de hoy. Los dones del Espíritu Santo no son adornos espirituales, son responsabilidad.
1: Reflexión del día de hoy. Los dones del Espíritu Santo no son adornos espirituales, son responsabilidad. El Espíritu Santo no llena corazones para decorar bancas, los llena para mover vida, sabiduría, consejo, fortaleza o ciencia. No son medallas espirituales, son herramientas para amar mejor y servir con humildad.
2: Dos citas bíblicas. 1 Corintios 12:7. A cada uno se le otorga la manifestación del Espíritu para el bien común.
1: 1 Corintios 12:7. A cada uno se le otorga la manifestación del Espíritu para el bien común. San Pablo deja algo claro. Los dones no son propiedad privada, son para ayudar a otros. Un servidor que solo piensa en lucirse termina pagando la obra de Dios.
2: Lucas 12:48. Al que mucho se le dio, mucho se le reclamará.
1: Lucas 12:48. Al que mucho se le dio, mucho se le reclamará. Cada talento recibido trae una misión. Yahvé no pregunta cuántos dones tienes, pregunta qué hiciste con ellos. El Espíritu Santo no improvisa regalos, confía responsabilidades.
2: Texto de un Papa.
1: El Papa Benedicto XVI, en la homilía de Pentecostés del 15 de mayo del 2005.
2: El Espíritu Santo abre las fronteras.
1: Benedicto XVI pronunció estas palabras al inicio de su pontificado. El mundo vivía tiempos de miedo y división cultural, y el Papa recordó que el Espíritu Santo rompe egoísmos y encierros profesionales, encierros personales. Un servidor lleno del Espíritu deja de vivir para sí mismo y aprender a construir comunidad.
2: Encíclicas papales.
1: Lumen Fidei, Papa Francisco, numeral 57. La fe no aparta del mundo ni es ajena al compromiso concreto.
2: Reflexión.
1: La fe verdadera se nota en acciones reales. El Espíritu Santo impulsa servidores disponibles, no cristianos cómodos que solo hablan bonito.
2: Redemptoris Missio, San Juan Pablo II, numeral 21. El Espíritu Santo al anuncio del Evangelio.
1: Redemptoris Missio, San Juan Pablo II, numeral 21. El Espíritu Santo al anuncio del Evangelio. Reflexión. El Espíritu Santo no nos deja estáticos, empuja a evangelizar. A veces queremos sentir paz, pero evitamos servir. Y el Espíritu siempre nos mueve hacia la misión.
2: Catecismo de la Iglesia Católica, numeral 2003. La gracia del Espíritu Santo confiere dones para el bien común de la Iglesia.
1: Catecismo de la Iglesia Católica, numeral 2003. La gracia del Espíritu Santo confiere dones para el bien común de la Iglesia. El Catecismo enseña algo importante. Los dones tienen propósito comunitario. Si tu don no ayuda a otros, algo necesita corregirse. El Espíritu Santo construye iglesia, no egos.
2: Frases de santos. San Vicente de Paúl, el amor es inventivo hasta el infinito.
1: Santa
2: Teresa de Calcuta, no todos

0: Conclusión de estas tres frases. Los dones del espíritu brillan más cuando sirven humildemente.
1: Dos filósofos católicos.
0: Dos filósofos católicos. Santo Tomás de Aquino enseñó que los dones del espíritu ayudan al hombre a actuar según Dios. No son emociones pasajeras, son ayuda divina para vivir correctamente. Emmanuel Mounier defendió que la persona encuentra sentido cuando se entrega a otros. El cristiano no fue creado para encerrarse en sí mismo.
1: Tres acciones prácticas.
0: Tres acciones prácticas.
1: Primero, usa esta semana un talento tuyo para ayudar gratuitamente.
0: Primero, usa esta semana un talento tuyo para ayudar gratuitamente.
1: Segundo, pregunta a alguien cercano en qué necesita apoyo espiritual.
0: Segundo, pregunta a alguien cercano en qué necesita apoyo espiritual.
1: Tercero, haz una oración diaria pidiendo humildad para servir mejor.
0: Tercero, haz una oración diaria pidiendo humildad para servir mejor.
1: Ejemplo cotidiano.
0: Ejemplo cotidiano. Una joven cantaba hermoso en el coro parroquial. Todos la admiraban, pero fuera de misa trataba mal a su familia y despreciaba a otros servidores. Un día entendió algo fuerte. Cantar bonito no significa amar bonito. San Martín de Porres tenía grandes dones espirituales, pero jamás buscó reconocimiento. Barría, limpiaba y ayudaba a enfermos humildemente. El Espíritu Santo lo hizo grande porque decidió servir en lo pequeño. Un testimonio contemporáneo. Chiara Badano, joven italiana beatificada, ofreció su enfermedad con alegría. Tenía solo 18 años y su fe inspiró a miles de jóvenes. El Espíritu Santo no le quitó el dolor. Le dio fuerza para transformarlo en amor. Una imagen. Imagina una lámpara hermosa apagada. Tiene diseño perfecto, pero no ilumina nada. Así son los dones sin servicio.
1: Oración final.
0: Oración final. Maestro Jesús, no permitas que use tus dones para alimentar mi orgullo. Enséñame a servir con sencillez, que tu Espíritu Santo haga en mí una herramienta para amar, sanar y acompañar. Dame valentía para usar cada don con responsabilidad y humildad. Amén.
1: Resumen pastoral. Los dones del Espíritu no son trofeos espirituales. Son responsabilidad de amor.
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0: Señor, abre mis labios.
1: Y mi boca proclamará tu alabanza.
0: Gloria al Padre, y al Hijo, y al Espíritu Santo.
1: Como era en el principio, ahora y siempre, por los siglos de los siglos. Amén.
0: Salmo 94. Invitación a la alabanza divina. Animaos unos a otros día tras día mientras perdura el hoy. Hebreos 3:13.
1: Aclama al Señor, tierra entera, servid al Señor con alegría.
0: Venid, aclamemos al Señor, demos vítores a la roca que nos salva, entremos a su presencia dándole gracias, aclamándolo con cantos.
1: Aclama al Señor, tierra entera, servid al Señor con alegría.
0: Porque el Señor es un Dios grande, soberano de todos los dioses. Tiene en su mano las cimas de la tierra, son suyas las cumbres de los montes, suyo es el mar porque Él lo hizo, la tierra firme que modelaron sus manos.
1: Aclama al Señor, tierra entera, servid al Señor con alegría.
0: Venid, postrémonos por tierra, bendiciendo al Señor, Creador nuestro, porque Él es nuestro Dios, y nosotros su pueblo, el rebaño que Él guía.
1: Aclama al Señor, tierra entera, servid al Señor con alegría.
0: Ojalá escuchéis hoy su voz, no endurezcáis el corazón como en Meribá, como el día de Masá en el desierto, cuando vuestros padres me pusieron a prueba y dudaron de mí, aunque habían visto mis obras.
1: Aclama al Señor, tierra entera, servid al Señor con alegría.
0: Durante 40 años aquella generación me repugnó y dije, es un pueblo de corazón extraviado que no reconoce mi camino, por eso he jurado en mi cólera que no entrarán en mi descanso.
1: Aclama al Señor, tierra entera, servid al Señor con alegría.
0: Gloria al Padre, y al Hijo, y al Espíritu Santo, como era en el principio, ahora y siempre, por los siglos de los siglos. Amén.
1: Aclama al Señor, tierra entera, servid al Señor con alegría.
0: Himno. Al retornar este día, con voz alegre y canora, celebrando al Redentor, cantemos de Dios la gloria. Por Cristo, el Creador inmenso, hizo la noche y la aurora, con inmóvil ley fijando la sucesión de las horas. La luz eterna eres tú, la antigua ley perfeccionas, y no conoces crepúsculo, y no te apagan las sombras. Concédenos, Padre eterno, que vivamos hoy con loa, con que agradecemos a Cristo, si tu Espíritu nos colma. Amén. Salmo 107. Alabanza al Señor y petición de auxilio. Porque Cristo se ha elevado sobre el cielo, su gloria se anuncia sobre toda la tierra. Arnobio. Mi corazón está firme, Dios mío, mi corazón está firme. Dios mío, mi corazón está firme. Para ti cantaré y tocaré, gloria mía. Despertad cítara y arpa, despertaré a la aurora.
1: Te daré gracias ante los pueblos, Señor. Tocaré para ti ante las naciones. Por tu bondad, que es más grande que los cielos, por tu fidelidad que alcanza a las nubes.
0: Elévate sobre el cielo, Dios mío, y llene la tierra tu gloria, para que se salven tus predilectos, que tu mano salvadora nos responda.
1: Dios habló en su santuario, triunfante ocuparé Siquén, parcelaré el valle de Sucot.
0: Mío es Galaad, mío Manasés, Efraín un yelmo de mi cabeza, Judá es mi cetro.
1: Moab una jofaina para lavarme, sobre Edom echo mi sandalia, sobre Filistea canto victoria.
0: Pero, ¿quién me guiará a la plaza fuerte? ¿Quién me conducirá a Edom? Si tú, oh Dios, nos has rechazado y no sales ya con nuestras tropas.
1: Auxílianos contra el enemigo, que la ayuda del hombre es inútil. Con Dios haremos proezas, Él pisoteará a nuestros enemigos.
0: Gloria al Padre, y al Hijo, y al Espíritu Santo.
1: Como era en el principio, ahora y siempre, por los siglos de los siglos. Amén.
0: Mi corazón está firme, Dios mío, mi corazón está firme. Cántico. Alegría del profeta ante la Nueva Jerusalén. Vi la ciudad santa, la Nueva Jerusalén, arreglada como una novia que se adorna para su esposo. Apocalipsis 21:2. El Señor me ha revestido de justicia y santidad. Desbordo de gozo con el Señor y me alegro con mi Dios, porque me ha vestido un traje de gala y me ha envuelto en un manto de triunfo, como a un novio que se pone la corona, o a una novia que se adorna con sus joyas.
1: Como el suelo echa sus brotes, como un jardín hace brotar sus semillas, así el Señor hará brotar la justicia y los himnos ante todos los pueblos.
0: Por amor de Sion no callaré, por amor de Jerusalén no descansaré, hasta que despunte la aurora de su justicia y su salvación llamee como antorcha.
1: Los pueblos verán tu justicia y los reyes tu gloria. Te pondrán un nombre nuevo, pronunciado por la boca del Señor.
0: Serás corona fúlgida en la mano del Señor y diadema real en la palma de tu Dios.
1: Ya no te llamarán abandonada, ni a tu tierra devastada. A ti te llamarán mi favorita y a tu tierra desposada, porque el Señor te prefiere a ti y tu tierra tendrá marido.
0: Como un joven se casa con su novia, así te desposa el que te construyó. La alegría que encuentra el marido con su esposa, la encontrará tu Dios contigo.
1: Gloria al Padre, y al Hijo, y al Espíritu Santo.
0: Como era en el principio, ahora y siempre, por los siglos de los siglos. Amén. El Señor me ha revestido de justicia y santidad. Salmo 145. Felicidad a los que esperan en Dios. Alabemos al Señor mientras vivimos, es decir, con nuestras obras. Arnovio. Alabaré al Señor mientras viva. Alaba, alma mía, al Señor. Alabaré al Señor mientras viva. Tañeré para mi Dios mientras exista.
1: No confiéis en los príncipes, seres de polvo que no pueden salvar. Exhalan el espíritu y vuelven al polvo. Ese día perecen sus planes.
0: Dichoso a quien auxilia el Dios de Jacob, el que espera en el Señor su Dios, que hizo el cielo y la tierra, el mar y cuanto hay en él.
1: Que mantiene su fidelidad perpetuamente, que hace justicia a los oprimidos, que da pan a los hambrientos.
0: El Señor liberta a los cautivos, el Señor abre los ojos al ciego. El Señor endereza a los que ya se doblan, el Señor ama a los justos.
1: El Señor guarda a los peregrinos, sustenta al huérfano y a la viuda, y trastorna el camino de los malvados.
0: El Señor reina eternamente, tu Dios, Sion, de edad en edad.
1: Gloria al Padre, y al Hijo, y al Espíritu Santo.
0: Como era en el principio, ahora y siempre, por los siglos de los siglos. Amén. Alabaré al Señor mientras viva. Lectura breve. Has de reconocer hoy y recordar que el Señor es Dios, en lo alto del cielo y abajo en la tierra, y que no hay otro. Guarda los mandatos y preceptos que te voy a dar hoy. Responsorio breve. Bendigo al Señor en todo momento.
1: Bendigo al Señor en todo momento.
0: Su alabanza está siempre en mi boca.
1: En todo momento.
0: Gloria al Padre, y al Hijo, y al Espíritu Santo.
1: Bendigo al Señor en todo momento. Sirvamos al Señor con santidad todos nuestros días.
0: Bendito sea el Señor, Dios de Israel, porque ha visitado y redimido a su pueblo, suscitándonos una fuerza de salvación en la casa de David, su siervo, según lo había predicho desde antiguo por boca de sus santos profetas. es la salvación que nos libra de nuestros enemigos y de la mano de todos los que nos odian. Ha realizado así la misericordia que tuvo con nuestros padres, recordando su santa alianza y el juramento que juró a nuestro padre Abraham, para concedernos que, libres de temor, arrancados de la mano de los enemigos, le sirvamos con santidad y justicia en su presencia todos nuestros días. Y a ti, niño, te llamarán profeta del Altísimo, porque irás delante del Señor a preparar sus caminos, anunciando a su pueblo la salvación, el perdón de sus pecados. Por la entrañable misericordia de nuestro Dios, nos visitará el sol que nace de lo alto, para iluminar a los que viven en tiniebla y en sombra de muerte, para guiar nuestros pasos por el camino de la paz. Gloria al Padre, y al Hijo, y al Espíritu Santo, como era en el principio, ahora y siempre, por los siglos de los siglos. Amén.
1: Sirvamos al Señor con santidad todos nuestros días.
0: Preces. Cristo, reflejo de la gloria del Padre, nos ilumina con su palabra. Acudamos pues a Él diciendo:
1: Rey de la gloria, escúchanos.
0: Te bendecimos, Señor, autor y consumador de nuestra fe, porque de las tinieblas nos has trasladado a la luz admirable.
1: Rey de la gloria, escúchanos.
0: Tú que abriste los ojos de los ciegos y diste oído a los sordos, aumenta nuestra fe.
1: Rey de la gloria, escúchanos.
0: Haz, Señor, que permanezcamos siempre en tu amor, y que este amor nos guarde fraternalmente unidos.
1: Rey de la gloria, escúchanos.
0: Ayúdanos para que resistamos a la tentación, aguantemos en la tribulación y te demos gracias en la prosperidad.
1: Rey de la gloria, escúchanos.
0: Dejemos que el Espíritu de Dios, que ha sido derramado en nuestros corazones, se una a nuestro espíritu para clamar: Padre nuestro que estás en el cielo, santificado sea tu nombre. Venga a nosotros tu reino. Hágase tu voluntad en la tierra como en el cielo. Danos hoy nuestro pan de cada día. Perdona nuestras ofensas, como también nosotros perdonamos a los que nos ofenden. No nos dejes caer en la tentación y líbranos del mal. Amén. Oración conclusiva. Recuerda, Señor, tu santa alianza consagrada con el nuevo sacramento de la sangre del Cordero, para que tu pueblo obtenga el perdón de sus pecados y un aumento constante de salvación. Por nuestro Señor Jesucristo, tu Hijo, que contigo vive y reina en la unidad del Espíritu Santo, y es Dios, por los siglos de los siglos. Amén. El Señor nos bendiga, nos guarde de todo mal, y nos lleve a la vida eterna. Amén.

0: Son las 4 con 19 minutos.
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2: Construida en el siglo XII, la Basílica de San Clemente en Roma tiene más de 800 años de antigüedad. Con el tiempo, el desgaste ha hecho que se necesite una restauración urgente. Es por esto que la Fundación Hortus, una organización dedicada a restaurar obras atemporales del patrimonio católico, comenzó este proyecto San Clemente, para salvar este tesoro histórico y arquitectónico de la Iglesia. Para entender por qué este lugar es único, el padre Paul Murray lanzó un libro titulado Majestad y Belleza, la Basílica de San Clemente y su mundo subterráneo, el cual explora la historia por capas, el arte y la arqueología de la Iglesia.
3: Y todo el mundo lo sabía hasta el siglo XIX, que la basílica estaba allí. Pensaban que esa era la antigua basílica. Pero en el siglo XIX, y este fue un gran acontecimiento, un dominico irlandés, el padre Mullally, se dio cuenta que había una basílica debajo, que había sido olvidada en los siglos IV y V.
2: El proyecto ha revelado nuevos descubrimientos, pero no comenzó como un plan grandioso, sino porque el padre Murray simplemente pidió ayuda con un trabajo de pintura.
3: Le escribí a un hombre maravilloso, Jim Perry, hace unos 4 años, diciendo, las paredes están mal, ¿podría ayudarnos simplemente a pintarlas?
1: Hasta aquí el reporte. 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
0: Son las 4 con 21 minutos.
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0: cara. Soy un servidor de la iglesia. Señor, ¿dónde estás? Salva a mi hijo. Y muere. ¿Realmente existes? ¿Realmente me escuchas? ¿Realmente eres Dios? Emprendí una empresa. Todo iba sobre ruedas. Y de repente se empezaron a complicar las cosas. Y yo oraba y le decía, Señor, dame luz, ayúdame para sostener esto, porque tú sabes que de esto dependen tantas gentes ahí en la empresa y mi familia. Y de repente, pao, se acabó la empresa. Tuve que despedir a toda la gente, quedé en bancarrota. ¿Dónde estabas? ¿No te grité? ¿No te dije? ¿Realmente existes? ¿Dónde estabas? Terminamos hoy prácticamente nuestro tiempo de la Pascua. Ciertamente la ascensión culmina un periodo de la estancia de Jesús entre nosotros, que va desde su nacimiento o desde su concepción hasta este momento en que regresa al cielo. Y esto es lo que consideramos el tiempo de su estancia aquí. La Pascua desde su resurrección hasta la ascensión, que la iglesia ahora extiende como la cincuentena pascual, no solamente 40 días que han pasado desde su resurrección, sino que ahora todavía se extendería 10 días más. Normalmente en el calendario anterior, los que somos del Chocomil para atrás, recordaremos que esta fiesta se celebraba el jueves pasado, es decir, 40 días después de la resurrección, y nos quedarían estos 10 días que mediarían entre este el jueves y el próximo domingo, que es Pentecostés. En la reforma que se hizo después del Concilio Vaticano II, pues esto se unió y todo quedó dentro de una cincuentena pascual que nos da a entender que el misterio de Cristo se culmina totalmente con la fiesta de Pentecostés. Es decir, aun cuando Él ya ha resucitado, ha vencido ya la muerte y nos ha dado ya la posibilidad de participar de su misterio, todavía esto no es posible, o al menos no sería posible totalmente si el Espíritu Santo no descendiera sobre cada uno de nosotros. Por eso la Iglesia ha alargado todo este proceso hasta la próxima semana, que será la venida del Espíritu Santo, y que esto pues es lo que nos posibilita realmente a poder vivir en el reino de los cielos y poder tener también acceso a la vida eterna. Pero bueno, un poquito así, tratando de situarnos en la fiesta, quisiera hoy reflexionar sobre algunas ideas que me parecen importantes. Es un texto que, como dice una buena amiga mía, no tiene desperdicio. Realmente cada uno de los elementos que aparecen en este pequeño segmento del Evangelio de Mateo, en su parte final, pues es verdaderamente una enseñanza de la cual no podemos nosotros pues dejar nada fuera. Aún así, quiero centrar sobre una idea que me parece importante, porque creo que es algo que nos pasa con cierta frecuencia. Quizás no a todos, pero creo, me parecería que todos entramos dentro de esto que es dudar de Dios. O sea, todos los que estamos aquí, todos somos creyentes, todos creemos en el Señor, todos profesamos la fe, pero siempre, independientemente de todas las situaciones, pues quizás no. Entonces quisiera hoy tocar este punto, porque nos dice el texto claramente que cuando llegan todos los apóstoles a este monte en donde los había citado, dice, unos se postraron y lo adoraron. Es decir, unos inmediatamente, al menos dentro de la escena que podamos recrear, lo reconocen como Dios, se postran. Recuerden que para los judíos solamente se podían postrar delante de Dios, porque todo lo demás sería idolatría. Es decir, esto pues nos suena a nosotros un poquito ya lejano, pero para ellos era algo tremendamente fuerte, arrodillarse delante de un hombre o de alguien que semeja a un hombre, porque no tenía ninguna otra apariencia más la que de un ser humano como cualquiera de nosotros. Entonces, dice, unos dudaron. Entonces, a veces nos pasa esto, a veces nos pasa que No obstante que tenemos esa fe, no obstante que incluso trabajamos para diferentes apostolados, o incluso tengo que contarme entre ellos, aún siendo sacerdote y siendo maestro de tantas gentes, esta parte no siempre nos resulta tan simple como pudiera parecer. Y bueno, diciendo que nada de esto está para desperdiciarse, quisiera entonces empezar.
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2: ¿Alguna vez te ha pasado que estás leyendo la Biblia, sobre todo el Antiguo Testamento, y te encuentras con pasajes que dan miedo? ¿Que lees sobre guerras, castigos, amenazas, pueblos que se enfrentan entre sí? Y en el fondo te surge una pregunta que no siempre nos atrevemos a decir en voz alta. ¿Dios era malo en el Antiguo Testamento? Y la pregunta es importante ciertamente porque si no la respondemos bien, podemos quedarnos con una imagen equivocada de Dios. Podemos pensar efectivamente que en el Antiguo Testamento Dios era duro, castigador, casi violento. Y que después, con Jesús, bueno, pues cambió y bueno, se volvió misericordioso. ¡Ey! Cuidado, porque eso no es lo que enseña la fe cristiana. ¿Por qué? Porque eso no es cierto. ¿Qué tal, queridos hermanos, querida hermana, mi querido hermano? Soy el padre Ernesto María Caro, ya me conoces. Y hoy quiero ayudarte a responder esta pregunta con calma, con fe y sobre todo con la enseñanza de la Iglesia. Porque no se trata de negar que hay pasajes difíciles en la Biblia. Sí los hay, por supuesto, pero tampoco podemos leerlos de manera aislada, es decir, sin contexto, sin formación y sobre todo sin mirar a Cristo, el centro de todo, pues Él es el que ilumina desde el Nuevo Testamento todo el Antiguo Testamento. Lo primero que tenemos que decir es que no hay dos dioses. No existe un Dios del Antiguo Testamento y otro del Nuevo Testamento. Dios no cambia de carácter con el paso de los siglos. No empieza siendo severo y luego, bueno, pues aprende a amar. ¡No! Dios es el mismo siempre. Dios no cambia, es inmutable. Entonces el problema no está en que Dios antes fuera malo y después se volviera bueno. Es más bien que estamos interpretando incorrectamente ese pasaje. La clave está en entender que Dios se fue revelando poco a poco a la humanidad. Dios entra en una historia concreta, en un pueblo concreto, en una época concreta, y desde ahí comienza un camino de educación, de purificación y de salvación. Dios toma al ser humano donde está, pero no lo deja ahí. El Concilio Vaticano II lo dice así: la economía del Antiguo Testamento estaba ordenada sobre todo a preparar la venida de Cristo. Esto quiere decir que el Antiguo Testamento no se entiende plenamente si lo separamos de Jesús. No es un libro aparte, como si hablara de otro Dios, de otro tiempo. Es una preparación, es una historia donde Dios va formando a su pueblo para recibir la plenitud de la revelación en Cristo. Y aquí conviene mucho ubicarnos en la historia. El Antiguo Testamento no sucede en un mundo ideal, pacífico y moderno. No, hermanos, nada de eso. Estamos hablando de pueblos antiguos, de tribus, de luchas por la tierra, de esclavitud, de idolatría, costumbres duras, guerreras y de una humanidad profundamente herida por el pecado. Dios no se revela en una humanidad perfecta. Dios se revela en una humanidad rota. La Biblia no nos muestra un mundo donde todos se portan bien. Al contrario, muchas veces nos muestra lo que sucede cuando el ser humano se aleja de Dios. Violencia, ambición, idolatría, injusticia, traición, dureza de corazón. Dios entra en esa historia para conducirlo hacia la verdad. Por ejemplo, Dios llama a Abraham forma un pueblo, lo libera de Egipto, hace una alianza con él, le entrega una ley, le envía profetas, lo corrige cuando se aparta y lo perdona cuando vuelve. Si lo ves bien, todo este camino va preparando la venida de Jesucristo. Por eso el Catecismo de la Iglesia Católica dice: la ley antigua es una preparación para el Evangelio. Esta palabra nos ayuda mucho, preparación. Dios está educando a su pueblo. No porque Dios no supiera amar todavía, sino porque el corazón humano necesitaba ser formado poco a poco. Jesús mismo nos da una clave para entender esto. Por ejemplo, cuando le preguntan sobre el divorcio, él responde: por la dureza de su corazón les permitió Moisés repudiar a su mujer. Pero al principio no fue así. Es decir, hubo cosas toleradas en una etapa de la historia, no porque fueran el ideal de Dios, sino porque el corazón humano todavía estaba endurecido. Ahora bien, quizás alguien podría decir: pero ¿qué hacemos con los castigos? ¿Qué hacemos con esos textos donde parece un Dios que se enoja y amenaza? Bueno, aquí tenemos que tener cuidado en la interpretación. En la mentalidad antigua, muchas cosas se atribuían directamente a Dios. Si alguien prosperaba, se decía que Dios lo bendecía. Pero si alguien sufría, se pensaba que Dios lo estaba castigando. Pero la misma Biblia va purificando esta manera de pensar. De hecho, el libro de Job nos enseña que no todo sufrimiento es castigo de Dios. Esta obra se escribió precisamente para probar que, pues, Dios es un Dios bueno, pero que el hombre, en un momento dado, puede sufrir. Que los buenos no son los que siempre prosperan y los malos, a eso siempre les va mal. Jesús también corrige esta mentalidad. En el Evangelio de Juan, cuando los discípulos ven a un hombre ciego de nacimiento, le preguntan quién había pecado, él o sus padres. Y Jesús responde: ni él pecó, ni sus padres pecaron, sino que esto es para que se manifieste la gloria de Dios. Y esto es importantísimo porque todavía hay muchas personas que viven con esta imagen de Dios. Les pasa algo doloroso y piensan: Dios me está castigando. Pero Dios no es un padre cruel, esperando a que sus hijos se equivoquen para golpearlos, por el amor de Dios. No se alegra del sufrimiento humano. Dios no quiere destruir al pecador, lo dice claramente. El profeta Ezequiel lo dice con mucha claridad. Escucha: ¿acaso quiero yo, dice Dios, la muerte del malvado y no que se convierta de su conducta y que viva? Hermanos, ese es el corazón de Dios. Dios no quiere la muerte del pecador, al contrario, Dios quiere que se convierta y que viva. Ahora, esto no significa que Dios sea indiferente ante el mal, porque ese sería otro error. A veces pensamos que si Dios es misericordioso, entonces no puede corregir, como si misericordia significara decir: ah, no pasa nada, todo igual, sigue viviendo como quieras. No, eso no sería misericordia, eso sería abandono. Un padre que ama no se queda callado mientras su hijo se destruye, al contrario, un padre que ama corrige, pone límites. Un padre que ama dice la verdad, aunque esa verdad incomode o incluso duela. Dios es misericordioso, sí, pero también es justo. Y en Dios la justicia y la misericordia no se contradicen. Es decir, el emet y el gesed, la misericordia y la justicia, siempre están unidos e integrados en Dios. Su justicia, por ello, no es venganza. Su justicia busca salvar, poner un límite al mal y llamar al hombre de regreso. Porque el pecado no es cualquier cosa. El pecado destruye. La idolatría esclaviza, la mentira divide, la injusticia hiere y la violencia destruye. Y Dios, precisamente porque ama, no puede mirar todo eso y decir: bueno, pues no importa. No, es un padre Por eso, si leemos con atención, descubriremos que el Antiguo Testamento está lleno de misericordia. En el libro del Éxodo, por ejemplo, Dios se revela así: el Señor es compasivo y misericordioso, lento a la ira y rico en amor y fidelidad. El Salmo 103 dice: el Señor es compasivo y misericordioso, lento a la ira y rico en clemencia. Por ejemplo, también el Salmo 136 repite una y otra vez: porque eterna es su misericordia. No dice porque es eterno su castigo, no dice porque es eterna su ira, dice porque es eterna su misericordia. Entonces, no podemos decir que en el Antiguo Testamento Dios solo castiga y que en el Nuevo Testamento Dios ya perdona. La misericordia de Dios está desde el principio. Lo que pasa es que en Jesucristo esa misericordia se nos muestra de manera plena, visible y definitiva, en casos muy concretos. Por eso, si queremos saber cómo es Dios, tenemos que mirar a Jesús. Él mismo le dice a Felipe, recuerda esto: el que me ha visto a mí, dice Jesús, ha visto al Padre. Ahora, por favor, te pido que mires a Jesús tocando al leproso, perdonando a los pecadores. Mira a Jesús llorando ante la tumba de Lázaro, denunciando la hipocresía de quienes usaban la religión para aplastar a los demás. Mira a Jesús en la cruz diciendo: Padre, perdónalos, porque no saben lo que hace. Cristo no viene a contradecir al Dios del Antiguo Testamento. Cristo viene a revelar plenamente quién es Dios. Él mismo dice: no he venido a abolir la ley o los profetas, sino a llevarlos a la plenitud. Y aquí hay algo que nos toca personalmente a ti y a mí. Tal vez la pregunta ¿Dios era malo en el Antiguo Testamento? Quizás esconde otra pregunta más íntima: ¿Dios será duro conmigo? ¿Dios me castigará por mis errores? ¿Dios se cansará de mí? Esto lo tenemos que responder a la luz del Evangelio. Dios no quiere destruirte. Entiéndelo de una vez y para siempre. Dios quiere salvarte, vino para salvarte. Dios no se alegra de tus caídas, siempre busca levantarte. Dios no llama pecado al pecado para humillarte, sino para liberarte. Dios no corrige porque te odie, sino porque te ama demasiado como para dejar que te pierdas, que te destruyas. Pero también quiero dejarte algo muy claro: que Dios sea misericordioso no significa que todo dé igual. Si algo te está alejando de Él, si algo está endureciendo tu corazón, si algo está rompiendo tu vida, Dios no lo va a llamar bueno solo para no incomodarte, como solimos hacer hoy, que queremos ser políticamente correctos. No, Dios quiere ser verídicamente correcto. Dios te ama con ternura, pero también con verdad. Y esa verdad alcanza su plenitud en la cruz. San Pablo lo dice de una manera preciosa. Dice: la prueba de que Dios nos ama es que Cristo murió por nosotros cuando todavía nosotros éramos pecadores. Entonces, ¿Dios era malo en el Antiguo Testamento? Por supuesto que no. Dios siempre ha sido bueno, Dios siempre ha sido amor. Pero su revelación fue progresiva, sigue siendo progresiva. Dios entró en una historia herida, formó un pueblo, corrigió el pecado de ese pueblo, purificó su fe, preparó la venida de Cristo y en Jesús nos mostró plenamente su rostro. Por eso, no debemos de tener miedo de leer el Antiguo Testamento, pero hay que leerlo bien. Hay que leerlo con Cristo y en Cristo. Hay que leerlo con la iglesia y en la iglesia, con contexto y con humildad. Y para ello necesitamos formación, para poder descubrir la unidad de toda la Escritura. Y por eso, quiero hacerte una invitación. 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Finalmente, queridos hermanos, quiero cerrar este video diciendo que muchas veces nuestras dudas no se resuelven dejando de preguntar, sino aprendiendo a buscar respuestas con la luz de Cristo y la guía de la Iglesia. Dios no era malo en el Antiguo Testamento. Dios estaba preparando la salvación. Estaba educando a un pueblo. Estaba mostrando la gravedad del pecado. Estaba conduciendo la historia hacia Jesucristo. Que el Señor nos conceda leer su palabra con humildad y dejarnos formar por su Iglesia y descubrir incluso en las páginas más difíciles de la Biblia la historia maravillosa de un Dios que no se cansa de buscar a sus hijos. Así que nos vemos en nuestro próximo encuentro. Hasta pronto. Y no dejes de suscribirte para que tomes este curso que es totalmente gratuito y que hemos hecho especialmente para ti. Nos vemos próximamente. Hasta entonces.

Hay momentos en la vida en la que uno se da cuenta de que no puede controlar casi nada. Y eso, queridos hermanos, nos provoca miedo, ¿no es cierto? Tenemos miedo cuando la salud se vuelve frágil, cuando una persona que amamos se enferma y no sabemos qué va a pasar. Da miedo cuando el trabajo se vuelve incierto o cuando nos toca pensar en la soledad. Da miedo imaginar que un día quizás tengamos que depender de alguien más o simplemente sentir que el futuro ya no es tan claro como antes. Y se los dice una persona que ya va en el ocaso de la vida. Y bueno, pues muchas veces lo más difícil no es solo el problema en sí, sino la sensación de no tener el control. Porque creo que a casi nadie le gusta sentirse vulnerable. A casi nadie le gusta no saber qué sigue. A casi nadie le gusta reconocer que hay cosas que no puede detener, resolver o acomodar a su manera. Por eso, en esta fiesta de Pentecostés, quisiera invitarte a mirar algo muy importante. Pentecostés no ocurrió en un momento de seguridad, de calma total o de certezas humanas. No. Pentecostés ocurrió cuando los discípulos estaban reunidos. Sí, pero también nos dice la Escritura que estaban encerrados, muertos de miedo, sin tener claro todo lo que venía. Y bueno, pues ahí, en medio de ese ambiente de fragilidad, de incertidumbre, de temor, llegó el Espíritu Santo a renovarles la vida por completo. ¿Qué tal, mi querido hermano, mi querida hermana? Soy el padre Ernesto María Caro, ya me conoces, y hoy quiero acompañarte con esta bella reflexión. ¿Cómo vivir confiando cuando ya no tienes el control? ¿Qué hacer cuando el miedo comienza a meterse en la vida, en el corazón, en los pensamientos y sobre todo en las decisiones? Más aún, ¿qué tiene que ver Pentecostés con todo esto? Bueno, pues quédate conmigo porque esta fiesta puede iluminar de una manera muy profunda esos momentos en los que uno se siente rebasado por la vida. Y bueno, pues lo primero que quisiera comentarte es que sentir miedo no te hace una mala persona, ni te hace un mal cristiano. A veces, en ciertos ambientes religiosos, pareciera que tener miedo es casi una falta de fe. No es así. El miedo, pues, es una reacción profundamente humana frente a lo incierto, frente a lo doloroso, frente a lo frágil. Y el problema no es sentir miedo. El problema empieza cuando el miedo gobierna tu vida, cuando decide por nosotros, cuando nos encierra por dentro, cuando nos quita la paz, la esperanza y la capacidad de seguir caminando. Y justamente eso fue lo que vivieron los discípulos antes de Pentecostés. Ellos ya habían conocido a Jesús, ya habían escuchado su palabra, ya habían visto su resurrección y aún así seguían siendo hombres frágiles, heridos y desconcertados. En el libro de los Hechos de los Apóstoles leemos: al llegar el día de Pentecostés estaban todos reunidos en un mismo lugar y todos quedaron llenos del Espíritu Santo. Esa escena es bellísima porque nos recuerda que el Espíritu Santo no vino para personas que ya lo tenían todo resuelto, sino vino para personas que necesitaban fuerza. No vino para hombres que controlaban perfectamente el futuro. Vino para hombres y mujeres que necesitaban ser sostenidos desde dentro. Y no vino solo a darles una experiencia emotiva. Vino a transformarlos, a sacarles del encierro, a darles valentía y enseñarles a vivir de otra manera. Y eso sigue siendo hoy actual, porque si lo piensas, muchos de nosotros también vivimos encerrados. Hay quienes viven encerrados en la preocupación por su salud, otros encerrados en el miedo de perder a alguien. Hay quien vive encerrado en la angustia económica o
en la idea de que no soportaría quedarse solo. Y hay también quienes están encerrados en la tristeza de ver cómo pasa el tiempo y cómo el cuerpo ya no responde igual. Por eso Pentecostés tiene mucho que decirnos, porque esta fiesta no nos habla de control, no nos habla de que ya nunca habrá dificultades, sino nos habla de que Dios no nos deja solo dentro de ellas. Está siempre con nosotros. Jesús mismo lo había prometido, recordarás. En el Evangelio de San Juan dijo claramente: el Paráclito, el Espíritu Santo que el Padre enviará en mi nombre, les enseñará todo y les recordará todo lo que yo les he dicho. Y esa promesa sigue viva. El Espíritu Santo no es un recuerdo del pasado. Es Dios actuando hoy en el corazón del creyente. Es Dios fortaleciendo lo débil. Es Dios consolando lo herido. Y es el Dios que va dando luz cuando no sabemos qué hacer. Ahora bien, aquí hay que decir algo

0: de que la vida será fácil. Y Pentecostés tampoco es una promesa de control total sobre lo que pasa. Más bien, Pentecostés nos recuerda que incluso cuando no controlamos lo que ocurre, no estamos solos frente a ello. Que el Espíritu Santo puede darte fortaleza para vivir lo que hoy te da miedo. Puede darte paz en medio de la incertidumbre. Puede ayudarte a no caer en desesperación. Puede enseñarte a caminar aún cuando el panorama no está claro. San Pablo lo dice de una manera preciosa en la carta a los Romanos. El amor de Dios se ha derramado en nuestros corazones por el Espíritu Santo que nos ha sido dado. Fíjate bien, derramado en nuestros corazones, no solo alrededor de nosotros, no solo como una idea peregrina ni como consuelo lejano. Derramado en el corazón quiere decir que está ahí. Ahí donde tienes tus añoranzas, tus cansancios, tus preguntas, tus temores, tus luchas interiores. Ahí se ha derramado el Espíritu. Y quizás aquí conviene hacernos esta pregunta. ¿Qué miedo es el que hoy me está encerrando? Porque a veces hablamos del miedo en general, pero no le ponemos nombre. Y cuando no lo nombramos, nos domina fácilmente. O al menos más fácilmente. Tal vez tu miedo hoy tiene que ver con la enfermedad, con la pérdida, con un tema económico o simplemente con el futuro. Y todo eso, hermano, hermana, todo es normal porque es profundamente humano. Pero hay una diferencia muy importante entre querer ser prudente y prevenir ciertas situaciones y vivir dominado por el miedo. La prudencia ayuda a cuidar, a prever, a actuar con responsabilidad. El miedo desordenado...
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1: 40 días después del Domingo de Resurrección, la Iglesia celebra la Ascensión del Señor. Ese día coincidió con la Jornada Mundial de las Comunicaciones Sociales y el Papa volvió a hablar de inteligencia artificial. León XIV reconoció

0: Por lo que en esos días se desarrollaría la semana Laudato Si, dedicada al cuidado de la creación e inspirada en la encíclica elaborada por su predecesor, el Papa Francisco.
1: Purtroppo, in questi ultimi anni, a causa delle guerre, i progressi in questo campo sono stati molto rallentati. 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La cura per la pace è cura per la vita.
0: El Papa León XIV celebró la festividad de la Ascensión junto a todos los fieles y, como cada domingo, rezó junto a ellos la oración mariana del Regina Caeli.
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3: Son las 5 con 3 minutos.
4: Alégrate, Reina del Cielo, aleluya. Porque aquel a quien mereciste llevar en tu seno, aleluya, ha resucitado como lo predijo, aleluya. Intercede por nosotros ante Dios, aleluya. Gózate y alégrate, María Virgen, aleluya. Porque en verdad el Señor ha resucitado, aleluya. Oremos. Oh Dios, que has llenado de alegría al mundo con la resurrección de Jesucristo, tu Hijo, nuestro Señor, concédenos por intercesión de su Madre, la Virgen María, el llegar a poseer la dicha de la vida inmortal. Por Cristo nuestro Señor.
5: Amén.
4: Gloria al Padre, y al Hijo, y al Espíritu Santo.
5: Como era en el principio, ahora y siempre, por los siglos de los siglos. Amén.
4: Gloria al Padre, y al Hijo, y al Espíritu Santo.
5: Como era en el principio, ahora y siempre, por los siglos de los siglos. Amén.
4: Gloria al Padre, y al Hijo, y al Espíritu Santo.
5: Como era en el principio, ahora y siempre, por los siglos de los siglos. Amén.
4: Ángel del Señor, que eres mi custodio, puesto que la providencia soberana me encomendó a ti, ilumíname, guárdame, rígeme y gobiérname en este día. Amén.

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11: Muy, pero muy buenos días, queridos hermanos. Un gusto saludarles en este bonito, los últimos días de mayo, 27 de mayo. Hoy saludamos a todas las personas que nos ven desde tantos lugares. Quiero hoy saludar a la gente que nos ven en lugares complicados, como son los hospitales, la cárcel, ¿verdad? Orfanatos, asilo de ancianos, lugares donde se vive la vida de una manera difícil, realmente difícil. A mí me toca ir aquí enfrente al Hospital General de Chilpancingo y es complicado enfrentar las personas que, ellos no, pues, pero es complicado enfrentar la realidad humana cuando la enfermedad pega, cuando las dolencias, la edad, personas con demencia que ya no conocen, ya no saben quiénes son, ni siquiera ellos mismos. Vamos a mandar un saludo a todos los trabajadores de salud, todas las enfermeras, médicos, administrativos de los hospitales, de un asilo de ancianos, de un orfanato, todas las congregaciones religiosas que trabajan en estos asuntos tan importantes de la pastoral social de la Iglesia, los que trabajan en una cárcel, en un reclusorio, en un albergue tutelar de menores, infractores, también por todos ellos. Le pedimos a Dios nuestro Señor y les mandamos nuestro saludo, hermanos. Esperemos que estos programitas de Despertando Católicos, aparte de que yo sé que los ven, les animen, les fortalezcan la palabra de Dios que escuchamos todos los días. Vamos a escuchar la primera lectura, luego el Salmo y luego el Evangelio, ¿vale? Lectura de la primera carta del apóstol San Pedro. Hermanos, bien saben ustedes de su estéril manera de vivir, heredada de sus padres. Los ha rescatado Dios, no con bienes efímeros como el oro y la plata, sino con la sangre preciosa de Cristo, el Cordero sin defecto ni mancha, al cual Dios había elegido desde antes de la creación del mundo. Y por amor a ustedes lo ha mantenido en estos tiempos que son los últimos. Por Cristo, ustedes creen en Dios, quien lo resucitó de entre los muertos y lo llenó de gloria, a fin de que la fe de ustedes sea también esperanza en Dios. Así pues, purificados ya internamente por la obediencia a la verdad, que conduce al amor sincero a los hermanos, anímense los unos a los otros de corazón e intensamente, porque han vuelto ustedes a nacer. Y no de una semilla mortal, sino inmortal, por medio de la palabra viva y permanente de Dios. En efecto, todo mortal es hierba, y toda su belleza es flor de hierba. Se seca la hierba y cae la flor. En cambio, la palabra del Señor permanece para siempre. Y esa es la palabra que se les ha anunciado. Palabra de Dios, te alabamos, Señor. Vamos a escuchar en este día en las misas allá en su parroquia el Salmo 147, donde dice, demos gloria al Señor, demos gloria al Señor. El Señor esté con ustedes y con tu espíritu. Lectura del Santo Evangelio según San Marcos. Gloria a ti, Señor. En aquel tiempo Jesús y sus discípulos iban de camino subiendo a Jerusalén y Jesús se les iba adelantando. Los discípulos estaban sorprendidos y la gente que lo seguía tenía miedo. Él se llevó aparte otra vez a los 12 y se puso a decirles lo que le iba a suceder. Ya ven que estamos subiendo a Jerusalén y el Hijo del Hombre va a ser entregado a los sumos sacerdotes y a los escribas. Van a condenarlo a muerte y a entregarlo a los paganos. Se van a burlar de él, van a escupirlo, a azotarlo y a matarlo. Pero al tercer día resucitará. Entonces se acercaron a Jesús, Santiago y Juan, los hijos de Zebedeo, y le dijeron, Maestro, queremos que nos concedas lo que vamos a pedirte. Él les dijo, ¿qué es lo que desean? Le respondieron, concede que nos sentemos uno a tu derecha y otro a tu izquierda cuando estés en tu gloria. Jesús le replicó, no saben lo que piden. ¿Podrán pasar la prueba que yo voy a pasar y recibir el bautismo con que seré bautizado? Le respondieron, sí podemos. Y Jesús les dijo, ciertamente pasarán la prueba que yo voy a pasar y recibirán el bautismo con que será bautizado. Pero eso de sentarse a mi derecha o a mi izquierda, no me está permitido a mí concederlo. Eso es para quienes está reservado. Cuando los otros 10 apóstoles oyeron esto, se indignaron contra Santiago y Juan. Jesús reunió entonces a los 12 y les dijo, ya saben que los jefes de las naciones los gobiernan como si fueran sus dueños y los poderosos los oprimen. Pero no debe de ser así entre ustedes, al contrario, el que quiera ser grande entre ustedes, que sea su servidor, y el que quiera ser el primero, que sea el esclavo de todos. Así como el Hijo del Hombre que no ha venido a que lo sirvan, sino a servir y a dar su vida por la redención de todos. Palabra del Señor. Gloria a ti, Señor Jesús. Válgame Dios, qué evangelio tan fuerte el que escuchamos el día de hoy en el Evangelio de San Marcos. Un evangelio que pudiéramos llamar o pudiéramos resumir como aquella añoranza y aquel amor que toda persona tiene por el poder. Miren, vamos a hacer una explicación de esta tentación tan grande. Nuestro Señor Jesucristo nos enseñó en el Monte de las Tentaciones, en Jericó, que todos los pecados comienzan a través de las tentaciones. Las tentaciones son aquellas trampas, aquellas seducciones que el demonio pone frente a nosotros, y nosotros, si no tenemos fuerza de voluntad, si no tenemos firmeza en lo que sabemos, en lo que somos y en lo que creemos, es muy fácil caer. Tener tentaciones no es pecado, porque las tentaciones, de hecho, no las ponemos nosotros, no las pone el demonio. Una persona, incluso tú le puedes poner una tentación a otra persona y tú eres cómplice del demonio. O sea, las tentaciones, es muy difícil que tú mismo te pongas tus tentaciones, ¿no? También lo puedes hacer, pero es más complicado. Las tentaciones siempre llegan de afuera, de afuera, pero la respuesta viene de ti, ¿no? Porque hay personas que culpan a todo mundo de sus problemas, pero ellos no tienen problemas, ¿no? Yo tengo una señora que ahí está media como que le falta un tornillo, ¿verdad? O dos o tres, o hace falta que le aflojen algunos. Que yo no sé de dónde saca tiempo esa persona, todo el tiempo manda WhatsApp, ella sola escribe y se responde. Nadie le dice ni hola siquiera. Y nos llegan unos WhatsApp de esa señora quejándose de todo el mundo le quiere hacer daño, todo el mundo le quiere robar, todo el mundo le pide, todo el mundo la trata mal, pero pues dice uno, bueno, pues pero ¿quién será una persona que todo el mundo le hace daño? Bueno, eso no me estoy refiriendo. Me estoy refiriendo a que las tentaciones, Jesús las resume en tres, ¿no? Cuando el demonio quiere tentar a Jesús y lo resume en tres y le dice la tentación del tener, la tentación del placer y la tentación del poder. Bueno, cada una nos da para hablar horas, pero hoy vamos a hablar, no horas, pero un poquito de la tercera. La tentación del poder. Miren, a todo mundo nos gusta más mandar que obedecer. A todo mundo nos gusta más estar arriba que estar abajo. A todo mundo nos gusta más estar en lo cómodo que en lo incómodo, ¿no? A todo mundo nos gusta más estar en el centro de todo que en la orilla de todo, ¿no? Y a lo mejor habrá algunas personas que ven este programa y dirán, no, padre, a mí no me gusta ser importante ni nada. Bueno, hay personas que sí de verdad son santos, ¿eh? Yo he conocido laicos comunes que de verdad viven una santidad plena, ¿eh? De verdad, yo me quito el sombrero ante algunas personas que me han enseñado la santidad en su sencillez de su vida, a veces sin tener tantos conocimientos, incluso sin conocer tanto las cosas de Dios, llevan una vida muy, pero muy sencilla, muy apegada a lo que Dios quiere de nosotros. Y no son personas muy estudiadas, ni muy importantes, ni de ciudades muy sobresalientes, ni tienen grandes puestos, ni grandes fortunas, ni grandes casas, ni grandes carros, ni nada. Son personas muy simples en su vivir. Bueno, para ellos no aplica esto que estoy diciendo, pero para la inmensa mayoría sí aplica. Mira, todos nos gusta el poder por tres razones principalmente. Y nadie está exento del poder. Unos lo hacen por ambición, ¿no? Por tener más poder. Yo conozco personas de verdad en la iglesia y fuera de la iglesia que tienen los 1,000 cargos que yo no sé cómo le harán. Por ejemplo, yo como sacerdote casi ni tengo cargos y siento que no alcanzo a atender lo que me toca. Me tocan cualquier cosita, no tengo cargos de mucha importancia, se puede decir. Pero me ha tocado conocer, no sé si ustedes conozcan, un día me platicaron unas personas de una parroquia, fíjense cómo todo se sabe, ¿no? Unos laicos de unos movimientos me dijeron, oiga padre, nos gustaría que un día viniera a darnos un tema aquí, nomás que pues no puedo porque no alcanzo y segundo no voy, porque si voy a un lado, ¿cómo les voy a decir a todos los que quieren que vaya que no voy, ¿no? Entonces procuro no ir a ningún lugar. No porque no pueda, sino porque no es momento, no me voy a dar abasto si empiezo a ir a un lugar y a otro y a otro y a otro. No voy a poder, me voy a terminar hasta muriendo. Entonces, ahorita no, ahorita aquí en YouTube vean todo lo que quieran, aquí tengo mucho contenido, no es necesario que yo vaya. Entonces, pero les dije, ¿pero por qué me insisten tanto? Dicen, no, padre, pues aquí el párroco de nuestra iglesia es encargado de esto, del otro, del otro, del otro. Bueno, me contaron como unos 9 cargos. Es responsable de este movimiento, es asesor de este movimiento, es el sabe qué del obispo, el obispo lo puso acá, el obispo le encargó esto, el obispo le... ¡Santo Cristo vencedor! Miren, a veces hay algunos, y no nomás en la iglesia, no se diga en el gobierno. Yo conozco algunos que trabajan en gobiernos municipales o del Estado Federal, que son asesores de la de esta, encargados de la dimensión esta, encargados de la asociación otra, encargados de la del sindicato fulano, encargados de la asociación fulana, son presidentes, son diputados, son senadores. Digo, pues ¿cómo le hará este cuate? Pues no hace nada. No lo hace. El que mucho abarca, pues poco aprieta realmente, ¿no? Realmente tenemos que a lo mejor estar encargados de alguna cosa, pero tener a una persona allí que lo haga. Porque hoy nos hemos llenado de personas que tienen muchísimos cargos, muchísimos nombramientos, muchísimas responsabilidades, pero no hacen ninguna. Una se justifica con la otra, ¿no? Van a un lado y lo dicen, oiga, ¿dónde está don fulano? Anda en tal lugar haciendo esto. ¿Vas a qué lugar? No, ya anda ya, se regresó a donde usted fue. Y ahí se la van pasando, ¿no? Y nomás pican aquí, como la gallina, pican acá, pican acá, pican acá, pican acá, pican acá. Y así se la pasan como la gallina que parece que come, pero ni come nada, ¿no? Nomás pica y pica y pica y pica y pica. Ah, pero no deja que nadie más pique, nomás él o nomás ella. Bueno, yo les invito... Hay algunas personas que manifiestan esta tentación del poder por ambición. O sea, quieren y sueñan con hacer esto. Y cuando llegan y lo llegan a tener, pues ya no hace nada. Dice uno, pues oye, esta persona, tanto que luchó por esto, que según él y que según ella, y que iba a hacer y que iba al otro, ¿no? Y bueno, pues la verdad, no logró nada. Yo me acuerdo mucho de un seminarista que estaba terminando los estudios, y llegó una parroquia, ¿no?, y de seminarista, y luego dijo, no, dice, yo cuando sea padre voy a hacer esto, esto y esto y esto. Le dije, no, pues no te esperes a que seas padre, no crees que va a cambiar mucho la posibilidad y la capacidad, ¿no? No, y luego ya se ordenó diácono, y luego dijo, no, yo ya soy diácono, pero ahora que sea padre voy a hacer esto, esto y esto y esto, ¿no? Y luego ya se ordenó sacerdote. Y yo le dije, ¿y cómo vamos con aquello que me decías? No, dice, no he podido, dice, pero ahora que el señor obispo me haga señor cura o párroco de una parroquia, entonces sí voy a hacer, Arturo, aquello que te platiqué. Ah, pues muy bien, le dije, órale pues. Pasaron 2-3 años y lo hicieron párroco de una parroquia, bien, ¿no? Y luego le dije, ¿cómo vas con estos proyectos que me contaste cuando era seminarista hace como 6 años? No, dice, pues es que esta parroquia donde estoy, no puedo, dice. Espero que pronto el obispo me mande a esa otra parroquia y ahí sí voy a poder. Ándale, pues. Bueno, pasaron 3 años y lo mandaron a esa parroquia. Y ya llegó allí y allí está. Y lo fui a ver y le pregunté y le dije, oye, ¿cómo vas? ¿A quién? ¿Ya empezaste a trabajar aquello que me decías hace 9 años? No, dice, pues en eso ando, pero no sé cómo. A ver cómo le hago. Y bueno, pues entonces... ¿Qué pasó con esta persona? Pues hoy mucha gente cree que el problema es el ambiente, las personas, la comunidad. Y no, el problema eres tú, que a veces quieres algo simplemente por ambición y no lo quieres porque verdaderamente seas cualificado o tengas la voluntad de hacerlo. Así es, miren. Bien dice el dicho que el que es cotorro donde quiera es verde, ¿no? Así mero, así mero. Yo les platico, hermanos, esto que se acercaron el apóstol Santiago y Juan con Jesús a decirle, queremos sentarnos al lado de ti cuando estés en tu reino, uno a tu derecha y el otro a tu izquierda, es el poder, es las ganas de estar donde se manda, ¿no? Así es. Entonces, qué tristeza me da ese padre que desde seminarista iba a ser, y que iba a ser, y que iba a ser, se hace diácono, y que va a ser, y se hace padre, y que iba a ser, lo hace el señor cura, y no, y ahora de otra parroquia, y no, y entonces dices, pues entonces no, el problema no es que ni era seminarista, ni diácono, ni padre, ni, el problema es él, exactamente. Pero también esto pasa con los políticos, miren, cuántos de ellos han prometido, y han prometido, y han prometido, y fueron síndicos, y fueron regidores, y fueron presidentes municipales, y ya son diputados federales o locales, por segunda o tercera tercera vez y quieren ser gobernadores y dicen, pero ahora que sea, ahora que llegue, y ya llegaron y ya llegaron y ya regresaron y otra vez, y nomás no, porque esta tentación maldita es la ambición de querer tener poder, no de querer llegar para hacer, sino de querer tener el poder por tenerlo. Qué lamentable, ¿no? Qué lamentable. ¿Y cómo existe esto? En la política, en la iglesia, en las familias, en los trabajos, en las asociaciones, en las empresas. Qué pena de personas. Dios nos libre de un ambicioso. Bueno, luego otros quieren el poder por complejos, ¿no? Por complejos. Hay personas que en su infancia, en su adolescencia, fueron muy menosvalorados, humillados, discriminados, corridos, expulsados de la escuela, del trabajo, de la familia, una manipulación tremenda hacia ellos. Entonces, cuando abren los ojos y se dan cuenta que pueden llegar a cierto poder, pues bien dice el dicho que el que no tiene y llega a tener, loco se quiere volver, ¿verdad? O loco se vuelve. Realmente no haya qué hacer. Miren, yo he conocido personas que llegaron a un puesto en algún gobierno de algún nivel, del que sea, del partido político que sea. Y esta persona, pues hace un tiempo era ahí una persona, pues un trabajo natural, normal, una persona como nosotros, ahí que va por el mundo, ¿verdad? Pero pues resulta que su compadre, o resulta que alguien, o resulta que en una elección...
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12: Hola a todos, mi nombre es Andrés López y estaré siendo corresponsal para Cristo Rey Radio en la visita del Papa León XIV al país de España. El Papa León estará visitando España del 6 al 12 de junio y nosotros podremos estar presentes en esta visita histórica del Papa León al país de España. Déjenme les explico un poco cómo será la visita del Papa a España. La agenda ha sido confirmada oficialmente. Él estará visitando la ciudad de Madrid el 6 de junio. En su visita, su primera visita pública será al centro Cedia, que es el Centro de Acogida Integral de Cáritas Diocesana de Madrid para personas sin hogar. Entonces el Papa estará visitando a Cáritas Diocesanas de Madrid. Después tendrá una vigilia con los jóvenes. Esto es el 6 de junio. Ustedes recen por mí y después estaremos presentes en la visita del Papa León al país de España. Les mando un fuerte abrazo y les saluda Andrés López. Dios les bendiga.
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11: Bienvenidos todos ustedes a esta celebración, hermanos, de la Santa Misa. Quiero agradecerle a Dios por todas las personas que nos hacen, pues seguimos pidiéndole a Dios el don de la lluvia, como todos los días lo estamos haciendo, para que ahora que empiece junio o a mediados de junio, ojalá se vengan las aguas como Dios manda. Comenzamos esta misa en el nombre del Padre y del Hijo y del Espíritu Santo. La gracia de nuestro Señor Jesucristo, el amor del Padre y la comunión del Espíritu Santo esté con todos ustedes. Pidámosle perdón a Dios por todas nuestras faltas. Yo confieso ante Dios Todopoderoso y ante ustedes, hermanos, que he pecado mucho de pensamiento, palabra, obra y omisión. Por mi culpa, por mi grande culpa. Por eso ruego a Santa María, siempre Virgen, a los ángeles, a los santos y a ustedes, hermanos, que intercedan por mí ante Dios nuestro Señor. Dios Todopoderoso, tenga misericordia de nosotros, perdone nuestros pecados y nos lleve a la vida eterna. Concédenos, Señor, que tu poder pacificador dirija el curso de los acontecimientos del mundo, y que tu iglesia se regocije al poder servirte con tranquilidad. Por nuestro Señor Jesucristo, tu Hijo, que vive y reina contigo en la unidad del Espíritu Santo y es Dios por los siglos de los siglos. Amén. Siéntense, vamos a poner atención a la palabra de Dios.
18: De la primera carta del apóstol San Pedro. Hermanos, bien saben ustedes que su estéril manera de vivir heredada de sus padres los ha rescatado Dios, no con bienes efímeros como el oro y la plata, sino con la sangre preciosa de Cristo, el Cordero sin defecto ni mancha, al cual Dios había elegido desde antes de la creación del mundo, y por amor ustedes los ha manifestado en estos tiempos, en que son los últimos. Por Cristo, ¿ustedes creen en Dios? quien lo resucitó de entre los muertos y lo llenó de gloria a fin de que la fe de ustedes sea también esperanza en Dios. Así pues, purificados ya eternamente por la obediencia de la verdad que conduce el amor sincero a los hermanos, ámense unos a los otros de corazón intensamente, porque han vuelto ustedes a nacer, y no de una semilla mortal, sino de inmortal, por medio de la palabra vive y permanente en Dios. En efecto, toda mortal es hierba y toda su belleza es flor. De hierba se seca la hierba y cae. La flor, en cambio, la palabra del Señor permanece para siempre. Y esa es la palabra que se le ha anunciado. Palabra de Dios.

Glorifica al Señor Jerusalén, a Dios ríndele honores a Israel, Él refuerza el cerrojo de

Le muestra a Jacob su pensamiento, sus normas y designios a Israel. No ha hecho nada igual con ningún pueblo, ni le ha

0: El Señor esté con ustedes. Lectura del Santo Evangelio según San Marcos.
1: Gloria a ti, Señor.
0: En aquel tiempo Jesús y sus discípulos iban de camino subiendo a Jerusalén, y Jesús se les iba adelantando. Los discípulos estaban sorprendidos y la gente que lo seguía tenía miedo. Él se llevó aparte otra vez a los doce y se puso a decirles lo que iba a suceder. Ya ven que estamos subiendo a Jerusalén y el Hijo del Hombre va a ser entregado a los sumos sacerdotes y a los escribas. Van a condenarlo a muerte y a entregarlo a los paganos. Se van a burlar de él, van a escupirlo, a azotarlo y a matarlo. Pero al tercer día resucitará. Entonces se acercaron a Jesús Santiago y Juan, hijos de Zebedeo, y le dijeron: Maestro, queremos que nos concedas lo que vamos a pedirte. Él les dijo: ¿Qué es lo que desean? Le respondieron: Concede que nos sentemos uno a tu derecha y el otro a tu izquierda cuando estés en tu gloria. Jesús le replicó: No saben ustedes lo que piden. ¿Podrán pasar la prueba que yo voy a pasar y recibir el bautismo con que seré bautizado? Le respondieron: Sí podemos. Y Jesús les dijo: Ciertamente pasarán la prueba que yo voy a pasar y recibirán el bautismo con que yo seré bautizado. Pero eso de sentarse a mi derecha o a mi izquierda no me toca a mí concederlo. Eso es para quien está reservado. Cuando los otros 10 apóstoles oyeron esto, se indignaron contra Santiago y Juan. Jesús reunió entonces a los 12 y les dijo: Ya saben que los jefes de las naciones los gobiernan como si fueran sus dueños, y los poderosos los oprimen. Pero no debe de ser así entre ustedes. Al contrario, el que quiera ser grande entre ustedes, que sea su servidor, y el que quiera ser el primero, que sea el esclavo de todos. Así como el Hijo del Hombre, que no ha venido a que lo sirvan, sino a servir y a dar la vida por la redención de todos. Palabra del Señor. Siéntense, por favor. Todos los seres humanos, todos, inigualablemente, incluido yo, incluidos ustedes que están conmigo aquí en misa, y la gente que nos está viendo en su casa, incluso los que no nos están viendo, todo mundo giramos alrededor de tres tentaciones. ¿Y cuáles son esas tres tentaciones o por qué? ¿Por qué quiero citar hoy esas tres tentaciones? Bueno, las tentaciones son como aquellas cosas que de vez en cuando nos hacen resbalarnos, casi caernos, y a veces nos caemos. Las tentaciones son como un piso resbaloso, como una cáscara de plátano, o algo que parece insignificante, pero que nos puede causar una resbalada muy fuerte, incluso una herida o incluso la muerte. Y hoy quiero fijarme en esas tres tentaciones y luego en una en particular. ¿Cuáles son esas tres cosas que a toda persona, sea quien sea, incluidos los sacerdotes, los obispos, las monjas, los curas y todos ustedes que me están viendo? La tentación del tener, la tentación del placer. ¿Y cuál me falta? Díganmelo. Y la tentación del poder, exactamente. Esas tres cosas, allí las tenemos siempre. Hagan de cuenta que son como el cáncer. Dicen los doctores que a veces el cáncer ya lo tenemos los seres humanos, que lo único que pasa es que se desarrolla, ¿no? Pero que a veces ya lo traemos por ciertos factores de fuera se desarrolla más rápido, ¿no? Nuestra mala alimentación, nuestra falta de ejercicio, nuestra vida muy sedentaria, nuestra comida muy, muy fea que tomamos, refrescos y puras harinas, pues eso causa que más pronto se desarrolle esta enfermedad. Bueno, hagan de cuenta que así como tenemos esas células malas en el cuerpo, todos, sin falta, tenemos esas tentaciones. Placer, tener y poder. Y se manifiesta de muchas formas. Pero hoy, Cristo toca una. Una de ellas la toca. Dice que iban caminando cuando dos de sus apóstoles, los hijos de Zebedeo, que se llamaban ¿cómo? Santiago y Juan. Ajá. Dice que se acercaron y le dijeron, oye, amigo Jesús, te podemos pedir así un pequeñito, pequeñito, pequeñito favor. Y Jesús dijo, pues me van a decir que sí, como con ellos hoy o cosas así, ¿no? Pues un pequeñito favor, pues algo sencillo. ¿Qué le pidieron a Jesús? Dice, mira, está sencillo lo que te vamos a pedir, está fácil, mira. Queremos sentarnos uno a tu derecha y el otro a tu izquierda cuando estés en tu gloria. O sea, allá en el cielo, queremos sentarnos contigo. Uno a la derecha y el otro a tu izquierda. ¿Cómo ven? ¿Eh? Está como esa gente rara que viene a veces a pedirme favores muy complicados, ¿no? Dice, oiga, yo quisiera que fuera a casarme, pero en tal lugar, a tal hora, y nomás así, nomás así. No, pues está muy difícil esos favorcitos tan que dicen pequeñitos, pequeñitos, pero no es cierto. Lo que yo les quiero decir, hermanos, en este día, que debemos de saber qué cosas verdaderamente necesitamos y qué cosas no. ¿Por qué Jesús, qué les va a responder a estos dos? Les va a decir, no, dice, ese lugar ya está reservado, dice, y a mí no me toca darlo. Yo no puedo dejarlos que se siente uno a mi derecha y otro a mi izquierda. ¿Por qué querían sentarse allí Santiago y Juan? ¿Por qué querían? ¿Querían mucho a Jesús o tenían muchas ganas de mandar? Tenían muchas ganas de mandar, tenían muchas ganas de tener poder, así es. Yo les quiero platicar ahorita, estamos en plenas elecciones, ¿ustedes creen que todos los candidatos andan por servir ahí? ¿Por ayudar a las personas? Habrá quien sí quiere llegar allí por ayudar a los demás. Pero yo creo que son contados, ¿no? A lo mejor se quieren ayudar a ellos, pero no para ayudar a los demás, ¿no? Y ahorita vemos en todos los partidos unas frases, híjole, increíbles, ¿no? Todo por servir y todo por ayudar y todo. Unas frases que dices, wow, qué increíble, qué ingenio, qué capacidad de querer servir. Lo mismo le pasó a Santiago y a Juan. Santiago y Juan se acercaron con Jesús para pedirle el favor de sentarse uno a derecha y uno a su izquierda para ayudarlo a mandar, para ayudarlo a gobernar, para tener. Si ustedes se fijan, a veces hay buenos candidatos. Yo no digo que no hay buenos candidatos hoy a gobernarnos, pero díganme si los que les rodean a ustedes les caen muy bien. A veces el candidato, hombre o mujer, son buenos, pero por ahí andan dos o tres o cuatro, como que dices, no, pero fulana, que no, fulano, no, así es, ¿no? Quizá puede haber un buen candidato, pero a veces la gente que los rodea quieren estar allí para mandar, y peor aún, hay algo más fuerte. Ahorita vamos a ver los hijos del poder. Uno de ellos es la venganza. ¿Cuántos han llegado al gobierno para vengarse de alguien que les hizo, que no les dio? Y también existe la venganza, y la venganza es una hija de un señor que se llama poder, la venganza. Lo que yo les quiero decir, hermanos, es que dice el evangelio que iban con Jesús los 12, y o sea que los otros 10, Judas, el otro Santiago, Simón, escucharon esto que estaban pidiendo, y dicen que se indignaron contra ellos. se enojaron y dijeron, ¿cómo se les ocurre a ustedes pedir eso? ¿Qué les pasa? A lo mejor les molestó, pero a lo mejor también les molestó porque a lo mejor querían ser ellos. ¿Mm? Y puede pasar que a veces hay otra hija del poder que se llama envidia. Si ustedes se fijan, la envidia se da desde niños. Yo me fijo, por ejemplo, el domingo que celebro la misa en Pochagüisco a las 11:30, antes leían personas mayores, hoy ya leen niños. Y yo me fijo que algunos de ellos, como los de masa, leen muy bien. Algunos, otros no. Les falta, pero ahí la llevan. Y yo me fijo que hay algunos que no leen, que van a misa nomás y ponen mucha atención a ver en qué se equivoca el muchacho. Y eso se llama envidia. Hay personas que ponen mucha atención. Yo me fijo en la escuela, cuando yo estaba en la escuela, yo hacía mis trabajos muy bien, me gustaba hacer mis maquetas, mis dibujos, entregar todos mis trabajos sin faltas de ortografía. Me gustaba mucho la limpieza y siempre me iba muy bien en las calificaciones. Y tenía compañeros yo que me echaban mucho malo, que se burlaban de mi trabajo. Incluso alguna vez me lo rompieron. Yo llegué a la escuela con mi maqueta y yo había dos que les caía yo muy mal y me tumbaron mi banqueta, mi maqueta. Yo me acuerdo que lloré de coraje porque ellos eran grandes y yo estaba chiquito. Y eso se llama envidia. ¿Por qué? Porque a ti te van a felicitar porque tú hiciste las cosas bien y porque yo no las hice. Así es. Y esto es muy común. Los apóstoles se indignaron contra Santiago y Juan. Se indignaron contra ellos. Y cuando Jesús ve la disputa que hay aquí, el pleito que hay por sentarse uno a su derecha y el otro a su izquierda, Jesús les dice, ¡Ey! A ver. Dice, los jefes de las naciones los gobiernan como si fueran sus dueños y sus poderosos, dice, los poderosos los oprimen, dice, pero no debe de ser así entre ustedes. Dice, al contrario, el que quiera ser grande entre ustedes, que sea el servidor de los demás. Dice, fíjense, dice, los que gobiernan las naciones, dice, se sienten dueños de ustedes. Y así es. Yo les quiero decir que hay personas ahorita en el mundo que nos gobiernan, que se sienten dueños de las personas y dueños de aquella y dueños de ustedes y dueños de la calle y dueños de la casa y dueños de la conciencia de los demás. Señores, yo les quiero invitar de todo corazón. ¿Saben cómo comienza un tirano? Hay países donde un hombre o una mujer se apodera del país y ya no permite que mande nadie más. Hay países en América incluso, no puedo decir el nombre porque pero ustedes saben dónde, hubo personas que llegaron a liberar a un país y cuando se sentaron en el poder, ¿les gustó? Pues ¿a quién no le gusta que le sirvan, que le saluden, que le aplaudan, que le paguen? Pues ¿a quién no? Y cuando llegó el momento de mandar nuevas elecciones, dijo, elecciones mangos, yo me quedo. Y ahí comienza un tirano. ¿Quién es un tirano y un dictador? El que no permite que alguien más mande. Los griegos fueron los que inventaron la democracia. ¿Qué quiere decir la democracia? Que todo el pueblo puede escoger a sus gobernantes, ¿no? Y que los gobernantes no sean eternos. México, gracias a Dios, hasta el día de hoy, es un país democrático, donde nosotros podemos escoger. Cada 3 años cambiamos a los presidentes municipales, a los diputados federales y locales. Cada 6 años cambiamos al gobernador y al presidente de la República y a los senadores. ¿No les da gusto eso? ¿O les gustaría que una sola persona nos dominara 50 años? No. Y sus hijos, y luego sus nietos, y ahí va toda la familia, ¿no? Hay países donde esto se da. ¿Por qué? Porque la persona se convierte y cree que es dueña del país. Y cree que es dueña de las personas. Y no, nosotros no somos dueños. Los cambios son buenos y debemos de agradecerle a Dios que por lo menos en México hay democracia. Hay democracia y el pueblo puede cambiar a sus gobernantes por lo menos cada 3 o cada 6 años. Y eso es muy bueno, porque cualquiera puede estar allí. Por eso Jesús dice, hey, dice, que no se asiente ustedes. Dice, aquí entre nosotros, el que quiera ser grande, que sea el último. Y el que quiera ser grande, que sea el servidor de los demás. Miren, todos los que trabajamos en la iglesia debemos de distinguirnos de los que trabajan en lo político. Por ejemplo, una persona que es encargada de una capilla debe de entender que su servicio es a Dios, al pueblo, pero no es para sentirse importante, no es para dominar a los demás, no es para prohibirles a los que me caen gordos cosas, no. Yo soy coordinador de monaguillos, pero me la voy a llevar bien con ellos, porque me pusieron por 1 año o por 2, voy a ser coordinador y luego que sea otro. Yo soy sacerdote. Cuando un sacerdote dura 30 años en una parroquia, pues ¿ustedes creen que no se va a sentir dueño el padre de allí? ¿Sí o no se va a sentir dueño? Sí, por eso es bueno que a los sacerdotes nos cambien a los 6 años, máximo 10, cambio, y viene otro. 30 años en una parroquia, pues ¿ustedes creen que no se va a sentir dueño el padre de allí? ¿Sí o no se va a sentir dueño? Sí, por eso es bueno que a los sacerdotes nos

0: de atraer a mujer a otra cosa. Le digo, oiga, pero usted ya ha estado como 5 veces ahí. Dice, es que el pueblo me lo pide. Le digo, ¿cuál pueblo? Sus 3 barberos y achichincles que trae allí, que le dicen que el pueblo le pide. No es cierto. Debemos de darle chance. Y yo saludo a los políticos más viejos que me están viendo. Oigan, ya denle chance a los jóvenes. ¿Cómo ven? Desde que yo era niño ya andaban allí. Ya denle chance a otros. Hay muchos jóvenes, mujeres y hombres súper preparados, que tienen amor al país, que tienen amor al pueblo, que pueden hacer las cosas mejor que ustedes ya. Hay que saber decir basta, hay que saber decir ya no. ¿Por qué? Porque una persona que se eterniza en el poder al rato siente que nadie lo merece. Yo les voy a platicar algo que me sorprende mucho reflexionar. Oigan.
1: Son las 5:59.
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0: En el nombre del Padre, y del Hijo, y del Espíritu Santo.
1: Amén.
0: La gracia y la paz de nuestro Señor Jesucristo esté con todos vosotros.
1: Y con tu espíritu.
0: Celebramos hoy la solemnidad de Jesucristo, sumo y eterno sacerdote, donde la Iglesia nos recuerda cómo es el sacerdocio de Cristo y que también Él eligió a unas personas, a pesar de sus caídas y debilidades, para llevar a cabo una tarea, un ministerio, que es el de servir a los hombres intercediendo ante Dios. Pedimos especialmente también por los sacerdotes, para que seamos fieles a esta vocación a la que el Señor nos llama. Pues guardamos un momento de silencio en el que pedimos al Señor perdón por nuestras faltas y pecados. Yo confieso ante Dios Todopoderoso y ante vosotros, hermanos, que he pecado mucho de pensamiento,

0: palabra, obra y omisión, por mi culpa, por mi gran culpa. Por eso ruego a Santa María, siempre Virgen, a los ángeles, a los santos y a vosotros, hermanos, que intercedáis por mí ante Dios nuestro Señor. Dios Todopoderoso, tenga misericordia de nosotros, perdone nuestros pecados y nos lleve a la vida eterna.
1: Amén.
0: Señor, ten piedad.
1: Señor, ten piedad.
0: Cristo, ten piedad.
1: Cristo, ten piedad.
0: Señor, ten piedad.
1: Señor, ten piedad.
0: Oremos. Oh Dios, que para gloria de tu nombre y salvación del género humano, quisiste constituir a Cristo sumo y eterno sacerdote. Te suplicamos que el pueblo, adquirido para ti con su sangre, consiga, por la participación en este memorial, la fuerza de su cruz y resurrección. Por Jesucristo nuestro Señor.
1: Amén.
2: Lectura de la Carta a los Hebreos. Hermanos, es imposible que la sangre de los toros y de los machos cabríos quite los pecados. Por eso, al entrar Cristo en el mundo, dice: «Tú no quisiste sacrificios ni ofrendas, pero me formaste un cuerpo. No aceptaste holocaustos ni víctimas expiatorias». Entonces yo dije: «He aquí que vengo, pues así está escrito en el comienzo del libro acerca de mí, para hacer, oh Dios, tu voluntad». Primero dice: «Tú no quisiste sacrificios ni ofrendas, ni holocaustos, ni víctimas expiatorias, que se ofrecen según la ley». Después añade: «He aquí que vengo para hacer tu voluntad». Niega lo primero para afirmar lo segundo. Y conforme a esa voluntad, todos quedamos santificados por la oblación del cuerpo de Jesucristo, hecha una vez para siempre. Palabra de Dios.
3: Te alabamos, Señor.
2: Aquí estoy, Señor, para hacer tu voluntad.
3: Aquí estoy, Señor, para hacer tu voluntad.
2: Tú no quieres sacrificios ni ofrendas, y en cambio me abriste el oído. No pides holocaustos ni sacrificios expiatorios. Entonces yo digo: aquí estoy.
3: Aquí estoy, Señor, para hacer tu voluntad.
2: Como está escrito en mi libro, para hacer tu voluntad. Dios mío, lo quiero y llevo tu ley en las entrañas. Aquí estoy, Señor, para hacer tu voluntad. He proclamado tu justicia ante la gran asamblea. No he cerrado los labios, Señor, tú lo sabes. No me he guardado en el pecho tu justicia. He contado tu fidelidad y tu salvación. Aquí estoy, Señor, para hacer tu voluntad. Alégrense y gocen contigo todos los que te buscan. Digan siempre: grande es el Señor, los que desean tu salvación.
3: Aquí estoy, Señor, para hacer tu voluntad.

0: El Señor esté con vosotros.
1: Con tu espíritu.
0: Lectura del Santo Evangelio según San Mateo.
1: Gloria a ti, Señor.
0: Jesús fue con sus discípulos a un huerto llamado Getsemaní y les dijo: «Sentaos aquí mientras voy a orar allá». Y llevándose a Pedro y a los dos hijos de Zebedeo, empezó a sentir tristeza y angustia. Entonces les dijo: «Mi alma está triste hasta la muerte, quedaos aquí y velad conmigo». Y adelantándose un poco, cayó rostro en tierra y oraba diciendo: «Padre mío, si es posible que pase de mí este cáliz, pero no se haga lo que yo quiero, sino como tú quieres». Y volvió a los discípulos y los encontró dormidos, y dijo a Pedro: «No habéis podido velar una hora conmigo. Velad y orad para no caer en la tentación, pues el espíritu está pronto, pero la carne es débil». De nuevo se apartó por segunda vez y oraba diciendo: «Padre mío, si este cáliz no puede pasar sin que yo lo beba, hágase tu voluntad». Palabra del Señor.
1: Gloria a ti, Señor Jesús.
0: La fiesta de Jesucristo, sumo y eterno sacerdote, nos recuerda que el sacerdocio de Cristo, al contrario que otros sacerdocios que han existido en la historia de la humanidad, está marcado por tres palabras. Primero, Jesucristo es sacerdote. Segundo, es víctima. Tercero, es altar. ¿Qué significa que es sacerdote? Pues que es intermediario entre Dios Padre y los hombres. Los sacerdotes no son los que salvan, son simplemente una figura que lleva a cabo un ministerio, un servicio. Pero en el caso de Cristo es distinto. Él, porque es la víctima que se ofreció para salvarnos, no solo ofrece, sino que se ofrece. Por eso el sacerdocio de Cristo está marcado por la segunda palabra. Cristo es sacerdote y es víctima. Víctima porque mientras el resto de sacerdotes, los de la antigua alianza y también los de la nueva, ofrecemos los sacrificios pidiendo también perdón por nuestros pecados, Cristo no tuvo que pedir perdón por sus pecados, porque como Hijo de Dios no había conocido pecado. Él, que es sacerdote, se ofrece como víctima en el altar de la cruz para salvarnos. Es aquel que muriendo en la cruz ha pagado la deuda contraída por nuestro pecado. Y la tercera palabra nos indica que Cristo entrega su vida por nosotros en el altar de la cruz. Es sacerdote, es víctima y es altar. Y por eso, para nosotros como cristianos, seguir a Cristo, sumo y eterno sacerdote, nos recuerda, por una parte, que al formar parte de la Iglesia, todos nosotros estamos injertados en la vida divina y participamos de lo que la Iglesia denomina sacerdocio común de los fieles. Por eso, después del Concilio Vaticano II, la liturgia ya no es de espaldas, sino que es de cara al pueblo, porque el pueblo también ofrece, no como el sacerdote ministerial, pero sí como el fiel que está injertado en la vida sacerdotal de Cristo y, por lo tanto, puede ofrecer el sacrificio de Cristo para pedir por los que sufren y no conocen a Dios. Vosotros tenéis el deber también de pedir al Señor, de traer aquí a los pies de Cristo las necesidades de aquellos que no conocen a Dios, que no vienen a la Iglesia, pero que sufren, que necesitan consuelo, que necesitan esperanza. No solo puedes venir a pedir por ti, por tus necesidades y la de los tuyos, tienes que ser también intercesor de aquellos que no tienen la suerte de conocer a Dios. Por eso nosotros, como miembros de la Iglesia, aprendemos a traer al Señor el sufrimiento de todos aquellos que desgraciadamente no le conocen y por lo tanto no experimentan ese amor. Cristo se ofrece para redimir a todos los hombres y necesita que todos nosotros, como miembros de la Iglesia, seamos intercesores e instrumento suyo. Mientras los sacerdotes de la antigua alianza y del resto de religiones ofrecían el sacrificio primero por sí, Cristo no lo tiene que ofrecer por sí, porque Él es puro, porque Él no conoce el pecado. Cristo es sacerdote que es víctima y se ofrece en el altar de la cruz. En segundo lugar, merece hoy una palabra especial la figura de aquellos que, no por nuestras obras y santidad, sino a pesar de nuestras miserias, hemos sido elegidos para llevar a cabo una misión y una tarea, un ministerio, que eso significa servicio. Y el ministerio de los sacerdotes es el de celebrar el memorial de Cristo y hacer extensivo a todo el mundo el misterio de su salvación. Un sacerdote es instituido para llevar a cabo esa misión de extender el beneficio de la salvación de Cristo al corazón de los hombres. Y cuando yo celebro la Eucaristía, no celebro solo para mí, celebro para todo el mundo y para toda la Iglesia. Y cuando yo ofrezco el sacrificio de Cristo, lo hago para todas las personas. Pidamos al Señor por la santidad de los sacerdotes, para que aquellos que hemos recibido este don tan grande de ser ministros del Señor, llevemos una vida digna. Y una vida digna significa una vida de santidad. Una vida digna significa una vida de personas que son débiles y caen, pero que intentan convertirse cada día al amor de Dios, que intentan amar a Dios por encima de todo. ¿Somos pecadores? Lo somos. Lo que debe marcar la vida del sacerdote ministerial es la conversión, el deseo de levantarse cada día para amar más al Señor, el deseo de ser instrumento de Dios y de confiar en el poder de la gracia. Porque el ministerio que llevamos, decía San Pablo, lo llevamos en vasijas de barro, porque los hombres somos débiles y Dios nos ha elegido por ser santos. Nos ha elegido a pesar de nuestras miserias, pero tenemos que desear ser santos. Por lo tanto, pidamos y recemos para que aquellos que el Señor ha llamado a seguirle en esta vocación que es el ministerio sacerdotal, para que aquellos que han sido sacados de la Iglesia para llevar a cabo un servicio, para servir a sus hermanos, queramos y deseemos ante todo amar a Dios por encima de todo y ser santos. Sabemos que es el Señor el que nos salva, que es el Señor el que nos sostiene, pero tenemos que creer en ellos. Decía San Juan de Ávila, que es el patrono del clero secular español, que el sacerdote tiene que tener experiencia de Dios. Y cuando el sacerdote no tiene experiencia de Dios, celebra porque es su obligación, porque es su deber, pero sin poner el corazón. Y eso se nota. Mientras que cuando el sacerdote tiene experiencia de Dios, celebra sabiendo que el Señor es misericordioso con él, celebra creyendo lo que celebra y, por lo tanto, independientemente de la vida del sacerdote, de la santidad del sacerdote, ese testimonio es luz en el mundo porque cree lo que hace. Por eso pidamos para que nuestros sacerdotes crean lo que hacen, pero también pidamos para que la Iglesia, formada por la jerarquía, por los sacerdotes y por los laicos y religiosos, creamos de verdad en el amor y en la misericordia divina y seamos, por tanto, instrumento de Dios llevando ese testimonio a las personas. En la fiesta de Jesucristo, sumo y eterno sacerdote, recordamos y agradecemos que Él es sacerdote, es víctima y altar y que la Iglesia tiene que llevar a cabo la misión de ser testigos de esta gran obra en medio del mundo. Pues que sea así en nuestra vida. Nos ponemos en pie. Oremos a Dios, nuestro Padre, que no quiere la muerte del pecador, sino que se convierta y viva. Pedimos por la Iglesia, para que sea luz en medio del mundo, consuelo y esperanza de los que sufren, roguemos al Señor.
1: Te rogamos, óyenos.
0: Pedimos por la paz, para que cesen las guerras y el terrorismo, roguemos al Señor.
1: Te rogamos, óyenos.
0: Pedimos también por los que sufren y no tienen fe, por aquellos que ante las cruces de la vida desesperan, roguemos al Señor.
1: Te rogamos,
0: Pedimos por las vocaciones a la vida sacerdotal y a la vida consagrada, roguemos al Señor. Pedimos también por España, para que no abandone sus raíces cristianas, para que se mantenga unida y todos seamos iguales ante la ley, roguemos al Señor. Escucha, Padre, las súplicas de tus hijos, que nos dirigimos a ti, confiando en tu amor, te lo pedimos por Jesucristo nuestro Señor.

0: Bendito seas, Señor, Dios del universo, por este pan, fruto de la tierra y del trabajo del hombre, que recibimos de tu generosidad y ahora te presentamos. Él será para nosotros pan de vida.
1: Bendito seas por siempre, Señor.
0: Bendito seas, Señor, Dios del universo, por este vino, fruto de la vid y del trabajo del hombre, que recibimos de tu generosidad y ahora te presentamos. Él será para nosotros bebida de salvación.
1: Bendito seas por siempre, Señor.
0: Orad, hermanos, para que este sacrificio mío y vuestro sea agradable a Dios Padre Todopoderoso.
1: El Señor reciba de tus manos este sacrificio para la paz de su vida, para nuestro bien y para su sangre.
0: Concédenos, Señor, participar dignamente en estos sacramentos, pues cada vez que se celebra el memorial del sacrificio de Cristo, se realiza la obra de nuestra redención. Por Jesucristo nuestro Señor.
1: Amén.
0: El Señor esté con vosotros.
1: Y con tu espíritu.
0: Levantemos el corazón.
1: Lo debemos levantar hacia el Señor.
0: Demos gracias al Señor nuestro Dios.
1: Es justo y necesario.
0: En verdad, es justo y necesario, es nuestro deber y salvación darte gracias, siempre y en todo lugar. Señor Padre Santo, Dios Todopoderoso y Eterno, por Cristo Señor nuestro, el cual, en la última cena con sus apóstoles, para perpetuar el memorial de la cruz salvadora, se entregó a ti como Cordero Inmaculado. Con este sacramento alimentas y santificas a tus fieles, para que una misma fe ilumine y un mismo amor congregue a todos los hombres que habitan en un mismo mundo. Así pues, nos acercamos a la mesa de este sacrificio para que, impregnados de tu gracia, nos transformemos según el modelo celestial. Por eso, Señor, te aclamamos diciendo: Santo, Santo, Santo es el Señor, Dios del universo. Llenos están el cielo y la tierra de tu gloria. Hosana en el cielo. Bendito el que viene en nombre del Señor. Hosana en el cielo. Santo eres en verdad, Señor, fuente de toda santidad. Por eso te pedimos que santifiques estos dones con la efusión de tu Espíritu, de manera que se conviertan para nosotros en el cuerpo y la sangre de Jesucristo nuestro Señor, el cual, cuando iba a ser entregado a su pasión, voluntariamente aceptada, tomó pan. Dándote gracias, lo partió y lo dio a sus discípulos diciendo: Tomad y comed todos de él, porque esto es mi cuerpo, que será entregado por vosotros.

0: Del mismo modo, acabada la cena, tomó el cáliz y dándote gracias de nuevo, lo pasó a sus discípulos diciendo, «Tomad y bebed todos de él, porque este es el cáliz de mi sangre, sangre de la alianza nueva y eterna, que será derramada por vosotros y por muchos para el perdón de los pecados. Haced esto en conmemoración mía». Este es el sacramento de nuestra fe. Así pues, Padre, al celebrar ahora el memorial de la muerte y resurrección de tu Hijo, te ofrecemos el pan de vida y el cáliz de salvación, y te damos gracias porque nos haces dignos de servirte en tu presencia. Te pedimos humildemente que el Espíritu Santo congregue en la unidad a cuantos participamos del cuerpo y sangre de Cristo. Acuérdate, Señor, de tu Iglesia, extendida por toda la tierra, y con el Papa León, con nuestro Obispo José y todos los pastores que cuidan de tu pueblo, llévala a su perfección por la caridad. Acuérdate también de nuestros hermanos que durmieron en la esperanza de la resurrección, de tus hijos Manuel, Beatriz y Maite, y de todos los que han muerto en tu misericordia, admítelos a contemplar la luz de tu rostro. Ten misericordia de todos nosotros, y así con María, la Virgen Madre de Dios, su esposo San José, los apóstoles y cuantos vivieron en tu amistad a través de los tiempos, merezcamos por tu Hijo Jesucristo compartir la vida eterna y cantar tus alabanzas. Por Cristo, con Él y en Él, a ti, Dios Padre omnipotente, en la unidad del Espíritu Santo, todo honor y toda gloria por los siglos de los siglos.
1: Amén.
0: Llenos de alegría porque somos hijos de Dios, nos dirigimos a nuestro Padre con la oración que Jesús nos enseñó. Padre nuestro, que estás en el cielo, santificado sea tu nombre. Venga a nosotros tu reino. Hágase tu voluntad en la tierra como en el cielo. Danos hoy nuestro pan de cada día. Perdona nuestras ofensas, como también nosotros perdonamos a los que nos ofenden. No nos dejes caer en la tentación y líbranos del mal. Líbranos de todos los males, Señor. Y concédenos la paz en nuestros días, para que, ayudados por tu misericordia, vivamos siempre libres de pecado y protegidos de toda perturbación, mientras esperamos la gloriosa venida de nuestro Salvador Jesucristo.
2: Tuya es el reino, tuya el poder y la gloria por siempre, Señor.
0: Señor Jesucristo, que dijiste a tus apóstoles, la paz os dejo, mi paz os doy. No tengas en cuenta nuestros pecados, sino la fe de tu Iglesia, y conforme a tu palabra concédele la paz y la unidad. Tú, que vives y reinas por los siglos de los siglos.
1: Amén.
0: La paz del Señor esté siempre con vosotros.
2: Y con tu espíritu.
0: Daos fraternalmente la paz.
3: Y con tu espíritu.
4: Cordero de Dios, que quitas el pecado del mundo,
0: ten piedad de nosotros. Cordero de Dios, que quitas el pecado del mundo, ten piedad de nosotros. Cordero de Dios, que quitas el pecado del mundo, danos la paz. Este es el Cordero de Dios, que quita el pecado del mundo. Dichosos los llamados a la cena del Señor.
5: Señor, no soy digno de que entres a mi casa, pero una palabra tuya bastará para sanar.

Creo, Jesús mío, que estás realmente presente en el Santísimo Sacramento del altar. Te amo sobre todas las cosas y deseo recibirte dentro de mi alma. Pero como ahora no puedo comulgar, ven al menos espiritualmente a mi corazón. Y como si ya te hubiese recibido, te abrazo y me uno del todo a ti. Señor, no permitas que me aparte de ti. Amén.

0: Oremos. La participación en este sacrificio que tu Hijo nos ha mandado ofrecer en conmemoración suya, nos convierta, Señor, en ofrenda perpetua para ti, juntamente con Él. Él que vive y reina contigo en unidad con el Espíritu Santo y es Dios por los siglos de los siglos.
1: Amén.
0: El Señor esté con vosotros.
1: Y con tu espíritu.
0: Y la bendición de Dios Todopoderoso, Padre, Hijo y Espíritu Santo, descienda sobre vosotros.
1: Amén.
0: Podéis ir en paz.
1: Demos gracias a Dios.
0: Dios te salve, Reina y Madre de misericordia.
1: Vida, dulzura y esperanza nuestra. Dios te salve. A ti amamos los desterrados hijos de Eva. A ti suspiramos gimiendo y llorando en este valle de lágrimas. Ea pues, Señora, abogada nuestra, vuelve a nosotros esos tus ojos misericordiosos y después de este destierro, muéstranos a Jesús, fruto bendito de tu vientre. Oh clementísima, oh piadosa, oh dulce y siempre Virgen María, ruega por nosotros, Santa Madre de Dios, para que seamos dignos de alcanzar las promesas de nuestro Señor Jesucristo. Amén.
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15: Son las 6:34.
16: Santo Rosario a la Virgen María, jueves 28 de mayo de 2026. Bienvenido a este momento de fe, donde Dios fortalece tu interior y sostiene tu camino. Hoy es jueves, un día que invita a la confianza profunda. La semana avanza y, con ella, también las cargas, los desafíos y las decisiones que muchas veces pesan en el corazón. Quizás hay algo que aún te inquieta, quizás hay respuestas que todavía no llegan, pero este es el momento de confiar aún más, porque cuando te acercas a Dios con sinceridad, incluso en medio de la incertidumbre, algo comienza a cambiar dentro de ti. El Santo Rosario no es solo una oración, es un refugio, es el espacio donde tu alma descansa, donde tu mente se aquieta y donde tu fe se renueva. Dios no llega tarde, Dios no se olvida. Él está obrando incluso en lo que no puedes ver. Lo que hoy parece detenido, ya está siendo movido por la mano de Dios. Lo que hoy te preocupa, ya está bajo su cuidado. En este jueves, entrega todo nuevamente. Tus planes, tus temores, tus cargas ocultas. Ponlo todo en las manos de Dios y permite que Él guíe tu camino. Antes de comenzar, escribe en los comentarios tu intención de oración. La fe compartida tiene poder, une corazones y abre puertas que parecían cerradas. Y con intención, fortalece esta misión. Deja tu me gusta, suscríbete al canal y comparte este rosario con alguien que necesite consuelo hoy. Ahora respira profundo, toma tu rosario y entra en este momento con fe firme, porque cuando confías en Dios, Él se encarga del resto. Por la señal de la Santa Cruz, de nuestros enemigos, líbranos, Señor Dios nuestro, en el nombre del Padre y del Hijo y del Espíritu Santo. Amén. Señor mío Jesucristo, Dios y hombre verdadero, Creador y Redentor mío, por ser tú quien eres y porque te amo sobre todas las cosas, me pesa de todo corazón haberte ofendido. Propongo firmemente nunca más pecar, apartarme de todas las ocasiones de ofenderte, confesarme y cumplir la penitencia que me fuera impuesta. Ofrezco, Señor, mi vida, obras y trabajos en satisfacción de todos mis pecados. Así como te lo suplico, así confío en tu infinita bondad y misericordia. me los perdonarás por los méritos de tu preciosísima sangre, pasión y muerte, y me darás la gracia para enmendarme y perseverar en tu santo servicio hasta el fin de mi vida. Amén. Abre, Señor, mis labios, y mi boca anunciará tu alabanza. Dios mío, acude en mi socorro. Señor, date prisa en socorrerme. Gloria al Padre, y al Hijo, y al Espíritu Santo, como era en el principio, ahora y siempre, por los siglos de los siglos. Amén. Misterios luminosos. Primer misterio luminoso, el bautismo de Jesús en el río Jordán. Padre nuestro que estás en el cielo, santificado sea tu nombre, venga a nosotros tu reino, hágase tu voluntad en la tierra como en el cielo. Danos hoy nuestro pan de cada día, perdona nuestras ofensas, como también nosotros perdonamos a los que nos ofenden. No nos dejes caer en tentación y líbranos del mal. Amén. Dios te salve María, llena eres de gracia, el Señor es contigo. Bendita tú entre las mujeres y bendito el fruto de tu vientre Jesús. Santa María, Madre de Dios, ruega por nosotros pecadores, ahora y en la hora de nuestra muerte. Amén. Dios te salve María, llena eres de gracia, el Señor es contigo. Bendita tú entre las mujeres y bendito el fruto de tu vientre Jesús. Santa María, Madre de Dios, ruega por nosotros pecadores, ahora y en la hora de nuestra muerte. Amén. Dios te salve María, llena eres de gracia, el Señor es contigo, bendita tú entre las mujeres y bendito el fruto de tu vientre Jesús. Santa María, Madre de Dios, ruega por nosotros pecadores, ahora y en la hora de nuestra muerte. Amén. Dios te salve María, llena eres de gracia, el Señor es contigo, bendita tú entre las mujeres, y bendito el fruto de tu vientre Jesús. Santa María, Madre de Dios, ruega por nosotros pecadores, ahora y en la hora de nuestra muerte. Amén. Dios te salve María, llena eres de gracia, el Señor es contigo, bendita tú entre las mujeres, y bendito el fruto de tu vientre Jesús. Santa María, Madre de Dios, ruega por nosotros pecadores, ahora y en la hora de nuestra muerte. Amén. Dios te salve María, llena eres de gracia, el Señor es contigo. Bendita tú entre las mujeres y bendito el fruto de tu vientre Jesús. Santa María, Madre de Dios, ruega por nosotros pecadores, ahora y en la hora de nuestra muerte. Amén. Dios te salve María, llena eres de gracia, el Señor es contigo. Bendita tú entre las mujeres y bendito el fruto de tu vientre Jesús. Santa María, Madre de Dios, ruega por nosotros pecadores, ahora y en la hora de nuestra muerte. Amén. Dios te salve María, llena eres de gracia, el Señor es contigo, bendita tú entre las mujeres y bendito el fruto de tu vientre Jesús. Santa María, Madre de Dios, ruega por nosotros pecadores, ahora y en la hora de nuestra muerte. Amén. Dios te salve María, llena eres de gracia, el Señor es contigo, bendita tú entre las mujeres, y bendito el fruto de tu vientre Jesús. Santa María, Madre de Dios, ruega por nosotros pecadores, ahora y en la hora de nuestra muerte. Amén. Dios te salve María, llena eres de gracia, el Señor es contigo, bendita tú entre las mujeres, y bendito el fruto de tu vientre Jesús. Santa María, Madre de Dios, ruega por nosotros pecadores, ahora y en la hora de nuestra muerte. Amén. Gloria al Padre, y al Hijo, y al Espíritu Santo, como era en el principio, ahora y siempre, por los siglos de los siglos. Amén. María, Madre de Gracia, Madre de Misericordia, en la vida y en la muerte, ampáranos, Gran Señora. Segundo misterio luminoso, la autorrevelación de Jesús en las bodas de Caná. Padre nuestro que estás en el cielo, santificado sea tu nombre, venga a nosotros tu reino, hágase tu voluntad en la tierra como en el cielo. Danos hoy nuestro pan de cada día, perdona nuestras ofensas como también nosotros perdonamos a los que nos ofenden. No nos dejes caer en tentación y líbranos del mal. Amén. Dios te salve María, llena eres de gracia, el Señor es contigo, bendita tú entre las mujeres y bendito el fruto de tu vientre Jesús. Santa María, Madre de Dios, ruega por nosotros pecadores, ahora y en la hora de nuestra muerte. Amén. Dios te salve María, llena eres de gracia, el Señor es contigo, bendita tú entre las mujeres y bendito el fruto de tu vientre Jesús. Santa María, Madre de Dios, ruega por nosotros pecadores, ahora y en la hora de nuestra muerte. Amén. Dios te salve María, llena eres de gracia, el Señor es contigo, bendita tú entre las mujeres y bendito el fruto de tu vientre Jesús. Santa María, Madre de Dios, ruega por nosotros pecadores, ahora y en la hora de nuestra muerte. Amén. Dios te salve María, llena eres de gracia, el Señor es contigo, bendita tú entre las mujeres, y bendito el fruto de tu vientre Jesús. Santa María, Madre de Dios, ruega por nosotros pecadores, ahora y en la hora de nuestra muerte. Amén. Dios te salve María, llena eres de gracia, el Señor es contigo, bendita tú entre las mujeres, y bendito el fruto de tu vientre Jesús. Santa María, Madre de Dios, ruega por nosotros pecadores, ahora y en la hora de nuestra muerte. Amén. Dios te salve María, llena eres de gracia, el Señor es contigo. Bendita tú entre las mujeres y bendito el fruto de tu vientre Jesús. Santa María, Madre de Dios, ruega por nosotros pecadores, ahora y en la hora de nuestra muerte. Amén. Dios te salve María, llena eres de gracia, el Señor es contigo. Bendita tú entre las mujeres y bendito el fruto de tu vientre Jesús. Santa María, Madre de Dios, ruega por nosotros pecadores, ahora y en la hora de nuestra muerte. Amén. Dios te salve María, llena eres de gracia, el Señor es contigo, bendita tú entre las mujeres y bendito el fruto de tu vientre Jesús. Santa María, Madre de Dios, ruega por nosotros pecadores, ahora y en la hora de nuestra muerte. Amén. Dios te salve María, llena eres de gracia, el Señor es contigo, bendita tú entre las mujeres, y bendito el fruto de tu vientre Jesús. Santa María, Madre de Dios, ruega por nosotros pecadores, ahora y en la hora de nuestra muerte. Amén. Dios te salve María, llena eres de gracia, el Señor es contigo, bendita tú entre las mujeres, y bendito el fruto de tu vientre Jesús. Santa María, Madre de Dios, ruega por nosotros pecadores, ahora y en la hora de nuestra muerte. Amén. Gloria al Padre, y al Hijo, y al Espíritu Santo, como era en el principio, ahora y siempre, por los siglos de los siglos. Amén. María, Madre de Gracia, Madre de Misericordia, en la vida y en la muerte, ampáranos, Gran Señora. Tercer misterio, luminoso, el anuncio del reino de Dios y la invitación a la conversión. Padre nuestro que estás en el cielo, santificado sea tu nombre. Venga a nosotros tu reino. Hágase tu voluntad en la tierra como en el cielo. Danos hoy nuestro pan de cada día. Perdona nuestras ofensas como también nosotros perdonamos a los que nos ofenden. No nos dejes caer en tentación y líbranos del mal. Amén. Dios te salve María, llena eres de gracia, el Señor es contigo. Bendita tú entre las mujeres y bendito el fruto de tu vientre Jesús. Santa María, Madre de Dios, ruega por nosotros pecadores, ahora y en la hora de nuestra muerte. Amén. Dios te salve, María, llena eres de gracia, el Señor es contigo, bendita tú entre las mujeres, y bendito el fruto de tu vientre Jesús. Santa María, Madre de Dios, ruega por nosotros pecadores, ahora y en la hora de nuestra muerte. Amén. Dios te salve María, llena eres de gracia, el Señor es contigo, bendita tú entre las mujeres y bendito el fruto de tu vientre Jesús. Santa María, Madre de Dios, ruega por nosotros pecadores, ahora y en la hora de nuestra muerte. Amén. Dios te salve María, llena eres de gracia, el Señor es contigo, bendita tú entre las mujeres y bendito el fruto de tu vientre Jesús. Santa María, Madre de Dios, ruega por nosotros pecadores, ahora y en la hora de nuestra muerte. Amén. Dios te salve María, llena eres de gracia, el Señor es contigo, bendita tú entre las mujeres y bendito el fruto de tu vientre Jesús. Santa María, Madre de Dios, ruega por nosotros pecadores, ahora y en la hora de nuestra muerte. Amén. Dios te salve María, llena eres de gracia, el Señor es contigo. Bendita tú entre las mujeres y bendito el fruto de tu vientre Jesús. Santa María, Madre de Dios, ruega por nosotros pecadores, ahora y en la hora de nuestra muerte. Amén. Dios te salve María, llena eres de gracia, el Señor es contigo. Bendita tú entre las mujeres y bendito el fruto de tu vientre Jesús. Santa María, Madre de Dios, ruega por nosotros pecadores, ahora y en la hora de nuestra muerte. Amén. Dios te salve María, llena eres de gracia, el Señor es contigo, bendita tú entre las mujeres y bendito el fruto de tu vientre Jesús. Santa María, Madre de Dios, ruega por nosotros pecadores, ahora y en la hora de nuestra muerte. Amén. Dios te salve María, llena eres de gracia, el Señor es contigo, bendita tú entre las mujeres, y bendito el fruto de tu vientre Jesús. Santa María, Madre de Dios, ruega por nosotros pecadores, ahora y en la hora de nuestra muerte. Amén. Dios te salve María, llena eres de gracia, el Señor es contigo, bendita tú entre las mujeres, y bendito el fruto de tu vientre Jesús. Santa María, Madre de Dios, ruega por nosotros pecadores, ahora y en la hora de nuestra muerte. Amén. Gloria al Padre, y al Hijo, y al Espíritu Santo, como era en el principio, ahora y siempre, por los siglos de los siglos. Amén. María, Madre de Gracia, Madre de Misericordia, en la vida y en la muerte, ampáranos, Gran Señora. Cuarto misterio luminoso, la transfiguración del Señor. Padre nuestro que estás en el cielo, santificado sea tu nombre, venga a nosotros tu reino, hágase tu voluntad en la tierra como en el cielo. Danos hoy nuestro pan de cada día, perdona nuestras ofensas como también nosotros perdonamos a los que nos ofenden. No nos dejes caer en tentación y líbranos del mal. Amén. Dios te salve María, llena eres de gracia, el Señor es contigo, bendita tú entre las mujeres y bendito el fruto de tu vientre Jesús. Santa María, Madre de Dios, ruega por nosotros pecadores, ahora y en la hora de nuestra muerte. Amén. Dios te salve María, llena eres de gracia, el Señor es contigo, bendita tú entre las mujeres y bendito el fruto de tu vientre Jesús. Santa María, Madre de Dios, ruega por nosotros pecadores, ahora y en la hora de nuestra muerte. Amén. Dios te salve María, llena eres de gracia, el Señor es contigo, bendita tú entre las mujeres y bendito el fruto de tu vientre Jesús. Santa María, Madre de Dios, ruega por nosotros pecadores, ahora y en la hora de nuestra muerte. Amén. Dios te salve María, llena eres de gracia, el Señor es contigo, bendita tú entre las mujeres, y bendito el fruto de tu vientre Jesús. Santa María, Madre de Dios, ruega por nosotros pecadores, ahora y en la hora de nuestra muerte. Amén. Dios te salve María, llena eres de gracia, el Señor es contigo, bendita tú entre las mujeres, y bendito el fruto de tu vientre Jesús. Santa María, Madre de Dios, ruega por nosotros pecadores, ahora y en la hora de nuestra muerte. Amén. Dios te salve María, llena eres de gracia, el Señor es contigo, bendita tú entre las mujeres y bendito el fruto de tu vientre Jesús. Santa María, Madre de Dios, ruega por nosotros pecadores, ahora y en la hora de nuestra muerte. Amén. Dios te salve María, llena eres de gracia, el Señor es contigo, bendita tú entre las mujeres y bendito el fruto de tu vientre Jesús. Santa María, Madre de Dios, ruega por nosotros pecadores, ahora y en la hora de nuestra muerte. Amén. Dios te salve María, llena eres de gracia, el Señor es contigo, bendita tú entre las mujeres y bendito el fruto de tu vientre Jesús. Santa María, Madre de Dios, ruega por nosotros pecadores, ahora y en la hora de nuestra muerte. Amén. Dios te salve María, llena eres de gracia, el Señor es contigo, bendita tú entre las mujeres, y bendito el fruto de tu vientre Jesús. Santa María, Madre de Dios, ruega por nosotros pecadores, ahora y en la hora de nuestra muerte. Amén. Dios te salve María, llena eres de gracia, el Señor es contigo, bendita tú entre las mujeres, y bendito el fruto de tu vientre Jesús. Santa María, Madre de Dios, ruega por nosotros pecadores, ahora y en la hora de nuestra muerte. Amén. Gloria al Padre, y al Hijo, y al Espíritu Santo, como era en el principio, ahora y siempre, por los siglos de los siglos. Amén. María, Madre de Gracia, Madre de Misericordia, en la vida y en la muerte, ampáranos, Gran Señora. Quinto misterio luminoso, la institución de la Eucaristía. Padre nuestro que estás en el cielo, santificado sea tu nombre, venga a nosotros tu reino, hágase tu voluntad en la tierra como en el cielo. Danos hoy nuestro pan de cada día, perdona nuestras ofensas como también nosotros perdonamos a los que nos ofenden. No nos dejes caer en tentación y líbranos del mal. Amén. Dios te salve María, llena eres de gracia, el Señor es contigo, bendita tú entre las mujeres y bendito el fruto de tu vientre Jesús. Santa María, Madre de Dios, ruega por nosotros pecadores, ahora y en la hora de nuestra muerte. Amén. Dios te salve María, llena eres de gracia, el Señor es contigo, bendita tú entre las mujeres y bendito el fruto de tu vientre Jesús. Santa María, Madre de Dios, ruega por nosotros pecadores, ahora y en la hora de nuestra muerte. Amén. Dios te salve María, llena eres de gracia, el Señor es contigo, bendita tú entre las mujeres y bendito el fruto de tu vientre Jesús. Santa María, Madre de Dios, ruega por nosotros pecadores, ahora y en la hora de nuestra muerte. Amén. Dios te salve María, llena eres de gracia, el Señor es contigo, bendita tú entre las mujeres y bendito el fruto de tu vientre Jesús. Santa María, Madre de Dios, ruega por nosotros pecadores, ahora y en la hora de nuestra muerte. Amén. Dios te salve María, llena eres de gracia, el Señor es contigo, bendita tú entre las mujeres y bendito el fruto de tu vientre Jesús. Santa María, Madre de Dios, ruega por nosotros pecadores, ahora y en la hora de nuestra muerte. Amén. Dios te salve María, llena eres de gracia, el Señor es contigo, bendita tú entre las mujeres y bendito el fruto de tu vientre Jesús. Santa María, Madre de Dios, ruega por nosotros pecadores, ahora y en la hora de nuestra muerte. Amén. Dios te salve, María, llena eres de gracia, el Señor es contigo, bendita tú entre las mujeres, y bendito el fruto de tu vientre, Jesús. Santa María, Madre de Dios, ruega por nosotros pecadores, ahora y en la hora de nuestra muerte. Amén. Dios te salve, María, llena eres de gracia, el Señor es contigo, bendita tú entre las mujeres, y bendito el fruto de tu vientre, Jesús. Santa María, Madre de Dios, ruega por nosotros pecadores, ahora y en la hora de nuestra muerte. Amén. Dios te salve María, llena eres de gracia, el Señor es contigo, bendita tú entre las mujeres, y bendito el fruto de tu vientre Jesús. Santa María, Madre de Dios, ruega por nosotros pecadores, ahora y en la hora de nuestra muerte. Amén. Dios te salve María, llena eres de gracia, el Señor es contigo, bendita tú entre las mujeres y bendito el fruto de tu vientre Jesús. Santa María, Madre de Dios, ruega por nosotros pecadores, ahora y en la hora de nuestra muerte. Amén. Gloria al Padre y al Hijo y al Espíritu Santo, como era en el principio, ahora y siempre, por los siglos de los siglos. Amén. María, Madre de Gracia, Madre de Misericordia, en la vida y en la muerte, ampáranos, Gran Señora. Bajo tu amparo nos acogemos, Santa Madre de Dios. No desprecies las oraciones que te hacemos en nuestras necesidades. Antes bien, líbranos siempre de todo peligro. Oh Virgen llena de gloria y bendición, ruega por nosotros, oh Santa Madre de Dios, para que seamos dignos de alcanzar las divinas gracias y promesas de nuestro Señor Jesucristo. Amén. Ave María Purísima, sin pecado concebida, por la señal de la Santa Cruz, de nuestros enemigos, líbranos, Señor Dios nuestro, en el nombre del Padre, del Hijo y del Espíritu Santo. Amén. 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
19: En este contexto, el pontífice realizará una visita pastoral a la catedral de la ciudad, donde se reunirá con obispos, sacerdotes y familias afectadas en un momento de oración y encuentro con la comunidad local.
20: El corazón de la visita será luego en la catedral, un encuentro, por así decirlo, que seguramente será emocionante, con el Papa y las familias, esas familias que han tenido hijos jóvenes, o incluso muchachos y niños que han fallecido en estos últimos años, por tumores que, bueno, los propios médicos identificaban como anómalos, ¿no? Como algo nunca visto.
19: Posteriormente, y antes de regresar de vuelta al Vaticano, mantendrá un encuentro público con autoridades locales y fieles de distintos municipios de la zona, donde dirigirá un mensaje sobre el cuidado de la creación, la responsabilidad social y la cercanía hacia las comunidades que sufren las consecuencias de la contaminación.
18: Hasta aquí el reporte Cristo Rey Radio. 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

Alabado, glorificado, exaltado sea el nombre de Jesús. ¿Qué tal, queridos hermanos, amigos? Y qué alegría estar con ustedes en este programa. Conozca primero su fe católica. Soy el padre Pedro Núñez. Hoy tenemos un programa cargado de bendiciones para todos y cada uno de ustedes. Porque cuando escuchamos la palabra de Dios, dice San Pablo, la fe entra en el corazón del ser humano. Pidamos al Señor que nos dé un corazón receptivo, abierto, dispuesto a recibir su palabra, no solamente para recibirla, pero para más aún vivirla, como la vivió nuestra Santísima Madre, la siempre Virgen María. Pero antes de hacer absolutamente nada más, hermano que me escuchas, hermana que me escuchas, hacemos un alto nuestro receptivo, abierto, dispuesto a recibir su palabra, no solamente para recibirla, pero para más aún vivirla, como la vivió nuestra Santísima Madre, la siempre Virgen.

0: Gracias, oh Dios, por habernos elegido, por habernos llamado por nombre, Señor. Como llamaste a María Santísima, como llamaste a José, como llamaste a Isabel, a Zacarías, a tantos hombres y mujeres a lo largo de la historia, Señor, tú también nos has llamado. Te has fijado en nuestra pequeñez, Señor. Te has fijado, Señor, en la insignificancia de nuestro ser, y en esa insignificancia, en esa pequeñez, nos has amado, y como dice tu palabra, nos has amado hasta el extremo. Gracias, Señor, porque no merecemos ese amor, porque no somos dignos de tu amor, Señor, pero porque nos amas.
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Gloria al Rey de Reyes, bendito, alabado, glorificado sea el nombre de Jesús. Y gracias, Señor, por fijarte en nuestra pequeñez. Y gracias por darnos como ejemplo a imitar a tu Santísima Madre, la Siempre Virgen María.

Alabado, glorificado, exaltado sea el nombre de Jesús. ¿Qué tal, queridos hermanos, amigos? Y qué alegría estar con ustedes en este programa. Conozca primero su fe católica. Soy el padre Pedro Núñez. Hoy tenemos un programa cargado de bendiciones para todos y cada uno de ustedes. Porque cuando escuchamos la palabra de Dios, dice San Pablo, la fe entra en el corazón del ser humano. Pidamos al Señor que nos dé un corazón receptivo, abierto, dispuesto a recibir su palabra, no solamente para recibirla, pero para más aún vivirla, como la vivió nuestra Santísima Madre, la siempre Virgen María. Pero antes de hacer absolutamente nada más, hermano que me escuchas, hermana que me escuchas, hacemos un alto en nuestro acelerado caminar diario, nos ponemos en la presencia de Dios, hermano, hermana, vamos a orar. En el nombre del Padre, del Hijo y del Espíritu Santo, amén. Padre amantísimo, Padre bueno, Padre santo, Padre misericordioso, gracias, oh Dios, por habernos elegido, por habernos llamado por nombre, Señor. Como llamaste a María Santísima, como llamaste a José, como llamaste a Isabel, a Zacarías, a tantos hombres y mujeres a lo largo de la historia, Señor, tú también nos has llamado. Te has fijado en nuestra pequeñez, Señor. Te has fijado, Señor, en la insignificancia de nuestro ser, y en esa insignificancia, en esa pequeñez, nos has amado, y como dice tu palabra, nos has amado hasta el extremo. Gracias, Señor, porque no merecemos ese amor, porque no somos dignos de tu amor, Señor. Pero porque nos amas y nos amas a tal extremo, tu amor nos hace dignos de ti, Señor. Gracias, Padre. Gracias porque nunca te olvidas de nosotros. Porque piensas constantemente en cada uno de nosotros, Señor. Como ese papá bueno, santo, que siempre está al tanto de su hijo. Como esa mamá que nunca deja de ver a su hijo, aún en la distancia, preocupada, tratando de averiguar cómo está, cómo te sientes, hijito, cómo te va. Y la palabra de Dios nos dice que más aún de inmenso es el amor de Dios. Amor que no tiene límites, amor que no conoce de fronteras ni de barreras, porque al fin y al cabo el amor viene de Dios, porque Dios es amor. Haznos sentir, Señor, a través de este programa, como dice tu palabra, más y más, la anchura, la profundidad, la altura, la magnitud, la longitud, la plenitud de tu amor en Cristo Jesús. Más y más como lo sintió María Santísima, Padre Santo, que se dejó embriagar por tu divino amor, que se dejó penetrar por tu divino amor, que se dejó llenar de tu divino amor al punto de ser la llena de gracia, la llena de tu presencia, la llena de tu vida, mi Dios. Que también nosotros, imitando a María Santísima y pidiéndole a su Hijo, nuestro Señor y Salvador Jesucristo, por nuestra santidad, que también nosotros podamos llenarnos más y más de tu presencia y podamos, oh Dios, como María Santísima, dar tu presencia a este mundo tan necesitado y tan hambriento de ti. Entonces, mi Dios, a medida que tú vas llenando el corazón del ser humano, a medida que tú vas llenando la vida de cada uno de nosotros, las contiendas cesarán, mi Dios. Los pleitos, las envidias, los celos, los chismes, las críticas destructivas dejarán de ser. Dejarán de haber tantas relaciones rotas, Señor, y tantas matanzas, hermanos entre hermanos, y reinará la paz. Bendícenos, oh Dios, con la plenitud de tu amor en este día, en esta santa hora, y cual igual que María Santísima, también nosotros podemos decir, todos tuyos, Señor, en este día, y para siempre tuyos, Señor. Así sea. Amén. Bendito sea Dios. Damos gracias al Señor, hermanos y hermanos, por
tantos de ustedes que nos escriben, que nos llaman, que nos comunican sus intenciones de oración. Estamos aquí para servirles y queremos que ustedes se sientan a gusto pidiendo pues por lo que ustedes necesitan. Para nosotros, unidos a ustedes, pues estar convencidos de que, pues, como se dice, en la unión está la fuerza. Y el Señor Jesús lo dice, que cuando dos o más estamos reunidos en su nombre, Él promete estar presente entre nosotros. Damos gracias a Dios por María de Virginia, que pide por la sanación, conversión y liberación de su nieto Alberto. Tiene problemas con el alcohol. Y también por su hija María. Elsie de California pide por la sanación y salvación para ella. José Luis de Michoacán, México, quiere dar gracias por la recuperación de la salud de su hijo José Luis, quien sufrió meningitis bacteriana y los doctores no daban esperanza de vida. Por favor, seguir orando por toda la familia Flores Castillo. Muchísimas felicidades. Hay poder en la oración, hermanas y hermanos. Bueno, yo tengo un montón de anécdotas que pudiera compartir con ustedes, pero desafortunadamente no hay tiempo. Pero sí hay poder en la oración y las compuertas del cielo se abren para recibir nosotros abundantes bendiciones de parte de Dios. Consuelo de Brooklyn pide por el alma de Críspulo Rodríguez, que el Señor le bendiga y le dé la corona de los santos, que es el cielo. Y Marta Virginia pide oración por Ana Angélica, que tiene problemas con el intestino, por Juan Pablo, que tiene alergia desde hace meses, y también por la recuperación y la salud de Victoria. Pedimos también, yo quiero pedir por Enrique Solórzano, que está teniendo serios problemas en estos momentos de tipo migratorio, que el Señor lo bendiga y que se abran las puertas a él y a todas las personas que de una forma u otra pues están teniendo problemas, particularmente aquí en Estados Unidos, que el Señor los bendiga. Y también pedimos por la paz en todos nuestros países de América Latina y también del mundo entero, que reine la paz, que reine el príncipe de la paz, que es Jesucristo. Y también pedimos por todos aquellos que solicitan oración a través de la página de este servidor en Facebook, la única página oficial del Padre Pedro de este servidor en Facebook, es facebook.com/ppedronunes, facebook.com/ppedronunes. Tengan mucho cuidado con los perfiles falsos que piden dinero para misiones en mi nombre, eso nunca lo vamos a hacer. Hay una frase muy hermosa en la Santa Biblia, el capítulo 1 del Evangelio según San Lucas, versículo 43. Nos dice la palabra de Dios que María va a ver a su prima, su pariente Isabel. Y dice la palabra de Dios en el versículo 42 que ella se emociona. Se emociona Isabel al encontrarse con María. Y esto es obra de Dios, hermanos, es obra del Espíritu Santo. Claro que el evangelista Lucas, pues, hace posible que no solamente conozcamos este encuentro, pero también los sentimientos que estaban en el corazón tanto de María Santísima como de su prima Isabel. Y dice la palabra de Dios que Isabel se llenó del Espíritu Santo. Qué hermoso. Cuando uno puede compartir Espíritu Santo con otra persona, cuando uno puede compartir amor puro de Dios, en vez de divisiones y sectarismos y pleitos y envidias y celos, etcétera, que podemos compartir amor de Dios. Y nos dice la palabra de Dios que entonces Isabel exclama: bendita eres tú entre las mujeres. Y esto lo recitamos en el Dios te salve María constantemente. Bendita tú entre las mujeres, la escogida, la favorecida, la elegida por el mismo Dios para ser ni más ni menos que la madre de Dios, la Theotokos. Y hay personas que dicen, no, pero María no puede ser la madre de Dios porque Dios no tiene ni papá ni tiene mamá. Estamos hablando de la segunda persona, la Santísima Trinidad. María es la hija del Padre, pero María es la madre del Hijo. Dios, la segunda persona de la Santísima Trinidad, que en la historia se encarna en el vientre santo y puro de María Santísima. Y María tiene una opción, o aceptar lo que Dios le está pidiendo en ese momento, o rechazarlo. Como tú y yo, tenemos múltiples momentos y ocasiones para aceptar o para rechazar lo que Dios nos quiere dar. María no entendía. Yo estoy seguro que María no entendía, pero María sí conocía las consecuencias de quedar embarazada y sobre todo sin esposo.
lo más probable es que lo hubieran matado a pedradas, porque eso es lo que se hacía comúnmente. Pero sin embargo, María opta por hacer la voluntad de Dios y no la voluntad de su propia carne. Preocupada tal vez por el qué dirá la gente, pero sobre todo interesada en lo que Dios quería de ella. Y por lo tanto se rinde. ¿Y qué es lo que dice María al final? He aquí la esclava del Señor, que se haga en mí según lo que tú has dicho. ¡Qué hermoso! Si nosotros los cristianos pudiéramos decir lo mismo al Señor constantemente. Que se haga tu voluntad, que se haga lo que tú me estás diciendo, que se haga como tú dices. Yo quiero ser todo tuyo, Señor. Cada día de mi vida ser tuyo y para siempre tuyo. Y es precisamente en ese momento en que Isabel, conmovida en su interior, movida por el Espíritu Santo, dice algo maravilloso. ¿Cómo he merecido yo? ¿Cómo he merecido yo? ¿Quién soy yo para que venga a mí la madre de mi Señor? Hace poco, y esto lo digo con todo respeto, pero con toda firmeza también, en uno de nuestros países latinoamericanos, y sí voy a mencionar el nombre de Costa Rica, hubo elecciones. Y felicito a los hermanos costarricenses, porque el pastor de la oposición, es decir, del candidato que iba en contra del que ganó con la presidencia, pero dijo horrores de la Virgen, pero horrores. Y que, entre otras cosas, que la iglesia de Cartago, la basílica de Cartago, era como que la guarida de Satanás, cosas así horribles. Y el pueblo reaccionó, hermano. Y benditos a Dios, qué bueno que nosotros, ante la crítica malsana de algunos, podamos reaccionar no para lastimar, no para herir, no para aplastar, pero para poner las cosas en orden. Bueno, pues no votaron por ese candidato. Y no fue el candidato quien lo dijo, fue el pastor del candidato. Pero claro, el pastor del candidato tiene cierta influencia, si no mucha influencia, sobre el candidato. Y el caso es que votaron por el otro. Entonces, a orar por ese nuevo presidente y a orar de verdad para que Costa Rica siga amando cada vez más a María Santísima. ¿Por qué? Porque es la que nos lleva con más seguridad a los pies de Cristo Jesús. A través de su ejemplo, a través de su testimonio, a través de su vida sometida a la voluntad de Dios, total y completamente. Isabel le dice, ¿quién soy yo? Y sin embargo hay gente que habla mal de María, que desprecia a María. Lo hemos dicho en estos programas y lo seguiré diciendo hasta que no tenga aire en mis pulmones. ¿Cómo puede ser posible que alguien diga, yo amo a Jesús, pero a María, nada con ella? Jesús puede entrar en mi corazón, pero María, que se quede afuera. ¿Cómo te sentirías tú si hablaran así de tu madre? Cuando estamos hablando no de cualquier mujer, estamos hablando de la elegida entre todas las mujeres. La más santa, la más pura, la más perfecta, la que nunca ni por un instante fue esclava de Satanás. Porque en ella se cumple la promesa que encontramos en el libro de Génesis capítulo 3, versículo 15. Habrá enemistad entre ella y tú, serpiente. Y la enemistad es completa. No había tregua. Y qué hermoso que María nos enseña con su ejemplo cómo vivir en enemistad cada día en relación a Satanás. Que no tenga nada que ver con nosotros y que de la mano de su Hijo, nuestro Señor Salvador Jesucristo, podamos caminar de victoria en victoria en la santidad que caminó ella hasta poder tener ese encuentro final con el Señor. Y junto con María y los santos y los arcángeles y los serafines y los querubines y todo el coro celestial, alabar y bendecir el santo nombre de Dios para toda la eternidad. Santa María, Madre de Dios, ruega por nosotros pecadores, ahora y en la hora de nuestra muerte. Amén. El número telefónico para que se comuniquen con nosotros es el 205-271-2924. 205-271-2924. Vamos a hacer una pequeña pausa, regresamos en cuestión de momentos. Así que, hermanas y hermanos, por favor no se vayan, quédense con nosotros.

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0: Gloria al Rey de Reyes, bendito, alabado, glorificado sea el nombre de Jesús. Y gracias, Señor, por fijarte en nuestra pequeñez. Y gracias por darnos como ejemplo a imitar a tu Santísima Madre, la Siempre Virgen María. Hablando de mamás, pues quiero felicitar a Pablo Pilco, nuestro productor, por la mamá de él que está aquí con nosotros en el estudio. Muchísimas bendiciones para usted, doña señora Pilco, y también pues agradecer al Señor por la presencia de Lucio, que trabaja con Asiprensa en Perú. Así que pues muchísimas bendiciones para ambos, que el Señor los bendiga en abundancia y que la pasen súper bien aquí con nosotros, particularmente en Birmingham. Tenemos en estos momentos un correo electrónico, una pregunta. Adelante, por favor.
1: Padre Pedro, ¿por qué como católicos no nos educamos adecuadamente? Muchas gracias de antemano, Arturo de la Rosa, de Houston, Texas.
0: Arturo, muy agradecido. Yo creo que el brinco que el pueblo católico cristiano ha dado desde el Segundo Concilio Vaticano ha sido, pues, notable. Yo recuerdo, y ya pues yo era niño, ¿no?, que antes había ciertas organizaciones para grupos masculinos, para grupos femeninos, etc. Habían cofradías y demás, pero así como que estudiar la palabra, estudiar las enseñanzas, la doctrina de la Iglesia Católica, no mucho, no mucho. Tenemos que reconocer que en la Edad Media y después de eso, sobre todo con la Reforma Protestante, pues hubo como que un hermetismo en lo que se refería a leer la Santa Biblia, porque se preocupaba a la Iglesia, particularmente la jerarquía, de que fuera a ser malinterpretada la palabra de Dios. Si nosotros leemos la Santa Biblia y tenemos 10 personas leyendo la Santa Biblia, van a haber momentos, definitivamente, van a haber pasajes en que van a haber diferentes interpretaciones. Y muchas veces podemos malinterpretar lo que realmente el mensaje bíblico nos quiere dar a conocer. Entonces tenemos que tener mucho cuidado. Pero fue tanto el cuidado que se tuvo que se perdió un poco de vista el que la gente, es decir, el pueblo, los laicos, tuvieran acceso a la Santa Biblia. Lo que se hacía era que se daba a conocer la historia sagrada. Yo no sé si algunos de ustedes se recuerdan, ¿verdad?, los libros de historia sagrada, que más o menos explicaban la Santa Biblia, pero no era la lectura de la Santa Biblia per se, no era eso. Entonces, viene el Concilio Segundo Vaticano y comienza a haber como que un deseo mucho más amplio, mucho más grande del estudio de la Biblia y del estudio de los documentos de la Iglesia. Hoy día hay una cantidad de laicos grande en todas partes del mundo que son, pero muy, muy educados en la palabra de Dios y bien formados en las enseñanzas y los documentos, particularmente de la Iglesia. Estamos conscientes de lo que dice la palabra de Dios en Oseas, el profeta Oseas, capítulo 4, versículo 6, y lo que dice es: mi pueblo perece por falta de conocimiento. Y bien es cierto también, porque sí, es cierto que ha habido pues un gran despertar por parte de este enorme gigante que conocemos como el laicado dentro de la Iglesia Católica. También hay muchos que conocen muy poco o no conocen nada. Y desafortunadamente pues los hermanos evangélicos sobre todo han hecho pues bastante por alimentar sus propias doctrinas, que están muchas de ellas en desacuerdo con la doctrina oficial de la Iglesia Católica. Entonces, de ahí pues todas las cosas que muchas veces se dicen de parte de muchos hermanos evangélicos e incluso protestantes en relación a la Virgen, en relación a los santos, en relación a la confesión ante un ministro del Señor que es un sacerdote, en relación al Papa y tantas otras cosas más. Es decir, Jesús instituye una sola iglesia, y esa iglesia que Jesús instituye debemos de amarla y de respetarla y de conocerla antes de hacer juicios. Y esa es la iglesia que conocemos como la una santa católica y apostólica. No hay otra, hermanos, no hay otra, podrán decir que la iglesia no es esa, que vino otra. Es decir, si hubiera habido otra iglesia, entonces la iglesia que Jesús funda, la obra que Jesús establece, es inválida. Es decir, Jesús hizo algo mal hecho. Pero no solamente Jesús la establece como voluntad divina, pero dice, los poderes del infierno jamás la podrán vencer. Entonces, o creemos lo que dice Jesús o no lo creemos. Pero si creemos lo que dice Jesús, entonces tenemos que creer que Jesús le dice a Simón Barjona sobre esta piedra, y hablando a Simón, no hablando de él, porque él es la piedra angular, pero Jesús le cambia el nombre a Simón y le pone el nombre Pedro, que significa piedra firme. Y dice, sobre esta piedra, refiriéndose a Simón Barjona, que le cambia el nombre, le pone el nombre de Pedro, edificaré mi iglesia, una sola. No 5, ni 10, ni 20, ni 1000, ni 10,000, ni 30,000, una sola. Entonces, hermanos, es importante que conozcamos más la iglesia para que entonces no pase lo que dice el profeta Oseas: mi pueblo perece por falta de conocimiento. Muchísimas gracias por esa pregunta, te agradezco muchísimo. Vamos a Claudia de Arlington, Virginia, que está pacientemente esperando vía telefónica. Claudia, ¿me escuchas?
2: Sí, buenas noches.
0: Oh, el Señor te bendice, Claudia, bienvenida. ¿Cómo estás?
2: Gracias. Bien, estoy muy contenta que pueda ingresar mi llamada y me siento bendecida que puede llegar unas palabras que siempre escucho el programa suyo, que es mi favorito.
0: Gracias, gracias.
2: Me encanta muchísimo y no me lo pierdo por nada.
0: Gracias, Claudia, muy agradecido, muy agradecido.
2: Y voy a colocarle en mis oraciones para que el Señor le siga iluminando y puede seguir guiándonos.
0: Por favor.
2: Y aclarando nuestras ideas, nuestras dudas. A veces que tenemos, nos dejamos llevar siempre por la cultura o por la tradición.
0: Así es.
2: Cuando es un poco complicado, pues, porque estamos en un país extranjero donde venimos con todo y raíces.
0: Así es, pero ¿sabes una cosa, Claudia? Estamos aquí no por casualidad. ¿Sabes una cosa, Claudia? Estamos aquí no por casualidad. Hemos venido, pensamos nosotros, para mejorar muchas veces nuestro estilo de vida, y no solamente para beneficio propio, pero para beneficio de los que vienen detrás de nosotros. Pero el Señor tiene otro plan, y el plan es que traigamos la fe católica aquí a Estados Unidos de Norteamérica. Bendito sea Dios.
2: Sí, es amén, amén, amén. Como les decía, voy a colocarle en mis oraciones, un campito le voy a hacer para que el Señor le siga iluminando y sigue guiándonos, que le siga bendiciendo la Virgen también.
0: Gracias,
2: mi Dios. Y la Virgen mediante, para que usted siga continuando guiándonos y orientándonos.
0: Gracias,
2: mi Dios. Mi pregunta era acerca de la novena. Yo no he hecho ninguna novena todavía, pero yo leí en alguna parte que para empezar una novena debemos estar en gracia. Resulta que yo estoy preparándome para recibir el sacramento del matrimonio.
0: Felicidades, Claudia.
2: Y gracias, le agradezco. Y va a tomarme un tiempo porque es hasta septiembre todavía. Por lo mismo, no puedo confesarme todavía. Me indicó el padre que me está dando y las clases y las orientaciones.
0: Sí.
2: Entonces yo pues estoy asimilando y diciéndome todos los días a mí misma.
0: ¿Te puedo dar una respuesta?
2: No es el tiempo de mí, sino el tiempo del Señor, y en el tiempo del Señor es que se va a realizar esto.
0: Amén.
2: Claudia, yo quiero estar en gracia porque, pues, nunca está uno en gracia si no está con el sacramento del matrimonio, es lo que me había dicho. Y yo, más que todo, quiero estar en gracia para hacer una novena para,
0: Claudia,
2: para que mi padre, que está en mi país, que es un corazón un poco frío, amargo, un poco soberbio.
0: Claudita, se me va el tiempo.
2: Pero yo quiero ofrecer la novena a la Divina Misericordia.
0: Mira, Claudia,
2: para que el Señor puede cambiar el corazón de mi padre, y para que yo, que soy su sangre, pues no voy por ese camino también.
0: Claudia, permíteme responderte. Te agradezco mucho tu comentario. Y créeme que lo ideal cuando uno está en presencia de Dios, pues estar en gracia a Dios, es decir, sin ningún pecado grave en nuestra alma. Pero la palabra de Dios aquí en Efesios capítulo 6, versículo 18 en adelante, nos pide que oremos y supliquemos constantemente. Oren en todo tiempo según les inspire el Espíritu. Y también pues intercedan por sus hermanos para que ellos pues puedan recibir también la gracia de Dios. Es decir, no es imprescindible que estemos en estado de gracia, sería ideal, pero no es imprescindible. Así que haz la novena. La novena tiene poder, como toda oración, nos lleva a los pies de Jesús. Y si la haces una novena en honor a María Santísima, pues tenemos la seguridad de que María Santísima estará intercediendo ante su Hijo Jesús por nuestras necesidades. Que Dios te bendiga. Muchísimas gracias. Tenemos un correo electrónico, una pregunta. Adelante, por favor.
1: Padre Pedro, las medallas que la gente usa, ¿se las colocan por tradición o porque es bueno usarlas? Espero su respuesta. Lenny de California.
0: Lenny, habría que ver qué hay en el corazón de cada persona que lleva una medalla puesta. Realmente el propósito de la medalla son tres cosas, tres partes de un mismo propósito. La primera es una manifestación pública de lo que nosotros creemos. Es decir, si llevo un crucifijo, si llevo una medalla de la Virgen de Guadalupe o en fin, ¿verdad? Lo que estoy haciendo es manifestar públicamente eso que para mí es importante y ojalá que sea lo más importante, que es Dios. Lo segundo, es decir, no tiene que ser nada elaborado, no tiene que ser oro ni plata ni nada por el estilo. No hacerlo por lucir, sino que realmente lo hacemos porque le pedimos al Señor que esté con nosotros y nos proteja. Y la medalla es un símbolo de la presencia de Dios en nosotros. Entonces, pues es importante el que usemos un crucifijo o una medalla para recordarnos que Dios nunca nos abandona. Y lo tercero que es importante también es que cuando tenemos la medalla puesta, tenemos el crucifijo puesto, el pedirle al Señor que nos haga como Él. Y si es la medalla de un santo, por ejemplo, la medalla de nuestra Santísima Madre, pedirle a nuestra mamita del cielo que nos haga más y más como ella. La palabra de Dios en el libro de Génesis, en el capítulo 1, en el versículo 27, pues nos habla y nos dice lo siguiente. Fíjense, qué hermoso. Dice, Dios los creó a imagen y semejanza suya. A imagen y semejanza Dios nos ha creado. Dios nos ha hecho para que no solamente vivamos unidos a Él, pero podamos ser reflejos de su presencia en este mundo, como lo fue María, como lo han sido los santos a lo largo de la historia. Entonces, que esa medalla o ese crucifijo que llevamos en nuestro pecho, que nos recuerde, primero que todo, que Dios siempre está con nosotros, que nos ha escogido, que nos ha elegido. Segundo, que Él nunca nos abandona. Y tercero, que estamos llamados a ser imágenes y semejanzas de Él. Un correo electrónico en estos momentos con una pregunta. Adelante, por favor.
1: Padre Pedro, ¿cuál es el significado del candelabro de las siete velas en el Antiguo Testamento? Vuelvo a encontrar este candelabro en el Apocalipsis. Atentamente, Juan Bernal, México.
0: Muchísimas gracias, mijo. Pues ese candelabro de siete brazos se llama Menorá. Menorá, y es el símbolo de Dios. El menorá es el símbolo de Dios, o la menorá es el símbolo de Dios. ¿Por qué siete? Lo hemos, creo que, compartido anteriormente en este programa, pero es símbolo de Dios porque simboliza la plenitud, la totalidad. Y Dios es todo, y fuera de Dios no hay nada. Por eso la menorá tiene siete brazos. Cuatro que representan los puntos cardinales, el norte, el sur, el este y el oeste. Y tres puntos que representan el horizonte, el punto centro o el céntrico y los dos extremos. La totalidad de todo lo que existe realmente está bajo el dominio de Dios, porque todo lo que existe, visible e invisible, así decimos en el credo, ha sido creado por Dios. En el Éxodo capítulo 3, versículo 14, cuando Moisés le pregunta a Dios, ¿quién eres? Dios simplemente le dice, yo soy, yo soy. Es decir, Él es el eterno, el que no tiene principio, el que no tiene fin, el que es desde siempre y será para siempre. Y dice, y así dirás al pueblo de Israel, yo soy, me ha enviado a ustedes. Qué hermoso. Porque no solamente Él es, Él no es una fuerza, Él no es algo estático, Él es una persona, Él es un ser, Él es amor. Y Él, amando a sus hijos que somos nosotros, está con nosotros y lo ha prometido, estar con nosotros hasta el fin de los tiempos, para después en ese abrazo eterno unirnos a Él en Cristo Jesús para toda la eternidad. Bendito sea Dios. Tenemos en estos momentos un correo electrónico con una pregunta. Adelante, por favor.
3: Padre Pedro, ¿qué es la Iglesia Ortodoxa? Rosita Blanco, desde Puerto Rico.
0: Rosita, Dios te bendice. La iglesia que Jesús funda, como dije anteriormente, tiene cuatro características, ¿sí? La iglesia es una, porque funda una sola, Jesús. Sobre esta piedra edificaré mi iglesia. La iglesia es santa, porque recibió Espíritu Santo el día de Pentecostés. La iglesia es católica, porque la palabra católica significa universal. El acto salvífico de Jesús es para todo el mundo y hasta el fin de los tiempos. Y la iglesia católica es apostólica porque es fundada sobre los apóstoles, sobre Pedro y los demás apóstoles. Cuando nosotros, por ejemplo, hablamos acerca de la iglesia de Jesucristo y nos preguntamos, ¿verdad? ¿Cuál es la diferencia entonces entre la iglesia fundada por Jesús, la iglesia establecida por Jesús y la iglesia ortodoxa? Hasta el año 1000 era una sola iglesia. En el año 1000 más o menos, la iglesia católica romana, donde está el obispo de Roma, donde está el Papa, experimenta una separación por parte de la iglesia que hoy día conocemos como la iglesia ortodoxa, que tiene su sede en aquellos tiempos en Alejandría. Y desafortunadamente, más que otra cosa, por distancia, más que por puntos teológicos encontrados por distancia, pues se separa de la iglesia fundada por Jesús. Ellos se siguen llamando católicos, pero se llaman católicos ortodoxos. Desafortunadamente, han surgido diferentes corrientes que nos han alejado poquito más y más y más de esa unidad que Jesús quiso al principio. El punto teológico principal es que, y esto parece como que una cosa pues de no mucha importancia, pero sí lo es. Los ortodoxos dicen que la iglesia recibe el Espíritu Santo a través del Padre, o mejor dicho, el Padre es quien envía el Espíritu Santo a la iglesia. Nosotros, los católicos romanos, decimos que es el Padre y el Hijo que recibimos el Espíritu Santo. Y eso lo recitamos en el credo. La otra cosa, por ejemplo, es el pecado original. La iglesia ortodoxa dice que nosotros sí, en alguna forma, pues experimentamos el pecado de nuestros primeros padres, pero no es un pecado que nos afecta. La Iglesia Católica, por otra parte, dice que sí, ese pecado nos afecta y somos en alguna forma contaminados con ese pecado en el ambiente en que nos desarrollamos. Si nosotros, por ejemplo, vamos a la Carta a los Romanos, en el capítulo 5, versículo 12, dice: pues bien, un solo hombre hizo entrar el pecado en el mundo, y por su pecado entró la muerte. Después de la muerte se propagó a todos los hombres, ya que todos hemos pecado. Y si vamos al Salmo 51, versículo 7, vemos como el salmista, que nos imaginamos que es David, pero no hay seguridad de eso, Salmo 51, versículo 7, dice: pecador soy desde el vientre de mi madre. ¿Por qué? Porque la criatura absorbe todo lo que la mamá es, incluso, pues, su pecado. Es por eso que María Santísima tenía que haber sido y fue inmaculada, limpia de todo pecado. Porque si María hubiera pecado, Jesús se hubiera contaminado en el vientre de su madre y eso hubiera sido imposible, porque Dios no puede ser contaminado por el pecado. Así que hay otras diferencias también, como por ejemplo la comunión a los niños, como por ejemplo las imágenes y otras muchas cosas más. Pero un día creemos firmemente lo que dice la palabra de Dios en Juan capítulo 10, versículo 16, que habrá un solo rebaño y un solo pastor. Hermanas y hermanos, nos gustaría muchísimo que se comuniquen con nosotros. El número telefónico 205-271-2924. 205-271-2924. Vamos a una pequeñísima pausa, pero regresamos en cuestión de momentos. Así que por favor no se vayan, quédense con nosotros.

0: Alabado, glorificado, exaltado sea el nombre de Cristo Jesús. Benditos a Dios, hermanas y hermanos. Bienvenidos a este segmento de su programa. Conozca primero su fe católica. Un trabalenguas un momentito ahí, pero nada. Tenemos en este momento un correo electrónico, una pregunta. Adelante, por favor.
1: Padre Pedro, ¿cómo fue que Pedro llegó a Roma? Los evangélicos niegan que Pedro fue a Roma. Ellos solo hablan de Pablo. ¿Podría explicarlo, por favor? Alfredo.
0: Alfredo, ¿tú sabes por qué los hermanos evangélicos insisten que Pedro no fue a Roma? Porque piensan que entonces Pedro no fue el primer papa, que no fue el primer obispo de la iglesia establecida por Jesús. Eso nada tiene que ver. Fue Jesús quien establece a Pedro como su vicario, es decir, como su asistente. Si vamos al Evangelio según San Juan, capítulo 21, versículos del 15 al 17, ¿qué es lo que Jesús hace? Separa a Pedro, lo lleva a un lado. Ahí están los demás discípulos de Jesús. Lo separa, lo lleva a un lado. Y le hace la misma pregunta tres veces. Para el judío, el decir las cosas tres veces oficializaba lo que se estaba diciendo. Acuérdense que en el tiempo de Jesús muy pocas personas escribían, muy pocas personas leían. Entonces, ¿qué es lo que se hacía? Se decía, la palabra se decía, y al decirse la palabra tres veces, se consideraba un hecho. Y le pregunta tres veces, Pedro, ¿me amas más que estos? Hay muchos teólogos que dicen, no, pero eso fue respondiendo a las tres veces que Pedro lo negó. Yo no digo que no, pero lo que estoy diciendo es que Jesús necesitaba hacer oficial que Pedro iba a apacentar las ovejas, no de Pedro, ni de ningún otro, sino que del mismo Jesucristo, es decir, su iglesia, la iglesia de Jesús. Y por lo tanto le pregunta tres veces, Pedro, ¿me amas más que estos? Esa es una pregunta bien fuerte. ¿Cómo Pedro lo iba a saber? Pues Pedro tenía tomado la decisión, portarse mejor que ellos, obedecer más fielmente que ellos, buscar la manera de ser un instrumento a través del cual Jesús realmente pudiera manifestarse a su iglesia. Y no solamente en ese momento, sino que en futuras generaciones y hasta el fin de los tiempos. Una pregunta supremamente importante. ¿Me amas más que estos? ¿Estás dispuesto a darlo todo por amor a mí? Y en cada una de las preguntas, Simón Barjona, a quien Jesús le cambia el nombre, le pone el nombre de Pedro, piedra firme, le dice, sí, Señor, tú sabes que te amo. ¿Y qué le dice a Jesús? Apacienta mis ovejas. No las tuyas, Pedro, las mías. Cuídalas, aliméntalas, protégelas, enséñales el camino que tienen que seguir para que todas estén en el mismo redil. Qué hermoso. Ahí está la confirmación de Pedro como vicario de Cristo, como asistente de Cristo, como el que va a representar visiblemente a Cristo aquí en la tierra. Pedro no necesitaba ir a Roma para ser cabeza de la iglesia, cabeza visible de la iglesia. Pedro muy bien se pudo haber quedado en Jerusalén, al fin y al cabo. Es en Jerusalén donde comienza el cristianismo. Pero sin embargo, Pedro sí va a Roma. Y si vamos nosotros a la primera carta de Pedro, y si ustedes tienen sus Biblias, primera carta de Pedro, en el capítulo 1, versículo 1, dice la palabra de Dios, y esto es Pedro escribiendo, y escribe desde Roma, a todos aquellos cristianos que están fuera de su patria, fuera de la Tierra Santa, fuera de Israel, particularmente fuera de Jerusalén. Y dice, Pedro, apóstol de Cristo Jesús, a los elegidos que viven fuera de su patria, dispersos por el Ponto, Galacia, Capadocia, Asia y Bitinia. Todo esto era parte del Imperio Romano, todo esto era parte del Imperio Romano. Todo esto era parte de Roma. Le escribe esa carta. ¿Y qué es lo que le dice? Fíjense. Y tenemos, hermanas y hermanos, que entender no solamente lo que nos está diciendo la palabra con ojos y con conocimiento del siglo XXI, pero tenemos que ponernos en la situación de ellos para poder entender cuál es el mensaje realmente que quiere dar el Señor a través de sus escritos. Dice, los saluda, Pedro está hablando a toda esta gente, los saluda la comunidad que Dios ha congregado en Babilonia. Es tremendo. No usa el nombre de Roma. ¿Por qué? Porque, de nuevo, muchas de estas cartas eran clandestinas. Y mientras menos encendieran la llama en contra de ellos por parte del Imperio Romano, mejor, porque podían ellos mantenerse y seguir haciendo su obra de llevar almas a los pies de Jesucristo. Y eso es lo que pasa en muchos países donde la iglesia trabaja por debajo, constantemente, pero por debajo, sin crear mucho alboroto. ¿Para qué? Para poder seguir evangelizando. Y hay gente que dice, no, pero ¿por qué no se rebelan? Momentito, hay que ponerse los zapatos de esas personas para saber realmente qué es lo mejor. El caso es que llama Babilonia a Roma. Y también lo saluda mi hijo Marcos. Babilonia, la ciudad de Babilonia, realmente en el tiempo en que escribe Pedro, ya prácticamente no era nada. No era nada. Era una ciudad ya insignificante. El imperio babilonio ya, o babilónico, ya había prácticamente desaparecido. Entonces, ¿por qué decir escribo desde Babilonia? Cuando Babilonia realmente no era nada. Pedro no fue a Babilonia. Pedro no estuvo en medio, por ahí, por el Éufrates y el Tigris. ¿Para qué? Pedro quería conquistar al mundo. ¿Y cómo iba a conquistar al mundo? Yendo a la capital del mundo conocido en aquel entonces, que era Roma. Tanto así que bien sabemos a través de la historia que Pedro es crucificado en Roma. Pedro muere en Roma. Y ese gran obelisco que hay en la plaza de San Pedro, al lado de ese obelisco es donde Pedro es crucificado, en el circo de Nerón. Y Nerón fue uno de los emperadores más déspotas y crueles que persiguió a la iglesia de Jesucristo hasta más no dar. Hasta el punto de usar a los cristianos como antorchas. Los quemaban por los pies y aquella llama iba subiendo por el cuerpo. Imagínense el dolor. Y todo aquel cuerpo se convertía en una antorcha que iluminaba los jardines de Nerón. Que Pedro fue a Roma, definitivamente. Que Pedro murió en Roma, sin lugar a dudas. Y que los restos del apóstol Pedro, el primer papa, el primer vicario de Cristo, están al pie del altar mayor de la Basílica de San Pedro, sin lugar a dudas. Bendito sea Dios. Tenemos un correo electrónico con una pregunta. Adelante, por favor.
2: Padre Pedro, ¿por qué dicen los hermanos separados que la Virgen está dormida y se levantará el día de la resurrección? Sandra desde Maryland.
0: Sandra, porque en el tiempo de Jesús se pensaba que la persona cuando moría, dormía. El concepto de la resurrección prácticamente no existía. Tal vez entre algunas comunidades como los macabeos, por ejemplo, existía algo, ¿verdad? Pero no había claridad. No hay claridad de la resurrección de los muertos hasta que Jesús resucita. Y se dan cuenta que lo que Jesús estaba hablando era no solamente de su propia resurrección, pero de la resurrección de los muertos. Y por eso es que Pablo utiliza, sobre todo en la primera carta a los Colosenses, perdón, Tesalonicenses, capítulo 4, versículos 15 y 16, ¿verdad? La importancia de que la muerte no es el fin de la vida de uno, sino que la muerte es como un tránsito hacia la vida eterna. Y creemos de nuevo que un día estaremos en la presencia de Dios, gozando de su gloria para toda la eternidad. Y entonces, fíjense, al punto de que la palabra cementerio significa dormitorio. La palabra cementerio significa dormitorio. Esos que están dormidos. Y por eso es que el Señor Jesús en el Evangelio según San Juan, capítulo 11, versículo 14, dice, Lázaro está dormido, vamos a despertarlo. ¿Por qué? Porque ellos realmente no entendían, no tenían un concepto claro de la resurrección. Porque para ellos una persona que moría, pues quedaba dormida. ¿Y qué es lo que dice Jesús? Vamos a despertarlo. Pero ¿qué es lo que Jesús realmente tenía en mente? Voy a darle vida a ese que está muerto. No va a ser una resurrección como la de Jesús, que murió y al tercer día resucitó, pero ya para la vida eterna, ¿no? La vida de Lázaro fue una vida mortal, humana, y cuando Jesús lo resucita después de su muerte, lo resucita, pero a la misma vida mortal, a la misma vida humana. Y después Lázaro morirá y ya resucitará a la vida eterna en Cristo Jesús. Pero es el concepto. Las personas que morían, dormían. Y por eso es que algunos desafortunadamente, mal informados teológicamente y bíblicamente, dicen que María está dormida y que María en el juicio final, pues, ya será juzgada. María está viva, María ascendió, perdón, fue asunta al cielo, ascendió Jesús, María fue asunta al cielo, es decir, con el poder de Dios, y María está en la presencia de Dios. Y eso, pues, es una doctrina, un dogma, que el Papa Pío XII en 1950 declaró como materia de fe. Tenemos que creer que María, por revelación divina, creemos que está en la presencia de Dios, está al lado de Jesús y está gozando la plenitud de la gloria de Dios, y que un día a través de su intercesión nosotros vamos a poder gozar de esa gloria, vamos a poder gozar de esa presencia de Jesús en su infinita gloria, en su infinita presencia, su infinito amor, que es el cielo. Así que los muertos no duermen, hermanos. Aunque les sigamos llamando cementerios, es decir, dormitorios, los muertos están muy vivos, y la palabra de Dios, pues, nos dice que Dios no es un Dios de muertos, Dios es un Dios de vivos, y dice más aún, ustedes están muy equivocados. Evangelio según San Marcos, capítulo 12. Tenemos en estos momentos un correo electrónico, una pregunta, adelante, por favor.
1: Padre Pedro, ¿podría por favor explicar la cita bíblica 1 Corintios 15:52? Que Dios le siga bendiciendo, Edwin de Maryland.
0: Muchísimas gracias, Edwin. Vamos aquí a la primera carta de San Pablo a los Corintios, capítulo 15, versículo 52.
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0: Así, aunque no todos muramos, todos tendremos que ser transformados. Pues eso es. Es decir, la muerte es una transformación. La muerte es un cambio en el ser de la persona. Vamos a estar en cuerpo y alma en el cielo, pero nuestros cuerpos van a ser transformados, van a ser gloriosos, van a ser transfigurados como el cuerpo de Jesús, que aparece en cambio en el ser de la persona. Vamos a estar en cuerpo y alma en el cielo, pero nuestros cuerpos van a ser transformados, van a ser glorio-

0: Gloria a Dios. Así que esa es nuestra esperanza, que nuestro ser sea transfigurado, sea transformado y sea transformado, sea transfigurado en unión con Cristo Jesús, cuyo cuerpo.
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1: Si por ejemplo, pues yo pongo en Instagram un concepto que tenga que ver con anorexia o con suicidio, aparece un pop-up, aparece una ventanita que le lanza un mensaje.
2: Es por ello que nuestro invitado nos propone que para poder educar en relación con la inteligencia artificial, hay que educar para esta, sobre esta y con esta. Es decir, saber qué nos aporta, enseñar a menores a usarla y...
1: Y también hoy se suele hablar mucho de ese concepto de centauro, como esa imagen en la cual pues existe esa mitad hombre, mitad caballo. Entonces, en la base estaría la inteligencia artificial, pero la parte que piensa, la parte que toma las decisiones, es la parte humana.
2: Y no olvidarnos de un factor fundamental. Las redes sociales no solo nos sirven para relacionarnos, también nos influyen de forma afectiva. Cuando damos un like, también llevamos a cabo un gesto humano. En nuestro cerebro producen dopamina, lo que nos genera una constante validación social.
1: Hoy día, casi todas las relaciones que establecemos en el día a día son por medio también de tecnología, son por medio pues, de programas de mensajes, por medio de redes sociales.
2: Es por ello que el debate va más allá de si prohibir o no las redes a los menores. Llega hasta cómo educarlos en un entorno en el que, queramos o no, crecerán con la inteligencia artificial. Por tanto, el verdadero desafío es formar el criterio y la responsabilidad de quienes la utilizan.
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3: Son las 8:04.
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4: 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Pues muchas gracias, que sigan disfrutando este día y que Dios los bendiga.
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9: En el nombre del Padre y del Hijo y del Espíritu Santo. Amén. Dios te salve María, llena eres de gracia, el Señor es contigo. Bendita tú eres entre todas las mujeres. Bendito es el fruto de tu vientre, Jesús. Santa María, Madre de Dios, ruega por nosotros, pecadores, ahora y en la hora de nuestra muerte. Amén. En el nombre del Padre, y del Hijo, y del Espíritu Santo. Amén. En esta contemplación, en este ejercicio de contemplación que estamos haciendo, posando nuestra mirada en María, en la que se realiza de manera tan perfecta el Evangelio, pasamos ahora a uno de los elementos o una de las dimensiones más hermosas y más queridas de la Virgen. Es mirarla como madre. Para muchas personas esta es la mirada privilegiada, y cuando piensan en María piensan ante todo en una mamá. María es la madre, María es aquella en la que puede uno buscar el auxilio, el consuelo, el refugio, como muchas veces cuando éramos niños lo encontrábamos en la propia mamá. Este aspecto de maternidad espiritual del pueblo de Dios, pues ha tenido una fuerza cada vez mayor. Hay que recordar que en la historia de la Iglesia, un personaje llamado San Bernardo, Bernardo de Claraval, es tal vez el que más ha influido en ese cambio de rumbo de la mariología, porque fue sobre todo San Bernardo el que empezó a mostrar el papel que tenía la Virgen María en la vida de cada cristiano. Y por eso, esa identificación, podríamos decirla personal, esa búsqueda personal de una relación con María, pues depende en buena parte de este gran santo, conocido precisamente por su elocuencia cuando se trataba de hablar de la Virgen María. Para las personas que tengan alguna curiosidad o interés al respecto, uno de los sermones más famosos de San Bernardo sobre la Virgen se llama El Acueducto, y lo que él quiere decir es que a través de María, pues la bondad de Dios ha llegado al mundo, así como a través de un acueducto, el agua fresca y limpia llega a una ciudad. Entonces, es muy importante la figura de San Bernardo y esa obra de él, que tiene ese nombre, digamos, un poco inesperado, tiene una gran relevancia. Para hablar de María como Madre de Cristo Dios y también como Madre Nuestra en el orden de la gracia, queremos empezar por una referencia litúrgica. Uno de los cambios más notables en la liturgia católica después del Concilio Vaticano II fue la institución de la solemnidad litúrgica de María, Madre de Dios. Esa solemnidad, como sabemos, quedó establecida para el día 1 de enero. Me parece una escogencia muy feliz, porque el 1 de enero se está cerrando la octava de Navidad, que empieza, por supuesto, el 25 de diciembre, y el 1 de enero, pues, también está iniciando el año civil. Entonces, el 1 de enero es una fecha muy significativa. ¿Qué se celebraba antes, el 1 de enero? Había una pequeña celebración en el calendario litúrgico anterior al Vaticano. Había una pequeña celebración sin, digamos, la preponderancia que tiene María, Madre de Dios. Era una celebración sobre la circuncisión del Señor, siguiendo el dato bíblico y la costumbre judía. 8 días después de nacido, el niño varón se circuncidaba. Entonces, había esa pequeña celebración. Pero actualmente me parece que las cosas han adquirido un orden mucho más hermoso, más significativo, con esta celebración de María, Madre de Dios. Esta celebración, pues, nos recuerda al iniciar el año civil que todo lo que podemos decir, alabar, celebrar de la Virgen proviene de su vocación primera y fundamental. Cuando hablamos de María como Madre de Dios, es decir, Madre de Cristo, que es Dios, cuando nosotros afirmamos que María es Madre de Cristo, que es Dios, debemos entender que esa es la vocación primera y fundamental de ella. Y que precisamente por esa vocación, por ese llamado fundamental, de ahí viene todo lo demás que es ella. De ahí viene el que haya sido elegida, de ahí viene que haya sido concebida sin pecado, de ahí viene la gracia precisamente para vivir también sin pecado, de ahí viene la asunción. Todo lo que es María, todo lo que es ella, todo depende de esto, de que ella es madre del Mesías, madre del Verbo de Dios encarnado. Ella es Madre de Dios. De ahí viene todo y por eso en esa afirmación está de alguna manera condensada toda la mariología. Podemos decir que en razón de esa vocación primera, ella fue predestinada, concebida sin pecado, llena de gracia, y de ahí viene, por lo tanto, su vida virginal, su vida pobre, su vida colmada de virtud. Cuando nosotros nos acercamos a María como Madre de Dios, estamos tocando, por así decirlo, el centro de su vocación, la razón de su existencia, lo que ella quiso ser. Nosotros mencionábamos que en la predicación anterior, al referirnos a María como esposa de José, mencionábamos que ella cumplió y vivió su vocación. Ella no quería ser más de lo que Dios quisiera para ella, ni tampoco menos. Y esto es admirable. Para mí este es un ejemplo y es un testimonio lindísimo, que ella no quiso ser más ni menos que lo que Dios quiso para ella. Porque cada uno de nosotros hemos venido a esta tierra, cada uno de nosotros ha recibido el don de la vida con un propósito. Y cumplir ese propósito, terminar esa misión, eso es lo que nos corresponde a nosotros. También Cristo tenía su propia misión. Y una de las últimas palabras de Cristo en la cruz, que se recuerda siempre en los sermones de las siete palabras, una de esas últimas palabras de Cristo es la que se suele traducir por "todo está consumado". Esa expresión, "todo está consumado", es como la traducción al español de una palabra griega. En griego se dice con una sola palabra, que es la palabra tetelestai. Y tetelestai es una palabra maravillosa, está relacionada con telos, que quiere decir el final, que quiere decir la meta o quiere decir la perfección. Tetelestai entonces es una palabra que indica misión cumplida. Tetelestai es una palabra que indica que se ha logrado el propósito, que se ha alcanzado la meta. Hermosamente, el apóstol San Pablo en la segunda carta a Timoteo, termina también diciendo que él está cerca de su muerte y dice: "Yo estoy próximo a ser ejecutado", lo dice con una metáfora, que va a ser derramado como libación. Se refiere pues al derramamiento de su sangre. Y dice: "He completado la carrera, he mantenido la fe, ahora me espera la corona". Son palabras de San Pablo, palabras que indican una persona que ha cumplido el propósito de su vida. San Pablo, al llegar a la hora de la muerte, él murió como de unos 60 y tantos años, no tenía 70, probablemente unos 67 o algo así. San Pablo puede morir sintiendo: "He cumplido mi misión, he completado la carrera". Jesucristo muere diciendo: "Tetelestai, misión cumplida". María Santísima fue una persona que vivió para esa vocación, lo que a ella le correspondía, lo que era propio de ella. Y es muy importante esto, yo tengo que destacarlo tanto. Es muy importante que uno se gaste completamente y solamente en aquello que le corresponde. Observa los dos adverbios que utilizo. Que te gastes completamente y solamente en lo que te corresponde. Porque esa es la manera de realizar nuestra plenitud, de alcanzar nuestra plenitud. Además, ten en cuenta otro detalle que es muy hermoso, que es muy importante. Y es que siempre utilizo la comparación de un tapiz. Dios está como tejiendo con las vidas humanas, Dios está tejiendo una obra preciosa que podemos llamarla el universo de la gracia. Y cada uno de nosotros es una puntadita dentro de ese tapiz. Y lo que a nosotros nos corresponde es ser exactamente esa puntadita, esa pequeña puntadita. Son miles de millones de personas a lo largo de los siglos, miles de millones. Algunos calculan que durante toda la existencia de la raza humana, hasta el momento han vivido en esta tierra, incluyendo las personas que actualmente tenemos vida, alrededor de unas 40 mil millones de personas. Entonces, pues, lo interesante es que en esos 40 mil millones de toques de la gracia, esas esas 40 mil millones de puntadas, tú tengas exactamente tu lugar y tu medida y tu belleza. Y eso es lo que Dios quiere de ti. Tú no tienes que ser todo. Tú tienes que ser aquello que te corresponde. Y cuando uno descubre cuál es su vocación y cuando uno descubre qué es lo que le corresponde, entonces puede decir lo que dice el Salmo de Completas. Me ha tocado un lote hermoso. Me encanta mi heredad. No tengo que ser todo. Fíjate que el mundo contemporáneo en ese sentido nos desorienta. Porque el mundo contemporáneo nos mete en la cabeza que tú puedes ser lo que tú quieras y que basta que lo quieras y te lo propongas y tú puedes alcanzar lo que tú quieras. Eso es falso. Eso es falso, eso no es cierto. Cada uno de nosotros tiene un hermoso lugar en el plan de Dios. Cada uno de nosotros tiene un hermoso lugar en su amor, en su misericordia, en su sabiduría. Y eso nos lo muestra María con su vocación como Madre de Dios. Bueno, pasemos a la segunda parte, hablemos de la dimensión teológica. Porque llegar a afirmar que María es Madre de Dios no fue tan fácil. Hubo toda una polémica que se desarrolló fundamentalmente en finales del siglo IV, y comienzos del siglo V. Esa polémica tuvo como conclusión, digamos, oficial, magisterial, en el año 431. ¿Qué pasó en el año 431? Se reunió el Concilio de Éfeso, y el Concilio de Éfeso declaró a María como Theotokos. Algunas personas pronuncian Theotokos. Es Theotokos, la palabra Theotokos que empieza con TH, o Theotokos pronunciemos, significa la que da luz a Dios. Literalmente quiere decir eso, la que pare a Dios, del verbo parir. La que da luz a Dios. En latín tenemos la expresión deípara, que también significa exactamente lo mismo que Theotokos, es decir, la que da luz. Normalmente en castellano no se utiliza esa expresión, que tal vez incluso suena un poco brusca, sino se utiliza madre, madre de Dios. Bueno, ¿qué fue lo que sucedió? ¿Cómo se llegó al Concilio de Éfeso? Eso es lo que vamos a recordar ahora. Y tengo la esperanza de que al mencionar estos antecedentes y este contexto, algunas o muchas de ustedes se motiven a acercarse a la historia de la teología. Tener una buena formación teológica, sin pretensiones de, qué sé yo, de llenarnos de títulos o de incluso de una cierta pedantería, es maravilloso. Cuanto más llena esté tu mente de la sana teología, más lleno estará tu corazón de una sana espiritualidad. No hagamos, por favor, tensión ni rivalidad entre la mente y el corazón. Una mente iluminada y un corazón ardiente. Una mente iluminada por una buena teología y un corazón ardiente por un amor fiel, un amor humilde, un amor quemante que nos lleve a servir a Dios. No los opongamos. Entonces recordemos qué fue lo que pasó en aquel tiempo. Todo empieza en la ciudad de Constantinopla. Constantinopla es una ciudad que había adquirido una gran importancia como sede del Imperio Romano, pero el Imperio Romano de Oriente. Por supuesto, el Imperio Romano debe su nombre a Roma, la Roma de Italia. Pero la situación en Italia y en general en el occidente del Imperio Romano cada vez se deterioraba más. Cada vez la presencia del imperio era más frágil y recibía más ataques de las tribus enemigas. Y por eso encontramos que a comienzos del siglo IV, pues prácticamente lo principal del imperio está en el oriente. Y por eso hay una ciudad, Constantinopolis, que es la polis, la ciudad de Constantino.
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11: Hola a todos, mi nombre es Andrés López y estaré siendo corresponsal para Cristo Rey Radio en la visita del Papa León XIV al país de España. El Papa León estará visitando España del 6 al 12 de junio y nosotros podremos estar presentes en esta visita histórica del Papa León al país de España. Déjenme les explico un poco cómo será la visita del Papa a España. La agenda ha sido confirmada oficialmente. Él estará visitando la ciudad de Madrid el 6 de junio. En su visita, su primera visita pública será al centro Cedia, que es el Centro de Acogida Integral de Cáritas Diocesana de Madrid para personas sin hogar. Entonces el Papa estará visitando a Cáritas Diocesanas de Madrid. Después tendrá una vigilia con los jóvenes. Esto es el 6 de junio. Ustedes recen por mí y después estaremos presentes en la visita del Papa León al país de España. Les mando un fuerte abrazo y les saluda Andrés López. Dios les bendiga.
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7: 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Tengo un terror de muerte, tengo miedo hasta la muerte. Ahí estaba hablando el caballo. Ahí estaba hablando el Hijo de María. ¿A quién había que cambiarle los pañales? Pues al Hijo de María. ¿Quién derramó su sangre? El Hijo de María. El Logos no derrama sangre. ¿Quién estaba cansado por la ceguera y la obstinación de los propios discípulos? El Hijo de María. El Logos no. El Logos permanecía eterno, perfecto, pero era el Logos el que gobernaba al Hijo de María. Y el Logos condujo a Cristo hasta, condujo al Hijo de María, el Logos condujo al Hijo de María hasta el Calvario. Y en el Calvario, el Logos sostuvo al Hijo de María, y el Logos, o sea, el Hijo de Dios, estuvo con el Hijo de María hasta la muerte, y entonces el Logos se separa del Hijo de María. Esa era la versión de Nestorio. Y ahora se entiende por qué él decía, no hablen de que María es madre de Dios. Porque para Nestorio, decir que María es madre de Dios era el principio de todos los errores. ¿Cómo así que Dios tiene una madre? ¿Cómo así que Dios, otra vez lo mismo, cómo así que Dios necesita que le cambien los pañales, que le den alimento, necesita descansar? Eso no puede ser. Entonces, por eso, Nestorio distinguía. No digan que es madre de Dios, digan que es madre de Cristo. Y entonces, ¿qué significaba Cristo? ¿Qué significaba Cristo para Nestorio? El Hijo de María. Cristo es el Hijo de María, pero es el Hijo de María acompañado, gobernado, podríamos decir en el término más bello de la palabra, poseído por el Logos. Esa era la versión de Nestorio. Entonces, para Nestorio, ese era Cristo. Quiero contarles, porque ustedes son personas que oran, algunas de ustedes oran bastante, otras oran poquito, pero especialmente a las que oran bastante, les pido que oren porque resulta que hoy hay iglesias nestorianas. Estos acontecimientos sucedieron a comienzos del siglo V.
0: Estamos en el siglo XXI. Y en Oriente hay iglesias nestorianas, es decir, hay comunidades cristianas que enseñan lo que enseñó Nestorio. Repetimos, uno es el Hijo de Dios, otro es el Hijo de María. Bueno, esa era la situación. Estamos en la parte teológica, en la dimensión teológica. Como estamos en la dimensión teológica, tenemos que preguntarnos qué respuesta se le da a Nestorio. Mientras yo estaba hablando de toda la posición de Nestorio, notaba cómo algunas de ustedes movían la cabeza en desaprobación. O sea, eso no le suena a uno. Uno siente que hay algo ahí que está mal. Eso no puede ser. Eso no está bien. Pero a veces a uno le cuesta trabajo argumentar. ¿Cómo se argumenta? Bueno, estamos haciendo un ejercicio de teología, entonces veamos un poco cómo se argumenta. Hay varios problemas con la manera de hablar de Nestorio. Tres problemas principales para aquellas a las que le llame la atención la teología, puede ser interesante tomar nota de esos problemas. Yo me he quitado las gafas porque soy una persona miope, así no veo quién escribe, quién no escribe. Entonces, problemas de la posición de Nestorio. El primer problema es relativamente obvio. ¿Qué significa la palabra yo? El pronombre yo, cuando lo dice Cristo. Por ejemplo, Cristo dice, yo soy. Cuando Cristo dice, yo soy, ¿ese es qué? ¿Ese es el Hijo de María? ¿Ese es el Hijo de Dios? ¿O cómo es eso? O sea, es el problema de la unidad del yo. Nada en el Nuevo Testamento, nada en la Biblia, nada sugiere que haya una duplicidad en el yo de Cristo. Cristo utiliza el yo, sea que aparezca escrito explícitamente o que esté implícito, por ejemplo, en un uso verbal, Cristo utiliza el yo simplemente. Por ejemplo, cuando Él dice, tengo miedo, ese es yo tengo miedo. Y cuando dice, yo soy la luz del mundo, utiliza el mismo yo. Entonces, según Nestorio, cuando Él dice, yo tengo miedo, estaría hablando uno de los dos yoes. Y cuando Él dice, yo soy la luz del mundo, ese es el otro. Pero uno se da cuenta que eso es artificial, porque la Biblia no muestra eso. La Biblia muestra simplemente que el mismo que dice, yo soy la luz del mundo, por ejemplo, o el mismo que dice, yo soy la resurrección, es el mismo que dice, tengo miedo, o es el mismo que dice, ustedes me van a dejar solo. Es el mismo. Entonces, el primer problema que tiene la postura de Nestorio es que introduce una división artificial en el yo de Cristo. Y eso no tiene justificación. Eso es algo que tú le pones a la Biblia. Eso no lo dice la Biblia, eso se lo pusiste tú. Entonces, ahí tenemos un primer problema. Segundo problema con la postura de Nestorio. Si Cristo era un ser humano que estaba, por usamos la palabra con el máximo respeto, si Cristo era un ser humano poseído por el Logos, lleno del Logos, gobernado por el Logos de Dios, ¿cuál es la diferencia entre Cristo y los profetas? Porque los profetas también eran seres humanos. Y también eran seres humanos que amaban la palabra de Dios, que vivían para la palabra de Dios. Según eso, la diferencia entre Cristo y los profetas sería una diferencia únicamente de grado. Como quien dice, Cristo tenía más logos que Jeremías. Cristo tenía más palabras que Isaías, o más palabra, presencia de la palabra divina que Isaías. Pero resulta que eso no es lo que nos presenta la Biblia, porque la Biblia nos presenta una diferencia que no era únicamente de grado, de nivel, sino una diferencia absoluta. O como se dice a veces con un término filosófico, una diferencia ontológica, una diferencia en el ser. ¿Cómo se nota eso? Porque con Cristo se abre una nueva alianza. O sea que la acción de Dios que sucede en Cristo no es una diferencia de grado con otros. De hecho, es muy importante y muy interesante recordar que en Jeremías capítulo 31, este gran profeta que sufrió, Dios mío, ¿de qué manera? Este gran profeta Jeremías dice que va a haber una nueva alianza. Y esa nueva alianza solo llega con Jesús. Y Jesús lo dice, son las palabras que recordamos en cada Eucaristía. Tomad y bebed todos de él, porque este es el cáliz de mi sangre, sangre de la alianza nueva y eterna. La nueva alianza es la alianza en Cristo. Entonces la diferencia entre Cristo y los profetas no es una diferencia de nivel, como que Cristo tenía más logos que los profetas. Eso no es así. La Biblia nos presenta una novedad. Y hay muchos otros textos. En la carta a los Hebreos, por ejemplo, cuando se habla de la nueva alianza, se habla precisamente de cómo la antigua alianza ha quedado superada. La superación de la antigua alianza no es un cambio de nivel, es un cambio ontológico, es un cambio profundo. Es un cambio que solamente se da porque hay una novedad. Una novedad. Y hay muchos otros pasajes, algunos de ellos muy sutiles. Mire, por ejemplo, este. Cuando Cristo está hablando del profeta, el gran profeta Juan Bautista, al que lo llama precisamente profeta Cristo, observa las palabras que dice. Entre los nacidos de mujer no ha nacido ninguno mayor que Juan Bautista. Bueno, me retrocedo un poco. Antes de eso, Cristo ha preguntado, ¿qué salisteis a ver al desierto? ¿Un profeta? Sí, un profeta, y más que un profeta. Porque os digo que entre los hijos de mujer no ha nacido nadie mayor que Juan Bautista. O sea que Cristo declara a Juan Bautista mayor que todos los otros profetas. Pero luego dice estas palabras que tienen un toque de misterio fascinante. Pero el más pequeño en el reino de los cielos es más grande que Juan. ¿Y qué es lo que viene el reino de los cielos? ¿Quién es el que trae el reino de los cielos? ¿Quién es el que hace posible el reino de Dios o reino de los cielos? Porque es lo mismo. Es Jesús. Ese es un cambio que no es un cambio de nivel. Ese no es un cambio de grado. Con Cristo llega una novedad absoluta. Lo antiguo ha pasado, lo nuevo ha comenzado, dice la Biblia. Entonces la explicación de Nestorio, de un ser humano lleno de logos, gobernado por el logos, etc., sitúa a Cristo como en la línea de los profetas y con una diferencia solo de nivel con los profetas. No es correcto. Y tercero, que es lo más grave, ¿qué es lo que le da el valor a Cristo? O mejor, ¿qué es lo que le da el valor al sacrificio de Cristo? Que Cristo padeció de una manera pavorosa, nadie lo duda. Pero hay muchos que padecieron de una manera horrorosa. Entre los judíos es común la enseñanza de que el profeta Isaías fue torturado de una manera brutal. Lo último que le hicieron fue utilizar una sierra para cortarlo vivo. Hay mucha gente que ha padecido brutalmente. entre los profetas, fueron muertos a piedra, fueron abandonados, fueron, pues lo que dice Cristo, en disputa con los judíos, dice Cristo, ¿hay algún profeta al que sus padres no hayan perseguido? ¿Qué es lo que le da valor al sacrificio de Cristo? ¿El nivel de dolor? No. No es el nivel de dolor lo que le da el valor a Cristo. Cristo sufrió horrorosamente, pero no es eso lo que le da el valor. Lo que le da el valor al sacrificio de Cristo es quién era Él. Es el ser de Cristo el que le da valor al sacrificio de Cristo. Y esto se nota en la expresión que utiliza Juan Bautista. Este es el Cordero. Cordero de Dios. Lo que hace que el sacrificio de Cristo tenga un valor infinito es que es el Cordero de Dios. Es decir, es el ser de Cristo lo que le da valor infinito al sacrificio de Cristo. Pero si el que estaba sufriendo era un ser humano, entonces el sacrificio de Cristo es el sacrificio de un ser humano como Jeremías, como Isaías, o como tantos hombres y mujeres que han padecido por distintos motivos. Y si es un ser humano el que padeció, el valor de ese sacrificio es el valor de un sacrificio humano. Y si es el valor de un sacrificio humano, ¿cómo va a tener poder para quitar el pecado del mundo? Porque el mismo Nestorio dice que el que sufrió, el que fue sacrificado, fue el Hijo de María. Conclusión, si el que padeció fue el Hijo de María, el valor del sacrificio de Cristo es el valor de un sacrificio humano. Y si es un sacrificio simplemente humano, ¿por qué está ahí el perdón del pecado del mundo? Lo que hace que esté el perdón del pecado del mundo en el sacrificio de Cristo, en la cruz, es porque Él es Dios. Es el ser de Cristo lo que le da un valor infinito. Infinito. Y voy a decir algo que puede sonar ligeramente irrespetuoso. Supongamos que Cristo no hubiera muerto después de una pasión tan horrorosamente terrible y por supuesto dolorosa. Imaginémonos que simplemente el Sanedrín hubiera dicho, este es culpable, y Cristo no se desdice, se sostiene, y dice esas palabras que recordamos en el Evangelio de Juan. Y veréis al Hijo del Hombre sentado a la diestra del Padre. Supongamos que en ese momento, lleno de locura religiosa, uno de los soldados del templo hubiera sacado una espada y hubiera matado de un golpe a Jesús. Supongamos que eso hubiera pasado. Ahí el sufrimiento de Cristo hubiera sido muchísimo menor, pero hubiera sido sacrificado. Ese sacrificio de Él, aunque hubiera sido brevísimo, era suficiente para la redención del mundo. Porque es el sacrificio de quién. Lo que le da valor al sacrificio es quién se sacrificó. ¿Y quién fue el que se sacrificó? Si fue un ser humano, tiene valor de sacrificio humano. Pero si el que se sacrificó es el hombre Dios, tiene un valor infinito. Y de ese valor infinito depende que nosotros seamos redimidos, que nosotros hayamos nacido para una esperanza mejor. De ese sacrificio, porque Él es verdadero Dios. Pero en el planteamiento de Nestorio yo no puedo decir que Cristo es verdadero Dios. Yo tendría que decir que Cristo es la unión entre el verdadero Dios y el verdadero hombre. O sea, el Hijo de Dios y el Hijo de María. Entonces el nestorianismo no se sostiene. Y por eso el nestorianismo es una herejía. Y por eso tenemos que orar con amor por aquellos cristianos que se llaman nestorianos y de los cuales existen unos cuantos miles en nuestro tiempo. Eso existe actualmente. Entonces, en el Concilio de Éfeso, con el liderazgo de un santo supremamente polémico, muy complejo, llamado San Cirilo de Alejandría, se declaró a María Teótocos, que en el fondo es declarar que el Hijo de María es también el Hijo de Dios. Eso era lo que estaba en juego, que no son dos. Nestorio decía que eran dos. No, es uno solo. El mismo Hijo de María es Hijo de Dios. ¿Qué es lo que nosotros también decimos cuando afirmamos que Él es verdadero Dios y verdadero hombre? Cuando se declaró eso en el Concilio de Éfeso, bajo el liderazgo del polémico obispo Cirilo de Alejandría, sucedió una de las explosiones de devoción y de alegría más famosas de la antigüedad. La gente encendió antorchas y llenaron las calles de la antigua Éfeso, cantándole a la Virgen y proclamando que ella era la Teótocos. La afirmación de la maternidad divina, que es lo que estamos aquí meditando teológicamente, estamos todavía en la parte teológica. La afirmación de la maternidad divina tiene una serie de consecuencias que vamos ahora a desarrollar un poco. ¿Qué significa maternidad divina? Que aquel que nació de María es verdaderamente Dios. Pero también es verdaderamente hombre, por supuesto. Como es verdaderamente hombre, aquel que nació de María tiene que ser formado. Amigas, esto tiene una trascendencia inmensa. La afirmación simultánea de la verdadera humanidad de Cristo y de la verdadera divinidad de Cristo tiene una trascendencia inmensa cuando hablamos de María. Porque en la medida en que Él era verdadero hombre, Él estaba en las manos de María. No solo para ser cuidado, sino para ser formado. Ella no fue un receptáculo pasivo a través del cual vino el Mesías. Ella no fue una especie de incubadora. Fue verdaderamente madre. Y si fue madre, le correspondía cuidar, alimentar, educar, formar. Pero aquí tenemos un tema precioso. Se trata de formar al Hijo de Dios. Resulta que según el orden de la naturaleza humana, tanto el papá como la mamá tienen un poder sobre el hijo. ¿Por qué nosotros tenemos una lengua nativa, que creo que en nuestro caso es en todos el español? ¿Por qué tenemos el español como lengua nativa? Porque eso era lo que hablaban nuestros papás. El papá y la mamá tienen poder sobre los hijos. Un poder que proviene del orden establecido por Dios en la creación. Hay un poder. O sea que María tenía un poder, poder maternal, sobre su hijo. Si ella no hubiera tenido un poder maternal sobre su hijo, él no sería verdadero hombre. Pero resulta que este hijo es Dios. Entonces el poder maternal de María es el poder maternal sobre alguien que es verdadero Dios. Usted ya puede imaginarse la consecuencia que sigue de ahí. No cabe pensar ni el más mínimo rastro del poder del pecado en aquella que tuvo poder sobre el Hijo de Dios. ¿Qué estoy diciendo con estas palabras? Que dos de las afirmaciones fundamentales sobre la Virgen provienen de ser madre de Dios. ¿Cuáles son esas dos afirmaciones? Que ella tenía poder sobre el Hijo y que ese Hijo era Dios. Como ella tenía poder sobre el Hijo, ella tenía que formarlo. Pero ella no podía estar sometida a ningún pecado, porque si el pecado tuviera y que ese Hijo era Dios. Como ella tenía poder sobre el Hijo, ella tenía que formarlo. Pero ella no podía tener

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4: En la agenda de León XIV estaba previsto un encuentro en el Palacio Apostólico junto a su Santidad Aram I, líder de la Iglesia Católica de Armenia. El Papa destacó la larga relación entre Roma y la Iglesia Armenia y aseguró que ambas estaban llamadas a fortalecer los lazos fraternos. También expresó su deseo de que continuase el diálogo entre católicos y ortodoxos orientales. Aram I es el líder de la Iglesia Apostólica Armenia de Cilicia, una de las principales ramas del cristianismo armenio. Su sede se encuentra en Antelias, en Líbano, país en el que vive una importante comunidad armenia desde el genocidio de comienzos de siglo. El pontífice tuvo oportunidad de conocer de primera mano este territorio en su primer viaje apostólico el pasado mes de diciembre. Y la situación de guerra y conflicto en la que se ve sumido el país de los cedros fue otro tema que salió a relucir en el encuentro. La reunión concluyó con una oración conjunta en la capilla Urbano VIII del Palacio Apostólico.
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1: Son las 9 con 5 minutos.
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5: Juntos a esta hora para iniciar nuestra jornada de la mejor manera posible, de la mano de Dios y, por supuesto, construyendo juntos familias, familias nuevas con sabor a Cristo. Bienvenidos, bienvenidos todos. Qué alegre estar reunidos en esta mañana. Gracias a cada uno de ustedes. Bueno, saludo también a Yurán. Yurán Rodríguez, muy buen día para ti. ¿Cómo estamos hoy?
6: Hola, hola. Muy buenos días, doctora Hunter. Buenos días a nuestra querida audiencia de la 1540 AM. Un placer para mí poder acompañarles en este día eucarístico y sacerdotal. Uh-huh. De la semana, jueves 28 de mayo del 2026, 7 de la mañana, 3 minutos y 39 segundos, hora de Washington DC.
5: Muy bien, claro que sí.
6: Acá estamos
5: ubicados completamente, qué alegre.
6: Tiempo, forma, lugar, espacio y todo bien preparado.
5: Muy bien, muy bien. Bueno, y tenemos dos temas también preparados para compartir junto con ustedes en este día. El primero de ellos, vamos a hablar de algunas claves que nos ayudarán a tener un noviazgo sólido y con propósito. Sí, noviazgo, porque definitivamente es una relación que necesitamos recuperar para el bien de los matrimonios, para el bien de nuestras familias. Sin noviazgo, sin esa base firme, pues muy complicado los matrimonios. ¿Cómo vas a poder decidir realmente si quieres pasar el resto de tu vida con alguien si no conoces bien a ese alguien? Entendiendo, por supuesto, que no podemos conocer el 100% ni siquiera de nosotros mismos. Ahí está, mucho menos de otra persona. Y claro, las situaciones, las personas, nosotros también, que somos personas, vamos cambiando. Pero el tener un noviazgo firme nos permite dar ese paso firme hacia el discernimiento de un posible matrimonio. Ahí está el punto. Así que sí, hay que rescatar esta figura que nuestra cultura tiende a reducir al mero sentimentalismo, incluso, tristemente, al ejercicio de la sexualidad. Y nos olvidamos de lo que significa realmente tener un noviazgo sólido con propósito. Vamos a hablar de eso en nuestra primera hora.
6: Que es importantísimo que lo tomemos en cuenta, ¿sí?
5: Claro.
6: Porque mire que en muchas ocasiones hablamos en distintos temas que los procesos son importantes.
5: Uh-huh.
6: No solo la meta, sino también el proceso, es
5: claro,
6: importante.
5: Que sí.
6: Y para, bueno, si la meta es tener un matrimonio sano, saludable, lleno de amor, lleno uh-huh. de felicidad dentro de toda la misma cotidianidad, el noviazgo es parte de ese proceso y que es importantísimo, ¿no? Es ese momento en el que transicionamos de una amistad o de un conocernos uh-huh. a algo mucho más íntimo.
5: Claro
6: que
5: sí.
6: Que una relación de amistad, por ejemplo. Y que, bueno, parte de esa intimidad es tratar de conocer de la mejor manera a la otra persona. ¿Para qué? Para cuando lleguen al matrimonio, si acaso llegan al matrimonio, uh-huh. pues no se vayan a pegar de frente con una pared.
5: Imagínate.
6: Porque, bueno, como tantas cosas que es distinto, ¿verdad? Una relación de noviazgo y una relación de matrimonio.
5: Claro que sí.
6: Pero se hace mucho más factible esa transición del noviazgo al matrimonio cuando el noviazgo ha sido aprovechado al máximo en el sentido de conocernos en la mayor profundidad posible.
5: Claro que sí. Como la construcción de un edificio. O sea, esa es la meta. Pero si no tiene unas bases firmes, mira.
6: Sí, se desploma.
5: Se desploma.
6: Como un castillo de naipes.
5: Tal cual, tal cual. O en palabras del Evangelio, construimos sobre roca o sobre arena. Ahí está el punto. Bueno, nuestra segunda y tercera hora, segundo bloque, vamos a hablar de un tema que me gusta mucho. ¿Cómo ayudar a nuestros hijos a vivir realmente en la felicidad infantil, que no se refiere a una felicidad tonta, a una felicidad inmadura? No, no, estamos hablando de esa felicidad que trasciende el mundo, porque que los niños sean realmente felices les va a permitir florecer en su alma e ir transitando por ese camino de la vida de una manera mucho mejor, mucho mejor. Así que sí, estamos hablando de los niños, estamos hablando de felicidad y vamos a empezar, yo creo, nuestro segundo o tercer bloque pensando un poco precisamente en qué entendemos por felicidad, que es parte de la clave de este segundo tema.
6: Claro, y una vez más hablando de procesos.
5: Porque, nuevamente.
6: Bueno, para ser adultos también integralmente felices, integralmente capaces y que estemos en ese proceso de plenitud, por supuesto que la infancia es importantísima.
5: Muchísimo.
6: Pensemos en tantos de nosotros que tal vez todavía a nuestros 30, 40, 50 plus años, seguimos cargando con algunas heridas de nuestra niñez.
5: No
6: sanadas. Y que claro, muy seguramente no fueron tu culpa.
5: Claro,
6: fueron situaciones de la vida, cuestiones parentales, qué sé yo.
5: Responsabilidad de otros quizás.
6: Responsabilidad
5: también.
6: De otros también, pero yo creo que como padres, el día de hoy es importantísimo que volteemos a ver sobre nuestra forma de crianza, sobre nuestra forma en la que interactuamos con nuestros hijos y sobre todo la forma en la que los hacemos sentir a ellos niños. Porque, o sea, después de todo, un niño de 5 años es un niño.
5: Es un niño.
6: No es un adulto de 5 años.
5: No es un adulto en miniatura.
6: Claro. Y no son,
5: un adulto pequeño.
6: Y no, no son nosotros en miniatura tampoco.
5: Exactamente.
6: Son seres individuales.
5: Otro
6: con
5: diferente.
6: Su propia conciencia, su propio corazón, su propia alma.
5: Sí, sí,
6: y
5: sí.
6: Que necesita, por supuesto, disfrutar de la mejor manera posible, por supuesto, sanamente. Y espero yo que en los pasos del Señor también, el momento de su niñez, que
5: ojalá
6: es lo que están
5: sí.
6: viviendo ahora.
5: Mira, qué temas interesantes hoy, pensando en el noviazgo y pensando en nuestros pequeños, qué bonito. Pero les invito, antes de entrar de lleno a los temas de esta mañana, hagamos juntos oración, digamos, en el nombre del Padre, del Hijo y del Espíritu Santo. Amén. Amado Señor, queremos darte gracias por la posibilidad que nos das tú de encontrarnos a esta hora de la mañana contigo, de reconocer cuánto te necesitamos. ¿Qué sería de nosotros, Señor, sin tu mirada de amor, sin tu mirada de misericordia, sin la fuerza de tu Espíritu sobre nuestra vida, sobre nuestro ser? Gracias, amado Señor, porque de tu mano todo es posible, todo es mejor, todo es nuevo. Permite, Señor, renovar nuestra mirada hoy, para mirarnos a nosotros mismos, para mirar a los otros, para mirar al mundo con ojos nuevos. Un poco más desde tu mirada de amor, de misericordia. Tú sabes ver en nosotros, Señor, eso que está quizás todavía en potencia. Tú sabes ver en nosotros lo mejor de nosotros mismos, porque es lo que tú has sembrado dentro de nuestra vida. Enséñanos, Señor, a tener esa mirada también nosotros. Que cuando miremos a nuestros hijos, al esposo, a la esposa, a los padres, a los compañeros, podamos mirarlos con tus ojos y reconocer en ellos, Señor, tu presencia, tu bondad, tu gracia. Elevamos una oración también por todos aquellos que se acogen a la nuestra. Jesús, tú sabes cuántas dificultades, cuántas personas atravesando momentos muy difíciles por salud o quizás, Señor, por alguna situación económica, de trabajo, de relación con los más queridos. Los presentamos delante de ti, míralos con amor, míralos con bendición a esta hora, Señor, y permite que esa mirada tuya llegue a todo corazón. Lo pedimos en tu nombre, Jesús, porque eres Dios y vives y reinas por los siglos de los siglos. Amén. En el nombre del Padre, del Hijo y del Espíritu Santo. Amén. Bien, y vamos.

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2: Bueno, y continuamos aquí en Familia Nueva con Sabor a Cristo. Queremos saludar a esta hora de la mañana, dando los buenos días a todos los amigos y hermanos que nos escuchan a través de nuestra emisora, la 1540, en el AM, aquí en el área de casita, en el DMV, Maryland, Washington DC y Virginia. Muy buenos días para todos ustedes y bendiciones. Muy buen día también para aquellos que ya bajaron la aplicación en su celular y nos siguen allí. Nos escuchan 24 horas por 7 desde nuestra aplicación. Por supuesto que sí, qué rico estar siempre en compañía de Radio Vida en Abundancia. Por supuesto, extendemos nuestro saludo a todos aquellos que nos ven y nos escuchan a través de nuestra página en Facebook, nuestro canal en YouTube. Muy buenos días para todos ustedes y qué rico que hagan parte de nuestra familia. Y por supuesto, extendemos nuestro saludo en esta mañana hasta las tierras de El Paso, Texas y Ciudad Juárez. Muy buen día para ustedes, amigos, hermanos, bendiciones. Allí nos escuchan a través de Cristo Rey Radio en el 1110 del AM. Bendiciones, bendiciones. Aquí tienen un lugarcito en nuestro corazón, lo saben bien. Bueno, vamos a hablar entonces para estas claves para un noviazgo sólido. Y es impresionante cómo nuestra cultura actual reduce, prácticamente anula el noviazgo o a un amor, entre comillas, romanticoide, sí, sí. Sentimentalista, de
3: muy entre comillas.
2: Corazoncitos, así como los de mi blusa hoy, mira.
3: A ver.
2: Sí, ay, sí. Ahí está. Corazoncitos en todas partes dibujados y las mariposas en el estómago. Eso es el amor, dirán algunos. O a una gratificación inmediata. Sencillamente, sí. O sea, tengo novio y cómo era que te llamabas, pero ya nos despertamos en la cama. Bueno, tristemente, el noviazgo corre así el riesgo de convertirse en un simple pasatiempo. Tengo novio para no aburrirme, para tener con quien hablar, con quien comunicarme, pasar el rato. O incluso una convivencia sin dirección. Sin metas, sí. O sea, estamos viviendo juntos, pero pues a ver,
3: sí, está como
2: a ver qué resulta. Oye, dificilísimo porque estamos hablando de vidas humanas, estamos hablando de proyecto de vidas y en algunos casos esa convivencia pues genera otros seres humanos, llegan los hijos y no podemos seguir con esa idea de vamos a vivir a ver qué resulta, porque es que resulta que tenemos ahora otras vidas en nuestras manos.
3: Sí, sí, sí, está como fregado esa.
2: Está fregado.
3: Esa vaina está como fregada. Pero mire, sucede que en este tipo de ejemplos, como los que pone usted, habla mucho, al menos desde mi parecer, del desorden de las personas. O sea,
2: claro, el desorden en su tiempo.
3: Ambas partes, hombre como mujer, dentro de este tipo de relaciones, en ese vamos a ver qué pasa. Yo creo que habla mucho del desorden que puede haber dentro de sus propios corazones y
2: claro
3: de sus mentes,
2: sí.
3: ¿No? Y a través de esto, pues, lo expresan en esa relación que ni siquiera ellos le saben poner nombre en muchas ocasiones.
2: Sí,
3: y lo complicado
2: sí.
3: que eso se vuelve porque eventualmente una de las dos partes se verá tal vez más involucrada que la otra a nivel de corazón, a nivel de sentimientos.
2: Imagínate.
3: Y puede haber por ahí algún daño que puede ser difícil de reparar. Claro,
2: sí.
3: Que
2: muy
3: tendrá
2: complicado.
3: Tendrá formas de hacerlo, pero se vuelve complicado. Y sobre todo pensemos en este tipo de relaciones en las que, bueno, son novios, son pareja, ni siquiera se llaman novios, se llaman como pareja, están viviendo juntos y sácata. Resulta un embarazo. ¿Qué sucede ahora entonces con la vida que viene
2: en camino? O sea, ay, Dios mío, ni
3: si
2: pensarlo.
3: Ellos dos como pareja son un desorden, ahora pues yo creo que el mundo se les mueve por completo porque tienen que
2: ¿qué va
3: dar
2: a pasar
3: lo mejor
2: ahora?
3: De ellos ahora en esta nueva vida que viene en camino.
2: Y mira que hay una canción de banda.
3: Okay.
2: Que habla
3: échese
2: de esto.
3: Cantico.
2: No, hasta allá tampoco.
3: Cuéntela cantando.
2: Está muy temprano para espantar a nuestros oyentes. Muy temprano para espantarlos. Hay otras maneras mejores de despertar. Mira, dice la canción algo así como, la canta un hombre como preguntándole a su expareja.
3: Okay.
2: Le dice, ¿qué fuimos? ¿Qué nombre le ponemos a esto que tuvimos? Porque a mí me preguntan qué fuimos y yo no sé qué responder.
3: Ahí la está cantando.
2: Bueno, pero no la estoy...
3: La está...
2: No musicalmente.
3: Declamando.
2: La letra va algo así.
3: Okay.
2: Y si uno se ponía a pensar en esa letra, realmente, ¡ah, caramba!
3: De
2: lo que está hablando es precisamente de esto. O sea, ¿cómo pasar un duelo después de haber terminado una relación en que ni siquiera tengo claro qué fue lo que fuimos?
3: Sí, sí.
2: O sea, fuimos novios, fuimos... amantes, fuimos amigos con derecho o no fuimos nada.
3: Sí, sí, sí.
2: Y es que esas etiquetas que a veces no queremos ponerle, y mucha gente dice, es que no me gustan las etiquetas. Pues mira, es que si no sabes qué relación tienes con los otros, entonces no sabes cuáles son tus responsabilidades en esa relación.
3: Sí, claro.
2: No sabes cuál es tu papel realmente en esa relación. Entonces no se trata solamente de encontrar... si la otra persona es la persona que yo estoy queriendo para lo que sea que quiera, sino realmente de encontrar a la persona adecuada en mí, que sepa amar y que sepa acompañar el camino de otro. Entonces, es ponerme al espejo yo mismo y decir, a ver, si yo quiero un novio, vamos a hablar como una mujer soltera, como una chica que está... pensando, si yo quiero un novio respetuoso, trabajador, responsable, que ame a Dios, que tenga un sentido de la vida con propósitos, con planes, con proyectos, pues no me voy a buscar el novio quizás en, qué sé yo, en un chupadero, como dicen por ahí algunos.
3: Okay.
2: O sea, porque ese tipo de personas...
3: Contexto de Colombia es ese.
2: Sí, no,
3: okay. ¿No? ¿No?
2: Por ahí centroamericano.
3: Ah, ok, bueno.
2: Porque en lugares, digamos,
3: en
2: como tabernas o bares,
3: okay.
2: Bares, pues usualmente no saben ir allí los hombres responsables, con propósito, con sentido de vida, con sentido de Dios. Es posible que haya alguno por ahí de vez en cuando que fue invitado un día,
3: que
2: está
3: escapó.
2: Bailando, claro que sí. Pero los clientes... los clientes
3: habituales
2: de esos lugares no son esos tipos de personas. Entonces, ¿dónde estoy yo? ¿Y dónde estoy yo buscando a esa persona? ¿Y qué tipo de persona soy yo para que cuando me encuentre, pongámoslo en esos términos, con el príncipe azul no salga espantado? Sino soy yo, pongámoslo en esos términos, una princesa que encaja bien con el príncipe azul que estoy buscando. Entonces es un trabajo interior en realidad, es un trabajo mío. Y cuando tenemos a alguien a la vista, alguien que estamos conociendo, es importante entonces pensar en estos pilares fundamentales, que lo que hacen es el proceso de pasar de una atracción inicial, de una simpatía inicial a iniciar ese proceso que nos va a llevar, ojalá, a un amor real, a un amor maduro. El noviazgo es una de esas etapas iniciales. Continuamos, seguimos aquí en Familia Nueva con Sabor a Cristo. Estamos hablando de claves para un noviazgo sólido, para un noviazgo con propósito, para vivir un verdadero noviazgo, como esas bases sobre las cuales vamos construyendo por lo menos el discernimiento del matrimonio. Por lo menos del discernimiento. Y mira que la primera base sólida tiene que ver con la amistad. Una amistad sólida, un conocimiento real. Y no porque el noviazgo sea lo mismo que una amistad, claro que no, por supuesto que no, sino porque lo único, bueno, la amistad, no lo único, pero sí en gran parte, es la que va sosteniendo el edificio del noviazgo y el edificio del matrimonio a largo plazo. O sea, si tú no tienes esa relación de amigo, es decir, de confiar, de compartir, de reírte, de llorar, de contar secretos, experiencias. Si tú no tienes esa experiencia de amistad con la persona con la que estás pensando compartir tu vida, quizás estás en el camino de la idealización o estás enamorado o enamorada del amor, no realmente y concretamente de esta persona. Entonces, mira, hay que pensar si realmente cultivamos la relación de una amistad como base de nuestra relación afectiva, de nuestra relación de pareja.
3: Sí, que es importante. Hablando de procesos, ¿no?
2: Porque, claro que sí.
3: Bueno, pensemos en eso. Una relación ideal debería nacer a partir de la amistad. Y la interacción dentro de la amistad pues va generando cosas, va despertando, claro, a lo mejor sentimientos y emociones que tal vez no te hace sentir por otra persona. A partir de eso, pensemos en una parte importantísima del proceso hasta el matrimonio, que no se detiene ahí, porque el matrimonio
2: continúa
3: el camino, ¿no? Pero pensarlo de esa manera, porque también le quitamos importancia a las buenas amistades. Y nos empezamos a referir directamente a las personas a partir de que las conocemos un día y al día siguiente como que ya le estamos invitando a salir, ¿no?
2: Son mejores amigos,
3: sí,
2: dos horas y se convirtieron en pareja en la siguiente
3: al día
2: hora.
3: Siguiente. Se vuelve una situación complicada porque nos estamos saltando los pasos que son importantes en el proceso, una vez más, en el proceso de conocernos cómo somos a nivel individual, porque según la idealización y esa cuestión del amor a primera vista, no hay defecto que pueda pasar frente a nuestros ojos cuando estamos
2: enamorados. Y el conocimiento, o sea, el amor requiere conocimiento. O sea, tú no puedes amar verdaderamente a una persona a la que no conoces. Amar es ver a la otra persona como es, como ser humano, problemas, con sus historias, con sus heridas, con sus virtudes, claro, y decidir libremente caminar con esa persona en la vida.
3: Sí, sí, sí.
2: Eso para mí es amar. Sí, mira qué interesante, yo no sé en dónde lo leí o quién me lo dijo, pero desde muy adolescente yo pensaba en eso. El día que me case, pensaba yo, cuando me case con alguien, cuando tenga una relación firme.
3: Firme con el grupo.
2: Ay, Dios mío, estamos en géneros musicales hoy muy interesantes. Bueno, una relación firme, una relación real, yo pensaba, sigo pensando de esa manera, yo sé si es una relación real, si he visto a esta persona enojado, si he visto a esta persona muy triste, si he visto a esa persona muy frustrada.
3: Sí, sí. Las emociones entonces, fuertes.
2: Emociones fuertes. Ahí entonces puedo realmente decidir si quiero continuar la relación con esa persona o no. Claro, porque es que lo he visto como en sus momentos más difíciles, más complicados. Entonces, ¿qué hace esta persona cuando está enojada? Grita, maldice, rompe, pues... Hasta aquí llegamos, amigo, y no vamos a seguir en una relación adicional porque no estaríamos dispuestos a realmente compartir la vida con una persona que maneja situaciones a tal nivel de agresividad, por sí, ejemplo. Sí.
4: Hola a todos, mi nombre es Andrés López. 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

0: continuamos, seguimos aquí en Familia Nueva con Sabor a Cristo, iniciando en este momento nuestro segundo segmento, segunda hora de nuestro programa en este jueves. Qué bueno estar juntos, qué bueno empezar nuestra mañanita de esta manera tan bonita, tan chévere, juntos en Familia Nueva con Sabor a Cristo. Vamos a compartir en esta segunda, tercera hora sobre la felicidad de los niños. La felicidad de los niños, una felicidad que realmente trasciende el mundo. Y hay que decirlo, mira, en un mundo como el que nos encontramos en este momento, tan saturado de estímulos inmediatos, de todo para ayer, de pantallas, de la presión constante por el rendimiento, por el consumo, pues la pregunta de cómo hacer felices a nuestros niños se ha vuelto más urgente que nunca. También, digo yo, por estos índices cada vez más elevados de depresión, de ansiedad, de intentos de suicidio en niños muy pequeños, niños de 8, 9 años, involucrados en situaciones muy, muy difíciles a nivel de salud mental e incluso a nivel de relación con otros. Yo recuerdo hace quizás unos, déjame ver, haciendo cuentas, quizás unos 9 años, 8 okay. años atrás, fue noticia aquí en el área, un niño, creo que de primero o segundo grado, elemental, sí, que se subió al bus de la escuela de regreso a su casa y estaba absolutamente borracho. Y uno dice, ¿qué? Imagínate las implicaciones, o sea, ¿de dónde? ¿Quién le dio el alcohol?
1: Sí. Sí, sí.
0: ¿Cómo consiguió el alcohol? ¿Consumió alcohol en la escuela? Porque subió al bus completamente borracho.
1: Compartíamos un dato hace un par de semanas respecto a esto en específico,
0: sí,
1: me parece.
0: Al manejo al alcohol. Cuando hablamos del alcohol en niños.
1: Como el 40 y pico % de los menores de 13 años han reportado acá en Estados Unidos haber consumido alcohol al menos una vez.
0: Imagínate.
1: En su vida.
0: Y imagínate, o sea, si uno, qué sé yo, hace 20 años hubiéramos dicho que había un porcentaje muy alto de niños de elemental, lo dicen en otros lugares como primaria. Pensando en que niños de tercer grado o menores tenían situaciones de depresión, de ansiedad, quizás hubiéramos pensado como adultos, pero ¿de qué se preocupa un niño a los 8 años? ¿Cómo es posible? ¿Qué le pasa a un niño de 8 años que está deprimido? O sea, nos imaginamos quizás casos muy grandes de maltrato, de negligencia, de no, en familias regulares. En familias regulares, pues mira, hay que pensar realmente qué está pasando en nuestra sociedad, Dios santo, y que realmente, cómo estamos entendiendo la felicidad. Me parece que es una de las claves grandes, porque el mundo sigue pensando en que la felicidad es la ausencia de problemas, la ausencia de tristezas, o como ese estado pasajero que tiene que ver con el tener o con el placer. ¿Sí? Los enemigos de la carne siguen siendo el mundo, el demonio y el placer, la carne. Siguen siendo esos. Entonces, si yo vinculo la felicidad al tener, al mundo, a las cosas, pues en realidad así tenga mucho dinero, voy a ser muy pobre porque va a ser lo único que tengo, dinero. No relaciones, no experiencias, no vida interior sólida. Si yo vinculo la felicidad a esos momentos de placer, llámese placer físico, sexual, placer en cualquiera de los sentidos, qué sé yo. Estoy feliz porque estoy comiéndome un helado deliciosísimo de el sabor más rico que le parezca a usted. Y por eso es la felicidad, ese estado de euforia en ese momento de placer. Pues en realidad la iglesia nos enseña otra cosa distinta, muy, muy diferente. Y la iglesia nos dice, no, la felicidad es mucho más que ese momento de placer.
1: Sí, claro.
0: La felicidad no es la simple ausencia de problemas, la simple ausencia de tristezas. En realidad, el corazón del ser humano ha sido creado para la bienaventuranza, para la felicidad. Y pensemos en ese texto tan bonito, las bienaventuranzas. Felices los que, dichosos los que. Tendríamos que revisar ese texto para entender qué es lo que se nos dice respecto a la felicidad.
1: Sí, claro. Le comparto unos datos aterradores.
0: Por favor.
1: Respecto a lo que mencionaba usted, estas situaciones de depresión diagnosticada, niveles de ansiedad y tasas de suicidio, al menos acá a nivel de Estados Unidos. Según la American Academy of Pediatrics y también Children's Mental Health, estudios por organizaciones gubernamentales que tienen que ver con esta cuestión de la salud mental. Así rapidito, en la edad de la niñez, ¿verdad? Entre los 3 y los 17 años, según estos estudios, el 4% de los niños a nivel nacional padecen de depresión diagnosticada.
0: 4% de 100.
1: Sí, wow. 4% a nivel nacional. Ansiedad diagnosticada en niños entre 3 y 17 años, el 11% a nivel nacional. Y intentos de suicidios en adolescentes, nos da el estudio este, el 10% a nivel nacional. Ha intentado en alguna ocasión, ha manifestado un intento. De hecho, el suicidio como causa de muerte en personas de entre 10 y los 24 años es la segunda causa.
0: La segunda causa
1: de mortalidad a nivel nacional.
0: O sea, y la primera me parece que tiene que ver con los accidentes de tránsito, si no estoy mal.
1: Ese dato no se lo tengo. Bueno. Vamos a buscarlo. Pero, o sea, son datos terriblemente aterradores.
0: Claro que
1: nos hablan de una realidad para quienes vivimos en este país. De que tenemos que estar muy, muy, muy, pero muy cercanos a nuestros hijos, ¿sí? Porque claro, entiendo que tal vez uno como adulto anda como líder de hogar, como cabeza de hogar, anda en su preocupación cotidiana, que está bien, hay que ocuparse de aquello que necesitamos.
0: Sí,
1: necesitamos resolver las cuentas de la casa, necesitamos pagar, necesitamos también, y que es importante, estar cerca de nuestras familias, ¿sí? ¿Sí? Porque, pues bueno,
0: lo necesitamos también.
1: Es justo y necesario que tengamos ese equilibrio, por más complicado que sea, por más sacrificio que se haga, es necesario. De verdad que es muy necesario que tengamos ese equilibrio entre nuestra vida cotidiana y, por supuesto, también en nuestra vida a nivel afectiva.
0: Afectiva, claro que sí.
1: Y que podamos también sembrar todo este tipo de cosas positivas pensando en nuestros hijos.
0: La felicidad como ese florecimiento de su alma, como esa plenitud que vamos alcanzando poco a poco, el proceso del que hemos estado hablando. Pero en realidad mira qué lindo, porque en este tiempo necesitamos hacer de esa plenitud, ese florecimiento del alma, esa felicidad, necesitamos centrarnos en ella con una pedagogía intencional. O sea, intencionalmente necesitamos pensar en cómo hacer felices a nuestros niños, cómo hacerlos verdaderamente felices, cómo se entrelaza su vida cotidiana con la fuente de la felicidad. Desde cristianos, desde nuestra vivencia de fe, por supuesto, lo decimos claramente, y es que no puede haber felicidad sin gracia divina. Puede haber momentos de euforia, momentos de placer, claro que sí. Pero la verdadera felicidad, ese florecimiento de nuestra alma, ese florecimiento de nuestro ser, esa paz profunda aún en medio de la tormenta, es muy difícil de tenerla, de vivir en ella sin la gracia de Dios. ¿Cómo hacer entonces para que esa alegría auténtica, duradera, esté presente en el corazón de nuestros más pequeños? Vamos a hablar de algunas claves para lograr eso. Y me parece muy interesante porque viendo el programa de hoy, tiene mucho que ver también con un programa de estos días en el que hablamos de todo lo que nuestros adolescentes necesitan escuchar de la fe, aprender de la fe.
1: Sí, claro.
0: Precisamente. Mira, es un tema completamente complementario. Claro que sí, la felicidad que trasciende el mundo. ¿Qué hacer para regalar a nuestros hijos esa felicidad en su corazón? Y que ellos puedan verla crecer que puedan ayudar a crecer, que puedan mantener, que puedan perseverar en ella durante su vida.
1: Ayer fue que conversábamos este tema, enseñanzas de fe en la adolescencia.
0: En la adolescencia.
1: Y que por supuesto hay que traerlo realmente, no pensemos nada más en la adolescencia, el de ayer porque es lo que la producción lo proponía, pero por supuesto que entre antes empecemos a sembrar esta semillita de la fe, pues va a ser mucho más factible que germine de manera próxima, ¿no?
0: Sí.
1: Y que por supuesto pensemos en que con la fe no nos referimos a que vayamos a sentarnos a la iglesia frente al Santísimo todo el santo día, todos los días, 24 horas, 7 días a la semana.
0: Imposible hacerlo, además. No.
1: Se trata de que entendamos cómo tiene que irradiar nuestra fe dentro de nuestra cotidianidad, ¿sí? Porque a partir de sentir ese amor que Jesús nos da, y que lo podamos compartir también con los demás, me parece a mí que es una de las formas principales en las que realmente podemos encontrar ese camino hacia la plenitud.
0: Lo decía muy bien San Juan Bosco. Traten de hacerse amar y verán que todo resulta fácil, hablándole a los padres. Traten de hacerse amar y verán que todo resulta más fácil. El que quiere ser amado debe manifestar que ama.
2: De acuerdo.
0: O sea, tú, papá, tu mamá, ¿quieres que tus hijos te amen? Pues tienes que manifestar tu amor por ellos. Así de sencillo. Que tus hijos sepan que son amados. Eso tiene que ver con nuestra primera clave, de la cual... Continuamos aquí en Familia Nueva con sabor a Cristo. La felicidad de nuestros niños. Dios mío, qué importante ese tema de hoy. Y qué importante reconocer que en medio de todas las incertidumbres, miedos, angustias, dificultades, horrores de este tiempo en el que estamos viviendo, pues se necesita ser intencional en esto. O sea, quizás, qué sé yo, por hablar algo, los niños de hace 80 años que vivían en el campo, quizás de alguna manera podrían ser... felices sin necesidad de que sus padres intencionaran situaciones, actividades, frases que les ayudaran a ser felices, porque la vida era más tranquila, porque había menos carreras, definitivamente
1: menos preocupaciones, menos por
0: preocupaciones, menos incluso, por supuesto, esta sobreestimulación a la que estamos expuestos todos, este mar de conocimiento de media pulgada de profundidad, que muchas veces es del internet y que nos mete la mentira, nos hace creer la mentira de que somos expertos en todo y podemos hablar de todo y podemos dar una opinión de todo, porque, bueno, menos de todas esas cosas, definitivamente menos de pantallas, hacían la niñez un poco más saludable, por lo tanto, pues la experiencia de la niñez mucho más feliz. Claro, historias de todo hay en todas partes, pero en términos muy generales no había que ocuparse conscientemente en que los niños fueran felices. El mismo hecho de jugar, de tener amigos, de los barrios mucho más sanos, menos preocupaciones de en dónde está mi hijo, porque los vecinos nos conocíamos de la vida entera. Uh-huh. Y cuidar a un hijo era casi lo mismo que cuidar al hijo del vecino, se protegía con el mismo cariño, con el mismo respeto. Bueno, pues muchas cosas han cambiado, entre ellas la necesidad actual de repensar la felicidad de nuestros menores. Y lo primero tiene que ver, lo decíamos antes del corte, con el amor. O sea, el fundamento más sólido de la autoestima, de la estabilidad emocional de un niño, no son, qué sé yo, el vestido que se pone, no tiene que ver con su apariencia física, ni siquiera con sus logros, imagínate, sino en su identidad. ¿Quién es él? Cuando un niño puede crecer con la conciencia de soy amado, soy respetado, soy querido, pues mira, tiene esta parte de la autoestima, por lo menos en su base, muy sólida. muy sólida y hace la diferencia. Cuando un niño puede reconocer que ha sido amado, que está siendo amado, y a la luz de la fe, pues mira, eso es lo que se recibe precisamente en el sacramento del bautismo. Recuerden que para la fe católica, el bautismo te convierte en hijo de Dios. Dejas de ser criatura y te conviertes en hijo de Dios a través del bautismo. Entonces, la mirada del Padre sobre un niño bautizado es precisamente la mirada del Dios Padre, digo yo, pues es la mirada de amor, es la mirada de misericordia, es la mirada de bondad infinita sobre este que ahora, además de ser criatura, digámoslo así, es considerado hijo. Eres un hijo de Dios Padre, eres un hijo amado por Dios, eres muy especial a los ojos de Dios. Un niño que crece con esas certezas en su corazón ve la vida de diferente manera. Sí, definitivamente.
1: Sí, totalmente de acuerdo. Les ahuyentamos ese miedo a un posible abandono que tal vez, claro, en su subconsciente, claro, lo puedan tener. Y también esa ansiedad de tener que dar la talla, ¿sí? O sea, de que tengo que hacer, sí, o que tengo que...
0: Tengo que ser el primero.
1: Tengo que ser
0: el mejor.
1: El primero, tengo que ser el, sí, mejor
0: para que me quieran.
1: Para sentirme amado. Ese tipo de cosas... yo creo que las tenemos que trabajar muchísimo. Y me impacta mucho más esta frase que nos deja por acá la producción, cuando nos menciona que este punto que estamos compartiendo, si lo traducimos al lenguaje de nuestro hogar, de nuestra cotidianidad dentro del hogar, dice que los padres y educadores somos el primer rostro de Dios para los niños.
0: Por eso es, Yuran, tan difícil.
1: Qué frase tan impactante.
0: Y mira, si la repensamos,
1: sí,
0: Dios mío.
1: Sí, sí,
0: por eso es tan difícil, sí, que cuando hay familias quebradas, cuando hay familias rotas, cuando hay abuso dentro de las familias, maltrato infantil, físico, emocional, de cualquier manera, por parte de los padres, es muy difícil que esos niños se relacionen amorosamente con Dios. Claro, o sea, imagínate.
1: Tiene sentido.
0: Si mi padre me ha maltratado, me ha abandonado, si yo lo veo solamente borracho pegándole a mi mamá y me toca esconderme debajo de la cama para que no me pegue a mí, por decir algo, que es una realidad muy triste que
1: muchos
0: se ha vivido, sí, se vive realmente, pues difícilmente voy a relacionarme, a poder relacionarme en amor con un Dios que todo lo sabe, que todo lo ve, y que además es padre.
1: Y que esté en todos lados.
0: Claro, o sea, imagínate.
1: El niño se preguntará, ¿dónde está Dios acá?
0: Claro. ¿Dónde estaba Dios cuando mi papá me hacía esto? O cuando papá golpeaba a mamá. O porque Dios permitió eso. Entonces es un Dios malo que permite que pasen cosas malas. O que me pasen cosas malas. O, por otro lado, el pensamiento infantil de los niños de, si mi papá, que es un humano, me hace tanto daño, imagínate. Un papá Dios, yo no quiero nada que ver con ese Dios que además de ser un papá, con la imagen que yo tengo de un papá, que hace daño, que es fuerte, que castiga, y entonces ahora me enseñan que además de este papá, tengo otro papá que lo ve todo, que lo sabe todo. O sea, ¿cómo me voy a librar de su castigo? Por eso quizás estás sembrado en muchos de nuestros corazones esa idea de que Dios castiga.
1: Esa mala idea, sí, sí.
0: Pésimo, o sea, además que es falsa, que es mentira. O sea, Dios no castiga, no castiga, o sea, ¿cómo? Claro que no, es que esta enfermedad es castigo de Dios. Es que me caí saliendo de la escuela por castigo de Dios. O sea, no.
1: Bueno, tal vez la enfermedad es genética, tal vez has tenido, claro, malos hábitos durante, sí, mucho tiempo de tu vida, te caíste, sí, sí, tal, sí, vez había una banana por ahí.
0: Claro.
1: O sea, yo creo que tenemos que ser muchísimo más conscientes como adultos, como líderes del hogar, en este sentido. Sí. De que a través de lo que nosotros le damos a conocer a nuestros hijos de lo que es amor, pues asimismo ellos van a ir sintiendo y van a ir desglosándolo por su propia cuenta, cómo Dios me ama a mí.
0: Sí.
1: Yo creo que esta frase no me va a dejar de resonar por mucho tiempo, de que los padres y educadores somos el primer rostro de Dios, para,
0: de
1: los
0: Dios
1: niños.
0: Para los niños.
1: O sea,
0: así
1: como
0: es.
1: Padres y como tutores, somos el primer modelo a seguir de los hijos. Y ahora hay que sumarle a que también somos el primer rostro de Dios para nuestros hijos.
0: ¿Sí?
1: Somos los primeros seres de quienes ellos van a sentir ese amor, que nosotros tenemos la obligación de reflejarlo, si tenemos a Cristo en nuestro corazón, de reflejar ese amor que sentimos para que ellos también lo vayan sintiendo eventualmente.
0: Y mira qué distinto un chico que puede entender, un niño, una niña, que ha entendido que su papá lo ama.
1: Incondicionalmente.
0: Que su mamá lo ama profundamente y luego se le presenta pues la idea de que Dios es el mejor padre, como el mejor de los padres, y que te ama eternamente, profundamente, y a lo mejor el niño abre los ojos y dice, ¿más que mi papá? Muchísimo más, es que Dios te ama muchísimo, ¿no puede ser más que mi mamá? Muchísimo más, infinitamente más que tu mamá. Es otra historia, completamente distinta. Así que sí, a veces nuestra propia dificultad para relacionarnos con Dios tiene que ver con heridas no sanadas de su relación con papá o con mamá. Qué importante pensar en ello. Hacia atrás, tratando de sanar esa relación con ellos, diríamos, hacia el pasado, y hacia adelante, hacia el futuro, pensando en yo como papá, yo como mamá, qué rostro de Dios le estoy regalando a mis hijos, el verdadero rostro del Dios verdadero, o un Dios pequeñito, hecho a mi idea de que Dios castiga, de que Dios te vigila, de que Dios está ahí controlándote. Atención con todo ello, qué interesante.
1: ¿Y cómo se le da esa certeza absoluta a nuestros hijos de que es un hijo amado por sus padres y por Dios? Primero, verbalizándolo, por
0: claro,
1: supuesto, nuestros niños
0: muchas veces
1: necesitan escuchar para crear su confianza, para moldear su autoestima, para moldear
0: claro
1: su identidad.
0: Sí.
1: Ellos necesitan escucharlo de nosotros verbalmente, que los amamos mucho. Y también, por supuesto, importantísimo, y no nos vamos a cansar de decirlo, que a través de nuestra forma de vivir, que también les expresemos a ellos. Compartir tiempo,
0: claro,
1: escuchándolos, teniendo conversaciones.
0: El cuidado, la protección.
1: Que los cuidamos. Todo esto que refleja lo que es el amor, es necesario que ellos lo escuchen y también lo vivan a través de la convivencia con nosotros.
0: De acuerdo, claro que sí. Vamos a continuar hablando de este tema muy interesante. Lo segundo tiene que ver con tratar de que nuestra casa, nuestro hogar, sea realmente eso, un hogar, un refugio de amor seguro, de amor ordenado, el santuario de la familia. Hablemos de esto cuando regresemos después. Continuamos aquí en Familia Nueva con sabor a Cristo. Cuando una familia realmente es ese puerto seguro al cual el niño puede llegar precisamente para ser el mismo, para ser ella misma, un espacio predecible, un espacio ordenado. Y no estamos hablando solamente de que las cosas estén en su lugar, sino un espacio donde el orden en las relaciones, por ejemplo, es claro, donde reina la paz, el perdón, el respeto, donde los conflictos, los problemas que suelen ocurrir en todos los lugares, pues se gestionan de una buena manera, de una manera adecuada. Eso regala mucha estabilidad y mucha estructura al niño. Estabilidad y estructura, porque claro, las rutinas claras, los límites, las normas que son colocadas con amor y con firmeza. Todo esto va creando un marco de seguridad en el niño. Y sobre esa seguridad, el niño puede crecer de manera mucho más saludable. Es uno de los problemas de las familias caóticas, de las familias que no son funcionales, donde no se sabe qué va a pasar al otro día, donde mi papá está hoy aquí, donde mi mamá está sentada tranquila, pero en cualquier momento esa realidad puede cambiar y mañana estamos en la calle y pasado mañana una tía nos acogió y después volvemos otra vez donde mamá y después estamos es donde mi papá y mañana quién sabe en dónde. Ese ambiente de desorden, ese ambiente caótico, genera mucha angustia en los niños, pero una cosa realmente exagerada. Y es que si los padres y educadores somos el primer rostro de Dios para los niños, las relaciones que ocurren en casa son esos primeros ojos con los que el niño se asoma a la realidad de las relaciones sociales del mundo. Entonces, si un niño aprende en su casa donde hay mucho desorden, donde hay caos, donde hay gritos, donde no se sabe qué va a pasar mañana, pues el niño aprende a desconfiar. El niño aprende a ser fuerte y hacerse el fuerte, porque si no, lo pasa volando alguien. Y entonces tenemos probablemente un adulto desconfiado, un adulto con muchos problemas para poder expresar sus emociones, y precisamente porque no tuvo esa estructura, no tuvo esa estabilidad de hogar cuando niño. Esto realmente es una de las cosas más importantes que hay que tener en cuenta si pensamos en nuestros hogares, en nuestras familias.
1: Sí, claro. En parte, incluso lo mencionábamos en la hora anterior, esto de cuando nuestras relaciones están desordenadas, significa que los individuos a nivel integral están desordenados también. Y si ese desorden ahora dentro de un hogar, en un matrimonio, ahora con hijos, pues se vuelve incluso mucho más complejo y mucho más caótico, ¿no? Recordemos que tenemos un Dios de orden, que le gusta el orden, y yo creo que dentro de ese orden tenemos que darle pues precisamente la estructura necesaria a nuestro hogar, y que nosotros, pues claro, como líderes del hogar, tengamos esas estructuras que también las podamos suceder a nuestros hijos, ¿no? En este sentido, entender de que si tenemos un orden exterior, pues por supuesto a nivel de nuestra humanidad, a nivel de también nuestro espíritu, de nuestros sentimientos y emociones, también se va a crear la estabilidad y la estructura necesaria para que podamos pues seguir andando en este caminar juntos.
0: Y estamos hablando, bueno, claro, en primera medida del orden de las cosas, ¿no? Donde los zapatos no están encima de la mesa, comemos en el comedor, dormimos en la cama, o sea, sí, ese orden. Pero también el orden donde papá es un papá y hace lo que un papá debe hacer, donde mamá es una mamá.
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0: Son las 10 con 2 minutos.
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2: El 13 de mayo de 1917, en un pequeño pueblo perdido de Portugal, tres niños aseguraron haber visto a la Virgen María. Eran Jacinta, Francisco y Lucía. Tenían 7, 9 y 10 años. Lo que comenzó como un relato imposible de tres pastores, terminó convirtiéndose en una de las devociones marianas más influyentes del mundo contemporáneo. Las apariciones de Fátima estuvieron marcadas por un elemento, los llamados tres secretos, mensajes que, según los niños, la Virgen les habría confiado en forma de profecías. Los dos primeros los reveló la propia Lucía en sus memorias en 1941. Eran la visión del infierno y el anuncio de la Segunda Guerra Mundial, pero el tercero permaneció oculto mucho tiempo.
3: El tercer secreto de Fátima tardaron décadas y décadas, no se cumplió cuando la Virgen dijo que se debía de decir, no se dijo y pasó mucho tiempo hasta creo que Juan Pablo II, que es el que lo cuenta bien.
2: Aunque el tercero se escribió en 1944, Lucía pidió no revelarlo hasta 1960 y cuando llegó la fecha, el Vaticano decidió no publicarlo. 21 años después, un 13 de mayo, día de Fátima, pasó esto. Juan Pablo II recibió un disparo durante la audiencia general. El Papa siempre estuvo convencido de que sobrevivió gracias a la intervención de la Virgen.
1: Hasta aquí el reporte. 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

0: Oración para el jueves 28 de mayo de 2026, semana 13 del tiempo ordinario. Amado Dios, hoy me acerco hasta ti para decirte que nunca me cansaré de darte las gracias por todas las bendiciones y los hermosos regalos con los que tú colmas mi vida. Tú eres un Dios bueno, grande y misericordioso, y a cada instante puedo sentir tu maravillosa presencia conmigo a donde quiera que yo vaya. Señor, hoy más que nunca te pido que me guíes y me protejas, pues tú conoces mi vida, mis anhelos, mis temores y también mis necesidades. Por favor, susúrrame palabras de fuerza y sabiduría. Tómame de la mano y llévame por aquel camino que debo seguir, pues yo confío plenamente en ti y en tus planes y acepto con alegría cada uno de los propósitos que tienes para mí. Padre amado, en esta oración también quiero poner en tus brazos a mi hogar y a mi familia y te pido que seas tú llenándonos de amor y entendimiento para actuar en tu tiempo perfecto y de acuerdo a tus designios. Permítenos cumplir con nuestras obligaciones con gozo y alegría y si por algún motivo tuviésemos que superar una situación difícil, ayúdanos a recordar que atrás de lo que hoy parece una prueba siempre aguarda una hermosa bendición. Por favor, danos fuerza de voluntad y carácter para poder hacer de cada día un gran día en tu nombre. Te pido también por las necesidades físicas, materiales y espirituales de cada uno de nosotros. Bendícenos en esta jornada y sé nuestro amoroso proveedor, pues si tú estás a nuestro lado, absolutamente nada habrá de faltarnos. Amado Dios, en este nuevo día pongo en tus manos mi ser, mis sueños y aquellas necesidades que tú muy bien conoces, y sé que desde ahora tú serás guardando cada uno de mis pasos y preservándome libre de todo mal, porque tu amor y tu bondad no conocen límites. Amén. Hoy Dios me dice, a veces es necesario dar la vuelta a la página y empezar de cero, aunque duela o cueste. Pero no tengas miedo, pues yo estaré contigo dándote la fuerza y la sabiduría que necesitas para escribir nuevas y maravillosas historias. Amén. Haciendo esta oración con amor y aceptación me permitirá acercarme a Dios para darle gracias por su maravillosa obra, por el don de la vida y pedirle que sea Él guiando mis pasos y los pasos de las personas que amo.
1: Dice la palabra: el que tenga sed, que venga y beba, y haré brotar ríos de agua viva. Hoy invocamos la presencia del Espíritu para que brote en cada uno de nosotros esos ríos de agua viva. Bendito seas.
2: El Espíritu de Dios está en este lugar.
1: Ven Espíritu.

0: Ven Espíritu Santo, aquel que se siente desanimado. Ven Espíritu Santo, aquel que se siente sin fuerzas. Ven Espíritu Santo, aquel que se siente bajo el peso de sus problemas. Espíritu Santo, tú que eres fuerza. Espíritu Santo, tú que eres paráclito. Espíritu Santo, tú que eres el abogado, el defensor. Intercede ante nuestro Padre. Ven Espíritu Santo, muévenos, haznos tomar conciencia de la misión que tú nos has encomendado. Muévete en nosotros y muévenos también a la tarea, a la misión. Bendito seas, dice.
1: El Espíritu de Dios está en este lugar.
0: Aquí.
1: El Espíritu de Dios se mueve en este lugar.
0: Hay presencia del Espíritu.
1: Está aquí para consolar.
0: Lenguas de fuego. Está

Hola, ¿qué tal? Le saluda su amiga y servidora Esmeralda González. Está usted escuchando su programa Alegra tu Día. Le doy la bienvenida y lo invito a que nos acompañes en este su programa Alegra tu Día. Vamos a juntos a gozarnos, a alabar al Señor y a darle gracias al Señor por permitirnos estar aquí el día de hoy, en esta hermosísima tarde. También queremos invitar a toda la comunidad de Cristo Rey Radio que invite a su prima, a su tía, a su vecina, a todos. Dígales que en Cristo Rey Radio hay una bendición para todos y cada uno de ellos. Invítelos a que escuche esta su estación favorita para juntos alabar y glorificar al Rey de Reyes, Señor de Señores. Amén. Le recuerdo los que se puede comunicar con nosotros vía WhatsApp. En nuestro WhatsApp nos puede enviar un mensaje de voz o mensaje de texto al teléfono 915-799-1967. 915-799-1967. Me envía mensaje de voz o mensaje de texto y con mucho gusto estaré complaciéndole. También queremos invitar a toda la comunidad de Cristo Rey Radio unirnos en oración en esta hora de alabanza por todas las necesidades de la comunidad, por salud, por bienestar de la familia y especialmente por la unidad del mundo y por la paz. Amén. Los invitamos a que nos acompañen y no se despegue de este su programa Alegra tu Día. Recuerde, este es un lugar donde le ponemos gozo a sus tristezas y ritmo a sus problemas, así que lo invito a que me acompañe todos los días de 4 a 5 de la tarde y también en la mañana de 11 de la mañana a 12 del mediodía en este su programa Alegra tu Día. Bueno, y sin más ni menos, nos vamos con la siguiente alabanza y regresamos con más. En este su programa Alegra tu Día, recuerde, estamos totalmente en vivo en su estación favorita, Cristo Rey Radio, 1110 AM, la estación que tiene la programación para bendecir a los hombres de él. ¡Súbele!

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1: Detrás de mí hay una hermosa basílica donde se celebran varias misas al día. ¿Cuántos cientos, cuántos miles, cuántos cientos de miles de misas se han de haber celebrado allí? ¿Cuántos sacerdotes han de haber pasado por allí? Pero todos tienen el sacerdocio gracias a Jesucristo, el único, sumo y eterno sacerdote. Los sacerdotes de esta tierra no somos más que representantes de ese único sacerdote que es el pontífice, que es el puente entre Dios y los hombres. Volvamos a la esencia de Jesús, volvamos a Él y agradezcámosle su sacrificio de todos los días y su intercesión también ante el Padre. Soy el Padre Adolfo, recen por mí, yo rezo por ustedes. Bendiciones.
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2: Héroes del amor, gigantes de la fe, hombres y mujeres siempre actuales que iluminaron al mundo con la caridad de Cristo y con su ejemplo nos muestran que es posible ser santos hoy.
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4: Fiesta de Jesús, sumo y eterno sacerdote. Esta celebración fue introducida en España en 1973. Posteriormente, fue solicitada por numerosos episcopados de todo el mundo. El sacerdocio de Jesús está expresado de modo admirable en el texto de la Biblia. Tanto amó Dios al mundo que le entregó a su Hijo único, para no condenar al mundo, sino para que el mundo se salve por él. Juan capítulo 3, versículo 17. Jesús es el sumo sacerdote porque, primero, se hizo hombre como nosotros. Segundo, fue consagrado con la divinidad del Padre Dios. Tercero, se entregó por la humanidad en la cruz para salvarnos del pecado. Cuarto, el sacerdote santo y limpio de pecado. Quinto, el sacerdote inmortal que nos acompaña siempre y no nos deja solos. Sexto, está presente en todas partes a través de la Eucaristía. Cuando celebramos la Santa Misa, es Cristo quien la celebra. La Eucaristía es memorial de salvación de la humanidad, es aliento de vida espiritual y es presencia viva de Cristo en nuestras vidas. Séptimo. Finalmente, Jesucristo es sumo sacerdote que establece una nueva alianza con los hombres. Su meditación sacerdotal permite que podamos relacionarnos con Dios. Enseñanzas para la vida. Aunque es una fiesta intensamente sacerdotal, porque se nos invita a conmemorar y reconocer a nuestro sumo sacerdote, Jesús, y a orar por la santificación de los sacerdotes y las nuevas vocaciones en este ministerio, también es un llamado para que todos los fieles podamos participar activamente del cuerpo vivo de Cristo y seamos testimonios de vida, de amor y servicio para los demás. Todos como bautizados participamos del sacerdocio común de los fieles y estamos llamados a cumplir una misión en la Iglesia. Oración de Santa Teresita del Niño Jesús por la santificación de los sacerdotes. Oh Jesús, que has instituido el sacerdocio para continuar en la tierra la obra de salvar a las almas, protege a todos tus sacerdotes en el refugio de tu sagrado corazón. Guarda sin mancha sus manos consagradas que a diario tocan tu sagrado cuerpo, y conserva puros sus labios teñidos con tu preciosa sangre. Haz que se preserven puros sus corazones, marcados con el sello sublime del sacerdocio, y no permitas que el espíritu del mundo los contamine. Aumenta el número de tus apóstoles, y que tu santo amor los proteja de todo peligro. Bendice sus trabajos y fatigas, y que como fruto de su apostolado obtengan la salvación de muchas almas. Que sean su consuelo aquí en la tierra y su corona en el cielo. Amén.

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Hola, ¿qué tal? Les saluda su amiga y servidora Esmeralda González. Está usted escuchando su programa Alegra tu Día. Le doy la bienvenida y lo invito a que nos acompañe en este su programa Alegra tu Día. Vamos a juntos a gozarnos, a alabar al Señor y a darle gracias al Señor por permitirnos estar aquí el día de hoy, en esta hermosísima tarde. También queremos invitar a toda la comunidad de Cristo Rey Radio que invite a su prima, a su tía, a su vecina, a todos, dígales que en Cristo Rey Radio hay una bendición para todos y cada uno de ellos. Invítelos a que escuche esta su estación favorita para juntos alabar y glorificar al Rey de Reyes, Señor de Señores. Amén. Le recuerdo los que se puede comunicar con nosotros vía WhatsApp. En nuestro WhatsApp nos puede enviar un mensaje de voz o mensaje de texto al teléfono 915-799-1967. 915-799-1967. Me envía mensaje de voz o mensaje de texto y con mucho gusto estaré complaciéndole. También queremos invitar a toda la comunidad de Cristo Rey Radio unirnos en oración en esta hora de alabanza por todas las necesidades de la comunidad, por salud, por bienestar de la familia y especialmente por la unidad del mundo y por la paz. Amén. Los invitamos a que nos acompañen y no se despegue de este su programa. Alegra tu día. Recuerde, este es un lugar donde le ponemos gozo a sus tristezas y ritmo a sus problemas, así que le invito a que me acompañe todos los días de 4 a 5 de la tarde y también en la mañana de 11 de la mañana a 12 del mediodía en este su programa Alegra tu día. Bueno, y sin más ni menos, nos vamos con la siguiente alabanza y regresamos con más. En este su programa Alegra tu Día, recuerde, estamos totalmente en vivo en su estación favorita, Cristo Rey Radio, 1110 AM, la estación que tiene la programación para bendecir a los hijos de Dios. ¡Suele!

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en este jueves después de Pentecostés, fiesta de Jesucristo, sumo y eterno sacerdote, escuchemos el Santo Evangelio según San Lucas. En aquel tiempo, llegada la hora de cenar, se sentó Jesús con sus discípulos y les dijo: «¿Cuánto he deseado celebrar esta Pascua con ustedes antes de padecer? Porque yo les aseguro que ya no la volveré a celebrar hasta que tenga cabal cumplimiento en el reino de Dios». Luego tomó en sus manos una copa de vino, pronunció la acción de gracias y dijo: «Tomen esto y repártanlo entre ustedes, porque les aseguro que ya no volveré a beber del fruto de la vid hasta que venga el reino de Dios». Tomando después un pan, pronunció la acción de gracias, lo partió y se lo dio, diciendo: «Esto es mi cuerpo, que se entrega por ustedes. Hagan esto en memoria mía». Después de cenar, hizo lo mismo con una copa de vino, diciendo: «Esta copa es la nueva alianza, sellada con mi sangre, que se derrama por ustedes». Palabra del Señor. Hoy celebramos el misterio de Jesucristo sacerdote, que tenemos que entender que Jesús es sacerdote en un sentido teológico, espiritual, pero no por haber pertenecido a la casta sacerdotal de su tiempo. Y el sacerdocio de Israel es muy diferente del sacerdocio cristiano, para el que Cristo no es un sacerdote, es el sacerdote, el único mediador entre Dios y los hombres, el que ofreció el sacrificio de sí mismo en el altar de la cruz, alcanzándonos la plena redención. ¿Pero te imaginas que Jesús hubiera sido sacerdote? Sacerdote católico de nuestros tiempos, de esos a los que nos llaman padres, que estudian en el seminario, que celebran la misa, confiesan. En lo personal, no creo que a Jesús le hubieran dejado llegar a la ordenación sacerdotal con los criterios actuales. En los escrutinios, que es el juicio que hacen los formadores del seminario para juzgar la idoneidad del candidato, hubieran dicho que Jesús no se alineaba a las normas y al estilo de cómo debería ser un sacerdote. Les hubieran llegado rumores de que Jesús era un glotón y un borracho, de que se hacía acompañar de gente de dudosa reputación, que se le veía rodeado de niños, que criticaba abierta y duramente la institución religiosa, que cuestionaba creencias intocables como el que no se puede hacer nada los sábados, que se debe odiar al enemigo y condenar a los pecadores, que Dios es padre de todos y no solo de un pueblo. Irónicamente, los sacerdotes católicos debemos ser como Jesús, pero si Jesús hubiera entrado en un seminario, lo más seguro es que no lo hubieran ordenado, o sería considerado un sacerdote muy mal portado. Pero aún así, para nosotros los sacerdotes, Jesús es el modelo supremo a seguir, el buen pastor que conoce a sus ovejas y da la vida por ellas, el que no vino a ser servido, sino a servir, el que no vino a buscar a los justos, sino a los pecadores, el que no vino a hacer su voluntad, sino la voluntad del que lo envió, el que predica la verdad con sólida claridad, pero puede decir, al igual que Jesús: «Aprendan de mí», porque predica primero con el ejemplo. Ser como Jesús es el ideal de todo cristiano. Pero ¿cuánto más debemos configurarnos con él, los sacerdotes? Algo tan difícil cuando interfiere nuestra propia humanidad, temperamento, nuestras heridas y conflictos personales, educación y formación. Pero bueno, hay algo en lo que sí es muy fácil en que nos asemejemos a Jesús, en que nunca le vamos a dar gusto a toda la gente. Ni Jesús, siendo Jesús, era monedita de oro. Era amado hasta la locura por unos y odiado a muerte por otros. Él había nacido para ser signo de contradicción. Y en el caso de nosotros los sacerdotes,
Esto es a veces tan difícil. Por ejemplo, si trae sotana, unos lo sienten raro y distante. Si no trae, otros lo consideran un mamarracho y un mundano. Si está en la parroquia, es un cura de oficina que no sale de la sacristía. Si anda con las familias, se quejan de que nunca está en la parroquia cuando se le busca. Si le echa ganas a la construcción, se la pasa pidiendo dinero. Si no construye, dirán que nunca hizo nada. Si predica más de 10 minutos, es muy larguero. Si predica 5, su homilía es muy sosa. Si hace misas amenas, dicen que es irreverente en la liturgia. Si celebra con toda seriedad, es cuadrado y aburrido. Si trata temas sociales, es de izquierda. Si trata temas morales, es de derecha. Si no convive con niños y jóvenes, por su culpa se están alejando de la iglesia. Pero si anda con ellos, será sospechoso de abuso de menores. Si anda en redes sociales, busca fama y dinero. Si no anda, está desaprovechando una plataforma excelente para evangelizar. Si pone orden y hace valer su autoridad, es un autoritario. Si trata de escuchar y ser conciliador, le falta autoridad. Si va a fiestas, bebe y baila, es un mundano. Si no va, es un huraño que no convive con la gente. Si es gordito, es un goloso y un descuidado. Si va al gimnasio, es un vanidoso. Si anda en plazas, cines, fiestas, gimnasios, restaurantes, anda en todo menos en lo que debe. Y si evita andar en todo eso, dirá que está desconectado de la realidad de su gente. Parte de ser como Jesús es que no vamos a poder dar gusto a todos. Pero eso sí, que si a alguien incomodamos, que sea más por ser como Jesús que precisamente por no serlo. En este día, pide por tus sacerdotes, empezando por este pobre que te está hablando, que hace años entró al seminario con el sueño de imitar a Jesús. Y si me preguntas cómo va pintando la cosa, pues al menos en eso de no poderle dar gusto a todos, voy bastante bien. Que tengas un día lleno de bendiciones.

Seguimos con más en este su programa Alegra Tu Día con su amiga y servidora Esmeralda González y queremos invitarle a que se registre en nuestro WhatsApp el 915-799-1967. Lo único que tiene que hacer es enviar la palabra Darte Alta al 915-799-1967 y allí usted podrá recibir directamente en su WhatsApp los enlaces de las prédicas que tenemos todos los días para usted, misas, oraciones, meditaciones que se escuchan en Cristo Rey Radio y también la oración diaria con el Padre Beto López. Al 915-799-1967 es a donde debe usted enviar la palabra Darte Alta y allí usted podrá recibir toda esta información directamente en su WhatsApp. Si también quiere usted que promovamos algún evento que haya en su comunidad, en su iglesia y nos quiere invitar a toda la comunidad de Cristo Rey Radio, igual nos puede enviar mensaje en nuestro Facebook Cristo Rey Radio 1110 AM o también enviarnos un WhatsApp al 915-799-1967. Hagamos el milagro. Recuerde que pronto estaremos iniciando con la colecta para continuar transmitiendo los próximos meses en los puntos de colecta ya conocidos. Hagamos el milagro y seguimos con más en este su programa Alegra Tu Día. Súbale.

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1: Hay personas que quieren dones, pero no compromisos. Quieren fuego, pero sin sacrificio. Quieren inspiración, pero sin transformación. El Espíritu Santo no reparte dones para presumir espiritualidad. Los entrega para servir, levantar, sanar y evangelizar. También trae una responsabilidad delante de Yahvé.
2: Reflexión del día de hoy. Los dones del Espíritu Santo no son adornos espirituales, son responsabilidad.
1: Reflexión del día de hoy. Los dones del Espíritu Santo no son adornos espirituales, son responsabilidad. El Espíritu Santo no llena corazones para decorar bancas, los llena para mover vida, sabiduría, consejo, fortaleza o ciencia. No son medallas espirituales, son herramientas para amar mejor y servir con humildad.
2: Dos citas bíblicas. 1 Corintios 12:7. A cada uno se le otorga la manifestación del Espíritu para el bien común.
1: 1 Corintios 12:7. A cada uno se le otorga la manifestación del Espíritu para el bien común. San Pablo deja algo claro. Los dones no son propiedad privada, son para ayudar a otros. Un servidor que solo piensa en lucirse termina pagando la obra de Dios.
2: Lucas 12:48. Al que mucho se le dio, mucho se le reclamará.
1: Lucas 12:48. Al que mucho se le dio, mucho se le reclamará. Cada talento recibido trae una misión. Yahvé no pregunta cuántos dones tienes, pregunta qué hiciste con ellos. El Espíritu Santo no improvisa regalos, confía responsabilidades.
2: Texto de un Papa.
1: El Papa Benedicto XVI, en la homilía de Pentecostés del 15 de mayo del 2005.
2: El Espíritu Santo abre las fronteras.
1: El Espíritu Santo abre las fronteras. Benedicto XVI pronunció estas palabras al inicio de su pontificado. El mundo vivía tiempos de miedo y división cultural, y el Papa recordó que el Espíritu Santo rompe egoísmos y encierros personales. Un servidor lleno del Espíritu deja de vivir para sí mismo y aprender a construir comunidad.
2: Encíclicas papales.
1: Lumen Fidei, Papa Francisco, numeral 57. La fe no aparta del mundo ni es ajena al compromiso concreto.
2: Reflexión.
1: La fe verdadera se nota en acciones reales. El Espíritu Santo impulsa servidores disponibles, no cristianos cómodos que solo hablan bonito.
2: Redemptoris Missio, San Juan Pablo II, numeral 21. El Espíritu Santo al anuncio del Evangelio.
1: Redemptoris Missio, San Juan Pablo II, numeral 21. El Espíritu Santo al anuncio del Evangelio. Reflexión. El Espíritu Santo no nos deja estáticos, se empuja a evangelizar. A veces queremos sentir paz, pero evitamos servir. Y el Espíritu siempre nos mueve hacia la misión.
2: Catecismo de la Iglesia Católica, numeral 2003. La gracia del Espíritu Santo confiere dones para el bien común de la Iglesia.
1: Catecismo de la Iglesia Católica, numeral 2003. La gracia del Espíritu Santo confiere dones para el bien común de la Iglesia. El Catecismo enseña algo importante. Los dones tienen propósito comunitario. Si tu don no ayuda a otros, algo necesita corregirse. El Espíritu Santo construye Iglesia, no egos.
2: Frases de Santos. San Vicente de Paúl, el amor es inventivo hasta el infinito.
1: San Vicente de Paúl, el amor es inventivo hasta el infinito.
2: Santa Teresa de Calcuta, no todos podemos hacer cosas grandes, pero sí pequeñas cosas con gran amor.
1: Santa Teresa de Calcuta, no todos podemos hacer cosas grandes, pero sí pequeñas cosas con gran amor.
2: San Juan Bosco, haz el bien mientras todavía tienes tiempo.
1: San Juan Bosco, haz el bien mientras todavía tienes tiempo. Conclusión de estas tres frases. Los dones del Espíritu brillan más cuando sirven humildemente.
2: Dos filósofos católicos.
1: Dos filósofos católicos. Santo Tomás de Aquino enseñó que los dones del Espíritu ayudan al hombre a actuar según Dios. No son emociones pasajeras, son ayuda divina para vivir correctamente. Emmanuel Mounier defendió que la persona encuentra sentido cuando se entrega a otros. El cristiano no fue creado para encerrarse en sí mismo.
2: Tres acciones prácticas.
1: Tres acciones prácticas.
2: Primero, usa esta semana un talento tuyo para ayudar gratuitamente.
1: Primero, usa esta semana un talento tuyo para ayudar gratuitamente.
2: Segundo, pregunta a alguien cercano en qué necesita apoyo espiritual.
1: Segundo, pregunta a alguien cercano en qué necesita apoyo espiritual.
2: Tercero, haz una oración diaria pidiendo humildad para servir mejor.
1: Tercero, haz una oración diaria pidiendo humildad para servir mejor.
2: Ejemplo cotidiano.
1: Ejemplo cotidiano. Una joven cantaba hermoso en el coro parroquial, todos la admiraban, pero fuera de misa trataba mal a su familia y despreciaba a otros servidores. Un día...
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0: Señor, abre mis labios.
1: Y mi boca proclamará tu alabanza.
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2: Son las 11:05.
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4: Hace 45 años, en esta misma plaza de San Pedro, también durante una audiencia general, Juan Pablo II sufrió un atentado. El extremista turco Ali Akçak disparó dos veces contra el Papa polaco. León XIV, a su llegada a la plaza, quiso pararse en el lugar exacto en el que se produjo la catástrofe. Ese día era el 13 de mayo, día de la Virgen de Fátima y mismo día del atentado. Y León XIV dedicó también su catequesis a María.
5: María è un modello perfetto di ciò che la Chiesa tutta è chiamata ad essere. Creatura della parola del Signore e madre dei figli di Dio generati nella docilità all'azione dello Spirito Santo.
4: Además, el Papa

0: concluyó el ciclo de catequesis dedicado a la Lumen Gentium, uno de los textos del Concilio Vaticano II y en el que se explica la figura de María. Una fecha que precede a otra muy importante y que León XIV también quiso recordar, la ascensión del Señor a los cielos, que se celebra justo 40 días después del inicio de la Pascua, con el Domingo de Resurrección.
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9: En el nombre del Padre y del Hijo y del Espíritu Santo. Amén. Padre nuestro que estás en el cielo, santificado sea tu nombre. Venga a nosotros tu reino, hágase tu voluntad en la tierra como en el cielo. Danos hoy nuestro pan de cada día. Perdona nuestras ofensas, como también nosotros perdonamos a los que nos ofenden. No nos dejes caer en la tentación y líbranos del mal. En el nombre del Padre, y del Hijo, y del Espíritu Santo. Amén. Avanzamos en nuestro retiro contemplando con gozo y con actitud de discípulos a María Santísima. Hemos hablado de ella como Virgen pobre, Virgen humilde, Virgen orante, Virgen pura, y en este momento vamos a referirnos a ella como Virgen y esposa de José. Nuestra primera parte es descubrir a San José. Y pronto verán ustedes por qué utilizamos el verbo descubrir. Hace 155, se van a cumplir 156 años, San José fue declarado patrono de la Iglesia Universal. Si usted piensa que la Iglesia está cerca de los 2000 años, que sean solo 150 años en que se reconoce a José como patrono de la Iglesia, es poco tiempo comparado con todo el recorrido que ha hecho la fe cristiana. Y piense usted que hasta antes del pontificado de Francisco, no se mencionaba a San José todos los días en la misa. Eso también lo hizo el Papa Francisco. Ahora, en cada misa, en la parte de la plegaria eucarística, junto a la Virgen, se menciona a San José su esposo. Antes no era así. O sea que podemos decir que la Iglesia misma está descubriendo poco a poco a San José. Y es un descubrimiento muy, muy oportuno para todos. No significa que la devoción a San José haya empezado ahora mismo o hace pocas décadas. Entre las santas, por ejemplo, es impresionante el amor y la devoción de Santa Teresa de Jesús hacia San José, de manera que ella, en cada fundación, y pues tuvo oportunidad por la providencia de fundar varios monasterios, en cada fundación siempre tenía un pensamiento y una súplica especialísima a San José. De todas maneras, es un descubrimiento que se va dando poco a poco. San José hace muchísimo bien, la devoción a San José hace muchísimo bien. Muchas personas experimentan lo que solo podemos llamar una sanación de su relación con lo masculino cuando se encuentran con San José. Es el caso de muchas mujeres que por distintas razones han tenido una relación deficiente, incompleta, lastimada, o con los hombres en general, o con su propio papá en particular. Y por eso, abiertamente y con todo el amor, a todas ustedes recomiendo amor, mucha devoción, mucha cercanía a San José. Para nosotros los hombres, San José también es un tesoro invaluable. Yo me atrevo a llamar a San José un maestro de masculinidad. Y en la época en la que vivimos, pues San José es como una lámpara que ilumina, que aclara. Es impresionante lo que hace San José. Los tiempos en los que estamos son tiempos de mucha confusión sobre lo masculino. Muchos hombres sencillamente no saben cómo ser hombres, porque estamos entre el extremo del hombre macho, el machista, y estamos por el otro lado con el hombre delicado, que trata de feminizarse para que nadie le diga nunca que es agresivo, que es violento. Entre el hombre feminizado o afeminado y el hombre machista, rudo y egoísta, entre esos dos extremos se debaten muchos corazones masculinos. San José está haciendo un bien inmenso. Esa devoción a San José se expresa hoy en forma de la treintena de San José, en forma de novenas a San José, en forma de lo que se ha llamado el Rosario de San José. Y esto yo creo que indudablemente es un paso del Espíritu que vale la pena que nosotros lo tomemos en serio y nos lo apropiemos. Y necesitamos entonces descubrir a San José. no solamente en la devoción, como ya he dicho, no solamente en la liturgia, sino también desde el punto de vista de la teología, necesitamos descubrir a San José. Tenemos que admitir, amigas, tenemos que admitir que no es fácil entender la presencia de un hombre al lado de una mujer que es virgen y que es toda de Dios. No es algo fácil de entender. La relación de ellos, una relación santísima, llena de mutuo respeto, de admiración, de cariño, de amor a Dios, esa relación es muy difícil de entender, sobre todo en el ambiente tan confuso, muchas veces repleto de impureza, muchas veces hipersexualizado en el que estamos. La relación de amor entre ellos es casi imposible de entender hoy para el mundo. Pero eso no significa ni que nos olvidemos de San José, ni tampoco significa que quitemos este aspecto de la vida de María. Hace bastantes años, en un retiro que estaba ofreciendo, donde había temas de la Virgen María, y era un retiro de religiosas, como es también este, pues yo comentaba un poco con la persona encargada del retiro, comentaba un poco sobre los temas, ¿no?, que deseaba dar. En este caso, pues, la comunidad me ha dejado una gran libertad, les agradezco eso y esa confianza. Yo ya comentaba con la hermana encargada del retiro y hablaba, pues, de la necesidad de hablar de María como esposa. Y entonces me decía ella, bueno, como estas son religiosas, ese tema no es tan importante. Como son religiosas, pues entonces no hablemos de María como esposa, porque pues estas no son esposas, estas no tienen hogar, entonces ese tema se puede saltar. Yo creo que eso muestra una actitud que ha estado bastante en la iglesia. San José, para muchas personas, incluyendo también en la vida religiosa, es un tema que se puede saltar. Me decía aquella hermana, no, ese tema se lo puede saltar, porque estas no son casadas. Entonces, saltes ese tema. Y así se ha pasado la iglesia saltando sobre San José. El pobre San José siempre lo dejan por fuera, San José siempre se lo saltan. Pero es que, repito, no es fácil encajar la presencia de un hombre, verdaderamente hombre, junto a una mujer, verdaderamente mujer, que están llevando una relación que es única en muchos sentidos. Esto es muy difícil de entender. Y por eso, pues, te das cuenta que los protestantes, pues, han tratado de solucionar el tema, entre comillas, normalizando la relación de ellos. Es decir, diciendo que esa relación fue como la relación que puede haber entre cualquier hombre y cualquier mujer, incluyendo intimidad y tener más hijos. Pero esa actitud de muchos protestantes, lo único que nos hace ver es lo difícil de entender la relación de ellos. Aunque si uno lo mira después y si lo mira con ojos serenos y con ojos que quieran bañarse de pureza, pues ya no parece tan extraño. Ya no se ve tan supremamente raro. Este hecho de que no es tan fácil explicar un hombre todo el tiempo en la vida de una mujer, pero la mujer es perpetuamente virgen, absolutamente pura, completamente de Dios. Entonces, pues, ¿qué hace ese hombre ahí? Entonces, esto ha hecho que la figura de San José fácilmente se convierta como en una especie de guardaespaldas. Él era algo así como el guardaespaldas de la Virgen, como una especie de custodio permanente. Ahí estaba él protegiéndola, ayudándola, pero de ahí como que no pasaba mucho. Y en ese sentido, el matrimonio de ellos o ha sido normalizado bruscamente, brutalmente, al modo de los protestantes, que por eso quieren hablar de otros hijos de María, o ha sido cancelado, en la práctica cancelado el matrimonio de ellos, minimizando la presencia de San José y reduciéndolo básicamente pues a eso, como una especie de lo que ya dije, ¿no?, una especie de guardaespaldas. En la teología, esta parte es delicada y es en parte controversial, sé por qué se lo digo. En teología se ha presentado al Espíritu Santo como reemplazando la parte masculina en la concepción de Jesús. Esta es una idea que tiene bastante tiempo en la iglesia y que tiene representantes muy fuertes. Así, por ejemplo, Santo Tomás de Aquino, que es de nuestro más absoluto respeto y de nuestra más absoluta confianza, Santo Tomás de Aquino describe la acción del Espíritu Santo como reemplazando el principio activo, es decir, el principio típicamente masculino, en la concepción de Jesús. De tal manera que el Espíritu Santo estaría haciendo la parte del varón en la concepción de Jesús. Repito, son temas delicados, queremos tratarlos con todo el respeto, pero hay que tratarlos. Y en la teología esto realmente ha funcionado así, para muchos autores. Es una visión, esa manera de hablar corresponde a un modo de entender la fisiología humana. Hay que decir esto, en la Edad Media, tiempo de Santo Tomás, por supuesto, se miraba la reproducción humana de la siguiente manera. La mujer, de acuerdo con lo que ellos pensaban, no con lo que sabemos hoy, la mujer es completamente pasiva. Se comparaba a la mujer con lo que es la tierra en un campo. Y el hombre es completamente activo. Es decir, la reproducción depende fundamentalmente del hombre. Y por eso se utiliza la palabra semilla. La palabra que utilizamos en castellano para referirnos a la manera como el varón fecunda a la mujer, es decir, la palabra semen, significa precisamente eso en latín. Semen significa semilla. De ahí viene la palabra, por ejemplo, seminario. Un seminario es un semillero de vocaciones donde se espera que salgan vocaciones. Entonces, la manera como los medievales entendían la reproducción es que tenían que intervenir obviamente el hombre y la mujer. El hombre era activo, era el principio activo, y la mujer era un principio completamente pasivo. De manera que el hombre siembra en la mujer un nuevo ser humano. Esa era la manera como se veían las cosas. Bueno, pero ese ser humano no podía estar ya en el hombre, en el varón. Entonces, lo que el varón depositaba en la mujer era como una especie de semilla del ser humano. Y esa semilla de ser humano, que se llamaba homúnculo, como decir un hombrecillo, homúnculo es el diminutivo de homo, ese hombrecillo que se sembraba ahí en la tierra, es decir, en el cuerpo de la mujer, empezaba a crecer y después de un tiempo Dios le daba un alma. A ese ser que estaba creciendo, como una semillita que empieza a crecer y que después brota. Entonces la mujer era tierra, llegaba a este homúnculo, llegaba a esta semillita, esa semilla empieza a crecer y en un momento dado, que se estimaba que eran más o menos a los 40 días, entonces Dios animaba. Es decir, ¿animar qué significa? Dar ánima. ¿Ánima qué es? Alma. Entonces, después de unos 40 días de la siembra, Dios daba el alma. Y ya cuando se daba el alma, ahí sí teníamos propiamente a un ser humano, pequeñito, pero un ser humano. Y ese ser humano, que ya era propiamente humano, porque el homúnculo era una semilla, un proyecto de humanidad, ese homúnculo empezaba ya se volvía un ser humano, y ese ser humano entonces ya crecía dentro del vientre de la mujer, y después era dado a luz y todo lo demás. Esa era la manera como los medievales veían la reproducción. Lo que hay que destacar aquí es que de acuerdo con esa visión, la mujer era completamente pasiva. Más o menos como la tierra. La tierra, si no le echas una semilla, pues de ahí no sale nada. Entonces la mujer es completamente pasiva, la mujer es tierra, el hombre es semilla, el hombre siembra en la mujer. Y después de un tiempo, entonces viene la animatio, la animación. ¿Y animación qué significa? Significa infundir el alma, dar el alma. Ese era el modo como ellos concebían las cosas. Hoy entendemos que la reproducción es casi exactamente al revés. Es decir, que evidentemente hay dos principios, la célula germinal masculina y la célula germinal femenina. La germinal masculina, pues el espermatozoide, la germinal femenina, el óvulo. Y lo que sabemos es que el espermatozoide es la célula viva más pequeña que tiene la especie humana y el óvulo es la célula más grande que tiene el ser humano. Un óvulo típicamente puede tener casi 1 milímetro de diámetro, o sea, tiene un tamaño considerable. Podría verse a simple vista el tamaño de un óvulo, el óvulo que produce la mujer. Y si nosotros comparamos el espermatozoide, que es absolutamente microscópico, con el óvulo y con todo lo que trae el óvulo de la mujer, pues hoy nos da casi risa la idea como pensaban los medievales, porque ellos decían que la mujer era pasiva y resulta que la mujer aporta no solamente el código genético, como lo aporta el varón, sino que aporta también el ADN mitocondrial y aporta también la base misma para el organismo que van a ser. Lo que estoy destacando con esta pequeña explicación fisiológica es que la manera como pensaban aquellos medievales determina también su lenguaje. Por eso Santo Tomás hablaba de que la mujer era principio pasivo. Y desde ese punto de vista, pues para Santo Tomás, María era un principio pasivo y se necesitaba un principio activo que hiciera posible la fecundación. En el pensamiento de Santo Tomás y en el pensamiento de otros autores, todos muy respetables, pues lo que sucedió en la concepción de nuestro Señor Jesucristo fue que había esa célula, había esa condición, porque ellos no pensaban en célula germinal femenina, no tenían esa claridad. Ellos pensaban que simplemente pues estaba la tierra y que llegaba un principio activo y que ese principio activo pues lo dio el Espíritu Santo. Bueno, toda esta explicación tiene que ver mucho con San José, como ustedes se dan cuenta, porque entonces el Espíritu Santo lo que hizo fue reemplazar lo que usualmente haría un hombre. Pero usted se da cuenta, si usted es una persona inteligente y aguda, usted se da cuenta que esa manera de pensar tiene muchos problemas. Porque si el Espíritu Santo, siguiendo esa lógica, fue el principio activo, entonces Jesús sería hijo del Espíritu Santo. Entonces Jesús no sería hijo del Padre. Y Jesús tampoco se podría ser llamado con verdad hijo de San José. Pero resulta que la Biblia llama a Jesús hijo de San José. Concretamente en Lucas capítulo 2, dice que, en palabras de María, tu padre y yo te estábamos buscando. Esa manera de ver al Espíritu Santo como parte masculina tiene muchísimos inconvenientes, pero muchísimos. Así, por ejemplo, en lengua hebrea, la palabra para decir espíritu es la palabra ruaj, que seguramente la han escuchado en algún momento. Y la palabra ruaj es una palabra femenina. Entonces, imagínense cómo suena en hebreo decir que la ruaj es el papá de Jesús. La palabra pneuma, que es la que se utiliza en...
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11: Hola a todos, mi nombre es Andrés López y estaré siendo corresponsal para Cristo Rey Radio en la visita del Papa León XIV al país de España. El Papa León estará visitando España del 6 al 12 de junio y nosotros podremos estar presentes en esta visita histórica del Papa León al país de España. Déjenme les explico un poco cómo será la visita del Papa a España. La agenda ha sido confirmada oficialmente. Él estará visitando la ciudad de Madrid el 6 de junio. En su visita, su primera visita pública será al centro Sevilla, que es el Centro de Acogida Integral de Cáritas Diocesana de Madrid para personas sin hogar. Entonces el Papa estará visitando a Cáritas Diocesanas de Madrid. Después tendrá una vigilia con los jóvenes. Esto es el 6 de junio. Ustedes recen por mí y después estaremos presentes en la visita del Papa León al país de España. Les mando un fuerte abrazo y les saluda Andrés López. Dios les bendiga.
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0: Vamos a mirarlo. Empecemos por recordar, entramos aquí a la parte de José en la Biblia. Empecemos por recordar que el matrimonio entre los judíos se celebraba de una manera distinta a lo que nosotros acostumbramos hoy. Casi me atrevo a decir que el matrimonio de los judíos era al revés de lo que viven muchas parejas hoy. Porque muchas parejas hoy, el matrimonio que viven es, si se da matrimonio, es que conviven y por lo tanto hay sexo por delante, conviven, vida sexual, y después viene el compromiso de palabra. Entonces, típicamente, él le da un anillo de compromiso a ella y ella se saca una foto mostrando el anillo. Ya me dieron anillo, ya tengo anillo, ya estoy feliz, tengo anillo. Mi anillo. Estoy feliz, le dieron anillo. Después de que le dan el anillo y que está el compromiso, entonces viene el matrimonio. Y en el matrimonio empeñan la palabra. El orden actual suele ser ese. Primero sexo y después palabra, simplificando mucho. Y además sexo hay, aunque no haya todavía ni siquiera convivencia. Es una tristeza, el tiempo en el que vivimos es una tristeza. Porque es una trivialización del amor, trivialización del placer, trivialización de la fecundidad. Por eso se considera normal deshacerse del niño no deseado. Es un desastre lo que vivimos en términos de impureza. Pero así se vive hoy, es decir, primero sexo y después palabra. Resulta que los judíos vivían las cosas exactamente al revés. Es decir, primero era la palabra, y esos eran los desposorios, y después venía la convivencia. Pero lo más interesante de esa etapa que se llamaban los desposorios, es que ya esa etapa ya significaba, la época de los desposorios ya significaba, entre los esposos, tú eres mía y tú eres mío. Es decir, ya estaba empeñada la palabra, ya ella era de él y ya él era de ella. Y esta es la parte esencial para comprender la esencia del matrimonio judío, que fue el matrimonio que tuvieron José y María. Es un matrimonio que está basado en la palabra y por lo tanto está basado en la certeza que cada uno tiene de que es del otro. Busquen, por favor, en la carta a los romanos un texto donde el apóstol San Pablo dice: el cuerpo de la mujer ya es del marido, el cuerpo del marido es de la mujer. No es solamente que la mujer es del hombre, sino que él, el cuerpo de él específicamente, es de ella. Esto es importantísimo para descubrir qué significa una infidelidad, sea que la cometa él o que la cometa ella. Una infidelidad equivale a robar lo más sagrado. ¿Por qué? Porque si este hombre está casado con esta mujer, si este hombre se entrega a otra mujer, está entregando algo que ya no es suyo. No sé si me explico. El cuerpo de él ya no es de él. Casarse es dejar de pertenecerse. Casarse es empezar a pertenecer a otro, a pertenecer a otra, según el caso. ¿Y cuándo se daba ese pertenecer al otro? En los desposorios. Es decir, que para los judíos lo esencial no era el sexo. Esto es muy importante para entender la relación entre José y María. Lo esencial no era el sexo. Lo esencial era: yo soy tuya, yo soy tuyo. Eso es lo esencial del matrimonio. El hecho de que mi cuerpo no es mío, mi cuerpo ahora es de mi mujer. Y lo mismo la mujer. La mujer sabe: mi cuerpo no es mío, mi cuerpo es de este hombre, mi cuerpo es de mi marido. Absolutamente fundamental comprender eso. Ese es el desposorio. El desposorio ya daba esos derechos. De tal manera que si una mujer tenía relaciones con otro hombre, había dos posibilidades. O que ella lo hubiera querido, en ese caso hablamos de adulterio. O que ella hubiera sido abusada. Podía darse esos dos casos. Si ella ha querido, podía ser castigada como adúltera. Podía ser castigada como adúltera. Porque ya el cuerpo de ella, repito, no era de ella. El cuerpo de ella era de él. Entonces, si ella voluntariamente se entregó a otro hombre, es una adúltera. Conclusión, se le aplica la ley de Moisés. Ustedes saben lo que mandaba Moisés para el caso de las adúlteras. Bueno, eso por ese lado. Pero, ¿qué pasa si la mujer ha sido abusada? Si la mujer ha sido abusada, lo más caritativo que se podía hacer es exactamente lo que piensa José en Mateo capítulo 1. Lo más hermoso y caritativo que podía hacer un hombre, si por alguna razón temía que su mujer, porque ya podía llamar su mujer, hubiera sido abusada, lo más caritativo que él podía hacer era darle un acta de repudio. Esa acta de repudio no la podía dar la mujer. Dentro de la ley de Moisés, que es la que regía para José y María, solo la podía dar el hombre. El hombre podía darle un acta de repudio a ella, de manera que ella quedaba libre, y así libre podía unirse a ese hombre que tal vez había abusado de ella. Eso lo permitía la ley de Moisés, que una mujer se casara con el hombre que había abusado de ella. Eso lo permitía la ley de Moisés. O si tal vez ella, por alguna fragilidad, había cedido, entonces podía casarse con ese hombre. Eso es lo que piensa José. Entonces entendamos lo que eran los desposorios. Primero estaban los desposorios, que era la palabra. La palabra significa tú eres mío, significa yo soy tuya, de acuerdo pues con el hombre y la mujer. Y los desposorios ya daban derechos. Esto quiere decir que después de los desposorios, la carne, el cuerpo, la carne de José era de María. Y después de los desposorios, el cuerpo de María, la carne de María, era de José. Tener eso muy claro. Tener eso muy claro porque ahora nos vamos a ir al texto de Mateo capítulo primero. Lo que tengo aquí son los versículos del 18 al 25, Mateo 1 del 18 al 25. Vamos a mirar este texto y vamos a mirar si este texto nos presenta a José como distante o como distanciado por el Espíritu Santo. Porque a mí lo que más me duele de la interpretación típica, de la interpretación, llamémosla clásica, lo que más me duele, incluso con toda la autoridad y el amor y el respeto que le tengo a Santo Tomás, que ustedes no se imaginan del tamaño que es ese respeto, lo que más me duele es que se presenta aquí al Espíritu Santo como interfiriendo, como metiéndose entre el amor de ellos. No, no es así. Leamos. Entonces estamos en Mateo 1, versículos del 18 al 25. El nacimiento de Jesucristo fue como sigue. Estando su madre María desposada con José, ese dato también nos lo da San Lucas. En Lucas, que es capítulo 1, me parece que a partir del versículo 38, lo que nos dice San Lucas es que el ángel Gabriel fue enviado a una ciudad de Galilea llamada Nazaret a una virgen desposada con un hombre llamado José. La virgen se llamaba María. Estoy citando de memoria el texto de la Anunciación. Estando su madre María desposada con José, antes de que se consumara el matrimonio, acuérdate que primero era la palabra y luego el sexo, se halló que había concebido por obra del Espíritu Santo. El problema que tenemos es entender qué significa por obra del Espíritu Santo. La manera típica de entender por obra del Espíritu Santo es Repito que el Espíritu Santo tomó el lugar de la parte masculina. Vamos a ver si eso corresponde al texto. José, su marido, ¿oíste? Su marido. La obra del Espíritu Santo no quita quién es el marido de ella. José, su marido, siendo un hombre justo y no queriendo difamarla. ¿Qué significa hombre justo? En la Biblia, la palabra justo significa el que se ajusta al querer de Dios. Es decir, un hombre que obra en todo según Dios. Siendo un hombre, podría traducirse esto, no me siento autorizado para traducirlo yo así, pero podría traducirse, José, su marido, siendo un hombre que en todo se ajustaba al querer de Dios, no queriendo difamarla, ¿por qué no quiere difamarla? Porque la conoce bien. Claramente, él descarta la posibilidad de adulterio. Claramente, lo que él parece entender es, habrá sucedido algo, tal vez alguien se ha metido con ella. No queriendo difamarla, quiso abandonarla en secreto. Está muy libre esta traducción, pero bueno, fue la que puse aquí. No es abandonarla, es darle el libelo de repudio, es decir, dejarla libre para que ella se case. Mientras pensaba en esto, he aquí que se le apareció en sueños un ángel del Señor diciendo, José, hijo de David, no temas recibir a María, tu mujer. ¿Oyó? ¿Sí oyó o no oyó? ¿Cómo se le llama a José? El marido. ¿De quién? De María. ¿Cómo se le llama a María? María, ¿la qué? La mujer de José. El Espíritu Santo no viene a deshacer, ni a interrumpir, ni a interferir en el matrimonio de ellos. Eso no es lo que viene a hacer el Espíritu Santo. No temas recibir. ¿Qué significa recibir? Pues es que la convivencia, en el momento en el que empiezan a convivir, lo que sucedía era que la mujer se iba a vivir a casa del varón. Porque se entendía que el varón era el que trabajaba, que era el que proveía. El varón era el que tenía que tener una casa para la mujer. Y típicamente lo que sucedía era que la mujer salía de la casa de su papá. La mujer siempre iba de casa a casa. La mujer sale de la casa de su papá y se va a la casa de su esposo. Esto era lo que tenía que suceder. Esa era la manera como ellos miraban las cosas. O sea, no era que la mujer salía de su apartamento a vivir, quién sabe dónde. No, ella salía de la casa de su papá y se iba a vivir a la casa del esposo, a convivir con él. Entonces le dice, no temas recibir, es decir, no temas pasar a la siguiente fase del matrimonio con María, tu mujer, porque el niño que se ha engendrado en ella es del Espíritu Santo. De nuevo, si tomamos la materialidad de las palabras, parece que el Espíritu Santo lo que ha hecho es reemplazar a José. Pero yo creo que todos nos damos cuenta de la tensión que hay en estas palabras. Porque primero se dice que es obra del Espíritu Santo, y luego se dice que el niño es del Espíritu Santo. Pero al mismo tiempo a José se le llama el esposo de María, y a María se le llama la esposa de José. Entonces, ¿qué es exactamente lo que hace el Espíritu Santo? Dice aquí, lo que se ha engendrado el niño o se ha engendrado en ella es del Espíritu Santo, dará a luz un hijo, le pondrás por nombre Jesús. ¿Quién ponía el nombre en las casas? ¿Quién pone el nombre en las casas, en las familias? El papá. El papá es el que pone el nombre. Entonces tú te das cuenta que por una parte tenemos expresiones que, como lo interpretaron los medievales, como Santo Tomás de Aquino, como San Francisco de Asís, tenemos expresiones que parecen presentar al Espíritu Santo asumiendo la parte masculina. Pero luego tenemos que a María se la llama esposa del Espíritu Santo y que a José se le llama el esposo, el hombre de María. Porque literalmente lo que dice es el hombre de ella. Si ustedes van al texto griego donde dice José su marido, lo que dice es José el hombre de ella. Y de María se dice que María es la mujer de él. Ese es el lenguaje del matrimonio. María, tu mujer, el niño que se ha engendrado en ella es del Espíritu Santo, dará a luz un hijo y le pondrás por nombre Jesús. Ahí lo está confirmando como papá. Le pondrás por nombre Jesús porque él salvará a su pueblo de los pecados. Todo esto sucedió para que se cumpliera lo que el Señor había hablado por medio del profeta diciendo: he aquí, la Virgen concebirá y dará a luz un hijo y le pondrán por nombre Emmanuel, que traducido significa Dios con nosotros. Cuando despertó José del sueño, hizo como el ángel del Señor le había mandado y tomó consigo a su mujer. Entonces, finalmente, ¿cómo entender la concepción de nuestro Señor Jesucristo? Lo que está claro en el texto sagrado es que la concepción de nuestro Señor Jesucristo no incluye ningún tipo de intimidad entre ellos. Eso está completamente claro. Entonces, ¿qué es lo que ha sucedido? Lo que ha sucedido es algo absolutamente único, que solo se puede llamar milagroso, que sucede por la fuerza del amor de Dios, pero que es un regalo para ambos. Jesús es un don del amor de Dios para esta pareja. Para María, porque del cuerpo santísimo, purísimo de María, de un modo que no entendemos y que no podremos entender, ha sido formado el Hijo de Dios. Es un don para María, es un regalo para María. Pero al mismo tiempo, es un regalo para José. ¿Cómo puede ser un regalo para José? Pues es que lo que sucede en el cuerpo de María, sucede en el cuerpo que es de José. Porque el cuerpo de María es de José. Entonces, nuestro Señor Jesucristo viene a esta tierra como un don para un matrimonio. Es un don para una pareja. No es un don para María, que lo tiene que cuidar José. Es un don para una pareja. Es el don para el amor de ellos, porque todo el lenguaje que se utiliza es el lenguaje de pareja. Ella es tu esposa. Ella es tu esposa, tú eres su esposo. Ella acogió, él recibió a su esposa en su casa. Todo el lenguaje es un lenguaje de pareja. Entonces, según lo que aparece en la Biblia, José es verdaderamente padre, de la misma manera que María es verdaderamente madre. Entonces, ¿cuál es la expresión que yo prefiero a la que difundo todo lo que puedo? Mis hermanas queridas, la expresión más justa es: María es madre virginal de Jesús. José es padre virginal de Jesús. Tan milagroso es que María, sin intimidad de cuerpo, sea madre, como es milagroso que José, sin intimidad de cuerpo, sea padre. Pero aquí se habla de un padre. Tú le vas a poner el nombre. Eres tú quien le da el nombre. Este no es simplemente el que se pensaba que era padre. Este no es simplemente el que adoptó al que otro concibió. Este es verdaderamente padre, pero padre de un modo distinto. Padre de un modo nuevo, padre virginal. Entonces, si yo fuera a cambiar la novena de Navidad tradicional, la novena de Navidad tradicional yo le cambiaría sobre todo esa palabra. Hay que dejar de decir padre putativo, hay que decir padre virginal. Es una opinión. Pero una opinión que presento con razones y no soy el único que piensa así. De hecho, les confieso que yo me puse en la tarea de hacer toda una novena. Entonces yo tengo toda una novena de Navidad. Distinta, con oraciones distintas. Aquí viene la parte de la publicidad. Si ustedes entran a la página mía, que se llama fraynelson.com, se van a una sección que se llama imprenta, y ahí ustedes encuentran la novena de Navidad. Y la novena de Navidad es con oraciones distintas, tratando de ser fiel al texto bíblico. Y por supuesto, cuando hablamos de San José, lo llamamos el Padre Virginal de Jesús. Eso explica por qué María, en la escena del templo, le dice: tu Padre y yo te estábamos buscando. María sabe que el Hijo que ella ha concebido es un regalo infinito, infinito, infinito, sobre todo infinito, del amor de Dios, siendo ella virgen. Y por eso ella es madre virginal. Bueno, pues ese regalo no es solo para ella, porque es que la carne de ella, el cuerpo de ella, no era únicamente de ella. El cuerpo de ella era el cuerpo de José, es decir, el cuerpo que le pertenecía a José. Y por eso lo que sucede en la carne de María es un regalo para José. Y por eso José no se siente desplazado, no se siente ninguneado, no se siente anulado, como quien dice: mire, ya le engendraron el hijo. No, no, no, no. Es un regalo. Es tu mujer, y el amor de Dios ha regalado algo en el cuerpo de ella que es tuyo. Ese es el mensaje del ángel. Ella es tu mujer, y el amor de Dios ha dejado en ella un regalo que es para ti. Esa es la manera de describir la concepción. Solo hay una comparación posible para el milagro de la encarnación, y esa comparación es con la creación. Usted sabe que la creación fue a partir de la nada. La encarnación es a partir de la nueva nada. María es la nueva nada. Es aquella que de tal manera está vacía de sí misma, como dijimos en el momento de la pobreza, que María es una nada, no una nada metafísica, sino una nada que ha cedido en disponibilidad de obediencia y amor, todo su ser lo ha cedido para Dios. María es la nueva nada, y así como de la nada Dios creó el universo, de la nueva nada que es María, Dios ha hecho la nueva creación que empieza en el cuerpo sacrosanto de nuestro Señor y Salvador Jesucristo. Ese es San José en la Biblia, un verdadero padre y un verdadero esposo. José, por eso es llamado, y esta es la expresión que le fascinaba al Papa Francisco, José es llamado sombra de Dios Padre. Esa expresión es tan poética y tan precisa. ¿Qué significa sombra de Dios Padre? Mira, cuando te da la luz, por ejemplo, la luz del sol, pues tú proyectas una sombra. Y la sombra tiene tu misma figura. Y la sombra sigue tus mismos movimientos. Y donde tú vas, va tu sombra. José fue como la sombra de Dios Padre. Es decir, fue como la proyección en la tierra de la manera como Dios Padre ama. Por eso lo terrible que me parece que se le quite a José el papel de padre. José es la cabeza, es la autoridad en el hogar de Nazaret. Así lo presenta la Biblia. No es un papel secundario. No es un simple protector, custodio o guardaespaldas, como yo digo. José ama, protege y dirige. Son los tres verbos de José en el hogar. Ama, protege y dirige. Y eso era lo que quería, por ejemplo, Santa Teresa de Jesús, cuando encomendaba cada monasterio a la protección de San José. Que en esta casa de oración se sienta tu amor, tu protección y tu dirección, San José. Volvamos entonces a María. Si José, como acabamos de decir, ama, protege y dirige, debemos decir que María, ¿quién es? Ella es la amada, ella es la protegida y ella es la dirigida. Esto le cambia. Apenas empezamos a acomodar nuestra vista para contemplar a José, cambia la manera como vemos a María. Mira esta manera tan linda. Bueno, así lo siento yo. Espero que alguien más lo sienta así. Pero me parece una manera tan hermosa de ver a María. María es la amada. María es la protegida, la defendida. María es la liderada. ¡Liderada! No estábamos acostumbrados a pensar en María líder. No me gusta la palabra lideresa. Estábamos acostumbrados a ver a María como la líder. No, María no se toma lo que no es de ella. María es la amada. María es la protegida. María es la... Me gusta la palabra lideresa. Estábamos acostumbrados a ver a María como la líder. No, María no se toma lo que no es de ella. María es

supermujer. Es bendecida, es la bendita entre las mujeres. La Biblia no la llama una supermujer, la llama una mujer bendecida. Y en esta tierra, después, obviamente, después del hecho de ser la madre del Mesías, yo creo que la bendición más grande que ella tuvo fue ser amada por San José. Ser cuidada, protegida por San José. ¿Y qué significa ser protegida? Tener cerca a alguien que pensó en su bien. Tener cerca a alguien que alejó de ella lo que pudiera hacerle daño a ella. Y ella fue guiada. Ser guiada no es ninguna deshonra. No saberlo todo no es ninguna deshonra. No poder con todo no es ninguna deshonra. Ella fue amada, ella fue protegida, ella fue defendida, ella fue guiada. Ella realizó su vocación. Ella ocupó el lugar que Dios le dio. Esto también lo dijo el Papa Francisco. En toda esta conversación, que yo sé que para algunas personas es una conversación un poco tensa, por ese documento que salió hace unos cuantos meses sobre María Corredentora, ¿no? Dice la Congregación para la Doctrina de la Fe, o mejor dicho, el Dicasterio para la Doctrina de la Fe, dice, no usen la palabra Corredentora. Pues de eso ya habló el Papa Benedicto, de eso ya habló el Papa Francisco. Y básicamente lo que dicen estos papas es, María ya tiene su vocación. No tienes que decir de María lo que ella ni quiso ser, ni buscó ser. Ella realizó su vocación. No tienes que presentarla como una supermujer. Ella es la mujer que realizó lo que Dios quería de ella. Por eso María tampoco buscó ser sacerdotisa, por ejemplo. A ver, si ellos consagran, ¿yo por qué no puedo consagrar? Soy la mamá. No, ella no está buscando lo que no es. Ella es plena en la vocación que Dios le dio a ella. Y esto me parece que es una gran lección, porque hay muchas personas hoy, sobre todo en ese feminismo alborotado, que creen que la mujer puede con todo. Entonces la mujer puede ser supergerente, supermamá, supermodelo y supersona. No. No se deje confundir. María no es todo eso. María vivió su vocación. La de ella, la que le correspondía a ella, la que le tocaba a ella. Y la abrazó y la vivió. Y la vivió con amor y la vivió con plenitud. Esa fue María. Eso fue lo que ella hizo. Ella ocupó su lugar en el plan de Dios y no buscó otro lugar. No reemplaza a los apóstoles. Hay un evangelio para llevar a todo el mundo. Pues ella no sale a decir, bueno, yo voy a organizar las misiones. No, que otros hagan eso. Ella es ella. Ella vive su vocación. Y a mí me parece que esa es una gran lección de María esposa. Aprender a vivir uno su vocación y no pretender ser todo. Yo no soy todo. Y María asume su vocación, la de ella. Yo no soy todo. Yo soy madre de Jesucristo. Luego vamos a, en la siguiente predicación, vamos a hablar de María Madre. Ahora nos preguntamos, ¿cómo puede ella, casada, ser referencia a vida consagrada? Evidentemente, los consagrados no podemos ver en ella una persona que llevó materialmente nuestra forma de vida. En particular, ella tuvo su esposo. Y una religiosa no lo tiene, un esposo visible. Ella tuvo su esposo. Y ella no llevó una vida como la vida comunitaria propia de los religiosos, de las religiosas. Ella no convivía con otras mujeres. No, eso no existía. Eso no estaba. Entonces, ¿por qué ella referencia a la vida consagrada, sabiéndose que es esposa? Pues ya hemos dicho algo muy importante. Ella vivió su vocación, tú vives la tuya. Tú no eres una fotocopia de María. Ustedes tienen ese título tan hermoso, hijos de la madre, hijas de la madre de Dios. Sí, pero es que la hija

0: no es la fotocopia. Ustedes no se llaman fotocopias de la Madre de Dios. Esas no son ustedes. Ella es ella y ella vivió su vocación, la de ella. A ti te toca vivir la tuya. Y de hecho, entre ustedes, ninguna es fotocopia de ninguna. Y aprender a reconocer que incluso dentro de un mismo carisma hay llamados que son complementarios y que son distintos. No todo el mundo sirve para todo. Pues ya nos lo dice Pablo, ¿no? Por ejemplo, en Romanos capítulo 12 y en Primera Corintios también habla de eso, del cuerpo. Y dice, no, pues es que hay unos que son de una manera y otros que son de otra. Y son llamados distintos. María no pretende ser todas las cosas, pero en la medida en que ella es fiel a su vocación, nos invita a que cada uno de nosotros seamos fieles a nuestra vocación, la de cada uno. Además, su manera de dedicarse a la voluntad de Dios es un ejemplo perfecto para la vida consagrada. La pureza de la que ya hemos hablado en la predicación anterior, la pureza de María es a la vez una pureza conyugal, que es fidelidad a José, y una pureza virginal, que es integridad física, mental y espiritual de su cuerpo y de su ser. La pureza de María nos inspira. Sí, que ella llevó esa vida tan particular, pero clarísimamente es de una pureza sublime. La sublime pureza de María nos inspira a nosotros los consagrados. Su manera de confiar en la divina providencia inspira el voto de pobreza. Ella es una referencia luminosa para nosotros. Y no es el único caso en el que una persona casada o que ha vivido un matrimonio sirve de inspiración. Yo quiero recordar aquí a una beata mexicana, Concepción Cabrera de Armida, conocida como Conchita. La beata Conchita, pues ella fundó varias comunidades religiosas y ella fue casada y con hijos y viuda. Y ella era una referencia para estas mujeres consagradas. Es que cuando hablamos del seguimiento de Cristo, lo importante, lo realmente esencial, está en la manera de amar, en la pureza, en la, podríamos decir, en la finura de ese modo de amar a Dios. Entonces, tenemos que hablar de María plenamente como una esposa y a la vez reconocer en ella una referencia luminosísima para nuestra obediencia, porque ella buscó la voluntad de Dios, para nuestra castidad, porque ella fue purísima, para nuestra pobreza, porque ella supo depender de la providencia. Además, comprender hacia María, y quiero repetir esa idea, comprender hacia María nos ayuda muchísimo para entender que la vocación de cada persona es la de cada persona y que nosotros no tenemos que repetir a nadie. Lo que ella hizo no fue tratar de repetir a otra mujer. Y por supuesto que había ejemplos maravillosos de mujeres. Piensa tú en una Esther, en una Ruth, en una Judith. María no trató de repetir a esas mujeres. Su corazón, su mirada, su amor estaba en Dios. Y ella fue ella. Pues María nos invita a que también nuestro corazón, nuestra mirada, nuestro corazón estén en Dios. Nos inspira, nos anima el ejemplo de los santos y las santas. Y entre las santas y todos los santos de Dios, María Santísima nos inspira, nos anima. Pero ella sigue siendo ella. Y cada uno de nosotros es una obra distinta y preciosa que Dios ha hecho. Gloria al Padre y al Hijo y al Espíritu Santo, como era en el principio, ahora y siempre, por los siglos de los siglos. Amén.
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2: En pleno centro de Sídney, junto a la catedral y los grandes rascacielos, un imponente pabellón recrea la Capilla Sixtina. Dentro de este cubo se presenta una experiencia inmersiva sobre la obra de Miguel Ángel que permite entender la historia de la salvación.
3: Exhibition of its kind globally.
2: Se trata de la primera exhibición de este tipo en el mundo con imágenes del Vaticano. Hemos sentido una gran responsabilidad a la hora de abordar el proyecto para mantener la fidelidad a la obra original. Con un recorrido introductorio que aporta la perspectiva histórica, artística y religiosa del templo, la muestra ofrece una réplica a mitad de tamaño del original. En esa sala se proyectan en alta definición los frescos que decoran la capilla, descubriendo detalles que no se aprecian a simple vista y que ayudan a entender el significado.
3: I hope the visitors will be inspired.
2: Espero que los visitantes se sientan inspirados, espero que la gente salga de esta experiencia habiendo ganado algo, que se hayan sentido inspirados e interpelados por la obra de Miguel Ángel, espero que experimenten esa sensación de asombro y estupor ante la magnitud de la Capilla Sixtina. La muestra, que lleva por título Revelations, es el fruto de más de 3 años de trabajo de la Archidiócesis de Sídney, en colaboración con los Museos Vaticanos. La ha inaugurado en la capital australiana el arzobispo local, Anthony Fisher, como parte del recorrido hacia el Congreso Eucarístico Internacional. Una propuesta claramente evangelizadora.
4: El hecho de que no es solo una galería, sino un retrato de tu propia vida y de cómo eres ante Cristo. Estoy encantada de esta experiencia y me gustaría invitar a mi familia y amigos.
2: Esta muestra inmersiva no se limita a Sídney. Su próximo destino será la diócesis de Dallas, en Texas.
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5: Son las 12 con 13 minutos.
6: Regina Cheri.
7: Alégrate, Reina del Cielo, aleluya. Porque aquel a quien mereciste llevar en tu seno, aleluya, ha resucitado como lo predijo, aleluya. Intercede por nosotros ante Dios, aleluya. Gózate y alégrate, María Virgen, aleluya. Porque en verdad el Señor ha resucitado, aleluya. Oremos. Oh Dios, que has llenado de alegría al mundo con la resurrección de Jesucristo, tu Hijo, nuestro Señor, concédenos por intercesión de su Madre, la Virgen María, el llegar a poseer la dicha de la vida inmortal. Por Cristo nuestro Señor.
8: Amén.
7: Gloria al Padre, y al Hijo, y al Espíritu Santo.
8: Como era en el principio, ahora y siempre, por los siglos de los siglos. Amén.
7: Gloria al Padre, y al Hijo, y al Espíritu Santo.
8: Como era en el principio, ahora y siempre, por los siglos de los siglos. Amén.
7: Gloria al Padre, y al Hijo, y al Espíritu Santo.
8: Como era en el principio, ahora y siempre, por los siglos de los siglos. Amén.
7: Ángel del Señor, que eres mi custodio, puesto que la providencia soberana me encomendó a ti, ilumíname, guárdame, rígeme y gobiérname en este día. Amén.

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9: Muy, pero muy buenos días, queridos hermanos. Un gusto saludarles en este bonito día 28 de mayo. Hoy una fiesta muy importante en la iglesia, que es variable. Esta es una, ahorita les platico. Bueno, hoy 28 de mayo es día, pues es un día importante. Tengo un hermano que hoy es su cumpleaños. Le mando saludos a mi hermano Alejandro. Allá está, él vive en un, o sea, que se, creo que se llama, no sé, Desert, algo del desierto, allá por Indio, California, por Riverside. Un saludo para allá, para él, en su cumpleaños el día de hoy. Bueno, quiero decirles, hoy es jueves y hoy es una fiesta muy importante en la iglesia que se llama Jesucristo, Sumo y Eterno Sacerdote. Esta fiesta es una fiesta variable. ¿Cómo que es variable? A ver, miren, la iglesia tiene fiestas estables. O sea, por ejemplo, el 19 de marzo, el día que caiga, domingo, lunes, martes, si cae un sábado, un jueves, lo que sea, ese día es la fiesta de San José. Si cae en domingo, la iglesia pide que se traslade a lunes, ¿verdad? Excepto que algunas veces se puede. Pero bueno, también, por ejemplo, hay otra fiesta como el 12 de diciembre, ¿no? El día de la Virgen de Guadalupe, el día que caiga, ese día es la fiesta. También el 25 de diciembre, día de nuestro, la natividad de nuestro Señor Jesucristo, el 15 de agosto, la Virgen de la Asunción, etc. O sea, hay fiestas estables, pero hay fiestas variables. Por ejemplo, la fiesta del domingo pasado, Pentecostés, siempre es el último día, el último domingo de Pascua. Y luego, fíjense, el jueves siguiente a la fiesta de Pentecostés, el día que sea, es la fiesta de Jesucristo, Sumo y Eterno Sacerdote. Siempre. El jueves siguiente a Pentecostés es la fiesta de Jesucristo, Sumo y Eterno Sacerdote. Yo creo que ustedes fueron a misa el domingo pasado y disfrutaron de la fiesta de Pentecostés, ¿no? Entonces, bueno, ahora el domingo siguiente la iglesia nos pide que celebremos esta fiesta hermosa, de la que les voy a hablar a continuación. Así que vamos a escuchar la primera lectura. De hecho, hoy las lecturas se interrumpen en la relación que llevan cuando son fiestas solemnes o fiestas de nuestro Señor Jesucristo. Entre semana se interrumpen las lecturas. Si ustedes se fijaron, llevamos 3 días leyendo la carta de San Pedro. Y hoy se interrumpe y hoy vamos a escuchar de la carta a los Hebreos. Muy bien, dice así. Hermanos, Cristo ofreció un solo sacrificio por los pecadores y se sentó para siempre a la derecha de Dios. No le queda sino aguardar a que sus enemigos sean puestos bajo sus pies. Así, con una sola ofrenda, hizo perfectos para siempre a los que ha santificado. Lo mismo atestigua el Espíritu Santo, que dice en un pasaje de la Escritura: la alianza que yo estableceré con ellos cuando lleguen esos días. Palabra del Señor es esta: voy a poner mi ley en lo más profundo de su mente y voy a grabarla en sus corazones. Y prosigue después: yo les perdonaré sus culpas y olvidaré para siempre sus pecados. Ahora bien, cuando los pecados han sido perdonados, ya no hacen falta más ofrendas por ellos. Hermanos, en virtud de la sangre de Jesucristo tenemos la seguridad de poder entrar en el santuario, porque Él nos abrió un camino nuevo y viviente a través del velo que es su propio cuerpo. Asimismo, en Cristo tenemos un sacerdote incomparable al frente de la casa de Dios. Acerquémonos pues con sinceridad de corazón, con una fe total, limpia la conciencia de toda mancha y purificado el cuerpo por el agua saludable. Mantengámonos inconmovibles en la profesión de nuestra esperanza, porque el que nos hizo las promesas es fiel a su palabra. Palabra de Dios, te alabamos, Señor. Vamos a escuchar del Salmo 39. Aquí estoy, Señor, para hacer tu voluntad. Aquí estoy, Señor, para hacer tu voluntad. El Señor esté con ustedes. Y con tu espíritu. Lectura del Santo Evangelio según San Lucas. Gloria a ti, Señor. En aquel tiempo, llegada la hora de cenar, se sentó Jesús con sus discípulos y les dijo:
10: ¿Cuánto he deseado celebrar esta Pascua con ustedes antes de padecer? Porque yo les aseguro que ya no la volveré a celebrar hasta que tenga cabal cumplimiento en el reino de Dios. Luego tomó en sus manos una copa de vino, pronunció la acción de gracias y dijo: tomen esto y repártanlo entre ustedes, porque les aseguro que ya no volveré a beber del fruto de la vid hasta que venga el reino de Dios. Tomando después un pan, pronunció la acción de gracias, lo partió y se los dio diciendo: esto es mi cuerpo que se entrega por ustedes. Hagan esto en memoria mía. Después de cenar, hizo lo mismo con una copa de vino diciendo: esta copa es la nueva alianza sellada con mi sangre que se derrama por ustedes. Palabra del Señor. Gloria a ti, Señor Jesús. Bueno, hoy celebramos la fiesta de Jesucristo, sumo y eterno sacerdote. Miren, el único sacerdote que existe plenamente en la iglesia es Cristo. Cristo es el sumo sacerdote, no es el único. Nosotros, los que somos sacerdotes en este mundo, somos sacerdotes de la nueva alianza, la alianza que Jesús selló con su sangre, pero que prefiguró antes desde la última cena. Vamos a analizar muy bien esto. En los tiempos de Cristo había sacerdotes con los que Jesús tuvo muchos conflictos, pero eran sacerdotes de la antigua alianza, eran sacerdotes que pertenecían a la religión judía, que cuidaban el culto en el templo de Jerusalén. Jesús, cuando vino, hizo una nueva alianza. Por eso dice: sangre de la nueva alianza y eterna. O sea, ya no va a haber otra alianza. Esta es la última alianza. La alianza que se sella con mi sangre. ¿Con cuál sangre? Con la de Cristo. ¿Cómo Jesús se convierte en sacerdote? Bueno, pues ofrece el sacrificio y él mismo es el sacrificio. Pero luego, en esta carta a los Hebreos, que yo les recomiendo mucho que la lean, es una carta muy, pero muy hermosa y muy larga, ni parece carta. Parece un libro, ¿verdad? Es como una cartononona larga, ¿verdad? Muchos dicen que no es una carta, muchos dicen que es más bien una prosa muy hermosa que habla sobre el sacerdocio de Cristo y sobre el sacerdocio de nosotros en este mundo. Muchos dicen que la escribió San Pablo. Otros dicen que San Pablo estuvo y se la dictó a sus secretarios, porque no se nota mucho la forma de escribir de San Pablo. Más bien fueron algunos secretarios de San Pablo por órdenes de él o en presencia de él. Pero bueno, no importa si fueron las manos directas de San Pablo o fueron sus secretarios. Lo que sí importa es el contenido de la carta a los Hebreos. Miren, esta carta habla de la prefiguración de Jesús y los sacerdotes de la nueva alianza. ¿Quiénes son los sacerdotes de la nueva alianza? Cuando Jesús se fue de este mundo en el año 33, en la ascensión, obviamente dejó establecido una primera iglesia, bueno, la primera y la única, no dijo, hagan muchas iglesias, ¿no? Que a mí los protestantes me digan en dónde dice que hagan muchas iglesias. Que Jesús le dijo a Pedro: sobre ti edifico mi iglesia. No dijo iglesias. Así que todos esos protestantes que tienen una iglesita ahí, rentan un localito y le ponen iglesia de la sabe qué.
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17: Muy buenos días tengan todos ustedes. Y también pedimos por estos pueblitos. Estamos en Topiltepec, en la iglesia de la Sagrada Familia, pero ahora les guardamos la Sagrada Familia y nomás está la Virgen muy contenta. Así que pedimos a Dios por este pueblo de Topiltepec, de Pochahuisco, Mazatepec, Viramontes, La Monera y Acatlán. En el nombre del Padre, del Hijo y del Espíritu Santo. La gracia de nuestro Señor Jesucristo, el amor del Padre y la comunión del Espíritu Santo estén con todos ustedes. Pidámosle perdón a Dios por todas nuestras faltas. Yo confieso ante Dios Todopoderoso y ante ustedes, hermanos, que he pecado mucho de pensamiento, palabra, obra y omisión. Por mi culpa, por mi grande culpa. Por eso ruego a Santa María, siempre Virgen, a los ángeles, a los santos y a ustedes, hermanos, que intercedan por mí ante Dios nuestro Señor. Dios Todopoderoso, tenga misericordia de nosotros, perdone nuestros pecados y nos lleve a la vida eterna.

0: Oremos.
1: Dios nuestro, que para gloria tuya y salvación de todos los hombres constituiste sumo y eterno sacerdote a tu Hijo Jesucristo, concede a quienes Él ha elegido como sacerdotes, como ministros suyos y administradores de los sacramentos y del Evangelio, la gracia de ser fieles en el cumplimiento de su ministerio. Por nuestro Señor Jesucristo, tu Hijo, que siendo Dios vive y reina en la unidad del Espíritu Santo y es Dios, por los siglos de los siglos.
2: Amén.
1: Siéntense, por favor, vamos a escuchar la palabra de Dios.
3: Del libro del profeta Isaías. He aquí que mi siervo prosperará, será engrandecido y exaltado, será puesto en alto. Muchos se horrorizaron al verlo, porque estaba desfigurado su semblante, que no tenía ya aspecto de hombre, pero muchos pueblos se llenaron de asombro. Ante él los reyes cerraron la boca, porque verán lo que nunca se les había contado y comprenderán lo que nunca se habían imaginado. ¿Quién habrá de creer lo que hemos anunciado? ¿A quién se le revelará el poder del Señor? Creció en su presencia como planta débil, como una raíz en el desierto. No tenía gracia ni belleza. No vimos en él ningún aspecto atrayente, despreciado y rechazado por los hombres, varón de dolores, habituado al sufrimiento, como uno del cual se aparta la mirada, despreciado y desestimado. Él soportó nuestros sufrimientos y aguantó nuestros dolores. Nosotros lo tuvimos por leproso, herido por Dios y humillado, traspasado por nuestras rebeliones, triturado por nuestros crímenes. Él soportó el castigo que no trae la paz, por sus llagas hemos sido curados. Todos andábamos errantes como ovejas, cada uno siguiendo su camino, y el Señor cargó sobre él todos nuestros crímenes. Cuando lo maltrataban, se humillaba y no abría la boca, como un cordero llevado a degollar, como oveja ante el esquilador, enmudecía y no abría la boca. Inicuamente y contra toda justicia se lo llevaron. ¿Quién se preocupó de su suerte? Lo arrancaron de la tierra de los vivos, lo hirieron de muerte por los pecados de mi pueblo, le dieron sepultura con los malhechores a la hora de su muerte, aunque no había cometido crímenes ni hubo engaño en su boca. El Señor quiso triturarlo con el sufrimiento. Cuando entregue su vida como expiación, verá a sus descendientes, prolongará sus años y por medio de él prosperarán los designios del Señor. Por las fatigas de su alma, verá la luz y se saciará. Con sus sufrimientos justificará mi siervo a muchos, cargando con los crímenes de ellos. Por eso le daré una parte entre los grandes, y con los fuertes repetirá despojos, ya que indefenso se entregó a la muerte y fue contado entre los malhechores, cuando tomó sobre sí las culpas de todos e intercedió por los pecadores. Palabra de Dios.
2: Gloria.
3: Ahora vamos, Señor.

0: ¿Cuántas maravillas has hecho, Señor y Dios mío? ¿Cuántos planes en favor nuestro? Nadie se te puede comparar. Aquí estoy, Señor, para hacer tu voluntad. En tus libros se me ordena hacer tu voluntad. Esto es, Señor, lo que deseo. Tu ley en medio de mi corazón. Aquí estoy, Señor, para hacer tu voluntad. He anunciado tu justicia en la gran asamblea. No he cerrado mis labios. Tú lo sabes, Señor. Aquí estoy, Señor, para hacer tu voluntad. No callé tu justicia, antes bien proclamé tu lealtad y tu auxilio. Tu amor y tu lealtad no los he ocultado a la gran asamblea. Aquí estoy, Señor, para hacer tu voluntad.
1: De la carta a los Hebreos. Hermanos, Cristo ofreció un solo sacrificio por los pecadores y se sentó para siempre a la derecha de Dios. No le queda sino aguardar a que sus enemigos sean puestos bajo sus pies. Así, con una sola ofrenda, hizo perfectos para siempre a los que ha sacrificado. Lo mismo atestigua el Espíritu Santo, que dice en un pasaje de las Escrituras: la alianza que yo estableceré con ellos cuando lleguen a estos días, palabra del Señor, es esta: voy a poner mi ley en lo más profundo de su mente y voy a grabarla en sus corazones. Y prosigue después: yo les perdonaré sus culpas y olvidaré para siempre sus pecados. Ahora bien, cuando los pecados han sido perdonados, ya no hace falta más ofrendas por ellos. Hermanos, en virtud de la sangre de Jesucristo, tenemos la seguridad de poder entrar en el santuario, porque Él nos abrió un camino nuevo y viviente a través del velo, que es su propio cuerpo. Asimismo, en Cristo tenemos un sacerdote incomparable al frente de la casa de Dios. Acerquémonos, pues, con sinceridad de corazón, con una fe total, limpia de la conciencia, de toda mancha y purificado el cuerpo por el agua saludable. Mantengámonos inconmovibles en la profesión de nuestra esperanza, porque el que nos hizo promesas es fiel a su palabra. Palabra de Dios.

Miren a mi siervo, a quien sostengo, a mi elegido, a quien tengo en mis complacencias. En él he puesto mi espíritu para que haga brillar la justicia sobre las naciones.

0: El Señor esté con ustedes.
1: Y con su espíritu.
0: Lectura del Santo Evangelio según San Lucas.
1: Gloria a ti, Señor.
0: En aquel tiempo, llegada la hora de cenar, se sentó Jesús con sus discípulos y les dijo: «Cuánto he deseado celebrar esta Pascua con ustedes antes de padecer, porque yo les aseguro que ya no la volveré a celebrar hasta que tenga cabal cumplimiento en el reino de Dios». Luego tomó en sus manos una copa de vino, pronunció la acción de gracias y dijo: «Tomen esto y repártanlo entre ustedes, porque les aseguro que ya no volveré a beber el fruto de la vid hasta que venga el reino de Dios». Tomando después un pan, pronunció la acción de gracias, lo partió y se los dio diciendo: «Este es mi cuerpo, que se entrega por ustedes. Hagan esto en memoria mía». Después de cenar, hizo lo mismo con una copa de vino, diciendo: «Esta es la copa de la nueva alianza, sellada con mi sangre que se derrama por ustedes». Palabra del Señor.
1: Gloria a ti, Señor Jesús.
0: Siéntense un momentito, por favor. Quiero... Hoy es un día muy grande para la Iglesia y para los que servimos a la Iglesia como sacerdotes. Ustedes sirven a la Iglesia también como fieles laicos que son, porque ustedes están bautizados y por el bautismo tienen muchos deberes y muchas obligaciones y muchos derechos ante Dios. Los sacerdotes tenemos también muchos deberes y obligaciones que hemos adquirido de manera libre. Y quiero hacer una reflexión hoy a partir de las lecturas de lo que es el sacerdote. Muchas personas no entienden lo que es un sacerdote. Hay gente que piensa que el sacerdote es un funcionario, ¿no?, al que yo voy y le pido algo para que me lo conceda. Esa es una idea muy equivocada. Un funcionario, ¿no?, el que atiende nomás cuando se necesita y ya. Y a veces también los sacerdotes cometemos el error de perder nuestra esencia, lo que nos hace ser sacerdotes, y caemos en el mundo que nos arrastra con tantas maneras de ser. Hay otras personas que ven al sacerdote como un sirviente, ¿no?, como un sirviente al que yo le pido una misa, yo le pago y yo le digo a qué horas, cuándo, cómo la quiero, ¿no?, como si el sacerdote fuera mi empleado. El sacerdote no es un empleado suyo, señora, discúlpeme. El sacerdote es un servidor de Dios que sirve al pueblo, pero que no es un sirviente. No es lo mismo servir que ser sirviente. Es muy diferente. Número 3, la carta a los Hebreos que escuchamos en la segunda lectura dice así: el sacerdote es un hombre tomado de entre los hombres, porque los sacerdotes no salimos ni del cielo, ni debajo de las piedras, ni llegamos de Marte. El padre Arturo y el padre que usted conoce salió de una mamá y un papá, como usted los tiene, y fue un niño que creció, que tuvo amigos, que fue a la escuela, que fue a la secundaria, que fue a la prepa, que conoció la vida y que después de un tiempo sintió el llamado de Dios y respondió yéndose al seminario y se formó ahí, en mi caso, 12 años, para salir a servir a Dios. Entonces, ese hombre que yo veo como sacerdote tiene una familia, tiene una vida, tiene alguien que lo quiere. Porque a veces nosotros pensamos que un sacerdote es un hombre que no siente, que no sufre, que no se enoja, que no se cansa. Claro que sí. Quien no nos quiera ver así está muy equivocado de lo que es un sacerdote. Y un sacerdote necesita el apoyo de la gente. La gente de un pueblo debe de apoyar al sacerdote en sus iniciativas. Cuando el padre dice: vamos a hacer esto, pues vamos, padre, y voy a ayudar, y voy a donar, y voy a estar al pendiente, ¿no? No que decimos, sí, vamos, y ahí lo dejamos con las tres viejillas de siempre, ¿no? Pues, ¿qué es eso? Pues un sacerdote se desanima. Y por eso hay parroquias a las que uno como sacerdote no quiere ir. Por ejemplo, yo aquí en la diócesis, yo por lo menos sé de unas 5 parroquias donde los sacerdotes, nadie quiere ir a esa parroquia. Decimos, no, y esa gente es unos, parecen unas bestias ahí, no quieren obedecer, no respetan al sacerdote, no lo apoyan, no lo quieren. Entonces, pues el sacerdote va y ahí está a fuerzas, pues alguien tiene que estar, ¿no? Sin embargo, hay parroquias aquí en esta diócesis de Chilpancingo, Chilapa, donde yo estoy, a las que todos los sacerdotes queremos ir, porque sabemos que ahí la gente es amable, cuidan al sacerdote, le dan de comer, se preocupan. ¿Cómo estás, padre? ¿Te hace falta? ¿Se enferma? ¿Lo ayudan? Empieza una iniciativa y la gente va y le da dinero, ¿no?, lo apoyan. Entonces un sacerdote, pues ahí se siente muy bien, como un pez en el agua. Entonces, yo tengo el deber de ayudar a mis... Claro, padre, pero cuando el sacerdote no le echa ganas, no, bueno, también hay que ayudarlo. ¿Cómo? Motivándolo, hablando con él. Oye, padre, pues te vemos triste, ¿qué pasa? Dinos, ¿cómo te ayudamos? ¿Qué te sucede? Eso es lo que le toca a los laicos. Así como el sacerdote también cuando le hablan que está enfermo, pues ahí va uno, ¿verdad? ¿Cómo estás? ¿Qué pasó? A confesar, a dar la unción. Cuando un bautismo, ahí está el padre, ¿no? Siendo el instrumento de Dios para que ese niño se convierta en hijo de Dios. Entonces el padrecito siempre está al pendiente de todo eso. Pero a veces nosotros del padrecito, no siempre, casi siempre. Y yo me fijaba en una reflexión que hacía de estas lecturas, decía, ¿cómo hay gente en las parroquias que en lugar de ayudar al padre le ponen el pie? ¿O no pasa eso aquí en Topia a veces? ¿Sí? Cuando el padre dice, vamos a hacer esto, en lugar de ayudarle, no, le ponemos trabas. O buscamos la manera para que no se haga eso. ¿Por qué somos así de malos? ¿Por qué? ¿Por qué hay personas tan negativas y tan mezquinas con el trabajo de un sacerdote? Vamos a pedirle mucho a Dios por los sacerdotes en este día, porque ustedes, yo estoy seguro que todos los que están viendo tienen un amigo sacerdote. Y a veces se han enterado de problemas que el padre tiene muy fuertes y lo han sabido acompañar. No se escandalicen cuando un padre se equivoque y caiga en un error. Al contrario, hay que entender la humanidad del padre y pedir por él. Hoy, muchos, bueno, los hermanos separados dicen que en ningún lugar Jesús dejó sacerdotes. Bueno, la palabra sacerdote no la dejó, pero en la carta a los hebreos aparece cómo Jesús es el sacerdote y cómo en este evangelio de San Lucas y en la carta a los corintios San Pablo, Jesús va a decir una frase importantísima, va a decir, tomó el pan, lo partió, se los dio. Tomó el vino, el cáliz de la salvación, se los dio y les dijo, hagan esto en memoria mía. Cuando les dice hagan esto, la primera persona del plural del imperativo presente del verbo hacer. Los que saben de lengua española no me van a dejar mentir. Y cuando decimos imperativo presente del verbo hacer, estamos diciendo que es una orden. Hagan, lleven, digan, abran. Cuando Jesús dice hagan, solo se los dice a sus apóstoles. No le dice, a ver usted la que vende tortillas, venga para acá señora. También usted, siéntese. Usted también, ¿eh? Hagan esto en memoria mía. ¿Verdad que no? No invitó, fíjense, ni a Nicodemo, que era tan impresionante, tan importante, ni a José de Arimatea, que eran personas que querían mucho a Jesús, pero no eran sus apóstoles, ¿no? Tampoco invitó, por ejemplo, aquí en otro, a otra persona importante, a Zaqueo, que se convirtió, tampoco lo invitó. Solo se los dijo a sus apóstoles. En ese momento los hace sacerdotes. Y cuando les dice, hagan esto en memoria mía, les confiere el sacerdocio. Después los apóstoles, ustedes van a leer, sobre todo en la carta a Timoteo que leímos creo que ayer o antier, cuando San Pablo le dice a Timoteo, no te olvides de la gracia que recibiste por la imposición de mis manos. Para que un sacerdote sea ordenado válidamente, se necesitan dos cosas principalmente. Bueno, son muchas, pero dos cosas principalmente. Número uno, la libertad de quien se va a ordenar, yo me ordeno libremente. Y número dos, que un obispo le imponga las manos. Eso se necesita. ¿Dónde dice eso? En las lecturas. Si un hombre no ha recibido la imposición de manos del obispo y la consagración por parte del obispo para ese muchacho, no es sacerdote. No puede ser sacerdote. Ese es el signo visible que los apóstoles hicieron y que está en todos los hechos de los apóstoles, está en las cartas de San Pablo, cuando les imponen las manos, a Pablo también se las imponen, a él y a Bernabé, ahí dice que los escogieron, les impusieron las manos, y luego los mandaron a él y a Bernabé, ¿no? Y después Pablo le va a imponer las manos a Tito, a Timoteo, luego se lo va a Silas, a Aquila, a muchos, les va a imponer las manos y los va a dejar encargados de las comunidades. Y así empieza el sacerdote. El sacerdocio, perdón, como sacramento, que es uno de los siete. Bueno, el padre Arturo, hace casi 8 años, un obispo llamado Alejo Zavala Castro, sucesor de los apóstoles, me impuso las manos y me ordenó sacerdote porque yo quise, porque yo lo pedí, porque Dios me llamó a través del obispo y porque el obispo también me impuso las manos. Y todos los sacerdotes nos impuso las manos un obispo, Nadie puede. Por eso, aunque no aparece hoy en la segunda lectura, la carta a los Hebreos, podemos hablar horas. Allí dice que nadie puede ser sacerdote en contra de su voluntad. No. De hecho, eso hace inválido el sacerdocio. Si a un muchacho el obispo lo obliga, le dice, ándale, sí, ¿cómo que no? No es válido. Como la que se casa a fuerzas tampoco es válido. Si no hay libertad del que se casa, ese matrimonio es inválido. Si se casa borracho, si se casa, es inválido. El sacerdocio es un ministerio por el cual las personas llegan a Dios. ¿Qué haría un pueblo sin sacerdote? A ver ustedes, ¿qué harían que les dejaran un año sin sacerdote? ¿Qué harían? Sería muy difícil, ¿no? Sería muy difícil. No digo que no se puede, sí se puede, pero sería muy difícil. Muy difícil, porque el sacerdocio es el que celebra la Santa Misa, el sacerdote, que celebra la misa, y el sacerdocio, escúchenme muy bien, esto no es ningún privilegio. Quien piense que el que es sacerdote es un privilegiado, están equivocados, totalmente la gente. Y quien siendo sacerdote se siente más que los demás, es un tonto, no entendió lo que es ser sacerdote. El sacerdocio es una vocación muy difícil, yo se las digo, donde se experimentan muchas pruebas de todo tipo. La soledad, el sentirte siempre señalado, la gente que siempre nomás está viendo a ver qué haces o qué no haces. No sé si conozcan gente que nomás está viendo. Yo luego voy a los pueblos y yo veo gente que diario nomás ve a ver cómo me bajo, cómo me visto, si ando boleado de los zapatos, si me cambié, si me peiné. Y yo digo, bueno, esta señora no tiene qué hacer. Y entonces el ser sacerdote es difícil. Y si no nos apoyan, más difícil. Así que por favor apoyen al sacerdote de su parroquia, mucho. Y yo les agradezco que ustedes a mí me apoyan muchísimo. Yo me siento muy animado al ver tanta gente que ve estas misas y que llegamos a tantos lugares. Así que le pedimos a Dios por los sacerdotes. Vamos a pedirle, todos ustedes tienen un sacerdote que quieren mucho, escríbanlo ahí en el comentario. O que anda mal el padre ahorita, anda triste, lo vemos mal. Anda por ahí en algún problema, padre, nos da vergüenza, pero bueno, no hay que darnos vergüenza, hay que apoyar, hay que decir, bueno, pues se equivocó, como mi hijo que también se equivoca. ¿Ustedes, señoras, tienen hijos perfectos todas? ¿O hermanos perfectos? ¿Ustedes, monaguillos, tienen algún hermano santo y perfecto en su casa? No, entonces, así como nosotros, como ustedes se preocupan tanto por un hijo que anda mal, pues imagínense la mamá de un sacerdote, ¿qué sentirá cuando ve que su hijo no anda bien? Tenemos que ayudarlos, mucho. Y ayudarlos es también a veces corregirlos con mucho cariño a nosotros. Bueno, entonces, pues muchas gracias por haber escuchado. Puedo hablar horas de este ministerio, sobre todo de la carta a los Hebreos. Esta, si ustedes quieren escuchar un himno al sacerdocio de Cristo, la carta a los Hebreos, una carta muy larga, pero un documentazo hermoso. Quien escribió la carta a los Hebreos se sacó un 10 de veras, qué bárbaro, ¿eh? Muchos decían que era San Pablo, pero se sabe que no fue San Pablo el que la escribió. Posiblemente la escribió un discípulo de San Pablo. ¿Quién, padre? Dígame, por favor. Pues yo también quisiera saber, mija. Luego tengo unas muy desesperadas que, no, dígame, por favor. Pues no se sabe, pues no. Pues hay documentos que se perdieron en la historia, no sabemos quién los escribió, pero no importa quién los escribió, lo importante es que palabra de Dios y la tenemos en nuestras manos. Eso es lo más importante. Bueno, pues vamos a ponernos de pie, por favor, para hacer nuestra oración de los fieles. Acudamos, hermanos, a Cristo, a quien Dios ha puesto como instrumento de propiciación y ha constituido sacerdote y justificador de cuantos creen en Él. Vamos a responder: Jesús, sacerdote, escúchanos.
2: Para que el Hijo de Dios, sumo y eterno.
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0: líder de la Iglesia Católica de Armenia. El Papa destacó la larga relación entre Roma y la Iglesia Armenia y aseguró que ambas estaban llamadas a fortalecer los lazos fraternos. También expresó su deseo de que continuase el diálogo entre católicos y ortodoxos orientales. Aram I es el líder de la Iglesia Apostólica Armenia de Cilicia, una de las principales ramas del cristianismo armenio. Su sede se encuentra en Antelias, en Líbano, país en el que vive una importante comunidad armenia desde el genocidio de comienzos de siglo. El pontífice tuvo oportunidad de conocer de primera mano este territorio en su primer viaje apostólico el pasado mes de diciembre. Y la situación de guerra y conflicto en la que se ve sumido el país de los cedros fue otro tema que salió a relucir en el encuentro. La reunión concluyó con una oración conjunta en la capilla Urbano VIII del Palacio Apostólico.
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Te saludo con gusto donde quiera que te encuentres. Y si nos puedes mandar una foto, la puedes dejar en la página de Facebook que se llama La Hora de los Cincelazos. Busca así la página de Facebook y ahí nos dejas. En la última publicación que dejamos, ahí nos puedes dejar abajo tu petición de cincelazo y también tu fotografía. Gracias a los que ya pasaron por ahí, como Eliazar y Betty Galván, que nos dejó una foto de por allá donde anda. Nercy Navarro, porque está ahí en la oficina. Lorena Sánchez, también ahí nos dejó una foto, una selfie. Dice con su compañera, una chiquitina, no nos dice quién es, pero ya ahí está también. Nercy Navarro, allá trabajando en oficina en Panamá. Ana Villa dice, le mando una foto, no es mía, es de mi hermano, está en Michoacán, comiendo en el campo. Ándele pues. Ana Villa nos escucha allá en Simpsonville, Kentucky. Y la fotografía que le mandó su hermano, no hombre, no, no, le hubieras dicho a tu hermano, cómete algo. Está comiendo en el rancho, está un comal, hay carne, hay tortillas, hay cebollitas, no, pues, ¿qué más quiere? No, hombre, pues, comiendo en el campo, pero mira, con carnito. Saludos a Lupe Barriga también, que nos manda una foto de allá donde anda trabajando en el campo. Y también a Yibelúa, allá por Riverside, California. Estela Flores en Woodward, Oklahoma. Gracias, muchas gracias por mandarnos esas fotografías de ahí donde nos están escuchando. Saludos a David Trejo, trabajando en la máquina de costura, cosiendo lo que son esas sillas para los caballos. Oh, pues, no puedes decir nada, Lolo, relincha, hombre.

caballos, ¿eh? Los caballos. Sale, ya llegó, ya está trabajando en Westchester, California. Esto es Toño, Pepito y Flor.

0: Saludos a los traileros, saludos a los que trabajan en la limpieza, Estela Flores, eso, gracias, gracias. ¿Qué son los cincelazos? Los cincelazos son pequeños pensamientos cristianos del padre Luigi Butera. Saludos a María Juanita desde Sacramento. Dice que está terminando de lavar los platos y ya nos manda ahí la foto. Gracias, muchas gracias. Pensamientos cristianos del padre Luigi Butera. Cada libro, son 3 libros, tienen más de 1000. El libro número, por ejemplo, Idalia Martínez nos pide del libro número 3, el cincelazo 59. Cincelazo 59. Oye, ese ratito nos está escuchando Erika. Erika González. ¿Todavía no estará escuchando Erika González? Rosalinda también allá de San Luis. Saludos, Rosalinda Orozco de izquierda. Saludos. ¡Idalia! Idalia quiere 59 del libro número 3. El libro número 3 tiene 1292. Vamos a ver qué es lo que dice el 59. Dice: si nuestra vida no es un constante ofrecimiento a Dios, si nuestra vida no es un sacrificarse por el bien de los demás, entonces nuestra vida no tiene sentido. No tiene sentido cuando no nos sacrificamos. Saludos a doña Carmen, allá en Juventino. Doña Carmen, yo ando preocupado, doña Carmen, ya usted ya ni se conecta. Antes todo el tiempo acá la teníamos, doña Carmen, y de repente usted nos abandona. No nos dé sustos, doña Carmen. ¡Doña Carmín! ¡Doña Carmín! Allá en Juventino, doña Carmen, no nos asuste de esa manera, doña Carmín. Y Dalia Martínez, cincelazo 59 del libro número 3. Si nuestra vida no es un constante ofrecimiento a Dios, un sacrificio, nuestra vida no adquiere sentido. Entrégate a los demás para hacerles pasar bien. ¡Saludos a Cazador de Demonios! Dice que nos está escuchando en Polanco, Delegación Miguel Hidalgo. ¿Quieres cincelazo 50? No, 100. 100 del libro número 3, Delegación acá en la Ciudad de México. 100 del libro número 3, ahí te va, pon mucha atención. Mientras tengamos tiempo, hagamos el bien a los demás. Mientras tengamos tiempo, hagamos el bien a los demás. Ayer platicaba con una personita y me decía: ¿por qué hay personas que buscan hacer pasar mal la vida de otros? ¿Por qué? Y pues yo nada más le decía, pues es que hay gente que no tiene a Dios en su corazón y como no son felices, no quieren que los demás sean felices. Dice: ¿pero por qué? Pues es que, pues así es la gente. Cuando no tiene a Dios, lo que hacen es que los demás tampoco sean felices. ¿Pero por qué? Pues es que ahí ya no sé. Pero mientras tengamos tiempo y nosotros seamos conscientes, hay que hacer el bien a los demás. Dale una sonrisa. Dale una sonrisa a otra persona. Un saludo. Pero así con, así. Un saludo bien. No nada más. Un saludo todo responde.
1: Buen día. ¿Qué onda?
0: No, algo agradable. Yo, para los que me conocen y cuando ya agarro así confianza. Cuando no tengo confianza, soy bien serio. Y eso se los digo para algunos que me van a conocer próximamente. Cuando no tengo confianza, yo soy muy serio. ¿Serio? No.
1: Ustedes van a decir, oh.
0: Es que luego en ocasiones quieren que prácticamente haga un programa de radio ahí con ustedes. Y a veces me hace bien difícil, a veces, hombre. Pero con los que no tengo confianza, soy muy serio al principio. Ya después de 10 años, ya. Pero sí, eso se los digo, porque si hay veces que se van, dicen: ay, ¿por qué acá es tan serio? Porque todavía no agarro confianza. ¿Sabes por qué? Es que me gusta medir el terreno. Me gusta medir el terreno. ¿Por qué? Porque en ocasiones uno puede ser imprudente. Yo no conozco a la gente que tengo enfrente. Y como los tengo enfrente, no quiero que se suelte una polémica, disgusto. ¿Qué tal si esa persona que tengo enfrente es de los que no les gusta mi forma de ser en el programa de radio? Entonces, también que me conozcan en una postura seria. Entonces, ya después que me digan: oh, está mal, está enfermo. Ah, bueno, entonces ya uno va entendiendo. Ah, no, está Esta persona es de las que... con las que sí se puede. Bueno. Ay, ¿por dónde va el cincelazo? Ah, que hagamos el bien mientras se pueda. Mientras tengamos vida, haz el bien. Sin mirar a quién. Estela Flores, saludos de Woodward, Oklahoma. Quiere que le digamos el cincelazo 1089 del libro número 1. 1089 del libro número 1 dice así, pum, pum, pum, pum, pum, pum. Entre lágrimas, penas y divisiones, el hombre que vive con Dios no puede desesperarse. Oh my goodness. Entre lágrimas, eso no se puede apartar uno. Penas y divisiones, el hombre que vive con Dios no puede desesperarse. A ver, ¿tienes a Dios en tu corazón? Yes. Really? Are you kidding me? Are you kidding me? Oh my goodness. ¿Por qué? ¿Por qué dices eso? Es que me dices que tienes a Dios y estás desesperado. Estás desesperanzado. O sea, si has de tener a Dios un poquito. Pero muy poquito, un chisguetito. Un chisguete, una embarrada ahí. No has dejado que Dios entre. Si tienes realmente a Dios en your heart. Oh, ando muy bilingüe el día de hoy. Si tienes a Dios en tu corazón, pues no tienes por qué desesperarte. No, bueno, sí, a lo mejor te desesperas, pero no mucho. Lo controlas. Tienes esperanza. Ya no tienes esperanza. Y dices que tienes a Dios. A ver, nada más. Ajústame esa lógica. Ajústamela. Porque entonces no es que has trabajado muy bien con Dios. Alguien que me diga, tengo salud, pero anda moquié y moquié. Cada rato ahí, está acostado ahí, enroscado. Entonces, ¿cómo dices que tienes salud? ¿Cómo dices que eres bien saludable? Pues no. Cada rato te estás cayendo. Mi amigo, para eso me gustabas, Bali. Entonces, hay que tener cuidado en ese sentido. Digo, yo siempre, muchas veces, bueno, a veces yo digo eso de... ¡Ah, ya me revolví! Ahorita regreso.

0: Saludos a todos los que ponen las bocinas ahí donde se encuentran, trabajando, cocinando o moviendo el bigote, echándole algo a la tripa para poder seguir la alerante caminante. Saludos a Mayito Lugo porque está ya en Los Ángeles, ahí en la Broadway y la 9, trabajando en la costura. Ella le toma rápidamente una foto ahí al compañero. Quién sabe si el compañero nos está escuchando ahí, el compañero de la máquina de una aguja. ¿Quién sabe si nos están escuchando? Ahora, Vale. ¿Qué hubo? Mira, ya se rió el Vale. ¡Oh! ¿Qué hubo, Vale? Saludos a Juanita González. Ella está cosiendo, no, bordando. Bordando una servilleta con punto de cruz. Así una servilleta con punto de cruz. ¿Sabes cuál es, no? Pero así, bonita la servilleta, ¿eh? Con muchos colores. Verdes, de diferentes rojos y amarillos y verdes y no... Una cosa, oh, mis respetos para las señoras que se dan ese tiempecito con mucha paciencia. Digo, Juanita González, no sé si es señora, digo, pero a las personas, pues, digo, pues, no, a veces que me echan la culpa ahí. Bueno, ¿por qué me dice señora? Si no soy señora. Bueno, pero para Juanita Sánchez, que está ahí cosiendo y escuchando el programa. Benito Franco allá en la Florida, Miami, Florida, gracias. María Gamboa. Allá en Lathrop, California, dice que está tendiendo camas. ¿Quién sabe de dónde, de quién? Pero anda tendiendo la cama. La, Lupita Medina, allá de, en Los Ángeles, lavando vasos y cucharas y demás. Verónica Loera, allá en San Diego, California. Anda bien abrigada, dice que está lloviendo. Pues yo estoy viendo ahí como que... ¿Quién sabe? Saludos también a Pedro Castillo. Allá desde la... Dice... Saludos a la comunidad de San José, Newton, Northern Carolina. Y también para la gente de Salvatierra, Guanajuato. ¡Hola, Vale! Saludos a Eva Romo, que anda allá en Manhattan. Manhattan Beach, California. Y anda aspirando con una... ¿Trae una aspiradora? Pero no, ese, yo pienso que es una aspiradora industrial. Yo pienso que es una aspiradora industrial porque es una tremenda aspiradora. No, no, no, no, no. Ah, oh, no, pues allá nos vemos, Vale. Allá nos vemos, Vale, primeramente, Dios. Oiga usted. Bueno, vámonos rápidamente con cincelazos. Ya nos llegó por ahí un problema familiar. Vamos a tratar... ¿Qué tiro la que traigo? Oh, pues, ¿qué traigo, pues, hombre, el día de hoy? Vamos a tratar de dar a conocer este problema familiar sin decir nombres. No decimos nombres. All rise, all rise. Vámonos con... Ya dijimos el cincelazo de Estela Flores. Es que no me acuerdo. No me acuerdo. Déjame ver si lo veo rápidamente. Es el 1089 del libro número 1. El libro número 1 tiene 1227. ¿Sí? 1227. Sí. 1227. Pero Estela Flores pide el 1089. Es que no me acuerdo si ya lo dije, hombre. No me acuerdo. Pero ahorita en cuanto lo vea digo, ah, ya lo dije. Déjame ver. Déjame ver. 1089. Así es cierto. Entre lágrimas, penas y divisiones, el hombre que vive con Dios no puede desesperarse. Ándale, entonces, Estela, adelante, caminante. Nayibé Lua, allá en Riverside, California. ¿Quieres cincelazo 208 del libro número 2? 208 del libro número 2, que dice así: el mundo no está en las manos de los que se quejan. De los problemas, sino de los que actúan con valentía. Fíjate, esto es muy cierto. El mundo no está en manos de los que se pasan queje y queje de todo, sino de aquellos que actúan con valentía y agarran al toro por los cuernos. Hay un problema. ¿Qué te ganas con estarte queje y queje? Mejor busca la manera. Busca la manera de entrarle al toro por los cuernos. Pues no hay más, Vale. No hay más. Naive, así debe ser la vida. ¿Qué problema hay? A ver, serena, morena, piensa con la cabeza, como decía el de la telenovela. ¿Hay un problema? Pienso que, sí, cuando llega un problema y cuando menos lo esperas y llega ese problema, te sacude todo. Te deja así todo. Todo así, por sin ningún lado. Cuando te llega el problema, entonces como que quedas en shock, no piensas. y en ese momento te es difícil tomar una decisión y necesitas que alguien te ilumine, que alguien te dé ideas claras para saber por dónde entrar. E incluso, ¿sabes? Muchas veces la gente no necesita de una idea qué hacer. No, solamente basta con que la otra persona te exponga la realidad del problema. A mí me ha tocado, mira, llegan personas que otras veces han dado consejos, pero ese día traen un problema. El problema les llegó a estas personas. Y en ese momento, como que se quedaron en shock, como así, como congelados, así como, estate quieto. Y dicen, es que no sé qué hacer. No, pues lo que pasa es que estás así. Dicen allá en mi rancho, uno se asonza. Así como que, pues en ese rato uno no piensa. Y uno está medio asonzao. Y no ves con claridad. Pero basta con que la otra persona te exponga una realidad del problema, una situación que es real y que se debe de afrontar tal cual es, sin exagerar. Porque el caso de las mujeres, la mayoría, no digo todas, pero una mayoría, las mujeres, muchas por su psicología, tienden a pensar lo que todavía no pasa y lo que pudiera suceder. La mayoría, no digo todas. El hombre no es así. El hombre como que es más lento incluso para mirar esas cosas. Pero ya cuando en la mujer pasa un problema, comienza a visualizar. ¿Y después qué vamos a hacer? Más adelante, cuando hagamos esto. Espérate, todavía ni se soluciona esto. Ya estás pensando en lo que cómo le vamos a hacer para aquella situación del futuro. Espérate, primero arregla lo que tienes en el presente, en el momento, y ya después se arregla la otra situación. No andes volando tan lejos, hombre. Pues espera, todavía, pues ¿para qué? Todavía ni arreglas esto y andas todavía pensando que cómo le vas a hacer para arreglar lo que se va a suceder dentro de no sé cuánto tiempo, cuando hagan no sé qué cosa. Take it easy, dicen en inglés. O sea, calmantes, montes, alicantes, pintos, pájaros, cantores. La mujer es más en esa línea. El hombre no tanto. El hombre así como que, incluso hasta como que le resbala. Y eso le cala tanto a la mujer. Le cala tanto a la mujer. Eres uno que tiene atole en las venas. Ay, ya lo decía mi mamá. Responde, viejo. Y pues no, uno dice, pues qué, como dijo aquel, pero qué necesidad. ¿Para qué tanto? Espérate tantito, hombre, ya. Más adelante arreglamos. Pero ten presente, oye, el mundo no está en las manos de los que se quejan de los problemas, sino de los que actúan con valentía. Actúa con valentía y pa' adelante, caminante. Saludos a Mari Peña desde Charlottesville, Virginia. Quiere cincelazo 281 del libro número 3. Le mandamos un saludo afectuoso a Dilia Tobar Machado, allá en Venezuela. Saludos hasta Venezuela, gracias. Vamos a ver, Mari Peña dice que quiere cincelazo 281 del libro número 3. 281 del libro número 3 dice así: la causa de la crisis de las vocaciones tiene su explicación en la falta de evangelización. Me mandó un mensaje, un video, el padre Gonzalo. Ustedes, los que me escuchan desde hace ya algún tiempo, se acordarán que el padre Gonzalo era aquí mi compañero de misión. Trabajaba aquí en una oficina. Hoy el nuevo compañero ya ni me escucha, pero y a ver si no me escucha, va a venir. No, estás. ¿Por qué me estás? No estoy diciendo nombres. No te calientes, Colorado. Pero mi ex compañero de misión, antes sí me escuchaba. Ya se fue a Génova, Italia. Anda de misión por allá. Y me platicaba que la cosa está fea por allá. Está fea. Porque a pesar de que es Italia, allá por allá está el Papa, allá y demás, dicen que hay muchas iglesias antiguas que están abandonadas y que incluso piensan vender algunas iglesias porque hay que pagar impuestos. Y si no hay fieles, no hay limosna, no hay servicios, entonces no hay manera de pagar lo que son los impuestos de esas iglesias. Y me dice, oye, acá la cosa está difícil, ¿eh? Es Italia, pero casi no hay vocaciones. Y la mayoría de sacerdotes ya están medios cascabeleados. Ya.
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0: my goodness, muchas gracias por estarnos acompañando y preguntan que si es grabado.
1: Sí, el programa que usted está escuchando es grabado. Es grabado, es grabado.
0: Es grabado para otras estaciones de radio que nos retransmiten. Y yo les agradezco mucho a las otras estaciones de radio que nos retransmiten, donde quiera que nos retransmitan. Muchos thank yous, en serio. Muchos thank yous. Vámonos, saludos a Julia Valencia. ¿Y qué onda, Rosalinda? ¿Ya no nos escuchó o qué? Erika González, trabajando, ¿no? Nos llegó un problema familiar. Vamos a bajar la música para darle lectura a este problema familiar. Obviamente no vamos a leer los nombres de las personas, no vamos a decirlos para no causarle un problema a la persona que está involucrada. Dice, padre, por favor no diga nombres. Dice, tenemos un tiempo. Tenemos un tiempo de estar juntos con mi esposa. Y más que ella trabaja de noche. Mi esposa, yo la dejé de amar hace mucho tiempo. Uy, Dios. Yo la dejé de amar hace mucho tiempo, por lo mismo. No estamos en el mismo horario, no la veo, nada. Pero quiero, no sé qué pensar, ya que apenas nos casamos por la iglesia. Y lo hice porque ella se convirtió y pienso que eso nos ayudará con el tiempo. Yo empecé a acercarme a Dios y siento mucha paz y felicidad, pero a ella no la amo, no sé qué hacer y sé que separarnos no es la solución, pero solo sé que seguimos con el mismo ritmo de vida, ella trabajando de noche, yo trabajando de día, cuando ella llega yo me voy y cuando yo me voy ella llega, cuando así, ya no sé qué se siente dormir juntos y eso me aparta mucho de ella. Creo que acá en el lugar donde estamos trabajando y por las circunstancias, nos estamos separando. El trabajo lo veo como una esclavitud. Aconséjeme, padre. Disculpe por es que dice, yo tenemos hijos, yo amo a mis hijos. Yo no quiero que ellos crezcan sin padres. Sé que Dios nos ayudará mucho, pero a veces uno se desespera. Padre, solo quiero seguir. Para... ¿Solo quiero su qué? Padre, solo quiero... Quiero su consejo para poder guiar a mi familia adelante. A veces da pena contar estas cosas, pero pues yo espero que me ayude. Bueno, mira, yo como tal así no ayudo. Yo doy una opinión. A veces esas opiniones iluminan. A veces. No, porque no conozco bien como tal la situación. Pero algo me dejas ver. Si tú ves cuál es la raíz del problema, ¿por qué no trabajan en ese sentido? Digo, ya trabajan mucho. Tú trabajas de día, ella trabaja de noche. Dices que ya no la amas. ¿Qué es amar? Sentir a lo mejor algo, ¿no? El amar es un sentimiento. ¿Es algo que se siente o es algo que es un compromiso? Tú dices que no quieres que tus hijos crezcan sin sus papás. No nos dices cuántos años tienen tus hijos. Pero me gusta esa idea que tienes. No quieres que tus hijos caminen solos. Aunque aquí, por el hecho de a lo mejor tú trabajas en el día, a lo mejor tus hijos te ven en el día. No, a lo mejor tus hijos te ven en la noche. A lo mejor en el día tus hijos ven a tu esposa. Y a lo mejor a ti en la parte de la noche. Cuando ella se va, a ti te ven. Yo aquí lo que considero es que ustedes deben de buscar acomodar esa situación. Si hace mucho tiempo que ella trabaja de noche y tú de día, necesitamos muchas veces sacrificar algo para obtener un bien en nuestras vidas. Yo lo que estaría buscando es conseguir un trabajo para tu esposa de día. O la otra. Yo entiendo que el dinero hace falta. ¿Por qué no apretarse un poquito la tripa y hacer que ella no vaya a trabajar? Que tú trabajes, pero eso sí, dándoles a entender, vamos a buscar un bien mejor. A lo mejor ahorita no se ve. Tú dices que ella se empezó a acercar a Dios y que se convirtió, se casó. Ahora lo que tienen que hacer es tratar de encontrar momentos y detalles. Mira, ¿cómo se enamora una persona de otra? Se necesita de las dos partes. Mirarse a los ojos, escucharse, buscar virtudes, tratar siempre de agradar al otro. Esto es desprenderse del egoísmo. Cuando una persona se desprende del egoísmo y busca encontrar a la otra persona, surge lo que se le llama enamoramiento. Así como te gusta una muchacha, te gusta, está bonita, está guapa, ok, te acercas a ella, ¿no? Le preguntas cómo te llamas, te le quedas mirando a los ojos, ni parpadeas, te empieza a decir su nombre, dónde vives, sigues mirándola a los ojos, y ya comienza, primero te ha gustado, después estás acercándote a ella, después vienen los detalles. Ya le regalaste algo, la invitaste a tal parte. Ella, si está en la misma disposición y le eres atractivo, o vienes a ser como que alguien que viene a ayudarle en su situación anímica devastada del momento, ella va a apreciar eso y comenzará también a ponerte atención y comenzará a fijarse en algo bueno que tú tienes. Y allí comienza el enamoramiento. Así es como se da. Haciendo a un lado los defectos, mirando lo bueno, acercándose, mirando por la ventana del alma. La ventana del alma son los ojos. Comenzar a desprenderse del egoísmo. Y yo considero que así se da el enamoramiento. A menos que me diga alguien, no, estás mal, no, estás equivocado. Pero por lo que yo he leído y la poca experiencia que tuve antes de andar en los caminos de Dios, eso fue de lo que yo me di cuenta. Los psicólogos plantean estos términos o estas vías. A lo mejor alguien no va a estar de acuerdo conmigo, pero ¿por qué no hacerlo? ¿Por qué no hacerlo? Mirar a los ojos a aquella persona, despréndete de tu egoísmo y trata de agradarle. Mira sus virtudes, sé detallista con ella, trata de hacerla sentir bien, de que pase buenos momentos, aunque los pocos momentos que tengas, pero que con esos pocos momentos, lejos de discutir, de que ya se acabó lo del dinero, que ya no hay para esto, que no lo otro, planear que mañana lleva a los niños a no sé dónde, que mañana esto, que el otro. Pónganse a platicar de ustedes, conocer cuáles son las cosas que pasaron de niño. Por ahí yo encontré una vez un cuestionario que era muy profundo porque daba a conocer ciertas cosas. Preguntarle a la amada cuáles eran sus sueños cuando estaba pequeña, cuáles fueron sus desilusiones, cuál era su color favorito cuando era pequeña, cuál si cambió cuando era grande, cuál era la película, si es que tenía alguna película, qué quería que le trajeran los Reyes Magos o Santa Claus, cosas de esas que a veces no preguntamos, pero que son realmente importantes. ¿A qué aspiraba cuando estaba pequeña? ¿Cuáles eran sus sueños? Cuando tú ya sepas sus sueños, trata de buscar aquello que esté al alcance en sus sueños. Y eso obviamente conquista a cualquiera, y no solamente para cuestiones de intimidad, sino incluso de cariño que a veces nos hace falta entre nosotros como cristianos, como hijos de Dios que somos. Somos muy protocolarios. Le preguntamos a otra persona, ¿cómo estás? Bien, bien, bien. Oh, que fuiste a trabajar, bien, qué bueno. Al rato vas a ir otra vez, sí, sí, sí. Oye, ¿cómo está el clima? No, pues el clima está más o menos. Ah, qué bien, oye. Y uno ya no profundiza más. Ciertamente hay que saber profundizar, no hay que estar preguntando cosas, porque en ocasiones uno, al no saber preguntar, uno comete comete imprudencias. Y también en su caso, la otra persona a lo mejor no quiere dar mucha información, porque si te conoce, que eres un tanto comunicativo, comunicativa, vas a andar ahí chismeando. Entonces, pero yo te invito para que te acerques a ella, despréndete de tu egoísmo y trata de conquistarla. Trata de conquistarla y al mismo tiempo que te vayas enamorando de ella, pues también la vas a enamorar más. ¡Eso digo yo! Es mi consejo. Lucha, esfuérzate, siembra, cultiva y vas a cosechar.
2: De pisa y corre, nos vamos a una pausa, pero ya regresamos antes que cante un gallo. 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
0: Ave María Purísima, sin pecado concebida. Saludos a Coyo Carrillo. ¿Es Carrillo o Carillo? Bueno, Coyo Carrillo dice que está pelando chiles y está escuchando el programa. Pues. Bueno, pues ahí estamos, ¿no? Ya, vientos huracanos, estoy viendo ahí. Dice, estaba leyendo ahí unos mensajes de ahí de ustedes. Bueno, vámonos por los cincelazos, porque si no, sí, miren, eso de la persona que nos escribió, dice pues que ya dice que no ama a su esposa. Pues yo pienso que el amar debe ser un trabajo permanente, ¿no? Es hablar por el trabajo, ¿no? De buscar siempre cultivar el amor. Porque no es ya me casé y ya, o sea, ya sin necesidad de andar haciendo ahí cosas, voy a estar enamorado. No. ¿Pues de dónde tú? No. ¿Se enfría el asunto o se seca la planta si no le echas agua, criatura? Se seca la planta. ¿A poco no? Eso. Dice Verónica Loera que está en un mercado de agricultores. Dice que ahí ella vende lo que cultiva en ese mercado y ahí pasa la gente. ¡Oh! Verónica Loera es de las que venden cosas orgánicas. Ya ves ahorita esa cuestión de la cuestión orgánica. Saludos a Iris Subiate desde Ciudad Juárez, Chihuahua. Gracias. Saludos, gracias, muchas gracias. Bueno, vamos a ver los cincelazos, porque ya ves que luego nos quedamos ahí en la mitad de la lista. Vamos a ver cuántos cincelazos alcanzamos a decir en este tirón. Tororón, tororón. Lupe Barriga, allá en Newland, North Carolina. ¿Quieres cincelazo 142 del libro número 1? Ok, agarro el libro número 1, busco el cincelazo 142, que dice así. La oración es el medio más importante para ayudar a los demás. El medio más importante para ayudar a los demás. La oración. No olvides hacer oración. Algo de lo que hemos comentado nosotros muchas veces. Es como en el caso de... que aparece en el Evangelio. Como en el caso del Evangelio, cuando Jesucristo recibe aquellos 5 panes y los peces. O los siete panes y los peces. Jesucristo da gracias a Dios. Da gracias por esos panes. Hace una oración. Y muchas veces nosotros ni ahí hacemos una oración. Gracias, Señor, por estos alimentos. Bendito seas. Y órale, adelante, caminante. Pero hay que orar en todo momento. Hay que orar en todo momento. Y la oración es el medio más importante con el que podemos ayudar a los demás. Vámonos hasta Simpsonville, Kentucky. ¿Quieres cincelazo 902 del libro número 3? 902 del libro número 3. Que dice así, pon mucha atención. Toda mi vida debe ser una entrega radical en el cumplimiento de la voluntad de Dios. Toda mi vida debe ser una entrega radical. Pues sí. Hay que sacrificarse, hay que entregarse, hay que darle duro y tupido. Toda mi vida debe ser una entrega radical en el cumplimiento de la voluntad de Dios. El problema es El problema es cuando no sabes cuál es la voluntad de Dios. Nomás quieres hacer tu voluntad, pero la voluntad de Dios la pones a un lado. Y luego hasta se pone ahí toda polvosa. No. Difícil, ¿verdad? Si no sabes cuál es la voluntad de Dios, es que no te has puesto bien en sintonía con Él. Ponte en sintonía con Él y ¡pa' adelante, caminante! ¡Mickey Plata! Allá en Simpsonville, Kentucky, quiere cincelazo 100 del libro número 1. Cincelazo 100 del libro número 1, que dice así: el anuncio del Evangelio suscita la fe y por lo tanto hace fructificar los méritos de la muerte de Cristo. El anuncio del Evangelio suscita la fe. Hay que escuchar la palabra, hay que anunciarla, y eso hará que brote la fe, hace fructificar los méritos de la muerte de Cristo. Yo en algo me siento un tanto contento. Sé que es mucho sacrificio para los que me siguen en el Facebook, en las historias de Facebook, en el Snapchat, en el Instagram. Yo les comparto en ciertos momentos, si no lo hago diario porque pues van a decir otra vez lo mismo, pues qué pues. En el Instagram, en el Facebook y en el Snapchat les comparto en algunas ocasiones los horarios en que suelo levantarme, casi siempre. Y también les comparto en los horarios que todavía estoy trabajando, haciendo los audios para los programas. Porque no solamente tengo el programa de los cincelazos, tengo más programas. Y para la realización de los otros programas, también necesitamos cierto tipo de producción. Después, estos programas que, por ejemplo, el de la hora de los cincelazos, los grabamos, después los editamos para compartirlos con las estaciones que nos están retransmitiendo. Estaciones como, por ejemplo, en Panamá, en Colombia, en Guatemala, en Argentina, en Estados Unidos y en México. Y también nos dedicamos a compartir la palabra de Dios, el Evangelio diario. Y ahí estamos. En ocasiones, los evangelios los estamos grabando a las 12 de la noche. Ha habido personas que dicen, por favor, no me mande el evangelio tan noche porque me despierta. Le digo, póngale silenciador porque no se lo puedo mandar antes, porque apenas lo estamos haciendo por acá. Otra persona dice, no me lo puede mandar un día antes porque me lo mandan a la mera hora. Digo, ¿cuál mera hora? Pues no, dice, pues, un día antes ya. Bueno, para decirles que es algo sacrificado en el evangelio que dura entre 9, 10, 11, 15 minutos más o menos. En esos evangelios, nosotros a veces nos llevamos una hora y media en todo el proceso, grabación, edición, después ya compresión y después de subirlo, cambiarlo de formato, reducirlo y demás cosas. Una hora y media. Y en ocasiones es a las 12 de la noche, a veces a la 1 de la mañana. Son sacrificios, pero saben, me ha dado gusto cuando alguien me dice, padre, gracias al evangelio que nos mandan, gracias a ese evangelio que nos mandan ustedes, fulanito de tal ya hace oración, fulanito de tal ya va a misa, fulanito de tal, fulanita de tal, se están acercando a Dios, y eso me da gusto. Me digo, en algo va a servir el sacrificio. Yo igual podría decir, ¿yo qué necesidad tengo? Yo me voy a dormir en las 10, 9 de la noche. Pero no, yo tengo un compromiso para anunciar la palabra. Y no es que sea lo único que haga, tengo más cosas que hacer. Y en ocasiones cuando salgo, tengo que adelantar o busco grabar por allá donde ando los evangelios y demás. ¿Por qué? Porque yo sé que por medio del anuncio del evangelio se suscita la fe y por medio del anuncio del evangelio uno sigue cultivando la fe. Llega aquella señora y me dice: mire, yo le agradezco tanto. Tengo una tía, me dice. Tengo una tía que tiene una tienda. Antes llegábamos a visitar a la tía. No cerraba la tienda por nada. Si llegaba alguien a ayudarle, dejaba la tienda. Si no, no lo hacía. No lo hacía. Decía: pásenla allá a comer allá. Y hasta que no iba alguien a sustituirla, dejaba la tienda. Hoy, esa señora comenzó a recibir el evangelio y ya tiene su tiempo. ¿Qué es lo que hace? En ciertos horarios, si no llega nadie de las que le ayudan, ella cierra la tienda, pone un letrero que en cierta hora va a volver a abrir, sube a su cuarto porque está en un segundo piso, se acomoda, enciende un cirio, ella reza la oración que le mandamos, ella escucha el evangelio y hace su pequeña oración. Dice: ¿cuándo iba a dejar su tienda? Ahora, dice, hasta se dedica un tiempecito a la oración. Y ahí anda trabajando. Platicaba de otro de sus primos que ya es más respetuoso, que ya incluso va a misa. Quizá a lo mejor es una persona de entre tantas. Y yo digo: pues vamos a seguir trabajando con esfuerzo y sacrificio, anunciando el evangelio. Pero si no se anuncia el evangelio, no se va a suscitar la fe. Ustedes que nos escuchan y que comparten esos evangelios nos ayudan. A lo mejor igual ustedes pueden anunciar la palabra, pero sus familiares no les escuchan. Pero cuando ustedes nos ayudan a compartir lo que hacemos, así como este programa, así como el evangelio, puede ser que nosotros también por ahí estemos trabajando. Dios sea el que esté trabajando por medio de nosotros. Échanos la mano, ayúdanos y vamos a caminar en fe. Si no se anuncia el evangelio, no se suscita la fe.
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1: Son las 2:02.
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0: Meses antes de que se celebrara esta ceremonia, en un periódico italiano, El Manifiesto, apareció una carta abierta de un profesor emérito de la Sapienza, un físico muy famoso, el profesor Marcello Cini, que cuestionaba la participación del Papa Benedicto por diversos motivos, algunos de método, otros de contenido.
1: Por un lado, cuestionaban al rector, decían que había sido una invitación personal sin haber consultado antes a las autoridades académicas. Por otro, recurrieron a un discurso del entonces Ratzinger en La Sapienza en 1990. Los críticos alegaban que el cardenal había defendido la condena de la Iglesia contra Galileo Galilei. Pero la realidad fue más allá. Ratzinger estaba citando al filósofo Feyerabend, intentando explicar cómo incluso la ciencia moderna llegó a dudar de Galileo. En su momento esto ya se aclaró y el punto álgido estuvo en Wikipedia. En este portal se incluyó la cita como si fuese de Ratzinger. Los medios se hicieron eco para justificar por qué los docentes rechazaban la visita y todo se polarizó. El otro punto discordante que resaltaba el profesor Cini fue este, ya con Benedicto XVI como papa.
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2: En el nombre del Padre y del Hijo y del Espíritu Santo. Amén. Dios te salve María, llena eres de gracia, el Señor es contigo. Bendita tú eres entre todas las mujeres, bendito es el fruto de tu vientre, Jesús. Santa María, Madre de Dios, ruega por nosotros, pecadores, ahora y en la hora de nuestra muerte. Amén. En el nombre del Padre, y del Hijo, y del Espíritu Santo. Amén.

0: En esta contemplación, en este ejercicio de contemplación que estamos haciendo, posando nuestra mirada en María, en la que se realiza de manera tan perfecta el Evangelio, pasamos ahora a uno de los elementos o una de las dimensiones más hermosas y más queridas de la Virgen. Es mirarla como madre. Para muchas personas esta es la mirada privilegiada. Y cuando piensan en María, piensan ante todo en una mamá. María es la madre. María es aquella en la que puede uno buscar el auxilio, el consuelo, el refugio, como muchas veces cuando éramos niños lo encontrábamos en la propia mamá. Este aspecto de maternidad espiritual del pueblo de Dios, pues ha tenido una fuerza cada vez mayor. Hay que recordar que en la historia de la Iglesia, un personaje llamado San Bernardo, Bernardo de Claraval, es tal vez el que más ha influido en ese cambio de rumbo de la mariología, porque fue sobre todo San Bernardo el que empezó a mostrar el papel que tenía la Virgen María en la vida de cada cristiano. Y por eso esa identificación, podríamos decirla personal, esa búsqueda personal de una relación con María, pues depende en buena parte de este gran santo, conocido precisamente por su elocuencia cuando se trataba de hablar de la Virgen María. Para las personas que tengan alguna curiosidad o interés al respecto, uno de los sermones más famosos de San Bernardo sobre la Virgen se llama El Acueducto, y lo que él quiere decir es que a través de María, pues la bondad de Dios ha llegado al mundo, así como a través de un acueducto, el agua fresca y limpia llega a una ciudad. Entonces, es muy importante la figura de San Bernardo y esa obra de él, que tiene ese nombre, digamos, un poco inesperado, tiene una gran relevancia. Para hablar de María como Madre de Cristo Dios y también como Madre nuestra en el orden de la gracia, queremos empezar por una referencia litúrgica. Uno de los cambios más notables en la liturgia católica después del Concilio Vaticano II fue la institución de la solemnidad litúrgica de María, Madre de Dios. Esa solemnidad, como sabemos, quedó establecida para el día 1 de enero. Me parece una escogencia muy feliz, porque el 1 de enero se está cerrando la octava de Navidad, que empieza, por supuesto, el 25 de diciembre, y el 1 de enero, pues también está iniciando el año civil. Entonces, el 1 de enero es una fecha muy significativa. ¿Qué se celebraba antes, el 1 de enero? Había una pequeña celebración en el calendario litúrgico anterior al Vaticano. Había una pequeña celebración sin, digamos, la preponderancia que tiene María, Madre de Dios. Era una celebración sobre la circuncisión del Señor, siguiendo el dato bíblico y la costumbre judía. 8 días después de nacido, el niño varón se circuncidaba. Entonces, había esa pequeña celebración. Pero actualmente me parece que las cosas han adquirido un orden mucho más hermoso, más significativo, con esta celebración de María, Madre de Dios. Esta celebración, pues, nos recuerda al iniciar el año civil que todo lo que podemos decir, alabar, celebrar de la Virgen proviene de su vocación primera y fundamental. Cuando hablamos de María como Madre de Dios, es decir, Madre de Cristo, que es Dios, cuando nosotros afirmamos que María es Madre de Cristo, que es Dios, debemos entender que esa es la vocación primera y fundamental de ella. Y que precisamente por esa vocación, por ese llamado fundamental, de ahí viene todo lo demás que es ella. De ahí viene el que haya sido elegida, de ahí viene que haya sido concebida sin pecado, de ahí viene la gracia precisamente para vivir también sin pecado, de ahí viene la asunción. Todo lo que es María, todo lo que es ella, todo depende de esto, de que ella es madre del Mesías, madre del Verbo de Dios encarnado. Ella es madre de Dios. De ahí viene todo y por eso en esa afirmación está de alguna manera condensada toda la mariología. Podemos decir que en razón de esa vocación primera, ella fue predestinada, concebida sin pecado, llena de gracia, y de ahí viene, por lo tanto, su vida virginal, su vida pobre, su vida colmada de virtud. Cuando nosotros nos acercamos a María como Madre de Dios, estamos tocando, por así decirlo, el centro de su vocación, la razón de su existencia, lo que ella quiso ser. Nosotros mencionábamos que en la predicación anterior, al referirnos a María como esposa de José, mencionábamos que ella cumplió y vivió su vocación. Ella no quería ser más de lo que Dios quisiera para ella, ni tampoco menos. Y esto es admirable. Para mí este es un ejemplo y es un testimonio lindísimo, que ella no quiso ser más ni menos que lo que Dios quiso para ella. Porque cada uno de nosotros hemos venido a esta tierra, cada uno de nosotros ha recibido el don de la vida con un propósito. Y cumplir ese propósito, terminar esa misión, eso es lo que nos corresponde a nosotros. También Cristo tenía su propia misión. Y una de las últimas palabras de Cristo en la cruz, que se recuerda siempre en los sermones de las siete palabras, una de esas últimas palabras de Cristo es la que se suele traducir por "todo está consumado". Esa expresión, "todo está consumado", es como la traducción al español de una palabra griega. En griego se dice con una sola palabra, que es la palabra tetelestai. Y tetelestai es una palabra maravillosa, está relacionada con telos, que quiere decir el final, que quiere decir la meta o quiere decir la perfección. Tetelestai entonces es una palabra que indica misión cumplida. Tetelestai es una palabra que indica que se ha logrado el propósito, que se ha alcanzado la meta. Hermosamente, el apóstol San Pablo en la segunda carta a Timoteo, termina también diciendo que él está cerca de su muerte y dice: "Yo estoy próximo a ser ejecutado", lo dice con una metáfora, que va a ser derramado como libación. Se refiere pues al derramamiento de su sangre. Y dice: "He completado la carrera, he mantenido la fe, ahora me espera la corona". Son palabras de San Pablo. Palabras que indican una persona que ha cumplido el propósito de su vida. San Pablo, al llegar a la hora de la muerte, él murió como de unos 60 y tantos años. No tenía 70, probablemente unos 67 o algo así. San Pablo puede morir sintiendo: "He cumplido mi misión, he completado la carrera". Jesucristo muere diciendo: "Tetelestai, misión cumplida". María Santísima fue una persona que vivió para esa vocación, lo que a ella le correspondía, lo que era propio de ella. Y es muy importante esto, yo tengo que destacarlo tanto. Es muy importante que uno se gaste completamente y solamente en aquello que le corresponde. Observa los dos adverbios que utilizo. Que te gastes completamente y solamente en lo que te corresponde. Porque esa es la manera de realizar nuestra plenitud, de alcanzar nuestra plenitud. Además, ten en cuenta otro detalle que es muy hermoso, que es muy importante. Y es que siempre utilizo la comparación de un tapiz. Dios está como tejiendo con las vidas humanas, Dios está tejiendo una obra preciosa que podemos llamarla el universo de la gracia. Y cada uno de nosotros es una puntadita dentro de ese tapiz. Y lo que a nosotros nos corresponde es ser exactamente esa puntadita, esa pequeña puntadita. Son miles de millones de personas a lo largo de los siglos, miles de millones. Algunos calculan que durante toda la existencia de la raza humana, hasta el momento han vivido en esta tierra, incluyendo las personas que actualmente tenemos vida, alrededor de unas 40 mil millones de personas. Entonces, pues lo interesante es que en esos 40 mil millones de toques de la gracia, esas 40 mil millones de puntadas, tú tengas exactamente tu lugar y tu medida y tu belleza. Y eso es lo que Dios quiere de ti. Tú no tienes que ser todo. Tú tienes que ser aquello que te corresponde. Y cuando uno descubre cuál es su vocación y cuando uno descubre qué es lo que le corresponde, entonces puede decir lo que dice el Salmo de completas. Me ha tocado un lote hermoso. Me encanta mi heredad. No tengo que ser todo. Fíjate que el mundo contemporáneo en ese sentido nos desorienta. Porque el mundo contemporáneo nos mete en la cabeza que tú puedes ser lo que tú quieras y que basta que lo quieras y te lo propongas y tú puedes alcanzar lo que tú quieras. Eso es falso. Eso es falso, eso no es cierto. Cada uno de nosotros tiene un hermoso lugar en el plan de Dios. Cada uno de nosotros tiene un hermoso lugar en su amor, en su misericordia, en su sabiduría. Y eso nos lo muestra María con su vocación como Madre de Dios. Bueno, pasemos a la segunda parte, hablemos de la dimensión teológica. Porque llegar a afirmar que María es Madre de Dios no fue tan fácil. Hubo toda una polémica que se desarrolló fundamentalmente en finales del siglo IV, y comienzos del siglo V. Esa polémica tuvo como conclusión, digamos, oficial, magisterial, en el año 431. ¿Qué pasó en el año 431? Se reunió el Concilio de Éfeso, y el Concilio de Éfeso declaró a María como Teótocos. Algunas personas pronuncian Teótocos. Es Teótocos, la palabra Teótocos que empieza con TH, o Teótocos pronunciemos, significa la que da luz a Dios. Literalmente quiere decir eso, la que pare a Dios, del verbo parir. La que da luz a Dios. En latín tenemos la expresión deípara, que también significa exactamente lo mismo que Teótocos, es decir, la que da luz. Normalmente en castellano no se utiliza esa expresión, que tal vez incluso suena un poco brusca, sino se utiliza madre, madre de Dios. Bueno, ¿qué fue lo que sucedió? ¿Cómo se llegó al Concilio de Éfeso? Eso es lo que vamos a recordar ahora. Y tengo la esperanza de que al mencionar estos antecedentes y este contexto, algunas o muchas de ustedes se motiven a acercarse a la historia de la teología. Tener una buena formación teológica sin pretensiones de, qué sé yo, de llenarnos de títulos o de incluso de una cierta pedantería, es maravilloso. Cuanto más llena esté tu mente de la sana teología, más lleno estará tu corazón de una sana espiritualidad. No hagamos, por favor, tensión ni rivalidad entre la mente y el corazón. Una mente iluminada y un corazón ardiente. Una mente iluminada por una buena teología y un corazón ardiente por un amor fiel, un amor humilde, un amor quemante que nos lleve a servir a Dios. No los opongamos. Entonces recordemos qué fue lo que pasó en aquel tiempo. Todo empieza en la ciudad de Constantinopla. Constantinopla es una ciudad que había adquirido una gran importancia como sede del Imperio Romano, pero el Imperio Romano de Oriente. Por supuesto, el Imperio Romano debe su nombre a Roma, la Roma de Italia. Pero la situación en Italia y en general en el occidente del Imperio Romano cada vez se deterioraba más. Cada vez la presencia del imperio era más frágil y recibía más ataques de las tribus enemigas. Y por eso encontramos que a comienzos del siglo IV, pues prácticamente lo principal del imperio está en el oriente. Y por eso hay una ciudad, Constantinopolis, que es la polis, la ciudad de Constantino. Esa es Constantinopla. Constantinopla es una abreviación de Constantinopolis, la ciudad de Constantino. Corresponde a la actual Estambul, en Turquía. Una sede muy importante desde antiguo, y en ese momento una sede política también, porque ahí estaba la cabeza del Imperio Romano de Oriente. Cuando en el año 476, unos años después de los acontecimientos que contamos, la ciudad de Roma cae definitivamente, entonces el Imperio Romano queda totalmente centrado en su parte oriental. Desde el punto de vista de la fe, Constantinopla es muy importante, y lo que hoy es Turquía fue enormemente importante para la teología y para la espiritualidad. En el centro de lo que hoy es Turquía está una región que se llama Capadocia. Y si usted hace un recorrido por la historia de la teología, usted se encuentra que se habla de los padres capadocios, porque eran precisamente pues grandes obispos y doctores de la iglesia que enseñaron en esa región. Los nombres más conocidos son San Basilio, Basilio Magno o Basilio el Grande, San Gregorio Niceno, Gregorio de Niza, con ese, que fue hermano de Basilio, estos dos eran hermanos, y San Gregorio Nacianceno, Gregorio de Nacianzo, que fue amigo, especialmente amigo de San Basilio. El día 2 de enero se recuerda a esos dos santos, San Basilio y San Gregorio, Gregorio Nacianceno. Pero además de ellos, hay muchos otros santos que tienen que ver con ese sector que en esa época se llamaba Asia Menor, lo que hoy, repito, es Turquía. Ahí tenemos grandes santos y podemos decir que tenemos toda una escuela de espiritualidad y de teología. En la ciudad de Constantinopla, el obispo recibía el nombre de patriarca. Esa palabra, pues, no la utilizamos hoy, sino en el contexto del ecumenismo. El patriarca de Constantinopla. Era patriarca de Constantinopla un hombre llamado Nestorio. Nestorio, siendo obispo, como ya he dicho, es lo que significa patriarca, pero de una sede tan importante como Constantinopla, pues escuchó la predicación de un sacerdote que le enseñaba a la gente lo siguiente. Hermanos queridos, decía este padre, hermanos queridos, no llamen ustedes a María Madre de Dios, porque ya había gente que hablaba de María como Madre de Dios. No digan que María es Teótocos. No digan que María dio a luz a Dios. No digan eso, decía este padre, delante de Nestorio. Lo que hay que decir es que María dio a luz a Cristo. Ella es la Christótocos, la que dio a luz a Cristo. Ella no es Theotokos, ella es Christotokos. Bueno, eso dijo ese sacerdote, y la gente quedó descontenta, descontenta de lo que estaba escuchando del padre, y descontenta de que el obispo que estaba ahí presente no dijo nada, no intervino. Entonces quedaron como perplejos. Resulta que Nestorio pensaba lo mismo que dijo ese sacerdote, que a María no se le debía llamar Madre de Dios. A María se le debe llamar Madre de Cristo. Por supuesto, nosotros hoy decimos, pues es que Cristo es Dios. Entonces, Madre de Cristo Dios. Esa expresión la utilizó, de hecho, San Juan Pablo II alguna vez al decir el Ave María. Y yo muchas veces digo el Ave María, la segunda parte del Ave María, sí. Santa María, Madre de Cristo Dios, ruega por nosotros pecadores, ahora y en la hora de nuestra muerte. Entonces ahí empezó una polémica, empezó una situación muy, muy incómoda. Porque muchas personas sentían, ay, eso es algo muy bello. Fue el pueblo sencillo, el que se sintió mal. Sintieron que lo que se estaba diciendo no era correcto. A eso se le llama.
1: Hola a todos, mi nombre es Andrés López. Estaré siendo corresponsal para Cristo Rey Radio en la visita del Papa León XIV al país de España. El Papa León estará visitando España del 6 al 12 de junio. 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El Papa, el 8 de junio, tendrá una visita y encuentro con las Cortes Generales. Ese mismo día ofrecerá una ofrenda floral a la Virgen de la Almudena. Y para finalizar el día, el 8 de junio, tendrá un encuentro diocesano en el Estadio Santiago Bernabéu. 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Les mando un fuerte abrazo y les saluda Andrés López. Dios les bendiga.
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0: Tengo un terror de muerte, tengo miedo hasta la muerte. Ahí estaba hablando el caballo. Ahí estaba hablando el Hijo de María. ¿A quién había que cambiarle los pañales? Pues al Hijo de María. ¿Quién derramó su sangre? El Hijo de María. El Logos no derrama sangre. ¿Quién estaba cansado por la ceguera y la obstinación de los propios discípulos? El Hijo de María. El Logos no. El Logos permanecía eterno, perfecto, pero era el Logos el que gobernaba al Hijo de María. Y el Logos condujo a Cristo hasta, condujo al Hijo de María, el Logos condujo al Hijo de María hasta el Calvario. Y en el Calvario, el Logos sostuvo al Hijo de María, y el Logos, o sea, el Hijo de Dios, estuvo con el Hijo de María hasta la muerte, y entonces el Logos se separa del Hijo de María. Esa era la versión de Nestorio. Y ahora se entiende por qué él decía, no hablen de que María es madre de Dios. Porque para Nestorio, decir que María es madre de Dios era el principio de todos los errores. ¿Cómo así que Dios tiene una madre? ¿Cómo así que Dios, otra vez lo mismo, cómo así que Dios necesita que le cambien los pañales, que le den alimento, necesita descansar? Eso no puede ser. Entonces, por eso, Nestorio distinguía. No digan que es madre de Dios, digan que es madre de Cristo. Y entonces, ¿qué significaba Cristo? ¿Qué significaba Cristo para Nestorio? El Hijo de María. Cristo es el Hijo de María, pero es el Hijo de María acompañado, gobernado, podríamos decir en el término más bello de la palabra, poseído por el Logos. Esa era la versión de Nestorio. Entonces, para Nestorio, ese era Cristo. Quiero contarles, porque ustedes son personas que oran, algunas de ustedes oran bastante, otras oran poquito, pero especialmente a las que oran bastante, les pido que oren porque resulta que hoy hay iglesias nestorianas. Estos acontecimientos sucedieron a comienzos del siglo V. Estamos en el siglo XXI. Y en Oriente hay iglesias nestorianas, es decir, hay comunidades cristianas que enseñan lo que enseñó Nestorio. Repetimos, uno es el Hijo de Dios, otro es el Hijo de María. Bueno, esa era la situación. Estamos en la parte teológica, en la dimensión teológica. Como estamos en la dimensión teológica, tenemos que preguntarnos qué respuesta se le da a Nestorio. Mientras yo estaba hablando de toda la posición de Nestorio, notaba cómo algunas de ustedes movían la cabeza en desaprobación. O sea, eso no le suena a uno. Uno siente que hay algo ahí que está mal. Eso no puede ser. Eso no está bien. Pero a veces a uno le cuesta trabajo argumentar. ¿Cómo se argumenta? Bueno, estamos haciendo un ejercicio de teología, entonces veamos un poco cómo se argumenta. Hay varios problemas con la manera de hablar de Nestorio. Tres problemas principales para aquellas a las que le llame la atención la teología, puede ser interesante tomar nota de esos problemas. Yo me he quitado las gafas porque soy una persona miope, así no veo quién escribe, quién no escribe. Entonces, problemas de la posición de Nestorio. El primer problema es relativamente obvio. ¿Qué significa la palabra yo? El pronombre yo, cuando lo dice Cristo. Por ejemplo, Cristo dice yo soy. Cuando Cristo dice yo soy, ¿ese es qué? ¿Ese es el Hijo de María? ¿Ese es el Hijo de Dios? ¿O cómo es eso? O sea, es el problema de la unidad del yo. Nada en el Nuevo Testamento, nada en la Biblia, nada sugiere que haya una duplicidad en el yo de Cristo. Cristo utiliza el yo, sea que aparezca escrito explícitamente o que esté implícito, por ejemplo, en un uso verbal. Cristo utiliza el yo simplemente. Por ejemplo, cuando Él dice, tengo miedo, ese es yo tengo miedo. Y cuando dice, yo soy la luz del mundo, utiliza el mismo yo. Entonces, según Nestorio, cuando Él dice, yo tengo miedo, estaría hablando uno de los dos yoes. Y cuando Él dice, yo soy la luz del mundo, ese es el otro. Pero uno se da cuenta que eso es artificial, porque la Biblia no muestra eso. La Biblia muestra simplemente que el mismo que dice, yo soy la luz del mundo, por ejemplo, o el mismo que dice, yo soy la resurrección, es el mismo que dice, tengo miedo, o es el mismo que dice, ustedes me van a dejar solo. Es el mismo. Entonces, el primer problema que tiene la postura de Nestorio es que introduce una división artificial en el yo de Cristo. Y eso no tiene justificación. Eso es algo que tú le pones a la Biblia. Eso no lo dice la Biblia, eso se lo pusiste tú. Entonces ahí tenemos un primer problema. Segundo problema con la postura de Nestorio. Si Cristo era un ser humano que estaba, por usamos la palabra con el máximo respeto, si Cristo era un ser humano poseído por el Logos, lleno del Logos, gobernado por el Logos de Dios, ¿cuál es la diferencia entre Cristo y los profetas? Porque los profetas también eran seres humanos. Y también eran seres humanos que amaban la palabra de Dios, que vivían para la palabra de Dios. Según eso, la diferencia entre Cristo y los profetas sería una diferencia únicamente de grado. Como quien dice, Cristo tenía más logos que Jeremías. Cristo tenía más palabras que Isaías, o más palabra, presencia de la palabra divina que Isaías. Pero resulta que eso no es lo que nos presenta la Biblia. Porque la Biblia nos presenta una diferencia que no era únicamente de grado, de nivel, sino una diferencia absoluta. o como se dice a veces con un término filosófico, una diferencia ontológica, una diferencia en el ser. ¿Cómo se nota eso? Porque con Cristo se abre una nueva alianza. O sea que la acción de Dios que sucede en Cristo no es una diferencia de grado con otros. De hecho, es muy importante y muy interesante recordar que en Jeremías capítulo 31, este gran profeta que sufrió, Dios mío, ¿de qué manera? Este gran profeta Jeremías dice que va a haber una nueva alianza. Y esa nueva alianza solo llega con Jesús. Y Jesús lo dice. Son las palabras que recordamos en cada Eucaristía. Tomad y bebed todos de él, porque este es el cáliz de mi sangre. Sangre de la alianza nueva y eterna. La nueva alianza es la alianza en Cristo. Entonces la diferencia entre Cristo y los profetas no es una diferencia de nivel, como que Cristo tenía más logos que los profetas. Eso no es así. La Biblia nos presenta una novedad. Y hay muchos otros textos. En la carta a los Hebreos, por ejemplo, cuando se habla de la nueva alianza, se habla precisamente de cómo la antigua alianza ha quedado superada. La superación de la antigua alianza no es un cambio de nivel. Es un cambio ontológico, es un cambio profundo. Es un cambio que solamente se da porque hay una novedad. Una novedad. Y hay muchos otros pasajes, algunos de ellos muy sutiles. Mire, por ejemplo, este. Cuando Cristo está hablando del profeta, el gran profeta Juan Bautista, al que lo llama precisamente profeta Cristo, observa las palabras que dice. Entre los nacidos de mujer no ha nacido ninguno mayor que Juan Bautista. Bueno, me retrocedo un poco. Antes de eso, Cristo ha preguntado, ¿qué salisteis a ver al desierto? ¿Un profeta? Sí, un profeta, y más que un profeta. Porque os digo que entre los hijos de mujer no ha nacido nadie mayor que Juan Bautista. O sea que Cristo declara a Juan Bautista mayor que todos los otros profetas. Pero luego dice estas palabras que tienen un toque de misterio fascinante. Pero el más pequeño en el reino de los cielos es más grande que Juan. ¿Y qué es lo que viene el reino de los cielos? ¿Quién es el que trae el reino de los cielos? ¿Quién es el que hace posible el reino de Dios o reino de los cielos? Porque es lo mismo. Es Jesús. Ese es un cambio que no es un cambio de nivel, ese no es un cambio de grado. Con Cristo llega una novedad absoluta. Lo antiguo ha pasado, lo nuevo ha comenzado, dice la Biblia. Entonces la explicación de Nestorio, de un ser humano lleno de logos, gobernado por el logos, etc., sitúa a Cristo como en la línea de los profetas y con una diferencia solo de nivel con los profetas. No es correcto. Y tercero, que es lo más grave, ¿qué es lo que le da el valor a Cristo? O mejor, ¿qué es lo que le da el valor al sacrificio de Cristo? Que Cristo padeció de una manera pavorosa, nadie lo duda. Pero hay muchos que padecieron de una manera horrorosa. Entre los judíos es común la enseñanza de que el profeta Isaías fue torturado de una manera brutal. Lo último que le hicieron fue utilizar una sierra para cortarlo vivo. Hay mucha gente que ha padecido brutalmente. Entre los profetas fueron muertos a piedra, fueron abandonados, fueron pues lo que dice Cristo. En disputa con los judíos, dice Cristo, ¿hay algún profeta al que sus padres no hayan perseguido? ¿Qué es lo que le da valor al sacrificio de Cristo? ¿El nivel de dolor? No. No es el nivel de dolor lo que le da el valor a Cristo. Cristo sufrió horrorosamente, pero no es eso lo que le da el valor. Lo que le da el valor al sacrificio de Cristo es quién era Él. Es el ser de Cristo el que le da valor al sacrificio de Cristo. Y esto se nota en la expresión que utiliza Juan Bautista. Este es el Cordero. Cordero de Dios. Lo que hace que el sacrificio de Cristo tenga un valor infinito es que es el Cordero de Dios. Es decir, es el ser de Cristo lo que le da valor infinito al sacrificio de Cristo. Pero si el que estaba sufriendo era un ser humano, entonces el sacrificio de Cristo es el sacrificio de un ser humano como Jeremías, como Isaías o como tantos hombres y mujeres que han padecido por distintos motivos. Y si es un ser humano el que padeció, el valor de ese sacrificio es el valor de un sacrificio humano. Y si es el valor de un sacrificio humano, ¿cómo va a tener poder para quitar el pecado del mundo? Porque el mismo Nestorio dice que el que sufrió, el que fue sacrificado, fue el Hijo de María. Conclusión, si el que padeció fue el Hijo de María, el valor del sacrificio de Cristo es el valor de un sacrificio humano. Y si es un sacrificio simplemente humano, ¿por qué está ahí el perdón del pecado del mundo? Lo que hace que esté el perdón del pecado del mundo en el sacrificio de Cristo, en la cruz, es porque Él es Dios. Es el ser de Cristo lo que le da un valor infinito. Infinito. Y voy a decir algo que puede sonar ligeramente irrespetuoso. Supongamos que Cristo no hubiera muerto después de una pasión tan horrorosamente terrible y, por supuesto, dolorosa. Imaginémonos que simplemente el Sanedrín hubiera dicho: este es culpable, y Cristo no se desdice, se sostiene y dice esas palabras que recordamos en el Evangelio de Juan. Y veréis al Hijo del Hombre sentado a la diestra del Padre. Supongamos que en ese momento, lleno de locura religiosa, uno de los soldados del templo hubiera sacado una espada y hubiera matado de un golpe a Jesús. Supongamos que eso hubiera pasado. Ahí el sufrimiento de Cristo hubiera sido muchísimo menor, pero hubiera sido sacrificado. Ese sacrificio de Él, aunque hubiera sido brevísimo, era suficiente para la redención del mundo. Porque es el sacrificio de quién. Lo que le da valor al sacrificio es quién se sacrificó. ¿Y quién fue el que se sacrificó? Si fue un ser humano, tiene valor de sacrificio humano. Pero si el que se sacrificó es el hombre Dios, tiene un valor infinito. Y de ese valor infinito depende que nosotros seamos redimidos, que nosotros hayamos nacido para una esperanza mejor. De ese sacrificio, porque Él es verdadero Dios. Pero en el planteamiento de Nestorio yo no puedo decir que Cristo es verdadero Dios. Yo tendría que decir que Cristo es la unión entre el verdadero Dios y el verdadero hombre. O sea, el Hijo de Dios y el Hijo de María. Entonces el nestorianismo no se sostiene, y por eso el nestorianismo es una herejía, y por eso tenemos que orar con amor por aquellos cristianos que se llaman nestorianos y de los cuales existen unos cuantos miles en nuestro tiempo. Eso existe actualmente. Entonces, en el Concilio de Éfeso, con el liderazgo de un santo supremamente polémico, muy complejo, llamado San Cirilo de Alejandría, se declaró a María Teótocos, que en el fondo es declarar que el Hijo de María es también el Hijo de Dios. Eso era lo que estaba en juego, que no son dos. Nestorio decía que eran dos, no, es uno solo. El mismo Hijo de María es Hijo de Dios. ¿Qué es lo que nosotros también decimos cuando afirmamos que Él es verdadero Dios y verdadero hombre? Cuando se declaró eso en el Concilio de Éfeso, bajo el liderazgo del polémico obispo Cirilo de Alejandría, sucedió una de las explosiones de devoción y de alegría más famosas de la antigüedad. La gente encendió antorchas y llenaron las calles de la antigua Éfeso, cantándole a la Virgen y proclamando que ella era la Teótocos. La afirmación de la maternidad divina, que es lo que estamos aquí meditando teológicamente, estamos todavía en la parte teológica. La afirmación de la maternidad divina tiene una serie de consecuencias que vamos ahora a desarrollar un poco. ¿Qué significa maternidad divina? Que aquel que nació de María es verdaderamente Dios, pero también es verdaderamente hombre, por supuesto. Como es verdaderamente hombre, aquel que nació de María tiene que ser formado. Amigas, esto tiene una trascendencia inmensa. La afirmación simultánea de la verdadera humanidad de Cristo y de la verdadera divinidad de Cristo tiene una trascendencia inmensa cuando hablamos de María. Porque en la medida en que Él era verdadero hombre, Él estaba en las manos de María. No solo para ser cuidado, sino para ser formado. Ella no fue un receptáculo pasivo a través del cual vino el Mesías. Ella no fue una especie de incubadora. Fue verdaderamente madre. Y si fue madre, le correspondía cuidar, alimentar, educar, formar. Pero aquí tenemos un tema precioso. Se trata de formar al Hijo de Dios. Resulta que según el orden de la naturaleza humana, tanto el papá como la mamá tienen un poder sobre el hijo. ¿Por qué nosotros tenemos una lengua nativa, que creo que en nuestro caso es en todos el español? ¿Por qué tenemos el español como lengua nativa? Porque eso era lo que hablaban nuestros papás. El papá y la mamá tienen poder sobre los hijos. Un poder que proviene del orden establecido por Dios en la creación. Hay un poder. O sea que María tenía un poder maternal sobre su hijo. Si ella no hubiera tenido un poder maternal sobre su hijo, él no sería verdadero hombre. Pero resulta que este hijo es Dios. Entonces el poder maternal de María es el poder maternal sobre alguien que es verdadero Dios. Usted ya puede imaginarse la consecuencia que sigue de ahí. No cabe pensar ni el más mínimo rastro del poder del pecado en aquella que tuvo poder sobre el Hijo de Dios. ¿Qué estoy diciendo con estas palabras? Que dos de las afirmaciones fundamentales sobre la Virgen provienen de ser madre de Dios. ¿Cuáles son esas dos afirmaciones? Que ella tenía poder sobre el Hijo y que ese Hijo era Dios. Como ella tenía poder sobre el Hijo, ella tenía que formarlo. Pero ella no podía tener no podía estar sometida a ningún pecado, porque si el pecado tuviera cualquier poder sobre ella, de alguna manera ese pecado tendría poder sobre el hijo de ella. Eso se nota en nuestra vida. Nosotros hemos tenido pues nuestras mamás y nuestros papás. Y todos sabemos que nuestros papás y nuestras mamás no han sido seres perfectos. Y muchos de nosotros hemos conocido imperfecciones, incluso graves, en nuestras mamás o en nuestros papás. Esas imperfecciones han tenido impacto en nosotros. Por ejemplo, una mamá que es sobreprotectora, por consecuencia de su historia, por consecuencia de sus pecados, por consecuencia de sus circunstancias, va a dejar una marca en los hijos. El ser sobreprotectora deja una marca. El ser egoísta deja una marca. El ser materialista deja una marca. El pecado de la mamá marca al hijo, no para siempre, pero lo marca, lo condiciona. No obliga al hijo a pecar, pero sí lo condiciona. Es la diferencia entre la culpa y la pena. Los hijos no heredan la culpa de los papás, pero los hijos sí heredan las consecuencias de los pecados de los papás. No cabe admitir poder del pecado sobre el Hijo de Dios. No cabe admitir poder del pecado sobre Dios. Entonces María, como es madre de uno que es hombre, tenía que formarlo. Pero como es madre de uno que es Dios...
10: Coronilla de la Divina Misericordia, meditada. Por la señal de la Santa Cruz, de nuestros enemigos, líbranos, Señor Dios nuestro. En el nombre del Padre, y del Hijo, y del Espíritu Santo. Amén. Falleciste, Jesús, pero el manantial de la vida brotó para las almas y se abrió el océano de la misericordia para el mundo entero. Oh fuente de vida, insondable misericordia de Dios, envuelve al mundo entero y vértete sobre nosotros. Padre nuestro que estás en el cielo, santificado sea tu nombre. Venga a nosotros tu reino. Hágase tu voluntad en la tierra como en el cielo. Danos hoy nuestro pan de cada día. Perdona nuestras ofensas, como también nosotros perdonamos a los que nos ofenden. No nos dejes caer en tentación y líbranos de todo mal. Dios te salve María, llena eres de gracia. El Señor es contigo. Bendita tú eres entre todas las mujeres. Y bendito es el fruto de tu vientre, Jesús. Santa María, Madre de Dios, ruega, Señora, por nosotros, pecadores, ahora y en la hora de nuestra muerte. Amén. Creo en Dios, Padre Todopoderoso, Creador del cielo y de la tierra. Creo en Jesucristo, su único Hijo, nuestro Señor, que fue concebido por obra y gracia del Espíritu Santo. Nació de Santa María Virgen. Padeció bajo el poder de Poncio Pilato. Fue crucificado, muerto y sepultado. Descendió a los infiernos. Al tercer día resucitó de entre los muertos. Subió a los cielos y está sentado a la derecha de Dios Padre Todopoderoso. Desde allí ha de venir a juzgar a vivos y muertos. Creo en el Espíritu Santo, la Santa Iglesia Católica, la comunión de los santos, el perdón de los pecados, la resurrección de la carne y la vida eterna. Amén.
11: Para el beneficio de las almas angustiadas. Padre eterno, yo te ofrezco el cuerpo y la sangre, el alma y la divinidad de tu amadísimo Hijo, nuestro Señor Jesucristo, en expiación de nuestros pecados y los pecados del mundo entero. Cuando un alma vea y conozca la gravedad de sus pecados, cuando a los ojos de su alma se descubra todo el abismo de la miseria en la que ha caído, no se desespere. Por su dolorosa pasión, ten misericordia de nosotros y del mundo entero. Que se arroje con confianza en brazos de mi misericordia, como un niño en brazos de su madre amadísima. Por su dolorosa pasión, ten misericordia de nosotros y del mundo entero. Que ningún alma tenga miedo de acercarse a mí, aunque sus pecados sean como escarlata. Por su dolorosa pasión, ten misericordia de nosotros y del mundo entero. Estas almas tienen prioridad en mi corazón compasivo. Ellas tienen preferencia en mi misericordia. Por su dolorosa pasión, ten misericordia de nosotros y del mundo entero. Proclama que ninguna alma que ha invocado mi misericordia ha quedado decepcionada ni ha sentido confusión. Por su dolorosa pasión, ten misericordia de nosotros y del mundo entero. Ten misericordia de nosotros y del mundo entero. Proclama que ninguna alma que ha invocado mi misericordia ha quedado decepcionada ni ha sentido

0: nosotros y del mundo entero.
1: No puedo castigar aún al pecador más grande si él suplica mi compasión.
0: Por su dolorosa pasión, ten misericordia de nosotros y del mundo entero.
1: No quiero castigar a la humanidad doliente, sino que deseo sanarla, abrazarla a mi corazón misericordioso.
0: Por su dolorosa pasión, ten misericordia de nosotros y del mundo entero.
1: Para que yo pueda obrar en un alma, el alma debe tener fe. Diles a las almas, hija mía, que les doy mi misericordia como defensa.
0: Por su dolorosa pasión, ten misericordia de nosotros y del mundo entero.
1: En las luchas del alma, Padre eterno, yo te ofrezco el cuerpo y la sangre, el alma y la divinidad de tu amadísimo Hijo, nuestro Señor Jesucristo, en expiación de nuestros pecados y los pecados del mundo entero. No tengas miedo ni de las luchas espirituales ni de ninguna tentación, porque yo te sostengo.
0: Por su dolorosa pasión, ten misericordia de nosotros y del mundo entero.
1: Si tú quieres luchar, has de saber que la victoria siempre está de tu lado.
0: Por su dolorosa pasión, ten misericordia de nosotros y del mundo entero.
1: No luches sola contra la tentación, sino que descúbrela inmediatamente al confesor, y entonces la tentación perderá toda su fuerza.
0: Por su dolorosa pasión, ten misericordia de nosotros y del mundo entero.
1: En las pruebas, no pierdas la calma, vive en mi presencia. Pide la ayuda de mi madre y la de los santos.
0: Por su dolorosa pasión, ten misericordia de nosotros y del mundo entero.
1: Has de saber que con una lucha intrépida me das una gloria y ganas méritos para ti. La tentación ofrece la posibilidad de demostrarme tu fidelidad.
0: Por su dolorosa pasión, ten misericordia de nosotros y del mundo entero.
1: La vida en la tierra es una lucha y una gran lucha por mi reino. Pero no tengas miedo, porque no estás sola.
0: Por su dolorosa pasión, ten misericordia de nosotros y del mundo entero.
1: Mira el resplandor de mi misericordia y no temas a los enemigos de tu salvación.
0: Por su dolorosa pasión, ten misericordia de nosotros y del mundo entero.
1: Jamás rechazaré un corazón arrepentido. Tanto el pecador como el justo necesitan de mi misericordia.
0: Por su dolorosa pasión, ten misericordia de nosotros y del mundo entero.
1: Háblame de todo simplemente y así como hablan los hombres. Me complacerás muchísimo con esto.
0: Por su dolorosa pasión, ten misericordia de nosotros y del mundo entero.
1: Desea hablar a solas con tu Dios de la misericordia, oh cuánto me es querida tu alma.
0: Por su dolorosa pasión, ten misericordia de nosotros y del mundo entero.
1: Su dolorosa pasión. Padre eterno, yo te ofrezco el cuerpo y la sangre, el alma y la divinidad de tu amadísimo Hijo, nuestro Señor Jesucristo, en expiación de nuestros pecados y los pecados del mundo entero.
0: Son pocas las almas que contemplan mi pasión con verdadero sentimiento. La meditación de mis dolorosas llagas es de gran provecho para ti. Por su dolorosa pasión, ten misericordia de nosotros y del mundo entero.
1: Considera mi dolorosa pasión con toda su inmensidad. Medítala como si hubiera sido emprendida exclusivamente por ti.
0: Por su dolorosa pasión, ten misericordia de nosotros y del mundo entero.
1: Persigo a los pecadores con mi misericordia en todos sus caminos, y mi corazón se alegra cuando ellos vuelven a mí. Olvido las amarguras que dieron a beber a mi corazón y me alegro de su retorno.
0: Por su dolorosa pasión, ten misericordia de nosotros y del mundo entero.
1: Me uno a ti y te quito tu miseria y te doy mi misericordia. Mi reino en la tierra es mi vida en las almas de los hombres.
0: Por su dolorosa pasión, ten misericordia de nosotros y del mundo entero.
1: Las almas mueren a pesar de mi amarga pasión. Les ofrezco la última tabla de salvación. Si no adoran mi misericordia, morirán para siempre.
0: Por su dolorosa pasión, ten misericordia de nosotros y del mundo entero.
1: la pérdida

0: vida de cada alma me sumerge en una tristeza mortal. Tú siempre me consuelas cuando rezas por los pecadores. Por su dolorosa pasión, ten misericordia de nosotros y del mundo entero. No puedo amar al alma manchada por un pecado, pero cuando se arrepiente, entonces mi generosidad para ella no conoce límites. Por su dolorosa pasión, ten misericordia de nosotros y del mundo entero. La oración que más me agrada es la oración por la conversión de los pecadores. Has de saber, hija mía, que esta oración es siempre escuchada. Por su dolorosa pasión, ten misericordia de nosotros y del mundo entero. Cuando un alma exalta mi bondad, entonces Satanás tiembla y huye al fondo mismo del infierno. Por su dolorosa pasión, ten misericordia de nosotros y del mundo entero. Quien confía en mi misericordia no perecerá. Por su dolorosa pasión, ten misericordia de nosotros y del mundo entero. En presencia del moribundo, Padre eterno, yo te ofrezco el cuerpo y la sangre, el alma y la divinidad de tu amadísimo Hijo, nuestro Señor Jesucristo, en expiación de nuestros pecados y los pecados del mundo entero. Defenderé como mi gloria a cada alma que rece esta coronilla en la hora de la muerte, o cuando los demás la recen junto al agonizante, quienes obtendrán el mismo perdón. Por su dolorosa pasión, ten misericordia de nosotros y del mundo entero. Que no tema acercarse a mí el alma débil, pecadora, y aunque tuviera más pecados que granos de arena hay en la tierra, todo se hundirá en el abismo de mi misericordia. Por su dolorosa pasión, ten misericordia de nosotros y del mundo entero. Reza cuanto puedas por los agonizantes, impetra para ellos la confianza en mi misericordia, porque son ellos los que más necesitan la confianza, quienes la tienen muy poca. Por su dolorosa pasión, ten misericordia de nosotros y del mundo entero. Hija mía, anima a las almas a rezar la coronilla que te he dado. Cuando la recen los pecadores empedernidos, colmaré sus almas de paz y la hora de su muerte será feliz. Por su dolorosa pasión, ten misericordia de nosotros y del mundo entero. En esta última hora, el alma no tiene nada en su defensa excepto mi misericordia. Por su dolorosa pasión, ten misericordia de nosotros y del mundo entero. Al que haya depositado su confianza en mi misericordia, en la hora de la muerte le colmaré el alma con mi paz divina. Por su dolorosa pasión, ten misericordia de nosotros y del mundo entero. Quien no quiere pasar por la puerta de mi misericordia, tiene que pasar por la puerta de mi justicia. Por su dolorosa pasión, ten misericordia de nosotros y del mundo entero. Si el alma no practica la misericordia, no conseguirá mi misericordia en el día del juicio. Por su dolorosa pasión, ten misericordia de nosotros y del mundo entero. Especialmente a ti y a todos que proclamen esta gran misericordia mía, yo mismo los defenderé en la hora de la muerte como mi gloria. Por su dolorosa pasión, ten misericordia de nosotros y del mundo entero. El amor puro da fuerza al alma en la agonía misma. Oh, qué triste es para mí que las almas no reconozcan al amor. Me tratan como una cosa muerta. Por su dolorosa pasión, ten misericordia de nosotros y del mundo entero. Jesús, en ti confío. Padre eterno, yo te ofrezco el cuerpo y la sangre, el alma y la divinidad de tu amadísimo Hijo, nuestro Señor Jesucristo, en expiación de nuestros pecados y los pecados del mundo entero. La humanidad no conseguirá la paz hasta que no se dirija con confianza a mi misericordia. Oh, cuánto amo a las almas que me han confiado totalmente. Haré todo por ellas. Por su dolorosa pasión, ten misericordia de nosotros y del mundo entero. Oh, cuánto me hiere la desconfianza del alma. Si los pecadores conocieran mi misericordia, no perecería un número tan grande de ellos. Por su dolorosa pasión, ten misericordia de nosotros y del mundo entero. Oh, cuánto me hiere la desconfianza del alma. Esta alma reconoce que soy santo y justo, y no cree que yo soy la misericordia, no confía en mi bondad. Por su dolorosa pasión, ten misericordia de nosotros y del mundo entero. Me hago dependiente de tu confianza. Si tu confianza es grande, mi generosidad no conocerá límites. Por su dolorosa pasión, ten misericordia de nosotros y del mundo entero. Apela a mi misericordia para los pecadores. Deseo su salvación. Por su dolorosa pasión, ten misericordia de nosotros y del mundo entero. Proclama que la misericordia es el atributo más grande de Dios. Todas las obras de mis manos están coronadas por la misericordia. Por su dolorosa pasión, ten misericordia de nosotros y del mundo entero. Sé siempre misericordiosa como yo soy misericordioso. Ama a todos por amor a mí, también a tus más grandes enemigos, para que mi misericordia pueda reflejarse plenamente en tu corazón. Por su dolorosa pasión, ten misericordia de nosotros y del mundo entero. El alma que confía en mi misericordia es la más feliz, porque yo mismo tengo cuidado de ella. Por su dolorosa pasión, ten misericordia de nosotros y del mundo entero. Cuando reces esta oración con corazón contrito y con fe por algún pecador, le concederé la gracia de la conversión. Por su dolorosa pasión, ten misericordia de nosotros y del mundo entero. Oh sangre y agua, que brotaste del corazón de Jesús, como una fuente de misericordia para nosotros, en ti confío. Por su dolorosa pasión, ten misericordia de nosotros y del mundo entero. Santo Dios, Santo fuerte, Santo inmortal, ten piedad de nosotros y del mundo entero. Santo Dios, Santo fuerte, Santo inmortal, ten piedad de nosotros y del mundo entero. Santo Dios, Santo fuerte, Santo inmortal, ten piedad de nosotros y del mundo entero. Oh sangre y agua, que brotaste del corazón de Jesús, como una fuente de misericordia para nosotros, en ti confío. Oh sangre y agua, que brotaste del corazón de Jesús, como una fuente de misericordia para nosotros, en ti confío. Oh sangre y agua, que brotaste del corazón de Jesús, como una fuente de misericordia para nosotros, en ti confío. Dios eterno, cuya misericordia es infinita y en quien el tesoro de la compasión es inagotable, míranos bondadosamente y aumentanos tu misericordia, con el fin de que en los momentos difíciles ni nos desesperemos ni nos desalentemos, sino que con la máxima confianza nos sometamos a tu santa voluntad, que es el amor y la misericordia misma. Amén. A las 3 de la tarde, suplica mi misericordia, especialmente para los que viven en pecado. Y aunque sea por un breve instante, sumérgete en mi pasión, sobre todo en mi abandono al momento de mi agonía. Es la hora de gran misericordia para el mundo entero. En esta hora no negaré nada al alma que me pide cualquier cosa por causa de mi pasión.
1: Jesús a Sor Faustina. Diario de Santa María Faustina Kowalska.
2: Son las 3:18.

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11: Hola, hola, muy buenas tardes. Bienvenidos una vez más a Privilegio de Dar. Soy Aiko Cortés y como siempre, feliz, contenta, emocionada de estar aquí contigo. El día de hoy te traigo una nueva sección aquí en Privilegio de Dar. Bien sabes que traemos temas de interés, temas religiosos, temas reflexivos, pero a partir de este momento, cada jueves te vamos a estar hablando de nutrición que inspira. Entonces, pues para ello me acompaña Dulce Berumen. Ella es nutrióloga funcional, creadora de la empresa Zoe Servicios de Nutrición. Y justamente vamos a estar platicando sobre temas importantes que vivimos día a día. Por ejemplo, el día de hoy, pues vamos a hablar sobre la nutrición funcional para días acelerados, el cómo pues alimentarnos sin perder esta energía, perder este equilibrio. Y es que de verdad creo que es muy común que todos nosotros como adultos pues vivimos corriendo, ¿no? Entre el trabajo, responsabilidades, imprevistos, estrés, que los hijos, que la casa, etc, etc, etc. Pues muchas veces dejamos la alimentación en segundo plano, pero lo que comemos pues no solamente influye en nuestro cuerpo, sino en nuestra mente, en nuestro rendimiento, en nuestro estado de ánimo, en muchísimos factores. Y justamente pues hoy vamos a hablar de esto, de esta nutrición funcional, de una forma práctica, de una forma consciente de comer para sostener pues esto, ¿no? Nuestra energía, nuestra claridad mental y nuestro bienestar, incluso pues en estos días acelerados donde no le ponemos muchísima atención, ¿no? Y es que justamente mencionar, yo no soy nutrióloga, pero sí mencionar un poquito que la nutrición funcional pues no solamente se trata de esta contabilidad de calorías, ¿no? O de seguir una dieta rígida, sino de entender cómo cada alimento interactúa con nuestro cuerpo y cómo podemos usar pues esta información para sentirnos pues mejor, ¿no? Entonces, pues Dulce, estoy muy emocionada, muy contenta de que estés aquí conmigo el día de hoy, porque justamente pues es un tema muy interesante, es un tema que vivimos absolutamente todos en algún momento sobre de híjole, ando tan a gorro que no he comido. O me comí, no sé, no, pues unas galletas o X cosa, ¿no? Y pues está bien, ¿verdad? O sea, andamos apresurados, pero no hay que dejar de lado la alimentación, sobre todo porque pues es parte importante de nuestro rendimiento, incluso hasta de la energía, ¿no? Entonces, pues justo, Dulce, pues nuevamente, bienvenida a este tu espacio, muy contenta, muy emocionada, muy feliz de que estés conmigo el día de hoy y que estés conmigo a partir de hoy todos los jueves. Entonces, pues muy emocionada, muy feliz, muy honrada con tu presencia aquí en Privilegio de Dar y sobre todo que estamos haciendo un nuevo segmento, ¿no? Sobre la nutrición que inspira. Creo que es muy importante que la gente que nos escuche pues sepa que la alimentación, como ahorita lo mencionaba, no es tener una alimentación estricta, sino saber qué comemos, cómo lo comemos y cuándo lo comemos. Entonces, bienvenida una vez más y pues adelante.
12: Mil gracias, Aiko. Me siento igual muy emocionada y muy agradecida contigo con este programa del Privilegio de Dar, de que hayan hecho un espacio para estos temas que vamos a estar tocando, porque la nutrición, como bien lo mencionas, pues es algo que a todos nos interesa. La nutrición está presente desde que se empieza a formar la vida humana en el vientre de la madre, desde ahí para que esas células puedan formar esa vida, ese ser humano, pues necesitan nutrientes. Entonces la nutrición nos va a acompañar desde el primer día de vida hasta nuestro último día. Entonces, ¿qué mejor que brindar estos espacios en estos medios informativos, pues para inspirar precisamente a la población, a todos los radioescuchas, para cuidar la nutrición, para cuidar y hacer conciencia de que cada alimento que vamos a llevar a nuestro cuerpo va a tener un impacto, ya sea un impacto positivo, generando energía, generando el sistema inmunológico fortaleciéndolo, generando el equilibrio, o también puede ser un impacto negativo, ¿verdad? Subiendo los niveles de glucosa, subiendo los niveles de colesterol, estresando al cuerpo, inflamando a los órganos, etcétera. Entonces, sean todos muy bienvenidos a esta nueva sección Nutrición que Inspira. Ojalá que nos acompañen cada jueves, que sea de su agrado y que nos propongan también la información que gusten aquí escuchar. Y así como lo mencionaba Aiko, hoy la primera sesión estaremos hablando respecto a nutrición funcional para días acelerados. Así como nos menciona Aiko, la nutrición funcional va más allá de un conteo de calorías, de una medición de las personas que en centímetros, en kilos, no. Va más profundo, va a entender cómo la combinación ideal de nutrientes puede beneficiar al estado de salud de una persona. Y así como ya nos menciona, la alimentación, lo que le damos a nuestro cuerpo, va a impactar en las emociones, va a impactar en la mentalidad. Fíjense cómo todo está relacionado, cómo todo se va ahí entretejiendo, y a veces estamos creando círculos viciosos, círculos que nos afectan. Me refiero a que si nuestro día no está planificado, si despertamos postergando la alarma y ya no nos dio tiempo para desayunar, y lo primero que necesitamos es el café y una dona, un panecito, algo, porque pensamos que la cafeína junto con una bomba de azúcar nos va a dar ese pico de energía que necesitamos. Y desde ahí ya arrancamos con algo que va a perjudicar nuestro día. ¿Por qué? Pues porque estamos haciendo dependiente a nuestro organismo de una sustancia, que es la cafeína, para despertar, siendo que el cuerpo debería de realizar sus procesos de generar su energía a través de nutrientes, ¿verdad? No digo yo, jamás les voy a pedir que dejen el café, jamás les voy a decir que dejen de comer pan. Yo sé lo importante que es para nuestra cultura el panecito. Sin embargo, no depender de esas sustancias para sentir que tenemos energía es muy diferente. Entonces, aquí viene, yo creo que la primera de las recomendaciones que les puedo hacer para que nuestros días acelerados pues no estén, no sean viciosos, no estén afectados y no generen más estrés en lugar de que nos ayude, ¿verdad? En lugar de que el cuerpo nos ayude, nos dé para rendir. Entonces, el primer punto en el que quiero hacer énfasis, pues ser consciente de que cada alimento que le vamos a dar a nuestro cuerpo va a impactar, ya sea positivamente o negativamente. ¿Sí? Entonces, no poner alimentos en nuestra mesa, en nuestro plato, en nuestra boca, en automático. Nada más porque son fáciles de acceder a ellos, nada más porque está en la pasadita, nada más porque no me levanté más temprano y pues esto es lo que hay al alcance. No, hacer conciencia. Y eso nos va a llevar a, pues, tener una planificación, ¿verdad? Es muy diferente, cambia mucho la dinámica de nuestro día si desde la noche anterior dejamos por ahí una pequeña loncherita con los alimentos que nos van a servir para la mañana siguiente, ¿verdad? Ya que pongamos ahí una manzanita, que pongamos ahí, bueno, yo les recomiendo mucho en lugar de las barritas, las galletitas de arroz. Son ingredientes muy diferentes, está mucho más limpia, por decirlo así, la galletita de arroz. Entonces, armar la lonchera desde la noche anterior nos va a ayudar para que el primer tiempo de comida de nuestro día sea con alimentos que realmente nos van a aportar nutrientes, ¿sí? Si nos comemos una manzanita, pues ya la tienen hecha, así como está el refrán este, el dicho de una manzana al día para mantener la alegría o algo así. De verdad, una manzana al día nos da muchos beneficios, nos da esa fibra que el intestino necesita para hacer sus movimientos, para trabajar adecuadamente, nos da azúcares naturales, que es la fructosa, que el cuerpo los transforma en combustible, los transforma en la gasolina que necesita en el día. Nos da vitamina C, fíjense, la asociamos mucho la vitamina C con la naranja, pero la manzana también tiene vitamina C, y eso despierta las defensas también, nos va fortaleciendo. Entonces, una fruta, lo que esté de temporada por las mañanas, pues es una excelente opción práctica, rápida, y no digo que ese sea el único almuerzo, ¿verdad? Lo ideal es que se acompañe de una proteína de buena fuente, puede ser un huevito cocido, eso también es bien práctico, los cocemos en la noche, ya en la mañana están listos para llevárnoslo a donde vayamos, a trabajar, a las actividades que tengamos. Entonces, de esta manera ya no estamos viviendo el día en automático, ya no estamos poniendo en la boca lo primero que nos encontramos, y a todos nos ha pasado, como decías ahorita, a todos nos ha pasado, ok, ya no importa lo del pasado. La idea es, a partir de este momento, empezar haciendo conciencia de que cada alimento que ponga en mi boca, en mi cuerpo, va a impactar. Entonces, ¿cómo queremos que nos afecte? ¿Para bien o para mal.
11: Fíjate que justamente eso, hablar sobre esta nutrición funcional a una nutrición tradicional, o sea, esta diferencia, ¿no? Y que cómo lo que comemos pues influye en nuestra energía, en nuestra concentración, en nuestro estado emocional, porque realmente ahorita lo decías, pues sustituye estas barritas que según son energéticas por algo que de verdad te dé energía natural, como es la fruta. O sea, la fruta pues te da pila porque tiene azúcares, y sobre todo, pues justamente, o sea, es algo que no se va a ver como que tan influenciado de mala manera como algo artificial o como algo procesado, porque pues la fruta es natural, ¿no? Y la fruta te da pila. A mí, ¿sabes qué me
12: pasa? Esa no va a traer sellos, definitivamente.
11: Exactamente. A mí lo que me da muchísima pila en cuestión de fruta, aparte de las manzanas, son los mangos. Y yo batallo cuando no hay mango. Sí. Y es que, bueno, justamente ahorita ya nos decías, bueno, hazte tu lonchera, acomódalo maybe un día antes, pero ¿cómo podemos equilibrar comidas rápidas con opciones nutritivas reales? Porque realmente, al menos yo, ahorita me vas a regañar a mí súper mal. Yo la verdad siempre ando muy ajetreada. O sea, yo la verdad de que no tengo tiempo ni para respirar. O sea, mi día empieza a 4 de la mañana y termina, si bien me va, 12 de la medianoche. Entonces, muchas de las veces, o sea, como en mi hora de comida, lo que puedo, un burrito, algo así súper express, porque pues ando corriendo. O sea, tengo mucho trabajo de mi trabajo, tengo mucho trabajo de otras cosas personales y de verdad que no me da tiempo. Entonces, muchas de las veces ni como, o sea, en todo el día, y si como es algo como X, ¿no? Un burrito, lo que se pueda. Entonces, a mí me gustaría como que aprender eso, ¿no? El cómo puedo equilibrar, pues, estas comidas que no me van a quitar mucho tiempo en preparar, porque la verdad tiempo no tengo, pero sin descuidarme. O sea, y creo que mucha gente que nos escucha está en la misma situación de, híjole, es que la verdad sí quiero, sí me interesa, pero es que el tiempo no me da, o sea, de plano, o sea, el tiempo no me da. Y te lo prometo que he tratado de levantarme más temprano y no, o sea, 4 de la mañana ya se me hace muy de madrugar y no, claro, ya no puedo, claro. No sé si soy yo o si es mi rutina o qué pasa, pero te lo prometo que no puedo.
12: Entiendo. Mira, ahí te va un par de sugerencias y tal vez ya hayas escuchado por ahí este término que ahorita está muy, muy en auge precisamente por estas nuevas rutinas que tenemos la sociedad actual, ¿verdad? Algunos con horarios más apretados, otros con menos, pero definitivamente se está pasando menos tiempo en la cocina. Entonces está muy, muy de moda el término de los meal preps. Los meal preps es esta corriente que te invita a que utilices el día que tengas libre. Entiendo que estás muy saturada, pero algún día habrá en el que es menos la exigencia. No sé si pensar en un sábado o un domingo, o tal vez sea al revés y para ti esos días sean más cargados. Pero bueno, un día de la semana dedicarlo precisamente a la preparación de los alimentos de la semana. Los alimentos, si sabemos manejarlos adecuadamente, pueden conservar muy bien su integridad, es decir, que no se descompongan, su inocuidad, que sean seguros, ¿verdad? Se puede cocer las pechugas de pollo, se pueden cocer los huevos duros, se puede cocer una deshebradita de res. Digamos, voy a poner de ejemplo el domingo. El domingo cozo las proteínas, cozo unos frijolitos y teniendo ahí unos buenos 4 o 5 contenedores, ojo, de preferencia de vidrio, de estos así rectangulares, muy bonitos, con sus tapaderas así herméticas. Entonces ahí ya pones la pechuguita deshebrada y no sé, frijolitos se me figura, o puede ser arroz también puede ser. Y la verdura juega un papel clave en la alimentación. Diariamente debe estar presente la verdura. Entonces a mí me gusta mucho unos mix, se llaman Spring Mix, y es una caja que yo encuentro en varios supermercados, que ya viene lavada y desinfectada tu lechuga, tu espinaca y así como zanahoria rallada. Ya está listo para que tomes un puño de ese mix y lo pongas en otro topercito Entonces ya tienes preparado lo de la semana. Se vuelve un poquito monótono, pero pues todo va a tener un costo-beneficio, ¿verdad? Voy a sacrificar un poco el comer así guisaditos o enchiladas o todo eso. Me voy a ir más para lo práctico, pero definitivamente eso te va a beneficiar para sostener la energía que requieres para todas esas actividades que estás comentando. Te va a dar más claridad mental, más capacidad de trabajar eficientemente. Tal vez en menos tiempo de lo que ocupabas antes, vas a lograr sacar algunos trabajos y eso también te puede ayudar a liberar tiempos, ¿verdad? Para comer un poco más despacio, porque, ojo, eso también es algo que hemos perdido en muchas de las familias, se ha perdido este tiempo sagrado de sentarse a comer sin distractores, sin la televisión, sin la laptop, sin el celular, sino comer frente al alimento, dándole su... Volvemos haciendo conciencia de su importancia en tu cuerpo. Entonces, comer también tiene mucho que ver cómo lo hacemos. Si es acelerado, si es dos masticadas y ya tragar, o si es despacio, todas las masticaciones requeridas para que ese mordisco, ese bolo alimenticio llegue de la mejor manera al intestino. Entonces, es todo un ritual. Y yo sé que ahorita no les puedo decir que agarren mucho tiempo para todo, pero de verdad que con la planificación, organización, sí es posible. Yo sé que requiere más esfuerzo. Está la opción B. La opción A es meal preps. Ustedes agárrense un día de la semana, cozan todo lo que se pueda, la proteína, el carbohidrato que sea el arroz o el frijolito y sus mix de verduras. La opción B, pues es que también ya, gracias a toda esta necesidad que va surgiendo, pues ya hay negocios de colegas, expertos, nutriólogos, que te diseñan tu menú semanal y te lo cocinan. Entonces ya nada más tú pasas, recoges tus combos, 5 combos, ya están armados con proteína, con carbohidrato, con vegetales. Entonces, igual ahí hay que invertirle más dinero, pero ya no tienes que cocinar ni el domingo ni ningún día, ya está ordenado ahí tu plato, balanceado. Esa sería alguna otra opción. También en el supermercado, bueno, yo también soy mamá, soy pues profesionista, cuido mi salud, entonces también trato de ahorrar los tiempos posibles y con agrado he encontrado ya en el supermercado unos paquetitos en los que encuentro carne de res ya deshebrada, pechuga de pollo ya cocida, ya deshebrada. Entonces sí son atajos que utilizo, no toda la semana, pero el día en que ande más apretada, los abro, los mezclo con la latita de zanahoria, ejote y chícharo y ya está, o sea, ya está. La verdad es que vale mucho la pena hacer ese esfuerzo de dedicarle así un minutito a pensar, a ver qué tengo aquí disponible, que lo puedo comer ya y que me va a evitar que pase por la pizza, por el burrito, por la gordita. Entonces existen esos atajos, el atún, la sardina, la carnita está deshebrada que ya está lista para consumir. Entonces poco a poco cuando lo empiezas a hacer vas viendo la comodidad en el estómago, vas viendo que ya no se inflama uno, vas viendo, entonces pues eso nos va alentando a continuar comiendo de esta manera. Así, más ordenadito. Entonces, yo sé que no les va a gustar esto que les voy a decir, pero amigos, radioescuchas, alejémonos de las harinas lo más que se pueda. Yo sé que nuestra ciudad, el burrito aquí, es el alimento número uno en nuestra pirámide. Yo sé, son deliciosos, es cultura, etcétera, pero no podemos abusar de ese platillo, porque es lo más fácil, es lo más disponible. En cualquier esquina vamos a encontrar ahí una hielerita vendiendo o muchos negocios grandes donde podemos agarrar eso rapidito para comer o almorzar, pero pues esa harina no está beneficiando. Por algo somos el país número uno con diabetes, ¿verdad? Con diabetes mellitus tipo 2 que es la que es por conducta, no la tipo 1, que es por, pues, por genética, que ya se necesita ahí la insulina y el páncreas no funciona muy bien. Ok, la número 2 es por hábitos, es por consumo desmedido de carbohidratos, y ese carbohidratos refinados, no carbohidratos complejos. Ya más adelante estaremos profundizando en nutrientes, ahorita es así como la presentación de la importancia de la nutrición. Entonces, carbohidratos simples, pues las harinas, la dona, el panquecito, la canelita, las galletitas, todas esas son harinas refinadas. Y lo que hacen es que, aunque pensamos que nos da energía, nos da un picote de azúcar, nos sube el azúcar al cielo, seguida de a los 30 minutos de un bajonzote, ¿sí? Porque es un azúcar que se absorbe muy rápido en la sangre. Y después de ese picote de glucosa, pues viene el bajón, en donde llega somnolencia. Puede haber dolores de cabeza, ¿sí? Entonces, eso no nos está administrando una energía sostenida, sino nada más un picote de glucosa. Y todo eso, todos esos hábitos, pues nos están llevando a ocupar el lugar número 1 en diabetes, en adultos. Y también ya en las estadísticas, pues ahorita los niños, 1 de cada 3 tiene algún grado de sobrepeso u obesidad. Son cifras alarmantes. Es la primera vez en la historia de la humanidad que la obesidad superó a la desnutrición en los infantes. Entonces, yo sé, las harinas son las predilectas de nuestro paladar. El burrito, la gordita, la pizza, el sándwich, la dona. Y como les dije al principio, no les voy a pedir que lo quiten, pero la menos frecuencia posible. Esa es mi invitación. Yo sé que incomoda, acuérdense, todo lo que incomoda construye, ¿verdad? Es la manera en la que crecemos, en la que nos estiramos cuando hay un poquito de incomodidad.
13: Fíjate que ahorita has estado mencionando hábitos. Y creo que todo, una buena alimentación, una buena constancia, no solamente en cuestión de alimentos, sino en todo lo que se haga, pues es eso, tener disciplina, tener una rutina y tener constancia, ¿no? Entonces, estos pequeños hábitos realmente pueden transformar nuestra relación con la comida, y es que es muy importante escuchar al cuerpo. Más allá del hambre, es importante escucharlo. Por ejemplo, me pongo yo de ejemplo porque pues soy la que está aquí, ¿verdad? Y que sé que probablemente a alguien más le suceda. Cuando yo estoy ya de que muy cansada, de que tengo muchísima hambre y que ya me quiero comer el mundo, mi cuerpo empieza a temblar. O sea, pero a temblar así como de una descompensación fatal. Y muchas de las veces, coma lo que coma, a veces no se quita. Entonces, hay que atender pues estas recomendaciones que nos da Dulce para no llegar a ese extremo, ¿sabes? O sea, realmente van a decir la gente, ay, o sea, ¿esta qué? O sea, qué hipócrita. Porque nos da consejo y ya ella le pasa igual o hasta peor, y tienen razón, pero por eso está aquí Dulce, para guiarnos, para retroalimentarnos, para aconsejarnos y sobre todo pues para aprender, ¿no? Realmente uno pues come lo que puede, a veces le pregunta al internet, ¿no? A Google, ChatGPT, de oye, estoy así, ¿qué puedo comer? Bla, bla, bla, bla. Pero realmente cuando una nutrióloga te da esta información que es verídica, pues todo cambia, ¿no? Entonces realmente, Dulce, pues yo estoy muy contenta de que hayas estado aquí conmigo, porque justamente sé que tu contenido, tu conocimiento nos va a aportar muchísimo. Aquí, pues esto es de bendición. Entonces, agradecerte nuevamente el tiempo, el espacio, el tema, la plática, los tips, y pues espero que la próxima semana traigamos otra charla igual de importante, igual de interesante, igual para que la gente tome nota. Si tiene alguna duda, tiene algún tema a proponer, sabe que puede encontrarnos en Facebook como Privilegio de Dar AC, y ahí nos manda un mensajito y nosotras los leemos, los hacemos llegar acá a producción, etcétera, etcétera, para que usted no se quede con dudas, para que vean que este espacio es suyo por y para ustedes, y que sobre todo el propósito que tenemos aquí en Privilegio de Dar es que ustedes cuiden su salud, que cuiden su persona, y sobre todo porque los queremos ver bien, ¿no? Entonces, Dulce, agradezco un montón, de verdad, muy contenta, muy feliz, y pues te espero la siguiente semana, si Dios lo permite.
12: Muchas gracias, Aiko, mil gracias, me encanta, van a ser pláticas pues muy reales, y que les brinden tips prácticos, y pues no se la pierdan, acá los esperamos cada semana. Que estén muy bien, disfruten su día y pues hacer conciencia de lo que vamos a comer. Bonito día para todos, gracias.
13: Gracias nuevamente a la gente que nos está escuchando. De verdad, recordar que pues esta nutrición funcional nos recuerda que comer bien no es un lujo, o sea, sino que es una forma de autocuidado, así como nos cuidamos la piel, el cabello, en cuestión de salud. No se trata de ser perfectos. Eso quiero que lo tengas.
12: Exactamente.
13: Sino de
12: constancia supera perfección.
13: Justo, o sea, tomar decisiones que nos sostengan. O sea, a veces un desayuno equilibrado, una buena hidratación, o simplemente darle tranqui unos 5 minutos para respirar, pueden marcar esta diferencia entre sobrevivir el día o vivirlo pues con presencia, con energía, ¿no? Es que, de verdad, o sea, estamos en un mundo tan acelerado. Pero nutrirnos bien es un acto de resistencia y sobre todo de amor propio. Entonces, pues bueno, agradezco muchísimo a toda la gente que estuvo aquí. Gracias por sintonizarnos. Te escucho el día de mañana, si Dios lo permite, y usted también. Cuídate mucho. Te mando un abrazo, un beso, un apapacho. Nos sintonizamos pronto. Recuerda que yo soy Aiko Cortés y como siempre ha sido un placer. Nos escuchamos el día de mañana a la misma hora por el mismo canal, aquí en Privilegio de Dar. Hasta luego. Bye, bye.
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16: Son las 3, con 57 minutos.
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18: Construida en el siglo XII, la Basílica de San Clemente en Roma tiene más de 800 años de antigüedad. Con el tiempo, el desgaste ha hecho que se necesite una restauración urgente. Es por esto que la Fundación Hortus, una organización dedicada a restaurar obras atemporales del patrimonio católico, comenzó este proyecto San Clemente, para salvar este tesoro histórico y arquitectónico de la Iglesia. Para entender por qué este lugar es único, el padre Paul Murray lanzó un libro titulado Majestad y Belleza, la Basílica de San Clemente y su mundo subterráneo, el cual explora la historia por capas, el arte y la arqueología de la Iglesia.
19: Y todo el mundo lo sabía hasta el siglo XIX, que la basílica estaba allí. Pensaban que esa era la antigua basílica. Pero en el siglo XIX, y este fue un gran acontecimiento, un dominico irlandés, el padre Mullally, se dio cuenta que había una basílica debajo, que había sido olvidada en los siglos IV y V.
18: El proyecto ha revelado nuevos descubrimientos, pero no comenzó como un plan grandioso, sino porque el padre Murray simplemente pidió ayuda con un trabajo de pintura.
19: Le escribí a un hombre maravilloso, Jim Perry, hace unos 4 años, diciendo, las paredes están mal, ¿podría ayudarnos simplemente a pintarlas?
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Oración para el jueves 28 de mayo de 2026, semana 13 del tiempo ordinario. Amado Dios, hoy me acerco hasta ti para decirte que nunca me cansaré de darte las gracias por todas las bendiciones y los hermosos regalos con los que tú colmas mi vida. Tú eres un Dios bueno, grande y misericordioso, y a cada instante puedo sentir tu maravillosa presencia conmigo a donde quiera que yo vaya. Señor, hoy más que nunca te pido que me guíes y me protejas, pues tú conoces mi vida, mis anhelos, mis temores y también mis necesidades. Por favor, susúrrame palabras de fuerza y sabiduría. Tómame de la mano y llévame por aquel camino que debo seguir, pues yo confío plenamente en ti y en tus planes y acepto con alegría cada uno de los propósitos que tienes para mí. Padre amado, en esta oración también quiero poner en tus brazos a mi hogar y a mi familia y te pido que seas tú llenándonos de amor y entendimiento para actuar en tu tiempo perfecto y de acuerdo a tus designios. Permítenos cumplir con nuestras obligaciones con gozo y alegría y si por algún motivo tuviésemos que es mi familia y te pido que seas tú llenándonos de amor y entendimiento para actuar en tu tiempo perfecto y de acuerdo a tus designios. Permítenos cumplir con nuestras

uno de nosotros. Bendícenos en esta jornada y sé nuestro amoroso proveedor, pues si tú estás a nuestro lado, absolutamente nada habrá de faltarnos. Amado Dios, en este nuevo día pongo en tus manos mi ser, mis sueños y aquellas necesidades que tú muy bien conoces, y sé que desde ahora tú serás guardando cada uno de mis pasos y preservándome libre de todo mal, porque tu amor y tu bondad no conocen límites. Amén. Hoy Dios me dice, a veces es necesario dar la vuelta a la página y empezar de cero, aunque duela o cueste. Pero no tengas miedo, pues yo estaré contigo dándote la fuerza y la sabiduría que necesitas para escribir nuevas y maravillosas historias. Amén. Haciendo esta oración con amor y aceptación me permitirá acercarme a Dios para darle gracias por su maravillosa obra, por el don de la vida y pedirle que sea Él guiando mis pasos y los pasos de las personas que amo.

Hola, ¿qué tal? Les saluda su amiga y servidora Esmeralda González. Está usted escuchando su programa Alegra tu Día. Le doy la bienvenida y lo invito a que nos acompañes en este su programa Alegra tu Día. Vamos a juntos a gozarnos, a alabar al Señor y a darle gracias al Señor por permitirnos estar aquí el día de hoy, en esta hermosísima tarde. También queremos invitar a toda la comunidad de Cristo Rey Radio que invite a su prima, a su tía, a su vecina, a todos. Dígales que en Cristo Rey Radio hay una bendición para todos y cada uno de ellos. Invítelos a que escuche esta su estación favorita para juntos alabar y glorificar al Rey de Reyes, Señor de Señores. Amén. Le recuerdo los que se puede comunicar con nosotros vía WhatsApp. En nuestro WhatsApp nos puede enviar un mensaje de voz o mensaje de texto al teléfono 915-799-1967. 915-799-1967. Me envía mensaje de voz o mensaje de texto y con mucho gusto estaré complaciéndole. También queremos invitar a toda la comunidad de Cristo Rey Radio unirnos en oración en esta hora de alabanza por todas las necesidades de la comunidad, por salud, por bienestar de la familia y especialmente por la unidad del mundo y por la paz. Amén. Los invitamos a que nos acompañen y no se despeguen, no se despegue de este su programa Alegra tu Día. Recuerde, este es un lugar donde le ponemos gozo a sus tristezas y ritmo a sus problemas, así que lo invito a que me acompañe todos los días de 4 a 5 de la tarde y también en la mañana de 11 de la mañana a 12 del mediodía en este su programa Alegra tu Día. Bueno, y sin más ni menos, nos vamos con la siguiente alabanza y regresamos con más. En este su programa Alegra tu Día, recuerde, estamos totalmente en vivo en su estación favorita, Cristo Rey Radio, 11:10 AM, la estación que tiene la programación para bendecir a los hombres de Dios.

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1: Detrás de mí hay una hermosa basílica donde se celebran varias misas al día. ¿Cuántos cientos, cuántos miles, cuántos cientos de miles de misas se han de haber celebrado allí? ¿Cuántos sacerdotes han de haber pasado por allí? Pero todos tienen el sacerdocio gracias a Jesucristo, el único, sumo y eterno sacerdote. Los sacerdotes de esta tierra no somos más que representantes de ese único sacerdote que es el pontífice, que es el puente entre Dios y los hombres. Volvamos a la esencia de Jesús, volvamos a Él y agradezcámosle su sacrificio de todos los días y su intercesión también ante el Padre. Soy el Padre Adolfo, recen por mí, yo rezo por ustedes. Bendiciones.
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2: Héroes del amor, gigantes de la fe, hombres y mujeres siempre actuales que iluminaron al mundo con la caridad de Cristo. Y con su ejemplo nos muestran que es posible ser santos hoy.
3: El Santo del Día. Fiesta de Jesús, sumo y eterno sacerdote. Esta celebración fue introducida en España en 1973. Posteriormente, fue solicitada por numerosos episcopados de todo el mundo. El sacerdocio de Jesús está expresado de modo admirable en el texto de la Biblia. Tanto amó Dios al mundo, que le entregó a su Hijo único, para no condenar al mundo, sino para que el mundo se salve por él. Juan capítulo 3, versículo 17. Jesús es el sumo sacerdote porque, primero, se hizo hombre como nosotros. Segundo, fue consagrado con la divinidad del Padre Dios. Tercero, se entregó por la humanidad en la cruz para salvarnos del pecado. Cuarto, el sacerdote santo y limpio de pecado. Quinto, el sacerdote inmortal que nos acompaña siempre y no nos deja solos. Sexto, está presente en todas partes a través de la Eucaristía. Cuando celebramos la Santa Misa, es Cristo quien la celebra. La Eucaristía es memorial de salvación de la humanidad, es aliento de vida espiritual y es presencia viva de Cristo en nuestras vidas. Séptimo. Finalmente, Jesucristo es sumo sacerdote que establece una nueva alianza con los hombres. Su meditación sacerdotal permite que podamos relacionarnos con Dios. Enseñanzas para la vida. Aunque es una fiesta intensamente sacerdotal, porque se nos invita a conmemorar y reconocer a nuestro sumo sacerdote, Jesús, y a orar por la santificación de los sacerdotes y las nuevas vocaciones en este ministerio, también es un llamado para que todos los fieles podamos participar activamente del cuerpo vivo de Cristo y seamos testimonios de vida, de amor y servicio para los demás. Todos como bautizados participamos del sacerdocio común de los fieles y estamos llamados a cumplir una misión en la Iglesia. Oración de Santa Teresita del Niño Jesús por la santificación de los sacerdotes. Oh Jesús, que has instituido el sacerdocio para continuar en la tierra la obra de salvar a las almas. Protege a todos tus sacerdotes en el refugio de tu sagrado corazón. Guarda sin mancha sus manos consagradas que a diario tocan tu sagrado cuerpo. Y conserva puros sus labios, teñidos con tu preciosa sangre. Haz que se preserven puros sus corazones, marcados con el sello sublime del sacerdocio. Y no permitas que el espíritu del mundo los contamine. Aumenta el número de tus apóstoles y que tu santo amor los proteja de todo peligro. Bendice sus trabajos y fatigas y que como fruto de su apostolado obtengan la salvación de muchas almas. Que sean su consuelo aquí en la tierra y su corona en el cielo. Amén.

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0: Hola, ¿qué tal? Les saluda su amiga y servidora Esmeralda González. Está usted escuchando su programa Alegra tu Día. Le doy la bienvenida y lo invito a que nos acompañe en este su programa Alegra tu Día. Vamos a juntos a gozarnos, a alabar al Señor y a darle gracias al Señor por permitirnos estar aquí el día de hoy, en esta hermosísima tarde. También queremos invitar a toda la comunidad de Cristo Rey Radio que invite a su prima, a su tía, a su vecina, a todos, dígales que en Cristo Rey Radio hay una bendición para todos y cada uno de ellos. Invítelos a que escuche esta su estación favorita para juntos alabar y glorificar al Rey de Reyes, Señor de Señores. Amén. Le recuerdo los que se puede comunicar con nosotros vía WhatsApp. En nuestro WhatsApp nos puede enviar un mensaje de voz o mensaje de texto al teléfono 915-799-1967. 915-799-1967. Me envía mensaje de voz o mensaje de texto y con mucho gusto estaré complaciéndole. También queremos invitar a toda la comunidad de Cristo Rey Radio unirnos en oración en esta hora de alabanza por todas las necesidades de la comunidad, por salud, por bienestar de la familia y especialmente por la unidad del mundo y por la paz. Amén. Los invitamos a que nos acompañen y no se despegue de este su programa Alegra tu Día. Recuerde, este es un lugar donde le ponemos gozo a sus tristezas y ritmo a sus problemas, así que le invito a que me acompañe todos los días de 4 a 5 de la tarde y también en la mañana de 11 de la mañana a 12 del mediodía en este su programa Alegra tu Día. Bueno, y sin más ni menos, nos vamos con la siguiente alabanza y regresamos con más en este su programa Alegra tu Día.
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2: Qué difícil se me hizo cambiar por mis fuerzas. Ni los consejos de mi madre pudieron lograrlo. Y con tan solo el toque de Jesús, vino el cambio deseado en mi vida. Mi manera de pensar fue diferente. Mi relación con mi madre y mi familia fue distinta. Y comenzó a nacer una nueva vida. El que se sienta en el trono declaró: ahora todo lo hago nuevo. Cuando la figura que tú moldeabas, es decir, tu vida, no salió bien, es el momento de que la entregues al divino alfarero, a Jesús. Solo Él puede cambiar tu vida. Solo quien se rinde a Él totalmente es transformado en una criatura nueva, hecho con un nuevo molde, las manos de Jesús. Dale tu vida llena de basura y miserias, a cambio de la de Él. Y pídele que haya en ti más de Él y menos de ti.

Seguimos con más en este su programa Alegra Tu Día con su amiga y servidora Esmeralda González y queremos invitarle a que se registre en nuestro WhatsApp el 915-799-1967. 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haya en su comunidad, en su iglesia y nos quiere invitar a toda la comunidad de Cristo Rey Radio, igual nos puede enviar mensaje en nuestro Facebook Cristo Rey Radio 1110 AM o también enviarnos un 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Hagamos el milagro. Recuerde que pronto estaremos iniciando con la colecta para continuar transmitiendo los próximos meses en los puntos de colecta ya conocidos. Hagamos el milagro y seguimos con más en este su programa Alegra Tu Día. Súbale.

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1: Hay personas que quieren dones, pero no compromisos. Quieren fuego, pero sin sacrificio. Quieren inspiración, pero sin transformación. El Espíritu Santo no reparte dones para presumir espiritualidad. Los entrega para servir, levantar, sanar y evangelizar. También trae una responsabilidad delante de Yahvé.
2: Reflexión del día de hoy. Los dones del Espíritu Santo no son adornos espirituales, son responsabilidad.
1: Reflexión del día de hoy. Los dones del Espíritu Santo no son adornos espirituales, son responsabilidad. El Espíritu Santo no llena corazones para decorar bancas, los llena para mover vida, sabiduría, consejo, fortaleza o ciencia. No son medallas espirituales, son herramientas para amar mejor y servir con humildad.
2: Dos citas bíblicas. 1 Corintios 12:7. A cada uno se le otorga la manifestación del Espíritu para el bien común.
1: 1 Corintios 12:7. A cada uno se le otorga la manifestación del Espíritu para el bien común. San Pablo deja algo claro. Los dones no son propiedad privada, son para ayudar a otros. Un servidor que solo piensa en lucirse termina pagando la obra de Dios.
2: Lucas 12:48. Al que mucho se le dio, mucho se le reclamará.
1: Al que mucho se le dio, mucho se le reclamará. Cada talento recibido trae una misión. Yahvé no pregunta cuántos dones tienes, pregunta qué hiciste con ellos. El Espíritu Santo no improvisa regalos, confía responsabilidades.
2: Texto de un Papa.
1: El Papa Benedicto XVI, en la homilía de Pentecostés del 15 de mayo del 2005,
2: el Espíritu Santo abre las fronteras.
1: El Espíritu Santo abre las fronteras. Benedicto XVI pronunció estas palabras al inicio de su pontificado. El mundo vivía tiempos de miedo y división cultural, y el Papa recordó que el Espíritu Santo rompe egoísmos y encierros personales. Un servidor lleno del Espíritu deja de vivir para sí mismo y aprender a construir comunidad.
2: Encíclicas papales.
1: Lumen Fidei, Papa Francisco, numeral 57. La fe no aparta del mundo ni es ajena al compromiso concreto.
2: Reflexión.
1: La fe verdadera se nota en acciones reales. El Espíritu Santo impulsa servidores disponibles, no cristianos cómodos que solo hablan bonito.
2: Redemptoris Missio, San Juan Pablo II, numeral 21. El Espíritu Santo al anuncio del Evangelio.
1: Redemptoris Missio, San Juan Pablo II, numeral 21. El Espíritu Santo al anuncio del Evangelio. Reflexión. El Espíritu Santo no nos deja estáticos, empuja a evangelizar. A veces queremos sentir paz, pero evitamos servir. Y el Espíritu siempre nos mueve hacia la misión.
2: Catecismo de la Iglesia Católica, numeral 2003. La gracia del Espíritu Santo confiere dones para el bien común de la Iglesia.
1: Catecismo de la Iglesia Católica, numeral 2003. La gracia del Espíritu Santo confiere dones para el bien común de la Iglesia. El Catecismo enseña algo importante. Los dones tienen propósito comunitario. Si tu don no ayuda a otros, algo necesita corregirse. El Espíritu Santo construye Iglesia, no egos.
2: Frases de santos. San Vicente de Paúl, el amor es inventivo hasta el infinito. Santa Teresa de Calcuta, no todos podemos hacer cosas grandes, pero sí pequeñas cosas con gran amor. San Juan Bosco, haz el bien mientras todavía tienes tiempo.
1: San Juan Bosco, haz el bien mientras todavía tienes tiempo. Conclusión de estas tres frases. Los dones del Espíritu brillan más cuando sirven humildemente.
2: Dos filósofos católicos.
1: Santo Tomás de Aquino enseñó que los dones del Espíritu ayudan al hombre a actuar según Dios. No son emociones pasajeras, son ayuda divina para vivir correctamente. Emmanuel Mounier defendió que la persona encuentra sentido cuando se entrega a otros. El cristiano no fue creado para encerrarse en sí mismo.
2: Tres acciones prácticas. Primero, usa esta semana un talento tuyo para ayudar gratuitamente. Segundo, pregunta a alguien cercano en qué necesita apoyo espiritual. Tercero, haz una oración diaria pidiendo humildad para servir mejor. Ejemplo cotidiano.
1: Una joven cantaba hermoso en el coro parroquial, todos la admiraban, pero fuera de misa trataba mal a su familia y despreciaba a otros servidores. Un día entendió algo fuerte: cantar bonito no significa amar bonito. San Martín de Porres tenía grandes dones espirituales, pero jamás buscó reconocimiento. Barría, limpiaba y ayudaba a enfermos humildemente. El Espíritu Santo lo hizo grande porque decidió servir en lo pequeño. Un testimonio contemporáneo. Chiara Badano, joven italiana beatificada, ofreció su enfermedad con alegría. Tenía solo 18 años y su fe inspiró a miles de jóvenes. El Espíritu Santo no le quitó el dolor. Le dio fuerza para transformarlo en amor. Una imagen. Imagina una lámpara hermosa apagada. Tiene diseño perfecto, pero no ilumina nada. Así son los dones sin servicio.
2: Oración final.
1: Maestro Jesús, no permitas que use tus dones para alimentar mi orgullo. Enséñame a servir con sencillez, que tu Espíritu Santo haga en mí una herramienta para amar, sanar y acompañar. Dame valentía para usar cada don con responsabilidad y humildad. Amén.
2: Resumen pastoral. Los dones del Espíritu no son trofeos espirituales. Son responsabilidad de amor. Y tú, el don que Yahvé puso en tus manos, ¿está transformando vidas o solo alimentando aplausos?
1: Resumen pastoral. Los dones del Espíritu no son trofeos espirituales, son responsabilidad de amor. Y tú, el don que Yahvé puso en tus manos, ¿está transformando vidas o solo alimentando aplausos? Hasta aquí su hermano en Cristo, Jorge Gutiérrez. 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Bendiciones.

0: Dios mío, ven en mi auxilio.
1: Señor, date prisa en socorrerme. Gloria al Padre, y al Hijo, y al Espíritu Santo, como era en el principio, ahora y siempre, por los siglos de los siglos. Amén.
0: Himno. Te bendecimos, Cristo, en esta noche, Verbo de Dios y luz de luz eterna, emisor del Espíritu Paráclito. Te bendecimos porque nos revelas la triple luz de una indivisa gloria y libras nuestras almas de tinieblas. A la noche y al día has ordenado que se releven siempre en paz fraterna. La noche compasiva pone término a nuestras aflicciones y tareas, y para comenzar el nuevo surco, el día alegremente nos despierta. Da un sueño muy ligero a nuestros párpados, para que nuestra voz no permanezca muda por mucho tiempo en tu alabanza, mientras dormimos se mantenga en vela toda tu creación cantando salmos en compañía de la turba angélica. Y mientras duerme nuestro humilde cuerpo, nuestro espíritu cante a su manera, gloria al Padre y al Hijo y al Espíritu, en el día sin noche donde reinan al uno y trino, honor, poder, victoria, por edades y edades sempiternas. Amén. Salmo 138. Todo está presente a los ojos de Dios. ¿Quién ha conocido jamás la mente del Señor? ¿Quién ha sido su consejero? Romanos 11:34. Señor, tu saber me sobrepasa. Señor, tú me sondeas y me conoces. Me conoces cuando me siento o me levanto. De lejos penetras mis pensamientos, distingues mi camino y mi descanso. Todas mis sendas te son familiares.
1: No ha llegado la palabra a mi lengua, y ya, Señor, te la sabes todas. Me envuelves por doquier, me cubres con tu mano, tanto saber me sobrepasa, es sublime, y no lo abarco.
0: ¿A dónde iré lejos de tu aliento? ¿A dónde escaparé de tu mirada? Si escalo el cielo, allí estás tú. Si me acuesto en el abismo, allí te encuentro.
1: Si vuelo hasta el margen de la aurora, si emigro hasta el confín del mar, allí me alcanzará tu izquierda, tu diestra llegará hasta mí.
0: Si digo que al menos la tiniebla me encubra, que la luz se haga noche en torno a mí, ni la tiniebla es oscura para ti, la noche es clara como el día.
1: Gloria al Padre, y al Hijo, y al Espíritu Santo.
0: Como era en el principio, ahora y siempre, por los siglos de los siglos. Amén. Señor, tu saber me sobrepasa. Salmo 138, segunda parte. Yo, el Señor, penetro el corazón, sondeo las entrañas para dar al hombre según su conducta. Tú has creado mis entrañas, me has tejido en el seno materno, te doy gracias, porque me has escogido portentosamente, porque son admirables tus obras, conocías hasta el fondo de mi alma, no desconocías mis huesos.
1: Cuando en lo oculto me iba formando y entretejiendo en lo profundo de la tierra, tus ojos veían mis acciones, se escribían todas en tu libro. Calculados estaban mis días antes que llegase el primero.
0: ¡Qué incomparables encuentro tus designios! Dios mío, qué inmenso es su conjunto. Si me pongo a contarlos, son más que arena. Si los doy por terminados, aún me quedas tú.
1: Señor, sondéame y conoce mi corazón. Ponme a prueba y conoce mis sentimientos. Mira si mi camino se desvía. Guíame por el camino eterno.
0: Gloria al Padre, y al Hijo, y al Espíritu Santo.
1: Como era en el principio, ahora y siempre, por los siglos de los siglos. Amén.
0: Yo, el Señor, penetro el corazón, sondeo las entrañas para dar al hombre según su conducta. Cántico. Himno a Cristo, primogénito.
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5: Son las 5, con un minuto.
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7: En este contexto, el pontífice realizará una visita pastoral a la catedral de la ciudad, donde se reunirá con obispos, sacerdotes y familias afectadas en un momento de oración y encuentro con la comunidad local.
8: El corazón de la visita será luego en la catedral, un encuentro, por así decirlo, que seguramente será emocionante, con el Papa y las familias, esas familias que han tenido hijos jóvenes o incluso muchachos y niños que han fallecido en estos últimos años por tumores que, bueno, los propios médicos identificaban como anómalos, ¿no? Como algo nunca visto.
7: Posteriormente, y antes de regresar de vuelta al Vaticano, mantendrá un encuentro público con autoridades locales y fieles de distintos municipios de la zona, donde dirigirá un mensaje sobre el cuidado de la creación, la responsabilidad social y la cercanía hacia las comunidades que sufren las consecuencias de la contaminación.
6: Hasta aquí el reporte. 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
6: En el nombre del Padre, y del Hijo, y del Espíritu Santo. Amén. Padre nuestro que estás en el cielo, santificado sea tu nombre. Venga a nosotros tu reino, hágase tu voluntad en la tierra como en el cielo. Danos hoy nuestro pan de cada día. Perdona nuestras ofensas, como también nosotros perdonamos a los que nos ofenden. No nos dejes caer en la tentación, y líbranos del mal. En el nombre del Padre, y del Hijo, y del Espíritu Santo. Amén. Avanzamos en nuestro retiro contemplando con gozo y con actitud de discípulos a María Santísima. Hemos hablado de ella como virgen pobre, virgen humilde, virgen orante, virgen pura, y en este momento vamos a referirnos a ella como virgen y esposa de José. Nuestra primera parte es descubrir a San José. Y pronto verán ustedes por qué utilizamos el verbo descubrir. Hace 155, se van a cumplir 156 años, San José fue declarado patrono de la Iglesia Universal. Si usted piensa que la Iglesia está cerca de los 2000 años, que sean solo 150 años en que se reconoce a José como patrono de la Iglesia, es poco tiempo comparado con todo el recorrido que ha hecho la fe cristiana. y pienses

0: usted que hasta antes del pontificado de Francisco no se mencionaba a San José todos los días en la misa. Eso también lo hizo el Papa Francisco. Ahora, en cada misa, en la parte de la plegaria eucarística, junto a la Virgen, se menciona a San José su esposo. Antes no era así. O sea que podemos decir que la Iglesia misma está descubriendo poco a poco a San José. Y es un descubrimiento muy, muy oportuno para todos. No significa que la devoción a San José haya empezado ahora mismo o hace pocas décadas. Entre las santas, por ejemplo, es impresionante el amor y la devoción de Santa Teresa de Jesús hacia San José, de manera que ella, en cada fundación, y pues tuvo oportunidad por la providencia de fundar varios monasterios, en cada fundación siempre tenía un pensamiento y una súplica especialísima a San José. De todas maneras, es un descubrimiento que se va dando poco a poco. San José hace muchísimo bien, la devoción a San José hace muchísimo bien. Muchas personas experimentan lo que solo podemos llamar una sanación de su relación con lo masculino cuando se encuentran con San José. Es el caso de muchas mujeres que por distintas razones han tenido una relación deficiente, incompleta, lastimada, o con los hombres en general, o con su propio papá en particular. Y por eso, abiertamente y con todo el amor, a todas ustedes recomiendo amor, mucha devoción, mucha cercanía a San José. Para nosotros los hombres, San José también es un tesoro invaluable. Yo me atrevo a llamar a San José un maestro de masculinidad. Y en la época en la que vivimos, pues San José es como una lámpara que ilumina, que aclara. Es impresionante lo que hace San José. Los tiempos en los que estamos son tiempos de mucha confusión sobre lo masculino. Muchos hombres sencillamente no saben cómo ser hombres, porque estamos entre el extremo del hombre macho, el machista, y estamos por el otro lado con el hombre delicado que trata de feminizarse para que nadie le diga nunca que es agresivo, que es violento. Entre el hombre feminizado o afeminado y el hombre machista, rudo y egoísta, entre esos dos extremos se debaten muchos corazones masculinos. San José está haciendo un bien inmenso. Esa devoción a San José se expresa hoy en forma de la treintena de San José, en forma de novenas a San José, en forma de lo que se ha llamado el Rosario de San José. Y esto yo creo que indudablemente es un paso del Espíritu que vale la pena que nosotros lo tomemos en serio y nos lo apropiemos. Y necesitamos entonces descubrir a San José, no solamente en la devoción, como ya he dicho, no solamente en la liturgia, sino también desde el punto de vista de la teología, necesitamos descubrir a San José. Tenemos que admitir, amigas, tenemos que admitir que no es fácil entender la presencia de un hombre al lado de una mujer que es virgen y que es toda de Dios. No es algo fácil de entender. La relación de ellos, una relación santísima, llena de mutuo respeto, de admiración, de cariño, de amor a Dios, esa relación es muy difícil de entender, sobre todo en el ambiente tan confuso, muchas veces repleto de impureza, muchas veces hipersexualizado en el que estamos. La relación de amor entre ellos es casi imposible de entender hoy para el mundo. Pero eso no significa ni que nos olvidemos de San José, ni tampoco significa que quitemos este aspecto de la vida de María. Hace bastantes años, en un retiro, que estaba ofreciendo, donde había temas de la Virgen María, y era un retiro de religiosas, como es también este, pues yo comentaba un poco con la persona encargada del retiro, comentaba un poco sobre los temas, ¿no?, que deseaba dar. En este caso, pues, la comunidad me ha dejado una gran libertad, les agradezco eso y esa confianza. Yo ya comentaba con la hermana encargada del retiro y hablaba, pues, de la necesidad de hablar de María como esposa. Y entonces me decía ella, bueno, como estas son religiosas, ese tema no es tan importante. Como son religiosas, pues entonces no hablemos de María como esposa, porque pues estas no son esposas, estas no tienen hogar, entonces ese tema se puede saltar. Yo creo que eso muestra una actitud que ha estado bastante en la iglesia. San José, para muchas personas, incluyendo también en la vida religiosa, es un tema que se puede saltar. Me decía aquella hermana, no, ese tema se lo puede saltar, porque estas no son casadas. Entonces, saltes ese tema. Y así se ha pasado la iglesia saltando sobre San José. El pobre San José siempre lo dejan por fuera, San José siempre se lo saltan. Pero es que, repito, no es fácil encajar la presencia de un hombre, verdaderamente hombre, junto a una mujer, verdaderamente mujer, que están llevando una relación que es única en muchos sentidos. Esto es muy difícil de entender. Y por eso, pues, te das cuenta que los protestantes, pues, han tratado de solucionar el tema, entre comillas, normalizando la relación de ellos. Es decir, diciendo que esa relación fue como la relación que puede haber entre cualquier hombre y cualquier mujer, incluyendo intimidad y tener más hijos. Pero esa actitud de muchos protestantes, lo único que nos hace ver es lo difícil de entender la relación de ellos. Aunque si uno lo mira después y si lo mira con ojos serenos y con ojos que quieran bañarse de pureza, pues ya no parece tan extraño, ya no se ve tan supremamente raro. Este hecho de que no es tan fácil explicar un hombre todo el tiempo en la vida de una mujer, pero la mujer es perpetuamente virgen, absolutamente pura, completamente de Dios. Entonces, pues, ¿qué hace ese hombre ahí? Entonces, esto ha hecho que la figura de San José fácilmente se convierta como en una especie de guardaespaldas. Él era algo así como el guardaespaldas de la Virgen, como una especie de custodio permanente. Ahí estaba él protegiéndola, ayudándola, pero de ahí como que no pasaba mucho. Y en ese sentido, el matrimonio de ellos o ha sido normalizado bruscamente, brutalmente, al modo de los protestantes, que por eso quieren hablar de otros hijos de María, o ha sido cancelado, en la práctica cancelado el matrimonio de ellos, minimizando la presencia de San José y reduciéndolo básicamente pues a eso, como una especie de lo que ya dije, ¿no?, una especie de guardaespaldas. En la teología, esta parte es delicada y es en parte controversial, sé por qué se lo digo. En teología se ha presentado al Espíritu Santo como reemplazando la parte masculina en la concepción de Jesús. Esta es una idea que tiene bastante tiempo en la iglesia y que tiene representantes muy fuertes. Así, por ejemplo, Santo Tomás de Aquino, que es de nuestro más absoluto respeto y de nuestra más absoluta confianza, Santo Tomás de Aquino describe la acción del Espíritu Santo como reemplazando el principio activo, es decir, el principio típicamente masculino, en la concepción de Jesús. De tal manera que el Espíritu Santo estaría haciendo la parte del varón en la concepción de Jesús. Repito, son temas delicados, queremos tratarlos con todo el respeto, pero hay que tratarlos. Y en la teología esto realmente ha funcionado así, para muchos autores. Es una visión, esa manera de hablar corresponde a un modo de entender la fisiología humana. Hay que decir esto, en la Edad Media, tiempo de Santo Tomás, por supuesto, se miraba la reproducción humana de la siguiente manera. La mujer, de acuerdo con lo que ellos pensaban, no con lo que sabemos hoy, la mujer es completamente pasiva. Se comparaba a la mujer con lo que es la tierra en un campo. Y el hombre es completamente activo. Es decir, la reproducción depende fundamentalmente del hombre. Y por eso se utiliza la palabra semilla. La palabra que utilizamos en castellano para referirnos a la manera como el varón fecunda a la mujer, es decir, la palabra semen, significa precisamente eso en latín. Semen significa semilla. De ahí viene la palabra, por ejemplo, seminario. Un seminario es un semillero de vocaciones donde se espera que salgan vocaciones. Entonces, la manera como los medievales entendían la reproducción es que tenían que intervenir, obviamente, el hombre y la mujer. El hombre era activo, era el principio activo, y la mujer era un principio completamente pasivo. De manera que el hombre siembra en la mujer un nuevo ser humano. Esa era la manera como se veían las cosas. Bueno, pero ese ser humano no podía estar ya en el hombre, en el varón. Entonces, lo que el varón depositaba en la mujer era como una especie de semilla del ser humano. Y esa semilla de ser humano, que se llamaba homúnculo, como decir un hombrecillo, homúnculo es el diminutivo de homo, ese hombrecillo que se sembraba ahí en la tierra, es decir, en el cuerpo de la mujer, empezaba a crecer y después de un tiempo Dios le daba un alma a ese ser que estaba creciendo, como una semillita que empieza a crecer y que después brota. Entonces la mujer era tierra, llegaba a este homúnculo, llegaba a esta semillita, esa semilla empieza a crecer y en un momento dado, que se estimaba que eran más o menos a los 40 días, a los 40 días entonces Dios animaba. Es decir, ¿animar qué significa? Dar ánima. ¿Ánima qué es? Alma. Entonces, después de unos 40 días de la siembra, Dios daba el alma. Y ya cuando se daba el alma, ahí sí teníamos propiamente a un ser humano, pequeñito, pero un ser humano. Y ese ser humano, que ya era propiamente humano, porque el homúnculo era una semilla, un proyecto de humanidad, ese homúnculo empezaba ya se volvía un ser humano, y ese ser humano entonces ya crecía dentro del vientre de la mujer, y después era dado a luz y todo lo demás. Esa era la manera como los medievales veían la reproducción. Lo que hay que destacar aquí es que de acuerdo con esa visión la mujer era completamente pasiva, más o menos como la tierra. La tierra, si no le echas una semilla, pues de ahí no sale nada. Entonces la mujer es completamente pasiva, la mujer es tierra, el hombre es semilla, el hombre siembra en la mujer, y después de un tiempo entonces viene la animatio, la animación. ¿Y animación qué significa? Significa infundir el alma, dar el alma. Ese era el modo como ellos concebían las cosas. Hoy entendemos que la reproducción es casi exactamente al revés. Es decir, que evidentemente hay dos principios, la célula germinal masculina y la célula germinal femenina. La germinal masculina, pues el espermatozoide, la germinal femenina, el óvulo. Y lo que sabemos es que el espermatozoide es la célula viva más pequeña que tiene la especie humana y el óvulo es la célula más grande que tiene el ser humano. Un óvulo típicamente puede tener casi un milímetro de diámetro, o sea, tiene un tamaño considerable. Podría verse a simple vista el tamaño de un óvulo, el óvulo que produce la mujer. Y si nosotros comparamos el espermatozoide, que es absolutamente microscópico, con el óvulo y con todo lo que trae el óvulo de la mujer, pues hoy nos da casi risa la idea como pensaban los medievales, porque ellos decían que la mujer era pasiva y resulta que la mujer aporta no solamente el código genético, como lo aporta el varón, sino que aporta también el ADN mitocondrial y aporta también la base misma para el organismo que van a hacer. Lo que estoy destacando con esta pequeña explicación fisiológica es que la manera como pensaban aquellos medievales determina también su lenguaje. Por eso Santo Tomás hablaba de que la mujer era principio pasivo. Y desde ese punto de vista, pues para Santo Tomás, María era un principio pasivo. Y se necesitaba un principio activo que hiciera posible la fecundación. En el pensamiento de Santo Tomás y en el pensamiento de otros autores, todos muy respetables, pues lo que sucedió en la concepción de nuestro Señor Jesucristo fue que había esa célula, había esa condición, porque ellos no pensaban en célula germinal femenina, no tenían esa claridad. Ellos pensaban que simplemente pues estaba la tierra y que llegaba un principio activo y que ese principio activo pues lo dio el Espíritu Santo. Bueno, toda esta explicación tiene que ver mucho con San José, como ustedes se dan cuenta. Porque entonces el Espíritu Santo lo que hizo fue reemplazar lo que usualmente haría un hombre. Pero usted se da cuenta, si usted es una persona inteligente y aguda, usted se da cuenta que esa manera de pensar tiene muchos problemas. Porque si el Espíritu Santo, siguiendo esa lógica, fue el principio activo, entonces Jesús sería hijo del Espíritu Santo. Entonces Jesús no sería hijo del Padre. Y Jesús tampoco se podría ser llamado con verdad hijo de San José. Pero resulta que la Biblia llama a Jesús hijo de San José. Concretamente en Lucas capítulo 2, dice que, en palabras de María, tu padre y yo te estábamos buscando. Esa manera de ver al Espíritu Santo como parte masculina tiene muchísimos inconvenientes, pero muchísimos. Así, por ejemplo, en lengua hebrea, la palabra para decir espíritu es la palabra ruaj, que seguramente la han escuchado en algún momento. Y la palabra ruaj es una palabra femenina. Entonces, imagínense cómo suena en hebreo decir que la ruaj es el papá de Jesús. La palabra pneuma, que es la que se utiliza en griego, to pneuma hagios, ese es el Espíritu Santo. Pero la palabra pneuma es una palabra neutra. En latín es una palabra masculina, spiritus es una palabra masculina. Es muy complejo, no ayuda, sino que complica mucho y trae muchas confusiones hablar del Espíritu Santo como principio activo que reemplaza a José o que reemplaza al varón en la concepción de Cristo. Pero ese enfoque llevó a otro medieval muy famoso, que yo sé que ustedes lo aman profundamente, espero que no me odien a mí. Ese otro medieval fue San Francisco de Asís. Que yo sepa, San Francisco de Asís fue el primero que utilizó una expresión que le encanta a mucha gente. No sé si seguiremos siendo amigos después de esta predicación, porque resulta que San Francisco de Asís, que yo sepa, fue el primero en referirse a María como esposa del Espíritu Santo. Y a algunas personas les gusta esa manera de hablar. María, hija del Padre, María, madre del Hijo, María, esposa del Espíritu. Poseemos problemas. Pero observa que esa manera de hablar de María como esposa del Espíritu es una manera bonita en el sentido de que parece que ella encaja muy bien en el misterio trinitario. Es una manera como piadosa, que la vea ella totalmente en Dios, totalmente, podríamos decir, rodeada de Dios. Además, es una manera que utilizó más de una vez el Papa San Juan Pablo II. San Juan Pablo II hablaba de María como esposa del Espíritu Santo. Bueno, por eso les digo, creo que tendremos dificultades, por lo menos desde el punto de vista de la teología. No sé si habrá merienda para mí después de esto, porque esa expresión no cabe. María ya tiene un esposo.
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2: Hola a todos, mi nombre es Andrés López y estaré siendo corresponsal para Cristo Rey Radio en la visita del Papa León XIV al país de España. El Papa León estará visitando España del 6 al 12 de junio y nosotros podremos estar presentes en esta visita histórica del Papa León al país de España. Déjenme les explico un poco cómo será la visita del Papa a España. La agenda ha sido confirmada oficialmente. Él estará visitando la ciudad de Madrid el 6 de junio. En su visita, su primera visita pública será al centro Cedia, que es el centro de acogida integral de Cáritas Diocesana de Madrid para personas sin hogar. Entonces el Papa estará visitando a Cáritas, a Diocesanas de Madrid. Después tendrá una vigilia con los jóvenes. Esto es el 6 de junio. Ustedes recen por mí y después estaremos presentes en la visita del Papa León al país de España. Les mando un fuerte abrazo y les saluda Andrés López. Dios les bendiga.
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0: Vamos a mirarlo. Empecemos por recordar, entramos aquí a la parte de José en la Biblia. Empecemos por recordar que el matrimonio entre los judíos se celebraba de una manera distinta a lo que nosotros acostumbramos hoy. Casi me atrevo a decir que el matrimonio de los judíos era al revés de lo que viven muchas parejas hoy. Porque muchas parejas hoy, el matrimonio que viven es, si se da matrimonio, es que conviven y por lo tanto hay sexo por delante, conviven, vida sexual, y después viene el compromiso de palabra. Entonces, típicamente, él le da un anillo de compromiso a ella y ella se saca una foto mostrando el anillo. Ya me dieron anillo, ya tengo anillo, ya estoy feliz, tengo anillo. Mi anillo. Estoy feliz, le dieron anillo. Después de que le dan el anillo y que está el compromiso, entonces viene el matrimonio, y en el matrimonio empeñan la palabra. El orden actual suele ser ese. Primero sexo y después palabra, simplificando mucho. Y además sexo hay, aunque no haya todavía ni siquiera convivencia. Es una tristeza, el tiempo en el que vivimos es una tristeza. Porque es una trivialización del amor, trivialización del placer, trivialización de la fecundidad, por eso se considera normal deshacerse del niño no deseado. Es un desastre lo que vivimos en términos de impureza. Pero así se vive hoy, es decir, primero sexo y después palabra. Resulta que los judíos vivían las cosas exactamente al revés. Es decir, primero era la palabra, y esos eran los desposorios, y después venía la convivencia. Pero lo más interesante de esa etapa que se llamaban los desposorios, lo más interesante de esa etapa es que ya esa etapa ya significaba, la época de los desposorios ya significaba, entre los esposos, tú eres mía y tú eres mío. Es decir, ya estaba empeñada la palabra, ya ella era de él y ya él era de ella. Y esta es la parte esencial para comprender la esencia del matrimonio judío, que fue el matrimonio que tuvieron José y María. Es un matrimonio que está basado en la palabra y por lo tanto está basado en la certeza que cada uno tiene de que es del otro. Busquen por favor en la carta a los romanos un texto donde el apóstol San Pablo dice: el cuerpo de la mujer ya es del marido, el cuerpo del marido es de la mujer. No es solamente que la mujer es del hombre, sino que él, el cuerpo de él específicamente, es de ella. Esto es importantísimo para descubrir qué significa una infidelidad, sea que la cometa él o que la cometa ella. Una infidelidad equivale a robar lo más sagrado. ¿Por qué? Porque si este hombre está casado con esta mujer, si este hombre se entrega a otra mujer, está entregando algo que ya no es suyo. No sé si me explico. El cuerpo de él ya no es de él. Casarse es dejar de pertenecerse. Casarse es empezar a pertenecer a otro, a pertenecer a otra, según el caso. ¿Y cuándo se daba ese pertenecer al otro? En los desposorios. Es decir, que para los judíos lo esencial no era el sexo. Esto es muy importante para entender la relación entre José y María. Lo esencial no era el sexo. Lo esencial era yo soy tuya. Yo soy tuyo. Eso es lo esencial del matrimonio. El hecho de que mi cuerpo no es mío. Mi cuerpo ahora es de mi mujer. Y lo mismo la mujer. La mujer sabe, mi cuerpo no es mío. Mi cuerpo es de este hombre. Mi cuerpo es de mi marido. Absolutamente fundamental comprender eso. Ese es el desposorio. El desposorio ya daba esos derechos. De tal manera que si una mujer tenía relaciones con otro hombre, había dos posibilidades. O que ella lo hubiera querido, en ese caso hablamos de adulterio. O que ella hubiera sido abusada. Podía darse esos dos casos. Si ella ha querido, podía ser castigada como adúltera. Podía ser castigada como adúltera. Porque ya el cuerpo de ella, repito, no era de ella. El cuerpo de ella era de él. Entonces, si ella voluntariamente se entregó a otro hombre, es una adúltera. Conclusión, se le aplica la ley de Moisés. Ustedes saben lo que mandaba Moisés para el caso de las adúlteras. Bueno, eso por ese lado. Pero, ¿qué pasa si la mujer ha sido abusada? Si la mujer ha sido abusada, lo más caritativo que se podía hacer es exactamente lo que piensa José en Mateo capítulo 1. Lo más hermoso y caritativo que podía hacer un hombre, si por alguna razón temía que su mujer, porque ella ya podía llamar su mujer, hubiera sido abusada, lo más caritativo que él podía hacer era darle un acta de repudio. Esa acta de repudio no la podía dar la mujer. Dentro de la ley de Moisés, que es la que regía para José y María, solo la podía dar el hombre. El hombre podía darle un acta de repudio a ella, de manera que ella quedaba libre, y así libre podía unirse a ese hombre que tal vez había abusado de ella. Eso lo permitía la ley de Moisés, que una mujer se casara con el hombre que había abusado de ella. Eso lo permitía la ley de Moisés. O si tal vez ella, por alguna fragilidad, había cedido, entonces podía casarse con ese hombre. Eso es lo que piensa José. Entonces entendamos lo que eran los desposorios. Primero estaban los desposorios, que era la palabra. La palabra significa tú eres mío, significa yo soy tuya, de acuerdo pues con el hombre y la mujer. Y los desposorios ya daban derechos. Esto quiere decir que después de los desposorios, la carne, el cuerpo, la carne de José era de María. Y después de los desposorios, el cuerpo de María, la carne de María, era de José. Tener eso muy claro. Tener eso muy claro porque ahora nos vamos a ir al texto de Mateo capítulo 1. Lo que tengo aquí son los versículos del 18 al 25, Mateo 1 del 18 al 25. Vamos a mirar este texto y vamos a mirar si este texto nos presenta a José como distante o como distanciado por el Espíritu Santo. Porque a mí lo que más me duele de la interpretación típica, de la interpretación, llamémosla clásica, lo que más me duele, incluso con toda la autoridad y el amor y el respeto que le tengo a Santo Tomás, que ustedes no se imaginan del tamaño que es ese respeto, lo que más me duele es que se presenta aquí al Espíritu Santo como interfiriendo, como metiéndose entre el amor de ellos. No, no es así. Leamos. Entonces estamos en Mateo 1, versículos del 18 al 25. El nacimiento de Jesucristo fue como sigue. Estando su madre María desposada con José, ese dato también nos lo da San Lucas. En Lucas, que es capítulo 1, me parece que a partir del versículo 38, lo que nos dice San Lucas es que el ángel Gabriel fue enviado a una ciudad de Galilea llamada Nazaret a una virgen desposada con un hombre llamado José. La virgen se llamaba María. Estoy citando de memoria el texto de la Anunciación. Estando su madre María desposada con José, antes de que se consumara el matrimonio, acuérdate que primero era la palabra y luego el sexo, se halló que había concebido por obra del Espíritu Santo. El problema que tenemos es entender qué significa por obra del Espíritu Santo. La manera típica de entender por obra del Espíritu Santo es, repito, que el Espíritu Santo tomó el lugar de la parte masculina. Vamos a ver si eso corresponde al texto. José, su marido, ¿oíste? Su marido. La obra del Espíritu Santo no quita quién es el marido de ella. José, su marido, siendo un hombre justo y no queriendo difamarla. ¿Qué significa hombre justo? En la Biblia, la palabra justo significa el que se ajusta al querer de Dios. Es decir, un hombre que obra en todo según Dios. Siendo un hombre, yo podría traducirse esto, no me siento autorizado para traducirlo yo así, pero podría traducirse, José, su marido, siendo un hombre que en todo se ajustaba al querer de Dios, no queriendo difamarla, ¿por qué no quiere difamarla? Porque la conoce bien. Claramente, él descarta la posibilidad de adulterio. Claramente, lo que él parece entender es, habrá sucedido algo, tal vez alguien se ha metido con ella. No queriendo difamarla, quiso abandonarla en secreto. Está muy libre esta traducción, pero bueno, fue la que puse aquí. No es abandonarla, es darle el libelo de repudio, es decir, dejarla libre para que ella se case. Mientras pensaba en esto, he aquí que se le apareció en sueños un ángel del Señor diciendo, José, hijo de David, no temas recibir a María, tu mujer. ¿Oyó? ¿Sí oyó o no oyó? ¿Cómo se le llama a José? El marido. ¿De quién? De María. ¿Cómo se le llama a María? María, ¿la qué? La mujer de José. El Espíritu Santo no viene a deshacer, ni a interrumpir, ni a interferir en el matrimonio de ellos. Eso no es lo que viene a hacer el Espíritu Santo. No temas recibir. ¿Qué significa recibir? Pues es que la convivencia, en el momento en el que empiezan a convivir, lo que sucedía era que la mujer se iba a vivir a casa del varón. Porque se entendía que el varón era el que trabajaba, que era el que proveía. El varón era el que tenía que tener una casa para la mujer. Y típicamente lo que sucedía era que la mujer salía de la casa de su papá. La mujer siempre iba de casa a casa. La mujer sale de la casa de su papá y se va a la casa de su esposo. Esto era lo que tenía que suceder. Esa era la manera como ellos miraban las cosas. O sea, no era que la mujer salía de su apartamento a vivir, quién sabe dónde. No, ella salía de la casa de su papá. Y se iba a vivir a la casa del esposo, a convivir con él. Entonces le dice, no temas recibir, es decir, no temas pasar a la siguiente fase del matrimonio con María, tu mujer. Porque el niño que se ha engendrado en ella es del Espíritu Santo. De nuevo, si tomamos la materialidad de las palabras, parece que el Espíritu Santo lo que ha hecho es reemplazar a José. Pero yo creo que todos nos damos cuenta de la tensión que hay en estas palabras. Porque primero se dice que es obra del Espíritu Santo, y luego se dice que el niño es del Espíritu Santo. Pero al mismo tiempo a José se le llama el esposo de María, y a María se le llama la esposa de José. Entonces, ¿qué es exactamente lo que hace el Espíritu Santo? Dice aquí, lo que se engendra el niño o se engendraron ellas del Espíritu Santo, dará a luz un hijo, le pondrás por nombre Jesús. ¿Quién ponía el nombre en las casas? ¿Quién pone el nombre en las casas, en las familias? El papá. El papá es el que pone el nombre. Entonces tú te das cuenta que por una parte tenemos expresiones que, como lo interpretaron los medievales, como Santo Tomás de Aquino, como San Francisco de Asís, tenemos expresiones que parecen presentar al Espíritu Santo asumiendo la parte masculina. Pero luego tenemos que a María se la llama esposa del Espíritu Santo y que a José se le llama el esposo, el hombre de María. Porque literalmente lo que dice es el hombre de ella. Si ustedes van al texto griego donde dice José su marido, lo que dice es José el hombre de ella. Y de María se dice que María es la mujer de él. Ese es el lenguaje del matrimonio. María, tu mujer, el niño que se ha engendrado en ella es del Espíritu Santo, dará a luz un hijo y le pondrás por nombre Jesús. Ahí lo está confirmando como papá. Le pondrás por nombre Jesús porque él salvará a su pueblo de los pecados. Todo esto sucedió para que se cumpliera lo que el Señor había hablado por medio del profeta, diciendo, he aquí, la Virgen concebirá y dará a luz un hijo, y le pondrán por nombre Emmanuel, que traducido significa Dios con nosotros. Cuando despertó José del sueño, hizo como el ángel del Señor le había mandado, y tomó consigo a su mujer. Entonces, finalmente, ¿cómo entender la concepción de nuestro Señor Jesucristo? Lo que está claro en el texto sagrado es que la concepción de nuestro Señor Jesucristo no incluye ningún tipo de intimidad entre ellos. Eso está completamente claro. Entonces, ¿qué es lo que ha sucedido? Lo que ha sucedido es algo absolutamente único, que solo se puede llamar milagroso, que sucede por la fuerza del amor de Dios, pero que es un regalo para ambos. Jesús es un don del amor de Dios para esta pareja. Para María, porque del cuerpo santísimo, purísimo de María, de un modo que no entendemos y que no podremos entender, ha sido formado el Hijo de Dios. Es un don para María, es un regalo para María. Pero al mismo tiempo, es un regalo para José. ¿Cómo puede ser un regalo para José? Pues es que lo que sucede en el cuerpo de María, sucede en el cuerpo que es de José. Porque el cuerpo de María es de José. Entonces, nuestro Señor Jesucristo viene a esta tierra como un don para un matrimonio. Es un don para una pareja. No es un don para María, que lo tiene que cuidar José. Es un don para una pareja. Es el don para el amor de ellos, porque todo el lenguaje que se utiliza es el lenguaje de pareja. Ella es tu esposa. Ella es tu esposa, tú eres su esposo. Ella acogió, él recibió a su esposa en su casa. Todo el lenguaje es un lenguaje de pareja. Entonces, según lo que aparece en la Biblia, José es verdaderamente padre, de la misma manera que María es verdaderamente madre. Entonces, ¿cuál es la expresión que yo prefiero a la que difundo todo lo que puedo? Mis hermanas queridas, la expresión más justa es: María es madre virginal de Jesús. José es padre virginal de Jesús. Tan milagroso es que María, sin intimidad de cuerpo, sea madre, como es milagroso que José, sin intimidad de cuerpo, sea padre. Pero aquí se habla de un padre. Tú le vas a poner el nombre. Eres tú quien le da el nombre. Este no es simplemente el que se pensaba que era padre. Este no es simplemente el que adoptó al que otro concibió. Este es verdaderamente padre, pero padre de un modo distinto, padre de un modo nuevo, padre virginal. Entonces, si yo fuera a cambiar la novena de Navidad tradicional, la novena de Navidad tradicional yo le cambiaría sobre todo esa palabra. Hay que dejar de decir padre putativo, hay que decir padre virginal. Es una opinión, pero una opinión que presento con razones y no soy el único que piensa así. De hecho, les confieso que yo me puse en la tarea de hacer toda una novena. Entonces yo tengo toda una novena de Navidad. Distinta, con oraciones distintas. Aquí viene la parte de la publicidad. Si ustedes entran a la página mía, que se llama fraynelson.com, se van a una sección que se llama imprenta, y ahí ustedes encuentran la novena de Navidad. Y la novena de Navidad es con oraciones distintas, tratando de ser fiel al texto bíblico. Y por supuesto, cuando hablamos de San José, lo llamamos el Padre Virginal de Jesús. Eso explica por qué María, en la escena del templo, le dice: tu padre y yo te estábamos buscando. María sabe que el hijo que ella ha concebido es un regalo infinito, infinito, infinito sobre todo infinito del amor de Dios, siendo ella virgen. Y por eso ella es madre virginal. Bueno, pues ese regalo no es solo para ella. Porque es que la carne de ella, el cuerpo de ella, no era únicamente de ella. El cuerpo de ella era el cuerpo de José, es decir, el cuerpo que le pertenecía a José. Y por eso lo que sucede en la carne de María es un regalo para José. Y por eso José no se siente desplazado, no se siente ninguneado, no se siente anulado. Como quien dice: mire, ya le engendraron el hijo. No, no, no, no. Es un regalo. Es tu mujer. Y el amor de Dios ha regalado algo en el cuerpo de ella que es tuyo. Ese es el mensaje del ángel. Ella es tu mujer. Y el amor de Dios ha dejado en ella un regalo que es para ti. Esa es la manera de describir la concepción. Solo hay una comparación posible para el milagro de la encarnación. Y esa comparación es con la creación. Usted sabe que la creación fue a partir de la nada. La encarnación es a partir de la nueva nada. María es la nueva nada. Es aquella que de tal manera está vacía de sí misma, como dijimos en el momento de la pobreza, que María es una nada. No una nada metafísica, sino una nada que ha cedido en disponibilidad de obediencia y amor, todo su ser lo ha cedido para Dios. María es la nueva nada, y así como de la nada Dios creó el universo, de la nueva nada que es María, Dios ha hecho la nueva creación que empieza en el cuerpo sacrosanto de nuestro Señor y Salvador Jesucristo. Ese es San José en la Biblia. Un verdadero padre y un verdadero esposo. José, por eso es llamado, y esta es la expresión que le fascinaba al Papa Francisco, José es llamado sombra de Dios Padre. Esa expresión es tan poética y tan precisa. ¿Qué significa sombra de Dios Padre? Mira, cuando te da la luz, por ejemplo, la luz del sol, pues tú proyectas una sombra. Y la sombra tiene tu misma figura, y la sombra sigue tus mismos movimientos, y donde tú vas, va tu sombra. José fue como la sombra de Dios Padre, es decir, fue como la proyección en la tierra de la manera como Dios Padre ama. Por eso lo terrible que me parece que se le quite a José el papel de padre. José es la cabeza, es la autoridad en el hogar de Nazaret. Así lo presenta la Biblia. No es un papel secundario.
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